0: o basta ya, por eso te decía, basta ya no es corto ya.
1: Claro.
0: Basta ya es esto tiene que cambiar. Dile a esta persona que deben buscar ayuda, que deben buscar ayuda espiritual, porque son tres líneas de ayuda. Uh-huh. Espiritual, emocional, familiar entra acá, y profesional. Son uh-huh. las tres. Yo no puedo abordar, y eso lo dice la Biblia. Uh-huh. La Biblia dice en Tesalonicenses, y que estéis bien en vuestro cuerpo, alma y mente hasta que Cristo venga. Imagínate qué importante es eso, que dice hasta que todo termine, que estés bien en el cuerpo, alma y espíritu, sino que nosotros queremos darle una transversalidad espiritual a todo, uh-huh. y no es así. Pongo el ejemplo. Me traes un, ¿cómo le dicen aquí? Perro caliente, hot dog.
1: Un hot dog, sí.
0: Un hot dog. Y yo veo gente que ora y dice, Señor, bendice este alimento. Primero vas mal, eso no es ningún alimento. Segundo, Señor, que esto sea para mi salud, para tu salud mental, que estás feliz de comértelo. Pero eso no, mira, por más que lo ores, que le puedes echar aceite hasta de carro para ungirlo, no va a ser bendición para tu cuerpo. Ajá. Entonces, esas tres líneas, piensa, si esta relación matrimonial, emocional, laboral, me está dañando en mi cuerpo o en mi alma o en mi espíritu, tengo que hacer un alto y decir basta ya. ¿Qué es basta ya? Vuelvo a repetirlo. Llamar a esa persona y decirle, mira, así no podemos seguir.
1: Claro.
0: No voy a permitir que sigamos así. Porque te decía, Sergio, no es solamente...
1: No es divorciarme ya.
0: No. El divorcio,
1: separarme ya.
0: Y de hecho vamos a hablar de eso Ajá. posteriormente. El divorcio es una amputación. Uh-huh. ¿Cuándo un médico genera un acto amputable en una parte del cuerpo? Cuando ya no hay nada más que hacer o necesita salvarle la vida.
1: Claro, sí.
0: Y no viene con alegría diciendo, ¡hey, amigo, ayer te moché la mano! Llega con una tristeza terrible después de que despierta la anestesia y dice, te logré salvar la vida, pero la mano no sobrevivió. Y todos están tristes por lo que eso significa, pero salvó la vida.
1: Claro.
0: Así pienso, no estoy diciendo que lo hizo Jesús, pero pienso que es como la línea que Jesús marcó, donde dijo, mire, por la dureza del corazón de ustedes, tocó que fuese así. Porque ya lo decíamos, si una persona está en riesgo su vida, pero va a ser una amputación, no creas que va a ser una alegría.
1: Claro.
0: Que
1: claro.
0: va a ser un libertar, yo estoy muy bien. No, va a haber dolor. Entonces, volviendo a la pregunta que me hacías de una persona que está en una relación matrimonial ante el abuso, el hombre te lo hace una vez, te lo hace otra vez, sigue haciéndotela, etcétera, pero somos cristianos. No, hay momentos para decir no más, para decir basta. Si tú quieres que este basta sea momentáneo para empezar otro camino, bienvenido o bienvenida. Pero si este basta es para siempre porque tú quieres seguir en esa ruta, hablemos, por ejemplo, del adulterio. Ajá. Una persona que está acostándose con una, pues en algún momento te va a generar una enfermedad de transmisión sexual, uh-huh. va a acabar con tu vida, te va a dañar. Hay momentos para decir basta, y eso ni qué hablar, por ejemplo, con el perdón, que hay gente que dice que perdone cualquier cosa, que ese es otro tema. Yo le he explicado a la gente y le he mostrado en la Biblia uh-huh. que perdonar no es olvidar. Hay gente que olvida y no ha perdonado, y hay gente que no ha olvidado, pero ha perdonado. Uh-huh. Eso son áreas muy, muy sensibles. Así pasa con el tema de las relaciones. Hay claro. relaciones en las que yo te puedo perdonar, pero perdonar no significa emparentar. Perdonar significa liberar y significa soltar. Uh-huh. Entonces te puedo perdonar, pero no significa que te tengo que volver a abrazar. Si es una persona que le hizo daño a un hijo.
1: Claro.
0: Ay, ven, ahora no, dame tiempo. Esto no se perdona tan fácil. Voy a empezar a sanar con el Señor, pero te perdono. Eso sí, el perdón no quita la justicia, que son a veces cosas que queremos combinar.
1: Sí, sí.
0: Entonces
1: sí.
0: diría yo que en la relación pasa igual. La relación es una delgada línea entre lo que es amarte y tolerarte.
1: Pero ¿sabes qué? Si me permites regresar una vez más, me gustó la analogía médica que hiciste con el divorcio, llamándolo una amputación, porque hace poco justo conversaba con una familia que tenía que llegar a tomar esa decisión y justamente... tenían que llegar a tomar esa decisión porque primero ya habían probado con todo y nada había podido parar la enfermedad, en ese caso el cáncer. Entonces, para que el cáncer ya no termine de multiplicarse y terminar de esparcirse por todo el cuerpo, era necesaria la amputación. Pero es un caso extremo, es un caso cuando ya no hay más remedio y como tú decías, para poder salvar finalmente la vida de la persona, ¿no?
0: Eso es algo, y siempre lo he dicho, yo no juzgo al que se divorcia, Cada caso es individual. Yo no puedo meter en una sola bolsa el que se divorció y todos los que se hayan divorciado caen aquí. No. Creo que cada caso hay que estudiarlo, hay que mirarlo, como decías. Y hay gente que lastimosamente ha probado todo, ha intentado todo. A veces pasa que uno de los dos no quiere. ¿Cómo obligas a alguien a amar? Ni siquiera Jesús lo hizo. Obligar a alguien a que te ame, a que esté contigo. Y hay momentos donde esa relación está haciendo daño a los hijos, si es que hay hijos.
1: También, sí.
0: Está haciendo daño a tu paz, está haciendo daño a tu ambiente, está haciendo daño a tu cuerpo. Y esa, volvemos al término, esa amputación nunca será de alegría, nunca será bienvenida, claro. Nunca será bonita, pero a veces puede llegar a salvar lo que ha quedado. Los pedazos rotos, pero al menos empezar a reconstruirse, porque toda relación se construye de forma distinta. Y hay gente que se construyó mal y se construye de forma incorrecta. Sí. Y eso pasa una factura con el tiempo, como con los niños. Todo lo que haces mal de los 0 a los 6 años lo pagas a los 12 de ese niño. Entonces uno dice, no, es que yo estaba trabajando. Ok, pero piensa por un momento que todo acto va a tener consecuencias en el futuro, inmediato o lejano. Así pasa en las relaciones. Y volviendo al tema del divorcio, hay facturas que se pasan muy altas. Yo conozco gente que dice, mira, yo lo intenté, esa infidelidad yo intenté perdonarla, fuimos a terapia, aunque somos pero pastor, no pude, no pude. Cada vez que iba a estar en intimidad con ella, no podía. Le hacía más daño, porque cuando querían estar juntos, él empezaba a insultarla y decirle mil cosas. Entonces, claro, me dijo, preferí hacer un alto y decir, hey, hay momentos donde los caminos, no porque queríamos, no porque fue lo que Dios estableció, nosotros mismos los separamos.
1: Claro,
0: Y sí, eso va a doler, y eso se lo digo al que está pensando en el divorcio. No debería ser ni tu primera opción, es más, no debería ser una opción en nuestra mente, porque va a doler, y va a doler demasiado, y no solo a ti, a los que están cercanos a ti les va a doler muchísimo.
1: ¿Sabes qué? Me gustó mucho cómo empezamos, en realidad, cómo lo presentaste, la importancia de las relaciones, llevándonos desde el Génesis, desde el origen, desde el principio. El hombre es un ser social, y nuestra primera relación es con Dios. Adán caminaba con Dios en el jardín, en el Edén. Pero de ahí Dios le trae su compañera, su pareja, le trae a Eva, que viene a ser la segunda relación que él tiene y desarrolla. Y quizás, nunca lo había pensado así, pero quizás también inclusive aún ahí Dios nos está dando como un orden, ¿no? Primero yo, y en segundo lugar debe ser tu esposa. Y quizás Andrés, inclusive me atrevo a decir que después de conocer a Dios, la segunda decisión más importante es con quién me voy a casar. Es quizás una de las relaciones claves para nuestra vida, para nuestro ministerio, para nuestro llamado, para nuestra familia, para nuestro futuro. ¿Qué consejos le das a un joven que está buscando esa pareja, está soltero, todavía no ha tomado esa decisión? ¿Qué principios debería tomar en cuenta?
0: Bueno, sabes que yo voy muy a veces en contravía de algunos conceptos y te voy a explicar uno que tengo frente a ese. Todos, seguramente tú, seguramente yo, cuando nos íbamos a casar, pensábamos con quién me voy a casar, cuidado con esa decisión. Al hoy yo pienso algo, y al consejo que me pides darle a los chicos o a las personas que están buscando, hey, ¿quién será? Lo que más nos preocupa es tomar bien la decisión.
1: Claro.
0: Lo que más nos preocupa es con quién, pero cuidado que eso no es lo más importante. No es la decisión, es la administración de la decisión. Yo he visto muchachos casarse con la mejor mujer del mundo y convertirla en su peor pesadilla.
1: Oh.
0: Entonces, no es solo la decisión, sino la administración de esa decisión. Me puedo casar con una persona maravillosa, tomé la decisión correcta, la administré mal, y entonces hiciste daño. Un día mi papá, cuando me iba a casar con mi esposa, me dice, ese fue el consejo que él me dio un día antes de casarme. Me dice, hijo, aprovecha, porque se ve que esa muchacha te quiere mucho, aprovecha el amor de Yasmín, pero nunca te aproveches del amor de Yasmín.
1: Qué buen consejo.
0: Que juego de palabras al entenderlo. Y pienso que iba por ahí. Cuando usted administra bien la decisión, pues va a fluir. Sí, con quién me voy a casar.
1: ¿Qué significa eso?
0: Administrar, o sea, la decisión.
1: ¿Qué significa administrar la decisión en términos prácticos?
0: Bueno, pensemos en que alguien se casó con una gran mujer. Uh-huh. Ella trabaja, estudia también, está haciendo no sé qué tipo de estudio. Y de repente tú empiezas, aunque te casaste con una buena mujer, tratarla mal, uh-huh, hablarle mal, ser displicente, ser lejano, no estar atento a sus necesidades emocionales, físicas, de entorno. Pues esa muchacha va a ir empezando a tener otra imagen y va a sufrir. Uh-huh. Y esto lo voy a colocar también, perdón, en el contexto del hombre. Uh-huh. Te casaste con un buen hombre, un tipazo, un pastor, un hombre de Dios que predica, que sirve al Señor. Pero lo tratas de forma displicente, no lo admiras, no lo respetas, no lo quieres en una forma expositiva. Pues aunque te casaste con el mejor hombre del mundo, lo vas a convertir en tu peor pesadilla, como dije hace un momento, porque este hombre va a empezar también a reaccionar al trato que le estás dando. Uh-huh. Entonces, me casé con alguien chévere, me casé con alguien maravilloso, con alguien maravillosa, pues voy a administrar bien la decisión que tomé. ¿Cómo? Desde el amor, desde los frutos del espíritu, desde propiciar un ambiente sano, uh-huh, desde cuidar de ti, desde no permitir que el egoísmo sea el altisonante en nuestra, uh-huh, relación. Diría que por ahí va el administrar bien las relaciones que tenemos, donde decía al inicio que es de una vía que no solamente va, sino
1: de doble vía. Muy bueno. No solamente es tomar una buena decisión, sino después administrar esa decisión o esa relación de la manera correcta. Uh-huh. Pero más allá de eso, entiendo el punto, pero ¿qué consejos le darías a una persona antes de tomar la decisión?
0: Pienso que si está en esa decisión de con quién me caso, uh-huh, quién será la persona de mi vida, colocar un punto de partida en el proyecto de vida. Uh-huh. Yo le decía a alguien un día, antes de enamorarte de una persona, enamórate de su proyecto de vida. Mm. Si te enamoras de su proyecto de vida, te va a ir bien, porque tienen líneas conectoras, tienen foco. A veces pensamos que el yugo desigual es cristiano con no cristiano. Uh-huh. Para mí un yugo desigual, en un momento dado, es alguien que es súper millonario con alguien súper pobre. Uh-huh. Ahí hay una desigualdad tremenda donde tienen que venir y tratar de ajustar eso, porque si no, en el matrimonio van a tener serios problemas.
1: Va a afectar.
0: Sí, porque este va a ir a comprar el mandado, el mercado, como le llamarán acá, uh-huh, y este va a ir a otro lado. Uh-huh. Y este va a comprar este tipo de ropa, este va a comprar este. Uh-huh. O sea, eso tiene que igualar el yugo, uh-huh, o sea, colocar en forma correcta. Entonces, yo digo que una persona que es compatible con mi proyecto de vida, y yo soy compatible con el proyecto de vida.
1: A mí me gusta decirlo de esta manera, Andrés, no solamente nos casamos con una persona, sino con un propósito.
0: Sí.
1: Y me gusta cómo lo explicas, porque ese propósito es en realidad ese proyecto de vida, ¿no? Uh-huh. Si no te gusta la dirección, si no te gusta el propósito, si no te gusta el proyecto de vida que tiene esa persona, es mejor pensarlo dos veces.
0: Sí,
1: ¿no?
0: Porque vas a sufrir. Vas a sufrir porque el proyecto, como tú lo llamabas, el proyecto de vida, el propósito, uh-huh, a veces es más poderoso que una relación. Uh-huh. Por eso hay hogares que se acaban por un trabajo. Te casaste con un policía y esas personas tienen turnos súper distintos.
1: Complicados, sí.
0: A veces su turno empieza a la 1 de la mañana.
1: Es verdad.
0: Otra vez el turno empieza a las 2 de la tarde. Y entonces la persona dice, pero entonces, mira, y si tú le dices, no, entonces deje esa carrera. Si tú hablas con un policía de vocación, uh-huh, un soldado vocacional, no va a dejar, uh-huh, lo que es para él su propósito, su proyecto, su esencia de vida. Entonces, sí tengo que mirar cuál es la dirección que lleva esa persona, uh-huh, y si yo me enamoro de esa dirección. Digo, me encanta la dirección, uh-huh, que lleva, me encanta. Claro, me tiene que gustar físicamente.
1: Claro, claro.
0: Debemos tener afinidades espirituales. Todo eso es un componente. Pero diría yo, el principal consejo que le doy es enamórate de su propósito de vida, de su proyecto de vida, enamórate de lo que esa persona visualiza para la vida, seguramente van a poder conectar y afinar.
1: Y que esté como de alguna manera u otra también alineado, uh-huh, con el tuyo, ¿no?
0: Sí, sí, sí. Que haya paridad, porque cuando, ya lo decíamos, hay tanta distancia en lo uno en el otro, no diciendo que es imposible.
1: Y eso me pareció muy fuerte, o sea, Y muy importante decirlo, o sea, obvio, hay un yugo desigual, ¿no? Y cuando la persona no comparte tu misma fe, no comparte tus mismos valores, no comparte tus mismos principios, hay un yugo desigual, obvio, cuando no es una persona cristiana. Pero yendo aún más allá, podemos encontrar yugo desigual aún dentro de la iglesia.
0: Sí, mucho. Porque tú ves que ese yugo desigual, volvemos al punto, no solamente se centra en la espiritualidad. ¿Cuántos matrimonios dentro de la iglesia no sufren? Uh-huh. Justamente por esa disparidad. Porque él piensa una cosa, ella piensa otra, él quiere una cosa, ella quiere otra. Y cuando tú vas y miras y dices, ¿pero por qué tanta diferencia si se amaban? Pues hombre, cuando vas y miras, y aquí voy a hacer énfasis en algo, todos llegamos con un tablero rayado en la vida. Uh-huh. Nadie viene con un tablero en blanco. Y ese tablerito rayado que tú rayaste en la infancia, que otros también rayaron ahí, uh-huh, aunque tú no querías, tú vienes con él. Y cuando nos sentamos, si no tenemos el cuidado de armar un tablero nosotros, de armar una pizarra nosotros dos, pues vamos a tratar de colocar sobre la mesa lo que yo aprendí en mi infancia. En otras palabras, es como si fuese una construcción de vida. Uh-huh. Y los pisos más fuertes son la infancia, uh-huh, son las columnas.
1: El fundamento.
0: Que van a permitir que sí o sí se coloquen otras bases acá. Entonces, uh-huh, llega la infancia, luego llega la adolescencia, luego llega la edad adulta y luego llega lo que llamamos conciencia, que es, uh-huh, el cierre de la vida. Cuando este piso no estuvo fuerte, esos otros van a moverse. ¿Y qué haces tú en un escape psíquico? Vuelves al de la infancia, uh-huh, porque fue el que te protegió. Por eso tú dices, es que usted actúa como un niño. Claro. Sales corriendo de esa etapa adulta y te metes donde sí te protegía. Uh-huh. La niñez. Entonces, esas bases, cuando se formaron de cierta manera, tengo que ver cómo están las tuyas. Porque cuando lleguemos, vamos a llegar con cosas de la infancia, de la adolescencia, cómo me construí. Si me construí así, yo creo que es así. En mi casa me enseñaron que si estás bravo, te encierran en el cuarto, echas llave y no apareces en 2 días. Te casas y resulta que a este le enseñaron que siempre hay que hablar para arreglar los problemas.
1: Claro.
0: Entonces, tiene y dice, hey, no me... Entonces, te va a tumbar la puerta. Porque este aprendió de qué es hablando. Este aprendió que es en silencio. Entonces, mira, cuando hay esa disparidad, eso tiene que haber un acople para poder decir, ok, no vamos a tener ni el hogar de tus padres, ni el hogar de mis padres. Vamos a tener nuestro propio hogar, con nuestro propio ADN, nuestra propia huella, pero vamos a tener que ceder el uno y el otro para que la relación funcione. Una relación nunca funciona cuando hay uno que se impone. Eso no se llama relación, eso se llama abuso.
1: Sabes que ahorita, mientras hablaba, recordaba que la palabra casados está compuesta por dos palabras. Casa, dos. Casa para, dos. Y cuando comenzamos a traer a terceros al matrimonio, o a la casa, o a la familia, nuestro hogar comienza a deformarse, a distorsionarse, a desfigurarse, y ya no es casa para dos, sino para tres, para cuatro. Y por eso me gusta mucho lo que dices, que es importante no construir el matrimonio de tus padres ni mis padres, sino nuestro matrimonio, ¿no? ¿Qué principios, qué límites, qué valores vamos a tener en nuestro matrimonio? Obvio, podemos aprender las mejores prácticas que han tenido en tu familia, en mi familia, pero va a ser algo nuestro.
0: Claro, porque no olvidemos la temporalidad. Ellos estuvieron en tiempos distintos, momentos distintos, fases distintas, economías distintas. Y si uno trae eso al hoy, pues es como querer tener acá un teléfono de aquellos donde movíamos ruedita. No aplica. Uh-huh. Fue muy bueno, en su momento sirvió. Yo a veces veo hombres que sufren mucho porque quieren en su esposa encontrar su madre. ¿Qué quieren encontrar? La mujer sacrificial, la mujer que dice sí a todo. No. Esta es una mujer posmoderna que estudia, que trabaja, que produce, que ya no la anulas y la escondes por allá y vaya, camine tras de mí y simplemente obedezca. Esas eran nuestras abuelas, uh-huh, hasta quizás nuestras madres, ese amor sacrificial que se daban y se inmolaban por el hogar. Cuando yo no entiendo eso, los cambios que hay, las maneras que hay, las formas que hay, y ahí voy a lo que mencionabas, todos nos construimos distinto. Yo he visto hogares donde La mujer es la que administra todo el dinero y van bien. Se sienten felices, ella sabe porque el tipo es un malgastante, porque él coge el dinero y lo regala. No, no tiene que ser ni un vicioso, uh-huh. pero simplemente no administra bien. Entonces llegan a acuerdos. Yo pensaría que cuando en una familia, en este caso un matrimonio, hay una relación sana, pues nosotros vamos a aprender del ayer, pero impulsándonos al mañana, uh-huh. donde voy a disfrutar mi presente sin dejarme estresar por mi futuro. Uh-huh. ¿Cómo así? Voy a disfrutar lo que Dios me ha dado hoy, voy a vivir lo que estamos construyendo desde el hoy, pero tomando elementos que en el ayer uh-huh. pueden aplicarse al hoy. Claro. Hay cosas del ayer que son muy aplicables al hoy, hay otras que no. ¿Por qué? Porque lo que cambian son los métodos, uh-huh. pero los principios son eternos.
1: Amén.
0: Los principios no cambian.
1: Total.
0: Los métodos sí. En el ayer llevaban ovejitas al altar, llevaban harina, llevaban... Hoy en día no, hoy en día llevamos una ofrenda mucho más cómodo, mucho más tranquilo o tecnológicamente. El método cambió, pero el principio del dar es el mismo.
1: Es el mismo.
0: En el hogar, la fidelidad es el principio. Los métodos cambian. Entonces, no estoy en casa, pero para mantener esa fidelidad nos vemos en la pantalla, nos saludamos. Uh-huh. Mira cómo los métodos cambian. Yo diría que en un hogar podemos usar distintos métodos conservando los mismos principios. Uh-huh.
1: No, y me gusta también lo que dijiste porque cada matrimonio es diferente. Entonces, no se pueden aplicar todas las mismas reglas para todos en el sentido de justamente los métodos, ¿no? Los principios sí son universales, ¿no? Pero como tú decías, de repente hay familias donde el hombre es más responsable y administra mejor el dinero, pero hay otras donde es la mujer la que de repente en esa área tiene esa fortaleza, ¿no? De saber administrar y saber rendir el dinero, ¿no?
0: Y mira que venía a mi mente algo, bueno, no voy a ser místico ni espiritual aquí, que Dios me dijo, no, pero cuando hablabas, sentí en mi corazón poder ayudar a alguien con algo o alguien que lo esté escuchando. Mira que eso que venimos construyendo desde la infancia va a influir en nuestro matrimonio sí o sí, aún en el área sexual. Uh-huh. Yo he visto muchos hogares que, por ejemplo, dicen, no, nuestra vida sexual es fatal. Cuando miras por qué, el hombre siente que ella lo rechaza. Uh-huh. Pero podría ser que no es un rechazo natural, es un rechazo que viene de la infancia. Uh-huh. Cuando hubo abuso, la niña o el niño no dijo absolutamente nada, guardó silencio. Todo eso va a representarse ahora que lleguemos al matrimonio. Uh-huh. Entonces la persona de repente dice, pero me rechaza, no me quieres. No, no es eso. Es que hay algo del ayer no sanado. Uh-huh. Y yo diría, lo que no se sana, se enferma aún mayor. Mm. No piense que el tiempo lo curará. Hay cosas que nosotros tenemos que abordarlas para sanarlas. Entonces, por temor, por miedo, claro, cada vez que esa persona está ante un momento de intimidad, su mente lo traslada uh-huh. a una escena dañina, dolorosa, triste de su infancia, de su adolescencia, que viene y se expone aquí. Mm. ¿Qué hay que hacer frente a eso? Para tener una buena relación, para no romper la relación, para no dañar la relación. Pues, como le dijimos hace un momento, sanar, buscando ayuda espiritual, familiar, profesional.
1: Qué importante.
0: Sí.
1: Qué importante, porque eso definitivamente va a afectar todas tus...
0: Todas las áreas.
1: Tus relaciones. Mm. Ya, para ir terminando... Además de pastor, escritor, eres psicólogo clínico y desde una mirada ya no solo pastoral o espiritual, sino también profesional, ¿por qué son tan, tan importantes las relaciones, las amistades en el día a día de la persona?
0: Desde lo profesional, porque las relaciones crean una cristalización neuronal en nosotros. Es decir, generan unas fijaciones. Mm. Entonces las relaciones, cuando yo estoy mucho con una persona, lo que esa persona está haciendo, mi cerebro lo asume de que así se hace. Mm. Entonces, si yo siempre me siento con alguien que cada vez que vamos a comer pide un trago, un whisky. Mm-hmm. No, yo no, tráeme una soda o, bueno, hay gente que no le gusta el vino. A mí me gusta un vino con una carne. Vuelves a salir. Tráeme otro whisky. Y tráeme otro whisky. El cerebro empieza a ver el whisky y empieza. Primero, hay tres cosas que funcionan a nosotros, uh-huh. que son la percepción, la sensación y la emoción, para que se vuelva conducta.
1: ¿Puedes repetirlo, por favor?
0: Ok. En nuestro cerebro comienza la percepción, luego la sensación, uh-huh. luego pasa la emoción y luego se vuelve conducta. Mm,
1: tremendo.
0: Y eso empieza desde la infancia. En el bebé lo que más funciona es la percepción.
1: Claro.
0: Por eso él llora. Hay un libro que se llama, de psicoanálisis, que se llama Su Majestad el Bebé. Porque el bebé hace, ¿qué quieres?
1: Es verdad.
0: Y eso a veces queda en el inconsciente del individuo. Luego hablamos de eso por allá más adelante, porque hay algunos que se portan como bebé. El bebé llora, la percepción está muy agudizada. Luego pasa a la sensación. Siente, entonces se ríe con el papá, sabe que llegó la mamá. Luego pasa a la emoción y luego entramos en conducta. Volvamos al tema del whisky. Un whisky. Pero al almuerzo te vas a tomar un whisky. Un whisky. El cerebro percibe que el whisky no es tan malo en el almuerzo. Luego de la percepción, él empieza en otro proceso, porque como es alguien cercano, es alguien al que le diste conexión, ya empieza la sensación de, hombre, pero qué pena, siempre le digo que no, siempre le desprecio, siempre lo esquivo. Luego, percepción, sensación, viene la emoción. Uy, no, y entonces nos reímos. Claro, termina siendo un borracho al final porque la conducta cambió con estos tres pasos. Claro. Entonces, las relaciones, claro que van a influir en nuestro comportamiento. Júntate con alguien que ora. Júntate con alguien que siempre te dice que para todo hay que orar. Tú terminas orando por todo y clamando al Señor y teniendo una vida espiritual de oración. Y tú dices, no, desde que estoy con esta persona he crecido, me enseñó a orar. Claro, no es solamente de que estás con esa persona.
1: No, pero me encanta porque, ¿sabes qué? Te escucho y digo, wow, lo que empezamos a conversar al comienzo tiene también una explicación
0: científica. Claro, sí. Cuando te decía que, mira, en la cristalización neuronal funciona mucho la pornografía. Hay hombres que funcionan sexualmente cuando ven pornografía y no funcionan con su esposa. Y tú vas y miras qué es lo que está pasando, efectivamente. La cristalización neuronal es como una carreterita que las neuronas hacen. Entonces, como el cerebro siempre está ahorrando energía, él no le gusta gastar energía. Él la ahorra para momentos de huida, el cerebro reptiliano, bueno, algún día hablamos de eso, donde tiene que huir, escapar, pelear. Él dice, no, yo no voy a ahorrar, yo no voy a gastar energía en esto. Entonces, cuando ellas entienden que siempre haces eso, se quedan ahí. Y se quedan, ya no bajan, ya quedan ahí. Entonces, cada vez que hay porno, él activa y dice, prendan, que así es que se funciona eróticamente. Y ve una esposa, la neurona no responde. Dice, no sé de qué me están hablando. Entonces, pasa con las personas. Yo paso mucho tiempo con una persona, pierdo el filtro psíquico con esa persona. Es decir, aperturo, te quiero, bienvenido, todo lo que digas tienes razón. Ya no hay filtro. ¿Y eso quién lo quitó? El preconsciente en nosotros, donde ya apertura y el consciente toma todo lo que tú digas, lo que haces.
1: Todo es verdad.
0: Todo, y todo es bueno. Tú hiciste esto, pues sí, no es tan malo, ¿no? Tú hiciste eso, chévere, yo también lo voy a hacer. ¿Compraste ese carro? Ay, yo también voy a comprar uno. ¿Por qué? ¿Por envidia? No, porque me inspiraste. Te vi esos zapatos. ¡Qué chévere! ¿Por qué haces lo mismo que tu papá? ¿Por qué estudias lo mismo que tu papá? Porque viste todos los días al papá llegando con una bata de médico, con un estetoscopio y cristalización neuronal que se está dando permanentemente. Tremendo, permanentemente. Tremendo. Al final el niño también se pone la bata, también coge las gafitas, también mira que no sé qué, que yo también quiero hacer esto. Y empieza a fortalecerse un vínculo que nació en la relación. Por eso cuando hay un papá distante, una mamá distante, también va a afectar. Claro, así como la relación cercana crea algo en el cerebro, la distancia también.
1: O sea, qué increíble cómo la ciencia de alguna manera termina afirmando todo lo que nos enseña la Biblia acerca, yo sé, no solo de relaciones, pero como ese es el tema de la conversación, me impresiona. Y por eso también, ya como cerrando y concluyendo, es tan importante tener en cuenta a quién le damos permiso de estar en nuestra vida, a quién le damos entrada a nuestra vida. ¿Y por qué? Porque esto va a afectar tu vida, vas a darle una carretera libre para que influya, impacte directamente en todas las áreas de tu vida.
0: De hecho, creería que en este cierre que me propones, pensar en lo que decía el apóstol Pablo, que un psicólogo muy bueno, me gusta, Goleman, se ha hecho rico con ese libro que él saca de inteligencia emocional. Y él habla de la inteligencia espiritual y se muestra como que él aparece con eso. Y el primero que apareció con eso fue el apóstol Pablo, que dice en Filipenses, creo que es donde dice, para que tengáis inteligencia espiritual y agradéis a Dios en todo. Y yo cuando leo ese verso dije, pero esto está aquí. La inteligencia emocional creo que nos va, la inteligencia espiritual, perdón, a diferencia de la inteligencia emocional, creo que es la que nos va a ayudar a escoger bien las relaciones. Pienso que esa es la que se combina desde nuestro intelecto con la voz de Dios a nuestra vida, con el Espíritu Santo en nosotros, para decir con quién sí, con quién no. Hay personas en nuestra vida que la unción de Dios en nosotros, el Espíritu Santo en nosotros, nos va a decir con esa persona no. Mm. Y no está mal colocar distancias. Uh-huh. Hay personas con las que simplemente, mucho gusto, ¿cómo está? Y sigue tu camino, yo sigo el mío. Hay gente con la que no tenemos por qué emparentar. Uh-huh. Y creo que a veces hemos malinterpretado eso. De que,
1: bueno, sigamos el ejemplo de Jesús, como decíamos al comienzo. Hemos sido llamados, de hecho, a amar a todos, uh-huh. pero no hemos sido llamados a estar a ser con amigos todos. De uh-huh. todos.
0: A estar con todos, ajá. Correcto. Creo que como pastores, en tu caso, en el mío, les predicamos a todos, uh-huh. los amamos a todos, les servimos a todos, oramos por todos, pero no comemos con todos, uh-huh. no hablamos con todos de forma cercana o de cosas personales de mi vida, porque sí o sí hay que tener mucho filtro, uh-huh. vuelvo a esa palabra, a quién le desnudas tu vida. Uh-huh. Porque a quien le muestres tu vida, si lo hiciste con la persona incorrecta, en lugar de ayudarte, te va a destruir.
1: Wow.
0: Un filtro a la hora de las relaciones.
1: Querido amigo, qué gusto ha sido platicar contigo y creo que este podcast va a ser de mucha bendición y edificación para miles de personas. Gracias. Una vez más, muchas gracias.
0: No, a ti gracias por invitarme, a cada persona que nos presta sus oídos. Y qué chévere estar en este espacio. Cuantas veces quieras, ahí me tienes.
1: Nos vemos en el próximo episodio. Dios los bendiga.
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0: Y orando al Señor, me llevó la palabra a hablar sobre el matrimonio. Tanto el que ya está casado, como el que se va a casar, tanto el que un día se divorció y volvió a nupcias o está pensando hacerlo, pero también si usted dice, bueno, yo no estoy casado todavía, tengo 15, 16 años, quiero casarme, pero vamos a mirar el complemento de lo que esta palabra nos trae. Vamos a la palabra del Señor, no sin antes mencionar el título que he querido traer. He querido llamar la palabra de hoy, ¿cómo tener un matrimonio saludable? A ver, vamos a repetirlo a la voz de tres, uno, dos, tres, ¿cómo? Bueno, yo sé que la carga a veces es pesada, pero vamos a decirlo con alegría, aunque sea de hipocresía ahí, pero vamos a decirlo, porque me vas a desanimar a la gente que no se ha casado. Uno, dos, tres, ¿cómo tener? Levánteme la mano los que están aquí casados, hombres, mujeres, levante la mano. No, que digo en unión libre, eso de libre no tiene nada, levántela también. Ok, bájela, gracias. Levante la mano el que no se ha casado, pero se quiere casar. Algún día, si tiene 16 años, dice, no, yo algún día me voy a casar, a ver. Hay unos que no, bueno, aquí no hay ministerio de viatos. Usted vio que aquí hay de adolescentes y de eso, pero eso para el que anda por ahí como ermitaño, no. Sea casado o no casado, esta palabra le va a ayudar a estructurar en su mente y corazón cuáles son los parámetros para que un matrimonio sea saludable. Quiero comenzar quitando una estructura de falsas expectativas. Casi siempre nos casamos pensando que el matrimonio será una perfección. Y yo quiero aterrizar hoy esa realidad, y no sé si le va a gustar o no, pero le seré sincero con una realidad que todos los que estamos casados sabemos, y es: no existen matrimonios perfectos. Ni el matrimonio del pastor, ni el matrimonio del presidente, ni el matrimonio del senador, ni el matrimonio del rico, ni el matrimonio del pobre, ni el suyo, ni el mío. Ningún matrimonio es perfecto. ¿Por qué? Porque son dos personas imperfectas que unen sus imperfecciones, solo que con el vínculo potente del amor. Cuando entendemos eso, pues entonces digamos, ¿cómo empezó todo esto? Vamos a la Biblia. La palabra dice en Génesis 2:18, ¿cómo empezó todo? Dice el texto en la traducción Lenguaje Actual. Luego Dios dijo. Cuando yo leo en la Biblia que Dios dijo, eso genera en mí una atención mucho más grande que lo que acostumbro tener. Porque una cosa es que el apóstol Pablo dijo, Pedro dijo, en inspiración por el Espíritu, ellos hablan. Pero cuando el texto dice Dios dijo algo, yo le pongo suma atención. Y aquí este verso empezó así. Luego Dios dijo, no está bien que el hombre esté. Voy a hacerle a alguien que lo acompañe y lo ayude. Aunque no nos dejamos ayudar mucho, pero el Señor dijo, voy a hacer a alguien que lo ayude. Le decía que estamos en el mes de la familia, que estamos hablando de matrimonios, de hijos, de carácter, de padres. Y cuando yo veía por qué los matrimonios a veces se enferman, por qué nuestros matrimonios a veces no son saludables, encontraba que el orgullo es uno de los grandes enemigos del matrimonio. Cuando el orgullo actúa más potente que el amor, el problema no es mi cónyuge, el problema soy yo. Si en usted actúa con más potencia el orgullo que el amor, el perdón, la reconciliación, el problema no es de su cónyuge, el problema es de usted. Se ha convertido en una persona orgullosa y egoísta que perdió de vista el foco del matrimonio. Pastor, ¿cuál es el foco del matrimonio? Mire, el verso, usted lo leía conmigo en la Biblia. La Biblia dice que Dios creó a la mujer y le dice, será la ayuda, será esa idoneidad, será ese acompañamiento. No diciendo que la mujer está como un servilismo, no, no, ya le voy a ir explicando a medida que pasa el mensaje. Pero me llamó la atención fue la palabra que Dios usó, una palabra hebrea. Esa palabra hebrea es la palabra eser. Resulta que la palabra eser traduce en nuestro español ayuda, pero no cualquier clase de ayuda. Ayuda fuerte, socorro, aló, socorro. Y mujeres bellas que están aquí, ahí viene la pregunta desafiante. Los esposos no las miren, mírenme a mí. El esposo sigue mirando para acá. Señora, no se haga la que está anotando, mírenme a mí. ¿Es usted esto para su esposo? No, ningún amén. Que ahí se van camuflando. Solo medítelo. ¿Es usted una ayuda fuerte, un socorro, un respaldo, o se volvió una carga? Que el esposo le toca lidiar con todo afuera y llegar adentro a lidiar también. Pastor, esto es una pela para la mujer. No, no, tranquila, ya voy para donde ellos. Sino que el Señor empezó así, ¿yo qué culpa tengo? El Señor empezó diciendo, voy a ser una gran ayuda. Cuando yo veía esa palabra, eser, que me impactó tanto, hubo algo que me impactó mucho más. Y es que esa palabra, eser, ayuda, socorro, relevancia en la ayuda, era la misma palabra que Dios usaba cuando iba a ayudar a Israel. Dios decía, yo seré tu eser, yo seré tu ayuda, yo seré tu socorro. Y el Señor cuando le dice a Adán, le voy a hacer un eser. Es decir que el matrimonio en lugar de ser una lucha, debe ser una ayuda de ambos, donde ambos podemos ir caminando juntos y decir, ¿qué tengo yo que tú no tienes? ¿Qué tienes tú que yo no tengo? Y poder nosotros complementarnos. Ahora, la gente ha buscado de diferentes maneras tener compañía, tener cercanía, porque somos seres sociables, pero sin el precio del amor y la responsabilidad. Y yo le digo algo. Esos que le tienen miedo al matrimonio, le digo de frente, si usted es un cobarde, no se meta. Porque para estar bien casado se necesitan pantalones de verdad. ¿Por qué, pastor? Porque para estar bien casado usted tiene que perdonar. Lindo, mis muchachos. Pedir perdón. Ahí bajó. Olvidar cosas que uno no quiere olvidar. Pagar los recibos de la casa. Ahí hay uno que lo tienen, pero esclavizado totalmente. Se tiene que ser valiente porque hay cosas que uno le toca tragarse y cerrar los ojos y decir, bueno, dejemos que eso pase. Porque usted prioriza la relación, ya le dije, antes que su orgullo. Me llama la atención que en la cultura hebrea no existía eso de la unión libre. El matrimonio significaba un pacto de honra. El matrimonio significaba un acto de honor. Era una honorabilidad. Hoy yo veo que lo que más de moda está es el divorcio. Y cuando usted empieza a contemplar la opción del divorcio, Satanás se le metió a la vida. No, que el momento en que yo ya me canse, que yo ya me voy a ir, que espere que ya tengo la maleta. Y hay unos que hacen hasta el show de armar la maleta. A ver, ¿aquí alguno ha armado la maleta? Que yo me voy. Y la señora dice, lárgate. Y cuando él está abriendo la puerta, sale y dice, cuidadito, cruzas esa puerta. Y entonces dice uno, bueno, ¿me voy o no me voy? La pregunta es, ¿será que eso hace que un matrimonio sea sano? O al contrario, lo estás enfermando más. En lugar de curarlo, lo estás golpeando. Porque escúcheme algo, iglesia. Un hogar no será fuerte cuando la puerta de salida siempre está abierta. No podrás tener un matrimonio fortalecido cuando la puerta de huida la tienes ahí listica para que te vayas cuando quieras. Por eso ese asunto de la unión libre, ese asunto de vámonos a vivir juntos, ese asunto de miremos a ver si nos entendemos, eso es para cobardes. Maluco eso. Porque el Señor dijo, no, se necesita la valentía de dar honor a un hombre, de dar honor a una mujer. El matrimonio es unicidad. ¿Cuántas mujeres le dio Dios a Adán? ¿Aló? ¿Y cuántos hombres le dio Dios a Eva? Bonito. La sacó de la costilla. Hay hombres aquí que quieren descostillarse, sácame otra. No, Señor, una sola. Sácame el hígado, dame otra cosa. No, una sola, la unicidad del matrimonio. Y el matrimonio, además de ser lindo, nos llama entonces a que seamos personas que trabajamos en el equilibrio. Ahora, si usted, hoy le digo algo, ha luchado, se ha mantenido, ha perdonado, ha olvidado cosas, ha seguido adelante, un día dijo voy a dar la milla extra y está todavía aquí, le digo, Dios le va a recompensar todo lo que hiciste por tu hogar, por tu matrimonio y por tu familia. Dios no se queda con nada de nadie. Dios sabe qué hacer y cómo hacerlo. Pero la pregunta de hoy, ¿cómo estoy tratando mi matrimonio? Traje cuatro vasos. Pensemos en que este vaso es un vaso de lujo. Pensemos en que este vaso fue traído de los reyes de no sé dónde. Pensemos que este es un cristal sacado de la ballena de no sé quién, con el delfín y los dientes de un cocodrilo, y lo hicieron. Resulta que este vaso es tan potente que hasta si cae agua queda purificada, por más sucia que, bueno, todo lo mágico que usted se imagine. Es un vaso muy valioso, un vaso que arqueológicamente está casi que valorado en cifras astronómicas. Piense lo que quiera del vaso, solo que es un vaso de altísimo valor. Si yo veo este vaso con el valor que tiene, lo mantendré cuidado, lo mantendré en una repisa, lo mantendré limpio. No dejaré que cualquiera tome en él. Estará guardado por el altísimo valor. Cuando para usted el matrimonio es así, usted lo protege, usted lo cuida, es valioso. ¿Para cuántas mujeres su esposo es así? Es que el sonido está fallando mucho, perdóneme. Yo sé que no me escucharon la pregunta. Pregunto mejor a los muchachos. Muchachos, ¿para cuántos de ustedes esta es su esposa? Impresionante. El valor. Ahora mire esta belleza. También es un vaso. El asunto es cuando el cónyuge, hombre o mujer, empieza a hacer esto. Sigue sirviendo, pero va a llegar el momento en que se deteriora tanto que ese vasito que un día era servible, por no darle el valor correcto, pues va a quedar todo chueco. Mírelo ahí como quedó el vasito. Hay otros que van a un nivel peor. Este, un vaso, igual que el primero, un vaso. Sirve para depositar sustancias, elementos en él. Pero empiezas a presionarlo y va a llegar el momento en que él se daña. Sigue siendo un vaso, solo que roto. Y este, creo yo, es el más peligroso. Porque esta es la gran mentira que nos damos nosotros mismos. Vaso, al fin y al cabo, resiste, puede caerse, levantarse, puedo apretarlo, parece que no hay problema. Y son los vasos que más maltratamos. Lo tiramos al fregadero para que se lave de cualquier forma, hasta quedan mal lavados, cogen mal olor. ¡Bah! ¿Cuántos tienen de estos vasos en la casa? Ay, discúlpeme, yo soy... Ay, Dios mío. Porque la pobreza. Dime si los hijos no toman en esto, tú lo tiras por ahí, no hay problema, pero sigue siendo el vaso. Hoy vengo a decirle a la iglesia, ¿será que estamos viendo el matrimonio que debería ser así? Darle valor a ese hombre, darle valor a esa mujer, darle valor a esos hijos, darle valor a esa estancia, darle valor a esa casa.

o los que lo van a tener, los que quieren tener un matrimonio, le pregunto, ¿qué tipo de matrimonio quiere tener? Desde el noviazgo usted va viendo el material del cual se están construyendo: peleas, gritos, decepciones. En realidad, ¿qué están construyendo? Yo quiero que hoy salgamos por esas puertas diciendo: Señor, yo quiero que mi matrimonio sea algo valioso, que yo lo cuide y que el cielo lo cuide, que mi esposa lo cuide, que mis hijos lo cuiden. Un matrimonio cuidado por el cielo será un matrimonio, no perfecto, pero sí feliz, en el nombre de Jesús. Ahora, ¿cómo entonces, pastor? Contésteme la pregunta que usted mismo tituló: ¿cómo se logra tener un matrimonio saludable? Número uno de los dos aspectos que traje. Número uno, reconocer que Dios es el autor del matrimonio. Vamos a la Biblia otra vez. La Biblia dijo: luego Dios dijo. Mira, ahí me quedé. Yo dije, pero es que esto ni lo dijo fulano. No, Dios lo dijo. Es decir, que el matrimonio, esa unión entre el hombre y la mujer, no sale de la mente de Adán, sale del mismo corazón de Dios. El matrimonio, si usted nota, esa unión estuvo antes que todo lo demás, antes que las empresas, antes que las universidades, antes que las grandes culturas, antes que todo pasara en la humanidad. Lo primero que el Señor estableció fue la unión entre aquel hombre y entre aquella mujer. ¿Cómo no sería bueno? De hecho, hay un detalle allí, y es que el Señor había dicho en la creación que todo era bueno, bueno, bueno, y las aguas y los mares y los peces y las montañas. Este es el único momento en que Dios dice que hay algo que no está bien. Usted leyó en el texto que dice: no está bien que el hombre esté solo. Fue lo único de la creación que Dios dijo: no está bien. Si hay algo que yo encuentro en el Señor con el hombre y la mujer, es el equilibrio. Repita esa palabrita conmigo. ¿El qué? El Señor nos muestra, en la forma que hizo al hombre, que hizo a la mujer, que el equilibrio será altamente protector para nosotros. ¿Y cómo podemos ser equilibrados? Ni muy muy, ni tan tan. No puedo yo ser una persona que vengo a vaciar todo lo que quiero y toda mi miseria en ese cónyuge, o permitir que lo hagan conmigo. Entonces, si me deja resumirlo así, lo quise colocar en esta pequeña frase: ni el esposo aplasta a la esposa, ni la esposa compite con el liderazgo que Dios le dio a él. Entonces, ¿de qué se trata esto? Ni que yo vengo y te atropello, pero tampoco permito que vengas a alterar el rol que Dios dio para el hombre y la mujer. Hay hogares que se construyen distinto. Usted y yo no tenemos que ser la réplica de ningún matrimonio. ¿Cuántos hombres aquí lavan, planchan, arreglan la loza, barren y trapean? Levante la mano esos hombres lindos. Baje la mano. Dios mío. Levante la mano aquí los hombres que trabajan y ponen todo en la casa, que la esposa no pone nada. No porque ella sea egoísta, sino porque él dice: yo me encargo. Levanta la mano. Hay unas señoras que están mirando hacia el marido y el tipo está con la mano arriba. Está bien. Mire, uno se construye distinto. Levante la mano los que aquí parten los servicios, que dice: usted paga el agua, yo pago la luz, usted paga la nada. Levante la mano. Es que hacen eso, no está mal. Ah, no tienen energía. Ok. Entonces, conociendo las diferencias, repito, no tengo que ser como ningún otro matrimonio. No está mal que eches una mano en la casa, eso no está mal. Algunos lo hacen, otros no lo hacemos tanto, pero no está mal. ¿Qué es lo que está mal? Cuando se pierde el equilibrio y comienzo a generar una presión tal que el matrimonio comienza a sufrir. Si nosotros queremos tener buenos matrimonios, debemos dejar que el Creador, por eso le estoy diciendo en el primer punto, dijo Dios, el Creador del matrimonio, sea quien guíe nuestro matrimonio. Yo no sé si usted ha escuchado el refrán que dice: el que sabe. Bueno, pues Dios sabe cómo se forma un matrimonio, Dios sabe cómo se forma un hombre, Dios sabe cómo se forma una mujer. Él fue, dice el Salmo, el que estaba entretejiendo todos mis tendones. Pues el Señor sabe cómo funciona el cerebro de ella, el cerebro mío. La inteligencia racional es del hombre, la inteligencia emocional es de la mujer. Por eso los hombres decimos 2 por 2, 4. La mujer dice: no, espérate, 2 por 2 también puede ser 2 más 2. Ese resultado de 4 también puede ser 5 menos 1. Eso es lindo, la emocionalidad con la racionalidad. Si juntamos eso, podemos hacer un complemento. Y ese equilibrio del que le estoy hablando, muchas

0: Tal vez lo vamos perdiendo y en lugar de correr al creador, al que formó el matrimonio, corremos al divorcio, a la pelea, al desprecio, al orgullo. Hay un milagro que a mí me impacta de Jesús. ¿Cuál fue el primer milagro de Jesús? El vino en las bodas de Caná. En otras palabras, ¿dónde empezaron los milagros de Jesús? Diga conmigo, en un matrimonio. A ver, otra vez, ¿dónde? En un matrimonio. Resulta que Jesús llega a un matrimonio. Para el judío, el vino siempre ha sido señal de alegría. Donde no hay vino, para el judío no había alegría. Y si el vino se acababa en un matrimonio, como las bodas de Caná, se había terminado la alegría. Antes de entrar en el ejemplo, pensemos en esto. Hay matrimonios así, lindos por fuera, pero vacíos por dentro. Hay matrimonios de grandes apariencias, se ven impecables, se ven bellos, en público se abrazan, se besan, en redes sociales son el sol y la luna totalmente. Se dicen las palabras más poéticas. Lo que uno ve en ellos lo inspira y hasta lo avergüenza a uno, porque se ven muy bien. Pero le quiero decir algo. Un matrimonio sin Jesús carece del componente vital para disfrutar el matrimonio. Por eso hay gente que por fuera se ven bien y hay plata, hay carros, hay dinero, hay viajes. Pero si Jesús no está, nada funciona. Volvamos a aquel momento del milagro de Jesús, no queriendo forzar el texto a decir algo que no es. Solo lo quiero tomar como ilustración. Jesús llega, está en ese matrimonio. El matrimonio está pero re bueno. Solo que se acabó el vino. Le dicen a Jesús que por favor, usted conoce el caso de María, viene, habla con él. Y Jesús lo que hace es permitir que la alegría continúe en el matrimonio. Eran matrimonios que duraban una semana o más. O sea, eso era un fiestononón, felices, nos estamos casando. Y lo que hace el Señor es decir, se acabó el vino, que no se acabe la alegría. Y lo que hace Jesús es decir, vamos, que este matrimonio continúe. Yo no sé esta palabra para quién es en esta mañana, pero tal vez llegaste al templo así. En el nombre de Jesús, tu matrimonio se me va a ir así. Porque cuando Jesús llena la vida, la alegría vuelve a subir. Hay gente que hasta llegó peleada, están ahí sentados peleados. Esos que se ríen tienen peligro de ser los que están peleados. Y uno muchas veces va dejando que el vino se le acabe y va dejando que la copa vaya quedando vacía. Pensemos en esto. ¿Qué tal un matrimonio así? Están contentos si hay plata. Están contentos si de pronto hay un viaje. Pero se van al viaje y a pelear. Se van al restaurante y a pelear. Una noche juntos peleando. Porque falta ¿qué? Diga conmigo, falta. Falta vino. Falta la alegría. Falta el componente vital. Y sabe que lo triste, que yo he conocido matrimonios que un día estuvieron así, pero se descuidaron. Dejaron al creador del matrimonio. Dejaron al creador de la familia. Dejaron al creador que sabe cómo colocar el componente. Usted sí puede tener 20, 30 y 40 años de casado y ser feliz. ¿Aló? Mientras usted permita que Jesús permanentemente esté llenando la copa. A lo mejor llegaste hoy así, con una copa totalmente vacía. Un día tuviste el vino de la alegría. Un día tuviste satisfacción. Un día te casaste lleno de expectativas. Y tal vez ese vino se fue acabando, se fue añejando, se fue quitando de aquella bella copa. Y hoy queda eso, una copa. Le tengo una buena noticia. Jesús está en este culto y Él está esperando. ¿Quién le estira la copa para decirle, ah, le falta alegría, le falta disfrutar la vida con su esposo, con su esposa, aunque esté viejito, aunque esté gordito, aunque esté flaquito? Deje, yo le meto alegría. Porque cuando Jesús aparece, la vida es transformada. No tienes que meterle más plata, no tienes que meterle más viajes, no tienes que meterle más vacaciones, no tienes que meterle más dieta, no tienes que meterle más operaciones, no tienes que meterle más cola. Tienes que meterle alegría. Y la alegría solo la tiene Jesús cuando viene y hace un milagro en el hogar. Ahora, cuando yo veo que Jesús hace el primer milagro en un matrimonio y lo que hace es devolverle la alegría al matrimonio, yo digo, Señor, yo me quiero agarrar de ahí y decir, quiero tener un matrimonio alegre. Los que se van a casar, verifica con quién te vas a casar, porque el cuerpo se le va a desgastar y usted va a quedar con la esencia. O sea que si es tacaño, usted va a vivir con un anciano tacaño cuando ya esté avanzada la edad. Si la señora es grosera, la muchacha es grosera, aunque hoy esté hermosísima, un día será una grosera arrugada, pero seguirá siendo una grosera. Verifique bien con quién va a emprender la vida para que algún día no se encuentre con esta copa. La copa vacía, la copa que no le da alegría, que no disfruta el llegar a casa, que no disfruta el estar en casa. Pero lo segundo, para tener un matrimonio sano, un matrimonio saludable, además de saber que Dios es el autor del matrimonio, lo segundo que quise traer es conocer el propósito del matrimonio. ¿Para qué el matrimonio? ¿Por qué Dios crea esa unión entre el hombre y la mujer? ¿Por qué empieza todo así en realidad? Bueno, la Biblia dice lo siguiente en el verso 18: no está bien que el hombre esté solo. Ese no está bien, les decía, que el mismo Dios lo detecta. El hombre tenía los animales, el huerto, comida, descanso, tenía una relación directa con Dios, pero aún así se sentía solo. Y el Señor dice: esto no está bien. Esposos que están aquí, si usted se siente solo estando casado, le digo lo que el verso dice: eso no está bien. Señora, si usted estando casada se siente sola, eso no está bien. Es el momento en que la creación parte y dice: esto no está bien. De todo lo que hemos hecho, esto no está bien. El problema es que en un hogar, atención a esto, cuando no está Dios, entonces reina el ego. Si Dios no es el que reina en su matrimonio, el ego sí va a gobernar. Y el ego es el que no me deja pedir perdón. El ego es el que no me deja sanar el problema. El ego es el que no me deja avanzar. Pero es que mucha gente se llenó fue de compañía. Y entonces llevan un matrimonio de 20, 30 años, 40, 50, no comparten nada. Y hay hombres, mujeres que lo están dando todo. Pero yo me pregunto, hombres, mujeres que estamos aquí, ¿quién cuida de ese esposo o de esa esposa? Ese hombre que sale a trabajar y lo da todo, ¿y quién le echa un abrazo? Un día hablaba con mi esposa y yo le decía: mira, la mayor gasolina para mí en la vida es que ustedes me amen, me valoren y me hagan sentir un referente. Con eso yo tendré las bocanadas de aire necesarias para enfrentarme al mundo. Ese amor, ese cariño, hermanas lindas, deja de servirle aguacate podrido al esposo. Sangre de que yo sé cómo tocar el inconsciente, ¿vio? ¡Taca! Claro, llega a almorzar, sácale un aguacatazo hermoso con salecita y se lo partes así para que se vea como caro, como de restaurante. Pone música clásica con esas lentejas y uno se siente en París, ¿verdad? Y disfruta. El día de la madre tenías que lucirte con el regalo, muchacho, aunque no, es que ya no es mi mamá, pero es la mamá de sus hijos. Bien hecho, a todas les dieron regalo, las felicito, ninguna dijo amén. Ese equilibrio del hogar es el que va a permitir que él se sienta valorado y ella se sienta valorada. Es lo que va a permitir que los dos se conecten realmente como son. Por favor, iglesia linda, vamos a entender que el propósito del matrimonio es complemento y ayuda. Ese es el punto del matrimonio. ¿Sabe? Cuando una persona empieza a separarse, aún estando en casa, el sufrimiento es mayor. Mire lo que quise anotarle: es una miseria dormir junto a alguien y sentirse abandonado. Ay, Padre Celestial. Bueno, editan eso del amén por ahí. ¿Usted sabe qué es estar durmiendo con alguien al quien yo siento que no le importo? Que le da lo mismo si estás enfermo o estás aliviado, si estás preocupado, si estás triste, me vale, yo ya me dormí y hasta estoy roncando. Y el otro que se las... ¿Será que esto es lo que estamos viviendo solo porque se acabó Jesús en el hogar, en el matrimonio? Un matrimonio sin Jesús entra en la mismísima miseria. Duermen juntos, hablan juntos, hasta comen juntos, pero están totalmente abandonados el uno del otro. En el nombre de Jesús, eso se va a acabar hoy, porque el Señor te va a dar un matrimonio, pero un matrimonio feliz, no un matrimonio por obligación. Es que ya me tocó. Pásame los vasos de plástico, por favor. Ese vaso de plástico es ese. Pues ahí vamos. Esto es lo que me tocó. Esto es lo que yo tengo. Pues ahí llevamos, ¿cuántos años llevan? 30. y ha aguantado. ¿Cuánto cree que puede aguantar este vaso? Le pregunto, ¿es feliz en su matrimonio? Si la respuesta es no sé, si la respuesta es no, si la respuesta es tal vez este es su matrimonio. Y lo que yo quiero es que hoy de este lugar salgan matrimonios así, llenos de alegría, un poquito más de amor, un poquito más de cariño. Mujer querida, la Biblia dijo que usted es el socorro de él. Dijo la Biblia. Usted no sabe lo bien que le hace a un hombre, aunque no seamos tan románticos, pero usted no se imagina lo que un hombre siente, un esposo siente, cuando una esposa, sin querer nada, sin esperar nada, se acerca, le da un abrazo y le dice: amor, mi hijo, papi, como usted le diga, calvo, flaco, langarutico, como usted le diga en amor. Y usted lo abraza y le diga: gracias, gracias por tanto. Tal vez él va a decir: ¿qué pasó? Pero eso queda ahí. Igualmente, muchachos, a una mujer le gusta que usted le diga: gracias por todo lo que haces. Y aparte le dé un billete. Voy a hacer una prédica sobre las interesadas para que no se la pierdan. Ay, qué tristeza. Ahora, cuando le decía que el propósito que el Señor tiene con el matrimonio es esa compañía y ayuda mutua, ese complemento, yo tengo desde ese equilibrio algo lindo. Va a escuchar la primera parte y no se enoja con la segunda. La primera parte dice: la esposa es una compañera y no una sirvienta, pero tampoco se comporta como dueña del rancho. Ah, ya se quedaron así. Es que es equilibrio, muchachas, equilibrio. Entonces vuelvo a repetir: la esposa es una ayuda, pero no es una sirvienta, pero tampoco se comporta como la dueña del rancho. Y es que no quieren decir amén al final, pero así es. Eso es equilibrio. Voy pan de los hombres. Muchachos, alisten los pulmones. El esposo no es un títere, pero tampoco es un dictador. Ay, ve, estás por acá, hay una rebelión. Mire el equilibrio bonito. Ni eres sirvienta, pero tampoco atentas contra mi liderazgo. No soy un títere, pero tampoco soy un dictador que se hace así, la ley mía la que vale. Un matrimonio sin equilibrio es un matrimonio que sufre. Es un matrimonio que se empieza a romper internamente y va dañando a los demás. Cuando le hablo del equilibrio, le estoy hablando del amor. Todo funciona mejor con amor. Mire el capítulo 2, verso 23 de la traducción Lenguaje Actual. Dice la Biblia: este dijo, ¿quién? Adán. Adán dijo: esta vez tengo a alguien que es carne de mi carne, hueso de mi hueso, la llamaré hembra porque Dios la sacó del hombre. Observe este detalle. Esta es la forma en que Adán recibe a Eva. Dos características que encuentro yo ahí. Adán la recibe con honra y con aceptación. Dos cosas que veo en ese verso. Cuando el Señor le presenta a Eva y le dice: Adán, cierre los ojos, ahí está. Adán, yo no lo veo que le esté criticando. Yo no veo que él diga: a ver, yo veo bien, ay no, pero ¿por qué? Y eso que le sale de aquí, ¿qué es? Yo no tengo, porque él nunca había visto una mujer en su vida. Pudo haber dicho, y Adán, aterrorizado por la fisionomía y la esteticidad de Eva, dijo: Señor, explícame qué es. No, él dice: lo único que puedo decir, haciéndolo en palabras mías, lo único que puedo decir es que esta no es ni como un mico, ni como un gato, ni como un león, ni como un tigre, ni como una paloma. Es que estamos en política y todo eso. Y dice, la agarraron. Espera ahí. Dice: esta no es como los, porque él estaba rodeado de animales, poniéndole nombre a los animales, viendo los animales, ve que tienen crías, y él dice, pero y entonces cuando la ve dice: esta es como yo, esta tiene piel como yo. ¿Y qué hizo? Diga conmigo, la aceptó. ¿Qué hizo? Pero dos, le generó una tremenda canción, una poesía hermosa, la honró. El matrimonio no se construye desde el control, se construye desde la honra. Un hombre honrado en casa será un hombre feliz en su casa. Una mujer honrada en su casa será una esposa feliz en su casa. Pastor, ¿y cómo se honra una mujer? Dándole cosas, no necesariamente. Haga que sus hijos respeten a la esposa. Eso es honrar a la esposa. No desautorice a su esposa. Eso es honrar a la esposa. Dele un buen regalo. También eso va por ahí. Llévela a almorzar hoy. También es una honra. Si nos aprendiéramos a honrar más, seguramente nos dañaríamos menos. Cuando entiendo que soy el complemento del otro, entonces en lugar de competir contigo, te voy a ayudar. Iglesia, voy a entrar en el aterrizaje del mensaje. Y yo le invito a que medite, ¿cómo está mi matrimonio? ¿Lucho por hacer feliz al otro? ¿O definitivamente mi egoísmo me consume? Mire este verso, donde el Señor cerraba lo que sería el matrimonio y el cómo se haría. En el versículo número 24 dice, ahí está. Por tanto, deja el hombre a su papá y a su mamá y se une a una mujer. No. Por tanto, es que una letra cómo cambia el sentido. Por tanto, les gustó ese de tonto. Por tanto, dejará el hombre a su papá, a su mamá y se unirá a su mujer. ¿Cuánto duró este matrimonio? Siglos. Pero es que no había suegra, usted ve, Adán no tenía mamá, ahí no había nada de eso, ni suegra, ni suegra. Y serán una sola carne. No sé si esto es una buena o una mala noticia. Hay cosas en su cónyuge que jamás cambiarán. Hoy le voy a mostrar una, después de 20 años de casados. Me la pesqué hoy, dije, apenas es para la predica. Iba saliendo y la vi. Póngamela ahí. Esto jamás va a cambiar. Mire, y no depende de mí. Yo intento, yo trato, yo quiero llevar esa bendita toalla mojada al baño a que seque. Hoy veníamos saliendo, íbamos a la carrera, cuando veo la toalla dije, ay, para la prédica, esto no va a cambiar nunca. Y ahí la dejé. ¿Sabe qué fue lo lindo? Que al ratico, Yasmín ya venía saliendo y la veo que va con la toalla para el baño. ¿Sabe qué es eso? Yo le decía que nosotros somos inteligencia racional, ellas son inteligencia emocional. Tal vez Yasmín habrá dicho, a ver, ¿cuántos metros hay de la cama al baño? Tantos, 7 pasos, haciendo esto diariamente, tantos metros por mes, tanto ejercicio, hasta adelgazo. Vamos con esa toalla diario para allá. Y no te amargas la vida peleando todos los días por eso. Aceptó. Yo no me imagino yo, Cucho, a los 90 años con la toalla ahí tirada y diciendo, hasta los, no, ¿cuál? A los 90 voy a andar así. Voy a decir, ahí dejé la toalla. Tal vez va a pasar así. Y habrán cosas en ella que por más que yo intente, no las podré cambiar. Pero es que le expliqué que tuvo Adán para Eva, honra y acepto. Pero también veo que Eva lo aceptó y lo honró. No dice el versículo, y Eva cuando vio a Adán quiso tomar un orangután y un mico para ella. No, no, dice que los dos se unieron y vamos para adelante. Honra y aceptación son dos elementos claves para que un hogar pueda funcionar. Por favor, vamos a dejar de pensar en que me acepten y voy a empezar a aceptar yo a ese cónyuge que tengo, a ese regalo que Dios nos dio. Y termino mostrándole lo siguiente, colócame el final. Jamás, jamás, inténtelo y no va a ser posible, jamás tendremos matrimonios perfectos, pero sí podemos tener matrimonios llenos de dos elementos que solo Jesús da: paz y alegría. Solo Jesús puede depositar eso en la vida. Y si aquí llegaron matrimonios rotos, que se quieren divorciar, que no ven salida, es porque a lo mejor, ven Andrés por favor, llegaron así o llegaron así. Yo le voy a decir algo. Si uno echa esto aquí, pues no está mal. Pero van a seguir tratándose así. No se hablan, no ven una peliculita juntos, no ven la final donde Nacional va a quedar campeón estos días. Yo tenía que decirlo. Sigamos, paréntesis ahí. abstenerse de opinar si no sabe de finales. Piense, van a seguir peleando el uno con el otro. En lugar de cambiar y decir, venga, creo que llevamos 30 años así, como dijo el pastor. ¿Y qué tal si en lugar de esto pasas a esto y dices, oiga, voy a darle valor a esa mujer que me ha aguantado 30 o 40 años, porque yo no soy nada fácil? ¿Y qué tal, señora, si dice, hombre, yo en lugar de estar pensando que mejor me voy a divorciar y que mi mamá tenía razón y que yo me pego 3 operaciones y eso, los muchachos, un niñerío detrás de mí por la quinta, mejor voy a ir al Señor y se rieron por algo, y voy a dejar que Jesús me llene de alegría. Dijo la palabra, viene un verso a mi mente que dice, unges mi cabeza con aceite, mi copa está rebosando. Y dijo la palabra, ciertamente el bien y la misericordia de Jehová me seguirán todos los días de mi vida. Eso quiero.
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2: Jesús nos dejó una estadística en Mateo 25 y él dijo que 50% de la gente que hoy espera al Señor no se va a ir al cielo. Lo dijo en Mateo 25, léalo, la parábola de las vírgenes. ¿Cuántas vírgenes había? 10 vírgenes, 5 insensatas y 5 prudentes. ¿Cuántas son prudentes acá? Todos, amén. Dijo 50%, todas estaban esperando al novio. Y sin embargo, solamente 5 fueron levantadas. Vamos a hacer un ejemplo. Supongamos que la mitad para acá, esta mitad, bueno, ahora estoy en un problema. El tema es que usted puede estar en una iglesia con una doctrina correcta, con un púlpito de donde se predica palabra correcta, y sin embargo, cuando Cristo venga, no ser levantado. Porque no es estar sentado en el lugar correcto, es hacer lo correcto. Es hacer la voluntad de Dios. De eso se trata. Y muchas personas se van a pegar tremendo susto cuando Cristo venga, porque van a llegar al cielo y van a preguntar, Señor, ¿y mi pastor dónde está? Ese no vino, está en el infierno. No es el caso de ustedes. Pero hay mucha gente que ha venido a la iglesia, pero sin embargo no han vivido en la voluntad de Dios. Y el tema que te quiero compartir hoy se titula ¿Cómo saber si estoy en la voluntad de Dios? ¿Amén? ¿Cuánto le interesa ese tema? Y lo de ¿cómo saber si estoy en la voluntad de Dios? Es la pregunta del millón. Y quiero leerte un texto bíblico en 2 versiones diferentes. Está en Efesios capítulo 5, el versículo 17, y dice así: Mirad pues con diligencia cómo andéis, no como necios, sino como sabios, aprovechando bien el tiempo, porque los días son malos. Por tanto, no seáis insensatos, sino entendidos de cuál sea la voluntad del Señor. Amén. Vamos a leerlo también en la versión TLA y dice así, escuche esta advertencia, dice, tengan cuidado de cómo se comportan, vivan como gente que piensa lo que hace y no como tontos. Aprovechen cada oportunidad que tengan de hacer el bien, porque estamos viviendo, dice, tiempos muy malos. No sean tontos, sino traten de averiguar qué es lo que Dios quiere que haga. ¿Estamos hasta ahí? ¿Qué está diciendo la palabra? El apóstol Pablo nos está diciendo que no conocer la voluntad de Dios es vivir como tontos. Y no sé por qué a mí me tengo cierto temor de que aquí entre nosotros quizás pueda haber algunos tontitos también. ¿Por qué? Porque estamos en la iglesia, pero sin embargo no hemos discernido todavía la voluntad de Dios. La pregunta que surge aquí es entonces, y pastor, ¿por qué es tan importante conocer la voluntad de Dios? Por tres razones. Diga, me va a decir tres razones. Ahí va. La primera razón, ¿por qué necesito conocer la voluntad de Dios? Es porque yo no puedo ser cristiano si yo no me doblego a la voluntad de Dios. Es imposible. Seguramente usted en algún momento rezó el Padre Nuestro. ¿Se acuerda antes cuando usted decía Padre Nuestro que estás en los cielos, santo, y repetía como loro, ¿verdad? Y decíamos algo que no entendíamos, pero el Señor dice así, venga a nosotros tu reino. Y después, ¿qué dice? Cuando usted está diciendo venga tu reino, está diciendo quiero que gobiernes en mi vida. Te doy el control absoluto de todo. Y recién cuando yo estoy dispuesto a someterme a la voluntad del Señor es cuando su voluntad buena, agradable y perfecta se va a manifestar en tu vida. Amén. ¿Cuántas mujeres aquí? Den un aplauso al Señor por eso. ¿Cuántas mujeres aquí quieren un marido bueno, agradable y perfecto? Amén. Hermana, era para que usted grite fuerte. Yo quiero, pastor. Usted si se somete a la voluntad de Dios, si se somete, usted va a tener un matrimonio bueno, agradable, perfecto. Imagínese usted, varón, una mujer buena, agradable, como la que usted tiene. Aquel está incentivado. Seguramente es de Cuba aquel, ¿verdad? Dios mío. Segunda razón por la cual yo tengo que descubrir la voluntad de Dios es porque, escuche, si yo hago la voluntad de Dios, eso determina dónde y cómo pasaré la eternidad. Te voy a decir una cosa. Aceptar a Cristo determina si serás salvo o no. ¿Cuántos aceptaron a Cristo acá? Si no lo hizo, por favor, esta mañana, antes de salir de acá, acepte a Cristo. Eso en primer lugar. Ahora, hacer la voluntad de Dios determina cómo usted vivirá en el cielo. Porque en el cielo no seremos todos iguales. Hay gente que en el cielo serán premiadas por lo que hicieron acá en la tierra. Hay otros, dice Pablo, que serán salvos como por fuego. En otras palabras, van a entrar allá desnudito. Salvo, pero sin corona, sin premio. Y es una pena que usted se llegue al cielo sin nada que ofrecer al Señor cuando llegue delante de Él. Todas las coronas que usted se gana en realidad son para adorarlo y para honrarlo a Él. Imagínese, lo dice la Biblia. Recuerdo que hace un tiempo una persona me dijo, pero voy a ser salvo, pastor. Y sí, serás salvo, pero sin premio, sin corona. Y por lo menos seré salvo, me dijo así. Y yo dije, qué pena, porque el Señor dio todo por ti y tú no estás dando nada para ofrecerle después cuando vayas al cielo. O sea, si yo hago la voluntad de Dios, eso solo determina dónde y cómo pasaré la eternidad. Y en tercer lugar, hacer la voluntad de Dios determina qué tipo de vida yo viviré aquí y ahora en la tierra, abundante o desgraciada. Y te voy a decir una cosa, tenemos muchos cristianos que van al cielo, como los de ustedes que están aquí, pero viven vidas desgraciadas. Han aceptado a Cristo, han recibido al Señor, pero no están disfrutando de la vida abundante que Dios quiere porque no se han amoldado a la voluntad de Dios para sus vidas. Usted puede recibir a Cristo, ser salvo, pero vivir como un desgraciado y condenado aquí. Es más, yo conocí a mucha gente, muchos cristianos, que yo no sé qué toman cuando se levantan a la mañana. Un mejunje de limón con vinagre, así. ¿Conoce gente así o no? Y tienen, parece cara de perro bulldog manifestado. Si usted está lleno del Espíritu, si ha aceptado al Señor como Señor y Salvador, tu cara tiene que saberlo, hermana. Por favor, comuníquele a su cara que está contento, que tiene el gozo del Espíritu, mi hermano. O sea que cuando yo hago la voluntad de Dios, algo sucede en mi interior y la gente lo ve. La gente de Miami tendría que decir, yo no sé qué tienen esa gente ahí de Alfa y Omega, pero lo que ellos tienen yo quiero, yo voy para allá. Tu vecina, la chismosa esa que todo el día anda chismoseando, cuando te ve a ti, tiene que decir, no, vecina, ¿con qué tú te das? Porque yo no sé qué tú tienes, pero siempre estás feliz. Es el gozo del Espíritu que me llena, es la presencia, porque vivo en la voluntad de Dios. O sea, hacer la voluntad de Dios le da vida a tus años. Jesús lo dijo, cuando yo esté en ustedes, ustedes tendrán vida y la tendrán en abundancia. Y de repente usted va a decir, pastor, lo que pasa es que usted no sabe la Jezabel con la que yo estoy casado. Discúlpame, usted puede estar casado con Shrek si quiere, pero si usted tiene a Cristo en su corazón, usted no necesita una mujer para ser feliz. Usted es feliz con él. Esté casado, soltero, divorciado, remachado, usted es feliz. Ay, Dios mío. ¿Me está entendiendo? Así que levante la mano así todo, especialmente los solteros y los casados también. Y todo. Diga así, a partir de hoy. He entendido que no necesito a nadie para ser feliz. Con Cristo me basta. ¡Aleluya! ¡Esa! Váyase esta tarde cuando se suban al carro. Es interesante porque cuando vamos a los encuentros del matrimonio, después que llegamos en el carro, los hombres van manejando así y le miran a la esposa y le dicen, te dio duro el pastor hoy, ¿eh? Te dio. Así no. Usted lo que va a hacer hoy, va a subir al carro y le va a comunicar a su cónyuge, ah, qué bueno, te comunico, ya no te necesito para ser feliz. Porque lo que me llena es él. Por eso hay muchas mujeres tontitas que se casaron. Yo tenía un joven en la iglesia y decía, pastor, me quiero casar, me dijo. ¿Y por qué te quieres casar? Es que yo quiero ser feliz, me dijo así. Y yo le dije, pobre tonto. ¿Quién te dijo que casarte te va a hacer feliz? Mi hermano, cásate y verás. Dios mío, el matrimonio no hace feliz a nadie. El matrimonio solamente expone cuán feliz o amargado estás. Y si tú eres un amargado soltero, cuando te cases serás un amargado con anillo. La única diferencia, no hay otra. Perdón que te lo diga sin anestesia. Otro joven me dijo, pastor, yo quiero casarme. ¿Por qué? Y porque estoy cansado de lavar, planchar y cocinar, me dijo. Usted necesita una empleada doméstica, le dije, no una esposa. Mano arriba y diga conmigo. No, mejor no diga nada, vamos. O sea, que ¿qué es lo que te quiero decir? Atención acá. Vivir en la voluntad de Dios te posiciona en el lugar correcto para ser feliz y para ser bendecido. Quiero que usted se vaya en esta mañana entendiendo que si usted, a pesar de estar en Alfa y Omega, a pesar de tener uno de los pastores y uno de los predicadores más grandes de la nación que tenemos, usted puede ser un desgraciado porque no está viviendo en obediencia y santidad, porque está fuera del lugar correcto. Es más, imaginemos que esta es la bendición que Dios quiere darte en este día. ¿Cuántos quieren ser bendecidos por Dios? Bien, necesito un voluntario al cual quiero mojar con la bendición que se pare aquí. Voluntaria, ahí viene. Muy bien, ¿cómo es su nombre, hermana? Párese ahí bien enfrente. ¿Usted está dispuesta a mojarse un poquitito? Totalmente. El Señor te va a mojar todo. Bien. Ahora, Rosalía, no vamos a ser buenos con ella. Escuche, poquito más para atrás. Ahí está. Acá, ahí. Ese es el lugar. Escucha. Para Rosalía, ese lugar representa el centro perfecto de la voluntad de Dios. ¿Me entendió? Porque Dios tiene algo que se llama la voluntad perfecta y a veces también tiene la voluntad permisiva. Donde a veces Dios quiere bendecirme. Y Dios dijo, Dios determinó en esta mañana bendecirte. Pero la bendición de Dios cae en el centro de su voluntad. Pero Rosalía es una oveja medio mutante, medio casi cabra. No es el caso de ella. Ella es santa. Mire, date vuelta. Mire, parece la madre Teresa de Calcuta. Santa inmaculada la Rosalía. Pero hoy ella se despertó y en lugar de estar en el centro de la voluntad de Dios, se fue para los montes como las cabras. Vete para allá. Ay, en desobediencia, salió del centro de la voluntad de Dios. Un poquito más, poquito más. Tú te fuiste bien lejos. Ay, ay. Ahora lo que pasó es que Dios en esta mañana decidió bendecir a Rosalía y arrojó la bendición sobre su cabeza. Quédate ahí, quédate. ¡No! Recuerda, tú estás por los montes. La bendición cayó, pero como ella estaba fuera de la voluntad de Dios, se la perdió. Y vino, ¿cómo es tu nombre? Daimara, y dijo, ¿y esta bendición? ¿Tú eres casada? Y dijo, ¿y este marido tan churro que alguien lo dejó botado ahí? ¿Quién es? Está soltero y gana 200,000 por año. Yo me lo llevo, dijo ella. Y ella arrebató la bendición de aquella cabra porque fue desobediente, porque no estuvo en el centro de la voluntad de Dios. Por favor, dame eso. Dame Rosalía. Vamos a orar por ella, que ella es obediente. Rosalía, Dios te bendice con lo mejor del cielo. Porque tú estás en el centro de la voluntad de Dios. Y oro para que todo lo que tu corazón anhela se cumpla. El Señor te dice, yo escuché tu oración, yo escuché tu clamor y lo que me estás pidiendo, yo ya lo decreté en el cielo y se cumple. ¡Aleluya! Dile un aplauso al Señor por eso. Dios es bueno, gracias, tome asiento. El problema es que usted tiene que volver al centro de la voluntad de Dios. Porque mi mamá me decía siempre, mijito, mi mamá era esas que hablan una sola vez. Y a la segunda vez, ay, ay, ay, ¿querés que te lo cuente? Ella tenía en el fondo de la casa un árbol de durazno. Y ella me decía, Donnie, Donnie, me lo decía en alemán. Y decía, ¿podés secar los platos? Con mucho cariño así. Y el Donnie se ponía a jugar. Y si yo no obedecía a la primera, ella salía al fondo de la casa y se iba y se paraba frente a un árbol de durazno que había. Y miraba el árbol. Y yo no sé qué es lo que ella hacía, pastora. No sé si oraba o preguntaba al Señor, ¿con cuál de estos gajos le voy a dar? Y cuando yo sentía la puerta que se abría del fondo de la casa, yo ya empezaba, ¡ay, ay, ay! Y ella sacaba un gajo y venía así, fiu, fiu, fiu, haciendo así, ¿verdad? Y después, cuando se acercaba, yo escuchaba la novena sinfonía de Beethoven, fiu, fiu, fiu, por mi pierna, porque hablaba una vez. ¿Y sabe qué me decía? Me decía, mijito querido, la obediencia retardada es desobediencia. Y tú tenías 10 minutos de desobediencia y yo no lo voy a tolerar. Pero ¿sabes qué? Muchos de nosotros, por desobediencia y por cabeza dura que somos, estamos postergando nuestra bendición. Dios tiene en el cielo escrito y determinada bendiciones que te quiere dar. Y las tiene retenidas y no te puede entregar porque estás corriendo para aquí y para allá. La Biblia dice que en el cielo hay un libro que tiene tu nombre. ¿Lo leyó usted? Salmo 139, el rey David lo dice bien clarito. Dice, en tu libro estaban escritas todas las cosas que tú determinaste para mí. Y ahí hay bendiciones. Y quizás Dios quería que tú te casaras con un no sé qué, con uno de esos muchachos bien lindo y flaco y te tocó el... Bueno, ese... Y Dios quería bendecirte y no te pudo bendecir porque te fuiste del centro de su voluntad. Mi hermano, vivir en la voluntad de Dios trae paz, bendice, prospera. Y yo los veo a ustedes todos, qué lindos y bendecidos están acá. Mírense un poco, parece que acá en Miami, en esta iglesia, se congrega la gente más linda de esta nación. Dios mío. Por favor, apláudese a usted mismo, créalo. Créalo. Wow. Vivir en la voluntad de Dios te posiciona. No vivir en el centro de la voluntad de Dios, anótate eso, te hace vivir con las migajas de lo que Dios tiene. Y hay mucha gente, muchos hijos de Dios que están viviendo hoy con las migajas. O sea que una cosa es ser salvo, otra cosa es vivir vida abundante. Y a mí me da mucha pena porque he conocido a tantos cristianos que definitivamente van al cielo, pero no están disfrutando el viaje. Es porque viven empastillados para levantarse, pastilla para dormir, pastilla para comer, pastilla para hacer el amor, para que el amigo funcione, pastilla para todo. Todo está dañado, ¿verdad? Todo está defectuoso. ¿Por qué? Porque se han corrido del centro de la voluntad de Dios. Así que levanta tu mano así bien alto y decí conmigo, hoy decido. Decía así que volver al centro de la voluntad de Dios para mi vida. ¡Aleluya! ¡Sí, Señor! ¡Qué lindo! Es interesante que David en el Salmo 143, versículo 10, él hace una oración interesante y dice, enséñame a hacer tu voluntad porque tú eres mi Dios. ¡Qué tremendo está eso! Fíjate que él no ora y dice, Padre, te pido que tú me muestres tu voluntad. ¿Por qué? Porque él ya la conocía. Algunos de ustedes tienen 40 años en ese banco sentado. Desde el primer culto de esta iglesia. Es más, esa silla tiene la forma de tu parte de atrás así. A ver, sí, esta es mi silla, ya la sabes ya. Pero todavía, como dice el versículo, no estás haciendo la voluntad. Porque una cosa es conocer la voluntad de Dios y otra es hacerla. Y nosotros los cristianos, domingo, miércoles, lunes, martes, se nos predica, se nos da. Acá el pastor le da con todo. Y usted dice, gloria a Dios que vino la hermana Rosalía. Esa palabra era para ella. Menos mal que vino. Se le van a salir todos los chuki, la otra de aquel lado. Porque esa, y para ti. Y así como viniste, te vas. Porque no estás dispuesto a enmarcar tu vida dentro de la voluntad de Dios. Pero esos días se acabaron porque a partir de hoy viviremos en el centro de la voluntad de Dios. ¡Oh, Señor! Bien, gloria a Dios. Aquí va el tema de esta mañana. ¿Está listo? Bien, quiero darte tres indicadores que muestran que usted está en la voluntad de Dios. ¡Uy, qué lindo! Me voy a gozar con esta prédica. La primera cosa que yo puedo determinar o que determina y muestra y hace evidente si estoy en la voluntad de Dios, es que mi carácter está siendo transformado. Si usted me dice que está en la voluntad de Dios, pero sin embargo, seguí siendo la misma amargada de siempre. Así, ¿verdad? Y andás así. Y tu pobre marido, Dios mío, está orando, Señor, dame fuerza para amarla. Eso es evidencia de que algo no anda bien. Y tú, el versículo preferido de tu marido se ha convertido, todo lo puedo en Cristo. Porque cada vez que usted llega, dice, Dios mío, Padre, ahí viene otra vez, ayúdame. En tu nombre voy, Padre, serpientes y escorpiones bajo mis pies. ¿Usted escuchó la historia de ese hombre que tenía una de estas hermanas así? Era la prima hermana de Jezabel. Se casó con ella. Y vivía en una de esas iglesias bien avivadas, pentecostales, así de puro fuego, resurrecciones. Y la hermana era difícil. Y un día se murió. Y el hermano dijo, ay, se murió. Y vinieron los hermanos, pastor, dijo, hermano, nos enteramos que murió tu esposa. Pues vamos a orar para que resucite. No. Ya se fue con el Señor, está en la calle de oro, mar de cristal, déjela allá. cosas que ojo no vio ni oído yo está escuchando, contemplando al maestro. No, déjala. Bueno, ya se fue. Le enterraron a la hermana. Murió después también él, después de unos años. Y después que muere, llega al cielo. ¿Quién estaba en la puerta? La mujer con los brazos abiertos. ¡Mi amor, llegaste! Y él dijo, Señor, tengo que pasar la eternidad acá ahora. Espera. No dijo el pastor cuando nos casamos, hasta que la muerte nos separe. Vete. Bueno, ese no es, decí conmigo, los hombres digan fuerte, a mano arriba. Ese no es mi caso. Decirle a tu mujer así con cara romántica, voy a buscar un rinconcito en el cielo para que estemos juntitos los dos. ¡Uy! Y ahí, cuando estemos juntitos, nos vamos a dar esos besos a la francesa. Así de... Amén, hermana. Gloria a Dios, me estoy divirtiendo con ustedes. Todos digan así, vivir en la voluntad de Dios transforma y santifica. Qué tremendo está eso. Mire, la bendición más grande no es lo que Dios te puede dar. No, mi hermano, todo eso se va a quedar. Y a veces me da mucha tristeza porque hay muchos cristianos que están extremadamente concentrados en las añadiduras. Y todo lo... Yo recién salí afuera y vi el parque automotor de ustedes. Dios mío, qué bien que andan ustedes. Y wow, mira esos carros. Pues te doy una noticia. Cuando Cristo venga, tu lindo carrito, tu troquita roja que te endeudaste y trabajaste full time, part time, todos los time, extra time y no tenés más time, porque algunos no pueden ni hacer el amor con sus mujeres, tanto extra time que tienen para pagar su carro. Parece que estoy pegando a alguno ahí, ¿eh? En un abrir y cerrar de ojos, ese auto va a ser así. Y se quemó. ¿Y tú crees que allá el ángel Gabriel cuando llega, oh, llegaste? Dime, ¿qué carro manejabas tú? Eso no importa. A nadie le va a importar tu barrio ni tu gated community. Ni si tu carro tiene una estrella adelante, eso no importa. Pero ¿sabes qué sí va a importar? ¿A cuánta gente llevaste a Cristo? Te quiero dar una buena noticia o mala, tómala como quieras. Dentro de unos años se va a oxidar eso. Es más, todo el botox que te pusiste se va a ir también. Todo lo que te pusiste se lo van a comer los gusanos también. Eso es así, perdón que te lo diga, señora. Pero nadie le va a importar dentro de 20, 30 años donde tú vivías. Pero quizás dentro de 1 millón de años. ¿Cuánto? Alguno se va a acercar y dice, oye, tú no eras... ¿Cómo era tu nombre? Rosalía, la de Alfa y Omega. La de Miami. Sí, yo era. ¡Ah! Tú eras la que me invitó a la iglesia. Ese día yo acepté a Cristo, Dios mío. Si no hubiera sido por ti, estaría en el infierno. Rosalía, gracias. ¿No sería tremendo eso? O sea, tenga cuidado donde usted invierte su vida, mi hermano. A mí me emocionó porque nos llevaron a un hotel allá, ahí en Naples. Yo casi no viajo a esos hoteles. Yo ahí me voy a Holiday Inn, esas cosas así, ¿verdad? Y nos pusieron en ese hotel. Tú no sabes ni cómo caminar allá adentro. Y mira todo así, carísimo. ¿Y sabes qué? Me enteré que un señor sembró para 21 matrimonios que no conocían a Cristo. Y la pastora de ustedes, pastora, usted es tremenda. Cuando después que yo terminé de predicar, ella agarró el micrófono y ahora ustedes van a aceptar a Cristo. Así. Y la gente empezó a pasar y a pasar y a pasar. Y aquel hombre que había sembrado por esos 21 estaba que los mocos le caían para todos lados. Porque era la gente que él había invitado, que van a estar algún día en el cielo. ¿Usted me está entendiendo lo que quiero decir? O sea que vivir en la voluntad de Dios, en segundo lugar, consiste en cuánto de mi propósito yo estoy cumpliendo acá en la tierra. Hay gente que tiene un llamado. ¿Sabes qué? Yo creo que aquí está sentado el fundador de la iglesia más grande de esta nación, pero él no lo sabe. Acá hay gente que Dios puso dones, talentos, capacidades. Quizás, no sé, acá está alguien que puede transformar el mundo, pero estamos tan encerrados en nuestro egoísmo y en pensando todo es para mí, y nos hemos olvidado de que el Señor tiene un gran propósito contigo. Dice el apóstol Pablo, vuelvo al punto número uno, 1 Tesalonicenses 4:3 dice, la voluntad de Dios es vuestra santificación, que se aparten de fornicación. ¿Qué significa eso, pastor? La santificación es el proceso, todos digan proceso, por medio del cual yo me voy transformando en la imagen de Cristo. Esa es la santificación. Y a mí me gusta verles aquí porque yo veo a muchos Cristos pequeños sentados en esas bancas hoy. Amén. Que usted tenía que gritar, mi hermana, como mi marido que está sentado al lado se parece a Cristo. Grite amén, hermana, por favor, por fe por lo menos. Bien, la pregunta aquí que surge es, ¿cuáles son las muestras que estoy siendo santificado? Bueno, una, por ejemplo, muy sencilla, es que aprendí a amar a aquellos que no se merecen. Hay gente que no se merece amar. ¿Conoce? Yo sé que están viniendo en tu mente así, pup, pup, pup, nombres ahora. Y la rata de dos patas aquella. Murió Paquita, ¿verdad? Murió ya, ¿no? Tremendo. ¿Usted vio la cuando ella cantaba? Ojalá que se haya pedido perdonado a su pobre, no sé quién fue. Pero la cara se trabó. Rata de dos patas. Cantaba así. Alimaña del infierno. ¿Sabe qué? Hay muchos cristianos que tienen esa misma actitud. Bendíceme a mí, Señor, pero aquel que le parta un rayo. Y si hay alguien en tu corazón que todavía tú no has perdonado, estás allá, no, estás en Kansas, ni acá. Está en Kansas usted, tan lejos de la voluntad de Dios y Dios no te puede bendecir. ¿Sabe cómo yo sé que yo he perdonado? Yo no solamente te perdoné por el golpe. Si usted me da un golpe aquí, ¿sabes? Yo como pastor, ¿qué voy a hacer? Yo voy a decir, te perdono inmediatamente, porque esa es la teoría. Pero mañana cuando me levante, voy a tener el ojo así hinchado quizás. Y voy a mirar al espejo y decir, oh, me pegó Rosalía. Por la duda me mantengo lejos, ¿verdad? No. Y cuando vea el golpe, decir, ah, te perdono por las consecuencias del golpe. Hay muchos de ustedes que fueron golpeados hace 20, 30, 40 años y perdonaron a aquella rata, pero no están pudiendo superar las consecuencias del golpe. Quizás sea momento que te diga, ah, Señor, yo te pido que tú perdones a esa persona que me lastimó aquí por las consecuencias que traigo. Quizás aquel tío que te abusó y perdiste tu pureza o perdiste tu virginidad o vaya a saber lo que te pasó. O el divorcio de tus padres que te sigue golpeando todos los días las consecuencias y eso distorsionó tu relación matrimonial. Pero ¿sabes cuál es el tercer nivel del perdón? Es cuando usted después de 30, 40 años se mira al espejo y ve la cicatriz y dice, oh, Señor, yo te pido que tú bendigas a aquel, ese, ese, bendícelo, así como me bendices a mí. Ahí usted perdonó. Y a mí me parece que aquí hay gente que ha perdonado por el golpe, pero no por las consecuencias, y tampoco están bendiciendo a aquella persona. Y si tú quieres estar en la voluntad de Dios, a partir de hoy, tú tienes que ir a llamar a aquella persona y decir, oye, fulano, tú estás en Cuba. Porque lo dejaste allá al tipo, ¿verdad? Ahí te mando 1,000 pesos para decirte que te perdono y te bendigo y ojalá que te vaya bien, que engorde con colesterol y triglicéridos. Y ahí usted va a entender que pudo cerrar el ciclo del perdón. Porque la santificación implica amar aún a aquellos que no se merecen. Me dijeron que me iban a poner un timer atrás y no estoy viendo. Sí, ya terminó el tiempo. ¡Ay, Dios mío, perdón, me pasé! Bien, termino rápido, mi hermano.

0: Escucha, yo quiero orar en este momento por aquellas personas que el Espíritu Santo, cuando viste aquí la botella, dije, ay, ay, ay, ay, muchos de ustedes tienen que venir a juntar su bendición del suelo. Porque ahí está botada tu bendición. Por haber sido quizás un poco lento en obedecer. La obediencia retardada es... Y quizás tú tienes que venir hoy a los pies del Señor y decir, Señor, yo no vengo por la bendición, yo vengo por ti, que es porque tú eres la bendición. No se confunda, no se confunda. Muchos van a decir, ay, voy allá a ver quién Dios me tiene preparado para mí, a ver. No, no venimos por lo que Dios nos puede dar, porque la bendición más grande es Él. Piense, ¿por qué usted quiere ir al cielo? ¿La calle de oro? ¿El mar de cristal? ¿La mansión que Dios tiene para mí? Si usted quiere ir al cielo por eso, mi hermano, quédese en Coral Gables, hay muchas casas lindas. Yo quiero ir al cielo para abrazarme de Él, de Jesús. Y decir, ay, Jesús, gracias. Y llorar con Él ahí. Porque el cielo es donde Cristo está. Y si Cristo está en tu casa, ahí está el cielo.
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2: Hola, soy el pastor Danilo Montero. Me acompaña mi esposa Gloriana.
3: Un placer.
2: Qué gusto, ¿verdad? Estar igual. Otra vez acá contigo, mi amor, y con todos ustedes. Estamos estudiando la carta del apóstol Pablo a los filipenses y estamos llamando el título de este estudio Vivamos Gozosos, precisamente porque aunque es una carta muy pequeña, relativamente pequeña, es una carta que tiene tintes por todas partes de lo que significa el gozo de Dios en la vida de una persona y en particular cuando las cosas no van muy bien. Ese es el tema, es que si hay una búsqueda que tenemos hoy los seres humanos, la sociedad moderna, es la búsqueda de la paz, de vivir pleno, de sentirse contento de la felicidad, ¿no? Se ha hecho, por cierto, un estudio ya a nivel científico, o sea, hay universidades corriendo cursos dedicados simplemente al tema de la felicidad, ¿no?
3: La Universidad de Yale tiene el curso que está donde tiene más gente que se suscribe, se llama precisamente el curso de la felicidad.
2: Yo me pregunto por qué será eso, ¿no? Es un reto muy grande, ¿no? Es un reto grandísimo.
3: Claro.
2: Vivir pleno, sentirse pleno, ¿no? Y yo creo que los cristianos, para los cristianos es una pregunta, es un tema de suma importancia. Y es curioso, ¿no? Porque es una joyita de esas, Gloriana, que brilla en el Nuevo Testamento. Es una carta de mis favoritas también. Y es curioso pensar que sea escrita desde su casa como cárcel, ¿no? Está en Roma, cerca del año 62, y escribe la carta a una iglesia hija que él fundó en un puerto que se llama Filipo, un puerto que está en lo que se llamaba Macedonia, ya es el mundo, la península griega, digamos. Escribe a una iglesia que él fundó en su segundo viaje misionero.
3: Así es.
2: Ahora, vamos a estudiar esta carta y hoy solamente queremos introducir esta carta, pero comencemos por ahí tal vez. El viaje que da origen a la iglesia, que es la destinataria de esta carta, está escrito por allí en
3: Hechos 16.
2: Hechos 16, ¿no? Uh-huh. Y hay varias cosas aquí que anotar, ¿verdad? Muy bonito. Aparte del libro de los Hechos, estábamos los dos preguntándonos si mejor hubiéramos comenzado con el libro de los Hechos para llevarles a ustedes después a las cartas de Pablo. Pero, en todo caso, comenzamos con esta carta. Y tiene varias cosas. Arranca el viaje. Y lo primero que se nota en Hechos 16, y les invitamos a que lo vean, lo busquen, es que se encuentran con una joya también, que es Timoteo. Timoteo es un joven que encontraron en un lugar en Listra y que es un discípulo del Señor, pero es muy joven, hijo de una mujer creyente judía y

0: Pablo observa algo en él, observa un amor y un conocimiento de las escrituras que le había heredado su mamá y su abuela Loida, dice. Y Pablo lo ve como un excelente candidato a ser parte del equipo de él, ¿verdad? Había perdido una parte de su equipo en el primer viaje. Y entonces Pablo decide tomarlo bajo sus alas y llevárselo con él. Segundo, una cosa interesante, ¿verdad? Dios le da un... Pablo tiene un sueño, Dios le da ese sueño, en donde ve a un hombre macedónico que le dice, macedonio, que le dice, por favor, pasa y predícanos el Evangelio. Y Pablo entiende que Dios lo está guiando a una nueva tierra, a un campo que él no conoce, que, en donde él tiene que predicar el Evangelio. Y parte de donde estaba con una tremenda convicción de que el Señor lo quiere allá. Es un detalle muy bonito. Y de ahí, de un sueño, nace la posibilidad de que personas que no conocían al Señor, muchísimas personas, que Pablo no hubiese ni siquiera considerado. Es tremendo, ¿no? Personas que nunca hubiesen tenido la posibilidad.
1: A mí me llama la atención cómo el Espíritu Santo le impide, dice que él tenía un plan de ir a hacer el propósito de Dios, pero aquí yo veo cómo en nuestra humanidad hay buenos deseos de hacer la obra de Dios, pero al fin y al cabo es la obra de él, y el Espíritu Santo le estorbó por varias, y él no entendía por qué le estorbaba ir a esos lugares hasta que le da esa noche. Creo, no sé si es una visión o un sueño, pero le da la claridad de que es un varón de vestido como alguien de Macedonia y tiene que ir allá. Y lo que vamos a ver en Hechos 16, a partir de Hechos 16, es cómo ese favor del Espíritu, ese viento del Espíritu los impulsa y ya no hay más estorbo, lo que hay son puertas abiertas. Y la primera ciudad donde llegan realmente es esta, es Filipo, es la primera ciudad que visitan de Macedonia.
0: Y es una visión.
1: Es una visión.
0: Lo correcto, es una visión que Pablo tuvo. Y aparte me hace pensar cómo necesitamos del Espíritu Santo.
1: Total.
0: Este es un hombre de Dios tremendo, un testimonio impresionante, un fariseo estudiado, conocedor, pero convertido al cristianismo y está lleno de Dios, testigo del Señor. Pero es una persona que necesita la guía de Dios. Es como, no vayas por ahí, vete por acá. Y entonces ahí llega a Filipos y conoce a una mujer, una mercader, una vendedora de telas de púrpura.
1: Lo que pasa es que en esta ciudad de Filipo no había sinagoga, porque cuando uno estudia las estrategias de Pablo, él visitaba ciudades donde habían judíos ya establecidos y tenían sus sinagogas. Entonces él inmediatamente lo que hacía era visitar las sinagogas judías y evangelizar a los judíos. Pero lo que hace en esta ocasión es, al no haber una sinagoga, él sabe dónde están los judíos, dónde están en el comercio. Y el comercio se desarrolla en esta ciudad particularmente alrededor del río, donde pasan los barcos, donde hay muchos mercaderes, y él se va a un río. Y lo curioso es que lo que encuentran son mujeres mercaderes judías. Y entre estas está Lidia.
0: Era de Tiatira, dice. Y bueno, una mujer rica. Y adoraba a Dios, dice allí. Y mientras escuchaba, el verso es 16, Hechos 16, 14. Mientras adoraba, que adoraba a Dios. Y mientras no se escuchaba, dice, el Señor abrió su corazón y aceptó lo que Pablo decía. Y entonces ella y los de su casa todos se bautizaron y le rogaron que por favor se quedaran en su casa. Y ahí nace esa iglesia prácticamente. Ese es el punto, ¿no? Bellísimo también. Yo creo que de pasajes como estos es que tomamos la frase de aceptar a Cristo. Yo acepté a Cristo, porque no fue que Pablo dijo, bueno, ¿y cuántos? A ver, ¿quién te levanta la mano? Y bueno, veo tu mano, como decimos, veo tu mano.
1: Yo no
0: siempre
1: veo ninguna
0: he hecho
1: mano.
0: Bromas que mi esposa a veces dice, veo tu mano, pero ella no ve de lejos, así es que he dicho, bueno, es por fe que está diciendo que... En fin, el punto es que la frase viene porque ella dice, ella aceptó todo en su corazón, todo lo que Pablo decía.
1: La verdad del Evangelio.
0: Y qué cambio tan tremendo. Y entonces se abre con, como mujer hospedadora que es, por favor, quédense en mi casa. Y ahí se quedan varios días. Y entonces viene el otro punto del viaje, y es que van a cierto lugar de oración, dice Pablo, y entonces una chica pitonisa, adivina, comienza a seguirlos por varios días y le dice a la gente, escuchen a estos hombres que son hombres de Dios y tal. Y después de varios días ya Pablo no aguantó más porque esta mujer que estaba llena con un espíritu inmundo, que adivinaba, trataba supuestamente de apoyar, pero lo que en realidad estaba haciendo era cimentar su poder en la mente de la gente. Es decir, sabía que este era un hombre de Dios, pero si ella no daba testimonio antes de que Pablo se soltara a hacer lo que venía a hacer, pues ella iba a quedar por fuera. Entonces ella trata de, o el espíritu inmundo en ella trata de mantener el control de la gente, la credibilidad, y entonces sigue diciéndoles, oigan, a estos hombres son tremendos, hacen grandes cosas de parte de los dioses. Y Pablo se voltea y la reprende. Y cuando le ordena al espíritu inmundo que hay en ella que se vaya, prácticamente la mujer queda libre. Y tremendo. Hay personas que no saben, hay una gran búsqueda. La gente lee horóscopos, la gente va para que le lean la mano, la gente paga para que mediums y personas hagan cosas por ellos. Y no saben que todo eso tiene una fuente espiritual oscura que no es de Dios. Y entonces la gente estaba engañada. Y cuando ya despierta de su esclavitud espiritual y los dueños de la esclava se dan cuenta que ya no tienen cómo utilizarla para ganar dinero, y ese es el punto ahí, se enojan y entonces calumnian a Pablo y a Silas diciendo que estos hombres han venido a alborotar esta ciudad. Se van con los gobernantes de la ciudad, les dicen que estos hombres están alborotando la ciudad y que así nomás vienen y los alborotan a una multitud que los arrastra y finalmente entonces los azotaron, los desnudaron, los azotaron y los metieron a la cárcel. Miren qué curiosa es la historia, porque esa es la famosa historia de que aquella noche, con las manos y los pies atados, con las espaldas heridas, laceradas por las varas de madera con que los azotaron. O sea, ¿qué día? Y a la medianoche, él y Silas comienzan a cantar himnos a Dios. Mm. ¡Wow! Y esta es la carta del gozo. O sea, esto lo dice todo, ¿no? Es como si estuviera, como si el llamado al gozo en medio de lo más difícil fuera el ADN de la iglesia de Filipos.
1: Total.
0: Y miren hasta hoy. Ya me dieron ganas de comenzar a leer la carta. porque Pablo entonces irrumpe en cantos a Dios en medio del dolor. Y lo que pasa es una cosa increíble. Un gran terremoto que sacude, rompe las cadenas de ellos, abre las puertas y los libera. Una cosa sobrenatural pasa allí. Y entonces el carcelero, al pensar que los prisioneros se le habían escapado en medio de esta confusión, de este caos, intenta matarse y ahí lo detienen ellos para decirle, tranquilo, todos estamos acá, no te preocupes. Y el carcelero se tira al piso y le dice, señores, ¿qué tengo que hacer para ser salvo? ¿Qué tengo que hacer para tener lo que ustedes tienen? Porque esto yo los escuché predicar, pero ahora que yo los veo a ustedes actuar en medio de lo más difícil, yo me digo, ¿qué es lo que ustedes tienen? Yo necesito eso. Y Pablo le dice, cree en el Señor Jesucristo y serás salvo tú y toda tu casa. Y toda su casa se bautizó.
1: O sea, que se los llevó de paseo el carcelero clandestinamente.
0: Claro.
1: Los sacó de su casa, sacó a Pablo y a Silas.
0: Los atendió, le lavó las heridas.
1: Y les lava las heridas en su casa, le hace cena, ellos se convierten, se bautiza su familia, pero los tiene que regresar a la cárcel.
0: Claro. Y lo curioso es que dicen que el día siguiente los gobernantes de la ciudad le pidieron a la policía que fuera a donde el carcelero a decirle que ya los podía dejar ir libres. Y ahí es donde Pablo se levanta y dice, espérate un momentito, nosotros somos ciudadanos romanos. ¿Qué es eso? Que nos agarren sin juicio y sin nada y nos azoten públicamente, nos desnuden públicamente, nos expongan a la vergüenza y ahora que se vayan así nomás. No, que vengan ellos mismos a sacarnos. Que vengan ellos mismos a sacarnos de la ciudad. Y tuvieron que venir asustados de la cárcel. Asustados diciendo, wow, estos son ciudadanos romanos. ¡Qué torta! Decimos nosotros. ¿En qué problema nos metimos? Y fueron y les rogaron, por favor, perdonen lo que pasó, pero váyanse, váyanse en paz. Y así se van de esa ciudad y queda la casa de Lidia con la semilla de una iglesia. Esta es la iglesia a la que Pablo les escribe esta carta, ¿no? Uh-huh. Bellísimo, ¿no? Y entonces el tema de toda esta carta es Es la paz, es el gozo, vivir en el gozo. Pablo habla al mundo y nos habla a ti y a mí del secreto del gozo. Y pareciera ser que la clave para el secreto, según Pablo, está en la mente, es decir, nuestra actitud ante la vida, nuestra actitud ante las circunstancias. Él menciona por lo menos 19 veces la palabra gozo, regocijarse, alegría. Y el secreto pareciera estar, según Pablo, en una actitud, la mente, actitud. Hay 10 veces la palabra mente en la carta y pensar unas 5 veces, o sea, y hay unos llamados a recordar, pensar. O sea que hay unas 16 referencias a actitudes mentales y pareciera ser que, según Pablo, nuestra manera de pensar y nuestra actitud, cómo leemos las circunstancias de la vida, nos puede ayudar a vivir en una actitud de gozo. ¿Se apuntan ustedes a este mensaje? Yo creo que sí, todos lo necesitamos. Todos necesitamos aprender a vivir en el gozo de Dios. Y si avanzamos en esta tarde, pareciera que una buena manera de acercarnos al tema es identificar cuáles son esas cosas que nos roban el gozo. Están todas descritas por ahí en la carta. Hoy vamos a introducir eso. Este estudio bíblico podría identificar esas cosas que nos roban el gozo como ladrones del gozo. ¿Cuáles son esas cosas que atentan contra el gozo en nuestra vida y que Pablo va a tratar en la carta? Por ejemplo.
1: Bueno, veamos algunos de los ladrones. Vamos a ver 5 de ellos. El primer ladrón del gozo es la circunstancia en la que estamos, las circunstancias en las que a veces nos vemos sometidos. Y en el caso de Pablo, lo que nos contaba Danilo, no hay peor circunstancia que, número uno, ser tratado injustamente. Uh-huh. Él, como ciudadano romano, él merecía primero un juicio antes de tener un veredicto y un castigo. Él no tuvo esto. Uh-huh. Él fue azotado y luego fue puesto en prisión cuando estuvo con Silas. Pero aún allí, esa circunstancia tan adversa, lo que hace él es cantar himnos, recordar la verdad del Evangelio en medio de la alabanza. Y vemos él como testimonio que no deja que las circunstancias le roben el gozo. Algo que está fundamental en esto es en el capítulo 1 de la carta de Filipenses. Vamos a ver cómo él dice, aunque estoy preso ahora mismo, pero no es ese preso de cuando él fundó la iglesia, ahora él está en Roma. Ahora él, por su propio deseo de ir a predicar y también de llevar una causa de defensa, porque unos judíos lo meten preso en Jerusalén y él apela a Roma para defender su causa, pero al mismo tiempo para él poder predicar desde Roma, que era su meta, poder predicar el evangelio a la cabeza. Entonces él está aquí en Roma, no sé si ya compartiste que está con un preso del pretorio.
0: Así es.
1: Entonces él está, no es que estoy
0: despistada. No lo dije.
1: Ah, bueno,
0: no
1: entonces
0: lo dije,
1: quiero entrar en esto porque es importante que aunque él tiene clara su meta, él está teniendo una situación adversa, él está como preso. Pero en el capítulo 1 de Filipenses notamos que él dice, es increíble porque estoy preso en mi domicilio, le han permitido él estar, tener casa por cárcel, pero le asignaron un guardia diariamente del pretorio. Y los guardias del pretorio son guardias casi que reales, son los guardas especiales que están al servicio del César, porque él estaba apelando precisamente al César. Y cuando él está con estos presos, imagínense tener a un guardia en su casa. Pablo no desperdicia la oportunidad y empieza a compartir el evangelio, y él comenta que aunque la circunstancia no es la mejor, pero él se da cuenta del propósito de Dios en medio de la adversidad, y es que él está predicando el evangelio a esos mismos guardas.
0: Sí.
1: Y yo le decía a Danilo, yo me imagino un guarda que llega ante un hombre lleno del poder del Espíritu Santo y luego le toca hacer el turno y cambiar, salir. ¿Cuánto no anhelará el decir, yo quiero volver a estar con ese preso? Yo quiero volver a aprender de esta persona. Y que él logró predicar a Cristo y muchos se habían convertido. Entonces, nosotros vamos a tener circunstancias que sí, nos van a querer robar el gozo. Pero si miramos lo que Pablo hizo, Y vamos a ver después cómo salir de estas circunstancias. Pero realmente mirando su ejemplo, nosotros podemos tener la victoria en medio de las circunstancias. Hay que entender que la mayoría de las cosas no están bajo nuestro control y que la oposición no es necesariamente sinónimo de que estoy en el lugar equivocado. No es que el Espíritu Santo no está conmigo, porque si no, Pablo no hubiera enfrentado esta persecución, hambre, naufragios, azotes. Él tenía circunstancias que le robaban el gozo, pero él sabía
0: que
1: esto,
0: o
1: que querían robarle, pero él se mantuvo firme en esto, en guardarlo como un gran tesoro. Entonces, el Pablo mismo es un testimonio de alguien que, a pesar de que está viendo circunstancias adversas, que las está viviendo, él dice, él está hablando de una carta llena de gozo y llena de alegría. El segundo ladrón que nosotros podemos ver es la gente.
0: La gente.
1: Gente que está a nuestro alrededor, que realmente hay gente que le quiere robar o no el gozo, ¿verdad?
0: Bueno, y volviendo al tema de las circunstancias sobre la cual se funda la iglesia. O sea, es una injusticia, como dijiste, lo que hicieron la policía de la ciudad, los gobernantes de la ciudad.
1: Y las
0: los
1: calumnias.
0: Dueños de los dueños de la esclava esta. O sea, cuando hay un hombre que lo que está haciendo es la voluntad de Dios y está haciendo el bien. O sea, estamos hablando mucho de lo que pasa hoy en muchas partes del mundo. O sea, la injusticia está a la orden del día. Yo no me canso de sorprenderme cómo las personas actúan de una manera tan cruel y tan inhumana en las redes sociales, por ejemplo, y cómo se usa prácticamente como un patíbulo para cortarle la cabeza y la reputación a las personas. Claro. Entonces hay personas buenas haciendo buenas cosas, pero el trato y la respuesta es tremenda. Hay personas que les sirven a Dios. Tú y yo hemos estado, gracias a Dios, bajo personas a lo largo de la vida que han dado la vida. Dieron su juventud para edificar una comunidad cristiana. Dieron todo. Yo crecí bajo personas que no lo pensaban dos veces. Vendían su carro porque la iglesia necesitaba. Y cada vez que había una necesidad o que había que construir algo más, ellos vendían su casa.
1: Wow.
0: Y vendían su carro. Y a los años volvían a comprar otro y lo volvían a vender. Y después a mi pastor le gustaban las motocicletas y su sueño era una motocicleta. Lo vi comprar una motocicleta y a los años que la puso en una feria para que la gente pudiera donar y levantar un edificio de una escuela. Conocemos a personas así, que son honestas, que sirven a Dios. Pero la respuesta de las personas, de los que no los conocen, es: ese es un ladrón, ese es esto, eso es aquello. Eso pasó con Pablo. O sea, nada nos puede exasperar más a veces que las mismas personas.
1: Y yo creo que él lo deja claro también en la carta de Filipenses, porque en Roma lo reciben los judíos también. Él los convoca, de hecho. Él podía recibir visitas en su casa, pero a él le convocan y él convoca a unos judíos y resulta que él se da cuenta que hay unos que están a favor de él y hay muchos que están en contra de él. Y en esta carta él menciona, hay gente que está predicando por envidia, por celos a Cristo, pero bueno, por lo menos lo están predicando, ¿no? Es una de las cosas que él concluye. Entonces, la gente es realmente algo que le quiere afectar a uno su gozo. Ahora, en las redes sociales hay mucho que se dice y se inventa, ¿no? Bueno, han dicho de todo, pero de hecho el hecho de que yo como mujer esté compartiendo la palabra de Dios a ustedes es un lío, ¿verdad? Pero si usted está conectado aquí es porque usted sabe que la palabra de Dios es la palabra de Dios y si Dios usa un burro para que hablara, pues puede usar cualquier persona.
0: Y usa a cualquier persona, usa a muchos burros.
1: Entonces, a la orden, Señor. Entonces, el tema es que ellos no me roban el gozo. Porque aunque ellos están juzgando motivos y están juzgando aún manera de vestir, están juzgando que si uno habla, que si uno se llama así, que si no se llama así, no porque no es gente a la larga que yo conozco, ni tampoco conozco sus frutos ni su ministerio, pero yo creo que lo que más te puede afectar es gente que amas,
0: claro,
1: gente que sí conoces, gente que está al lado tuyo y se pone en guerra porque en el momento, como Pablo lo explica en Efesios también, él dice, es que tienen su pensamiento entenebrecido y tal vez no pueden entender y les tiene paciencia de alguna manera, pero en otros, o sea, realmente él se enoja también con alguno de ellos y dice, ya quisiera estar yo en persona y hablar con esos.
0: Sí.
1: Tal por cual. No, no dice eso.
0: No
1: pero,
0: dijo eso.
1: Pero ya quisiera yo estar ahí en persona.
0: Bueno,
1: un término
0: más bíblico sería como incircuncisos, dejémoslo
1: sí,
0: ahí.
1: Sí, bueno, algo sí, algo así. Pero no sé, las mujeres no pueden ser incircuncisas, pero bueno.
0: En todo caso, el enfoque es algo que nos puede robar fácilmente el gozo,
1: sí,
0: es la gente, y muchas veces la gente que está muy cerca. Yo tenía un sí, amigo misionero que te comenté que una vez conversando en su casa me decía, ay, Danilo, yo amo todo en el ministerio, yo amo servir a Dios, yo amo servir a la iglesia del Señor, yo amo servir, yo amo predicar, yo amo hacer eso y lo otro. Lo único, hay una sola cosa que no me gusta del ministerio. Y le dije, ¿qué es? Y me dijo, la gente.
1: Imagínate.
0: Porque es el reto más grande. Y nos echamos a reír tamaño rato. Y dijimos, los dos sabemos que el ministerio tiene que ver con la gente.
1: Sí.
0: Claro, pero es difícil.
1: Y hay que confiar. Yo creo que algo clave para no dejar que te roben el gozo es, número uno, que tú guardes tu corazón y hagas lo correcto. Acuérdense que la palabra de Dios nos enseña que te puedes enojar. Creo que es el mismo Pablo que dice, enójense, uh-huh, pero no pequen uh-huh ante el enojo. Y no se ponga el sol, o sea, no le des mucha cabeza. No te pongas a rumear cosas ahí, porque al fin y al cabo va a traer amargura a tu corazón y la persona afectada vas a ser tú y vas a perder el gozo. Pablo dice, tú te puedes enojar. Tú tienes que tener herramientas para poder tratar con la gente. O los ignoras, si puedes ignorarlo, o buscas técnicas de comunicación para poder hablarlo, pero al mismo tiempo, lo más importante para que no te dañe tu corazón y tu gozo es saber, Señor, ¿sabes qué? Tú eres el que haces la obra en el corazón de las personas y te pido que guardes mi corazón en cuanto a no guardar amargura, en no guardar resentimiento ante las personas con las cuales tengo que vivir. Ayúdame, Señor, a tener sabiduría para poder tratar esto. Luego, el tercer enemigo, pues las cosas, o sea, las cosas realmente, la gente tiene su sentido de plenitud en cosas, pero muy pronto en la vida tú vas a aprender la lección de que allí no se encuentra el gozo, de que tal vez te producen cierta alegría momentánea. Tú anhelas un vehículo, finalmente un carro, y lo logras comprar. Ay, qué alegría me da, pero ya pasa un año y ya no te montas al carro con la misma alegría. Estás agradecido, sí, pero ya eso no te produce un gozo, no es duradero. Siempre vamos a darnos cuenta que tarde que temprano el gozo no va a estar duradero en las cosas. Sin embargo, el no tenerlas nos puede robar el gozo.
0: También.
1: Qué curioso. Sabemos que las cosas no nos dan el gozo duradero o un gozo que permanece, pero el perderlas nos roba el gozo.
0: Y por eso es que es importante entender el lugar de las cosas. Jesús decía en el Nuevo Testamento, Jesús dice el bien del hombre, la vida del hombre, no está en las cosas que éste posee, o la vida del ser humano. Eso está
1: Lucas 12.
0: Y por eso es importante entender que es un enemigo, o sea, no saber relacionarme con las cosas, o porque las tengo o porque no las tengo.
1: Claro.
0: No saber relacionarme con las cosas me puede robar el gozo, y ahí tenemos que aprender también a lidiar con esto y no dejarnos robar. Otra cosa más.
1: Sí, otro enemigo son las preocupaciones y lo que esto causa en nuestra vida. El darle mucha cabeza a las cosas que estamos enfrentando, o sea, ya sería al inventario de problemas, inventario ya sea problemas en mis relaciones interpersonales, problemas en mi trabajo, más circunstancias adversas que todos estamos viviendo, nos roban el gozo y nos quieren robar la paz de nuestra alma. Entonces, también Jesús, bueno, acababaste de terminar una serie espectacular que es sobre el afán y la ansiedad y cómo nosotros realmente vivir enfocados en que esas cosas no nos pueden robar nuestro gozo. Entonces, es muy importante y te invito a que, si no lo has revisado, revisa estas conferencias que tú estuviste compartiendo los domingos acerca de aves y las flores y cómo Jesucristo nos anima a no ponerle mucha mente o más bien a relacionarlos y a verlas desde la perspectiva divina, que estas cosas no nos roben el gozo. El quinto elemento o algo que nos quiere robar el gozo es el enemigo. Uh-huh. En Nehemías nosotros vemos que Nehemías le dice al pueblo que vayan a sus casas y celebren, que tengan un tiempo en medio del trabajo y en medio del cansancio. Nehemías le dicen, vayan con sus familias y coman y disfruten y alégrense, porque el gozo del Señor es su fuerza. Mm-hmm. Y eso es una gran, eso es algo tan importante que nosotros en nuestra agenda metemos tanto lo que creemos que es importante, pero Nehemías nos está dando una tremenda lección, que necesitamos estar de cerca con personas que realmente nos revitalizan. Uh-huh. Qué importante es tener relaciones que sean de vida para nosotros. También que disfrutemos, que descansemos. El descanso es indispensable para que nuestro alma se encuentre en balance, uh-huh, y se encuentre con gozo. Porque en el descanso, que es el día del Señor, vuelves a enfocarte y a ver, o sea, a evaluar tu semana, lo que pasó, lo que viviste, con el lente de Dios, pero también a descansar en la semana que sigue. Entonces, el enemigo lo que quiere es realmente sembrar duda, mentira en nuestros pensamientos, porque él sabe que si te roba el gozo, él roba tu fuerza. Uh-huh. Él sabe que te desestabiliza. Así que es algo, realmente el gozo viene a ser un tesoro súper importante que nosotros no podemos dejarnos robar.
0: Robar. Cuatro cosas, veamos, bueno, yo creo que dije cuatro y creo que tengo
1: cuatro
0: actitudes que según la carta de Pablo a los filipenses, cuatro actitudes mentales que nos pueden ayudar a salvaguardar el gozo en la vida de nosotros, ¿no? Hace un momentito dije que hay una secuencia de palabras, desde recordar hasta poner atención, hasta pensar, que nos dejan saber que él propone que nuestra mente, nuestra actitud puede ser clave para guardar el gozo en nuestras vidas. Pero lo vamos a sintetizar de varias maneras. Número uno, él habla de cuatro actitudes para mantener gozo. Toma nota. Número uno, una mente clara. Es decir, tener un propósito claro en la vida. Tener un propósito claro. Y Pablo lo deja saber por todas partes. Él dice, por ejemplo, en Filipenses, el capítulo 1, el verso 21, para mí el vivir es Cristo y el morir es ganancia. O sea, no hay manera de que yo pierda. Yo sé por qué estoy en la tierra. Muchas personas pueden estar en la tierra buscando sueños, buscando... Yo tengo un propósito. Yo vivo para Cristo. Y muero. Y cuando muero, voy para estar con Cristo. O sea, tengo el enfoque clarísimo. Yo creo que hay... Gloriana, hay tantos afanes, aún en el cristiano, a veces hasta en los que servimos a Dios, tanta ansiedad y afanes y cosas que hacemos a veces, que no es Cristo, son cosas de nosotros. Uh-huh. Pero Pablo en su ejemplo para mí, en donde él me dice, yo sé a dónde voy, yo sé por qué estoy aquí. Mi pasión, mi enfoque, mi devoción es Cristo y eso me mantiene en gozo, ¿no? Como tú lo decías hace un momentito, yo vivo para servir a Cristo y se acabó. Capítulo 3, verso 13, Pablo dice, una cosa hago. No más.
1: Una hago.
0: Y si ustedes quieren preguntarme qué es lo más importante para mí, es una cosa. Yo prosigo hacia una meta que tengo, uh-huh, que es conocer a Cristo, conocerlo a Él íntimamente. Entonces, las circunstancias no son realmente las que determinan mi gozo. Cristo determina mi gozo. Vivir para Él determina mi gozo. Tengo un propósito claro. Entonces, Él dice... la gente puede pensar que yo soy prisionero de Roma. No, yo soy prisionero de Cristo. Las cadenas no son cadenas a un soldado romano. Yo tengo, estas cadenas son las cadenas de Cristo. O sea, su propósito me tiene aquí en Roma. Es bellísimo. Él está defendiendo el Evangelio, él está persiguiendo ser obediente a la voluntad de Dios y se acabó. Eso es lo que él quiere hacer. Entonces, dos, otra actitud importante, una mente humilde. ¿Quieres vivir en gozo? Según Filipenses, Pablo dice, abraza la mente de Cristo. De hecho, el capítulo 2 dice que haya en ustedes la misma actitud que hubo en Cristo.
1: Quiero decirles que realmente estos tipos de mente que estás mencionando son formas de combatir justo esos enemigos o estos ladrones que acabamos de ver. Por ejemplo, tú dijiste que el primero es una mente clara. Una mente clara vence a las circunstancias, el primer enemigo. Pero ahorita lo que estás hablando, una mente humilde, vence a la gente. que se opone.
0: Exacto.
1: Entonces vamos a ver que ahorita lo que le está hablando Danilo es, son estrategias que yo medio las mencioné, pero realmente según Filipenses la vamos a ver claramente, cómo es después que él está venciendo o atacando a cada ladrón del gozo. Entonces la mente humilde, que es este punto número dos, vence precisamente la oposición de las personas.
0: Y es que Pablo dice, lo vamos a ver más adelante en el estudio, Pablo dice que si en nosotros hay la actitud de Cristo, no vamos a vivir para nosotros, no vamos a volvernos el centro en la vida. Porque cuando yo soy el centro y mi agenda es lo más importante, y las personas no siguen mi agenda y no cumplen mis expectativas, yo pierdo el gozo y claro, quiero reventarle la vida a los demás también. Uh-huh. Pero cuando Cristo es el centro en mi vida y cuando yo tengo la mente de Cristo, dice la Escritura, Cristo no se aferró a sus derechos de ser como Dios y ser Dios, sino más bien que se despojó a sí mismo y puso a los demás y trató a los demás con una dignidad impresionante. Eso es humildad verdadera, eso es humildad espiritual. Entonces, cuando yo pongo a Cristo en el centro y cuando yo hago la voluntad de Dios, yo puedo poner a los demás, tratar a los demás indistintamente de cómo ellos quieran verme o tratarme, como Cristo los trataría a ellos. Y eso me mantiene en el gozo de Dios. Y Pablo habla del ejemplo de ejemplos que es Cristo, pero también Pablo mismo nos revela en su carta cómo él abrazó caminar como Cristo, cómo Timoteo es un ejemplo de humildad, cómo Epafrodito también, ese ayudante que fue la persona, el que carga la carta, el que trae una ayuda ofrenda para Pablo, una ofrenda, y luego regresa con esa carta. Epafrodito es otro ejemplo que Pablo menciona, y tú lo vas a ver también más adelante como un ejemplo de humildad importantísimo. Lo vamos a ver en este
1: entonces
0: estudio.
1: Para que no te roben el gozo las personas, tienes que abrazar la actitud humilde de Cristo, el cual, siendo Dios, no se aferró a eso y pudo soportar la humillación, pudo soportar el sufrimiento, pudo soportar todo, y además en una cruz decir: Padre, perdónalos porque no saben lo que hacen. Si Cristo lo hizo, ¿cómo yo no lo voy a poder hacer?
0: Bueno, con la ese es el Espíritu ejemplo Santo. Exactamente. ¿Verdad? Tercera actitud importante para guardar el gozo es tener una mente espiritual. Y Pablo, eso lo vamos a ver en el capítulo 3. Pablo dice que una mente espiritual no le da tanta importancia a las cosas terrenales.
1: Al tercer enemigo del gozo.
0: El tercer las enemigo cosas. Del gozo, las cosas. De hecho, las pone en perspectiva. Una mente espiritual decide ver desde circunstancias hasta cosas y personas desde una perspectiva, una óptica espiritual. Pablo nos dice ahí en el capítulo 3, verso 19, pongan la mira en las cosas de arriba. Porque ustedes no son ciudadanos de aquí, de este mundo, ustedes son ciudadanos del cielo. ¿Y qué clave más tremenda? Hay, cuando uno aprende a pesar lo más importante, como lo es, que es lo espiritual, cómo Dios ve las cosas, cómo Dios me dice que vea, cómo Dios me dice que trate a los demás, cómo Dios me enseña que trate el sufrimiento mismo, cómo puedo verlo, no como un castigo de Dios, sino como ese Dios que está conmigo en el sufrimiento, como estuvo con Cristo en medio de la cruz. Cuando yo decido abrazar la óptica de Dios acerca de la vida, de las cosas, de las personas, yo me mantengo en gozo, y eso es tener una mente espiritual, según Pablo. Y la última herramienta es una mente segura, una mente que está en paz. Filipenses capítulo 4, verso 7, lo vamos a ver en el estudio también. Dice: y la paz de Cristo guardará sus corazones y sus pensamientos en un marco que es la presencia de Dios, la paz de Dios. Pablo, es como si Pablo nos estuviera diciendo a nosotros, así como hay un soldado que me mantiene en un lugar, que me custodia, cuando ustedes tienen una mente establecida en la paz de Dios, esa paz los va a guardar en medio de lo que sea.
1: Qué belleza.
0: ¿Verdad? Uh-huh. Son cuatro herramientas y todas tienen que ver cómo yo decido, cómo yo quiero ver la vida, desde una perspectiva de Dios, desde una perspectiva espiritual, desde una mente enfocada en la voluntad de Dios, una mente humilde, ¿no? Importante. Terminemos con esto. Uh-huh. Si queremos aplicar lo que en la carta a los filipenses nos enseña acerca de vivir en la paz, vivir en el gozo del Señor, tenemos que asegurarnos de varias cosas, ¿no? Primero que nada, yo creo.
1: Claro, tienes que asegurarte primero de que eres creyente, de que esta verdad de Cristo la aceptas así como una Lidia creyó lo que Pablo dijo en Filipo, ¿no? Así como una Lidia dijo, si ustedes creen que yo realmente he creído, por favor, vengan a mi casa para que vean lo que yo sí he creído. Y abrió las puertas, no solamente de su vida, sino de su casa, y toda su familia se convirtió. Entonces, esa es la primera, el primer principio para vivir esto. El segundo principio, ¿cuál sería?
0: Creo que es importante que nosotros tomemos tiempo hoy, que estamos hablando de enemigos del gozo, para reconocer que hemos estado ahí, si estamos ahí. Muchas veces has estado lleno de preocupación, le has dado a la preocupación un lugar que no merece. Le has dado también a la gente, le has atribuido a la gente la culpa de que tú estés molesto y no tengas gozo y no tengas paz. ¿Qué cosa? Volvemos al tema. Pablo está prisionero en Roma, pero su corazón está libre por el gozo de Dios. David tenía a un Saúl persiguiéndolo por todas partes y acusándolo injustamente, pero él nunca se dejó robar el gozo del Espíritu Santo. La gente, si le has dado a la gente un lugar, si estás tratando a las personas de una manera que no es la invitación hoy que Dios te hace a romper ese orgullo, a romper el orgullo de ser yo el primero, mi agenda primero, a acusar a los demás de no seguir tus expectativas. Dios nos invita a que reconozcamos dónde estamos fallando. Le hemos dado lugar, nos hemos dejado robar la paz, nos hemos dejado robar el gozo, nos hemos llenado de preocupación, cualquiera que sea. Vamos a tomarnos un tiempo ahorita al final. Uno, para abrirle el corazón al Señor si no lo has hecho. Dos, para reconocer dónde estoy fallando. Me he llenado de mundanalidad, de preocupación por las cosas de la vida y he perdido la perspectiva de una mente realmente puesta en las cosas de Dios. Vamos a orar por eso. Tercero, importante, rendir esa mente todos los días a Jesucristo.
1: Todos los días. ¿No?
0: Rendir nuestra mente a Jesucristo. Y por último, decidir hoy, vamos a caminar en esto que acabamos de escuchar, porque ese es el punto. Nosotros podemos hablar todo el día acerca de las cosas espirituales, pero a la postre lo que hace la diferencia es, uno, la admisión, y luego el abrirnos a Dios, y tercero, el aplicar lo que estamos escuchando. Y qué buena oportunidad tenemos hoy de decir, yo voy a vivir en gozo. Ese va a ser el estudio que estamos iniciando hoy. Pero ¿por qué no te abres ahora mismo a eso? ¿Por qué no oramos un momento? Y ahí donde estás, le dices al Señor, si Jesús no es tu devoción, como lo era para Pablo, ¿por qué no le abres el corazón? Si te has, quizás te has distraído en estos meses, en este año, has estado lleno de cosas y preocupación y tal, ¿por qué no le dices al Señor ahora mismo, vuelve a tomar tu lugar en mi vida? Quizás nunca lo has hecho, hazlo ahora, dile, Señor, yo acepto lo que estoy escuchando, yo acepto que tú me llamas a una vida donde yo no soy el centro, eres tú, donde mi vida se vive bajo tu voluntad para mí, no haciendo lo que yo quiero. Por eso, Jesucristo, me rindo a ti.
1: Sí, Señor.
0: Me reconsagro a ti, si es el caso. Me vuelvo, Señor, humillado a decirte perdón. Perdón por el orgullo, perdón por la preocupación, perdón por la mundanalidad de mi vida, pero ahora te abro el corazón. Recíbeme, Señor. Vuelve a calibrar mi corazón y mi vida y tráeme a un lugar donde el gozo que viene de ti y de tu voluntad es lo que
1: Gracias,
0: me guarda,
1: Señor.
0: Todos los días, Señor. Gracias, Señor. Y ábrenos, Señor, para encontrar cómo vivir en esto, Señor. Yo bendigo y bendecimos a cada persona que está conectada con nosotros hoy. Cualquiera que sea la situación, la circunstancia, que haya querido robarle el gozo, oramos que eso venga a un lugar de quietud, a los pies de Jesucristo, Señor. Y, Señor, reprendemos al devorador, al enemigo que nos quiere robar el gozo a través de muchas circunstancias. Y hoy, Señor, oramos que el gozo del Espíritu Santo sea llenando la vida de cada persona aquí y guardándonos en esa paz, en el nombre de Jesús. ¡Qué gozo! ¡Qué alegría estar acá! Qué bueno compartir estos minutos y nos vemos la próxima vez. Un abrazo grande.
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4: Evangelio de San Lucas, capítulo 11. Lucas es un médico. Todo indica que era historiador, que era misionero, era intelectual, por supuesto. A la vez tenía facilidad para escribir. Escribió Lucas y escribió Hechos de los Apóstoles. Los primeros versículos narran el momento cuando Jesús enseñó a orar a sus discípulos. Y después que les enseñó a orar, los quiso llevar a un nivel de mayor profundidad. Así que acudió a una historia que posiblemente era real o fue que el Señor la creó. Y en el versículo 5 de Lucas 11 dice: luego utilizó la siguiente historia para enseñarles más acerca de la oración. Supongan que uno de ustedes va a la casa de un amigo a medianoche para pedirle que le preste 3 panes. Le dices: acaba de llegar de visita un amigo mío y no tengo nada para darle de comer. Supongan que ese amigo grita desde el dormitorio: no me molestes, la puerta ya está cerrada y mi familia y yo estamos acostados, no puedo ayudarte. Le digo que aunque no lo haga por amistad, si sigue tocando la puerta el tiempo suficiente, él se levantará y te dará lo que necesitas debido a tu audaz insistencia. Así que les digo, sigan pidiendo y recibirán lo que piden. Sigan buscando y encontrarán. Sigan llamando y la puerta se les abrirá. Pues todo el que pide recibe, todo el que busca encuentra. Y a todo, el que llama, se le abrirá la puerta. Levante su mano derecha y diga: Señor, háblame conforme a mi necesidad y conforme a tu perfecta voluntad. Amén y amén. Así que los primeros versículos Jesús les enseñó a orar. Les enseñó la manera de orar correcta. Pero en estos que leí, Jesús ya los lleva a un nivel más profundo, un nivel de persistencia, un nivel de confianza más profunda, un nivel de valentía más profunda. Sí. Esta historia nos demuestra que Dios no se incomoda cuando somos persistentes en la oración. Él más bien siente que le tenemos confianza y por eso somos persistentes. En la Reina Valera, este mismo pasaje habla de importunidad. ¿Qué es la importunidad? La palabra importunidad viene del griego anaideia, que significa descaro, pero también significa audacia, persistencia, sin que yo tenga que sentirme con vergüenza. Significa que es una persistencia atrevida, inclusive que a veces molesta, y que esa persistencia no se detiene hasta que yo no encuentre una respuesta. Pero también esta palabra tiene que ver con una confianza valiente, respetuosa y firme delante de Dios. En la Biblia encontramos algunos ejemplos de esto. Jacob tomó a las mujeres que tenía, sus hijos, los pasó al otro lado del riachuelo, los animales, los siervos que tenía, y se quedó solo una noche. Jacob significa el que engaña. Estaba regresando a la tierra de su padre y de su hermano Esaú. 20 años se había ido huyendo porque Saúl lo iba a matar. Esaú lo iba a matar. Ahora viene de regreso. Le comentan que su hermano viene a buscarlo con 400 soldados. Y él dice: me viene a matar. Así que aquella noche hizo un alto, se quedó solo. Considero que desde las 10 de la noche aproximadamente se quedó solo. Y comenzó a orar, la oración persistente. Por allá como a las 4 de la mañana se le presentó el ángel de Jehová, que era Jesús preencarnado. Y cuando él se dio cuenta, lo tomó y dijo: no te suelto hasta que no me bendigas. Y el ángel le dijo: suéltame, suéltame, suéltame. Y él dijo: no te voy a soltar, necesito tu bendición. Y el ángel, ya cuando aclarecía, amanecía, le dijo: ¿cómo te llamas? Y él dijo: me llamo Jacob, engañador. Estoy cansado de todo lo que he vivido. Todo me ha salido mal. 20 años viviendo esta condición. Y lo agarró. Y la Biblia dice que el ángel de Jehová, el personaje, le dio un golpe en la cadera. Y ahí en ese momento Jacob está cojo. Y con cojo y todo, como la señora coja que con cojera bailaba, con cojo y todo dijo: no te suelto, no te suelto, no te suelto. Y le dijo a aquel personaje: pues a partir de hoy ya no te vas a llamar más Jacob, a partir de hoy te llamarás Israel, porque has luchado con Dios y has vencido. La persistencia, la persistencia. Otro pasaje de persistencia está cuando Dios le dijo a Elías, después de 3 años y medio que no llovía, Dios le dijo: preséntate ante Acab y dile que va a llover. Y él se presentó ante Acab y le dijo: Acab, va a llover. Y luego Elías se fue al monte Carmelo a orar, oración persistente. Y allá en el monte Carmelo, con su criado, Elías se postró, metió la cabeza sobre sus piernas. Y cuando uno va a Santiago 5:17, uno encuentra la oración de Elías. Y ella dice: Elías era hombre sujeto a pasiones semejantes a las nuestras, y oró fervientemente, persistentemente, para que no lloviese, y no llovió sobre la tierra por 3 años y 6 meses. Lo había hecho 3 años y medio atrás. Y ahora dice: y luego oró, después del versículo 18, y otra vez oró, y el cielo dio lluvia. Entonces él está ahí orando, orando: Señor Jehová, tú me dijiste que va a llover. Escuche, a veces no es necesario que Dios lo diga. Hay muchas cosas que Dios dice, pero la pasividad de él, quien recibe la palabra, impide que venga lo que Jesús o Dios ha dicho. Si Dios había dicho que iba a llover, ¿para qué tenía que orar? Se suponía que iba a llover, pero no llovía. Y Elías se pone a la oración persistente, importuna. Le dijo al criado: vaya, mire. Y el criado fue, le dijo: no, el sol está más caliente antes. Y él sigue orando: vaya, regresa, no, está peor. Y sigue 3 veces, 4 veces, 5 veces, 6 veces. Dice que a la 7ª vez regresó el criado y dijo: la verdad es que por allá apareció una nubecita, pero ni cosquilla hace eso. Eso da hasta pena. Toca ponerse como un aparato para verla bien. Y inmediatamente Elías dijo: rey, vete, porque la lluvia viene. Y de pronto se llenó el cielo de nubes, relámpagos y truenos. Y la Biblia dice textualmente: y hubo una gran lluvia. Dios lo había dicho, pero solo sucedió cuando un hombre de Dios fue persistente y fue importuno en la oración. Hay milagros que Dios tiene ahí en la agenda, pero falta que tú seas persistente en reclamarlos. La mujer del flujo de sangre fue persistente. Ella no podía hacer lo que hizo. Ella no podía abrirse paso entre la gente. Ella estaba apartada porque el flujo lo hacía una persona impura. Pero ella fue persistente y se abrió paso. Y finalmente tocó el borde. Ni siquiera Jesús oró por ella. Pero Jesús se detuvo y dijo: alguien me ha tocado, porque de mí salió poder. Es que la persona persistente hace que de Dios salga poder. La mujer cananea fue persistente. Jesús no le dio palabra, Jesús no la rechazó, pero ella fue persistente y persistente. Y en la recta final de ese suceso dice que el Señor le dijo: no está bien que yo tome el pan y se le dé a los perrillos. Y ella dijo: Señor, pero aún los perrillos comen de las migajas. Y el Señor dijo: oh mujer, grande es tu fe, hágase contigo como quieres. Si esa mujer no hubiera sido persistente, el milagro no hubiera llegado. Bartimeo también fue persistente. Bartimeo el ciego escuchó una multitud y preguntó: ¿y ese escándalo, esa bulla qué es? Era ciego y a la vez era pordiosero, y pedía limosna en la orilla del camino. Y le dijeron: no, es que está pasando Jesús por acá. Y comenzó a gritar: Jesús, hijo de David, ten misericordia de mí. Yo me llamo Bartimeo, yo no he visto nunca, y he oído de ti, me han contado testimonio, y me vas a sanar. Por favor, dame la visión, necesito la vista. Y grita, y grita, y grita. Y los discípulos no se aguantaron más, dijeron: cállese, Señor, tápenle la boca, cállese. Y el Señor en ese momento se detuvo y dijo: tráiganlo. Y lo trajeron. Tenía una capa, la tiró y se vino ciego, así como todo, como que para dónde voy, porque el ciego no ve. Y va así, va así, va así, y se acercó a Jesús. Y el Señor le dijo con amor: ¿qué quieres? Jesús sabía que quería, pero quería saber que en la persistencia hay confianza en un Dios todopoderoso. Y él dijo: que reciba la vista. El Señor le dijo: recibe la vista.

Dije, no, hay que hacer algo, vamos a mirar aquí cómo nos movemos. Y creo yo que el que estaba en la camilla fue el que les dijo, no me vayan a regresar. Aquí está Jesús y de aquí no nos vamos hasta que Él no me sane. ¿Y qué vamos a hacer con usted? No, busquen por dónde me meten. Y se subieron allá y abrieron un orificio en el techo, buscaron lazos, se las ingeniaron, lo amarraron, lo fueron bajando. La persistencia es así. Y todo el mundo ahí escandalosamente mirando, y me imagino el comentario, mire, mire, mire, mira, ya se está bajando, viene un señor, y todo el mundo mirando, y algún diácono por ahí, cuidado, cuidado, cuidado, de los diáconos de ese tiempo, algunos alegres, otros preocupados. Y el Señor dijo, tus pecados te son perdonados. Y después le dijo, levántate, toma tu lecho y anda. Porque Dios no deja avergonzado a los que saben practicar la persistencia con fe delante de Dios. Amén. Puede levantar su mano derecha, diga, Señor, quita de mi vida la lentitud espiritual. Hazme persistente hasta que algo bueno que venga del cielo suceda en mi vida, Señor. Ahora, ¿qué busca Jesús con esta historia que está aquí en la Biblia? ¿Qué busca Jesús? Lo que Jesús busca con esta historia es transformar la perspectiva de sus discípulos sobre la oración. El Señor quería llevarlos a que orar no es quedarse dormido. Quería llevarlos que orar no es religiosidad. Quería llevarlos a que la oración es un campo de importunidad, y este es un nivel al que debemos llegar. Les quiere enseñar que Dios es un Padre que está dispuesto a responder, que Él no es un molesto vecino que le toca hacer algo, no. Él es un Padre que se alegra de que un hijo sea importuno. Les quiere enseñar que la oración no debe ser pasiva, ocasional, sino constante, valiente, confiada y llena de fe. Les quiere enseñar que persistir en la oración no es falta de fe, es una expresión madura de fe. La persona que persiste es porque tiene fe. Sí. Tres verdades importantes sobre la importunidad. La primera verdad, todo esto está ahí en el texto que leímos. La primera verdad es esta: Dios responde a los que no se rinden. Alguien que lo reciba. Dios responde a los que no se rinden. El versículo 9 dice, así que les digo, sigan pidiendo y recibirán lo que piden. Sigan buscando y encontrarán. Sigan llamando y la puerta se les abrirá. Dios responde a los que no se rinden. A mí me respondió con mi hijo David. Él se apartó de Dios. Ustedes lo han oído en algunos testimonios. Se alejó. Pero yo comencé a orar todos los días con mi esposa, todos los días, todos los días. Después le agregué vigilia, después le agregué ayunos, y pasó un año y 2 años y 3 años y 4 años, y cada año que pasaba, en lugar de alejarme de creer, me llevaba a decir, ahora estoy más cerca de la victoria. Estoy más cerca de la victoria. Amén. Sí. Cuando hay una demora, no pienses que Dios te olvidó. Es que si faltaba un año y la bendición no llegó en el primer mes, te faltan solamente 11 meses para que

0: que vean la victoria.
1: Dios responde a los que no se rinden. Dios responde a los que no se rinden. La segunda verdad que encontré en este pasaje es que la persistencia revela cuánto valoro lo que yo le pido a Dios. Cuánto valoro. ¿Por qué yo perseveré con mi hijo tantos años? Porque es mi hijo. Y yo, leyendo la palabra, encontré que Dios no le da hijo a los cristianos para que vivan en el pecado. Dios le da hijo para que vivan para Dios. Salmo 145:4 dice: generación a generación celebrará tus obras y anunciará tus poderosos hechos. Yo dije: Señor, este es un hijo, es parte de mi generación. Él va a celebrar tus obras, Él va a amarte. Y me fui al Salmo 22, versículo 27 al 31 en la Nueva Traducción Viviente. Toda la tierra reconocerá al Señor, dice ahí, y regresará a Él toda la tierra. Todas las familias de las naciones se inclinarán ante Él, pues el poder de la realeza pertenece al Señor. Él gobierna a todas las naciones. Que los ricos de la tierra hagan fiesta y adoren. Inclínense ante Él todos los mortales, aquellos cuya vida terminará como polvo. Y luego dice: nuestros hijos también le van a servir. Las generaciones futuras oirán de las maravillas del Señor. A los que aún no han nacido les contarán de sus actos de justicia. Esos que no han nacido, esos oirán de todo lo que el Señor habrá hecho. Y yo me paré a clamar y a clamar, porque si hay algo prioritario en el corazón de Dios, es la salvación de tu familia. Lo que pasa es que tú no oras con la profundidad, porque tú no ves lo que Dios puede hacer. Tú estás viendo lo que tus ojos ven, pero en la dimensión de la importunidad tú te levantas a creer. Hoy no es, pero mañana será. Hoy no quiere, pero mañana va a querer. Hoy no viene conmigo a la iglesia, pero muy pronto lo veré postrado delante del Señor Jesús. Hoy está en las drogas, pero muy pronto lo veré limpio de toda obra de maldad. Hoy está en la cantina, pero muy pronto la dejará y estará en el templo para la gloria de Dios. Y alguien más atrevido dirá: y allá en ese nuevo templo que se está construyendo, en la primera fila veré a mis descendientes, veré a mis hijos, veré a mi esposa, veré a mi esposo, veré a mi hijo, veré a mi abuelo, veré a mi abuela, veré a mi vecino. Y aquí me levanto a creer, papá, y me levanto aquí, me pongo en la brecha, papá, como le pasó a Jod, me pongo a Jacob, me pongo aquí, Señor, a creer. Y sabe, Dios no te dejará avergonzado. ¿Puedes darle más aplausos al Señor? Amén. La tercera verdad es que Dios es mejor que cualquier terrenal. Y dice el versículo, cuando Jesús termina, versículo 11 al 13, dice: Ustedes los que son padres, si sus hijos les piden un pescado, ustedes le van a dar, dice la Reina Valera, le van a dar una serpiente. Si le piden un huevo, le van a dar un escorpión. Y si le piden pan, le van a dar una piedra. Dice aquí en esta, dice: así que si ustedes gente pecadora, saben dar buenos relatos, regalos a sus hijos, cuanto más vuestro Padre Celestial dará el Espíritu Santo a quienes se lo pidan. ¿Y sabe por qué el Espíritu Santo? Porque es que convence al pecador. Entonces, cuando tú oras por tu hijo, por tu esposo, por tu hija, y oras y oras y oras y oras, oras por Catalina, que le dices cariñosamente Cata, oras por Cristian y le dices cariñosamente Cris, oras por Eduardo y le dices cariñosamente Edward. Hay oraciones, escúcheme, que no hay que preguntarle a Dios si es su voluntad. Usted no puede preguntarle a Dios: Señor, ¿será la voluntad tuya que Él se salve? No. Dice: porque de tal manera amó Dios al mundo, que ha dado a su Hijo unigénito, para que todo aquel que en Él cree no se pierda, mas tenga vida eterna. Es su voluntad que personas sean salvas. Y en segunda de Pedro dice: el cual quiere que todos los hombres sean salvos y vengan al conocimiento de la verdad. Sí. El Señor no retarda su promesa, como algunos la tienen por tardanza, sino que es paciente para con nosotros, no queriendo que ninguno se pierda, sino que todos procedan al arrepentimiento. Dios es mejor que cualquier ser humano. El amigo de la historia respondió con molestia, pero Jesús responde con amor y te va a felicitar y te va a decir: bien, buen siervo y fiel, sobre poco fuiste fiel, sobre mucho te pondré. Entra en el gozo de tu Señor. Tres conclusiones te quiero dejar. La primera, el concepto cristológico de esta historia. Cristológicamente, lo que el Señor quiere allí es revelarse como papá, como papá, revelarse como papá. Ahí estaba hablando con un hermano. Entonces, la niña estaba orando, la niña pequeña estaba orando. Y él le preguntó a su esposa que por qué la niña estaba orando así, la veía como afanada. Y la esposa dijo: es que quiere una muñeca. Y dijo el papá: pues, ¿para qué hora? Vaya, cómpresela. Entonces, lo que Dios quiere cristológicamente es que lo veas como papá. Como papá. Y el papá se esfuerza para que su hijo tenga lo que necesita. Como un papá que no es distante. Como un papá que no se molesta por nuestras oraciones. La segunda conclusión es que aquí hay un concepto teológico. Así que teológicamente, lo que Dios quiere enseñarnos es que tengamos una relación viva como sus hijos que somos, y no una fórmula mecánica. Y la cuarta conclusión que hay aquí es que lo práctico de la oración es que cultivemos una vida de oración perseverante, no oraciones esporádicas cuando estoy en urgencia. No, algunos oran es cuando lo están atracando. Alto, levante las manos, entrégueme todo. Y ustedes dicen: sangre de Cristo, guárdeme, Padre, en el nombre de Jesús. Ahí sí ora. María, María, María, me estaba comiendo un pescado y creo que tengo una espina por acá. Y usted mismo con la espina dice: ay, Señor, en el nombre de Jesús, Padre, vengo del culto, sácala de aquí, Padre. Ahí sí ora. Fue al médico y le hicieron una biopsia y salió negativa. Y usted dice: no me voy a morir en el nombre de Jesús, yo voy a vivir. Ahí es que ora. No, así no es. Así no es. Eso que hace está bien, pero no es apenas. Eso es como gatear. Gatear está bien y necesario en un niño, pero ¿qué tal de 20 años gateando? De 50 años, ¿qué tal yo gateando aquí? Y predicando aquí gateando. No, no, ya tengo que estar de pie. Ya, porque ya no puedo andar así. Entonces, esas oraciones se aceptan. Pero usted no puede vivir de esas oraciones mediocres. Esas oraciones del afán, del irrespeto. Ese es un irrespeto a Dios cuando solo esa es tu modelo de oración. Y aún vienes a la iglesia y ni siquiera aquí oras. Y lo que es peor es que llegas de último. Llegas cuando ya el culto se está terminando y te sales antes de que termine. No. Y tenemos el miércoles de 6 a 7 de la mañana oración aquí presencial. Pero también tenemos la conexión. Entonces ni vienes acá ni te conectas. Y solo pasas un papelito para que el pastor Cañas ore. Pero tú no oras. Amado, no te estoy regañando, pero sí te estoy hablando de un Dios que está un poquito triste, porque tu nivel de oración es menos que lo poco. Pero si levantas ese nivel, los cielos se abrirán para ti y verás cosas que no te has imaginado. Dale un fuerte aplauso al Señor. Verás cosas que no te has imaginado. Te llama Dios a las 4 de la mañana a orar, no quieres. Te llama Dios a las 5 de la mañana, tampoco. Te llama Dios a las 5 y media, tampoco. Te gusta es hacer. Hacer. Diácono, eso es hacer. Tocar, eso es hacer. Predicar, eso sé. Le gusta a usted mucho. Pero orar, pocón. Poco, poco, pocón. Como pequeñitas migajas. Y se le van las palabras y no sabe para dónde coger. Sí. Oh, amados. Hay una fila de bendiciones que están estancadas, porque la llave y el visto bueno para que esas bendiciones comiencen a llegar se llama la oración importuna. De pronto no vas a volver el próximo domingo, porque dice: no, el pastor me regañó allá. Y sales bravo y dice: no vuelvo más, no vuelvo más. Y caminas así, no, no, no, ¿para qué me trajo ahí? No vuelvo más. No. El Dios de la Biblia te ama más de lo que tú te imaginas. El Dios de la Biblia quiere hacer milagros poderosos en tu vida.
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2: No hables con la serpiente. Y es que, en verdad, algunas veces en nuestra vida hemos hablado con la serpiente, ¿cierto? ¿Algunas veces en nuestra vida hemos hablado con la serpiente? ¿Sí o no? Levántame la mano los que han hablado con la serpiente alguna vez en su vida. Y los que no, dijeron mentiras, entonces acabaron de hablar con ella. Porque todos en algún momento hemos hablado con ella. Como sabemos que en alguna vez hemos hablado con la serpiente, ¿y de qué maneras podemos hablar con la serpiente? Brujería, idolatría, ¿sí? Pornografía, en tus decisiones, en las situaciones difíciles, en la enfermedad. Cuando tú recibes un diagnóstico y te dicen, vas a morir, y tú dices, yo sí le creo lo que está diciendo, yo me siento tan mal, estoy tan llevado, y hablas con la serpiente. Tomas la decisión fácil de hablar con ella. Y lo más tremendo es que muchas veces entendemos más la voz de la serpiente que la voz de Dios. Caminamos hablando con la serpiente y nos familiarizamos con su voz. Y nos cuesta escuchar la voz del Espíritu Santo de Dios. Aquella voz pasible, aquella voz que trae paz, aquella voz que trae cordura, aquella voz que nos centra, que nos deja tomar buenas decisiones y nos lleva a agradarlo a Él. Entonces la pregunta es esta: acá tengo una pareja, un hombre y una mujer. El problema es que, como tendemos a hablar con la serpiente, vamos a ver cuántas palabras habla el hombre en el día y cuántas palabras habla la mujer en el día. Un estudio, ¿sí? Entonces, ¿quién da más? ¿Cuántos creen que cuánto habla este hombre en el día? ¿Cuántas palabras habla el hombre en el día? ¿Cuántas? ¿Qué dicen? ¿5,000? ¿Quién da más? ¿Quién da más? ¿Ah? ¿Cuánto? 1,000. 15,000. Uy, ese hombre habla mucho. Ese es su esposo. Ahora, ¿cuántas palabras habla una mujer en el día? 300,000. Oiga. No. Bueno. Les cuento que el estudio habla, mire, habla esto, que el hombre, acá, Jesús, me va a hacer acá en la mitad, Jesús habla en promedio de 7,000 palabras en el día, 7,000 palabras en el día. Y las personas, los hombres que hablan de 10,000 a 12,000 palabras son locutores de radio. Entonces, mujeres, si ustedes ven que su esposo no habla mucho, es porque el diseño de ellos es ese, no hablan mucho. Siempre le van a decir al grano, al punto, ¿qué pasó? Pero no me cuente la historia, dígame, ¿cierto? ¿Hemos escuchado eso? ¿Cierto? Bueno, ahora las mujeres, ¿cuánto hablan las mujeres en el día? El estudio habla, los científicos hablan, pueden pasar. Los científicos dicen que las mujeres hablamos 20,000 palabras al día. En esas 20,000 palabras al día que nosotras decimos, ¿qué es lo que pasa? Vemos que el hombre tiene una diferencia a la mujer, pero si vamos a estar cerca al enemigo, ¿usted quién cree que focaliza al enemigo? A la que habla más. Y usted se da cuenta que muchas veces el enemigo sabe por dónde entrar. Y entra. Que esto no lo escuchen los hombres. Y entra. Porque abrimos las puertas para hablar con la serpiente. Todos estamos expuestos, pero los estudios no nos dejan mentir. Nosotras las mujeres hablamos más. Y ni siquiera estamos siendo locutoras. Porque si fuéramos locutoras, imagínense en todo lo que hablaríamos. Y quiero que me acompañe a la palabra. Así que vamos a ir a Génesis 3, del 1 al 6. Esta palabra yo sé que usted la ha escuchado, porque mi esposo la ha venido predicando, la ha venido estudiando, y siempre dice: hay más carne en ella, hay más carne en ella. Y yo lo creo. Y dice así: pero la serpiente era astuta más que todos los animales del campo que Jehová Dios había hecho, la cual le dijo a la mujer: con que Dios te ha dicho, no comáis de todo árbol del huerto. Y la mujer le respondió a la serpiente: del fruto de los árboles del huerto podemos comer, pero del fruto del medio que, del fruto del árbol que está en medio del huerto, dijo Dios, no comeréis de él, ni lo tocaréis, para que no muráis. Entonces la serpiente le dijo a la mujer: no moriréis, sino que Dios sabe que el día que lo comáis de él, serán abiertos vuestros ojos, y seréis como Dios, sabiendo el bien y el mal. Y vio la mujer que el árbol era bueno para comer, y que era agradable a los ojos, y era árbol codiciable para alcanzar sabiduría. Y tomó de su fruto y comió, y también le dio a su marido, el cual también comió así como ella. Wow. Nos habló a nosotras. ¿Y esto hizo qué? ¿Le hablara qué? Al hombre, al esposo. ¿Cuántas veces el enemigo no ha venido a hablarte, mujer, y tú eres la causante de que se abrió una puerta y entró el enemigo a tu casa e hizo desastres, como vemos el caso de acá? Vemos a una Eva solitaria, vemos a una Eva sola. Hombres, no dejen a su esposa sola. No la dejen sola. Porque lo que pasa es que cuando nosotras estamos solas, nosotras necesitamos hablar. Ya vimos el estudio, necesitamos expresarnos, necesitamos hablar. Y como necesitamos hablar, terminamos hablando con personas equivocadas. Santo, dígalo usted. Y le voy a dar unas estrategias, porque usted tiene que saber cómo habla la serpiente. Usted me dice: pastora, pero bueno, muy bonito, entonces no le hablo a nadie. No, yo le voy a dar la estrategia. ¿Cómo habla la serpiente? Y anote. Primero, la serpiente habla de manera astuta. ¿Y qué significa astuta? La palabra astuta significa que no afirma nada, que habla con la verdad a medias. La serpiente pone duda de lo que Dios ha dicho de ti. Y miren esta frase, ¿ustedes la escucharon en el versículo? Con que Dios ha dicho. ¿Sí ve lo astuta que es? Con que Dios ha dicho. Oiga, con que Dios te ha dicho que te va a dar un hijo. Con que Dios te ha dicho que tú te vas a sanar. ¿En serio? Con que Dios te ha dicho a ti que no vas a volver a la pornografía. Con que Dios te ha dicho a ti que vas a salir de las drogas. Y lo has escuchado. Con que Dios te ha dicho. Y has puesto en duda tu fe. Y has puesto en duda lo que Dios ya habló de ti. ¿Por qué? Porque te llenaste de un con que Dios te ha dicho. Así le dijo a ella. Mire qué le dijo a Eva. Mire tan astuta como es. ¿Qué le dijo a Eva? Le dijo: no morirás. ¿Eso quiere decir que qué? Dios los engañó. ¿Cierto? Tan sencillo. No morirás. Ahora le pregunto a usted: ¿murieron? ¿Murieron espiritualmente? ¿Pero cayeron muertos ahí? No murieron. ¿Una verdad qué? A medias. Una verdad a medias. Entonces le dice: no morirás. Dios los engañó. La respuesta es esa. Dios los engañó. Dios tenía algo oculto que no quería contarles. Ojo. Serán abiertos vuestros ojos. Dios tenía algo escondido que no quería mostrarles. Distorsionó el carácter de Dios. Seréis como Dios. Dios no quería que fueran como Él. Dios no quería que fueran como Él. Y si hay alguien que era santo, puro, bueno, era Adán y Eva. Adán y Eva experimentaban que era la santidad. Entonces, si Eva era la mujer más santa, más pura, más buena que existía sobre la tierra, ahora, y se dejó engañar de la serpiente, ahora, ¿qué nos espera a usted y a mí? ¿Qué nos espera? Si esta mujer vivía bajo el diseño de Dios y era santa y era pura y era consagrada para Dios y tenía la imagen de Dios y fue engañada, ¿qué nos espera a usted y a mí? Nos tenemos que consagrar más, ¿cierto? Esta palabra nos lleva a reflexionar. Esta palabra nos lleva a decir: Señor, ay, si hay algo en mí que tú ves que permite que le hable yo a la serpiente, quítalo de mí. ¿Saben cuál es mi oración todos los días? Le digo: Señor, vuélveme polvo. Vuélveme polvo. Esta no era una oración que podría hacer Laura Medina hace unos años atrás. No. Cuando pasé por mi proceso, que usted ya lo conoce, yo aprendí a decirle: vuélveme polvo. Porque yo sé que siempre que me vuelves polvo, tú formas algo mejor en mí. Tú coges y me vuelves polvo y empiezas a amasarme y empiezas a formar algo mejor en mí. ¿Tú se lo quieres decir? Entonces apláudalo. Dos, la serpiente habla con mentira, deformando el carácter de Dios. No comáis de todo árbol del huerto. ¿Eso era verdad? ¿Sí? ¿No comáis de todo árbol del huerto? ¿Quién dice que amén a los que digan de que eso era cierto? Uy, ahí sí se quedaron en silencio. Están ahí, los tengo acá. Pues les digo que no era verdad. Vaya a Génesis 2, versículo 16. Dice así, yo lo voy a leer en la Nueva Traducción Viviente. Dice: pero el Señor Dios le advirtió: puedes comer libremente del fruto de cualquier árbol del huerto. O sea, mire lo que le dijo. Le dijo libremente. Mejor dicho, vaya y cómase todo. Menos uno. Un solo mandamiento. Y les costó. Y les costó. Uno solo. Y les costó. Ahora nuevamente, ¿qué nos espera a ti y a mí? Uno solo. Y se rompió. Tres. La serpiente habla de tal manera que no te obliga a hacer algo. Tú mismo tomas la decisión. En ningún momento usted ve, en ningún momento en la palabra usted ve que la serpiente le dijo: uy, qué delicia, ese fruto, cómetelo. Uy, es que es dulcecito, sabe delicioso. Vamos, vamos, vamos, vamos, vamos, vamos, cómetelo. Así mismo viene la serpiente a hablarte a tu casa. La serpiente viene de tal manera, tan sutil, que cuando te das cuenta, ya está dentro de tu casa, en tu cocina, hablando contigo. Porque entra de la manera adecuada. Seamos astutos como serpientes. O sea, quiere decir, la palabra astutos no es malo. Seamos sigilosos como serpientes. O sea, quiere decir que la serpiente ha podido hablar contigo y no te has dado cuenta que está hablando contigo. El día de hoy tú has podido venir a este lugar y has hablado en la mañana con la serpiente en vez de estar hablando con Cristo Jesús, que pagó el precio por ti. Y no te das cuenta. ¿Por qué? Porque no te obliga a hacer nada. Imagínense si viniera una persona a mí y me dijera: Laura, te voy a caer y voy a hacer que tú caigas en adulterio. ¿Usted cree que yo le voy a hablar? No, venga, es que ven, te voy a dar esto, una pruebita de esto. ¿Y eso para qué? No, es que la droga es tan rica y tan esto. O sea, si te lo hablan de frente, de lo que va a haber la consecuencia, ¿tú crees que le vas a hablar? No. Entonces viene de la manera sigilosa para entrar y todo es con una sonrisa. Y hemos visto esas mujeres, ¿no? Que vienen a tu esposo y con una sonrisa y le dicen: oh, qué guapo está, oh, qué bello está. Y empieza. Porque acuérdese, la serpiente no viene a destruir de una. Si hay alguien que sabe esperar, es Satanás. Si hay alguien que sabe esperarte, es Satanás. Tranquilo, no pasó en un año. Tranquilo, no pasó en 2 años. Pero te puede esperar 20 años. Pero que viene por ti, viene por ti. Entonces tú tienes que levantarte y decir: acá no entra. Porque todos los días yo hablo con el que vive, reina por los siglos de los siglos. Entonces, si ya usted sabe cómo habla la serpiente, hay consecuencias de hablar con la serpiente o no, ¿cierto? Entonces, primera consecuencia de hablar con la serpiente. Esta es la más común. Toleras el pecado. Tú conoces de Dios, caminas con Dios, buscas de Dios, pero en tu casa comienzas a tolerar el pecado. Y es porque dices: eso no es tan malo. Ay, no seamos tan anticuados. Toleras el pecado, comienzas a tolerarlo. Al punto que mire, ¿sí ve? Esta imagen está dando como un pico. Porque lo toleras. ¿Y qué pasa cuando toleras el pecado? Te desenfocas. Si hay un diseño de Satanás perverso, malo, es este: que tú estás enfocada así. Voy a Cristo Jesús, camino con Cristo Jesús, vivo con Cristo Jesús. Pero llega un momento donde dices: ¡puf!, te desenfocaste. Si el enemigo logra desenfocarte, perdiste. Te tienes que volver a levantar, te tienes que volver a buscar. Que miren, que no sea solamente una apariencia venir a los ayunos, sino que los que están acá realmente es porque tienen hambre, sed de su presencia. Porque saldrán de aquí, ¿y saben qué? Ese es mi deseo personal. Saben que ustedes hacen parte de mi deseo personal. Yo digo que este culto, que de este culto, de cada uno de ellos, que los que vienen, Dios, se levanten profetas, se levanten adoradores, se levanten ministros, se levanten a personas que no tengan temor de ir a predicar la palabra afuera, que no tengan temor de decir: saben que yo amo a Cristo y yo quiero orar por ti porque tú estás enfermo, ven, déjame orar. Yo quiero que este culto se levanten aquellos hombres que le temen a Dios. Amén. Después comienzas a alimentar el pecado. ¿Y cómo uno alimenta el pecado? Con nuestra mente, nuestros pensamientos. Ya lo toleras, lo tienes hasta en la casa, vives con el pecado, pero ahora lo empiezas a alimentar y lo alimentas con tus pensamientos, diciendo: eso no es tan malo, mi hijo, pues una cervecita al año no hace daño, o sea, una situación así tampoco pasa, que si mi hijo quiere hacer esto, pues que estamos en una vida diferente, ya no estamos en los mismos tiempos, los tiempos han cambiado. Y empezamos a alimentarlo. Lo alimentas. Y después llegas a esta posición. Y es tres: practicas el pecado. Ya comienzas a practicarlo. Ya como llegó el pensamiento, y ese pensamiento que tenías se bajó. ¿Y se bajó a dónde? Al corazón, al punto que empiezas a practicarlo. Señor, que nadie se dé cuenta. Voy a dejar de ir a la iglesia, pero me voy con el muchacho al hotel. Que nadie se dé cuenta. Que nadie, que ni mi mamá ni nada. Pero ¿sabes qué? Te tengo una noticia. hay alguien que sí se da cuenta. Hay alguien que se pone triste. Hay alguien que de verdad dice: hija, no hagas eso. Hijo, no te encierres a ver pornografía. Hijo, levántate. Levántate. Toleraste, alimentas y ahora practicas. Pero tranquilo, no sé, no, va más allá. No solamente que te quedas con practicar. Cuatro. Lo justificas. Y llegan las personas, llega la pastora Diana: hijo, cambia. Mira que es que me contaron que tú estás en esta situación. A ver, pastora. Yo le digo, yo llegué a esa situación porque mi mamá me dijo que tal cosa, y porque tal cosa pasó, y esto es por esto, y esto es por lo otro, y justificas el pecado. Un ejemplo sencillo: las personas que se van a casar tienen una verdad: me voy a casar, pa, acá está la verdad, listo. Entonces dice: nos vamos a casar, hágale, eso no pasa nada. Una relación al año tampoco hace daño. Santo, santo. Y el enemigo habló astutamente contigo y te dijo: tranquilo, tenga relaciones porque usted se va a casar. Tenga relaciones, tenga intimidad porque usted se va a casar. Usted va a poner todo eso en regla. Usted va a poner todo eso en línea. Lo va a hacer bien ahora. Pero ¿por qué no hacerlo bien desde el comienzo? Si hemos aprendido algo en esta iglesia es que usted puede hacer las cosas de la manera correcta, correctamente, correctamente. Háblese a su mente, háblese a su corazón. Yo he hablado con la serpiente. Yo he hablado con la serpiente. Ten cuidado, porque esta palabra es para ti. Tú que me estás escuchando, tú que me estás viendo, ¿has hablado con la serpiente? ¿Sabes qué? No te preocupes, porque el día de hoy Dios te va a llenar de estrategias para levantarte y para decir: yo quiero escuchar las voces de Dios. Yo quiero volverme íntimo con Dios. Amén. Quinto, defiendes el pecado. Ahora ya no solamente lo toleras, ya no lo justificas, ya ahora lo defiendes, diciendo: eso es moda, esto es tal cosa, y lo defiendes. Y cuando te dicen: hija o hijo, estás pecando, tú dices: ¿sabe qué? Conmigo no se meta. Si tú estás en ese plan, es porque ya defiendes el pecado. Y si lo defiendes, te voy a decir algo muy cruel, y es esto: te pareces a la serpiente. Comienzas a parecerte a la serpiente. Porque si tú caminas con Dios y escuchas la voz de Dios, ¿te vas a parecer a quién? A Cristo. Pero si tú escuchas a la serpiente día, tarde, mañana, noche, ¿te vas a parecer a quién? ¿Saben qué? Los abuelos dicen algo muy cierto: cuando te juntas con algo, algo se te pega. ¿Se acuerda que le decían a uno: no se junten con ese muchacho, no se junten con ese muchacho, porque algo se le va a pegar de él? Ojo con tal cosa, porque algo se le va a pegar. Así te digo, si te la pasas hablando con la serpiente, algo se te va a pegar de él. Y lo más tremendo, ya no dejas de tolerarlo, sino que hablas con él y te pareces a él. Que Dios nos cuide de eso. Que Dios nos guarde de eso. Que Dios nos cuide de eso. Y a causa de esto, mire lo que hizo Eva. A causa de esto, Eva, ¿qué hizo? Te escondes de la presencia de Dios. Estás metido en el pecado y te encuentras con el pastor. Y uy, ahí viene el pastor, que ni me vea. Uy, uy, porque estás ya metido, sumergido en el pecado. Uy, ahí viene el pastor Jesús. Uy, que ni me vea. Ay, ahí viene la pastora Diana. Uy, me voy por otro lado. Uy, ahí viene la pastora Claudia. Uy, no, no, ni que me hable, porque esa mujer me saca el demonio. No, no, no quiero. Déjelo ahí quietecito. Santo, santo, santo, santo. No oras, no ayunas, no lees la palabra. Indicaciones de que has hablado con la serpiente. Te duermes en el culto. Te sientes avergonzado. Tienes miedo de que Dios te busque. Tremendo. O sea, y no sé si te ha pasado, porque en algún momento hemos hablado con la serpiente, que cuando Dios nos busca, tú dices: yo no soy digno. Yo no soy digno de que me hables. Yo no soy digno de que tú me busques. Yo no soy digno. Y hoy Dios quiere quitar esa venda y decirte: hijo, hija, eres digno. Porque yo te amo. Porque yo te quiero. Porque ese no es el diseño. No es el diseño. Y yo quiero envolverte en mi diseño. Yo quiero traerte a mi diseño. Ahora, armas. ¿Cómo enfrentar la serpiente? Porque es que usted dice: mire, acá me está hablando todo. ¿Cómo me habla? ¿A qué me lleva la serpiente? Ahora, ¿qué armas debo tener yo? Claras. Uno, no puedes enfrentar a la serpiente. Perdón, no puedes evitar que la serpiente te hable, porque siempre te va a hablar, te puede hablar. Pero si le vas a responder, ¿le vas a responder con qué? ¿Con qué? ¿Listo? ¿Claro? Si usted ve que la serpiente le habla y usted no la puede evitar, pues ¿cómo le voy a responder? Con palabra. Y vamos a la palabra, acompáñeme a Mateo. Mateo 4 del 1 al 4 dice así: entonces Jesús fue llevado por el Espíritu al desierto, por el Espíritu de Dios al desierto, para ser tentado por el diablo. Y después de haber ayunado 40 días y 40 noches, tuvo hambre. Y vino el tentador. ¿Y vino quién? Tentador. O sea, el enemigo va a venir. Tranquilo, ahí voy a llegar yo, dice el enemigo. Pero entonces le dijo: si eres hijo de Dios, di que estas piedras se conviertan en pan. Y él le respondió y dijo: escrito está, no solo de pan vivirá el hombre, sino de toda palabra que sale de la boca de ¿quién? De Dios. ¿Claro? ¿Claro? Si él viene a hablarme, ¿con qué le voy a responder? Con palabra, con palabra. Pero ahora está la opción B. Si usted no es un hombre de palabra, si usted no es un hombre de oración, si usted no es un hombre de altar, y altar no es estar acá, sino todos los días en tu cuarto, en el secreto, en altar. Si tú no eres eso, mira, dos, si no tienes palabras, quédate ¿qué? Calladito. Calladito te ves más bonito. En silencio, porque dice así la palabra en Proverbios 17:27: el que ahorra sus palabras tiene sabiduría. Si usted no sabe responderle a la serpiente porque no tiene palabra, porque no memoriza la palabra, porque no busca la palabra, entonces lo mejor que puede hacer es quedarse en silencio. Porque la palabra misma de Dios dice que cuando alguien es necio pero se queda en silencio, aparenta como si fuera ¿qué? Sabio. Y como usted es sabio y usted dice: oiga, a mí me faltan armas, yo no soy esa mujer que se levanta a leer la palabra, yo no soy esa mujer que se levanta a ayunar, yo no soy esa mujer, a mí me falta un poquito más, yo quiero llegar a ese nivel de poderle hablar a la serpiente. Porque cuando le hablamos, podemos hablar como Jesús le habló, con autoridad, al punto de que el Espíritu Santo de Dios fue el que lo llevó al desierto, pero lo dejó que fuera tentado por el mismo enemigo, y él salió victorioso. Entonces, si tienes palabra, lo más seguro es que cuando venga el enemigo, tú vas a salir como victorioso, victorioso, victorioso. No, pocos lo creen, victorioso vas a quedar. sáciate de lo que Dios te mandó a hacer. Mire, acá hubo una orden, y la orden era: vayan y ¿qué? Coman de todo árbol del fruto. Todo árbol que tiene fruto, vaya y coma. Ahora, yo le pregunto esto: si ella hubiera comido todo árbol, se le hubiera pasado. Este árbol, qué delicia. A este árbol, qué delicia. Este árbol, si se le hubiera pasado comiendo, ¿qué hubiera pasado? Estaba llena, ¿cierto? Entonces, cuando el enemigo viniera a hablarle, ¿qué iba a decir ella? Uy, no me cabe nada. No, a mí no me tente con eso porque estoy repleta. Mire cómo estoy, estoy con unos kilitos de más y todo, me la paso comiendo. Dios te manda a hacer cosas y tú no le obedeces. Dios te manda a hacer cosas y tú no lo escuchas. Pero si tú haces lo que tienes que hacer, cuando venga el enemigo, usted le dice: venga, venga, venga, estoy ocupado haciendo lo que Dios me mandó a hacer. Yo estoy ocupado, a mí no me hable. Yo estoy ocupado haciendo lo que Dios me mandó a hacer. De eso se trata, de hacer y obedecer a aquel que te diseñó y te creó. Cuatro, clave, supremamente clave: nunca andes solo. Un espacio para que el enemigo venga a atacarte es en la soledad, donde tú dices: me voy a encerrar en un cuarto, que nadie me vea, y empiezas a pensar muchas cosas y a maquinar cosas que no tienes que maquinar. Anda solo, siempre estés expuesto ante la gente. Si digamos tú dices: ah, es que yo no tengo hijos, yo no tengo esposo, exponte. Acá hay una iglesia que te ama, acá hay una iglesia que te sirve, acá hay obreros, exponte. Anda ocupado, no desocupes esto. Si tú mantienes ocupado esto, créeme, créeme, sales para el otro lado. Pero si tú tienes desocupado esto, grave, grave. Viene el enemigo y hace fiestas contigo y terminas bailando con la serpiente. Y en eso de que nunca andes solo, vemos a nuestro personaje, el de la historia, Eva. Eva estaba sola y había una simple instrucción que Dios le había dicho. Le dijo a Adán: labren la tierra, labren la tierra. Pero ella dice una palabra. ¿Sí vieron ustedes cuál fue la palabra que Eva añadió? ¿Alguien la conoce? ¿Cuál fue la que ella añadió ahí? Tocar. Muy bien. No toque. Dijo: es que Dios dijo que no lo podíamos ni tocar. Pero la instrucción de Dios era: labre la tierra. Cuando usted labra la tierra, ¿la tiene que tocar? Sí, la tiene que tocar. Entonces, ¿quién abrió la puerta a la mentira? Y de esa manera tan sutil que te habla la serpiente y tú abres la puerta y dices: ¡pum! ¡Entre! ¡Bienvenido! Hoy Dios te llama: cierra la puerta, cierra las ventanas, cierra el techo, cierra lo que tú has abierto en tu casa. Tú que me escuchas el día de hoy, tú que me estás viendo, yo te digo: es momento de cerrarle la puerta al enemigo. No le creas más sus mentiras, no le creas más sus engaños. Dios te ha separado, tú tienes un diseño perfecto. Tú eres la imagen de Cristo, tú eres la imagen de Cristo. Gracias, Joana, gracias, eso eres tú. Gracias, Nancy, eso eres tú. Gracias, Luz, eso eres tú. La imagen de Cristo eres tú. Quinto, nunca trates de defender a Dios. Ja, muchas veces queremos tomar ese papel de defender a Dios. Usted no se meta con mi Dios, mire, acá, páseme la línea. Pero ¿sabe qué? Dios le dice a usted: tu llamado no está en defender a Dios, tu llamado está en obedecer a Dios. Obedecer a Dios, ese es tu llamado. Si tú has preguntado: ay, mi llamado es defenderlo frente a aquellos que no conocen de Dios en mi casa, frente a aquellos que no hablan de Él, pues entonces, ¿sabe qué? Yo voy a defender a mi Dios. Y Dios dice: ah, yo soy Jehová Sabaoth, déjame que yo me defiendo, hija. Pero tú solamente obedéceme. Hijo, obedéceme. Hija, obedéceme. De eso se trata. De eso se trata. Y ahora la pregunta para terminar esta prédica: ¿con quién debes hablar? Wow, lo tenemos claro, ¿no? ¿Con quién debes hablar? ¿Saben que Dios son tres en uno? Entonces yo debo hablar con el Padre. ¿Saben por qué? Porque Lucas 11 del 1 al 2 me dice así: aconteció que estaba Jesús orando en un lugar, y cuando terminó, uno de sus discípulos le dijo: Señor, enséñanos a orar, como también Juan le enseñó a sus discípulos. Y les dijo: cuando oréis, decid: Padre nuestro que estás en los cielos, santificado sea tu nombre, venga tu reino, hágase tu voluntad como en el cielo, así también en la tierra. Entonces, cuando me dirijo a Dios, cuando dejo a un lado la serpiente, cuando dejo a un lado la serpiente, comienzo a unirme al corazón del Padre y empiezo a conocer a Dios como papá, mi papito, mi Dios, mi Señor. Pero también debo hablar ¿con quién? Con el Hijo. Y dice Juan 3:16: porque de tal manera amó Dios al mundo que ha dado a su Hijo unigénito, para que todos que en aquel creen no se pierdan, mas tengan vida eterna. No vida por 120 años, no vida por 30 años, vida eterna. Todos los días, ¿con quién voy a hablar ahora? Con Jesús. Con Jesús. Y ahora, espectacular, porque me encanta hablar con Él y de Él. Me encanta, me fascina. Si hay alguien que Dios sabe que amo, es al Espíritu Santo de Dios. Juan 14:26 dice así: mas el Consolador, el Espíritu Santo, a quien el Padre enviará en mi nombre, os enseñará todas las cosas y os recordará todo lo que yo he dicho. Usted tiene al mejor amigo a su lado. Usted tiene el mejor amigo dentro de sí. Aquel que te escucha, aquel que te acompaña. ¿Y saben qué es lo que pasa? Quiero que venga acá alguien. Venga rápido. Mire, voy a coger acá. Exacto. Aquí esta persona está solo. No, ustedes me paseo solito. Venga a ver. No se me siente. Mire, ya se ¿sí vio? Escuchó a la serpiente y ya de una vez ya se iba sentando. No, hombre, guerrero. Entonces, el estar solo ya empieza el enemigo acá a meterse a la cabeza. Ya los pensamientos de él empezaron a cambiar. Lo que decía que era bueno se convirtió en malo. Ahora piensa que lo malo es bueno y empieza a caminar solo. Pero viene una serpiente astuta, silenciosa. No se siente, mírela. Le da la vuelta, lo rodea. Todo esto lo preparamos, todo esto. Mejores actores imposible. Mire, y todo esto fue preparado. Entonces, mire, la serpiente muy silenciosa y lo va llevando y lo van causando. Vamos, lo van causando. Y le dice: ven, apacigua tu corazón, tranquilo, Dios no es real. Te voy a cambiar y te voy a distorsionar lo que es Dios. Ven. Te quiero más bien sentadito, porque es que parado de pronto tú me haces daño y de pronto si sí te pones a guerrear. No, te quiero ahí. Y entonces él comienza y la serpiente comienza y empieza a darle vueltas y vueltas. Y vueltas. Y empieza a atarlo. Y empieza a llenarlo de mentiras, de engaños. La pornografía no es mala. Los vicios no son malos. ¿Cómo se te ocurre? No, eso es deleitarse. ¿Cómo vas a tener un Dios aburrido? ¿Cómo se te ocurre? No. Y te empieza a atar. Y te empieza a llenar de mentiras y de engaños. Y empieza. Y después tú terminas algo así. Así, hasta el cuello con él, hasta el cuello. Y el enemigo hace esto y empieza a llenarte de mentiras, de engaños. Todo lo malo, todo lo perverso empieza a caer sobre ti y te ata. ¿Tú quieres terminar así? ¿Tú quieres terminar así? Pero ¿saben qué? Hay alguien que siempre habla, y es el Espíritu Santo de Dios. Y viene porque Él no le da. Apláudalo. ¿Sabe qué pasa? Hay alguien que se mete en los prostíbulos. Hay alguien que se mete donde están los...

0: Ayúdame, papá, porque tu palabra dice que vengan a mí todos los que estén cansados y agobiados, que yo les daré descanso, y vengo ante ti, papá.
1: Y comienza una oración. Y ese que grita por ti, que hace gemidos indecibles, empieza y dice: acá hay una voz, acá hay un clamor, acá. Ah, sí, eres tú el que está atado. Eres tú el que está atado. Tranquilo, tranquilo. Hijo, hijo, te voy a presentar al Padre. Hijo, te voy a presentar a Jesús. Hijo, eres llamado hijo. No eres mentira, no eres engaño, no eres vicios, no eres drogadicción, no eres nada de lo que el enemigo ha hablado. Y te saco y te hago libre, libre, libre.
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4: Isaías 63, en el versículo 9 dice: en toda angustia de ellos, él fue angustiado, y el ángel de su faz lo salvó, y en su amor y en su clemencia los redimió y los trajo, y los levantó todos los días de la antigüedad. Mas ellos fueron rebeldes e hicieron enojar su Santo Espíritu, por lo cual se les volvió enemigo, y él mismo peleó contra ellos. Pero se acordó de los días antiguos de Moisés y de su pueblo, diciendo: ¿dónde está el que les hizo subir del mar con el pastor de su rebaño? ¿Dónde el que puso en medio de él su Santo Espíritu? El que los guió por la diestra de Moisés con el brazo de su gloria. El que dividió las aguas delante de ellos, haciéndose su nombre perpetuo. El que los condujo por los abismos como un caballo por el desierto sin que tropezaran. Gloria a Dios. El Espíritu de Jehová los pastoreó como una bestia que desciende al valle. Así pastoreaste a tu pueblo para hacerte nombre glorioso. Amén. Amén. Creo que hoy hemos visto cumplir esa palabra. Nos ha pastoreado, pero su nombre ha sido glorioso para nosotros. El texto dice: y el ángel de su faz lo salvó. Pero esa es una traducción complicada. No siempre para los traductores es fácil el trabajo, porque no es exactamente el ángel de su paz, sino dice: no fue un ángel el que lo salvó, sino Dios en persona el que lo libró por su amor. Esa palabra que está ahí en hebreo es pané, que es su rostro, su presencia. Es el Espíritu Santo, que luego lo aclara más adelante, el que los pastoreó. Pero ellos no sabían cómo caminar con el Espíritu Santo. Y esta noche quiero hablarles un poquito del deseo del Espíritu. Es muy importante conocerlo, porque en todas las áreas queremos o tratamos de conocer.

0: Les contaba antier a los niños, ayer, a los niños del colegio, que cuando mi papá nos llevaba a pescar, era singular todo, el horario de levantada. No era un horario normal. Nosotros quisiéramos en vacaciones levantarnos tarde a las 10 de la mañana y tal vez ir a pescar a las 12 del día. Pero no es a la hora que uno quiere, sino a la hora que los peces comen. Entonces empiezan a conocer, ellos tienen un horario. ¿Y qué comen, no? Porque también ellos miran, sacaban las cucharitas, los flash, los que eran los anzuelos, los señuelos. Entonces ellos miraban la luz del día, cómo estaba el clima y el color más apropiado. Hay unos que giraban así. Y mientras lo iban recogiendo el nylon, el pez como que se distrae con ese color y se bota a comérselo. Bueno, esa es la forma en que se pesca en las lagunas aquí en Colombia, ¿no? Uno va a Estados Unidos y a mí digo que la pesca es aburridora porque ponen una línea y se quedan ahí parados. No sé, me parecía aburrido. Pero aquí es un poquito más activo, o cuando lanzan es otra forma. Pero va uno conociendo, es todo un mundo, como los peces se mueven, o como las aves en las cacerías, cómo es que se mueven. ¿Cuánto más conocer las personas? ¿Qué les gusta? Entonces uno no le dé eso a mi papá, no le gusta. No diga eso, no, a mi mamá no le gusta oír eso. Bueno, o la esposa. Conocerla, yo les digo, conozco a Pati desde que se levanta, porque yo soy el que la despierto. Yo empiezo a cantarle amor y abro las cortinas y bueno, ahí la quichichamos para que se levante. Es que como sabe que uno la consiente, se hace lo más difícil. Pero compartimos todo y sabemos qué nos gusta. Un día estábamos en Gales, yo les voy a contar esto. Estábamos en Gales cenando y habían pasado para. Me sirvieron a mí primero una carne con unas papas. Y iban sirviendo. Y estábamos hablando con el pastor principal de la conferencia. Y entonces Patty iba comiendo de mis papas, ¿no? Y él se quedó, pero boquiabierto. Porque tal vez es la cultura. Para nosotros es normal compartirnos el plato. Para él miraba, me miraba a mí, la miraba a ella mientras hablábamos. Y Patty ni se daba cuenta, ella seguía comiendo y hablando. Y entonces luego Patty tomó el salero y le puso un poquito de sal a las papas. Y más se sorprendió y dijo: Patty, ¿pero estás segura que a Ricardo sí le gusta así? Y entonces nos reíamos nosotros porque lo hacemos, ya ella sabe cómo es mi gusto. Y yo sé cómo es el gusto de ella. Y por eso andamos juntos, porque no pueden andar dos juntos si no están de acuerdo. Mi pregunta es: ¿tú sabes lo que al Espíritu Santo le gusta? Porque hemos caminado con Él todos estos años. La Escritura dice que a Dios le gusta hacer justicia, amar misericordia, que nos humillemos, que seamos humildes, modestos ante Dios. Pero ¿sabes tú lo que a Él le gusta? Mira, a Él le gusta, primero, que lo sigas. A Él no le gusta seguirte a ti, ir detrás tuyo. Que, ¿cómo es que es detrás tuyo? Que tú dices, este es mi plan, este es mi proyecto. Señor, bendícemelo. Me gustó esta chica, yo me quiero casar con ella. Señor, bendíceme. Me gustó esta universidad. No. Él quiere que tú le preguntes a Él. Y que Él te guíe. Y que tú lo sigas. Eso fue lo que hizo con Israel. Piensen en un momento en que salen 2 millones de personas de la esclavitud. Israel no quería seguir recibiendo azotes, no querían seguir siendo humillados y que los niños varones fueran asesinados. Clamaron por la liberación y Dios les dio la liberación y salieron con el oro de los egipcios. Pero cuando salen, ¿y ahora a dónde vamos? Si no conocen sino esa ciudad, no conocen sino esa nación, y ahora están en el desierto, ¿a dónde vamos? Y es ahí cuando aparece la nube de la gloria de Jehová, que es un símbolo del Espíritu Santo. Y ahora solo tenían que seguirlo. A Él le gusta que lo sigas, porque Él sabe cómo llevarte a la tierra prometida. ¿Cuándo es el momento de entrar? Los llevó, les dio la ley, los tuvo 3 meses y luego dijo: este es el momento de entrar. Pero ellos no creyeron, no lo siguieron y terminaron muertos en el desierto. 40 años después dijo: este es el momento. Y Josué al frente, y el Señor les abre el Jordán y les entrega la tierra. Si tú le sigues, Él te va a llevar a tu tierra prometida. Él te va a llevar a tus bendiciones. A Él le gusta que confíes en Él. Cuando Josafat fue rodeado por 3 naciones y se llenó de angustia, toda la ciudad de Jerusalén estaba en ayuno y clamando todo el día, llorando y clamando. Y dice la Escritura que el Espíritu de Dios, estamos hablando del Espíritu Santo, vino sobre uno de los sacerdotes y habló. Esto fue lo que dijo el Espíritu: oíd Judá todo y vosotros moradores de Jerusalén, y tu rey Josafat, dice Jehová, os dice así: no temáis ni os amedrentéis delante de esta multitud tan grande, porque no es vuestra la guerra sino de Dios. No tienen para qué pelear en este caso. Paraos, estad quietos y ved la salvación que Jehová hará con vosotros. Aleluya. El Espíritu Santo dijo: no peleen, tranquilos, yo voy a pelear por ustedes. Por eso dice: en toda angustia de ellos, Él se angustió y no envió un ángel, sino que Él mismo peleó por ellos. Él es el que pelea por nosotros. Un día estábamos orando para poder construir este templo, y por ningún lado encontrábamos una ley que nos amparara, que nos permitieran hacer la construcción por 8 años. Pero ese día que estábamos orando, Dios le da una visión a Patty, y cae como la Biblia y la mano del Señor. Se levanta como polvo y dice: está hecho, se va a hacer el templo. Porque su ley estaba, era la Biblia sobre las leyes humanas. Estaban las leyes humanas y estaba la ley divina. Cuando Dios dice algo, Dios lo hace. ¿Cómo? No sé. Paraos y estad quietos y ved la salvación que Jehová hará por vosotros. 8 años después se abrió la puerta. Planeación dio el permiso, pudimos entonces luego hacer trabajo con la curaduría, todo el trabajo, pero ahí está el templo en un 90%, porque Dios lo dijo. Pero Él quiere que tú confíes en Él. Hace 15 años una revista nos difamó horrible, y era una revista muy, muy importante, pero horrible, a mí, con nombre propio, con cédula, con todo, como, y todo un artículo gigante para destruirme. Y yo me llené de angustia y estaba llorando, pero el Señor nos dijo: shh, estad quietos. Y esperamos cuál iba a ser el resultado. No pasó nada. Al día siguiente, la emisora de ese momento, más importante, iba a comenzar a hablar. Me puso mi nombre en la mesa, iba a comenzar a hablar. Cuando llegó otro de los locutores, dijo: no, tenemos una orden de arriba de no hablar nada contra el pastor. Es el Señor. No pasó nada. El diablo quería destruirnos, pero Él pelea por nosotros. Y pueden avanzar muchas cosas malas contra nosotros, pero a la postre siempre nos va a dar la victoria. Él quiere que lo ames, porque Él es Dios. Y ese es el primer mandamiento: amar a Dios sobre todas las cosas. No tendrás dioses ajenos delante de mí. Pero cuando digo que lo ames es, no lo ignores. Tú no puedes decir que amas a alguien e ignorarlo totalmente. No lo ignores. Él es un caballero, pero Él espera que tú te acerques a Él. Él está aquí con nosotros. Él espera que tú le hables, que tú le pidas que te enseñe la palabra, que te enseñe a adorar a Jesús, que te guíe en el camino, que no lo ignores. Pero ellos fueron rebeldes e hicieron enojar su Santo Espíritu, dice la Escritura. La rebeldía entristece al Espíritu. Alguien que estaba en el ministerio se soñaba que estaba en una piscina disfrutando del agua de la piscina, y cuando se dio cuenta no había agua. Y hoy ya no está aquí, no hay agua para él, para ella. Se seca la fuente con la rebeldía. Dice en Corintios, ¿cuál fue lo que Israel hizo? Dijo, vuestros padres estuvieron bajo la nube, estaban con el Espíritu Santo, y todos pasaron el mar, todos en Moisés fueron bautizados en la nube y en el mar, y comieron de la misma alimento espiritual, todos bebían de la misma roca espiritual, que bebían de la roca que los seguía, que era Cristo. Pero de los más de ellos no se agradó Dios, por eso quedaron postrados en el desierto, porque ellos, y esas cosas sucedieron para ejemplo de nosotros, dice, codiciaron cosas malas, codiciaron cosas malas. Ese es lo primero que hacemos a veces, codiciar cosas malas, idolatría. Y quizás no tengas una imagen como antes, que sin conocer a Cristo la tenía alguno para adorarla. Adoras a Cristo, pero quizá una persona, quizá el dinero. El dinero es útil para todo, pero no lo adores. Esta es una generación que solo piensa en el dinero. ¿Cómo producir dinero? ¿Cómo producir dinero? ¿Cómo producir dinero? Pero ya no piensan ni en la familia, ya no piensan en otras cosas, y mucho menos en el Señor. Dicen, ni forniquemos como algunos de ellos fornicaron y cayeron en un día 23,000, ni tentemos al Señor. Lo tentaron y perecieron por las serpientes, ni murmuremos. Algunos murmuraron y perecieron por el destructor. Y esas cosas están escritas para enseñarnos a nosotros que estamos alcanzando el fin de los siglos. Dice, así que el que piensa estar firme, mire bien que no caiga. Ese tipo de cosas son las que los entristecieron al Espíritu y no entraron a la tierra prometida. Pero hay un texto en el Nuevo Testamento que me impresiona. Todo pecado y blasfemia será perdonada a los hombres. No me digas que tu pecado no puede ser perdonado, porque la Biblia dice que sí puede ser perdonado. Todos tus pecados pueden ser perdonados, todos. El que estás pensando ahora que no, todos pueden ser perdonados. Mas la blasfemia, contra el Espíritu no será perdonada. Cualquiera que dijere alguna palabra contra el Hijo de Dios le será perdonado, pero el que hable contra el Espíritu Santo no le será perdonado, ni en este siglo ni en el venidero. No es un juego. Los milagros los hacía Jesús, y los fariseos decían, eso es por Satanás que lo está haciendo, por Belcebú. Y ahí es cuando Él da esta palabra. Estaban blasfemando al Espíritu. Estas sanidades las hace el Espíritu Santo. Si alguien de algún lado está hablando, diciendo eso es del diablo, están blasfemando al Espíritu, porque los hace el Espíritu Santo. No tenemos ninguna virtud para sanar nosotros. A veces nos enfermamos y tenemos que orar el uno por el otro y pedir de pronto oración a la iglesia, porque el que sana es el Señor. Hubo una mujer que, cuando empezaron los milagros, que era una líder muy influyente en esta ciudad, dentro del cristianismo, pero muy influyente. Y dijo, ¿cuál Espíritu Santo? Eso es mentira ya de Ricardo y de Pati. ¿Cuál Espíritu Santo? Y el Señor enseguida le mostró a Patty cómo su gran nombre se volvía en un chuzo, lo decimos nosotros, un lugar oscuro, feo, por allá. Y ustedes ni saben quién es. Y antes todo el mundo sabía quién era. Totalmente desconocida, nadie le importa, vive. Eso es un chuzo, eso es una cosa oscura, nadie sabe que existe eso. Se acabó. No toques al Espíritu Santo. Este que empezó a hablar con las redes sociales por la nube, que entró aquí el 28 de febrero. Como para él era el que lo hubiéramos anunciado, como que le dimos el, le entregamos la oportunidad para poder atacarnos. Él se sintió que era lo mejor. Que creen que me voy a poner yo a decirle, venga Ujieres o venga el equipo técnico, fabriquen una nube, traten de que quede una nube, que quiero engañarlos a todos. Los primeros que me apedrean son ellos. Jamás pasó por nuestra mente que iba a pasar eso, pero lo vimos y lo vimos y lo disfrutamos, y ruego a Dios que vuelva mil veces más.
1: Aleluya, aleluya.
0: Mil veces más, siempre será. Él es bienvenido, es que es de Él la iglesia. Yo a veces desde aquí veo todo esto nublado, pero ese día era denso, denso. Tan visible que todos los pastores que estaban aquí estaban haciendo, grabando videos. Así que el problema lo tiene el que se metió contra el Espíritu Santo, no contra el pastor Ricardo. Porque yo no lo hice, él puede hablar contra mí todo lo que quiera, pero yo no lo hice, lo hizo el Espíritu Santo. Y yo, gracias Espíritu Santo, millón de veces más hazlo. Siempre queremos que lo haga. No lo resistas. En el año 98, no sé cuántos ya estaban aquí en el año 98 en la iglesia, el Señor nos mandó ahí por todo el país. ¿Se acuerdan que fuimos por todo el país a hacer campañas en los coliseos, en los estadios, donde podíamos? Y hubo una ciudad donde un presidente de una asociación de la ciudad de pastores se opuso y habló con todos para que no nos recibieran. Y a cada ciudad de esa ciudad, nosotros nos movimos por todo el país. Y él iba delante de nosotros destruyendo, tratando de destruir lo que Dios estaba haciendo. Pero así como quiso destruir la obra, el Señor le destruyó lo suyo. Se destruyó su ministerio, se destruyó su hogar, se secó la fuente. Pero los que abrieron la puerta son las iglesias más influyentes de su ciudad. Los que abrieron la puerta tienen tremendas bendiciones. Y hemos visto que donde por alguna razón nos han invitado a una ciudad, esa persona que coordinó se volvió una persona de mucha influencia en su ciudad, o su ministerio se multiplicó y creció. Cuando le abren la puerta al Espíritu Santo, la gloria viene a ese lugar. Él hace reverdecer todo, hace florecer todo. Nosotros regresamos, seguimos en el avivamiento, pero la gloria y la bendición les queda a ellos. Voy a hablarles por dos o tres minutos más. A veces tenemos preconceptos, es el problema de ser como cuadriculados o de la religión, con relación al Espíritu Santo. Y entonces, como no lo entendemos, lo criticamos. ¿Por qué cae la gente? Me gusta como lo contestaba, ¿cómo se llama este predicador? Ahora está en la Florida, se me escapa. Bueno, ahora les digo el nombre. Dice, pues se caen porque no pueden estar de pie. Y le respondía así, frío. Dice, ¿por qué se cae la gente? Dice, pues porque no puede estar de pie. Sí. Yo no sé por qué se caen. Yo sé que hay una presencia maravillosa que en ocasiones nos sorprende. A veces es muy suave y a veces es un golpe fuerte del espíritu. Caemos. Bueno, ¿por qué se caen? ¿O por qué lloran? ¿O por qué se postran? No me gusta porque es que no me gusta porque es que allá se postran, porque allá lloran, porque allá alguien tiembla, porque hablaron en lenguas. Tienes un problema con el Espíritu Santo. Tú no le puedes decir a Él cómo tiene que ser Él, si Él es Dios. Si Él es Dios, Él es Dios y no hay nada que hacer. Lo que Él quiera, eso es perfecto. Lo que Él diga es perfecto. Él no se equivoca. Él es santo, sabio, poderoso. Él es Dios. Si Él quiere sanar, que sane. Si Él quiere que la gente se caiga, que se caiga. Si Él hace temblar a alguien, si alguien se arrodilla, gloria a Dios. Si Él lo quiere, yo también quiero eso y más.
1: ¡Aleluya!
0: Y no abandones el lugar secreto. No descuides. Por eso dice que no apaguéis al Espíritu. No descuides esa llama. Tú tienes que revisarte cada día o cada semana. ¿Cómo está mi llama? ¿Me está trayendo otras cosas? A veces estamos, no sé, comprando carro y nos volvemos obsesivos. Hablando de comida, hablando de arte, hablando de deportes, hablando de negocios, hablando de política. Pero de pronto miran el corazón y está apagado. No descuiden esa relación con Él. Dice: no apaguéis al Espíritu. Mantén encendida esa pasión. Por eso me alegró y me siento muy feliz como pastor de verlos esta noche aquí. Porque la ciudad estaba en caos y venir un viernes, el domingo es bien, pero venir un viernes es para valientes. No, es para hambrientos, es para los sedientos, los que quieren tener la llama encendida. Con lunes festivo, con todo, pero aquí estamos. Y una última cosa voy a decirles: no toquemos su gloria. Gracias a Dios por sus pastores, Dios los usa, son maravillosos, son preciosos, pero son humanos, llenos de defectos. Pero hay uno que es perfecto, precioso, santo, maravilloso. Todo lo que pasa aquí lo hace Él. Uno puede darle gracias de todas formas a los líderes, a los siervos y a todos, pero la gloria, la gloria, la gloria es de Él. Es solo de Él. Para Él es la alabanza, la adoración. Él hace esto para que tú le des gloria, para que tú lo alabes, lo adores. Así que Él es celoso, dice, él nos anhela celosamente. Yo soy celoso. Mi esposa para mí es hermosa, es muy bonita, entonces no me la miren. Soy celoso, pero Él es celoso, nos anhela celosamente. Él no quiere que tú mires para otro lado, que tú tengas otros dioses, otros amores más grandes que Él. Así que el deseo del Espíritu es que tú le sigas, que tú confíes en Él, que lo ames, que te rindas absolutamente a Él. Dios no está buscando que tú seas perfecto. Dios está buscando que tú seas rendido. Dios no está buscando que hagas muchas cosas. Él quiere que te rindas. Y si hay alguien que quiere rendirse, amarlo, seguirlo, confiar en Él, póngase de pie y dígaselo a Él, o pase al altar. Que no hay nadie como Él. No lo hay.

Ustedes son tan especiales para Jesús. Son amados por Él. No dejes que el fuego se apague. Cuídalo. Manténlo encendido. En el nombre de Jesús.

Dame tu corazón, te dice el Señor. Dame tu corazón. Ese es mi anhelo, dice el Espíritu Santo. Tu corazón. ¿No has sabido que Él te anhela celosamente? Hoy el Espíritu te pide, dame tu corazón.

Desde tus entrañas vas a sentir esa voz del Espíritu desde adentro de lo más profundo de tu ser. Hacer ese pensamiento, esa voz suave. No la ignores porque el diablo habla duro. Pero el Espíritu es el que habla a tu corazón, allí en tu interior.

0: cerca de Jesús,
1: cerca de Jesús.

y a la majatí. Y aquí estoy a la puerta y llamo. Y aquí estoy a la puerta y llamo. Si alguno en este lugar oye su voz y le abre la puerta, él entrará. Él entrará, cenará contigo, tú con él. Él entrará. Oiga lo que el Espíritu, oiga lo que el Espíritu dice a la iglesia. Estoy a la puerta. Es a la iglesia el mensaje, no al mundo, no al no creyente, es a la iglesia. Quiere entrar. Perdona, Señor, nuestras tibiezas y pecados, Señor. Pero hoy abrimos la puerta. Bienvenido, Espíritu Santo. El día que entró la nube, entró por la puerta principal. ¿Sabían ustedes? Allá estaban los pastores de la pastora de Panamá. Y dice que por allá entró. Abre la puerta ahora de tu corazón y dile: Señor, quiero tener esa comunión contigo, conocer lo que tú deseas, seguirte, confiar en ti, amarte, rendirme completamente a ti, en el nombre de Jesús.

0: Espíritu Santo.
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2: Lea conmigo Génesis 17, 1. Era Abraham de edad de 99 años cuando le apareció Jehová. ¿Y cómo se presentó? ¿Qué le dijo? Yo soy el Dios Todopoderoso. Anda delante de mí, y sé. Jehová se reveló en un tiempo de duda para Abraham, o de espera quizás, bueno, más bien de duda para su esposa y de espera para Abraham. Había una promesa por 24 años que Dios había hecho sobre esta pareja de esposos, pero la promesa no se cumplía. Preguntas: ¿qué pasa? ¿Cuándo será? Dios se olvidó. Y parecía que era difícil porque ella era estéril, pero además eran ancianos. Dice la Biblia que le había cesado la costumbre de las mujeres, es decir, ya no era fértil, pero sumado a eso, su vientre siempre había sido infértil. Y Dios se presenta y le dice: Abraham, Abraham, tienes 99 años, no desconozco tu realidad, no desconozco tu dificultad, conozco la fragilidad de tu cuerpo y el de tu esposa, pero yo soy el Dios Todopoderoso, el Dios Todopoderoso. Anda delante de mí y sé perfecto. Yo soy el Dios que hace milagros. El Dios Todopoderoso es una palabra que usted la ha escuchado muchas veces, el Shaddai. En hebreo, el Shaddai significa Todopoderoso. En latín la decimos el omnipresente, omnipotente, corrijo. Omnipotente en latín. Omni todo, potente poder. En griego la decimos, según la escritura, Pantocrator. Panto todo, Crator poder, todopoderoso. Y ya le dije, en latín decimos omnipotente, omni todo, potente poder. Yo soy el Todopoderoso, el Omnipotente, el Shaddai, el Pantocrator. ¿Eso qué significa? El Dios suficiente, el Dios que no conoce imposibles, el Dios para el cual nada es difícil. Para Dios todo es fácil. El Dios fuerte, protector y dador de bendiciones, el que tiene todo el poder suficiente para cumplir todo lo que promete. Ese es tu Dios, ese es mi Dios, el Dios omnipotente, todopoderoso, el Shaddai, el Pantocrator, nuestro Dios. Él es el que guarda nuestra vida, Él es el que guarda nuestra entrada y nuestra salida, Él es el que nos sostiene, Él es el que tiene cuidado de sus hijos, Él es el que, a pesar de que vengan terremotos, tormentas, dificultades, a pesar de que vengan atentados, tiempos de calamidad, el Dios Todopoderoso camina con nosotros. El Dios Todopoderoso tiene cuidado de tu vida y de mi vida. ¿Qué tal si lo adoramos y le reconocemos como el Dios Todopoderoso?

0: te reconocemos en esta mañana.
1: Y en el trono,
0: como el Dios Todopoderoso.
1: Y al Cordero,
0: a ti sea todo el honor.
1: Y sea el honor,
0: sea la gloria.

Jeremías 32, 27. He aquí que yo soy Jehová, Dios de toda carne. ¿Habrá algo que sea difícil para mí? ¿Habrá algo que yo no pueda hacer? Jesús en Apocalipsis capítulo 1 versículo 8 se presenta y dice: yo soy el Alfa y la Omega, principio y fin, dice el Señor, el que es, el que era y el que ha de venir, el Todopoderoso. Juan vio la alabanza en el cielo, Apocalipsis 4:8, y esto vio, esto fue lo que vio. Dice que cuatro seres vivientes tenían cada uno seis alas, y alrededor y por dentro estaban llenos de ojos, y no cesaban día y noche de cantar, de decir, de adorar: santo, santo, santo es el Señor Dios Todopoderoso, el que era, el que es.

0: también vio Juan en Apocalipsis 15:3 a un pueblo cantando como nosotros en esta mañana al Dios Todopoderoso, y cantan el cántico de Moisés, siervo de Dios, y el cántico del Cordero, es el cántico de Jesús, diciendo: grandes y maravillosas son tus obras, Señor Dios Todopoderoso. Justos y verdaderos son tus caminos, Rey de los santos. ¿Cómo es esta canción, Andrés?
1: ¿Sabes si algo así? Grandes

cuando estemos delante de Él, todas las multitudes de pueblos, lenguas y naciones le dirán: Señor Dios Todopoderoso, eres el Rey de los santos, justos y verdaderos son tus caminos. Y todos volverán a decir: oh Señor Dios Todopoderoso, Dios Todopoderoso. Puede tomar su asiento. Dios Todopoderoso, el Dios que no conoce imposibles, el Dios que su fuerza sobrepasa todas las cosas, el Dios que tiene toda autoridad en los cielos y en la tierra, el Dios invencible, no conoce la palabra imposible, no conoce la palabra difícil, para Él todo es fácil. Y uno puede llegar a estudiar acerca del poder de Dios, del Dios Todopoderoso, y fantasear, no sé si está bien dicha la palabra, fantasear, ¿no? Fantasear con el poder de Dios. Está viendo un partido de fútbol y su equipo va perdiendo, ¡oh Dios Todopoderoso, que hagan un gol! Y como que actívese el poder y jugamos con el poder de Dios o imaginamos. Pero en la Biblia es muy claro, ¿para qué usa Dios su poder? Por eso muchas veces no lo vemos como quisiéramos o en situaciones. Porque el Señor mismo ha dispuesto en su justicia, en su sabiduría, usar su poder. Número uno, para crear vida. Dice la Escritura: en el principio creó Dios los cielos y la tierra. Usó el poder. Génesis es una manifestación del poder creativo de Dios. Los primeros capítulos, Génesis capítulo 1, capítulo 2, el poder creativo manifestándose, Dios creando vida. Jeremías 32, 17 dice: ¡ay Señor mi Dios! Tú con tu gran fuerza y tu brazo poderoso has hecho los cielos y la tierra. Para ti no hay nada imposible. Isaías 40, 26. La NBI dice: levanten la mirada a los cielos. ¿Quién creó todas las estrellas? Él las hace salir como un ejército, una tras otra, y llama a cada una por su nombre. A causa de su gran poder todopoderoso y de su incomparable fuerza, no se pierde ni una de ellas. La Biblia es muy clara, una y otra vez Dios usa su poder para crear vida. Dios es el que crea la vida. Si el hombre creara la vida, la palabra extinción no estaría entre nosotros. Los animales no se extinguirían porque nosotros podemos crearlo. Las plantas no se extinguirían. Los territorios no se extinguirían. Los pueblos no se extinguirían. Pero esa causa que solo Dios puede crear vida y usa su poder para crear vida, es que cuando Dios no crea, aquello que Él no crea se extingue. Pero número dos, no solamente Dios usa su poder para crear vida, sino para sustentar la vida que Él crea. Génesis capítulo 2, versículo 8 en adelante, dice no solamente que Dios creó al hombre, sino que plantó un huerto y puso allí al hombre. Y lo puso en un lugar sustentable, donde había todo tipo de comida, protección, cuidado, alimentación. Dice que había un río que tenía cuatro brazos que regaba aquel huerto llamado Edén. Dice que ese huerto estaba lleno de piedras preciosas, de comida, de alimento, de seguridad. Había todo lo que el hombre necesitaba. Incluso cuando vio que el hombre estaba solo, también creó a la mujer como ayuda, compañera idónea del hombre. No solamente Dios crea la vida, sino que Dios también sustenta lo que crea. Hebreos 1:3. Él que es el resplandor de la gloria
de Dios, la fiel imagen de lo que Él es. Él sostiene todas las cosas con su poderosa palabra. Nehemías 9:6, tú solo eres Jehová, tú hiciste los cielos y los cielos de los cielos con todo su ejército, la tierra y todo lo que en ella está, los mares y todo lo que en ella hay, y tú vivificas o sostienes, tú sostienes, vivificas todas estas cosas. Tú lo preservas todo. Incluso Jesús le habló a la multitud en Mateo capítulo 6. Dejen el afán, dejen la preocupación.

mucho más que ellas? ¿Y quién de vosotros podrá, por mucho que se afane, añadir a su estatura un codo? Y por el vestido, ¿por qué os afanéis? Considerad los lirios del campo, cómo crecen, no trabajan ni hilan. Pero os digo que ni aún Salomón, con toda su gloria, se vistió así como uno de ellos. Y si la hierba del campo que hoy es y mañana se echa en el horno, Dios la viste así, no hará mucho más a vosotros, hombres de poca fe. Está cuestionando a los hombres que dicen: Dios a mí no me sustenta, Dios a mí no me guarda. Pero la Biblia es muy clara: Dios no solamente usa su poder para crear vida, sino que también usa su poder para sustentar la vida que ha creado. Parejas, matrimonios, hogares que están acá, invita al Señor a que sea el dador de la vida de tu hogar. Que el fuego de tu matrimonio, que el fuego de tu relación sea por Dios. Que lo que sostenga tu casa sea Dios. De esa manera garantizas que no solamente Él es el que crea tu hogar, tu matrimonio, sino que también lo sustenta. De esa manera garantizarás no solamente que Él te dio los hijos, sino que también esos hijos Él los sustentará. Mamás que tienen hijos, están embarazadas, garantiza que ese hijo sea consecuencia de obedecer a Dios en el santo vínculo del matrimonio. Que no sea por una borrachera, que no sea por un descontrol, por una infidelidad, sino que sean hijos concebidos en el matrimonio, como a Dios le agrada. Porque Dios crea y Dios sustenta todo lo que crea. Esos hijos nacerán bien. Esos hijos tendrán la provisión de Dios. Esos hijos tendrán el reposo de Dios. Y aun cuando fueren grandes y se quisieran apartar de Dios, el Dios que los creó, el Dios los sustentará y los alcanzará. El Dios que los creó, el Dios los transformará. El poder de Dios crea vida. El poder de Dios sustenta la vida. Y número 3, vas a encontrar en la escritura que también Dios usa su poder para salvar la vida que Él creó, que Él sustenta, pero que pecó. Sus discípulos le dijeron: ¿quién podrá ser salvo? Jesús le contesta en Mateo 19:26: para todos los hombres esto es imposible, ser salvos, mas para Dios todo es posible. En Hebreos 7:25: por lo cual Él también es poderoso, todopoderoso, para salvar para siempre a los que por medio de Él se acercan a Dios, puesto que vive perpetuamente para interceder por ellos. Romanos 1:16 dice esta versión: no me da vergüenza anunciar esta buena noticia. Gracias al poder de Dios, que es todopoderoso, todos los que la escuchan y creen en Jesús son salvados. No importa si son judíos o no lo son. Otra versión, la Reina Valera dice: no me avergüenzo del Evangelio, porque es poder de Dios. ¿Para qué? Para salvación. Dios usa su poder para salvarnos. Primera carta a los Corintios 6:14: y Dios, que resucitó al Señor, también nos resucitará a nosotros mediante su poder. Nos levantará con su poder. Dios no solamente crea la vida, sustenta la vida que crea, sino que también salva la vida que peca. Entonces, quiero enfocarlo, porque no puede usted estar pensando o jugando con el poder de Dios. Incluso dice la escritura que Él nos ha dado a poder a nosotros. Romanos 1:8, Hechos 1:8, corrijo: y recibiréis poder cuando haya venido sobre vosotros el Espíritu Santo. El Espíritu Santo nos llena de poder. ¿Para qué? Para ser testigos, para predicar su palabra, para predicar este evangelio de salvación, para manifestar el poder del reino de los cielos, para manifestar la autoridad de Cristo Jesús, para sanar enfermos, para levantar personas de camas de angustia, para echar fuera la depresión, para reprender demonios. El poder de Dios se concentra en los propósitos de Dios.

0: jugar con el poder de Dios si Él es todopoderoso. Pero no es para jugar. Ahora, estudiando acerca del poder de Dios, ¿cómo se manifiesta el poder de Dios? Cuando hago esta pregunta me refiero, no sé, uno ve una película, un hombre poderoso y el poder se activa cuando levanta un martillo. Hay un superhéroe, ese martillo loco, y lo levanta y lo mueve y lo bate, y eso derrota a todos sus enemigos cuando levanta el martillo ese. Otros tienen espadas poderosas, espadas que prenden colores, y cuando se conecta con la espada, mejor dicho, viene una fuerza sobrenatural y vence a sus enemigos. Otros de estos personajes usan armaduras, ropas especiales, capas, antifaz, y cuando se ponen esa ropa o se ponen ese disfraz o esa armadura, el poder se activa. Llevándolo a un paralelo, ¿qué es lo que activa el poder de Dios? ¿Qué es lo que contiene el poder de Dios? No es un martillo, no es un traje, no es un antifaz, no es una capa, no es una armadura. ¿Qué es lo que contiene el poder de Dios? Y cuando vas a la escritura, lo que contiene el poder de Dios se llama la palabra de Dios. Es la palabra de Dios. Si quieres imaginar a Dios como un superhéroe, ¿y cuál sería esa herramienta que derriba, que destroza, que crea, que salva, que sustenta, que hace maravillas? Se llama la palabra de Dios. Toda manifestación del poder de Dios fue generada por una palabra de Dios. Es más, toda promesa, toda palabra de Dios es una sentencia de Dios. Una palabra, una promesa trasciende el tiempo, el espacio, derrota ejércitos, esparce enemigos, resucita cuerpos, cumple promesas. Pienso yo, por ejemplo, José, el niño José, 17 años, recibe una palabra de Dios. Una sencilla palabra. Esa palabra le anuncia lo que Dios va a hacer con él. Va a ser gobernador de un pueblo numeroso. A través de su gobierno, su vida se va a salvar. Sus familias, sus generaciones se van a salvar. Incluso naciones de la tierra se van a salvar. Hay una palabra. Pero después que recibe la palabra, días después, acto seguido, sus hermanos lo venden, lo traicionan. Lo venden como esclavo. Como esclavo lo podían matar. Como esclavo lo podían abusar de él. Lo podían maltratar hasta que su vida se extinguiera. Incluso siendo esclavo, el que lo compró como esclavo, el dueño de él, Potifar, escucha a su esposa, quien acusa a José de querer violarla. Un esclavo ahora pasa de esclavo a sospechoso de violación y termina siendo culpable de violación. En aquellos tiempos, un esclavo acusado de violación, la pena que le correspondía era la muerte. Cortaban la cabeza. Cualquier momento lo podían matar. Pero usted encuentra que rompe la lógica y el tipo termina en una cárcel. Y siendo no solamente, no como un preso por allá escondido, sino siendo incluso el mayordomo de la cárcel. Gobernando en la cárcel, atendiendo los asuntos, ejerciendo liderazgo en la cárcel. Y después él mismo sale al lugar de gobierno y ahora el que fue su dueño, el que lo compró, la que lo acusó, el que lo metió en la cárcel, ahora José gobierna sobre ellos. ¿Cómo es esto posible? ¿Qué fue lo que sostuvo a José? El poder de Dios, manifestado ¿de qué manera? A través de una palabra. La palabra era como una armadura que rodeaba a José. Seguramente Potifar muchas veces quiso o pensó en matarlo. O la esposa de Potifar quiso también matarlo. O los compañeros de Potifar, los ejércitos, los generales, los que trabajaban, quisieron quizás atentar contra la vida de José. O incluso en la cárcel, alguien quiso matar a este que se cree, este hebreo que viene aquí a ser jefe de nosotros. Habían otros presos y alguno quizás quiso matarlo. Pero había una palabra que lo protegía, una palabra que era una armadura, una palabra que lo sostenía, una palabra que manifestaba el poder de Dios, y nada ni nadie lo podía tocar, nada ni nadie le podía arrebatar la vida, nada ni nadie lo podía desviar del propósito de Dios, una palabra que lo sustentaba. Dios manifiesta su poderosa fuerza por medio de la Salmos 33:6. Por la palabra de Jehová fueron hechos los cielos y todo el ejército de ellos, por el aliento de su boca. Fue la palabra la que creó los cielos y la tierra. Fue por el aliento de su boca que todo el ejército, estrellas, sol, luna, todo fue hecho. Isaías 55:10-11. Porque como desciende de los cielos la lluvia y la nieve y no vuelve allá, sino que riega la tierra y la hace germinar y producir, y da semilla al que siembra y pan al que come, así será mi palabra que sale de mi boca. No volverá a mí vacía. Mi palabra, el poder se concentra en mi palabra y hace todo lo que yo quiero. Y mi palabra será prosperada en aquello para la que yo la envíe. Dios lanza su palabra y la palabra rompe, atraviesa, trasciende hasta que cumple y hace todo lo que Dios le mandó hacer. El poder de la palabra de Dios. Jeremías 23:29. En la Nueva Traducción Viviente dice: no quema mi palabra como el fuego. ¿No es como un martillo poderoso que hace pedazos una roca? Entonces quiero que se imagine, no es ese que lanza fuego o un martillo. No, el poder de Dios se concentra en la, en su palabra, y por eso dice: no quema mi palabra, no extingue, no derrite, no quita todo como el fuego. No, la fuerza de mi palabra no es como un martillo poderoso que hace pedazos una roca. Salmo 107, versículo 20 dice: envió su palabra y lo sanó y lo libró de su ruina. La palabra sana, la palabra protege, la palabra también prospera, la palabra también cambia diagnósticos, la palabra extingue, extirpa, derrota toda pobreza, toda escasez, toda ruina. Por eso Jesús, cuando fue tentado, le contestó a Satanás y le dijo: si me adoras, te daré todo el poder. No solo de pan vive el hombre. Mi sustento no es una comida. Lo que realmente el poder, mi sustento, viene de la palabra que sale de la boca de Dios. Alguien tiene que decirlo en esta mañana. No solo de pan, no solo de alimento físico, no solo de gallina, tamal, morcilla, lechona vive usted, sino de toda palabra que sale de la boca de Dios. Alguien que está enfermo, que le hagan el caldo de rabadilla, que, ¿cierto?, para subir las defensas. Dice la Biblia, de la pata de gallo también, pata de pollo y... No solo de pan vive el hombre. Lo que realmente lo sustenta, lo que realmente lo protege, es la palabra de Dios. Y yo quiero unos minutos. ¿Por qué? ¿Qué es lo que contiene la palabra que es tan poderoso? Yo se lo he explicado muchas veces. Hoy es una buena mañana para volvérselo a recordar. ¿Qué es lo que contiene la palabra que es tan poderosa? ¿Qué son las palabras, sus palabras y mis palabras? es viento. En última, sus palabras y mis palabras son viento, son aire, oxígeno si quiere. Usted inhala oxígeno, sus pulmones se llenan. Y cuando usted exhala, cuando usted habla, está exhalando de sus pulmones. Ese aire toca sus fibras, sus cuerdas vocales, corrijo. Y al tocar las cuerdas vocales, se emite un sonido, que son palabras. Cuando usted habla, el aliento sale de usted. Porque usted inhaló y usted habla, aliento sale. Ponga su mano acá al frente. Obvie el mal olor que tiene. Y hable, háblese un momentico ahí y diga: Dios es todopoderoso. Póngasela bien. Dios es todopoderoso. ¿Siente cómo golpea el aliento ahí en su mano? Porque las palabras que son, digámoslo así de una manera sencilla, coloquial, son aire. Es el aliento. Ahora, en la Biblia, la palabra el aliento, cuando leíamos ahí, por ejemplo, vuélvalo a poner, Salmos 33:6, ya lo leímos, dice: por la palabra de Jehová fueron hechos los cielos y todo el ejército, por él el aliento de su boca. Habla del aliento. En el original, la palabra aliento en el hebreo es la palabra ruach. Ruach, aliento. Así que cuando hablamos del aliento de Dios, estamos diciendo el ruach Elohim. Dios es la palabra Elohim. Ruach Elohim en hebreo, cuando usted lee: y por el aliento de Dios fueron hechas las cosas, por el ruach Elohim. Y ruach Elohim es uno de los tantos nombres con los que se conoce al Espíritu Santo de Dios. Por lo tanto, cuando Dios habla, lo que sale de su boca no son simplemente vocales, consonantes, letras, sílabas, adjetivos, adverbios, proposiciones que forman una frase. No. Cuando Dios habla, lo que sale de su boca es el aliento de Dios, es decir, el Espíritu de Dios. La palabra de Dios contiene al Espíritu de Dios o al Espíritu Santo. El Espíritu Santo se manifiesta por medio de la palabra de Dios. Porque la palabra de Dios es el Espíritu de Dios. La palabra de Dios revela, manifiesta, contiene la vida de Dios. Porque la palabra de Dios es el Espíritu de Dios. Cuando usted lee, por ejemplo, Hebreos 4:12. Ponga Hebreos 4:12. Usted lo puede leer así a la carrera. Un texto que habla acerca de la palabra de Dios. Pero si usted lo nota, no está hablando de una palabra muerta, está hablando más bien de alguien. Porque la palabra de Dios es viva y eficaz. Está hablando de una persona. La palabra de Dios es más cortante que toda espada de dos filos. Y penetra hasta partir el alma y el espíritu, las coyunturas y los tuétanos, y discierne, entiende, conoce los pensamientos y las intenciones del corazón. Cuando usted ve la palabra de Dios, la palabra de Dios contiene al Espíritu de Dios. Por eso es que cuando Dios habla, el Espíritu poderoso de Dios se manifiesta y crea. El Espíritu de Dios se manifiesta y sustenta. El Espíritu de Dios se manifiesta y libera. Cuando Dios habla, no son simples letras o sonidos. Jesús, hablando de las palabras, en Juan 6:63, Él dijo esto: el Espíritu es el que da vida, la carne para nada aprovecha. Las palabras que yo os he hablado son Espíritu y son vida. Las palabras contienen al Espíritu, y Jesús lo reafirma: las palabras que yo he hablado son Espíritu. Las palabras que yo he hablado hablan la vida, contienen la vida de Dios. Incluso en Juan 12, Jesús vuelve a decirlo en el versículo 49: porque yo no he hablado por mi propia cuenta, yo no hablo lo que se me ocurre o lo que se me antoja. El Padre que me envió, Él me dio mandamiento, Él me dio orden, me dio instrucción de lo que yo debo decir y de lo que he de hablar. Y sé que su mandamiento, sé que sus palabras son vida eterna. Las palabras de Dios contienen al Espíritu de Dios, y el Espíritu desata la vida de Dios. Así pues, lo que yo hablo, lo hablo como el Padre me lo ha dicho que hable. Por eso es que el poder de Dios se manifiesta a través de su palabra, porque la palabra de Dios contiene al Espíritu de Dios. Se lo digo porque no quiero que subestime la palabra. Hay gente que la subestima o la toma en poco, no la atesora, no la guarda. Cuando yo me aparté del Señor a los 14 años, no vino un profeta a hablarme, no vino un ángel a hablarme. Yo me rebelé delante de mis papás y les dije: no quiero seguir a Cristo, no quiero servir a Dios, no quiero. Y me rebelé, cerré mi corazón contra todo lo de Dios. ¿Sabe qué hizo mi papá? Agarró una Biblia, me llamó a la sala, agarró la Biblia y me dijo: mire, hijo, lee acá Josué. Pero mi casa y yo serviremos a Jehová. Y me miró así sencillo, no hizo espaviento, no hizo escándalo. Dijo: la palabra de Dios contiene, manifiesta el poder de Dios, porque ella contiene el Espíritu de Dios. Así que, hijo, hoy yo te blindo, hoy yo te amarro, hoy yo pongo esta palabra sobre ti. Yo estaba ahí sentado, un niño de 14 años, rebelde, medio tonto, elegante pero tonto. Yo hacía cara, dije: eso no es para mí. Después fue a Hechos 16 y abrió su palabra y me dijo: hijo, cree en el Señor Jesucristo, dice la palabra, y serás salvo tú y toda tu casa. Hijo, yo pongo hoy esa palabra sobre ti. Donde tú quieras irte, quieras rebelarte, hacer lo que quieras, hay una palabra que contiene el poder de Dios, y yo ato esa palabra a tu corazón. Él la creyó, la atesoró, y yo en medio de eso me levanté así furibundo. Le dije: papá, yo nunca voy a servir a Dios. Me puedo morir antes que predicar la palabra de Dios. Jamás le serviré, nunca lo voy a adorar. Es más, dije cosas feas de parte hacia Dios, me expresé mal y me levanté rebelde. ¿Quién se cree que la palabra de Dios, qué palabra ni qué nada? Ni nadie me va a derrotar, nunca le voy a servir, yo voy a hacer lo que yo quiera. Bueno, usted ya sabe quién ganó. Ya usted sabe quién ganó. La palabra contiene el poder. Pero hay gente que subestima la palabra y están pasando por situaciones difíciles y no van a la palabra. Están pasando momentos de angustia y no leen la palabra. Están pasando momentos de aflicción y no atesoran la palabra y dicen: esa palabra, ¿qué va a poder hacer conmigo? Y desprecian la palabra. No, la palabra contiene el poder del Dios Todopoderoso, el que creó los cielos y la tierra, el que la sustenta y el que nos salva. Es la palabra nuestro alimento. En la palabra está nuestro superpoder. Es la palabra la que produce la vida de Dios. Declara la palabra. El problema es que la mayoría de nosotros en algún tiempo no valoramos la palabra. Hoy yo te exhorto: ama la palabra. Si de la Biblia, de la palabra depende tu vida, dale el lugar que la palabra merece. No la trates como un libro más. Mi papá me enseñó, yo aprendí, yo no le pongo nada encima a la Biblia, ni la lleno de libro, ni la cargo por allá. La palabra, si de ella contiene el superpoder de Dios, la vida eterna, si ella desata el poder, el Espíritu de Dios, ¿cómo no la voy a atesorar? Está mi Biblia que me regalaron de niño. Me han dado otra. Dije: no, esta es la mía. Y la cargaré hasta que me muera. Mi Biblia. Honrala. Uno la tienen por allá archivada. sosteniendo una pata de la cama que se desajustó y ay, pase la Biblia, acomódela ahí. De verdad, otro la pone para una puerta que está medio tránquela con la Biblia. ¿Qué es eso? No, no, no, la palabra no puede ser así. Ella contiene, honra la palabra, lee la palabra, dedícale tiempo. Si te dedicas tiempo para arreglarte en el baño y maquillarte y peinarte, ¿cómo no le vas a dedicar tiempo a la palabra de Dios? Le digo a una mujer, no a un hombre, no, no, no a un hombre, ¿no? Sería raro, ¿no, Gonzalito? Que esté maquillándose ahí, no, sería raro. Eso no es para usted. Pero no, no es para un hombre. Que más de uno dijo, amén, pastor, eso es para mí. No, no. Déjese confrontar por la palabra. Déjese enseñar por la palabra. Atesórela, valórela, créala. Ella contiene el poder de Dios. El centurión romano le dijo a Jesús, Mateo 8, di la palabra. Mira, con que digas la palabra me basta. Tengo un hombre enfermo, pero ni siquiera necesito que vayas a mi casa. Solamente con una sola palabra que salga de tu boca, yo sé que ella contiene todo el poder. Solamente di la palabra y mi siervo sanará. Que tú tengas esa misma revelación y le digas, Señor, solamente una palabra tuya me basta. Solamente una palabra tuya es suficiente. Oh, lo único que necesito es oír tu palabra. Que cuando tú leas la Biblia, dígale, Señor, háblame. Quiero alimentarte de tu palabra. Quiero alimentarme. Vivifícame con tu palabra. Sosténme con tu palabra. Límpiame con tu palabra. Rescátame con tu palabra. Prospérame con tu palabra. Finalmente, ¿cómo se activa ese poder? Quiero decirte, está el poder todopoderoso de Dios. Se desata a través de su palabra. Pero tú puedes activar ese poder. Tú puedes activar ese poder. No depende solamente de unos o de otros. De la voluntad, si Dios quiere o no quiere. Dios puede. O mejor, Dios desata su poder si tú quieres. En la Biblia hay un texto. Está en Lucas 8. Hay una mujer con 12 años padeciendo flujo de sangre. Ella no tenía acceso a Jesús. Le era impuro. Era sancionado por la ley. Una mujer con flujo que se atravesara en medio de hombres era sancionado. Pero ella se atravesó a la multitud. Y cuando Jesús caminaba, dice que entre una multitud que lo apretujaba, dice que ella se lanzó y tocó el tzitzit. Tzitzit, los maestros, los rabinos, los hebreos, ellos cargaban un manto, un talit se llama, cargaban un manto. Y el borde de esos mantos tenían unos nudos, unos tzitzit, unos nudos. Eran como unos flequillos que se ponían en los mantos. Y ella dice en la escritura que tocó uno de esos flequillos. Y cuando tocó uno de esos flequillos, Jesús dice que poder salió de él. Alguien le activó el poder y lo desató. Jesús le pregunta a sus discípulos, ¿alguien me ha tocado? Y todos le dicen, pero maestro, todos nos están espichando, ¿cómo quieres que nos te toque? Dice, no, no, no, de una manera especial, alguien me ha tocado. Lucas 8:46. Y él afirma y dice, conozco, alguien me ha tocado porque yo he conocido que ha salido poder de mí. Alguien me sacó poder. ¿Qué es eso que está pasando ahí? ¿Qué es lo que ella tocó? Esos tzitzit representaban los mandamientos de Dios, es decir, la palabra de Dios. En la Biblia hay un patrón. El poder de Dios se desata cuando alguien obedece a Dios. La obediencia provoca el poder. Eso es un, y ella se acercó y tocó esos flequillos que hablan del mandamiento. Todo aquel que obedecía un mandamiento, usted lo va a leer en la escritura, desata, activa el poder de Dios. Todos los milagros de Jesús desataron, fueron desatados por un mandamiento obedecido. Primer milagro, Señor, se acabó el vino. Él podía, tenía el poder, si Él quería, Él podía simplemente decir, a la cuenta de tres, abracadabra, hay vino, boom. ¿Así lo hizo? ¿Cómo lo mandó a hacer? Dijo, llénenme seis tinajas, cada tinaja de 100 litros, llénenme seis tinajas, llénenme las tinajas de... Les mandó a hacer algo, obedézcame. Y cuando usted me obedezca, y después de que lo obedecieron, Señor, listo, ya las llenamos, listo, sírvanla. ¿A eso fue todo? Sí, cuando usted me obedeció, automáticamente el poder salió de mí y se activó. Y dice que cuando la sirvieron, el agua se transformó en vino. Jesús sentó a una multitud, tenía unos panes. Rafa, Pastor Rafael, en la ofrenda nos enseñó eso. Y Él le dijo a la multitud, con estos panes, siéntenme a la multitud en grupos de a 50. Siéntenlos, siéntenlos. Y vengan acá los discípulos y yo voy a orar. Y mientras ustedes van y lo reparten, el milagro va a suceder. Tienen que obedecer. Cuando Jesús oró, el pan no se multiplicó. No fue cuando Jesús oró. ¿Cuándo fue que se multiplicó? Cuando los discípulos comenzaron a obedecer y a repartir una porción y una porción, y repartían y repartían, y no se acababa, y seguían repartiendo y no se acababa. El milagro sucedió, el poder se activó cuando ellos obedecieron. Por eso vino un ciego. Jesús hizo lodo y se lo untó en los ojos. Jesús podía decirle, ve ahora, pero no. Le puso lodo y le dijo, vaya y se lava al estanque. Y dice que cuando el hombre fue y se lavó, y mientras se lavaba, el poder se desató a causa de la obediencia, activó el poder de Dios y volvieron sus ojos a la luz. Usted lo ve en el Antiguo Testamento. Usted lo ve en el Antiguo Testamento. Hay una viuda que no tiene nada que comer, toma un poquito de harina, y el profeta Elías le dice, el Señor dio una orden, hay una viuda que va a sustentarte, mujer, cose esa harina, pero hazme primero una arepa a mí, una torta a mí, y después haz para ti. Señor, pero no tengo harina. Tranquila, usted obedezca, que cuando usted obedezca la harina se va a multiplicar. Y fue efectivamente cuando ella obedeció que el poder se desató y la harina se multiplicó. La viuda de Eliseo dice que cuando ella tocó el aceite, un poquito, Señor, ¿qué hago? No tengo nada. Tranquila, consiga vasijas, enciérrese en su casa y comience a llenar vasijas. Señor, pero no tengo aceite. Haga caso. Y cuando ella comenzó a echar el aceite, el poquito, el aceite comenzó a... El poder de Dios se activa a causa de la obediencia. Y así le podría aquí narrar milagro tras milagro. En la escritura siempre es el mismo patrón, es el poder. Vuelva a Génesis 17:3 para terminar el texto que comenzamos, que Dios le dijo a Abraham. Era Abraham de 99 años cuando le apareció Jehová y le dijo, yo soy el Dios Todopoderoso, yo puedo crear el hijo, puedo quitar la esterilidad. Pero mire lo que le dice: anda delante de mí, Génesis 17:1. Anda delante de mí y sé perfecto. Estás viejo, yo soy el Dios Todopoderoso, yo puedo hacer que tengas un hijo. Ah, pero tú tienes que poner de tu parte. Deja el texto. Tú tienes que poner de tu parte. ¿Cuál es la tuya? Lea la parte final. Yo soy el Dios Todopoderoso. Y se acabó y vino el milagro. ¿Qué dice después? Anda delante de mí y sé. Es decir, obedéceme. Y cuando usted sigue leyendo el capítulo 17, Dios le da un pacto a Abraham y le dice, circuncida a tus hijos, circuncida, haz esto, haz aquello, y cuando tú lo hagas, el milagro se desatará. Léalo en casa. Póngase sobre sus pies. Vamos a salir, vamos a terminar. ¿Cuántos quieren ver el poder de Dios manifestado en sus vidas? De verdad, levante su mano. Yo le pregunto con respeto, ¿qué palabra de Dios tienes que obedecer? Es la obediencia la que activa el poder de Dios. Poder para crear, poder para sustentar, poder para salvar. Algunos necesitan el poder creativo de Dios. Otros necesitan el poder sustentador de Dios. Otros en este lugar necesitan el poder salvador de Dios. Ese poder está disponible, pero ¿qué palabra tienes tú que obedecerle a Dios? Sin obediencia no hay manifestación del poder de Dios. El Dios Todopoderoso lo puede hacer, pero depende que tú le. Y mientras la alabanza nos recuerda esta verdad a través de una melodía, quiero que ores y le digas: Señor, ayúdame a obedecer. Hay gente tan sencillo que Dios le ha dicho: perdona. Cuando tú perdones, el poder se va a desatar y va a abrir puertas financieras. Y tú has dicho: ¿qué tiene que ver el perdón con una puerta financiera? Yo no lo sé. Pero si el Señor te está diciendo que perdones, actívalo, obedécelo y verás que el poder de Dios se manifestará. Actívalo. Unos leprosos le dijeron: Señor, sánanos. Sí, sí, vayan de camino al sacerdote. Y cuando se presenten de camino, serán sanos. Y dice que cuando ellos obedecieron y fueron de camino, se sanaron. ¿Quién caminando con lepra se sana? ¿Qué tiene que ver eso con la lepra? Ni idea. Pero era la obediencia. Gente que le está diciendo a Dios: cierra ciclos. Confiesa. Pon en orden. Obedece. Dile: Señor, ¿qué tengo que obedecer? Cierra tus ojos. Pídele al Señor dirección.
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3: Abran sus Biblias y vamos a ver rápidamente en el capítulo 11 y 12 de Daniel, que son los últimos dos capítulos de este libro maravilloso. En el capítulo 11 de Daniel, del versículo 36 al 45, repito, versículo 36 al 45, se hace un resumen de los últimos días del anticristo. Al final, casi de la tribulación, lo que va a pasar con el anticristo, qué va a hacer el anticristo, qué naciones va a atacar el anticristo, qué naciones se van a unir en este periodo al anticristo. Y vemos en el versículo 40, bueno, el versículo 36 dice: y el rey, ponla ahí en tu Biblia, es el anticristo. De aquí al 45 es la persona del anticristo, de una forma muy, pero bastante gráfica. El rey hará su voluntad y se ensoberbecerá, se engrandecerá sobre todo Dios. Ahí está ya, finalmente, no hay Dios más que Él. Y contra el Dios de los dioses hablará maravillas y prosperará hasta que sea consumada la ira, porque lo determinado se cumplirá. Del Dios de sus padres no hará caso, ni del amor de las mujeres, ni respetará a Dios alguno, porque sobre todo se engrandecerá. La palabra amor aquí en el hebreo es la palabra chemda, C-H-E-M-A-D de Daniel, H, chemda, como suena, y significa un deseo de placer. En otras palabras, hay grandísimas probabilidades, de acuerdo a este versículo, que el anticristo sea gay, que el anticristo sea un homosexual. Bueno, él, con el poco tiempo que va a tener, ¿verdad?, de gobernar, no le va a interesar nada, no va a fundar una familia, no va a tener hijos, no va a tener nietos, etcétera, etcétera, y probablemente tiene que ser forzosamente una persona degradada moralmente. Eso es lógico. Dice el versículo 38, honrará en su lugar al Dios de las fortalezas, que es la guerra, es el poder militar, Dios que sus padres no conocieron. Lo honrará con oro y con plata y con piedras preciosas, con un Dios ajeno, se hará de las fortalezas más inexpugnables y colmará de honores a los que le reconozcan, y por precio repartirá la tierra. Versículo 41, entrará a la tierra gloriosa. Esto nos habla que el anticristo, casi al final de su tiempo, ¿verdad?, entra a Jerusalén, que es la tierra gloriosa, y muchas provincias caerán de sus manos. Mas estas, esto es interesante, ¿qué naciones van a escapar? Edom, Moab y la mayoría de los hijos de Amón. Muy bien, Edom y Moab y los hijos de Amón en la Biblia es la región de Jordania, es la nación de Jordania, y los jordanos descienden de Lot. ¿Se acuerdan cuando Lot, vamos a ver más adelante, huyó de Sodoma y Gomorra antes de que fuera destruida? Y entonces Lot tuvo hijos con sus hijas, imagínense, se metieron en la cueva y fue el primer incesto de la Biblia. Emborracharon a su papá y las dos hijas se metieron con su papá, y de ahí nacieron esta generación de los edomitas y los moabitas, que fueron maldecidos durante todo el tiempo. Así que esta región de Jordania, actualmente el rey de Jordania, supuestamente que tiene un afecto por Israel, pero bíblicamente el rey de Jordania va a traicionar a Israel. Entonces vemos que el anticristo va a atacarlos, tal vez porque se echen para atrás, pero de alguna manera se va a ir contra la nación de Jordania, por lo que Jordania no formará parte del gobierno del anticristo. Esto es absolutamente seguro. Extenderá su mano contra las tierras y no escapará el país de Egipto. ¿Se acuerdan de Daniel 7? Que vimos que cuando se junten las 10 naciones, o los 10 cuernos, o los 10 dedos de la estatua de Nabucodonosor, va a derribar, ¿se acuerdan? Va a derribar a 3. Y entre estas naciones, una de ellas será Egipto. Y derribará a Egipto, y los de Libia y de Etiopía le seguirán. Qué interesante que Libia y Etiopía se encuentran en la invasión de Gog y Magog en el capítulo 38 de Ezequiel. Libia y Etiopía aparecen con el nombre de Cus y de Fut, que en el capítulo 10 del Génesis descienden de Cam, que fue el hijo maldecido de Noé. Entonces vemos que estas naciones que forman parte del norte de África, ahorita Etiopía, está junto al Mar Rojo, y precisamente de Etiopía está Sudán, que también va a pertenecer al anticristo, y los Hutis o los Hutis, que es un grupo terrorista de Yemen, en la península arábica. Están controlando el Mar Rojo y bombardeando a Israel. Si cierran el Mar Rojo y si cierran el Golfo Pérsico junto a Irán, viene el caos del petróleo en el mundo, que es lo que muy pronto va a suceder. Entonces, todas estas regiones geográficas tienen conexión con lo que está pasando actualmente geográficamente. Pero noticias del oriente y del norte lo atemorizarán. Y en Apocalipsis 16 dice la Biblia, versículo 12 en adelante, y será abierto el río Éufrates para que pasen los reyes del oriente a la tercera guerra mundial, que ahí aparece con el nombre del Armagedón. Entonces vemos cómo cuando conectamos los versículos, noticias del oriente, o sea, él va a oír estando en Israel, que vienen del oriente, posiblemente sea China, Filipinas, Indonesia, Vietnam, naciones del oriente, que van a venir también a Israel para atacar, y esto le va a atemorizar porque él no tiene idea claramente a qué vienen, pero vienen también a exterminar la nación de Israel. Entonces esto lo va a poner muy nervioso al anticristo, y dice la Biblia, y saldrá con gran ira para destruir y matar a muchos, y plantará las tiendas de su palacio entre los mares y el monte glorioso y santo, mas llegará su fin y no tendrá quien le ayude. O sea, las tiendas, los cuarteles generales del anticristo estarán entre Jerusalén y el mar Mediterráneo, posiblemente en Gaza, la zona geográfica que se encuentra ahorita en disputa para tratar de poder establecer un doble estado en Israel, los palestinos y los judíos. Y en este momento les aclaro que nunca en la Biblia ha existido una nación palestina. Palestina es un nombre que un emperador romano le dio a Israel para borrar el nombre de Israel, a Ebola, Palestina. Entonces, ya que llegaron en el 48 los judíos, es Israel. El diablo siempre ha tratado de borrar del mapa a Israel. Entonces, Palestina, nunca ha habido una nación con Palestina, nunca ha existido un pueblo palestino tampoco. Entonces, ¿de dónde sacaron los palestinos llamarse palestinos? Bueno, la explicación es que antes de 1948, cuando los judíos llegaron a establecer su estado libre e independiente en Israel, había muchísimos árabes en la tierra de Israel. Entonces, estos árabes fueron desalojados, no quisieron quedarse a fundar la nación de Israel y se fueron a Gaza. Y en aquel tiempo, ¿verdad?, pues comenzó Gaza a ser ocupada por Egipto y después Jordania por la Cisjordania. Entonces, todos estos árabes que estaban ahí comenzaron a llamarse palestinos para que las demás naciones árabes les dieran refugio, los judíos, y tuvieran los árabes a un pueblo dentro de Israel, porque Gaza pertenecía a Israel, y pudieran invadir a Israel tarde o temprano. Estos palestinos o árabes en Gaza duraron ahí hasta el año 2005. En el 2005 se forma ahí la Al-Fatah, o se forma la OLP Al-Fatah, la Organización para la Liberación de Palestino Al-Fatah, que funda Yasser Arafat, el líder terrorista más grande del siglo XX, que ya murió. Y entonces, cuando se forma en el 2005, los judíos habían colonizado ya casi toda Gaza, pues les mandan que salgan completamente de Gaza para que los palestinos se queden a gobernar Gaza. Y los judíos les dejaron gimnasios, les dejaron hospitales, les dejaron escuelas, les dejaron campos de fútbol y de diferentes cosas. Y cuando salieron los judíos para dejarles la tierra a ellos, quemaron las escuelas, quemaron los hospitales, quemaron los gimnasios, porque dijeron: no queremos que nada huela a judío. A pesar de que les dieron la tierra, Israel en el 2008 les permite que entren los árabes palestinos de Gaza a Israel a trabajar. Imagínense, les da trabajo a ellos, les permite que poder entrar al ejército, les permiten que podían tener todo menos votar, y les permiten que pudieran tener casas y trabajar dentro de Israel. Y son todos estos árabes palestinos los que entraron a Israel desde el 2007-2008, los que hicieron la matanza del 7 de octubre, porque estaban espiando cuando los soldados entraban, cuando salían, y agarraron a Israel en un sábado que estaban celebrando la fiesta de Hanukkah, una fiesta sagrada para Israel, y mataron a más de 1,250 civiles, se llevaron de rehenes a 250 bebés. Nunca en la historia Está prohibido por el Instituto de Criminología de la Guerra llevar rehenes, tomar rehenes, niños, pues se llevaron bebés de 8 meses de nacidos de rehenes. Se llevaron niños de 1 año, niños de 5 o 6 años, jóvenes, adultos y hombres de la tercera y de la cuarta edad. De rehenes a Gaza, a los túneles, donde a todas las mujeres las violaron. A los niños bebés los metían en hornos microondas y los quemaban vivos enfrente de los papás. Toda esta masacre, esto fue un verdadero genocidio. Después el mundo responde al revés. Y en lugar de que el mundo, por favor, liberen a los rehenes, no, liberen Gaza y liberen a Palestina. Cuando los mismos ciudadanos palestinos están queriendo ser librados de Hamás, el grupo terrorista. Entonces el pueblo palestino está sufriendo como el pueblo de Venezuela del gobierno, como el pueblo de México del gobierno, como el pueblo de Cuba del gobierno. Los palestinos están sufriendo del gobierno que lo tomó Gaza, un grupo de terroristas, los que se llama Hamás. Y andan con sus banderas desde el río hasta el mar, liberen a Palestina, libérenlos de Hamás, por el amor de Dios. Bueno, todo esto, ¿verdad?, ha sido una campaña diabólica para tratar de distorsionar la realidad, la historia. Y como dicen, ¿verdad?, tienes que ir a la tierra de Israel para conocer la verdad. Toda la información que tenemos, ¿de dónde viene? De los medios de comunicación. Y de acuerdo a la influencia que los medios de comunicación tengan, como la famosa televisión CNN, que es la más diabólica de todas, yo esa estación no la oigo para nada, porque todo lo que oigas es ataque, ataque, ataque al cristianismo, ataque al gobierno, ataque esto, ataque a Israel. Es una cadena completamente antisemita, diabólica completamente, y todas son puras distorsiones. Trump dijo que iba a acabar con ella, pero desgraciadamente no ha podido acabar con esa cadena de televisión, de acuerdo a la segunda enmienda de la Constitución de Estados Unidos, que permite la libre expresión. Aquí en este país puede haber iglesias de Satanás, ¿sabía? Por la libertad de expresión de la segunda enmienda. Muy bien, entonces en el capítulo 12, que es el último capítulo de Daniel, comienza diciendo: en aquel tiempo. ¿De qué tiempo está hablando? Del final tiempo de la tribulación. Vámonos cronológicamente a ubicarnos. En aquel tiempo, o sea, en los últimos 3 años de la tribulación, se levantará Miguel. Esto está conectado con Apocalipsis 12, versículo del 8 al 10. Y vi una gran guerra en el cielo, donde Miguel y sus ángeles peleaban contra Satanás y sus ángeles, y fueron derrotados, y Satanás fue echado a la tierra con gran ira para perseguir a los judíos y a los cristianos que se convirtieron durante la tribulación. En aquel tiempo se levantará Miguel. Miguel es el arcángel de la nación de Israel. Es únicamente el arcángel de Israel. No es de San Antonio, no es de México, es el arcángel de Israel. Y lo dice aquí: el gran príncipe que está de parte de los hijos de tu pueblo. Y será tiempo de angustia. Esta frase, tiempo de angustia, et sará en el hebreo, significa el tiempo o el final de la tribulación, que también lo encontramos en Jeremías 30 del 6 al 8, donde dice: habrá tiempo de angustia para Jacob. Jacob representa a Israel. Y comienza a narrar y termina Daniel, sin que él supiera cuando escribió esto a qué se refería el tiempo de angustia. Tiempo como nunca desde que hubo gente habrá hasta entonces. Esto está igual a Mateo 24, 21 y 22. Jesucristo dijo: habrá gran tribulación como nunca jamás la ha habido. O sea, siempre ha habido tribulación, siempre ha habido guerras, etcétera, etcétera, temblores, tsunamis, pero en este tiempo dice como nunca lo ha habido, porque los juicios de Dios que están en Apocalipsis, que son 21, 7 sellos, 7 trompetas, 7 copas, el mundo no ha conocido nada semejante al sufrimiento que habrá en este planeta. Gracias a Dios que nosotros ya no estamos aquí. Pero en aquel tiempo, vamos a poner ya mucha atención a esto, será libertad. libertado tu pueblo. No será hasta el final de la tribulación, cuando Israel deje de ser perseguido. Cuando el momento que ya los ejércitos del mundo, en el valle del Megido o en el valle de Josafat, Joel capítulo 3, rodeen a Israel para aniquilar, exterminar a Israel, viene Jesucristo con todos nosotros. Pero primero Jesucristo viene en una nube y se para en Petra. Ahí se van a esconder muchísimos judíos. Después de Petra, Él llega al Monte de los Olivos. Se para en el Monte de los Olivos, se hace un valle grandísimo, Zacarías 14, del 1 al 5, y ahí en ese tiempo dice la Biblia que los judíos verán al Mesías, llorarán, se ha derramado un espíritu de gracia y de perdón en sus vidas, Romanos 11, 25 y 26, y todo Israel será salvo. Aquellos que reconocieron al Mesías, porque va a haber miles de judíos también en el infierno. O sea, no todos los judíos van a ser salvados, solo aquellos que le entregaron su vida al Mesías. Dice, todos los que se hallen escritos en el libro. Muy bien. Y muchos de los que duermen en el polvo de la tierra serán despertados. Y aquí vemos una resurrección en la venida de Cristo. En la Biblia hay dos resurrecciones. Juan capítulo 5, dijo Jesucristo, ven en la hora cuando todos los que están en los sepulcros oirán la voz del Hijo del Hombre. Unos para vida eterna, otros para condenación eterna. Ahí parecería que las dos resurrecciones son iguales, o hay una similitud en la resurrección, o serán el mismo día. Sin embargo, la primera resurrección lo explica 1 Corintios 15, 32 en adelante, el apóstol Pablo, diciendo, primero fue las primicias Cristo, después resucitarán los que somos de Cristo, el rapto nosotros, y en tercer lugar viene la resurrección al final de la tribulación. En el milenio va a haber otra resurrección, al final del milenio el gran trono blanco, Apocalipsis 20 del 15 al 19, y habrá cuatro o cinco resurrecciones que se llama la resurrección de los injustos. Pero la de nosotros se llama la primera resurrección, porque resucitamos en el rapto, después la resurrección de los 144,000, los dos testigos van a resucitar al final de la tribulación, todos ellos pertenecen a la primera resurrección, la resurrección de los justos que somos nosotros. Entonces, dice la Biblia, serán despertados unos para vida eterna y otros para vergüenza. En el rapto, ¿quiénes vamos a resucitar? Esto es muy importante. No todos. Tú te vas a quedar. A ver. Yo no dije quién, ¿verdad? En el rapto vamos a resucitar solamente los cristianos desde Pentecostés hasta nuestros días. Los santos del Antiguo Testamento van a resucitar después de la tribulación, o sea, los judíos. ¿Cómo lo sabemos? Porque en primera de Tesalonicenses 4, del 10 al 17, que habla del rapto, dice, y los que son de Cristo resucitarán. Los que somos de Él, los que estamos en el cuerpo de Cristo, que es la iglesia, somos un cuerpo bautizados en el cuerpo de Cristo. Él es la cabeza, nosotros unos el pie, dice 1 Corintios capítulo 12, otros la nariz, otros la oreja, pero el cuerpo de Cristo se conforma con Él como la cabeza. Y este cuerpo, la iglesia, no existía en el Antiguo Testamento. En el Antiguo Testamento no había nacido de nuevo. No había, repito, el Espíritu Santo entraba a una persona y se salía de la persona. La iglesia es la morada ahora del Espíritu Santo, habitando entre nosotros. Entonces, desde el rapto a nuestros días, solamente los cristianos que le entregaron su vida y siguieron a Jesús, vamos a ser arrebatados y no vamos a experimentar qué es morir. Porque el rapto era un misterio. 1 Corintios 15, 52, 53. Y aquí os digo un misterio, dice Pablo. Muchos que estamos dormidos no vamos a dormir, no vamos a morir. ¿Qué es el rapto? Una generación de seres humanos que no vamos a atravesar la muerte. De repente ahorita saliendo, mañana, no sé, un mes, un año, miles de personas desaparecieron del mundo. pilotos que van a chocar, porque los aviones, el piloto era cristiano y se chocó el avión. Congestionamiento en las carreteras de tránsito, los hospitales vacíos de bebés, porque todos los bebés y todos los niños menores, ¿verdad?, de 5, 6, 7 años, desaparecerán. Jesús dijo, el reino de los cielos, dejad que los niños se acerquen a mí, los niños le pertenecen a Dios, son los que se van a ir con nosotros. Va a haber una confusión impresionante en el mundo y van a tener que contestar, se los llevaron los ovnis. Va a ser la respuesta de los científicos a la desaparición de millones de

en el hebreo. Sakal es la palabra entendidos, que significa los que están, escuchen esto, los que están conscientes de la realidad. O sea, todo el mundo vive una fantasía. Platicábamos del Foro Económico Mundial, que son los mejores genetistas, políticos, diplomáticos, politólogos, ex embajadores y presidentes, creyendo que van a crear una raza superior. Viven, ¿verdad?, completamente peor que marihuanos. Yo siempre les digo, son marihuanadas. No viven la realidad. ¿Quién es la única persona? Porque hay personas que viven, son muy, muy positivas, otros que son muy, muy negativas, y el cristiano no es ni muy positivo ni muy negativo. El cristiano vive en medio. El balance es el estado perfecto del ser humano. Y este balance, estar en medio, ni para acá ni para allá, sino en medio, es la única forma que se logra, teniendo a Cristo como tu Salvador. Y somos los que debemos de vivir la realidad. Somos los que estamos conscientes de lo que está pasando en el mundo. Y no nos extraña ni nos asusta ya nada. Que cayó el dólar, que cayó esto, que el petróleo, no nos asusta nada. La paz que sobrepasa todo entendimiento guarda nuestros pensamientos y nuestro corazón en Cristo Jesús. Porque mi Señor me dice, nunca te voy a dejar, nunca te voy a abandonar. Entonces, ¿por qué te asustas? ¿Por qué temes, hombre? El temor a Dios es lo que nos mantiene tener paz en el corazón. Y da una señal el Espíritu Santo, versículo 4, que en los últimos tiempos el mundo, la ciencia, el conocimiento aumentará. Como ya lo vimos en las conferencias pasadas, el siglo XX fue el resurgimiento completamente de la ciencia nuclear, de las medicinas, se inventó la televisión, los focos, las píldoras anticonceptivas, todo se inventó a partir del siglo XX. Culminó con los satélites de comunicación, culminó con el iPhone del 70, las computadoras, los chips, las iPads y todo lo que estamos ya ahorita en el siglo XXI, que ya ahorita es, nada nos sorprende, y llegamos hasta la inteligencia artificial, que es lo último que el ser humano va a llegar, donde será usado por Satanás la inteligencia artificial, tarde o temprano, y por el anticristo. Ahora bien, dice el versículo 5, y Daniel miré, y otros dos que estaban en pie, el uno a este lado del río y el otro al lado del río. Daniel estaba en el río Tigris. El río Tigris y el río Éufrates corren principalmente desde Turquía y desembocan en el Golfo Pérsico. Son casi 2.000 kilómetros lo que tiene el río, y Daniel se encontraba ahí en Medio Oriente, en el río Tigris, y dice Daniel que entonces vio un ángel en el río, uno de este lado de la orilla del río y otro lado del otro lado del río, y de repente vio a uno flotando sobre las aguas, a un tercer ángel parado, versículo 6, varón vestido de lino, que estaba sobre las aguas del río, y le preguntó a Daniel, ¿cuándo será el fin de estas maravillas? O sea, ¿hasta cuándo terminará la persecución contra nosotros? ¿Cuándo terminará su plan Dios para Jerusalén, el templo y los judíos? Y el varón vestido de lino, que estaba sobre las aguas del río, alzó su diestra y su siniestra al cielo. Hizo esto, su diestra y su siniestra. Nunca en el Antiguo Testamento una persona para jurar levantaba las dos manos, siempre levantaban una mano. Nosotros, por ejemplo, un presidente cuando va a jurar, jura sobre la Biblia, ¿verdad? Y nada más pone una mano, no pone las dos. Pero cuando son las dos manos, implica algo sobrenatural. O sea, el que estaba jurando era un ángel del cielo, y confirmaba con levantar la mano izquierda y la mano derecha que lo que va a decir es y viene directamente del trono de Dios. Alzó su diestra y su siniestra y juró. Fíjense nada más, a nosotros se nos prohíbe jurar, ¿se acuerdan? No juréis ni por esto, ni por Dios, mucho menos jamás, que vuestro hablar sea sí y no. Y no, te juro por Diosito Santo, te juro por mi mamá, eso no debemos hacerlo. Si no me crees, no me creas, yo te estoy diciendo la verdad.
es como debemos hablar nosotros entre hermanos cristianos.

0: cristianos. Nuestra palabra es muy importante. Juró por el que vive por los siglos de los siglos, que es Dios, que será, ahí está, por tiempo, tiempos y la mitad de un tiempo, moed, moed y chetzi, que significa tiempo, un año, medio tiempo y la mitad de un tiempo entero, o sea, 3 años y medio. Juró por 3 años y medio. Y cuando se acabe la dispersión o la persecución del poder del pueblo santo, cuando se acabe la persecución de los judíos, todas estas cosas serán cumplidas. ¿Cuándo será el final de la persecución? Hasta que Cristo regrese. Hasta que Cristo regrese, el pueblo judío y nosotros seremos perseguidos. Y hasta ese momento se van a terminar, porque ya reinaremos con Cristo durante 1000 años. Y Daniel contestó: yo oí, mas no entendí. Y le dije: Señor, ¿cuál será el fin de estas maravillas o de estas cosas? Él respondió: anda, Daniel, estas palabras están cerradas y selladas hasta el tiempo del fin. Escuchen lo que dice la Biblia. Nadie va a entender esto, ya lo vimos, hasta la generación que estamos viviendo nosotros. Muchos limpios y emblanquecidos serán limpios y emblanquecidos y purificados. Los impíos procederán, o sea, los malos van a seguir siendo malos, pero más que malos, van a llegar a la perversión, a la degradación. Y ninguno de los impíos entenderá, pero los entendidos, los sacal, comprenderán. Vemos nosotros que en este tiempo en que estamos viviendo, lo que más necesitamos es entendimiento de lo que está pasando en el mundo. ¿Quién tiene la razón, los de Hamás, o es realmente genocidio lo que está haciendo Israel? ¿Quién tiene razón ahorita lo que está pasando con Estados Unidos, con Trump en el Medio Oriente? ¿Se venderá Trump a los árabes? ¿Va a traicionar a los judíos o no los va a traicionar? ¿Qué naciones formarán parte del anticristo? Todas estas dudas las hemos visto en este seminario. ¿Con qué razón? Para que tengas entendimiento y sepas y abras los ojos de lo que está pasando en el mundo. Vayamos a Mateo 24 y veamos lo que Jesucristo dijo acerca de los tiempos en que estamos viviendo actualmente. Dice Mateo 24, versículo 36 en adelante, es Jesús hablando, mas del día y la hora nadie la sabe. Del 36 al 51 es el rapto de la iglesia. Todo esto que vamos a leer ahorita es el rapto de la iglesia. El día y la hora, ¿de quién está hablando? Del rapto. No está hablando de la segunda venida, porque la segunda venida viene con fenómenos cósmicos. Se va a oscurecer el sol. Los que estén en la tribulación, cuando el anticristo entre a ofrecer la abominación desoladora, los cristianos, cuando vean esto o lo oigan, van a saber y van a comenzar a contar los días hasta los 3 años y medio, y sabrán cuándo viene Jesucristo en aquella época. Nosotros, cuando dice el día y la hora, se refiere ni a unos ángeles, se refiere al rapto de la iglesia, no a la segunda venida de Cristo. Mas como en los días de Noé, así será la venida del Hijo del Hombre. Como los días antes del diluvio estaban comiendo, bebiendo, casándose y dándose en casamiento, hasta el día que Noé entró en el arca y no entendieron. No ginosco. Esta palabra en el griego, ginosco, es un conocimiento por experiencia. No les bastó la prédica de Noé, no les bastó ir a la iglesia los domingos, no les bastó ir a los estudios, no les bastó el ver que el mundo se estaba derrumbando alrededor, los sistemas filosóficos, los sistemas de gobierno, los sistemas económicos, todo se está derrumbando actualmente en el mundo. Ya nadie sabe qué es verdad, qué es mentira, qué es realmente y si hay una verdad absoluta, porque no entendieron por no tener entendimiento. Y así pasó en los tiempos de Noé. No entendieron hasta que vino el diluvio y se los llevó a todos. Y dice el versículo 40, entonces estarán dos en el campo, el uno será tomado y el otro dejado. Dos mujeres estarán moliendo en un molino, la una será tomada y la otra será dejada. Esto es el arrebatamiento de la iglesia. Unos dicen que los que se van a ser tomados van a ser los malos y que se van a quedar los buenos. Esto es ridículo, absolutamente. Entonces, ¿de qué está hablando Jesucristo? Que de repente vas a amanecer mañana y de repente tu esposo ya no está, o tu esposa ya no está, y va en el campo, van a estar labrando, y va a estar el labrador, y a lo mejor la esposa ya no está y el esposo sí está, o a lo mejor ninguno de los dos está y los hijos se quedaron. Pero en el rapto va a haber una división impresionante de familias, de o maridos que se convirtieron, o mujeres que se convirtieron y maridos no que se convirtieron, o los hijos. Y es lo que significa: uno será dejado y otro será tomado. Los que se van a quedar, ¿para qué se van a quedar? Pues para la gran tribulación. Entonces no puede estar hablando de la segunda venida de Cristo, está hablando del arrebatamiento de la iglesia, y lo corrobora lo que seguimos leyendo. Velad pues, porque no sabéis, ahí está, la segunda venida, sí se sabe, los que estén en la tribulación, cuándo viene Cristo. Hay cantidad de señales que van a tener. Nosotros no sabemos a qué hora viene el Señor. Pero sepan esto, que si el padre de familia supiera a qué hora el ladrón habría de venir, velaría y no dejaría minar su casa. Por tanto, ustedes también están preparados. ¿Se acuerdan Mateo 25, la parábola de las vírgenes? Que eran 10 vírgenes con sus lámparas, y se oyó la voz del esposo, que es el rapto. Y cuando oyeron la voz del esposo, 5 de las vírgenes tenían lámpara. La lámpara, el aceite significa, la Biblia, el aceite, el Espíritu Santo. Entonces estaban 10 mujeres, 10 vírgenes, y la iglesia retratada como una virgen. Según de Corintios 11, como una virgen los desposé para Cristo, dijo el apóstol Pablo. Entonces está retratando las 10 vírgenes a la iglesia. La mitad están con la Biblia, sí tienen la Biblia, pero nunca el diablo es más diablo que cuando tiene la Biblia. Los mormones tienen la Biblia, hay hindúes que tienen la Biblia, hay cantidad que tienen la Biblia y no son cristianos. Necesitas la Biblia más el Espíritu Santo, que es el aceite. Entonces vino la voz del esposo, y los que tienen el aceite corrieron y se fueron con el esposo, y las otras llegaron, ábrenos la puerta. Y dice Jesús algo tremendo, que sabemos que no eran salvas. Yo no las conozco. Y dice 1 Timoteo 5, Dios conoce a los que son suyos. Y entonces me dirán: Señor, Señor, echamos, hablamos lenguas, hicimos milagros. Y les diré: nunca los conocí, hacedores de maldad. Entonces vemos que debemos estar preparados, llenos del Espíritu Santo, para irnos en el arrebatamiento de la iglesia. Y veamos algo semejante en Lucas 17, con el tiempo de Lot, lo que pasó con Sodoma y con Gomorra. Dice así, Lucas 17, versículo 28. Asimismo, otro ejemplo, ¿cómo sucedió en los días de Lot? Comían, bebían, compraban, vendían, plantaban, edificaban. Pregúntame, detengo aquí. ¿Es pecado comer? ¿Es pecado beber? ¿Es pecado plantar y edificar? ¿Por qué se usan estas palabras que no son pecado como ejemplo de lo que la gente estará ocupada cuando venga Jesús? Porque lo vimos en Mateo 24. Comían, bebían igualmente, plantaban, se casaban. No hay pecado con todo esto. Pero dice, no entendieron. O sea, comían, plantaban, vivían, se casaban, sin tener en cuenta a Dios. Hay muchas cosas que la gente hace, yo no peco, pero no tienen en cuenta a Dios, viven sin Dios, son peor que los ateos. Entonces no implica muchas veces el ser muy malo para que tú te puedas condenar, porque hay personas, ¿verdad?, que no creen en Cristo. O perdón, al revés, hay personas que dicen que creen en Cristo pero viven como ateos. Su Biblia la leen solamente el domingo o una vez a la semana. Nunca oyen conferencias, nunca tienen estudios bíblicos. Viven como ateos. Y dicen que conocen a Dios. Si conoces a Jesús, lo sigues. y no puedes seguirlo sin la palabra de Dios. Versículo 29, mas el día que salió Lot de Sodoma, llovió del cielo fuego y azufre y los destruyó a todos. Así será el día en que el Hijo del Hombre se manifieste. En aquel día, vean la repetición, el día, el día, el día. En aquel día, el que esté en la azotea y sus bienes en casa, no descienda a tomarlos. El que esté en el campo, no vuelva atrás. Acuérdense de la mujer de Lot. ¿Se acuerdan qué le pasó a la mujer de Lot? Génesis capítulo 19. Llegó el ángel a Sodoma. Desde los niños, jóvenes y adultos eran homosexuales. Habían ya pervertido a los infantes, los sodomitas. Y cuando llegaron los ángeles para sacar a Lot, le dijeron: vámonos, porque Dios va a destruir estas ciudades. Entonces fue Lot con sus parientes: ¡ey, ey, ey! ¡Vámonos! Y nadie le hizo caso a Lot. Había perdido su testimonio tan grave, Lot, que ni su familia creía en él. Y cuando ya iban saliendo de Sodoma, venía la esposa y las dos hijas, y les dijo al ángel: no volteen atrás. Todo esto tiene una teología espiritual. No volteen atrás. Pues ahí van corriendo, saliendo de la ciudad, y la esposa de Lot hace esto. Y cuando voltea para atrás, se convierte en una estatua de sal. ¿Se acuerdan qué significa la sal? Mateo capítulo 5. Ustedes son la sal del mundo. La sal es la que preserva la comida, la que evita que la carne se eche a perder rápidamente. Entonces, mientras el cristiano mantiene su testimonio, estamos salando al mundo. Somos los únicos que le damos sabor a la gente, los que podemos darle sabor para vivir a la gente. Y cuando una persona como la esposa de Lot voltea para atrás, ¿qué significa? Que el corazón de la esposa nunca estuvo en Dios. Ella volteó y quería ver donde estaba su mundo, su salón de belleza, etcétera, etcétera, sus vestidos, su dinero, todo aquello, porque su corazón estaba en el mundo. Realmente hay cantidad de mujeres y de hombres que no están esperando con ansias. Muchos dicen: ay, pero yo quisiera que venga entre 10 años porque quiero comprar un coche y me falta comprar una casa y quiero ver a mis hijos, a mis nietos crecer. Por el amor de Dios, hermanita, hermanito, ya crezcamos, ya seamos maduros. Cuando vamos con Cristo, tus nietos van a estar mejor, vamos a tener mejores cosas. Si tu corazón está en este mundo y tus ojos están en este mundo y en las cosas del mundo, es porque no amas a Dios. El que ama al mundo no ama a Dios. Almas adúlteras, ustedes aman más a Dios, al mundo, que a Dios, dice Santiago 1 de Juan capítulo 2. Y si tenemos ese concepto de la vida, dice, acuérdense la mujer de Lot, o sea que cuando venga Jesucristo va a haber muchos cristianos con su corazón y su mirada en el mundo. Se van a quedar. La esposa de Lot no salió, ahí se quedó congelada, como una estatua de sal, como un ejemplo para antes de que venga Jesucristo. Ahora, si la Biblia está comparando dos épocas, que es la de Noé y la de Lot, es interesante que vayamos al capítulo 6 del Génesis y podamos entender ya con más profundidad por qué Dios compara la época de Noé y por qué comparó la época de Lot. En la época de Noé, antes del diluvio, los ángeles caídos, de acuerdo al libro de Enoc, bajaron al monte Hermón, que es la frontera entre Siria e Israel, y atacaron a las mujeres hijas de los hombres, y de alguna manera alteraron la genética humana. Es el primer intento del transhumanismo en el capítulo 6 del Génesis. Y de esta mezcla, ángeles, mujeres humanas, procrearon gigantes de 4 o 5 metros de altura, llamados los Nefilim, que lo dice el versículo 4 de Génesis 6. Había gigantes en la tierra, después que se llegaron, o sea, después que se mezclaron los hijos de Dios a las hijas de los hombres y les engendraron hijos. Y la palabra gigantes es la palabra hebrea nepilim, con H intermedia, que significa los caídos. Viene la raíz napal, que significa caerse. ¿Quiénes son los caídos? Los ángeles caídos que cayeron con Lucifer. Bueno, produjeron gigantes con 12 dedos en las manos y 12 dedos en los pies. Y estos gigantes pervirtieron completamente al ser humano. Le dieron al ser humano conocimientos de cómo construir las torres de Giza, las torres de Machu Picchu en Perú, a los mayas cómo pudieron ellos hacer el calendario de 365 días sin telescopio, sin computadora. O sea, hay vestigios en el mundo de que una civilización antes que nosotros estuvo en este mundo y dejaron su huella. Y esta civilización que estuvo antes de nosotros, le llaman en Discovery Channel, en el National Geographic, le llaman los extraterrestres. Que de alguna forma fueron extraterrestres, pero son los ángeles caídos que habitaron el mundo durante 1000 años antes del diluvio. Pero vean ustedes las características en el versículo 6 de esta generación. Génesis 6:5. Vio Jehová que la maldad de los hombres era mucha en la tierra, y que todo designio de los pensamientos del corazón de ellos era de continuo hacia el mal. Versículo 11 y 12. Y se corrompió la tierra. Esta palabra corromper es la palabra hebrea sachat. Sachat, con S de Samuel y CH. Sachat, sachat se pronuncia, que significa corrupción moral. Moralmente, la raza humana estaba como en el tiempo del siglo XXI, sobre todo con la administración pasada en Estados Unidos de los demócratas, que propagaron el movimiento LGTB, que a los niños se les enseñara la ideología de género en las escuelas desde los 5 años de edad, que se autorizaran todas las clínicas de aborto en Estados Unidos. Nunca la degradación moral en este país había llegado como la administración pasada. Se corrompió la tierra y estaba la tierra llena de jamás. De jamás. ¿Qué significa la palabra jamás? El nombre del grupo terrorista de Gaza significa violencia. Qué interesante. Y estaba la tierra llena de violencia. La palabra jamás en el hebreo. Y Dios miró la tierra y estaba corrompida porque toda carne había corrompido su camino sobre la tierra. Esta degradación moral a la que hemos llegado no tiene nombre. Acordémonos en Daniel, que dice que cuando los transgresores, Daniel 8, 23 al 25, cuando los transgresores lleven al colmo, se levantará un rey altivo que es el anticristo. Yo le pregunté a Dios hace algunos años, ¿cuándo se podría decir, Padre, que hemos llegado al colmo de los pecados? O sea, siempre ha habido homosexualismo, siempre ha habido degeneramiento con la tierra, etcétera, etcétera. ¿Cuándo se puede decir que ya llegamos a derramar la gota del vaso de agua, en la que tú dices, voy a tener que intervenir, como lo hiciste en el diluvio y como lo hiciste en Sodoma y Gomorra? Les voy a decir cuándo. Cuando desde el año pasado comenzaron a planear que se va a consumar en el siglo 20, en el año que sigue, 2026, autorizar y legalizar la pedofilia. Ahí ya no tiene nombre, como seres humanos, lo que quieren hacer, legalizar las relaciones sexuales con niños menores de edad. Que ya puedes violar a un niño de 5 o 6 años y no te vas a la cárcel. O que se pueden casar un hombre de 25 años con una niña de 10 años de edad, que en algunos países ya lo están haciendo. ¿Saben quién lo va a legalizar? Las Naciones Unidas. El año que entra quieren legalizar la pedofilia. Se propuso durante la administración primero de Obama y después pasada con el presidente Biden, no se llevó a cabo, la detuvo el presidente Trump y vuelven otra vez a querer legislar las Naciones Unidas, legalizar la pedofilia en el mundo. Jesús dijo, el que se meta con un niño, más vale que se amarre una piedra en el cuello y que se eche al río. No hay mayor crimen para Dios que adoctrinar, pervertir, echarle a perder a un niño su vida sexual, su mente, porque son traumas que son años para que él pueda recuperarse y recuperar la salud mental, que hacer esto con un niño. No tiene perdón de Dios. Ya no se puede llegar a más profundidad de pecado y de degradación moral. Y rápidamente, antes de terminar, Isaías 27 nos lo dice claramente. Rápidamente, para terminar, en Isaías 24, encontramos estas palabras que describen el final de la humanidad. Lean en su casa todo Isaías 24. Describe la caída de la humanidad. Pero vean las tres razones por las cuales el mundo va a ser maldecido para que suceda lo que va a suceder. Dice versículo 4 al 6, Isaías 24, versículo 4, se destruyó, cayó la tierra, enfermó, o sea, están enfermos ya, cayó el mundo. Enfermaron los altos pueblos de la tierra y la tierra se contaminó bajo sus moradores. Número uno, porque traspasaron las leyes. Número dos, falsearon el derecho. Y número tres, quebrantaron el pacto sempiterno. Por esta causa, la maldición consumió la tierra. La tercera cosa, quebrantaron el pacto eterno, es el pacto del matrimonio. Es el pacto de la familia. Lo primero que Dios instituyó fue el matrimonio con Adán y Eva. El matrimonio es la institución más santa, más sagrada que existe en la Biblia, el matrimonio. Porque es el matrimonio donde se producen la familia, un hombre, una mujer, los niños y la descendencia y los nietos o bisnietos, tercera y cuarta generación. Pero cuando el matrimonio ya se detiene y se redefine, ahora se puede hacer hombre con hombre y mujer con mujer, y además darle a un matrimonio de hombres y un matrimonio de mujeres, darles a adoptar niños, ya es el acabose. Ya están enfermos, completamente enfermos. Por eso Dios hizo varón y hembra, porque los muchachos necesitan el patrón de tener un padre. Los niños tienen que identificarse con nosotros, las niñas con las mujeres. Y yo no le puedo dar a una niña lo que mi esposa le puede dar, ni tampoco puede dar a mi esposa a lo que yo le puedo dar a mi hijo varón. Por eso es entre dos sexos el matrimonio, hombre-mujer. Pero cuando son dos mujeres y dos hombres, echamos a perder el diseño original de Dios. Nos hemos pervertido, estamos enfermos. La humanidad está enferma. Y peor todavía, que van familiares a la boda de... Se casa mi Riquín con Carlín. Y ahí van a, oiga hermano, ¿puedo ir al matrimonio de mi hijo porque es gay? Hermana, ¿estás enferma tú también? ¿Estás enferma tú también? ¿Estás enfermo tú también? Hemos perdido completamente el contacto con la realidad, ¿se dan cuenta? Es un mundo ya irreal. Es un mundo de fantasía. Un mundo completamente de perversión. Por esta causa, la maldición vino a la tierra. Y no tarda en caer esta maldición, que son los juicios del Apocalipsis, sobre una humanidad rebelde, terca, que ha luchado en contra de los mandamientos establecidos en su palabra. Yo les pido a todos ustedes en esta tarde que inclinemos su cabeza y ahí desde tu lugar. La Biblia dice: mas Dios muestra su amor para con nosotros, en que siendo aún pecadores, Cristo murió por nosotros. El que no conoció pecado, por nosotros se hizo pecado, para que nosotros fuéramos hechos la justicia de Dios en él. mas el herido fue por nuestras rebeliones, despreciado y desechado entre los hombres. Como que escondimos de él el rostro, fue menospreciado y no lo estimamos. Mas ciertamente él llevó nuestras enfermedades, nuestros dolores, y el castigo que merecíamos fue puesto sobre el Hijo de Dios. En esta mañana Dios te dice: te amo. Dios nos ama. Pero hay algo que ha impedido que tú te acerques a Dios y que Dios también se acerque a ti para vivir en tu vida. La Biblia le llama el pecado. Este pecado Cristo lo quitó de en medio, y cuando recibes a Cristo en tu vida, Él abre el camino por medio de su sangre hacia la cruz. Porque fue en la cruz donde Dios se encuentra con el ser humano pecador, gracias a la muerte de su Hijo Jesucristo. ¿Qué tengo que hacer? Me preguntarás, para en esta mañana salir de este lugar con Jesucristo en mi vida. La Biblia dice, número uno, arrepiéntete de tus pecados. Reconoce que en este momento tu vida vive en pecado, que eres un rebelde, eres una rebelde contra los mandamientos de Dios. Y así, con todo y tu rebelión y con todo tu pecado, cree que en la cruz la sangre de Cristo nos limpia de todo pecado, y que a los tres días resucitó de los muertos para darnos la esperanza de vivir con Él por toda la eternidad. Y dile estas palabras simplemente que salgan de tu corazón: Señor mío y Dios mío, perdóname. No soy la persona que tú quieres que yo sea. Creo que en esa cruz pagaste por mí con tu sangre preciosa. Ahora te pido, yo pecador, que no merezco nada más que entres a mi vida y que por tu gracia me laves con tu sangre de todas mis maldades, de todos mis pecados, y me des el poder de la corta vida que me queda vivirla para ti. Ya no quiero vivir para mí ni para mis pecados, quiero vivirla para ti. Te pido, Señor Jesús, que en este instante entres a mi vida. Te abro mi corazón para que entres como mi Señor y mi Salvador. Gracias por darme la vida eterna, y gracias por perdonar mi vida, porque ahora la viviré para ti. En el nombre de Jesús. Amén.
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3: Efesios 4:13. Hasta que todos lleguemos a la unidad de la fe y del conocimiento del Hijo de Dios, a un varón perfecto, a la medida de la estatura de la plenitud de Cristo. Versículo 14. Para que ya no seamos niños, importante, fluctuantes, llevados por doquiera, por todo viento de doctrina, por estratagemas de hombres que para engañar emplean con astucia las artimañas del error. ¿Cuántos pueden decir amén a la palabra? Pon la mano en tu corazón y dile: Padre, háblame, porque mi corazón te escucha atentamente. Amén. Dale un fuerte aplauso al Señor. Quiero que prestes atención a esa frase: fluctuantes, llevados por doquiera de todo viento. Lo primero que tienes que entender es que fluctuante tiene como sinónimo inestable, cambiante, vacilante. ¿Alguien entendió eso? Es algo totalmente inestable, es algo que no se sostiene, que no tiene firmeza. Y viento allí viene de la palabra pneuma, que quiere decir espíritu. Te lo voy a poner ahora en el contexto espiritual. Es esto: toda persona que vive fluctuante, inestable y variante en el reino es una persona que está siendo guiada por un espíritu. ¿Cuántos de ustedes conocen gente que un día está fu y otro día está fa? ¿Cuántos de ustedes no conocen gente que un día tienen fe y al otro día no? Un día están sirviéndole a Dios y al otro día no. Un día están en la iglesia temprano, otro día dejan un mes sin ir a la iglesia. A veces leen la palabra, a veces buscan de Dios, otras veces se van al pecado. Oye bien lo que te voy a decir: la gente que no tiene firmeza, la gente que anda fluctuante, la gente que es literalmente un día de una manera y otro de otra, está siendo movido por un espíritu del mismo infierno. Y las iglesias están repletas, no mires a los lados en este momento, pero están repletas de cristianos que saben comportarse como cristianos aquí y son demonios allá afuera. Que viven en santidad en las cuatro paredes de la iglesia y cuando van a la casa hacen lo que les da la gana. Que todo el mundo en la iglesia lo único que le ve los dientes de las sonrisas, y cuando llegan a la casa muerden a todo el mundo con los dientes. Porque son gente fluctuantes, invariables, no son estables, son bipolares espiritualmente hablando. ¿Alguien entendió eso? La Biblia dice, dale un codazo que está al lado de la Biblia, dice en Marcos capítulo 9 versículo 20 y 23, le traen un muchacho a Jesús y le dicen a Jesús: él tiene un espíritu inmundo que a veces lo echa en el fuego y a veces lo echa en el agua para querer matarlo. Y ese es el espíritu de la ambigüedad. Hay gente que un día están ardientes en el Señor, hay otro día que están apagados en el Señor. ¿Y sabe lo que el enemigo busca con eso? Matarte. ¿Usted sabe lo que pasa con una bombilla? Si usted la prende y la apaga, la prende y la apaga, la prende y la apaga, la prende y la apaga, la prende y la apaga, ¿qué pasa? Es como el tipo que fue a Home Depot y le dijo: oye, quiero comprar una bombilla. Y le dijo: ¿de cuánto voy? De mucho, porque la voy a prender y la voy a apagar. Pero ustedes saben lo que pasa con una gente que vive entre el fuego y el agua: eventualmente va a morir. Y ustedes tienen que entender que hay un espíritu, hay un demonio de ambigüedad. Esto no es normal. Cuando no se sabía lo que era bipolaridad, la gente vivía loco diciendo: pero es que yo no entiendo, ¿por qué este tipo un día está bien, otro día está mal? Un día está feliz, el otro día está deprimido. Yo me estoy volviendo loco, yo no sé qué es lo que pasa. Y no sabían que era una aflicción de la química del cerebro. Bueno, pues eso mismo también pasa en el espíritu. Hay gente que está siendo llevado por un espíritu, movido por un espíritu. En un momento puede estar sonriéndote y a los tres minutos te puede querer matar. Y eso se llama un espíritu de ambigüedad. Un día están en fuego, otro día están en agua, y lo que el diablo anda buscando es matarlos, derribarlos, destruirlos. Yo sé que ahora mismo tú estás pensando en alguien que es así. Yo lo sé. Tú estás loco por decir: Este que está aquí, este mismo. Ambigüedad. En el contexto bíblico quiere decir vivir fluctuantes en todos los aspectos: emocional, espiritual y físico. Quiere decir doble ánimo, inconstancia, hipocresía, inestabilidad, división interna, incongruencia, doblez de corazón. ¿Alguien conoce a alguien así? Hay dos o tres que son tan incongruentes que ni levantaron una mano y después la otra. En el libro de Santiago, el apóstol Santiago describe extendidamente este espíritu. En Santiago 1:8, él dice: el hombre de doble ánimo es inconstante en todos sus caminos. Ustedes no han visto una gente que empieza un montón de proyectos y nunca lo termina. Ustedes no han visto una gente que empieza a orar y después se aburre de la oración. Empieza a abre un grupo y después lo cierra. Comienza a venir a la iglesia y después deja de venir. Comienza a diezmar y después deja de diezmar. ¿Cuántos saben lo que estoy hablando? ¿Cuántos saben lo que estoy hablando? Y tienen que andar cambiando, inventando cosas. No, yo no quiero los grupos, porque yo quiero hacer lo mío. Yo soy más inteligente que todos ustedes. Yo me voy a inventar algo para ser diferente a ti. Incongruente. Incongruente. Esas son las gente que van a un restaurante y quieren que el restaurante le cocine lo que ellos le da la gana. Como si fuera su abuela que trabaja ahí. Y así mismo vienen a la iglesia y ellos quieren hacer lo que le da la gana. Quieren inventar y reinventar y volver a inventar cuando ya te ha inventado todo. Usted tiene que venir aquí y fluir con lo que está establecido. Usted no es tan especial, doña loca. Hello. Usted no puede llegar a un lugar que ya está establecido y querer poner su orden. No funciona así. Yo tengo un tío que vivió aquí unos años y me dijo los otros días: me voy. Digo yo: pero tío, ¿por qué tú te vas? Me dijo: aquí no dejan manejar borracho. Y yo, borracho, que manejo bien, me dijo esa bestia. Yo me voy porque en mi país manejamos borracho. Y todos nos chocamos y nos bebemos un trago y seguimos. Y se fue, nunca más quiso volver porque él quería manejar borracho. Él quería cambiar las leyes de este país. No funciona así. Y hay mucha gente que un día están de una manera y un día están de otra. Nadie lo entiende. Porque tú tienes que medir. ¿Tú sabes cómo los boyescados hacían? A ver por dónde estaba soplando el viento. Tú lo ves bajando por un pasillo y tú dices: ¿cómo vendrá esta bestia? ¿Vendré en paz o vendré en guerra? Eso es grande, una gente así. Yo no sé si ustedes han vivido con un loco, pero eso es como vivir con un loco, ¿o no? Eso es vivir con un loco. Yo una vez tenía una perrita que era loca, la malvada. Y un día ella era todo amor, otro día te pegaba una mordida en un tobillo. Yo dije: voy a botar esta porquería, ¿quién va a vivir así? Y después me dijeron que había psicólogo de perro. Digo yo: sí, que pague ella por el psicólogo, voy yo a pagar y que pague. Pero hay mucha gente que no entiende que de la misma manera que la bipolaridad es una enfermedad mental, también la ambigüedad espiritual es una enfermedad espiritual. Hay gente que ustedes se vuelven locos porque ustedes dicen: pero es que yo no entiendo por qué, si iba tan bien, iba de maravilla, y otra vez se cayó, y otra vez se alejó, y otra vez dejó de creer, y otra vez dejó de venir. Un día en el fuego, otro día en el agua. ¿Alguien entendió esto? Y es inconstante en todos sus caminos. No construye nada, porque todo lo deja por la mitad. En Santiago 1:13, vamos a buscar rapidito. Santiago 1:13. Voy a pasar rapidito por estos versos, solo para poner la base de lo que es el espíritu de ambigüedad. Santiago 1:13. Cuando alguno es tentado, no diga que es tentado de parte de Dios, porque Dios no puede ser tentado por el mal, ni Él tienta a nadie. Ahí está hablando de alguien en la ambigüedad de la fe. Esa es una persona que no sabe si Dios es el que ocasiona sus problemas o es el diablo. Él no sabe si Dios es bueno o es malo. No sé si me están entendiendo. Y Santiago está hablando de lo mismo. Está hablando de un hombre de doble ánimo. ¿Cuántos de ustedes no han visto gente así? Usted le está predicando que el Señor es tu sanador, tu libertador. Él te quiere levantar y de repente le da una gripe. Y Dios fue que me dio la gripe. En Santiago 1:22. Pero sed hacedores de la palabra y no tan solamente oidores, engañándoos a vosotros mismos. Esos son gente que son ambiguos en sus obras. Gente que saben, ellos oyen de ayuno, pero no ayunan. Ellos oyen de oración, pero no oran. Ellos oyen de los grupos en los hogares, pero no tienen grupo. Ah, me van a dejar solo ahora. Me van a dejar solo. Porque oyen, pero no hacen. Eso es ambigüedad. Es el mismo espíritu. El mismo espíritu. Santiago 2:1. Hermanos míos, que vuestra fe en nuestro glorioso Señor Jesucristo sea sin acepción de persona, porque si en vuestra congregación entra un hombre con anillo de oro y con ropa espléndida, y también entra un pobre con vestido andrajoso, y miráis con agrado al que trae la ropa espléndida y le decís, siéntate tú aquí en un buen lugar, y decís al pobre, estate tú allí en pie o siéntate aquí abajo a mi estrado. Esas son gente que tienen ambigüedad social. Son gente prejuiciada. Entonces un día te pueden tratar con amabilidad, otro día te tratan sin amabilidad. Un día tratan a uno bien, otro día tratan a uno mal. Son gente discriminatoria y es el mismo espíritu. Señor, pero en la iglesia hay gente racista. En la iglesia hay gente clasista. Yo vi una mamá que me preguntó los otros días, mira, a mi hijo le gusta esa muchachita, pero como que ella no es de buena familia. Le dije, usted está en eso, doña, en serio. ¿Y tú eres de buena familia? ¿De qué tú eres, pastor alemán? Dame tu pedigrí. Dame tu pedigrí, tú eres realeza, tú eres sangre azul. Pero hay gente que está en esa mojiganga. Es un mismo espíritu. Yo dije, es un mismo espíritu. Todo lo que es ambiguo es cazado por ese espíritu. Santiago 3:10. ¿Está allí? De una misma boca proceden bendición y maldición. Hermanos míos, esto no debe ser así. Esas son gente que tienen ambigüedad de lengua. De la misma manera que alaban a Dios, maldicen al hermano. De la misma manera que interceden por un grupo de hermanos, critican a los otros. Y dice el Señor, con la misma lengua con que tú bendices a Dios, no puedes maldecir al hermano. Es incongruente. Pero es un espíritu. Yo dije, es un espíritu. El otro día estaba hablando con una persona y ya me tenía harto. Pero me tenía, mano, que yo me imaginaba. ¿Ustedes vieron la película Click? La película Click, que el tipo hacía así, le ponía una pausa y le daba una galleta. Y después le daba play otra vez y el tipo hacía. Y yo estaba así mismo con este. Y kiki, hablando, y que y yo decía, si el rapto no va a ser ahora, Señor, líbrame de yo matar a esta persona en este momento. Y después se me ocurrió, es que yo estoy tan incómodo porque es un espíritu. Porque yo soy extremadamente tolerante a la babosada de la gente. Imagínate, yo estoy en el ministerio desde los 15 años. Yo sé escuchar a cualquier persona con amabilidad. Es más, yo sé dormir con los ojos abiertos. Y les recomiendo a todos los esposos que aprendan. Para que se acabe el relajo de tú no me escuchas. No, aprende. Es como una self-hypnosis. Tú te hipnotizas tú mismo así, mira. Y tú mismo dices, ajá, ajá. Y si en un momento ya se incomoda y dice, ¿tú me estás escuchando? Adiós, pero por eso es que no estoy hablando. Señores, yo tengo unos lentes que tú puedes estar viendo una película en los lentes y no se da cuenta el que está del otro lado. Y parecen lentes de sol. Y a mí me ha resultado de maravilla para ciertas consejerías que yo tengo que dar. Entonces me di cuenta que era un espíritu. Y dije así: en el nombre de Jesús, te ato, espíritu inmundo. Y de repente, ¡pum!, la persona cambió el tema. Y comenzó a fluir y a hablar de cosas diferentes. En vez del negativismo que tenía, comenzó a hablar cosas positivas y bonitas. Y qué sé yo qué. Yo dije, ah. Y ustedes tienen que entender que detrás de una lengua tóxica hay un espíritu. Santiago 3:13 dice lo siguiente: ¿quién es sabio y entendido entre vosotros? Muestre por su buena conducta sus obras en sabia mansedumbre. Pero, digan pero, si tenéis celos amargos y contención en vuestro corazón, no os jactéis ni mintáis contra la verdad, porque esta sabiduría no es la que desciende de lo alto, sino terrenal, animal y diabólica. Alguien diga amén. Y eso es ambigüedad emocional. Una persona que puede en un momento ser muy amorosa y en otra está llena de celos, de envidia, de contienda, de rechazo. ¿Cuánto han conocido una persona así? Y tú dices, pero no puede ser. Es que no puede ser. Y un grupo de gente te dice, esa es la persona más maravillosa del mundo. Y tú dices, es el diablo. El diablo. Porque tienen ambigüedad emocional. Sus emociones cambian y varían constantemente. Van del odio al amor. Van de la aceptación al rechazo. Van de la envidia a la bendición. Usted, no sé si alguien me está entendiendo. Fuego y agua, fuego y agua, fuego y agua. Es un espíritu. Es un espíritu. Dígalo, es un espíritu. ¿Cómo cae un cristiano presa de un espíritu como este? ¿Cómo sucede esto? Es una condición interna. ¿Sabe lo que dice el mismo libro de Santiago, capítulo 4? Habla de almas adúlteras. Almas adúlteras. Cuando usted permite que su alma coquetee con Dios y con el diablo, con lo bueno y con lo malo, el diablo dice: este es un candidato para un espíritu de ambigüedad. Dice que amistad con el mundo es enemistad con Dios. Y lo que el enemigo hace es que se aprovecha de esa debilidad del corazón, de esa falta de inestabilidad. Y lo que es una tendencia se convierte en literalmente un espíritu que toma control. Yo estaba esperando un silencio así. Apocalipsis 3:15 dice que el que es tibio será vomitado. ¿Y qué es la tibieza? Frío y caliente. Frío y caliente. Frío y caliente. Por eso el enemigo lo hace. En Santiago 4:8 dice: purificad vuestros corazones, vosotros los de doble ánimo. ¿Quién es el que tiene que cambiar si es inconstante? Usted. Usted. Usted le ha abierto la puerta a un espíritu. Y ese espíritu se lo va a comer vivo. Satanás conoce Marcos 3:24. Marcos 3:24 dice: si un reino está dividido contra sí mismo, tal reino no puede permanecer. Y si una casa está dividida contra sí misma, tal casa no puede permanecer. Hay espíritus que dividen los matrimonios. Hay espíritus que dividen la familia. Hay espíritus que dividen las iglesias. Hay espíritus que dividen las amistades. Pero el peor espíritu es el que te divide a ti. El que hace que tú estés dividido contra ti mismo. Que tu corazón esté literalmente disconsonante completamente. Usted no es 100% ni de aquí ni de allá. Usted no tiene firmeza, ni convicciones, ni principios. Y ese es un espíritu que viene a tu vida para causar esa confusión tan grande. Más o menos como la confusión que tienen dos o tres locos hoy en día. Yo no sé si soy un gato o soy un ser humano. Pedazo de idiota. Yo no sé si soy hombre o soy mujer. Ve y chequea con qué naciste, a ver, con qué equipo llegaste. A ver. No, porque yo soy una cosa en el cuerpo, pero en mi mente es esa babosada. Eso te lo dijeron cuatro imbéciles que no tienen la menor idea de lo que están hablando. ¿Por qué tú me vas a venir a hablar disparate a mí? Pero ese mismo espíritu que le causa a esa gente esa confusión está metido en la iglesia. Y le causa al cristiano una incongruencia que no sabe si va o viene. Porque el enemigo sabe que si tú te divides contra ti mismo, él te puede destruir. Él lo sabe bien. Él lo sabe bien. Los que no lo saben, lamentablemente, son los cristianos. Y la Biblia nos da ejemplos. La Biblia nos da ejemplos. ¿Cuántos recuerdan a Gomer, la esposa de Oseas? Gomer fue una historia como Pretty Woman. Gomer era una sustituta. Y llegó Oseas, Richard Gere. Y el Señor le dice: cásate con esta furufa. Y el tipo se casa con esa sustituta. Pero la mujer tenía un problema. Amaba a Oseas, pero amaba la calle. Amaba a Oseas, pero amaba la calle. Y vivía en una incongruencia donde venía y se iba. Y cuando llegaba era una maravillosa mujer. Y cuando se iba era una maravillosa sustituta. Y hay cristianos así. Ahora, ¿ustedes se creen que eso era Gomer? No, eso era un espíritu. Era un espíritu. El mismo sea, se jalaba los cabellos y decía: pero que yo no puedo entender cómo esta mujer tan buena cuando está conmigo. Una mujer tan sumisa. Y de repente está allí en la esquina. Faraón. Faraón tenía temor de Dios. Y al mismo tiempo resistía a Dios. Porque llegó a temer tanto a Dios que dejó ir al pueblo y después le cayó atrás. ¿Y qué pasa con la gente incongruente? Termina destruido. Porque el diablo lo sabe. Lo que no lo saben son los cristianos. Darío, en el libro de Daniel, amaba a Daniel tanto que lo hizo uno de sus dignatarios. Y en el momento de echarlo en el foso de los leones, lo echó. Hello. Nabucodonosor amaba a Sadrach, Mesach y Abednego. Los admiraba. Pero terminó echándolo en el horno de fuego. Incongruencia, inestabilidad, ambigüedad. Y por eso se paga un precio. Yo dije, por eso se paga un precio. Trata cualquier relación de esta manera y vas a ver si la relación avanza. Consíguete una novia y dile un día: tú eres el amor de mi vida. Y a la semana dile, pero Josefina también lo es. Tú vas a ver qué rápido te votan. Dile a un socio de negocio, tú eres mi socio y vamos a partir 50%. A la semana dile, no, yo quiero el 80. Entonces, no. Ninguna relación se sostiene, incluyendo tu relación con Dios. Y lo que el diablo quiere es eso. Porque un hombre ambiguo, una mujer ambigua, nunca va a tener nada sólido en su vida. El que está a tu lado, esto es para ti. Primera de Reyes 18:20, se para el profeta y le dice al pueblo,

quien sí. Pero si Jehová es Dios, sírvanle a Jehová. Y le agrego yo, ¿por qué? Porque en el medio es el peor lugar en el cual tú puedes estar. Usted sale a esa carretera, a la Griffin Road, y usted se para en la línea amarilla y te puede atropellar el que viene y el que va. ¿Sí o no? El lugar más seguro es que usted fluya en una de las dos. Por eso es que dice Jehová, yo lo prefiero frío. Si no va a ser caliente, mejor frío. Yo le voy a decir una cosa a ustedes, en serio. Yo prefiero que un familiar mío no le esté sirviendo al Señor y yo orando para que un día venga, a que esté en la iglesia y no le esté sirviendo al Señor en la iglesia. Que sea ambiguo e incongruente. Porque qué esperanza voy a tener después de ahí. Le voy a decir, pero conviértete. Ya yo me convertí. Pero vamos a llevarte un... Ya yo fui. Por eso es que dice la Biblia. Mira lo que dice la Biblia. Dale una galleta al que está al lado. Dile, mira lo que dice la Biblia. Con la gente del mundo, yo no les digo que no se junten. Búscalo en la Biblia. Pero con aquellos que se llaman hermanos y no están caminando en los preceptos del Señor, con eso ni te juntes ni comas con ellos. ¿Por qué? Porque son ambiguos. Dije, son ambiguos. Son ambiguos. Muy peligroso. Muy peligroso. Mira que está a tu lado así como con sospecha. Todo esto es para ti. Oseas 10. Oseas 10. Israel es una frondosa viña que da abundantes frutos para sí mismo, conforme a la abundancia de su fruto. Alguien diga amén. Ahí el Señor está diciendo, mira qué bien cómo está produciendo. Pero Israel tenía un problema, y eso era lo que él estaba enseñando con la mujercita llamada Gomer. Ustedes son como Gomero. Ustedes de un día me aman y otro día se prostituyen. Un día están conmigo, otro día están en la calle. Y eso es lo que él está enseñando ahí en Oseas. Oseas 10, búscalo. Oseas 10, 1 y 2. Y dice, Israel es frondoso. Lo mismo que hacía Oseas. Oseas llegaba esa mujer y le compraba un vestido nuevo, la bañaba, le hacía una cena, la mimaba, la quería, la pacuchaba. Tres días después el mismo vestido estaba en la esquina. Fresco como espíritu de Shakira. A la cantidad de cristianos aquí adorando a Dios y después van a oír a Bad Bunny. Yo tenía que tirarle eso a ustedes. Y todos los que están aplaudiendo son medio hipócritas. Incongruente. Incongruente. Hay muchos cristianos incongruentes. Y no saben que es un espíritu. No saben que es un espíritu. Israel, frondoso, viña, fruto. Pero dice, multiplicó también sus altares. Conforme a la bondad de su tierra, aumentaron sus ídolos. O sea, que mientras Dios los prosperaba, ellos al mismo tiempo estaban levantando altares a dioses paganos. O sea, ellos servían a Dios y servían a los ídolos. Servían a Jehová y al mismo tiempo servían a todo lo que Jehová detestaba. Y mira lo que dice aquí. Está dividido su corazón y ahora será hallado culpable, dice Jehová. ¿Por qué Israel?

0: Él se comportaba de esta manera porque el enemigo logró dividir su corazón. Tenían un corazón ambiguo. Tenían un corazón demasiado espiritual para irse al mundo y demasiado carnal para estar en la presencia de Dios. ¿Sabes lo que dice la Biblia de los hijos de Zabulón en Primera de Crónicas 12:33? Que ellos llegaron dispuestos a pelear sin doblez de corazón. Ese es el verdadero hombre de Dios, la verdadera mujer de Dios. Por eso tanto de los obispos como de los diáconos se dice que tienen que ser sin doblez. Jaime, Juan, Lina, Cristina. Cuando llega una gente, una célula que tiene otra visión, ¿qué le dicen ustedes? Ándate, ándate. Porque división viene de dos visiones. Ustedes saben de dónde viene la palabra friendship. Viene de cuando traían a los esclavos en los barcos y ellos eran los que remaban en la parte baja. Todos iban cantando, todos iban al mismo ritmo y todos iban a la misma dirección. Por eso dice la Biblia, dos personas que no están de acuerdo no pueden caminar juntos. You have another vision, go ahead and do it. But here, you gotta do what God calls us to do. Yo siempre pongo el ejemplo del dominicano que llegue a Burger King y diga, esto sí está desabrido, atiende, chaca, chaca, chaca, chaca. Lo botan en 5 minutos. En 1519, y concluyo con esto, Hernán Cortés sale de Cuba. Hernán Cortés no es un rapero, ¿eh? Es el explorador, el conquistador. Y sale de Cuba y llega a México con 600 hombres. Pero a diferencia de Cuba, cuando él llega a México, salen un montón de aztecas y karatecas. Y esos tipos se murieron de pánico. Porque estamos hablando de multitudes de aztecas. Ellos eran 600. Cuando ellos se ven tratando de conquistar esto a unos tipos bravísimos, ellos estaban paralizados. Y comenzó entonces el corazón de ellos a dividirse. Uno comenzó a decir, vámonos, vámonos, vámonos a regresar. Otro decía, no, hay que quedarse, vamos para atrás, no, vamos para adelante. Hay que hacer, no obedezcamos, levantemos un líder, vámonos de aquí antes que nos maten. ¿Saben lo que hizo Hernán Cortés? Quemó las barcas, le prendió fuego a todos los barcos. Y cuando esos tipos vieron todos los barcos, como no eran dominicanos, porque el dominicano nada, el dominicano se va a Puerto Rico nadando. Y tú sabes que no nos muerden los tiburones porque creen que somos goma de carro. Dicen, me voy a romper un diente. Pero mira cómo es el asunto. Cuando esos tipos vieron todos los barcos encendidos en fuego, esos tipos adquirieron un valor, echaron para adelante y conquistaron toda la tierra. Y ustedes saben lo que ustedes necesitan, que Dios le queme todos los barcos, que Dios le queme todas las cosas, que todo lo que te está dividiendo el corazón, que todo lo que te está haciendo ambiguo se vaya de tu vida. Alguien debió decir amén aquí. La iglesia no puede seguir de esta manera. La iglesia cristiana ha hecho paz, ha hecho una tregua con el mundo. Creemos que nos vamos a ganar el mundo por convertirnos como el mundo. Y eso es imposible. Dice la Biblia, dale un codazo que a tu lado, dice la Biblia: conviértanse ellos a ti y no tú a ellos. Los que se tienen que convertir son ellos, no nosotros. Usted no tiene que ser ni aparentar ser más mundano para que se salve la gente. Enséñele el camino de Dios correctamente. Tenemos que vivir por convicciones y por principios. No podemos seguir viviendo solamente para hacer tendencia en las redes sociales. Hoy los pastores predican por likes. Y cuando usted predica el evangelio, no hay likes. Pastores predican mensajitos motivacionales. Alabín, alabán, alabín, bombán. Y likes, likes, likes, likes. Es un sistema diabólico. Para colmo, han prohibido predicar contra el pecado. Y si mencionas una palabra, te bajan el video. Y los pastores tienen pánico de esto. No, porque es que yo tengo que alcanzar más gente. ¿Quién te dijo que tú lo estás alcanzando? Tú no estás cansando a nadie. Si no le estás diciendo la verdad, y solamente la verdad lo hace libre. Nosotros no tenemos que volvernos como el mundo para que el mundo venga. Es un disparate. Es un disparate. No, que yo no quiero ofender, pero Jesús ofendía a todo el mundo. Juan el Bautista le decía: generación de víboras, a todo el mundo, serpientes, escorpiones. No sé si alguien me está entendiendo. El lunes que yo hablé con los hombres, me escribieron dos o tres gente y me dijeron: tú fuiste muy fuerte. Dije yo: no, tú eres muy débil. Un tipo me dijo eso. Es que le dijiste mariquita a la gente. El primer mariquita eres tú. Pablo decía: yo soy tosco en mi hablar. ¿Qué nos pasa? Estamos proyectando algo horrible. Horrible a una generación que quiere algo diferente. Quieren algo distinto a lo que ellos tienen. La iglesia no puede competir con el mundo. La iglesia tiene que estar por encima de esto. Ese espíritu tiene que irse de esta generación. Cristianos salvos, pero no muy salvos. Cristianos que van a la iglesia, pero no sirven en la iglesia. Cristianos que cambiaron el alcohol, pero siguen siendo antipáticos y racistas. Cristianos que pueden orar y al mismo tiempo pueden maldecir. Cristianos que quieren que lo unjan con aceite para que Dios prospere mi negocio, y no diezman y no ofrendan. Ambigüedad es un demonio, es un espíritu. Y mientras tú estés cayendo en el agua y en el fuego, nadie te puede ayudar. Jesús habla con el papá del joven que cae en el fuego y cae en el agua, cae en el fuego, cae en el agua, cae en el fuego, cae en el agua. Jesús habla con él. Y mira lo que le dice Jesús: ¿crees? ¿Qué le dijo? ¿Qué le dijo? Le dijo: ¿crees? Y mira lo que el hombre le contesta: yo creo, ayuda mi incredulidad, porque hasta él estaba siendo influenciado por el espíritu de la ambigüedad. Él dice, sí tengo fe, pero tengo duda. Sí tengo valentía, pero tengo temor. Sí tengo certeza, pero no mucha. Porque esto es lo que le da victoria al diablo. Y Jesús ni lo miró, porque ese tipo de incongruencia no puede echar fuera un demonio. Jesús, en toda la certeza de la fe, miró a ese espíritu y dice, sal de él. Y el espíritu se fue. ¿Ustedes saben por qué el cristiano no tiene autoridad hoy? Porque el diablo te ve venir a legua. Y sabes que ni eres fu ni eres fa. Lo sabe. Ve tus inseguridades, ve tu inseguridad en la fe, ve tu inseguridad en la oración, ve tu inseguridad en la mayordomía, ve tu inseguridad, ve tu doble sentido, tu doble cara. El enemigo lo sabe. Yo dije, el enemigo lo sabe. Yo tenía dos perros y un día veo por las cámaras, que un tipo se metió en mi patio. Y de repente uno de los perros salió, un schnauzer que yo tenía, y el tipo hizo como que lo pensó, pero vio el lenguaje del perro y dijo, y hizo así, avanzó. Efectivamente el perro retrocedió, pero por ahí venía el cocodrilo hecho pastor alemán que yo tenía. De más está contarle la historia. Yo nunca había visto un tipo volarse una verja tan rápido como ese día. El enemigo de lejos ve tu titubeo. El enemigo te estudia. El enemigo sabe. Pero cuando el hombre y la mujer de Dios están firmes en todo, son gente sin doblez. Tienen principios inquebrantables. Tienen una fe sólida. Sus actos son congruentes con sus palabras. Su vida es congruente con la del reino. Es una persona sobria. Es una persona con base. Es una persona con frutos. Es una persona con dones. El enemigo entiende. Tiene una persona que él no puede quebrar. La ambigüedad es sinónimo de debilidad. La ambigüedad es sinónimo de flojera. No hay solidez en el ambiguo. Cualquier espíritu te puede llevar de un lugar a otro. Es muy interesante que hoy en día se levantan tantos ministerios y la gente dice, ¿viste el ministerio de fulano? ¿Viste el ministerio de Mercedes? Yo le digo, wey. Tienes que esperar 20 años. 20 years. A veces es verdad. Porque comenzó un ministerio no es nada. Cualquiera lo comienza a puro talento. You gotta wait 20 years. Lo que verdaderamente te demuestra si un ministro fue llamado por Dios no es como comienza, es como termina. Un matrimonio exitoso no son dos manos, una de 18 años y una de 20 en un altar. No, es una de 80 haciendo una renovación de voto, diciéndole, vieja, I choose you again and again. ¿o no? Pues todo el mundo se emociona cuando ve a los dos muchachitos casándose. Tú no sabes si van a estar divorciados en 3 meses. Escucha lo que voy a decirte y con esto termino. Si tú eres una persona inestable en tu vida, eres una persona incongruente entre lo que conoces y lo que haces, entonces puedes estar bajo el efecto de un espíritu de ambigüedad. Y déjame decirte una cosa: el ser atacado por un espíritu no dice menos de ti, porque Satanás tuvo la cachaza de atacar a Jesús mismo. El estar bajo un ataque del enemigo no dice menos de ti. Lo que dice menos de ti es rendirte ante ese enemigo. Si usted es una persona viviendo una vida incongruente, a veces está de una manera, a veces está de otra, eso afecta a su matrimonio, afecta a su familia, afecta a su negocio, afecta a sus amistades, porque usted inconstante, se mueve de un momento allí, un día incómodo, un día risueño, un día happy, otro día sad. Usted tiene que tomar control de ese espíritu. Y tu corazón tiene que ser purificado, para que ese doble ánimo, esa ambigüedad, se vaya de tu vida. ¿Alguien está entendiendo lo que el Espíritu de Dios le dice esta noche? Hoy hablaba yo con Elsie. Elsie, ¿dónde está? ¿Cuántos años tú tienes aquí, Elsie? 28 años. O sea que yo tenía 16 años cuando tú llegaste aquí. Jaime, ¿y tú? 25. Miren qué interesante. ¿Y tú, Eres? Yo creo que vos es senior. ¿Cuántos? ¿Cuántos? 31. Wow, yo recuerdo cuando yo estaba en la iglesia de los niños y tú viniste. Trajiste un pedazo de carne ahí, argentino. El único argentino que no bebe es este. Pero ustedes saben por qué esta gente todavía está conmigo. Cada vez que ellos se encuentran con algún loco que dejó el reino y dejó todo, dicen: ¿y todavía ustedes están en segadores con Bishop? Ellos dicen: ¿y para dónde vamos? Si ahí nos llamó Dios. ¿Y tú sabes por qué ellos están conmigo? Voy a tomar a Elsie de ejemplo. Su mejor amiga era la pastora María. Panita. Todo tipo de loquera la hacían ella. Pero ella me vio atravesar por ese valle y permanecer firme en mis convicciones. A través de los años, Ungoz, Dani, Harrison, todos ellos, Raúl, todos ellos me han visto atravesar por infiernos y permanecer enfocado. Y la cantidad de gente que viene, se va, vuelve, por aquí, por allá. Otro día había una gente invitando gente de la iglesia: hey, quiero verles a todos. ¿Qué? Tú tienes 12 años fuera de aquí. ¿O estás convocando gente? Lo que a esta gente le ha inspirado es ver como nunca ha habido ambigüedad en mi vida. Ni por un momento. Yo quiero que ustedes sepan una cosa. Yo comencé este ministerio en un apartamentito. Y yo predicaba igualito. Yo le gritaba a todo el mundo. Yo tuve que ganarme a los vecinos rápido para que no me llamaran la policía. Y me los gané a todos. Y ni por un momento Desde aquí partió la pastora. Fue el primer servicio oficial de este edificio. No habíamos estrenado el edificio. Y como ella había luchado tanto para que llegásemos aquí, yo dije, vamos a despedirte en el edificio. 8,000 personas vinieron esa noche. Había gente en todo el parqueo, había gente en todo lugar. Y yo nunca he dado un paso atrás. Y hoy le digo...
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2: Hace un par de años atrás me llevé a 7 personas de nuestro equipo de trabajo para un adiestramiento en Austin, Texas. Me llevé a nuestro equipo de producción, parte de nuestro equipo de que nos ayuda a grabar y los que nos ayudan a escribir el contenido para todas las redes sociales, los correos electrónicos, etcétera. Y los llevé a un lugar en particular que había reservado todo un día para nosotros, para estar con una persona que es experto en contar historias, relatar historias, escribir, un americano. Y simplemente estuvimos en su rancho en Austin, Texas, por un día completo. Allí aprendimos muchísimo. Pero de las cosas que me impactaron cuando estuve en el recorrido, la realidad es que es un lugar medio exótico, medio raro. Y este caballero es una persona exótica, podemos decir, muy inteligente. Pero la historia larga corta, me sorprendió de momento una figura en el medio del lugar donde nos encontrábamos, que era una figura, que era una escultura, o es una escultura, de la famosa obra que se titula en español El viejo y el mar, de Ernest Hemingway. Y este hombre comienza a mostrarme esa escultura. Se da cuenta que soy pastor porque se lo decimos, ¿verdad? Lo hablamos claramente, lo que estábamos buscando aprender allí. Y él me dice, mira, pastor, esta escultura. Y comienza a hablarme cómo la historia de Ernest Hemingway, que es un libro pequeño, esa historia, tiene que ver con la cruz de Cristo. Y comienza a mostrarme algo que a mí me impresionó. Nunca había visto la obra desde esa perspectiva. Él también es cristiano. Seguimos caminando y llegamos a un lugar y comienzo a ver un montón de Don Quijotes. Y a mí me encantan los Quijotes. Es más, uno de mis cuadros favoritos es este que está aquí, que tengo aquí, lo mandé a buscar rápidamente. Este cuadro me lo regaló, creo que fue Ángelo y Giovanni que me regalaron este cuadro hace unos cuantos años atrás. Y es de mis cuadros favoritos. Yo tenía una pequeña colección de Quijote hace unos cuantos años. Muéstralo ahí para que mi modelo en el día de hoy. Este es uno de mis cuadros favoritos. Muéstralo para acá para que me recuerda, ¿verdad? Ver a Don Quijote ahí para mí trae muchos recuerdos por lo que significa, por lo que representa. Este hombre, cuando entré en su cuarto, vi Quijote tras Quijote tras Quijote y comenzó a hablarme de cómo también la historia de Don Quijote es una historia que tiene que ver un poco con el Evangelio, que la podemos mirar también o contrastar con el Evangelio. Pensando en eso, decidí leerme todas estas novelas. Compré Don Quijote, comencé a leerla, comencé a estudiarla y he leído otras novelas en los pasados años, To Kill a Mockingbird, por ejemplo, novelas clásicas, que estoy seguro que todos ustedes también están deseosos de leerlas. Lo interesante es que me puse a pensar en el día de hoy, en el mensaje que quiero compartir contigo, y recordaba algunas cosas específicamente de Don Quijote. Y por supuesto, la frase más famosa de Don Quijote, puedo pensar yo, que era la única que yo conocía en aquel momento dado, porque nunca me había prestado atención a lo que era la historia como tal. La frase famosa de Don Quijote que yo conocía era cuando Sancho le dice, Don Quijote, los perros ladran. ¿Y qué dice Don Quijote? Sancho, los perros ladran porque estamos caminando. Los perros están ladrando porque vamos cabalgando. Sigamos. Y definitivamente es una frase impresionante porque habla, si podemos ponerle alguna metáfora para los tiempos de hoy, lo que significa es cuando las críticas llegan a tu vida, la gente que se opone, cuando tú tienes todas esas cosas que llegan a tu vida, tú tienes que decir, ¿sabes qué? ¿Por qué me están criticando? Es porque estoy cabalgando, es porque estoy caminando, es porque seguimos hacia adelante. Pero cuando uno va y profundiza un poco más en la historia de Don Quijote, hay dos frases muy impresionantes dentro de esta historia. Quizás parafraseo alguna de las palabras, pero en una ocasión Don Quijote, y me parece que es la esencia del libro, Don Quijote dice, yo sé quién soy y sé qué puedo ser. Yo sé quién soy y sé qué puedo ser. Y en otra ocasión él dice, Vine a un mundo de hierro para hacer un mundo de oro. Vine a un mundo de hierro para hacer un mundo de oro. Don Quijote es el vivo ejemplo o la exaltación de lo que es el idealismo. La persona que vive por ideales que son a veces imposibles de alcanzar. Es la misma historia de To Kill a Mockingbird. Es un abogado que decide defender a una persona afroamericana sabiendo que va a perder. Él sabe que como quiera la persona es inocente y como quiera va a perder, pero decide arriesgarlo todo y como quiera defenderlo. Y al final pierde, pero gana más simplemente porque comienza a cambiar la connotación del mundo, de las ideas. Y él sabía que estaba yendo a una guerra legal que no podía ganar, que no iba a ganar, pero el ideal era lo más grande. Lo mismo Ernest Hemingway en su historia, la pelea con el famoso Marlin, lo que representa. Don Quijote de la misma manera era un idealista. Él veía un mundo, el mundo veía un mundo de hierro y él decía, todo es oro. Era una persona que vivía bajo un grado de idealismo que lo llevó a perseguir cosas muy, muy, muy poderosas. Mientras una persona veía a una mujer pobre, maltratada, sin que no servía para nada, él veía a su hermosa Dulcinea. Cuando él miraba los grandes molinos, él no veía un molino, él veía un dragón con quien él tenía que pelear. Y se enfrentó al dragón y las aspas tumbaron su lanza y cayó al suelo. Y le dijeron, te derrotaron. Y él dijo, qué derrota, dijo él. Eso está ahí también, eso está ahí también, oiga. No, él no dijo eso es mentira. Pero oiga, enseguida en su mundo ideal comenzó a decir, esto es causa de una magia que hicieron, que no pude vencer al dragón. Él todavía seguía pensando que era un dragón. Y así a través de toda su historia. Es bien interesante porque cuando tú miras, te vas a dar cuenta que Don Quijote es la batalla que existe entre la realidad o el idealismo, entre la locura y la cordura. Para aquel que no sabía, Don Quijote tiene una segunda parte. Y en la segunda parte de Don Quijote, al final de esa parte donde se llama el caballero, es derrotado por lo que es el caballero de la Blanca Luna, Don Quijote hace una reflexión en su lecho y declara y dice, yo fui loco, yo soy cuerdo, fui Don Quijote de la Mancha y soy ahora Alonso Quiziano el Bueno. Y cuando muere es cuando supuestamente despierta de su locura. Pero la pregunta que nos deja el libro desde el principio al final es, ¿cuál de los dos tú prefieres ser en la vida? ¿Don Quijote o Alonso? ¿Tú prefieres ser el idealista que sales a caminar, a luchar, a cambiar el mundo? ¿O prefieres ser Alonso que piensa que no está loco, pero todo lo que ve es lo que es, no lo que podría ser? Cuando nosotros miramos el Evangelio nos exhorta a ser más como Don Quijote. Sabiendo que la diferencia de Don Quijote no logra cambiar el mundo, pero el Evangelio sí puede cambiar el mundo y la promesa es que lo cambiará. Pero hace falta gente como Don Quijote que se atrevan a ver un mundo totalmente diferente, a caminar en un mundo para hacer la diferencia. Y mientras otros ven mundos de hierro, nosotros podamos ver los mundos de oro. Donde otros ven tristeza, donde otros ven simplemente la tierra, nosotros podamos ver el cielo descendiendo a la tierra cada día. Y que nos atrevamos a caminar y que cuando los perros ladren, sepamos que todo el que nos critica y que ladra es por una sola cosa. Vamos caminando hacia aquello que sabemos, no que somos, sino que podríamos ser. Y Don Quijote es también parte de lo que el apóstol Pablo estaba hablando. Don Quijote era una persona que para el mundo era rechazado, era una persona que era necia, que era una persona loca. Pero eso es lo que busca la palabra del Señor. En el libro de Primera de Corintios capítulo 1, el verso 26, dice, pues mirad, hermanos, vuestra vocación, que no sois muchos sabios según la carne, ni muchos poderosos, ni muchos nobles, sino que lo necio del mundo escogió Dios para avergonzar a los sabios, y lo débil del mundo escogió Dios para avergonzar a lo fuerte. Hoy vamos a hablar del Dios de los necios. En los días pasados hemos estado viendo esta lista que el apóstol Pablo habla y vamos a ver otros nombres más. Pero Dios se declara que es el Dios de los menospreciados, el Dios de los viles y no de las cuentas, eso no quiere decir las facturas, ¿verdad? Eso es el Dios del bil y el Dios de aquella gente que son necia. Y todo lo que Dios quiere hacer es cambiarlo. Vimos lo que es el sentimiento de menosprecio. Vimos lo que es mantenerte vil en el corazón. No puedo entrar en todos esos detalles. Yo solo quiero partir de una premisa muy importante de estas declaraciones del apóstol Pablo. Oiga bien, el apóstol Pablo no está consolando a la iglesia. El apóstol Pablo no está trayendo consuelo con esas palabras. No es como que yo viniera delante de ustedes y le dijera: no te preocupes, amigo, Dios es el Dios del vil, Dios es el Dios del débil y Dios es el Dios del menospreciado. Vive así toda tu vida, tranquilo, no te preocupes, no aspires a más nada. Eso es lo que le está haciendo. Él dice que lo vil del mundo Dios lo usa, que lo menospreciado Dios lo transforma, que lo necio Dios lo usa para avergonzar a los sabios. Así que hay una transformación en la persona que es vil, en la persona que es necia, en la persona que es menospreciada. Lo que Pablo quiere asegurarse es que mantengas el corazón correcto, que cuando Dios te cambie de ser un menospreciado del mundo y Dios te lleve a un lugar de prominencia, tu corazón se mantenga en el lugar correcto, sabiendo quién fue el que te llevó a ese lugar, porque al fin y al cabo él dice en esos versos que él hace todo eso para que él sea el único que se lleve toda la gloria. Así que el apóstol Pablo lo que quiere cuidar es el corazón. Pero él no está consolando para que tú te quedes en ese nivel. Es lo que estás confrontando. No vivas bajo los valores del mundo. Permite que Dios te transforme, pero mantén el corazón. Hoy vamos a hablar de los necios, de lo que es locura para el mundo. La palabra necio, cuando uno lo analiza, no tiene que ver únicamente con la sabiduría normal de la sociedad, sino que tiene que ver con la gente loca, gente que tiene fe, gente que tiene inspiración. En el libro de Primera de Corintios capítulo 3, el verso 18, el apóstol Pablo aclara esto: nadie se engaña a sí mismo. Si alguno entre vosotros se cree sabio en este siglo, hágase que ignorante para que llegue a ser qué, para que llegue a ser sabio. Porque la sabiduría de este mundo es insensatez para con Dios, pues está escrito: Él prende a los sabios en la astucia de ellos. Y otra vez, el Señor conoce los pensamientos de los sabios, que son vanos. Así que ninguno se gloríe en los hombres, porque todo es vuestro. Sea Pablo, sea Apolos, sea Cefas, sea el mundo, sea la vida, sea la muerte, sea lo presente, sea lo porvenir. Todo es vuestro, y vosotros de Cristo, y Cristo de Dios. Y Pablo dice: si tú quieres ser sabio, vuélvete necio. Mantente necio en esta sociedad. Mantente con un corazón diferente. El apóstol Pablo en estos versos aclara por qué razón él dice eso. Él dice que tenemos que hacernos ignorantes para llegar a ser sabio. ¿Por qué razón? Es sencillo. La sabiduría del mundo, la sabiduría natural, se caracteriza por cosas muy inútiles. Número uno, autosuficiencia intelectual. La gente se cree autosuficiente intelectualmente por el conocimiento que tiene. La gente comienza a tener más confianza en la razón humana como autoridad final. La gente comienza a pensar que lo más importante es el razonamiento y que esa es la última autoridad. Y a la larga y a la postre, el conocimiento divino es más poderoso que cualquier cosa. También la naturaleza de la sabiduría humana es el orgullo por el conocimiento que se adquiere, los títulos que se tiene. También es la exclusión en la sabiduría humana. Lo que se excluye y minimiza son las cosas divinas. Y por supuesto, hay mucha gente que solo busca sabiduría acumulada para el prestigio, para saber más que los demás, para tener más títulos. Esas cosas se quedan en la nada. Pero Dios dice que tenemos que hacernos ignorantes. Esto no significa que tú nunca serás inteligente o que tenemos que ser antiintelectuales, anti el aprendizaje. Nada que ver. Lo que tiene que decir el apóstol Pablo es que tú tienes que reconocer siempre el límite del conocimiento humano. Cuando tú llegas a un lugar y conoces algo, tienes que darte cuenta que no conoces nada. Dios sabe más de lo que tú conoces. Todavía hay más que conocer. Tiene que haber esa humildad del corazón constantemente, donde tengo que estar abierto a aprender de parte de Dios, del Espíritu Santo. Tener esa capacidad de buscar cada vez más. Tengo que estar dispuesto a cuestionar las verdades que el mundo establece. Tengo que mirar otros puntos de vista. Tengo que observar otras cosas. Tengo que mirar mucho más allá. Tengo que entender qué es lo que tengo que realmente mirar, que es la parte del Espíritu. En el verso 19 el apóstol Pablo habla y dice: la sabiduría de este mundo es insensatez para con Dios. Porque la realidad es que cuando tú miras la sabiduría humana, hermanos, es simplemente, parece lógica, parece práctica, parece sofisticada. Eso es Sancho Panza. El práctico, el sofisticado, Pero los Sancho Panzas no cambian el mundo. Los Sancho Panzas no cambian la historia. Los Sancho Panzas no son los que cambian al mundo, porque no se atreven a creer por cosas que otros no se atreven a creer. Por cierto, Sancho Panza empezó no creyendo nada y a lo último terminó creyendo igual que Don Quijote. Y eso es lo que tú y yo tenemos que hacer algún día. En vez de nosotros convertirnos a la cordura de ellos, que ellos se conviertan a nuestra locura. Son dos niveles muy diferentes. Cuando nosotros miramos la perspectiva divina de lo que es la sabiduría, nos damos cuenta que desde Dios mira, cuando Dios mira la sabiduría humana, desde la perspectiva divina, Él ve siempre una sabiduría humana que es limitada, que es temporal, que es cambiante. Las cosas cambian constantemente. Hace años atrás te dijeron que el huevo te daba colesterol. Y ahora te dijeron que tienes que comer huevo. Y los otros días los huevos no estaban ni a peseta. Entonces, ¿a quién le creo? A los estudios de hace 20 años atrás. Que el huevo te da colesterol, el huevo te da colesterol, que el huevo te da... Que quítale la yema. Entonces ahora te dicen, no le quites la yema. Te dicen que estás desperdiciando entonces porque la grasa, porque aquellos años atrás era no comas tanta grasa. Y ahora grasa saludable porque la proteína, porque aquello. Yo no sé qué otro invento vendrá eventualmente con la ciencia, pero lo que tienes que saber es que todo cambia en el mundo natural. En el mundo natural, lo que te dijeron en el pasado, hoy cambió. Y eso es solo un ejemplo de las cosas que el mundo hace. Cuando nosotros hablamos de la naturaleza de la sabiduría de Dios, trasciende las edades. En el verso 20 el apóstol Pablo aclara y dice, los pensamientos de los sabios son vanos. ¿Por qué los pensamientos de los sabios son vanos? Bien sencillo, hermano, no tienen sustancia real, son temporales e ineficaces y no pueden producir los resultados que prometen. Solo Dios puede traer el cumplimiento de sus promesas sobre tu vida y cambiar tu vida para siempre desde el Espíritu. Solo Dios. Quiere decir que no vamos a ser sabios, quiere decir que no vamos a ser inteligentes. No, lo que quiere decir es que siempre delante de Dios seré necio, diciendo, Señor, tú sabes más que yo, tú conoces todas las cosas, tú entiendes todo, enséñame lo que yo no conozco. El problema aún es que en la iglesia podemos cometer el error de enorgullecernos y de espiritualizar nuestra supuesta sabiduría y volvernos igual de brutos que de los demás. El apóstol Pablo, en estos versos, para que usted sepa, cita una frase del libro de Job. En el libro de Job, cuando usted conoce la historia, se da cuenta que Job era un hombre recto, era un hombre bueno y sufre la pérdida de todas las cosas. Y para hacer esta historia larga corta, de repente vienen sus tres amigos. Entre ellos viene Elifaz. Y Elifaz comienza a hablar con él. Y Elifaz comienza a hacerle una declaración. Y cuando tú miras esta declaración, es la que utiliza el apóstol Pablo. Dice, mi ira se encendió. Bueno, la declaración que hace Elifaz, en realidad es cuando el apóstol Pablo declara, prende a los sabios en la astucia de ellos. Eso dice Elifaz en toda una declaración. Pero entonces más adelante en el libro de Job capítulo 42, Dios regaña a Elifaz y dice, mi ira se encendió contra ti y tus dos compañeros, porque no habéis hablado de mí con rectitud como mi siervo Job. No habéis hablado de mí con rectitud. Pero las palabras parecen buenas. Cuando usted estudia todo el contexto, usted ve a Elifaz y usted piensa, oye, pero qué bonito Elifaz. Elifaz está diciéndole a Job, Job, Dios, tumba a los sabios de este mundo, prende su sabiduría. Y eso es lo que está diciendo Pablo. Sí, suena bonito. Pero el problema de Elifaz es cuando usted ve todo el contexto, Elifaz está cuestionando el carácter de Dios. Y le está diciendo a Job, ¿sabes qué? Lo que te está pasando es por tu orgullo, es porque tú estabas mal, pero lo que le estaba pasando a Job no tenía nada que ver con Job. Entonces, aunque sonaba espiritual, entre comillas, como no conocía el carácter de Dios, se tiene que cuestionar esa sabiduría. Y así pasa en la iglesia muchas veces. Usted se va a dar cuenta allá afuera la pelea de doctrinas que hay. La pelea de doctrinas allá afuera. Oiga bien, la pelea de doctrinas que hay allá afuera es una pelea de poder. Todo lo que quieren es someter uno a otro a lo que el otro cree. Eso es todo, es una pelea de poder. Y allá afuera, como usted ve las redes, uno tirándole al otro, y aquel analizando la doctrina de aquel, y aquel analizando la doctrina del otro, y aquel luchando por la doctrina de este. ¿Sabe lo que? Cuando yo los oigo hablar, la mayoría de las veces nunca oigo amor en ellos. Nunca oigo a Cristo en ellos. Siempre lo que oigo es, aquel está mal y yo estoy bien. Aquel está mal y, lo que quieren es someter. Entonces allá afuera, por ejemplo, una pelea, una batalla allá afuera que hay. Con la doctrina del sábado y del domingo. ¿Cuál es el día del Señor? ¿Tengo que hacer el sábado? ¿Tengo que hacer el domingo? ¿Qué día es el día del Señor? ¿Cuál es el día que tengo que guardar? ¿Cómo lo tengo que guardar? Entonces los más espirituales quieren hacerlo como los judíos, volver a la tradición para entonces celebrar el Shabbat. Entonces, si no celebras el Shabbat, está chabao. Y entonces cuando tú vienes a ver, es todo una batalla, y que si el domingo, y que si el sábado. Y cuando tú vienes a ver detrás de todo, cuando yo veo esas batallas doctrinales, nunca he oído en esas batallas doctrinales que alguien termine diciendo, a la larga de la postre, tenemos que saber que el sábado y el domingo no es lo que importa. Lo que importa es Cristo. Lo que importa es el amor del Señor. Al fin y al cabo, Él te puede salvar sábado, como te puede salvar domingo, como te puede salvar lunes, como te puede salvar martes, como te puede salvar miércoles. ¿Que vamos a tener diferencias? Seguro que sí. Y que podemos batallar en nuestras ideales en ciertos momentos. Por supuesto que sí. Pero tú y yo tenemos que mantenernos enfocados en lo que tenemos que trabajar. Y a veces, sin darse cuenta allá afuera, te vas a dar cuenta cómo hay un montón de gente. Si este es más espiritual, si este no es más espiritual, si aquel es de esto. Oh, hermano, y ay, siempre la gente me escribe, pastor, no, usted no ve lo que están diciendo de usted en las redes. Sancho, los perros ladran. Y es porque estamos caminando. Eso es todo lo que hay que seguir hacia adelante. No hay más nada. Allá cada cual que piense lo que tiene que pensar. Cuando nosotros miramos la palabra del Señor, y utilizo esto hoy de forma, con mucho respeto a la palabra y a la historia de nuestro Señor Jesucristo. Pero cuando nosotros miramos, hermano, la historia del Evangelio, nos damos cuenta que Dios siempre usó lo necio. Dios siempre usó lo necio. Siempre sorprendió a los sabios, a los que creían saber todas las cosas. Dios los sorprendió. Y yo podría contarte historia tras historia, tras historia, tras historia en este lugar, de todas las veces que la Biblia nos muestra cómo Dios usa lo necio para transformar el universo. Por ejemplo, cuando nosotros miramos en el libro de Lucas, capítulo 12, observamos, hermanos, a un niño de 12 años llamado Jesús, ayúdame en el piano, que dejaba atónito a todo el mundo con sus respuestas profundas. Y los eruditos más grandes de la Biblia tenían que preguntarle a él. Y un niñito de 12 años sabía explicarle la palabra de manera que ellos nunca la habían visto. Ese niño de 12 años no tenía trucos, no usaba retórica impresionante, solo tenía una comprensión profunda de lo que era la palabra de Dios, porque él era la palabra. Así que la necedad de un pequeño niño avergonzaba la sabiduría de la edad en aquel tiempo. Ese mismo Jesús sabía confrontar a los fariseos y a los saduceos y volverlos locos. Él le hacía preguntas simples que colapsaban todos los sistemas teológicos que ellos pensaban. Preguntas sencillas. Le preguntaban algo a él y él contestaba con otra pregunta y los volvía locos. Ellos eran preguntas complicadas. Predicaba con parábolas sencillas. Oh, ya yo veo en las redes. Font, un hereje. En estos días salí en el listado de hereje. De, creo que no sé si fue ChatGPT o algo así, salí en uno. Hay una persona que critica y buscó cuáles son los herejes de este tiempo y preguntó a todas las inteligencias artificiales, y hay en una que salgo yo, por primera vez salgo entre los herejes en una de las inteligencias artificiales. Pero creo que me confundieron con otro Otoniel, aunque ponen Otoniel Font y demás, y es interesante. Y ya yo los veo cuando ponga esto, en vez de hablar de Cristo, hablar de Sancho Panza y de Don Quijote. Pero Jesús lo que hablaba era, el sembrador salió a sembrar y sembró una semilla. El buen samaritano es una historia común, normal. la semilla que se siembra y que nadie sabe cómo crece y de momento se levanta. Un día un señor le dio unos talentos a una persona. Esos son parábolas que todo el mundo podía entender. Y eso volvía loco a la gente. ¿Cómo algo tan sencillo puede cambiar la vida de una persona? Jesús hablaba respuestas directas a la gente con contundencia. Cuando nosotros miramos, los apóstoles avergonzaban al sistema religioso de aquel tiempo. Pedro y Juan. ¿Cuándo pensó Pedro y Juan estar delante del Sanedrín y hablar como hablaban? Eran hombres que no tenían universidad. La Biblia los describe como gente del vulgo y no eran gente culta. Y ellos fueron los que hablaron delante del Sanedrín y confrontaban a la gente de la ley. El apóstol Pablo era un hombre quizás más preparado que los otros discípulos. Tenía varios idiomas y sabía y tenía varias ciudadanías. Definitivamente tenía preparación. Pero ¿quién hubiera pensado que el apóstol Pablo se pararía delante de los filósofos más grandes de la época y confrontaría todas sus ideas? La gente no entiende a Pablo. ¿Sabe por qué no lo entienden? Porque no entienden las ideas filosóficas que él estaba peleando en ese tiempo. Y toman las palabras así por tomarlas. Y un hombre simple y sencillo avergonzaba al resto del mundo. La iglesia primitiva, como le llaman algunas personas, avergonzó el sistema romano en aquel tiempo. El evangelio ciertamente fue para los pobres y para los marginados. ¿Sabes por qué? Porque los ricos y los necios, o los ricos y los sabios, no lo querían. Así que el Señor llegó a aquellos que estaban marginados, cambió su vida, y esa gente fue la que comenzó a predicar. Y por eso es que vemos en el libro de Hechos cómo los esclavos de aquellos tiempos eran los que predicaban a senadores y a nobles. Vemos cómo las mujeres y los niños, un grupo que eran excluidos por la sociedad, comienzan a ser testigos para el mundo entero de la obra de Dios. Lo grande es que el evangelio siempre avanzó con este grupo de personas, sin recursos económicos, sin violencia y sin sofisticación. No era nada sofisticado. Y el evangelio continuó avanzando, porque el evangelio es más poderoso que cualquier sabiduría del mundo. El evangelio es más poderoso que cualquier sabiduría allá afuera. Es más poderoso que cualquier cosa. Hermanos, en el libro de Primera de Corintios capítulo 1 tenemos que entender el contexto completo. Porque el apóstol Pablo, cuando escribe estas palabras, dice: porque la palabra de la cruz es locura a los que se pierden, pero a los que se salvan, ¿habrá alguien salvo aquí en esta mañana? Pero para los que se salvan, esto es, a nosotros, esto es poder de Dios. Oiga bien esa palabra. Ahora mire, oiga bien. Por un momento, para que me terminen de criticar. No hay mejor Don Quijote que Cristo. No hay mejor Don Quijote que Cristo. Él veía el templo como algo obsoleto. Él veía algo que ya estaba vacío, que estaba hueco, pero veía cómo Dios iba a levantar un templo nuevo y cómo Dios iba a habitar dentro del corazón de los hombres. Caminó aquí en la tierra viendo el potencial de pescadores. Él miraba a gente y veía el potencial de pescadores que no eran cultos, que no eran muy inteligentes, trabajadores fuertes, fracasados. Le hizo una invitación más grande que le habían hecho a estas personas: sígueme y haré de ti un pescador de hombre. Mientras el mundo veía gente marginada y excluida, él veía amigos y eventualmente los vio como hijos de Dios. Esa es la locura de alguien, de un ilusionista, una persona ilusionada, una idealista, debo decir. ¿Sabes qué? Jesús tuvo sus dulcineas también. Jesús tuvo sus dulcineas. Él vio a una mujer samaritana que todo el mundo la menospreciaba. Y mientras nadie buscaba estar con ella en el pozo al mediodía para buscar agua, él cambió toda su agenda de trabajo para llegar a un pozo, para encontrarse con una mujer que el mundo menospreciaba. Y cuando llegó allí les dijo: llegó tu marido. Los que tienes no te han servido, pero te llegó aquel que te puede dar un agua del cual nunca jamás volverás a tener sed. Y un solo encuentro con él cambió la vida de esa mujer y cambió la vida de toda una ciudad. Él tuvo otra Dulcinea también. Él vio a una mujer que por poco la matan por llamarla adúltera. Y cuando llegaron la gente allí con las piedras no eran para la mujer. Las piedras eran para Cristo. Todo lo que estaban buscando era que él dijera algo mal para apedrearlo a él, para juzgarlo a él. Y la usan a ella como el juguetito. Y Jesús no tan solo la libró a ella, sino que se libró él. Y los otros días esa historia brincaba en mí, ante mis ojos, porque nunca había visto una palabra que se menciona ahí. Jesús le dice a esa mujer: ¿dónde están los que te condenan? Ella dice: no veo a nadie. Pero yo nunca le había prestado atención a una palabra más. Ella dice: Señor. Los demás vieron a un maestro. Ella vio a su Señor. Y cuando ella lo reconoció como su Señor, él le dijo: ahora te puedo perdonar. Porque un maestro no perdona. Solo el Señor puede perdonar. Vete y no peques más. Qué poderoso. Él también envió a otra Dulcinea. Él tuvo otra Dulcinea. María Magdalena. Una mujer que estaba loca, endemoniada. Y si usted no ha visto la serie de Chosen, vea el primer capítulo. Y ese primer encuentro de Jesús, cuando muestran a Jesús ponerle las manos en sí. Yo no sé si fue así, pero sabemos que María Magdalena se convirtió en una mujer que siguió a Cristo, que cambió toda su vida, se convirtió en una discípula de Jesús. Y sabemos que la Biblia nos dice que era una mujer atormentada, muchos demonios. Pero un encuentro con Jesús. Había ido un montón de gente a liberarla, habían tratado un montón de cosas, pero todo lo que tomó fue que él la llamara, que él le dijera, que él hablara con ella, que pusiera sus manos. Y aquella mujer que había sido loca toda su vida, que había estado endemoniada y perturbada toda su vida, cambió en un instante. Cristo también tuvo sus molinos con los que peleó. Y a diferencia de Don Quijote, él sí tuvo la victoria. Cristo luchó contra el gigante del pecado y lo venció en la cruz del Calvario. Cristo peleó contra el gigante de la muerte y venció a la muerte. El mundo pensaba que lo había derrotado, pero al tercer día se levantó, resucitó. Luchó contra el gigante de la injusticia, de los sistemas que te atrapan. Y demostró que se puede ser libre aún en medio del sistema más corrupto natural. Y que se puede vivir una vida de victoria, una vida de bendición. Cuando uno está despierto a la realidad de quién es tu Señor. Esa es la locura del Evangelio. Esa es la locura que te salvó a ti. Tú estás aquí hoy salvo, hermano, óigame bien. Óigame bien por una sola cosa. Por la locura de creer que tu vida puede ser diferente, porque Él vino y murió por ti en la cruz del Calvario y te cambió. No hay más nada. Eso fue. Y yo no sé cuánto le dan gracias a Dios que un día tú recibiste esa palabra, que cuando estabas perdido, porque esto se lo vas a cambiar. Así que mantente necio toda tu vida. Mantente necio. Estudia, sé el doctor que sea, saca tu maestría, saca tu doctorado. Y a lo último tienes que decir: todo esto yo lo pongo a un lado solo por una cosa. Lo que me salvó es haber conocido a Cristo Jesús. Porque no sería hoy ni doctor, no tendría hoy nada si no hubiera llegado Él a mi vida y yo no me hubiera rendido delante de Él. Esa es la locura de la palabra. Esa es la locura del Evangelio. Eso es lo que tú y yo tenemos que entender en el día de hoy. La Biblia dice, el apóstol Pablo dice que esto para los judíos es tropiezo y para los griegos es locura. Para el judío es tropiezo porque el judío estaba esperando un Mesías que iba a destruir a Roma, y ahora al que le decimos Mesías está en la cruz aparentemente siendo derrotado. Para el griego es locura, porque como tú me vas a decir que un Dios omnipotente termina en una cruz y termina muerto. Y para el diablo, qué tonto fue el diablo. La Biblia dice, el apóstol Pablo dice que el diablo pensaba que estaba haciendo un espectáculo de Cristo y no se había dado cuenta que el espectáculo se lo estaba haciendo Cristo a él, porque en esa cruz era donde él vencería todos los gigantes del pasado, todos los gigantes del pecado, todos los gigantes de la muerte, para darte a ti y a mí vida eterna. Yo vengo hoy a reclutar unos cuantos Don Quijote en esta sociedad. Gente loca que

y lo vamos a cambiar en un mundo de oro. Dios nos ha dado, pero ¿cómo? No con tu sabiduría, con la locura del evangelio. Yo sé que no es fácil. No es fácil. No es fácil mantenerse en un mundo de tan loco. Este día, este jueves pasado, de pelota dura, yo fui concentradito. Si usted me vio, me vio concentradito. Yo fui, yo voy a predicar, yo no voy a pelear con nadie. Y me dio, hermano, yo llegué y me tiré en el carro así cansado. Había gastado toda mi fuerza de voluntad para no decir nada y no pelear con nadie. Porque cuando oigo los comentarios de todos los demás, me pongo a pensar, esta sociedad es igual que todo el mundo. Todo el mundo echando de la culpa a otro, echando de la culpa al mundo, echando de la culpa al gobierno, echando de la culpa al otro. Y yo me pongo a pensar, cuando fui para el programa, sabiendo lo que íbamos a hablar, estoy pensando, yo voy a predicar, olvídate, tengo 10 minutos para predicar, olvídate, 10 minutos para predicar, voy a predicar, fui con mis versos aprendidos, y no importa lo que me pregunten, este es el verso que voy a decir al principio, esto es lo que voy a hablar, y voy concentrado, y no quiero que nadie me hable para que no se me salga la botella, voy ahí concentrado, y está mi hija conmigo, y no me hable, estoy concentrado, no me importa lo que digan, esto es lo que voy a decir, y créame que, y de repente, y yo doy mi exposición, y el otro, que con todo el respeto de mis amigos, hagamos un comité, pero ¿qué otro comité? ¿Usted cree que los pastores, los sacerdotes, nos vamos a poner de acuerdo en otro comité para hacer otro PowerPoint, para presentar otro PowerPoint? ¿Para qué? Yo estoy oyendo eso, no digas nada, predica a Cristo, concéntrate, predica a Cristo, olvídate. Yo sé que en mi cara, lo que no he podido manejar es mi cara todavía. Estoy ahí. Y el otro lo mismo me escribe. El otro dice que necesitamos más trabajadores sociales. Y me está escribiendo el secretario de Educación en ese momento. Tenemos tantos trabajadores sociales. Tenemos tantos de estos. Tenemos tanto aquello. Hoy más que nunca tenemos todo eso que están diciendo. Yo tengo esa información ahí. Predica a Cristo. ¿Qué podemos hacer, pastor? Yo te digo lo que podemos hacer. Dame una hora por semana en cada escuela. Yo te busco, le dije yo, busquemos a un pastor. Y yo busco un pastor en cada pueblo que se haga cargo de una escuela. Y dame una hora para ir a orar. Una hora para debajo de cualquier árbol con una guitarra ponernos a orar, y que el joven que quiera venir, que llegue y que oiga, porque esa es la locura del evangelio. Eso es todo lo que hace falta. No hace falta teología, no hace falta más nada. Lo que hace falta es alguien que vaya allí a orar. Dame una hora, una vez por semana, ábranme las puertas. Después que dije eso, dije, rayos, yo después de pensar, conseguiré 850 pastores, pensé yo, pero fíjate, pero es que Don Quijote, esto es locura. Dame una hora y yo consigo todos los pastores. Después estoy pensando dentro, rayos. Y los productores le preguntan, ¿y qué opinan de eso? Porque todo el mundo por primera vez, los demás, oye, eso está bueno. El de al lado, ¿qué dice? Sí, pero que vaya Ednita Nazario. ¿Qué es Ednita Nazario? Si no tiene... Sí, pero otra vez, que si más trabajadores. Y yo dentro de mí estoy pensando, si somos pastores, no hace falta Ednita Nazario, con todo el respeto de ella. Con todo el respeto a los psicólogos y trabajadores sociales, que admiro su labor. Jamás ni nunca una terapia de una hora se compara con que alguien reciba a Cristo en el corazón. Jamás. Jamás. Jamás. Dame la locura del evangelio. Lo que pasa es que eso es locura. Eso es locura. Pero para lo que hemos sido salvos, eso es que poder de Dios. Eso es poder de Dios. Y yo sé que si se pudiera hacer una propuesta como esa, y si se pudiera hacer algo así, yo sé que van a venir un montón y van a decir separación de iglesia y Estado. Pero el Estado no ha podido, el Estado no ha hecho nada, porque es que no importa lo que el mundo haga, si no está Cristo en el corazón de una persona, no va a cambiar la persona. Aquellos que están aquí en el día de hoy que son salvos, tú sabes.

0: creíste la locura del evangelio. Un día creíste que tú eras la Dulcinea del Señor. Otros hombres te habían maltratado y Él vino, te cambió, te restauró, transformó tu vida. Tú, hombre que estás aquí, el mundo te había visto como un fracasado, como alguien que no servía. Y Él te llamó, no tan solo amigo, Él te llamó hijo y te llamó como su padre. Y te ha dicho, te amo y tengo complacencia en ti y te amo. Y te ha hecho el hombre que eres en el día de hoy. No porque te enseñaron, no porque fuiste a la universidad, por la locura del evangelio. Y yo vengo a invitarte en el día de hoy que cada día te vuelvas más necio. Vuélvete más loco cada día. Vuélvete más loco cada día para que entonces el mundo sea avergonzado. Sal de aquí siendo un idealista y decide que el mundo va a ser diferente. Nos han dado un mundo de hierro. Pues vamos a poner y a cambiarlo por un mundo de oro. Eso dijo Don Quijote. El Señor dijo, oremos para que el cielo venga a la tierra. Es la única manera que el mundo va a cambiar. Pastor, pero la gente va a criticar. Sancho, los perros ladran. Y eso quiere decir que estamos caminando. Dale un aplauso al Señor ahí en esta hora. Ponte de pie en esta mañana, ponte de pie.
1: Quiero que abra su Biblia en segundo libro de Reyes, capítulo 22, versículo 1 al 2. Segundo libro de Reyes, capítulo 22, versículo 1 al 2. El que está emocionado por venir a la casa de Dios, dé un grito de júbilo en esta hora. Muy bien, los demás los entiendo. Yo también estuviera aburrido, pero no hay problema. Segundo libro de Reyes 22:1-2. El mensaje de hoy se llama Se me perdió la Biblia. ¿Cómo se llama? Resulta que un pastor fue a visitar a una hermana. Y el pastor le dice a la hermana: hermana, traiga la Biblia porque quiero que leamos la Biblia y quiero hablar de unas promesas bíblicas. Ay, pastor, fíjese que es que me perdieron los anteojos y yo sin anteojos no puedo leer la Biblia. Y ya se me perdieron hace 4 meses, entonces no he podido leer la Biblia en 4 meses. Entonces el pastor le dijo: no, pues busquemos los anteojos. Se pusieron a buscar los anteojos y estaban metidos dentro de la Biblia. A la hermana se le perdió la Biblia. Ahora yo pregunto, ¿cuánto se les ha perdido una vez, alguna vez la Biblia? El que no levanta la mano, que usted compró una y por ahí la perdió y Dios mío, ¿dónde? Okay, ¿qué hiciera usted si se le perdiera el celular? A algunos se les pierde el celular como si les perdiera un pulmón. Ay, no puedo respirar, ¿qué pasa? Se me perdió el celular. Pero en lo espiritual vivimos en una generación que se ha olvidado de la escritura. Es más, no conocen la escritura. Y el texto que les voy a mencionar es la historia, alguien diga eso, la historia de uno de los reyes más destacados de Israel. Su nombre, el rey Josías. ¿Cómo se llamó? Otra vez todos, ¿cómo se llamó? Los que están arriba en las graderías, que están allá, no porque llegaron tarde, no, mentira, no, no, es por otra cosa, porque son más espirituales ustedes. Si Cristo viene ahorita, ustedes se van primero porque están arriba de nosotros. Pero los que están en las graderías, ¿cómo se llama el rey? Los que están abajo, ¿cómo se llama el rey? Y Josías se le conoce como el rey de la palabra. Así se le conoce a Josías. Y su nombre significa Jehová ha sanado. ¿Cómo significa el nombre de Josías? Y Josías fue el rey de Judá. Recuerde que el pueblo de Israel, el reino de Israel se dividió. Y se dividió por Jeroboam. ¿Quién dividió el reino de Israel? Y Jeroboam, al dividir el reino de Israel, vino una palabra de juicio de parte de Dios sobre ese hombre Jeroboam que dividió el reino, profetizando que se levantaría años después un hombre llamado Josías conforme al corazón de Dios, y Josías haría justicia de todo el pecado que hizo este hombre Jeroboam. Ahora, cuando Josías nace, antes de leerte la escritura, quiero ponerte en el contexto, por eso te lo estoy explicando. Cuando Josías nace, él tiene un papá muy malo, su nombre Amón. ¿Cómo se llamó el papá de Josías? Amón. Y Amón fue un rey muy malo, pero el papá de Amón, o el abuelo de Josías, fue peor. Fue uno de los peores reyes de Israel y su nombre fue Manasés. Diga conmigo, Manasés. Entonces este muchacho llamado Josías tenía un padre perverso y un abuelo perverso, pero tenía una mamá con el temor a Dios. Gloria a Dios por las mamás. Aquí no hay mamás. Gloria a Dios por las mamás. Y la mamá de Josías se llamaba Jedida, con E, no con O. Su nombre, el nombre de ella significaba amada. ¿Cómo significa? Amada. Y mire lo que dice segundo libro de Reyes 22:1-2. Cuando Josías comenzó a reinar, era de ¿cuántos años? 8 añitos. Hilaya tiene 8. Era como Hilaya, mi hijo. Y reinó en Jerusalén 31 años. El nombre de su madre, Jedida, que significa amada, esposa de un hombre malo llamado Amón, hija de Adaía de Boscat. E hizo lo recto Josías ante los ojos de Jehová, y anduvo en todo el camino de David su padre. Mira que no dice de Amón su padre, mira que no dice de Manasés su padre, obviamente dice de David, el gran rey de Israel. Yo declaro que tus hijos seguirán el camino que tú sigues. Que cuando tú y yo no estemos en esta tierra, que nuestros hijos caminen por el buen testimonio que nosotros les dimos. Alguien dígame amén a esa palabra. Y no se apartó ni a derecha ni a izquierda. Como les decía entonces, Josías nace en medio de una nación que había olvidado la palabra de Dios. Por siglos, alguien diga eso. Siglos, el pueblo de Judá había olvidado la palabra de Dios. Desde el reinado de Manasés, el reinado de Amón. Y ahora viene este niño de 8 años. Y a los 8 años, dice segundo libro de Crónicas, capítulo 34, versículo 3. Que a los 8 años Josías, siendo aún un niño, comenzó a buscar al Dios de David su padre. O sea que a los 8 años empezó a buscar la presencia de Dios. ¿Te puedes imaginar un niño de 8 años? Buscando la presencia de Dios. Inspirador, ¿no? Pero luego a los... ¿qué comenzó a hacer? A limpiar a Judá y a Jerusalén. ¿Limpiar de qué? No escucho. Imágenes de acera, esculturas e imágenes fundidas. Las naciones, para los que no saben, tienen lugares altos. Yo he ido a Venezuela, por ejemplo. En Venezuela hay lugares altos. Allá hacen brujerías, allá hacen invocaciones a los demonios. Y por eso Venezuela por muchos años ha estado bajo maldición, porque sus gobiernos han puesto idolatría y brujería en los lugares altos. Es muy común. En Brasil hay lugares altos, en Haití hay lugares altos, en muchos países de Latinoamérica hay lugares altos, y por la idolatría de los lugares altos hay ruina y miseria. Pero yo le doy gloria a Dios porque Dios está levantando una generación. Por ejemplo, en Venezuela se está viendo un despertar espiritual, y hay pastores e iglesias que se están levantando a hacer guerra espiritual y a derribar toda potestad sobre la nación de Venezuela, pero también sobre las naciones. Tenemos que orar por eso. Pero este muchachito de 12 años, ¿cuántos años? Comenzó a derribar. Mira, esto de derribar lugares altos era algo que muchos reyes no podían hacer, pero Dios estaba con este joven llamado Josías. Padre, levanta adolescentes en nuestra iglesia y en nuestras familias que busquen tu presencia y que sean de testimonio. Nuestra generación no va a ser una generación sirviéndole al mundo, a Satanás, sino va a ser una generación que les servirá a nuestro Dios. Alguien diga amén por sus hijos, amén por sus nietos. Muy bien. Mira el proceso de Josías. A los 8 años busca la presencia de Dios. A los 12 años empieza a limpiar la nación. Eso quiere decir que Josías fue un joven que amó la consagración. A los 20 años, alguien diga 20, comienza a reconstruir el templo. Entonces viene, busca la presencia de Dios, limpia el país en los lugares altos y dice: bueno, vamos a reconstruir. ¿Por qué reconstruir? Porque estaba en ruinas, porque tenían olvidado la casa del Señor. Entonces nace en Josías un amor por la casa de Dios. ¿Cuántos aman esta casa? Y a los 26 años sucede algo histórico, tanto en Josías como en el pueblo de Israel. Y sucede, dice segundo libro de Crónicas 34:14. Mira esto: cuando estaban trabajando para la reconstrucción del templo, al sacar el dinero que había sido traído a la casa de Jehová, habían dos personas aquí en este episodio. Y quiero que suban mis actores que les he pedido que suban y me ayuden. Les presento a Leonardo DiCaprio y a Tom Cruise, que están con nosotros hoy. Leonardo DiCaprio desde Pasadena y Tom Cruise desde Channel View están con nosotros hoy. ¿Dónde están?
2: Yo soy Leonardo DiCaprio.
1: ¿Usted es DiCaprio? Muy bien, excelente. Sí, claro, después del COVID, muy bien. Entonces dice la Biblia que Hilcías, tú eres un sacerdote. Sacerdote, es decir, alguien que trabajaba como oficio, decimos un pastor hoy en día. Su nombre era Hilcías. ¿Cómo te llamas?
3: Hilcías.
1: Hilcías, no sé si tú sabías, Hilcías fue el padre del profeta Jeremías. Y de este lado tenemos a Safán, no a Satán, a Safán. ¿Cómo te llamas?
3: A Safán.
1: No, a Safán no, Safán. O sea, lo que dije es tenemos a Safán. No a Safán, sino a Safán. ¿Cómo te llamas?
3: Safán.
1: Muy bien. Y Safán era escriba, era alguien experto en la ley. Entonces ellos estaban trabajando en el templo. Miren aquí, supongamos que ustedes están trabajando aquí en esta parte. Y no sé si miras ese libro que está ahí. De repente Hilcías, usted está mirando para allá. Hilcías en esos labores encuentra algo que por siglos había sido olvidado. Y dése la media vuelta. Haga cara de sorprendido porque acaba de encontrar la misma ley que Dios le dio a la mano a Moisés. Esto vale oro. Eso. A ver, animen aquí a Hilcías. Otra vez, bien, otra vez. Tal vez el pianista me puede ayudar para recrear un poquito más la historia. Pacheco, pasa si quieres, ven hijo. Empieza a trabajar y de repente
4: La ley de Moisés.
1: Y él sale corriendo donde el que tenía la autorización para leer la ley y le dice: Safán,
4: aquí está la ley.
1: No, así no. Safán, encontrado, mira lo que encontré.
4: Safán, mira lo que encontré. La ley de Moisés,
5: dada por Dios a
4: Moisés.
3: Se me olvidó.
1: Y Safán se sorprende, claro, haga cara de sorprendido.
3: Oh, wow.
1: Y vienen donde el rey Josías está aquí. Venga. Hilcías, hábleme y dígame: Rey,
4: he encontrado la ley dada por Dios a Moisés.
3: Mira, aquí está la Biblia, aquí está el libro.
1: No era la Biblia, ¿no? Era la ley. Y quiero volverte al texto, quiero que lo leamos. Mira lo que pasa. Y al sacar el dinero que había sido traído a la casa de Jehová, el sacerdote Hilcías halló el libro de la ley de Jehová dada por medio de Moisés. Y dando cuenta a Hilcías, dijo al escriba Safán, dilo: Yo he hallado
4: En la casa de Jehová
5: La ley que Dios le dio a Moisés.
1: Y dice la palabra que se la trajeron al rey. Y ahora el rey la tenía, pero el rey no podía leerla. Entonces el rey se la da a Safán y le dice: Safán, léeme lo que dice este libro de la ley, léeme. Y cuando Safán le lee al rey, dice la escritura que el rey rasgó sus vestiduras, se tiró al piso y gimió. Esa fue la historia. Ahora, escuchen esto. Hoy quiero enseñarte, por el ejemplo de este rey Josías, tres cosas que demanda la palabra de Dios. Tres cosas. ¿Cuántas? Alguien diga tres cosas. Lo primero, para que tome nota, la palabra requiere un corazón dispuesto. Di eso conmigo. La palabra requiere un corazón dispuesto. Mira lo que dice segundo libro de Crónicas 34:19. Cuando el rey oyó lo que estaba escrito, rasgó su ropa en señal de desesperación. Sión. Rasgó sus vestiduras, y cuando alguien rasgaba sus vestiduras era señal de qué, muchachos, de tragedia. Alguien diga tragedia. Era señal de algo supremamente importante que venía en contra de una persona, de una nación. También era señal de duelo, también era señal de alarma. Si Josías reaccionó así es porque tenía un corazón sensible. Alguien diga eso, sensible. Alguien dígame, ¿qué escuchó Josías? El Salmo 23. El Señor es mi pastor y nada me falta. ¿Eso escuchó Josías? Jehová te pastoreará siempre. Así se dice el Señor, Josías. Jehová te pastoreará siempre. ¡Oh, amén! No. ¿Qué palabra escuchó Josías? Alguien diga conmigo, una palabra de juicio. Dilo otra vez, una palabra de juicio. Segundo libro de Reyes 28:18 dice así: Mas al rey de Judá que os ha enviado para preguntar, así diréis: así ha dicho Jehová el Dios de Israel, por cuanto la fe viene por él y el oír por la, por cuanto oíste las palabras del, nota que dice el libro, y tu corazón se, no, se estremeció, pero en esta versión, sí se estremeció, así dice, pero en esta versión dice, se enterneció, wow. Y te humillaste delante de Jehová, sigue el siguiente texto. Cuando oíste lo que yo he pronunciado, ¿cuál fue la palabra que escuchó entonces? Que vendrían a ser, wow. Entonces dame la palabra, léemela, Safán. Ustedes, leen.
2: Ustedes vendrán a ser asolados y malditos, ha dicho el Señor.
1: Pero ahora dígamelo a mí, así como una palabra declarada por el Señor. Léemelo, Safán.
2: Ahora serán asolados y malditos, dice el Señor.
1: Wow, escucha. ¿Cuántas veces nosotros vamos a la escritura y le huimos a las palabras de juicio y a las palabras de corrección? Padre, háblame donde ponga el dedo, Señor. Juicio con, y te reprendo, Satanás. ¿Sabe, Tony? Yo cuando pongo post en Facebook, a veces pongo cosas que tienen que ver con el carácter de Dios y lo que Dios demanda de nosotros, que está en la escritura. Me dan un like y un comentario, pero pongo algo, hoy te irá bien, 5,000 likes, 5,000 comentarios, porque la gente le gusta más las promesas que el carácter de Dios. Vivimos en una generación que corre detrás de lo que Dios le da y busca la Biblia a su beneficio. Pero Pablo le dijo a Timoteo, toda la escritura es inspirada por Dios. Escucha. Aún esos textos bíblicos que suenan fuertes y que son fuertes, fueron inspirados por Dios. Y luego le dice, y útil. Y no empieza diciéndole animar, para animar. No empieza diciéndole para levantar, no. Dice, y útil para corregir. Lo que pasó aquí con Josías es que lo que escuchó Josías fue una palabra de juicio, y él no la tomó de balde, él la tomó de parte de Dios, se humilló y se arrepintió y tuvo un corazón sensible. Alguien diga eso, sensible. La palabra requiere un corazón dispuesto. Alguien diga, un corazón dispuesto. Escucha esto. Las escrituras son el carácter de Dios antes que las promesas de Dios. Y algo que me fascina de las escrituras es que yo aquí conozco el corazón y el carácter de Dios. Yo he aprendido en mi transcurrir y en mi madurez espiritual que yo no busco la escritura para que me dé promesas ni de buena suerte. Yo busco la escritura porque quiero conocer a Cristo que está en cada página de esta escritura. Y cuando lo conozco a Él y estudio de Él y me sumerjo en la persona y en el carácter de Jesús, dejo de estar afanado por las promesas. Diga, un corazón dispuesto. Dios recompensará la actitud que tomes ante su palabra. Tráigame una silla, por favor. No, bueno, no se los dije a tiempo, pero no sé si hay una silla. Pero bueno, si no, aquí, tráela, por favor. Gracias, hijo. Y le voy a decir alguna de las actitudes de algunas personas que hoy no vinieron. Ellos no vinieron hoy. Hoy están todos los santos ángeles. Los vamos a canonizar a todos ustedes. Le voy a decir cómo es la actitud de muchos al escuchar la palabra de Dios. Unos así. Esa es la actitud de unos. Otros así. Otros así. Otros tienen una postura física normal, así, están así. Pero por dentro están pensando: ¿quién sabe dónde compró esos tenis? Claro, es el pastor David, uno que anda todo llevado. Esta chaqueta como que no le queda bien con el jean. Ah, se puso jean. No me gusta ese peluqueado. Ah, sí, sí, se parece al que canta Despacito. Sí. Despacito. La actitud de otros es juzgar la predicación. No me parece lo que está diciendo. Yo hablaría más de cosas de la vida. Quiero decirte algo. El primero que está viendo tu actitud ante su palabra es Dios. Yo no. Yo no tengo ojo para mirarlos a todos ustedes. Pero Dios me impresiona lo que Dios le dijo a Josías. Eso me da escalofrío. Y te debería dar escalofrío a ti las palabras que Dios le dijo al rey Josías. Y te las quiero leer. Segundo libro de Crónicas 34:26. Quiero que lo leas tú fuerte, metiéndole todos los sentidos que Dios te ha dado. Uno, dos, tres. No escucho. Por cuanto oíste las palabras del libro y tu corazón se conmovió, sigue, y te humillaste delante del Señor al oír sus palabras sobre este lugar y sobre sus moradores, y te humillaste delante de mí y rasgaste. Dios fue específico en la actitud que tuvo Josías. Mira, no solamente Dios le dijo: dígale a Josías que qué bueno que me alegró que escuchó mi. No, él dice: te humillaste, rasgaste tus vestiduras, tu corazón. Oiga, tremendo. Dios dice: dígale a él que vi cuando su corazón se humilló, que vi cuando rasgó sus vestiduras, que vi cuando lloró, que lo vi, yo lo vi, yo lo vi. Wow. Alguien tiene que acordarse de esto. Dios te está viendo. Y esto me vuela la cabeza. Por cuanto él rasgó sus vestidos y lloró en mi presencia,

0: Están calladitos. 1, 2, 3. Ok, ¿cuál es el opuesto de yo también? Yo tampoco. ¿Cuál es el opuesto de yo también? Ok, por cuanto no escuchaste mis palabras, por cuanto pusiste tu corazón duro, por cuanto me diste la espalda, por cuanto cuando yo te hablé endureciste tu corazón, yo tampoco puedo. Y muchas personas desprecian la palabra de Dios cuando es una palabra de advertencia. La desprecian cuando Dios en tu devocional diario te enseña, o a través del pastor te da una palabra de corrección. Ah, no es para mí. Y después viene la calamidad. Y después venimos con: ay, Señor, Padre, ¿te lo dije o no te lo dije? ¿Te lo advertí o no te lo advertí? Para muchos es una palabra de advertencia, para otros es una palabra de corrección, para otros es una palabra de sanidad, pero para todos hay una palabra de Dios en esta tarde, porque cuando Dios habla a la necesidad que nosotros tenemos, y nuestra necesidad es Él. Entonces tú decides si Dios dice yo también o yo prefiero que Dios me diga yo también.
1: Me encanta esto.
0: Yo también te he oído, has honrado mi palabra, Josías. Yo también te voy a honrar a ti. Aleluya, Padre, esa palabra yo la abrazo para mí, Señor. Hay cielos abiertos para los que tienen un corazón dispuesto a tu palabra. Mira lo que me llama la atención. La palabra donde dice que su corazón se conmovió, esa palabra conmover, es la palabra que en hebreo es la palabra rakak, que significa... Esa palabra enternecer, muchachos, es la palabra como que el corazón se le arrugó. Es la misma palabra que se usa en Hechos capítulo 3, cuando Pedro estaba compartiendo su primer discurso, su primer sermón después del bautismo del Espíritu Santo. El corazón de los miles que habían ahí se les arrugó. Es la misma, es el mismo efecto. Y esto es poderoso. Escucha, mírame. La palabra de Dios demanda un corazón tierno, pero es la misma palabra la que enternece el corazón. No sé cómo explicarlo, pero la palabra de Dios requiere un corazón tierno, suave, de carne, pero es la palabra de Dios la que ablanda el corazón. El profeta dice, Dios dice a través del profeta, porque mis caminos no son tus caminos, dice Jehová, y mis pensamientos no son tus pensamientos, dice Jehová. Pero, alguien diga pero. Fuerte. Pero así como la lluvia cae del cielo y riega la tierra. ¿Cuál es la lluvia? La palabra. ¿Cuál es la tierra? Mi corazón. Así como la lluvia viene del cielo y suaviza la tierra y la hace germinar, así es la palabra que sale de mi boca, que toca el corazón de los que yo quiero, y no vuelve vacía, sino que hace la obra que tiene que hacer. Yo le daría un aplauso fuerte al Señor. El Dios que le dio, esto es impresionante, el mismo Dios que le dio a Moisés la ley, el mismo autor de la ley, le dijo a Josías: dígale que yo vi su corazón cuando escuchó mi ley. Te lo pongo hoy. El mismo Dios que inspiró, alguien diga inspiró. Toda la palabra es inspirada. Mírame, ponme un close up. Aquí estaba escribiéndole a los corintios. Corintios capítulo 13. Ven, mijo, sóplame al oído. Si yo hablase lenguas humanas angélicas y no tengo amor, nada soy. Nada soy. Y si diere mis bienes a los pobres, si trasladase los montes al corazón del mar y no tengo amor, nada soy. Aquí está David escribiendo el Salmo 23. El Señor es mi pastor.
1: nada me faltará. En lugares de delicados pastos me hará descansar. Aquí está la paz, el apóstol Pablo escribiendo: el que está en Cristo, nueva criatura es. Las cosas viejas pasaron, todas son hechas nuevas. Aquí está Moisés escribiendo: en el principio era el verbo y el verbo, perdón, el apóstol Juan: en el principio era el verbo y el verbo era con Dios y el verbo era Dios. ¿Y qué estaba haciendo el Espíritu Santo? Y cuando Jesús dice, escucha, mis palabras, ¿cuáles palabras? ¿Cuáles palabras? Mira, yo difiero un poquito con los que dicen la Biblia son los textos de Dios o la Biblia son los WhatsApp de Dios. Yo voy más allá. La Biblia es la vida de Jesús, de Dios, del Espíritu Santo metida en un libro. No me cabe en la cabeza. Mis palabras son. Por eso cuando yo escudriño la escritura, yo estoy haciendo esto. Y eso fue lo que hizo Josías. Josías, cuando escuchó la palabra le penetró al corazón y le arrugó el corazón. Y Josías no tuvo otra cosa que rasgar sus vestiduras y rendirse delante del Señor, porque la palabra de Dios requiere un corazón. No escucho. Un hombre llamado Martín Lutero era sacerdote católico y él estaba sentadito en su cuarto. Estaba cansado de la religión. ¿Cuántos están cansados de la religión? Es que la religión cansa, bro. Las liturgias sin espíritu no son nada. Venir a un culto un domingo sin uno tener una relación con Dios y seguir así, eso es muy aburrido. Estaba predicando algo que él estaba en contra y de repente abre en Romanos 1:17. Mas el justo por la fe vivirá. Y en cierto modo él rasgó sus vestiduras como Josías. Y él dijo: ¿qué estoy haciendo? ¿Qué estoy creyendo? ¿Qué estoy predicando? Los ojos de Martín Lutero fueron abiertos. Su velo fue quitado. Pudo ver las escrituras. Pudo ver el poder de las escrituras. Y ahí empezó la reforma. Pero hubo un adolescente de 15 añitos, 14 años. Ese adolescente llegó a una iglesia en Inglaterra. El pastor no pudo predicar ese día y le pidió a un anciano que predicara. El anciano no tenía bosquejo, no tenía sermón, no era David Escarpeta. Mentiras. Y solo tenía un texto bíblico que era Isaías 45:22, donde dice: mirad todas las naciones a mí, dice el Señor, y vivan. Mírenme todas las naciones y vivan. Y él empezó a leer y a leer ese versículo. No era un gran predicador, del miedo se escondía detrás del púlpito, pero ese versículo de Isaías 45:22 retumbó el alma de un adolescente que estaba sentado allí, su nombre Charles Spurgeon. Y Charles Spurgeon, a los 14 años de edad, le entregó su vida a Cristo porque la palabra le retumbó. Y 3 años después era el predicador joven más escuchado en el mundo. Llegó a tener 8,000 personas escuchando sus prédicas, 800 intercesores debajo de su púlpito intercediendo. 8 horas fue su sermón más largo y más de 50,000 copias semanales de sus prédicas. Alguien dice: wow, es la misma palabra que tú tienes en tu celular. Un corazón. No escucho. Pero no solo eso. Quiero ir ya cerrando. Vengan, chicos. Mira lo que hace, esto es impresionante, esto me vuela la cabeza. Hizo así: ¡no! ¡Ah! ¡Ay, Señor! Lloró, recibió la palabra y luego se paró
0: Mírenme bien. Se secó las lágrimas. Vayan e investiguen sobre esa palabra. Quiero saber más profundo de lo que acabo de escuchar. Y los llevó a que consultaran a una profetisa llamada Huldá. Vayan donde Huldá. Y los envió. Wow, escucha, escucha, escucha. ¿Están despiertos? ¿O están dormidos? Los dormidos digan amén. Bien, bien. Los que están despiertos, un grito de júbilo. Como dije, como dice Harrigan, ¿sigo o paro? Sígale, estamos en México. ¿Sigo o paro? Sígale, ándele. Escuche, escuche. La Biblia, la Escritura, la palabra de Dios no solamente requiere un corazón dispuesto. Anote, requiere una búsqueda correcta. Wow, esto te va a bendecir. Esto te va a bendecir. Lo que hizo el rey Josías es que él no se quedó en el quebrantamiento, él se fue al estudio. Él dijo: indaguen, escudriñen sobre esta palabra. Él no se quedó solamente en el amén. Él no se quedó solamente, gloria a Dios, aleluya, recibo esa palabra. Amén. Él no solamente se quedó, amén, aleluya, y se me corrió el maquillaje, es un hambre. No. Él no solamente se quedó en el temblereque, porque ese es el problema de esta generación. Reciben la palabra, lloran, tiemblan, pero en la semana ni la abren. La palabra de Dios requiere un corazón dispuesto, pero la palabra de Dios requiere una búsqueda correcta.
1: Pero pastor, ¿cómo hago? Enséñeme, pastor.
0: Para eso está usted aquí y para eso estoy aquí, para enseñarle cómo estudiar la palabra de Dios. Por eso yo le doy un aplauso al Señor por esto. Mira, mira, mira, mira. Mira, mira. Jesucristo dijo esto: ustedes escudriñan las escrituras o las estudian a fondo porque piensan que ella les da vida eterna, pero las escrituras dan testimonio de mí. Charles Spurgeon mismo decía, me quedo, esto es fascinante. La escritura es una roca, es como una roca que empiezo a darle con una pica, pa, pa, pa, pa, pa, a que se rompe, pa, pa. Y a medida de que yo empiezo a picar esa roca, la esmeralda que está metida en la roca, esas verdades espirituales que están dentro de la escritura, se vuelven una realidad. Mis ojos se abren y yo digo: wow, ahí sí. ¡Qué palabra! No la que dice David Escarpeta, Dante Gebel o los famosos predicadores. No, es cuando yo me meto con este libro en mi intimidad y empiezo a picar la roca y empiezo a indagar sobre la palabra que Dios me da. Y ahí la palabra hace así. Mis ojos se abren y yo digo: Dios me ha hablado. No solamente un corazón dispuesto. Alguien diga una bus. No escucho. Fuerte, fuerte. Más fuerte. No lo escucho. Hoy en día hay una generación con pasión y fervor, pero sin conocimiento de la palabra. Léelo. Aleluya, aleluya, aleluya. Y no está mal con la manifestación. Yo no estoy diciéndole aquí que no diga amén, ni aleluya, ni gloria, ni una bendición. Pero todo eso sin conocimiento de nada sirve, porque los primeros que gritan y dicen amén son los que se van para el mundo. Vivimos tiempos, como dijo Fernando hace 8 días, tan peligrosos que la generación apasionada no le alcanza la pasión. Vamos a ponerlo al matrimonio. Díganme ustedes, los que tenemos más de 15, 20 años de casados, que la pasión es todo.
1: No, señorito, háblenle a los jóvenes
0: que están ahí, aleluya, estoy enfermeciente. Y después de 5 años, ay, yo ni la quiero ver esta señora con quien me casé. Yo no nací para amar, nadie nació para mí. ¿Por qué? Nos dejamos llevar por el fervor, por la pasión. Pero cuando conocemos la palabra y crecemos, mi pueblo fue destruido porque le faltó. Pero mire lo que es la parte positiva de esto. Mi pueblo no será destruido cuando me conocen. Búsqueda correcta. Y quiero terminar con esto. Es más, vamos a hacer una cosa. ¿Cuántos quieren que termine este mensaje de hoy en 8 días? Ah, no. Bueno, está bien. Yo creo que vamos a darle una semana más a esto, a enseñarle cómo estudiar la palabra. ¿Lo quieren o no? Igual yo no tengo afán, tenemos todo el año, entonces vamos, podemos correr una semana más lo de la oración. Pero ¿cuántos me van a traer un invitado en 8 días? Si no lo traen, no predico, no mentiras. Vamos a terminar de en 8 días esta palabra, porque ya el tiempo se me fue y tengo que terminar aquí. Ya el reloj me está diciendo, termine, termine, suéltelos, suéltelos, faraón, me está diciendo ahí. Escucha, ¿cómo entonces, David, escarbo la palabra? ¿Cómo hago un correcto estudio? Anota, te lo voy a enseñar. Primero, ora antes de leer la palabra, no ores después. ¿Cuándo tengo que orar? Antes, porque algunos se levantan, padre. A ver, con mi voz clame a Jehová y me escuchen. Amén, gracias Señor por tu palabra. No. Mira, escucha, esto es bonito. La oración es una conversación también, ¿sí o no? Entonces yo oro y yo le digo, Padre, antes de cualquier cosa, mira, yo tengo problemas familiares, económicos, o puedo tener problemas personales, o puedo tener problemas, Señor, pero sabes que sobre todo eso, yo quiero pedirte que tú me hables. Entonces mañana lunes vas a decir, Padre, háblame. Y el problema de muchos es que oran, Padre, háblame, y no abren la Biblia. Y Dios les dice, cabezón, abra la Biblia, que ahí le voy a hablar. Padre, háblame, abro mi corazón. Y entonces ahorita te voy a dar un estudio, un plan de estudio sencillo. Y tú abres la Biblia, entonces Dios dice, ok, ya me hablaste, ahora déjame. ¿Por qué es importante orar antes de estudiar las Escrituras? Porque en la oración el corazón se y me alineo con Dios. Segundo, lee el texto, léelo. Pero cuando lo leas, escucha, escucha, no lo leas de afán. Amén. ¿Qué entendió? Nada. Es el problema de nosotros. Yo le voy a dar un consejo como pastor de esta casa. No predico en la casa del vecino, pero aquí sí lo puedo decir porque es mi casa. Qué bueno la Biblia en un año. O sea, yo no tengo problema con la Biblia en un año. El problema de la Biblia en un año es que muchos leen la Biblia en un año por leerla y no entendieron nada.
2: Leí la Biblia en un año. ¿Y qué se le quedó? Nada, pero la completé.
0: Yo prefiero ir versículo por versículo. A veces de a 2, a veces de a 3 versículos. Pero leerlo con detenimiento. Y 3, pregúntele al texto. ¿A quién le pregunto? ¿Con quién hablo? Con el texto. El texto es la palabra de Dios. El texto, ahí está el Espíritu Santo. Ahí está. Tú, usted le hace preguntas. Y esta es la primera pregunta. Anote. Escriba. Fariseo, escriba. Le va a preguntar esto: ¿qué me muestra la Escritura del carácter de Dios? No es ¿qué promesa encuentro para mis hijos? ¿Qué promesa encuentro para mi marido que no me lo aguanto? No. Es ¿qué me dice acerca de? ¿Qué me dice el texto acerca de? No escucho acerca de. Y esta es la vida eterna, que te conozcan a ti, dijo Jesús en Juan capítulo 17. Señor, ¿qué me habla? Wow, a veces me va a mostrar la bondad. A veces me va a mostrar la justicia. A veces me va a mostrar la gracia. A veces me va a mostrar la fidelidad. Te voy a decir esto. Cuando tu anhelo es conocerle a Él, De verdad, mire, se lo prometo, mire, por esta, que usted va a estar tranquilo de sus necesidades. Ya usted no va a estar, ay, me hace falta plata, ay, me hace. No, no, no, porque usted lo que está enfocado es en conocerle a Él. Y cuando usted y yo le conocemos, Él se manifiesta como nuestro Jiré. Él se manifiesta como nuestro Rafa. Él se manifiesta como papá. Y hay algo que yo le pongo que hemos puesto en nuestra iglesia que se llama el Pampe. Digo, amigo, Pampe. Suena, no Pampers. Pampe. Y póngame el este es el Pampe. Muy bien. ¿Qué es el Pampe? Es una sigla, P-A-M-P-E. Primero P de. Entonces, mira, esto es lindo. Cuando tú le dices, Señor, háblame, el Señor te va a mostrar pecados que debes confesar o debes evitar. Segundo, actitudes que debo adoptar o debo desechar. Tercero, mandamientos que debo de obedecer. Entonces mira que antes de promesas, mandamientos, actitudes y pecados, no entro directamente, el Señor es mi pastor. No. ¿Quién es Dios? ¿Qué habla de Dios? Luego pecados, actitudes, mandamientos, promesas. Y luego ejemplos que debo seguir. Esto es fascinante, mira, yo lo hago todos los días. El staff de la iglesia, el staff que los dirige, lo hace todos los días. El liderazgo lo hace todos los días. Y esto es bellísimo. Lo compartimos y lo comparto con alguien. ¿Por qué? Porque tengo que rendir cuentas.
3: Yo lo hago solito.
0: Si lo hace solito, hoy lo hace y mañana no, y nadie le dice nada y deja 8 días sin hacerlo y no pasó nada. Pero si yo estoy forzado a enviárselo a Ramiro, entonces sé que Ramiro está esperando mi Pampe y me toca mandárselo. Y se lo mando, y esto es muy lindo porque yo le abro mi corazón y digo, Señor, perdóname porque he chismoseado en contra de Ramiro. No, mentira, esas cosas no digo. Pero lo que el Señor me muestra, se lo mando y yo estoy rindiendo cuentas. Esto es hermoso, esto es hermoso. Aquí está el texto, el orden. Quiero que le tomes una foto. Tomen todo, el que quiera de verdad, el que está interesado en crecer, tómenle foto. El que le importa,
3: no me importa, pues no haga nada.
0: Pero este es el único lugar donde lo va a encontrar. No le voy a entregar nada a la salida, nada. Es aquí.
2: Es ahora o never.
0: Una foto hace Pampe. Segundo. Segundo, ponme el cronograma de versículos. Cada versículo es, por ejemplo, mañana 18 de marzo, empezamos, estamos en Santiago capítulo 1, versículo 21 al 24. Cada día tiene su cita bíblica. Y tú empiezas mañana y empiezas cada día con cita bíblica. Pecado, actitudes, ejemplo, promesas, mandamientos. A veces vas a encontrar los 5, a veces vas a encontrar 4, a veces encuentras 3, no importa. Pero empiezas en ese hábito. Diga conmigo, empezaré en ese hábito. Mírame todos, mírame todos. De nada sirve aquí que sus pastores, nosotros, mejor dicho, tremenda unción, tremenda palabra, si mañana usted no va a hacer nada. ¿Sí me entiende lo que le quiero decir? De nada me sirve aquí traerle un tremendo mensaje que le conmueva el corazón. Usted se rasgue las vestiduras de por mi culpa. Y mañana lunes se le olvida. No, Josías no solamente se rasgó las vestiduras. Josías les dijo, vayan, investiguen. Quiero conocer profundamente la palabra de Dios. ¿Pueden darle un aplauso al Señor? Entonces hoy termino diciendo esto. La palabra requiere un corazón. Haga así para que se le quede. No quiere decir money. No, nada que ver con eso. Requiere un corazón. Diga conmigo, dispuesto, de carne. Todo el mundo, diga, Padre, dame un corazón de carne, sensible, dispuesto. Pero segundo, requiere una. Haga así.
2: I know you, and I'm gonna find you, and I'm gonna bless you.
0: Esa es mi versión cristiana de Taken. Cuando eres alguien que busca correctamente, tu crecimiento espiritual va a tomar tiempo. No es que mañana ya va a estar levitando, ya mañana soy el apóstol Pablo y el berraco aquí. No, te va a tomar años, pero empieza. Grace Español, empieza. y le habla a los líderes que llevamos 20 años, 30 años en el Evangelio. Aleluya, gloria a Dios. Si sientes que te quedaste en la ignorancia bíblica y solo te casaste con reglas de iglesia, pero te has estancado en las riquezas de la escritura, vuelve a empezar como un nuevo convertido, porque es lo que yo hago cada mañana cuando abro la escritura. No es el gran pastor, es David, el Hijo de Dios, que necesita ser amamantado por el Padre Celestial. Si Dios te habló, ponte de pie, dale un aplauso al Señor.
4: En el mundo contemporáneo, en el mundo actual, algunos padecen de una patología muy novedosa, novedosa porque quizá no estaba hace 100 años atrás. Se llama el síndrome de Peter Pan o de Peter Pan, que es un término que acuñaron los especialistas en la materia, y que se trata de aquellos adultos que se resisten a comportarse de acuerdo a su edad cronológica. Les cuesta entender que van hacia una madurez o están transitando una madurez, que por cierto no guarda relación con la apariencia física necesariamente, sino que se manifiesta en ciertos aspectos emocionales y fundamentalmente en aspectos de la personalidad. Y este complejo, esta tendencia o sesgo, alude a personas que han decidido mantenerse en una infancia emocional y prefieren la comodidad, el confort, evitar las responsabilidades, no tomar decisiones fundamentales, decisiones que van a requerir consecuencias, obviamente. Idealizan la juventud, no aceptan la madurez. Y algunos cristianos también padecen un síndrome similar. Todas las congregaciones del mundo tienen sus miembros o congregantes que asisten a la iglesia todos los años, o que asisten al edificio todos los años. Se sientan, escuchan el mensaje, pero nunca logran madurar, nunca logran pasar a otra liga o a otro nivel. Y esos mismos cristianos siempre necesitan los cuidados continuos de un líder para cambiarle los pañales, para ponerles talco, para comprobar que su biberón no está demasiado caliente, a través de los años. Y hasta podemos llegar a suponer que porque una congregación crece numéricamente, pensamos, bueno, en eso consiste la madurez. Pero que seamos más no siempre es sinónimo de crecer espiritualmente. Los cementerios también crecen todos los días, ¿no? Y no por eso la gente está madurando. Entonces, esa era la queja del apóstol Pablo al observar la falta de crecimiento espiritual que había en la iglesia de Corinto. Entonces le escribe en la primera carta a Corintios, en el capítulo 3 y el versículo 1, y le dice: yo, hermanos, no pude dirigirme a ustedes como a espirituales. No les pude escribir como a gente madura. Tuve que escribirle como a inmaduros, como a niños en Cristo. En otras palabras, tuve que escribirle con palotes, con manzanitas. Dice: y les di leche, dice el apóstol, porque ustedes no podían asimilar alimento sólido. Ni tampoco pueden todavía. ¡Qué duro! Les dijo, son unos niños. O sea, no está mal que en algún momento de la vida seamos bebés en el Señor. De hecho, Pedro, en el capítulo 2 y el versículo 2, dice que aun cuando somos niños, tenemos que procurar alimentarnos saludablemente. Dice Pedro: deseen con ansias la leche pura de la palabra, como niños recién nacidos. Así, por medio de ella, crecerán en su salvación. O sea que se complementa lo que dijo Pablo con Pedro cuando Pedro adhiere o implica de que sí, en un momento necesitamos leche. Después Pablo dice, pero no siempre leche, porque si viven a leche no van a poder madurar. Así que seguimos leyendo a Pedro y él enseña cómo debemos, por ejemplo, someternos al gobierno, qué debemos trabajar, cómo deben comportarse los cónyuges, los padres, cómo pagar impuestos, que esa es la leche, como dijimos una vez, la doctrina, la mayordomía de la vida. Uno llega y dice, bueno, ¿cómo me comporto? Honrando las deudas, cumpliendo con mi palabra, siendo una mujer o un hombre de bien. Esa es la leche. Como una vez te dije, la primera leche que recibe un recién nacido de su madre ni siquiera es leche, es calostro. Entonces, el arrepentimiento, la fe, los primeros pasitos de fe, el bautismo, la Santa Cena de tanto en tanto, es recién el calostro. que prepara a un bebé para luego tomar y asimilar la leche entera. ¿Qué hace el calostro? Bueno, depura el estómago de todo el pasado, de lo que hacía antes de nacer, y lo prepara para la leche. Si un bebé recibiera leche de golpe, tal vez su estómago no lo asimilaría. Entonces hay un calostro que va depurando, va como tamizando o colando todo lo que es de la vieja vida o de antes de nacer. Y después viene el crecimiento, que es el resultado orgánico de la vida espiritual. Entonces, cuando estamos vivos espiritualmente, crecemos en amor. El amor que teníamos antes era muy, muy eros, muy erótico, muy filial. A lo mejor ahora tenemos un amor ágape, un amor que no entendemos por qué amamos, pero amamos. Crecemos en gozo, que es diferente a la alegría. La alegría se nos produce cuando hay una boda, cuando hay un nacimiento, cuando hay una fiesta. Ahora hay un gozo que está por encima de las circunstancias. Las cosas van mal y no perdemos el gozo. Crecemos en paz. Puede haber una tormenta alrededor y nosotros dormimos. En paz me acostaré y asimismo dormiré, porque solo tú, Señor, me haces estar confiado. Crecemos en la paciencia. Antes éramos mecha corta y estallábamos por cualquier bobería. Ahora nos damos cuenta que tenemos una resiliencia especial en cuanto a tener paciencia. En la benignidad nos sale una bondad que no estaba en nosotros de manera innata, no era inherente. Y en todas las virtudes, eso es el crecimiento. Ese, como dijimos una vez, es el fruto, no los frutos, el fruto natural de la vida espiritual. Eso es natural. No hace falta ningún esfuerzo de nuestra parte.

planta diciendo, me sale una uva. Nunca. O sale naturalmente, o la planta no creció, o en su defecto, en el peor de los casos, es estéril. Entonces, solemos pensar a veces que madurar consiste en aprender doctrina, en aprender más de la Biblia. Si bien aprender de la Biblia es maravilloso, nos nutre, eso no es crecer necesariamente. Es apenas leche. O lo que a veces es aún peor, es calostro. Recién la palabra entra para limpiar y preparar nuestro estómago para crecer. Y a veces con frecuencia nos preocupan cuáles son nuestras doctrinas, qué sistema teológico, a qué sistema teológico pertenecemos, qué principios somos los que defendemos. Pero no se trata de eso el crecimiento. El crecimiento es el fruto del Espíritu. Hace muchos años en la iglesia surgió un gran debate, hace muchos años, yo era chico, un gran debate acerca si cuando uno acepta a Cristo, de inmediato obtenemos la santidad instantánea. Entonces fue un debate, decía así, los que aceptan a Cristo inmediatamente son santos porque la sangre de Cristo los limpia de todo pecado. Pero había otro sector muy importante de teólogos, que decía, no, la santidad es progresiva. Si bien Dios nos perdona los pecados del pasado, después uno va creciendo en santidad. Y al principio uno tiene una santidad básica, después la santidad se hace más fina, como una terminación más fina. Entonces estaba la santidad instantánea y la santidad progresiva. Está bien pensar diferente. El tema es que, recuerdo, en mi país se generó una enorme división y se armaron distintas denominaciones en base a eso. Como cuando decían si la salvación se pierde o la salvación no se pierde, los calvinistas y los arminianos, ¿no? Pero yo recuerdo que en este caso, si la santidad es progresiva o la santidad es instantánea, una división tenaz, feroz, y entonces los dos grupos ya dejaron de hablarse. Y no se reunían más los pastores que creían esto con los pastores que creían lo otro. Y por consiguiente, los que defendían la santidad instantánea y los que defendían la santidad progresiva, ambos grupos perdieron la santidad porque dejaron de amarse. O sea, ninguno de los dos se amaban, se odiaban. No había redes sociales, pero se decían cosas desde los púlpitos. Así que ambos grupos que creían que la santidad era progresiva o instantánea, ambos perdieron la santidad por no tener el fruto del amor. Otros se dividieron porque un grupo creía que Jesús venía a buscarnos y había otro grupo que decía, no, el rapto no va a ocurrir, ya ocurrió. Entonces se dividieron y decían, no, creemos en el arrebatamiento, decían, no, nosotros no creemos en el arrebatamiento. La cosa es que si resulta que Cristo viene o no, va a suceder o no va a suceder, independientemente de lo que creamos o no. No es que Jesús dice, uy, yo pensaba ir a buscarte, pero como no crees, me voy a tener que quedar. Él lo va a hacer. ¿Cuál es el tema principal entonces de una congregación? Lo que dijo el Señor, el fruto de la vida, el fruto del Espíritu. El fruto del Espíritu no es lo que creamos del rapto, de los demonios, de los ángeles, del bautismo, de la Santa Cena, en qué estamos a favor, en qué estamos en contra. Gálatas 5:22 dice, el fruto del Espíritu es amor, alegría, paz, paciencia, amabilidad, bondad, fidelidad, humildad, dominio propio. Ese es el fruto. Mira todas las cosas lindas que a uno le hacen ¡pum! Y le salen así como una flor. Cuando uno está en Cristo, sin esfuerzo, uno se llena de benignidad, de paz, de amor, ya no discute por bobería, no está envuelto en temas periféricos, ¿no? Y la única forma de saber qué tipo de árbol somos es por ese fruto que produce nuestras vidas y no por nuestras doctrinas. No nos va a preguntar el Señor a las puertas del cielo en qué creíamos, cuál era la doctrina. Como decía Juan Carlos Ortiz, nos va a poner un estetoscopio en el corazón y va a ver si tenemos vida. Y si tenemos vida, tenemos que tener fruto del Espíritu. Entonces, si no podemos amar, la doctrina no nos sirve para nada. Sin amor, la doctrina no sirve. Me acuerdo de una pareja que una vez dio testimonio en la iglesia y dijo, cuando no conocíamos a Dios, con mi marido nos vivíamos diciendo groserías, pero ahora, gloria a Dios, nos decimos todos insultos cristianos, el uno al otro. Se ve que ella le decía, Judas, incircunciso, inmundo. Y él, apóstata Dalila, ¡oh! Sepulcro blanqueado, y ella, y él, Jezabel, así. Porque algunos creen que uno puede insultar, ¿no? También

Como es cristiano, tiene que cambiar la semántica. No es cambiar la semántica, es cambiar el corazón. Es no, la intención es la misma. Cuando le decimos a alguien, apóstata, vas a arder en el infierno, es la misma intención que cuando lo mandábamos y nos recordábamos la madre, la hermana y los parientes. Lo mismo. La intención es la misma. Lo que cambia es la semántica. Y Dios juzga las intenciones, el corazón, no lo que se dice. Y Pablo nos enseña que algunos comen de todo, otros no comen nada, otros son veganos. Hay gente hasta que come pupusas, porque hay gente rara. Y Romanos 14, 17 dice, porque el reino de Dios, Pablo le escribe a Roma y dice, porque el reino de Dios no es cuestión de comidas o bebidas. El reino de Dios no es cuestión de comidas o bebidas, porque parece que estaban muy interesados quién come, qué come, y si estaba libre de esto, y si comían carne de cerdo, y si... Entonces dijo, no, el reino de Dios no es comidas o bebidas, sino de justicia, paz y alegría en el Espíritu Santo. Pablo dijo un montón de veces, el que come, que coma para sí, el que no coma, cada uno peca en su conciencia. El reino de Dios no se trata qué se puede y qué no se puede, esto no es un club. No es un multinivel, como digo siempre. Ahora, eso no significa no tener convicciones. Es muy bueno tener las convicciones. Sin embargo, nuestra defensa de las convicciones no señalan el nivel de nuestro crecimiento espiritual. Porque hay gente que piensa que si uno sale a defender las convicciones con tenacidad, hasta con cierta crispación, ¿no? Enojado, uno dice, ¡wow! ¡Qué firme que está en el Señor! No, porque a lo mejor esa persona que está firme para defender una convicción no ama a su hermano, no es generoso con el pobre, que es lo que Dios va a medir, no la manera en que gritamos o sostenemos o defendemos nuestra bandera. Pablo le escribe a la iglesia de Corinto y en la primera carta del capítulo 13 dice, si yo hablara en lenguas humanas y angelicales, si tengo el don de profecía, si entendiese todos los misterios y posea todo el conocimiento, si tengo una fe que logre trasladar montañas, fíjate lo que está diciendo, el superpoder que alega poder tener, pero me falta el amor, ¿qué soy? Nada. Había una canción que cantábamos cuando éramos jóvenes que decíamos, nada vale.

0: rincón. Y cantamos, las hermanas cantaban, nada vale si no tengo amor. Nada vale de nada me sirve. Yo no sé cómo el señor no se las llevó para que dejaran de cantar. Ahora, yo tengo mis convicciones, pero no tengo ningún problema con las tuyas. Porque te amo por encima de las convicciones. A eso se resume todo. Si yo estoy equivocado, tu amor por mí me va a llevar a la cruz y yo voy a redireccionar lo que creo. Si tú estás equivocado y yo continúo amándote, entonces es probable que sea yo quien te lleve a la cruz. Eso es amar por encima, incluso de las convicciones, por encima de que el otro piensa diferente. Cuando las multitudes seguían a Jesús, tenían propósitos, muchos de ellos egoístas, infantiles. Tenían muchos el síndrome este de Peter Pan. Y entonces él les recordaba el costo de seguirlo. La historia de Israel estaba lleno de guerras, de batallas, de invasiones, de exilios. Y el ejército romano era el gobierno de facto que ocupaba Israel. Y Jesús utiliza justamente una metáfora militar que les era muy familiar a ellos. Y según Lucas 14:31, Jesús les dice, ¿qué rey entraría en guerra con otro rey si primero no se sienta con su board, con sus consejeros, con su comité ejecutivo, para evaluar si su ejército de 10.000 puede vencer a 20.000 soldados que marchan contra él? Y si no puede, ¿qué hace? Bueno, envía una delegación para negociar las condiciones de paz mientras el enemigo todavía está lejos. Así que tú no puedes convertirte, añade Jesús, en mi discípulo si no dejas todo lo que posees. En otras palabras, así como alguien que va a ir a la guerra, un soldado que va a ir a la guerra o un general que los va a mandar al enfrentamiento bélico, tiene que calcular el costo, tú también tienes que calcular el costo de seguirme, dice el Señor. Porque ir a la guerra sirve de hacer un estudio de factibilidad sin evaluar los daños. Resulta en sangre, muerte y en miseria, ¿sí? Ahora, ellos estaban siguiendo a Jesús como niños, infantiles, por las razones equivocadas. Querían las bendiciones, estaban fascinados con los milagros, ni hablar de cuando multiplicó la comida. Así que disfrutaban comer gratis, ver sanidades, escuchar historias. Pero él deseaba más de ellos. Jesús probó sus agallas. Quería saber de qué estaban hechos. Entonces, aquellos que sirven en el ejército calculan el precio antes de alistarse. Y arriesgan su vida si hay guerra todos los días. Los reclutas siempre pasan por un riguroso campo de entrenamiento. Entonces, todas las personas que se enlistan en un ejército viven bajo un código muy diferente al código que a lo mejor vivimos los civiles. Los militares saben qué es: servicio, honor, país. Servicio, honor, nación. Servir, nunca comprometer el honor y siempre, por supuesto, saber que están sirviendo al país que juraron lealtad. Yo no hace mucho leí la historia de un piloto que fue abatido en una de las guerras del Medio Oriente. Fue herido, quedó inmóvil y le aterraba caer en manos de combatientes enemigos. Entonces enviaron las fuerzas especiales de operaciones para eyectarlo, para rescatarlo. Y cuando llegó a casa, su valentía asombró a un reportero, porque él dijo, yo estaba haciendo mi tarea, para eso me capacitaron, no sé por qué me entrevistan, porque no soy nadie especial. O sea, el soldado no refunfuñó de lo que le pasó, no se quejó que no era justo que la Fuerza Aérea lo mandara a un territorio hostil. Él sabía que se había alistado en el ejército y que iba a llevar a cabo eso, entre otras cosas. No amenazó con demandar al gobierno por sus heridas, no insistió en un incremento en su salario para compensarlo, porque si hubiera dicho o hubiese hecho algo de eso, le habrían dicho, y mijo, te alistaste para combatir. Así que sabías que era posible que te dispararan, que te hirieran, que te capturaran o te mataran, porque eso es parte del trato militar que firmaste. Por eso Jesús en un momento compara seguirlo con soldados, no con niños. Nuestro llamado a la tarea de servir, el honor, Dios, ¿serán diferentes a la lealtad del piloto a su país? Porque si uno quiere ser un verdadero discípulo, seguidor de Jesucristo, primero tenemos que quitarnos en un momento los pañales y decir, bueno, a ponerse la armadura, a ponerse el traje militar. Hay un momento que hay que quitarse los pañales. Porque Dios no quiere que continuemos siendo bebés espirituales. Y aunque los bebés son hermosos, ¿qué papi o mami pretende que su bebé quede estáticamente, se congele como bebé y que nunca tenga un crecimiento orgánico normal? Nos preocuparíamos que alguien de 5 años tenga el comportamiento de un bebé, ni te digo si tiene 10 años y todavía necesita pañales, diríamos tiene un retraso en su maduración. El Señor no quiere que seamos retardados espirituales o retrasados emocionales. Por eso el escritor a los Hebreos, en el capítulo 5 y el versículo 11, va un poco más allá y dice, en realidad a estas alturas ustedes deberían ser ya maestros. Y sin embargo, está enojado el escritor a los Hebreos, no sabe quién fue. Algunos alegan que fue Pablo, haya sido quien haya sido, dice, pero caramba, ustedes todavía necesitan que alguien les vuelva a enseñar las verdades más elementales de la palabra de Dios, el ABC. Dicho de otro modo, dice el escritor, necesitan leche en vez de alimento sólido. Y el que solo se alimenta de leche es inexperto en el mensaje de justicia, porque es como un niño de pecho. En cambio, el alimento sólido, dice el escritor, es para los adultos. Y escucha, dice, que tienen la capacidad de distinguir entre lo bueno y lo malo. No está hablando de pecado y no pecado, sino lo que me edifica y lo que no me edifica. Lo que me suma y de aquello que no me suma y por consecuencia me resta. O sea, no está hablando casi de pecado, está hablando de peso. Lo que está bien y lo que está mal. ¿Por qué? Porque ya han ejercitado, dice el escritor, la facultad de percepción espiritual. Ya saben distinguir. Eso es un adulto que sabe distinguir lo bueno de lo malo. Un bebé, esto quema, ¿y qué hace un bebé? Mete la mano. Esto, cuidado que esto, acá, no pises acá. ¿Qué hace el chiquito? Va y pisa. Cuando uno ya es adulto, entiende. Cuando el escritor de los Hebreos habla de ejercitar nuestro sentido, se refiere a nuestros sentidos espirituales. Entonces, ser maduro significa discernir hasta lo que es bueno para mi alimento espiritual. Hay cosas que pueden ser entretenidas, pero que no me alimentan. Y si no me alimentan, simplemente me hinchan. Yo puedo ver una serie en streaming, la cual digo, bueno, es divertida, pero tiene tanta mugre, como dijimos una vez, aunque sea 99% pureza y tiene 1% de estiércol, ese estiércol se nos mete entre las rendijas de la mente y lo que no suma, resta. Nos tira hacia abajo. Entonces uno dice, ¿es pecado mirar, no sé, Netflix, etc.? ¡No! Pero posiblemente nuestro discernimiento entre el bien y el mal no esté funcionando. Y si eso no funciona, tenemos un retraso espiritual. ¿Está mal escuchar esta música? No, técnicamente no hay música cristiana y música secular. Toda la música es música. Hay música religiosa y hay música que no lo es. Hay música romántica, hay música que no tiene sentido como la de Bad Bunny. Ahora, ¿está mal escuchar una canción, un reggaetón que te voy a agarrar y te voy a partir en cuatro y lo voy a agarrar? Y nadie te va a decir si está bien. No vas a encontrar una congregación que te digan a quién escuchar. Pero sí te digo, a lo mejor no tienes el discernimiento entre el bien y el mal, y eso es grave, porque significa que todavía necesitas leche. Cuando uno madura sabe qué comer, incluso hasta qué alimentos nos hacen mal. ¿Cuánto uno puede comer algo que nos produce colitis siempre y lo sigue comiendo y lo sigue comiendo? Y esto, ay, esto me manda el inodoro una semana. ¿Y para qué comer? ¿Cuánto nos puede gustar algo que sabemos que va en demérito de la salud? Si sabemos que nos hace mal, que nos hincha, que nos inflama, ya sea el gluten, las frituras, el cerdo, no sé, hay cosas que a algunos le hacen mal y otros no. Pero hay gente que sabe, esto me hace mal, el alcohol me hace mal. Entonces, ¿por qué ingerirlo? Porque no hay discernimiento, ni siquiera lo que me hace mal. Por eso digo, si tenemos discernimiento y eres un cristiano que ha crecido, no deberías a priori permitir que ningún apóstol, ningún líder, ningún apóstol, ningún arcángel te diga con quién te debes juntar, con quién no te debes juntar, a dónde debes ir, a dónde no debes ir, qué música oír, qué música no oír. Si eso pasa y eres un maduro, deberías responder: no se preocupe, pastor, yo tengo mis sentidos ejercitados para discernir lo que está bien y lo que está mal. No me insulte la inteligencia, yo sé, ¿no? Porque uno crece y no necesita que le estén marcando. Insisto, a veces pensamos que alimento sólido es aprender palabras en griego, en arameo, en hebreo. No, eso es calostro. Cualquiera aprende, como podríamos aprender ingeniería o arquitectura o abogacía. Cualquiera puede aprenderse la Biblia y eso necesariamente no es crecimiento espiritual. Luego está la leche, que es la enseñanza acerca de la nueva forma de vivir. Insisto, cómo ser buenas personas, buenos empleados, cómo ofrendar, cómo comportarnos. Pero el escritor a los Hebreos afirma que llega un momento en que debemos, de manera intencional, arbitraria, dejar a un lado los principios básicos. No es que, y a medida que vaya pasando, no. Uno tiene que dejar a un lado los principios básicos, los rudimentos de la doctrina, avanzando hacia la perfección. Bueno, ya está. O sea, no puedo estar pensando, ¿está bien un tatú o no está bien un tatú? O sea, yo con respecto a los tatuajes, yo diría, ¿alguna vez viste una Ferrari con una calcomanía? Es según lo que el valor que te autodes, ¿no es cierto? Si tu cuerpo tiene un gran valor, tú dices, nunca vas a ver un Lamborghini, una Ferrari con un cartelito, una paloma, Cristo me ama y te sana y liberta todos los días. ¡No! Porque son autos tan exclusivos que pierden el valor con una calcomanía, ¿no? Pero bueno, tampoco es una doctrina, simplemente una filosofía de vida. Pero yo digo, ¿se puede hacer un tatu? ¿Puedo escuchar esta música? Son todavía los rudimentos, está bien. En un momento uno hace esas preguntas. Obviamente cada vez que una persona llega al Señor, le compartimos los principios básicos, ¿no? Pero si continuamos dando vuelta alrededor de lo mismo, estamos condenados al raquitismo, al enanismo crónico, al jardín de infantes o al kinder, vamos una sola vez en la vida. Luego pasamos a la primaria, después a la secundaria, después eventualmente a la universidad, finalmente ejercemos una profesión. No podemos decir, me quedo toda la vida en la primaria. Y el escritor agrega, el que solo se alimenta de leche es inexperto en el mensaje, porque es como un niño de pecho. Ahora, ¿cómo darnos cuenta de que realmente somos bebés? Porque uno dice, yo no sé si estoy creciendo o no. Bueno, primero, una vez lo dije, el hecho de depender de otros en lugar de Dios. Cuando uno es un bebé depende mucho de mami y de papi, o de quien nos esté criando. Después uno se hace cada vez más independiente de la gente, digo, ¿no? En la madurez espiritual uno se va haciendo cada vez más dependiente de Dios y más independiente de la gente. Lo diré otra vez. En la madurez espiritual uno se va haciendo cada vez más dependiente de Dios y más independiente de la opinión del otro. Pero cuando uno siempre está pidiendo oración, necesitando visitas pastorales, necesitando consejería para todo, buscando a alguien que nos cuide. Y a veces los líderes tratamos a la gente como bebés y les insultamos la inteligencia. No discernimos quién es bebé y quién es maduro. Decimos, bueno, tratemos a todos como bebé y no corremos riesgos. Ahí nacieron esas cosas, dígale que está a su lado, ahora dígale que está a su lado, ahora mire dos o tres, dígale que está a su lado, está guapo, y te toca decirle a ese, está guapo, y dice, ay, Satanás. Yo a veces digo, como si no tuviesen un céntimo de cociente intelectual para retener una frase. ¿Hasta cuándo puedo decirte, repite conmigo, ahora di conmigo, ahora repite conmigo, ahora detrás? Bueno, ya está, hay un momento que uno dice, basta, no me insulten la inteligencia, yo puedo retener una frase, ¿no? Entonces, el propósito de la iglesia no es entretener bebés hasta que venga Cristo o hasta que el creyente se termine muriendo. Por eso Pablo compara a la iglesia con un ejército y no con una guardería. Por eso la metáfora del Señor es comparar a un militar que hace planes para la guerra. No comparó a una maestra del kinder haciendo planes para los infoas. El segundo indicador de la falta de madurez es que los niños, cuando somos niños, juzgamos a las cosas por cómo lucen desde afuera. Miramos el arbolito de Navidad y si el regalo es grandote nos ponemos alegres. Si es chiquitito, nos ponemos tristes. A lo mejor el chiquitito es más caro porque es un celular. Pero nosotros queremos algo grande. A medida que uno es más chiquito, cuando más chiquitos somos, más grande queremos que sean las cosas porque nos dejamos deslumbrar por lo de afuera. Y de la misma manera, los creyentes bebés viven pendientes del exterior y de los pecados externos más visibles. Entonces construimos toda nuestra doctrina y santidad en derredor del sexo, del alcohol, del tabaco, de las drogas, de la moda. Sin embargo, si no logramos liberarnos de los pecados internos, nunca vamos a lograr liberarnos de los pecados externos, porque el cambio siempre es de adentro hacia afuera. El Señor no hace cirugía estética, hace cirugías del corazón. El Señor no aplica Botox. Por ejemplo, en todos estos años, yo nunca he visto a alguien ser disciplinado por ser soberbio, por ser crítico de los hermanos, por ser orgulloso, petulante, nunca. Ahora, si a ese mismo hermano se lo encontrara fumando, recibiría una corrección. Pero podría ser el tipo más arrogante y nunca recibir un llamado de atención. Pero no fue los pecados externos lo que más repelían a Jesús, sino los pecados internos, la hipocresía, la mentira, el simular, el aparentar, era lo que lo sacaba a Jesús. Él nunca dijo prostituta barata, cobrador de impuestos e impío. Él nunca etiquetó a la gente por lo de afuera. Sí, casi parecía perder los estribos cuando los fariseos querían ocultar los pecados internos. Entonces la división, la hipocresía, la ambición, la envidia, los celos, son los peores pecados de la iglesia, especialmente entre los líderes. Hay una vieja historia de cuando el emperador Federico el Grande visitó una prisión de Prusia, en un estado europeo del Báltico. Habló con los prisioneros, con cada uno, y cada uno afirmó ser inocente, porque el rey tenía podía tener la anuencia de liberar al quien quisiera, ¿no? Entonces podía decir, bueno, estás libre. Entonces todo el mundo, cuando el rey le preguntaba, ¿por qué estás acá? Decía, no, yo soy inocente. Todo decía, soy inocente. Había un solo preso que se mantuvo sin decir una sola palabra, en un rincón. Y el gobernante le preguntó, ¿y usted? ¿A quién culpa por su sentencia? Y la respuesta fue, su majestad, yo sí soy culpable. Y yo merezco con creces mi castigo. Entonces el emperador, sorprendido, llamó al guardia y dijo, saquen a este hombre de aquí y libérenlo antes que corrompa a los inocentes que están presos. Entonces, ¿cuándo el rey nos puede dejar libres? Cuando admitimos que nos equivocamos. No nos hacemos ningún favor justificando nuestros hechos, diciendo, sí, es que yo doy fruto, es que tengo una sana doctrina. Venimos a Cristo con nuestro pecado, pero todo lo que queremos a veces es taparlos con buenas obras o con doctrina. Y yo me pregunto si Dios puede sanar aquello que ocultamos. La primera carta de Juan, capítulo 1, versículo 8, afirma, si decimos que no tenemos pecado, nos engañamos a nosotros mismos. Digo, entre paréntesis, ¿hay algo peor que mentirse a sí mismo? Esa es la peor traición. Aclara, la palabra dice, y no hay verdad en nosotros. Pero si confesamos nuestros pecados, podemos confiar en que Dios hará lo que es justo, nos perdonará nuestros pecados y nos limpiará de toda maldad. Pero sin confesión no puede haber sanidad. Sin confesión. ¿Cómo puede Dios curar lo que negamos? ¿Cómo Dios puede tocar lo que ocultamos? ¿Cómo puede Dios concedernos el perdón cuando no admitimos la culpabilidad y la disfrazamos de sana doctrina? ¿Cómo puede Dios darnos gracia si queremos pagarla? Entonces todo lo que debemos hacer es creer y arrepentirnos. Ahora, Dios ya pagó por todos los pecados. ¿Y qué es madurar? Es confesar todos los pecados. ¿Nos perdonó el Señor? Sí, todos los pecados. ¿Y qué es madurar? Confesar todos los pecados. No decir yo no tengo pecado, yo soy santo, yo tengo doctrina. Confesar todo, este soy. Y a medida que uno madura, más se da cuenta de los pecados. No es que ahora estoy maduro porque peco menos, no. Si crees que pecas menos es porque eres bebé. Tienes el pañal así lleno de caca y no te das cuenta. ¿Viste que los bebés cuando se hacen caca van así? Con la cola como un mandril y no se dan cuenta. y van dejando un aroma y está feliz. Eso es un niño. Cuando uno es adulto se da cuenta de cada detalle y dice, wow, a medida que yo me acerco más al Señor me doy cuenta cuánto más me falta. Yo me siento mucho más, no, nunca fui digno, quiero cuidar esta palabra porque yo digo indigno y cuándo lo fui, pero me siento mucho más inmerecedor que cuando era muchachito. Cuando era muchachito yo pensaba que Dios me tenía que usar porque yo tenía talentos y porque... Ahora me di cuenta y digo, si yo fuera Dios, no me usaría a mí. Pablo habló acerca de dejar los pañales en la primera carta a los Corintios 13:11. Dice, cuando yo era niño, hablaba como niño, pensaba como niño, juzgaba como un niño. Mas cuando fui hombre, dejé lo que era de niño, lo dejé. Noten la intencionalidad, lo dejé. No es que, bueno, se me quedaron las cosas de niño. No, lo dejé. Lo primero que destaca Pablo es, hablaba como niño. Mirá quién habla, un bebé. Entonces, a veces no nos damos cuenta, pero hemos creado una generación de niños crónicos que a la menor adversidad insultan, blasfeman, critican sin piedad, abandonan la congregación. Jesús dijo en Mateo 15:18, lo que sale de la boca, del corazón sale. Y eso contamina al hombre. Estaban todos muy pendientes qué había que comer, qué no había que comer, qué había que tomar. Y él dijo, no, no se preocupen por lo que entra. El problema es lo que sale. Porque lo que sale, lo que habla la boca, siempre es la abundancia del corazón. Siempre. Tarde o temprano se nos van a ver los hilos. De lo que abunda en el depósito, sale. Es más, hay un montón de niños que creen que Dios los bendice hasta tanto Dios bendiga a otro y entonces ya no creen que fue Dios. Como los niños. No, él no. Ese egoísmo está en los niños. ¿Por qué a mi hermano y por qué a mí no? ¿Por qué el vecino tiene y por qué yo no? Entonces hay muchos que creen que Dios bendice hasta que Dios bendice a otro y ahí creen que ya no es Dios, que es Satanás. Por eso Pablo agrega algo más y dice, quien quiera que seas tú el que juzgas, quien quiera que seas, pues en lo que juzgas a otro, te condenas a ti mismo. Porque tú que juzgas, dice Pablo, haces lo mismo. Estás al mismo nivel de aquel a quien condenas. Pablo es muy directo con los moralistas que juzgan, ¿no? Con aquellos que tienen alma de niño y señalan como niño. Aquellos que señalan con su dedo santo. Y dice, quien quiera seas tú que juzgas. O sea, está hablándole a cualquiera que filtra la gracia de Dios por la red de su propia opinión. Cualquiera que diluye con su prejuicio la misericordia de Dios. Es el hermano mayor del pródigo que no quiere asistir a la fiesta, el obrero que trabajó 10 horas molesto porque el que trabajó una hora recibió la misma paga que él, el que anda en busca de faltas ajenas, obsesionado por los pecados del hermano, pero ciego para los propios. Y Pablo nos hace un severo recordatorio, dice, si juzgas a otro, cuidado. No es nuestra atribución hacer repiquetear el martillo del juez. Una cosa es tener una opinión privada, uno puede tener una opinión de todo y de todo, ¿sí? Otra muy distinta es pronunciar un veredicto. Una cosa es tener una convicción, caramba que las tenemos. Y otra cosa es declarar culpable a la persona y que se pudra, desearle que se pudra en el infierno por no tener mis convicciones. Entonces, ¿nuestra tarea cuál es? Detestar el pecado, desde luego. Pero la tarea de Dios es lidiar con el pecador, no nosotros. Dios nos ha llamado a aborrecer el mal, pero jamás nos ha llamado a que despreciemos o aborrezcamos al malo. Ahora, yo digo siempre, condenar es un placer hedonista. A todos nos encanta condenar, aunque me miren con esos ojitos de corderito degollado. Yo sé, ¿hay algo más sabroso que juzgar a otros? ¡No! Si no, no tendrían éxito los reality, las Kardashian, no hubiesen tenido éxito los Big Brother. Uno va y juzga a otro, mirá qué vago, mirá esto, mirá qué gorda que está, ¡ay, qué grosera! Y uno se ve reflejado, pero no se da cuenta que se está reflejando. Condenar es una droga. Es muy estimulante al ego, ¡qué lindo! Los condené. Cada vez que nos enteramos de que alguien cayó en un pecado escandaloso, ¿Por qué sentimos alivio? Porque sentimos que comparado con él o con ella, no somos tan malos ni tan pecadores. Yo pensé que era malo porque no amaba a mi suegra, pero mira lo que este hizo. La mató a la suegra. Y ese es el meollo del asunto. Dios, esto a mí me hizo, me voló la cabeza. Si fuera una iglesia de esas modernas, diría, dile a tu hermano, puf. Dios no nos compara con la gente mala. Sería buenísimo que Dios dijera, Dante, no seas como ni Pablo Escobar, ni Hitler, ni Maduro, ni Al Capone, ni Osama Bin Laden. Porque yo me sentiría santo por default. Ya está, soy santo. No, Dios nos compara con Él mismo. Pablo argumenta en Romanos 3:12, comparados con Él, no hay quien haga lo bueno. No, pero no me puedes comparar con la suegra porque ahí salgo ganando. ¡No! El propio Jesús dijo en Mateo 5:48, sé pues vosotros perfectos como vuestro Padre que está en los cielos perfecto. Cuando Él predica esto en el Sermón del Monte, Él dice, yo no vengo a abolir la ley, la vengo a hacer cumplir. Los deprimió a todos en el Sermón de la Montaña, porque dice, ustedes dicen que hay que amar a los amigos, yo digo que hay que ser perfecto como mi Padre, así que hay que amar a los enemigos. Subió la barda y todos decían, no se puede. Ustedes dicen que meterse con la mujer de otro es adulterio y está muy bien. Yo digo que el que miró a una mujer para codiciarla ya adulteró con ella en su corazón. Amén dijo una, pero ningún varón dijo amén. En el Sermón de la Montaña ningún varón dijo amén, porque los complicó a todos. Y dijo, si tu ojo te es ocasión de caer, arráncatelo. Preferible entrar tuerto al cielo que con los dos irte al infierno. No estaba hablando literal. Estaba diciendo, ven que no hay ni 613, ni 500 leyes, ni 1000 leyes que puedan hacerlos perfectos a ustedes. No pueden. Cuando subió los requisitos de admisión tan altos, de manera que dijeron, pero ¿quién lo va a poder hacer? ¿Ven? Únicamente se accede aceptando a Dios a través de Jesucristo por su sangre, sabiendo de que es el único que puede darnos gracia. Nadie puede ir al Padre si no es por el Hijo. Ninguno de nosotros puede satisfacer la norma de Dios. Ergo, ninguno merece ponerse la toga y subirse al estrado, nadie. Lo que sucede es que mientras que yo piense y chismee de tus debilidades, no tengo que pensar en las mías. Es la estrategia universal de la impunidad. Y casualmente la usan mucho los niños. Eso es de niños. Cuando ven a alguien juzgando, siempre digan, mira quién habla, es un bebé. Porque si yo puedo conseguir que papá se enfade más con mi hermano que contra mí, me va a querer más a mí. Acuérdense. A mí me encantaba mandar de cabeza a mi hermano. Mi hermano hacía algo, mamá decía, ¿quién fue? ¡Él! Tengo pruebas. Por lo tanto, acusaba y comparaba, y él también me mandaba de cabeza a mí. Porque antes que admitir mi falta, era más fácil buscar las faltas en otros. Si mamá se enojaba por algo muy grave de mi hermano, no iba a pensar en mis calificaciones de matemáticas. Entonces, la manera más fácil de justificar los errores de mi casa es encontrar peores errores en tu casa. Pero esas patrañas y esos embustes no resultan con Dios. Dios nunca nos va a juzgar respecto al vecino, respecto al de la otra doctrina. Dios nos va a comparar con Él. Así que no somos muy buenos para juzgar a nadie. Pero si hace algo muy, muy, muy, muy malo, no tampoco. ¿Puede el enfermo burlarse del doliente? ¿Puede el ciego juzgar al sordo? ¿Puede el pecador condenar al pecador? ¡No! Solo uno puede juzgar, y ese uno, te aseguro, no es quien está predicando, ni ninguno de los que están oyendo este mensaje, ni acá ni en casa. Eso no podemos juzgar. En cierto país sentenciaron a un criminal a muerte, la pena capital. Y dicen que en sus momentos finales suplicó misericordia. Pero si esa misericordia se la hubiese pedido al pueblo, se la habrían negado, desde luego. Si se la hubiese pedido al gobierno, era demasiado tarde y nunca se le iban a conceder. Si se la hubiese pedido la misericordia a sus víctimas, se habrían indignado y dirían, no, tú no te mereces misericordia. Afortunadamente no se la pidió a ninguno de ellos. acudió a la figura sangrienta que colgaba en una cruz junto a la suya y le rogó, acuérdate de mí cuando vengas en tu reino. Jesús le dijo, de cierto te digo que hoy estarás conmigo en el paraíso. Y esta petición no es diferente a la tuya ni a la mía, porque este muchacho la hizo desde una cruz. Quizá nosotros lo hacemos desde el asiento de una congregación, pero desde la perspectiva del cielo, todos estamos pidiendo lo humanamente imposible. Y todos, por la gracia de Dios, la recibimos como aquel criminal. La recibimos porque Él nos la da. ¿No es maravilloso? Luego Pablo dice, yo no solo hablaba como niño y jugaba, yo pensaba como niño. Nuestra comprensión es el proceso digestivo de la mente. Es el punto en que llegamos a conclusiones. Oh, lo comprendí, lo procesé, lo elaboré. Pablo dijo que cuando era niño pensaba, procesaba, ¿sí? Razonaba como niño. Si de adultos nuestra comprensión sigue siendo elemental e infantil, llegamos a conclusiones inmaduras. La sabiduría infantil puede llegar a ser muy peligrosa cuando persiste en la mente de un adulto. Cuando un adulto piensa como niño, no puede ser hombre del hogar, no puede ser padre aunque haya engendrado hijos o gestado hijos, no puede ser un adulto responsable aunque tenga la mayoría de edad. Entonces muchos niños que crecieron escuchando mensajes solo de prosperidad, está lleno de congregaciones que les dicen que Dios los va a prosperar, que Dios quiere prosperarlos, que hagan pactos, que hagan pasen al altar, que pongan $1,000, que Dios te va a dar 10,000. Para muchos les funciona, si no, no estarían llenas esos edificios. Pero en algún momento de sus vidas esos niños llegan a la conclusión de que si no prosperan, Dios ya no los ama. Otros niños crecieron pensando en que Dios siempre va a sanarte y que si no te sana estás en pecado. Y si no te sana, algo debes haber hecho o no, o te falta fe. Entonces, esa gente que crece con esa mentalidad infantil, Dios siempre te quiere sano, se siente traicionado cuando el médico le dice, usted tiene diabetes de por vida, o usted necesita diálisis, o usted necesita estar con estos medicamentos hasta la longevidad. Entonces, se provocan desastres cuando llevamos conceptos espirituales infantiles a la vida adulta y madura, porque esas conclusiones producen toda una vida de inseguridad. Pablo dice, yo pensaba como niño. ¡Qué declaración poderosa! Pensaba como niño. Lo que para un niño es normal, para un creyente adulto, puede resultar mortal si seguimos pensando como niños. Se llama depravación enana. Es el concepto psicológico usado para describir a los niños que no se desarrollan físicamente debido a que no han sido alimentados correctamente. Depravación enana. Y millones de adultos son enanos en sus emociones, en su personalidad, porque nunca maduraron. Cualquier crítica los liquida. Alguien que les clava el visto en WhatsApp y no le responde rápido, ya están al borde del suicidio. No han podido madurar emocionalmente. Y alguien que no madura siempre le echa la culpa al otro. El problema siempre está en el afuera, en los demás. Me hirieron, me traicionaron, no me pastorearon, no me dieron amor, me desilusionaron, no me llamaron, no me hicieron el seguimiento. Siempre que descubrimos lo que nos falta o los pecados que tenemos y le echamos la culpa al otro, sinónimo de que pensamos como niños. Una generación entera quedó prisionera en un pozo de frustración y alguien tiene que cargar con la culpa. Todo el mundo está irritado, hoy todo el mundo está ofendido, todo el mundo está sensible. Nos herimos los unos a los otros en nuestro celo y en ese infantil intercambio de palabras cargadas de amargura, cargadas de odio. Nuestra cultura evangélica se ha vuelto colérica e intolerante. La cultura evangélica es intolerante, crispada, antagónica, insultante. Cualquier cosa, vamos a ver, que publiquemos en redes hará que nos caigan miles de buitres carroñeros a quitarnos los ojos en nombre del Evangelio, no en nombre de que son impíos. Yo esta semana escuchaba a un filósofo llegar a esta conclusión, que me pareció magnífica. Él dijo, él mencionó que el síntoma más claro de la pobreza intelectual, espiritual e infantil de nuestra época No es la arrogancia, sino la desesperación. Y tampoco es la ignorancia, sino la desesperación por etiquetar al otro. Vivimos en un mundo saturado, saturado de estímulos, saturado de ruidos, de indignación barata, de improperios, de inmediatez. Un celular hacemos así, vamos a ver miles y miles de insultos. Entrar a X o entrar a lo que era a cualquier red social, vamos a ver cientos y cientos y cientos de insultos, uno contra otros. Y frente a esa saturación constante, pensar con profundidad demanda mucha energía. Entonces, ¿qué hacemos? Tomamos el atajo. Si alguien opina distinto, no hacemos el esfuerzo de debatir su argumento con altura intelectual y espiritual. Le pegamos una etiqueta en la frente para anularlo. Y reducir toda la historia, la complejidad, los matices de un ser humano a una sola palabra es muy fácil. Falso profeta, apóstata, liberal, bautista que se pierde, católico, pecador. No requiere leer, no requiere pensar y sobre todo nos salva del terrible esfuerzo de admitir que el otro quizás tenga razón. El problema es que nos autoconvencemos de que ponerle un nombre a lo que no entendemos lo estamos dominando. Pero es al revés, la etiqueta nos domina a nosotros. Nos encierra en una tribu donde todos nos dan la razón y nos hace creer que estamos en una guerra. Buscamos etiquetar para que toda una tribu haga y como todos piensan lo mismo, sentimos, ¡ja! Pertenezco a esta tribu que piensa como yo. Eso no es tener convicciones firmes, eso es tener miedo. Creemos que al etiquetar ganamos desde una supuesta superioridad moral o espiritual, pero es mentira. Es la confesión pública de que nos quedamos sin argumentos. Y la verdadera inteligencia hoy y la verdadera espiritual, la mayor rebeldía frente a ese pensamiento enlatado, no es gritar más fuerte. Es sentarse a quien piensa diferente, escucharlo hasta el final sin ofendernos y decirle, entiendo perfectamente tu punto, no lo comparto, te voy a explicar por qué, pero nunca está en tela de juicio el amor que siento por ti. Y si no somos capaces de escuchar una idea contraria sin ofendernos, sin buscar la etiqueta fácil para defendernos, es que no tenemos ideas ni convicciones espirituales propias. Porque no necesitamos apagar la voz del otro para sentirnos seguros, porque sabemos que como nuestros argumentos no se sostienen solos, necesitamos hacer que el otro se calle. Y algunos ya estamos demasiado viejos para estas babosadas. Y quienes tenemos que dejar las niñerías somos los líderes, somos los que servimos a Dios. Estamos grandes. Somos gente adulta como para andar compitiendo quién orina más lejos como cuando éramos chicos. Los líderes tenemos que abandonar la idea de hacerle suponer a la gente que somos líderes o pastores o profetas o lo que sea porque somos mejores que ellos o porque tenemos una unción superior al resto de la congregación. La gente ya se dio cuenta de la vulnerabilidad de sus líderes y eso fue permitido adrede por el Señor durante la pandemia, cuando la mayoría de los pastores y líderes se encerraban diciendo prudencia, prudencia, esto es muy grave. Algunos ministros han perdido todo, han perdido un matrimonio, otros perdieron un ministerio, otros perdieron un hijo, algunos perdieron su dignidad, algunos perdieron su autoestima, otros perdieron su sentido común. Millones de nosotros estamos cojos, rotos, ciegos, lisiados, como el resto de las ovejas que nos oyen. Y algunos estamos cansados de nuestros trajes de Superman. Nos enferman las botas, la capa, la S gigante y los impresionantes trucos teatrales para disfrazar nuestra identidad. No somos más que siempre hombres. Por eso hay tanto escozor cuando uno dice, no soy pastor. Les da urticaria cuando digo, no, somos simple, yo soy un simple cartero. Porque no somos ángeles de Dios, no somos los ungidos. Somos gente tímida, cansados de escondernos detrás de una capa. Entonces, dejar de pensar y actuar como niños también es mostrarnos quiénes somos realmente, debajo de los costosos trajes. Algunos de nosotros hemos sido heridos, hemos sido dañados, hemos sido maltratados. Y Pablo recalcó, cuando yo era niño, hablaba como niño, pensaba como niño, juzgaba como niño, más cuando fui hombre, dejé lo que era de niño. Cuando el apóstol usó la frase, cuando ya fui hombre, lo consideraba un acontecimiento. También nosotros debemos hacer una marca en nuestras vidas, que sea nuestro pasaporte hacia la madurez espiritual. Basta de fingir. Basta de juzgar, de fingir, de decir yo soy diferente al que soy. El adulto se regala la autenticidad, este soy. La verdad nos hará libres, conoceréis la verdad y la verdad nos hará libres. La libertad de la verdad es maravillosa. Eso es la adultez. Ahora, cambiar la manera de pensar no es barato. Nos costará la muerte de lo viejo para poder experimentar el nacimiento hacia lo nuevo. En algunas cosas no hemos muerto al niño en nosotros. Entonces tenemos que llevar intencionalmente nuestras niñerías al altar, levantar el cuchillo como Abraham con Isaac, si es que vamos a tener una real experiencia adulta con el Señor. Ahora, nadie lo va a hacer por nosotros, nadie. Ni un pastor orando, ni un cónyuge rogando, nos va a llevar al altar y hacernos ofrendar nuestras niñerías. Es nuestro sacrificio, personal. Y sin ese sacrificio no se puede avanzar hacia la madurez. Entonces deberíamos decir, Señor, yo quiero ser plantado en la tierra prometida. Basta de deambular como niño en el desierto. ¿Qué es la tierra prometida? El lugar de la estabilidad. El lugar donde se terminan las idas, las venidas, me enfrié, dejé de orar, ahora caí en pecado, volví al vómito, ya está. Hay que, un momento hay que construir el carácter. Decir a estos voy a ofender y a estos no. Decidir con quiénes voy a tener éxito y con quiénes no. Hay un momento que uno, cuando decide a quién va a agradar, decide a la vez a quién va a desagradar. No se puede agradar a todos. Eso es parte de la adultez. Eso es construir el carácter. Ahí donde Israel construyó casas por primera vez, eliminó las tiendas, donde las cosas inestables comienzan a solidificarse. Y mientras estuvieron en el desierto, los israelitas no poseían nada, no conquistaron nada, no adquirieron nada. Pero en la tierra prometida se levantaron, enfrentaron a sus enemigos, sojuzgaron territorios enteros, consiguieron propiedades por medio de la conquista. ¿Cuándo? Diciendo, bueno, caramba, vamos a crecer. Ya no somos esclavos, somos soldados. Ya no niños. ¿Qué hacía Israel para comer? Salían a la mañana, hacían... Y caía el maná. ¿Cuánto más mamá gallina va a poner el gusanito en el piquito de... Bendígame, pastor. ¿Cuánto más? Y nosotros los líderes caemos en la tentación de convertir pequeñas piedritas en pan para que la gente coma en lugar de conducirlos al pan de vida. Porque es tentador que la gente dependa de nosotros. Le pasa a algunas mamis que les encanta, o papis, que sus hijos dependan de ellos aunque sean adultos. Esa dependencia emocional hace que uno se sienta útil. Pero a veces hay que dejar volar a los hijos y decir, no, tu vida, tus propios trancazos, es la única forma que vas a madurar, ¿o no? Y fíjate este detalle que no es menor. Cuando yo era niño, hablaba como niño, pensaba como niño, juzgaba como niño, más cuando ya fui hombre, dejé lo de niño. Hay dos cuando en este texto. El primero, el cuando de la niñez. El segundo, el cuando de la vida madura. La apremiante pregunta es, Señor, ¿cuándo vamos a seguir el segundo cuándo? ¿Cuándo conseguimos el segundo cuándo? Más cuando dejé mis cosas de niño fue cuando fui hombre. Dios quiere que crezcamos, necesita que lo hagamos. Y la mayoría poseen un umbral muy, muy bajo del dolor de la, en cuanto a la ofensa. Pablo dice, le dice a Corinto en la primera carta 1:23, le dice, el Evangelio de Jesús es ofensivo para los judíos y para los gentiles es locura. Para los judíos, para los religiosos es ofensivo y para los gentiles es locura. Y nosotros cuando alguien nos ofende, queremos venganza. Tipo, si no me caes bien, voy a difamarte y voy a sentir que de esa manera sirvo a Dios. Esa es la manera del mundo, no es la manera de Jesús. Dios dijo que amáramos a la gente, incluso a nuestros enemigos. Por eso hay tanta deshonra, tanta intolerancia hacia la pastoral. Yo creo que en términos de iglesia, esta puede que sea la generación que más deshonra a sus padres, a sus líderes, a sus pastores, y que menos temor de Dios tiene. Nunca he visto tan poco temor de Dios, y sé que se va a poner peor, porque dice la palabra que que en estos días el amor, a causa del pecado, el amor de muchos se enfriará. Entonces nos exponemos en las antípodas, desde la admiración malsana a alguien hasta el linchamiento público. Somos ungidos siempre y cuando digamos, hagamos y luzcamos como algunos quieren que hagamos, digamos y luzcamos. La Biblia también muestra que la multitud tenía sus expectativas respecto a cómo tenían que ser sus líderes. Y Juan el Bautista no encajaba con esa imagen, ¿eh? Jesús les preguntó en Mateo 11:7 acerca de Juan, dice, ¿por qué saliste al desierto? ¿Qué saliste a ver? ¿Una caña sacudida por el viento? ¿Qué saliste a ver? ¿A un hombre cubierto de vestiduras delicadas? Y aquí los que llevan vestiduras delicadas están en los palacios de los reyes. ¿Pero qué saliste a ver? ¿A un profeta? Sí, os digo que es más que un profeta. La gente estaba acostumbrada en la ciudad a ver los fariseos que se vestían bien, a los saduceos que eran elegantes. Estos líderes lucían pulcros, limpios, tenían atuendos acabados de salir de la tintorería, cada doblez estaba perfectamente planchado. Y Juan el Bautista lucía un poquito distinto, era casi un hispano promedio el tipo, un lunes. La túnica de Juan no había ido a la tintorería hace mucho, tenía manchas de piel, de miel y de langosta, no se había lavado el cabello desde la última vez que bautizó en el Jordán a alguien, lucía mal, olía peor. ¿Cómo Dios va a usar un tipo así? Era un distinto, Juan era un distinto. Y Jesús dijo, Juan es el hombre al que se refieren las Escrituras cuando dicen, mira, envío el mensajero por anticipado y él preparará el camino delante de ti. Y les digo la verdad, que de todos los que han vivido, nadie es superior a Juan el Bautista. Jesús arrasó con los ofendidos con esta declaración. Dijo, Juan es el hombre de Dios, él puede ofender tu orgullo. Piensa que tú te mereces a alguien más elegante, no es así. Te ríes de Juan, pero es el hombre más grande que jamás vivió. Y no había terminado de defender a Juan el Bautista porque añadió, y desde los días de Juan el Bautista hasta ahora, el reino de Dios sufre violencia y los violentos los arrebatan. Él no dice que el reino es arrebatado por gente de mantequilla. Nosotros estamos en una guerra, en un combate, la gente se ensucia y resulta herida y algunas veces muere, eso va a pasar. El reino de Dios no es para gente que se chupa el dedo y lleva pañales y desaparece cuando las cosas se ponen feas. Por eso digo siempre, yo soy un legalista en recuperación, en muchos aspectos. Muchas veces quiero blanquear el exterior de mi vida antes que permitir que el Señor cambie en mi interior. Me pasa mucho. Por eso estoy en reparación. Pero te confieso, mi más profundo temor, mi profundo temor es despertar dentro de 20 años siendo el mismo hombre que soy ahora. A mí me fascina que hay gente que dice, si hace 10 años dijiste otra cosa, me fascina, como decía Ortiz, qué lindo es crecer y cambiar. Es una locura decir, yo no cambio, uno tiene que crecer, ¿cómo no? Yo pensaba como niño, yo hasta predicaba como niño, yo condenaba como niño. Busquen los primeros mensajes en la Catedral de Cristal y vayan más allá, yo condenaba como niño. Hacía sentir mal a los que tenían un matrimonio disfuncional, hacía sentir mal a las madres solteras. Yo dispensaba mucha culpa. Lo que había aprendido, eso daba. Y el Señor de a poquito, fue no liberándome, haciéndome más liberal. Fue enseñándome a amar, a no juzgar, a mantener las convicciones y dejar que el Espíritu Santo produzca los cambios de vida. Entonces, yo me molestaría mucho que en 20 años yo siga con los mismos hábitos fastidiosos y actitudes mezquinas, con los mismos pecados y falsas creencias que hoy me asedian. No puedo imaginar nada más terrible que llegar al final de mi vida, estar en la cama de un hospital y descubrir que Dios tenía más en mente para mí, más libertad, más alegría, más paz, más eficacia. O lo que es peor, que en lugar de correr a la gracia, me muero si algún día me di cuenta que fui parte de ese decrépito grupete de jueces de la santidad ajena y que integré el club de ejecutores de la religión vacía. O que haya desperdiciado mi vida intentando ser policía de la santidad ajena o enviando gente al infierno. Yo no quiero eso. Entonces quiero que hoy celebremos otra vez que somos parte de una congregación que no condena a nadie y que nunca nos van a conocer por aquello a lo cual estamos en contra, sino por cómo amamos, porque en esto conocerán que sois mis discípulos, que os améis unos a otros. Primero, porque no tenemos la altura moral ni espiritual para ser jueces de nadie. Somos enfermos en un hospital. Y segundo, porque estamos enlistados en un ejército. ¿Somos parte del ejército, sí o no? Y podemos ser heridos, capturados, torturados y asesinados también. Pero es parte del trato que firmamos cuando el Señor nos salvó por gracia. Dejamos de ser bebés y nos transformamos en soldados. O eso se supone que somos. Somos soldados. Fuimos soldados, moriremos como soldados. Da un aplauso al Señor de señores, al Rey de Reyes. ¡Te exaltamos, Rey!
1: Milagros a flor de labios. Es una manera poética de decir profetiza tu milagro, pero no quise decir profetiza tu milagro porque como estoy inspirada, tengo un bebé nuevo que me tiene enamoradísima. Espero que no esté durmiendo para presentárselos ahorita. Pues quise titular los milagros a flor de labios, porque sabemos que el Señor nos ha dado el poder y la potestad de poder pronunciar, poder hacer declaraciones en fe y ver cómo se desenvuelven frente a nuestros ojos. Claro está, no voy a estar hablando acerca de decláralo y es tuyo. Porque no todo lo que declaramos nos corresponde. La Biblia dice que todo nos es lícito, pero no todo nos conviene. Y a veces lo que está en nuestra mente que nos conviene no es realmente lo que está en el plan de Dios. Vamos a estar hablando en esta mañana acerca de alinearnos al Espíritu de Dios para que su voluntad se manifieste sobrenaturalmente y milagrosamente en nuestras vidas. Amén. No voy a estar hablando de reclama el carro Mercedes-Benz, último modelo, para que el Señor te lo dé. Y no estoy diciendo que es malo, solo estoy diciendo que eso es otro tema. ¿Está bien? Bien, vamos a ir a la palabra del Señor. Marcos, capítulo 16, verso 20. Y lo voy a leer rapidito para aquellos que están tomando notas. Si voy muy rápido, hágame... Y yo voy a entender que voy muy rápido, voy a ir un poquito más lento. Marcos 16, verso 20, dice: en el nombre del Padre, del Hijo y del Espíritu Santo. Y ellos, saliendo, predicaron en todas partes, ayudándoles el Señor y confirmando la palabra con las señales que le seguían. Amén. Voy a repetir: confirmando la palabra con las señales que le seguían. Bien, en la palabra del Señor, en este verso, la palabra señales viene del griego semeion. Diga conmigo, semeion. Que significa, según la concordancia de Strong, significa algo que indica la sobrenaturalidad de un milagro, una señal, una prueba o una muestra o algún tipo de maravilla. O sea, que si vamos andando en la voluntad del Señor, declarando la palabra del Señor, las señales,

Capiche, comprende. Vamos a la palabra del Señor, hacemos la voluntad del Señor, los milagros nos siguen. O sea que a medida que vamos declarando la palabra, milagros han de suceder. ¿Cuántos están esperando un milagro? ¿Cuántos están anhelando que el Señor vierta sobrenaturalmente milagros sobre ti? ¿Cuántos saben que hoy van a recibir ese milagro? Amén. Me encanta su entusiasmo. Está a la par con el nivel de cafeína que está corriendo por mis venas ahora mismo. Hoy siguen ocurriendo milagros. De hecho, miles y miles de milagros ocurren alrededor del mundo a diario. ¿Por qué algunos cristianos no reciben su milagro? No tengo la menor idea. Puede ser que algunos están titubeando en su fe. Puede ser también que ya recibieron su milagro, pero falta que se manifieste en lo natural, porque lo sobrenatural ya fue lanzado. Pero una cosa sí es cierta, en Marcos 16, 17 dice: estas señales seguirán a los que creen. ¿Cuántos creen? Y bien, hay una cierta posición que nosotros tenemos que tener en el Señor para poder profetizar nuestro milagro, tener nuestro milagrito así en la puntita de la lengua y ver cómo se desenvuelve. Y de esa posición en la que vamos a estar hablando es un alineamiento de espíritu. Y voy a compartir 5 puntos esenciales que espero que les sean prácticos y ayuden para que usted se pueda convertir en un profeta de milagros. Número 1, alinea tu boca. Alinea tu boca. Dice la palabra del Señor en Proverbios 18 que el poder de la lengua encierra la vida y la muerte. Nosotros podemos declarar vida, podemos declarar muerte, y dice la palabra del Señor que el que ocurra está en el poder de nuestra lengua. Y más dice el verso que nosotros comeremos de sus frutos si amamos lo que decimos. Y'all know why I'm doing this little pause here? ¿Saben por qué estoy haciendo esa pausita, verdad? Porque a algunos de ustedes les hacía falta un poquito de silencio. Porque a veces hablamos y hablamos y hablamos y hablamos y hablamos y hablamos y hablamos y no tenemos nuestra boca alineada con lo que está tratando de decirnos el Espíritu Santo. ¿Sí me entienden? Dios nos hizo a su imagen y semejanza. Si nos hizo a su imagen y semejanza, Dios fue quien pronunció palabra y se creó el universo. Dios es el que ha lanzado palabra y ha intervenido en situaciones de miles de personas a lo largo de millones de generaciones. Nosotros, hechos a su imagen y semejanza, también tenemos el poder de pronunciar la palabra de Dios y ver cómo se cumplen milagros en el nombre de Jesús. No lo dudes ni un minuto, te pareces a Dios, Él te hizo como Él. Alinea tu boca a su voluntad y su palabra y verás los milagros suceder. Cuando nosotros somos profetas de milagros, o sea que las señales nos siguen, la manifestación de estos milagros a menudo ocurre de acuerdo al flujo de nuestras palabras. Y quiero preguntarte en esta mañana, ¿qué está fluyendo constantemente de tu boca? Mientras piensas en eso, quiero hacer la salvedad de que no todos los milagros son buenos. ¡Oh! ¿Qué dijo Christine? Las plagas de Egipto fueron milagros. No tuvieron desenlace bueno. El diluvio fue un milagro. La destrucción de Sodoma y Gomorra cuando bajó fuego del cielo fue un milagro. Cuando de repente se metieron 2 a ofrecer fuego extraño en la casa de Jehová y el fuego saltó y los mató, eso fue un milagro. Así que debemos tener bien presente que lo que estamos pronunciando con nuestra boca tiene el poder de activar un milagro, pero tiene el poder de que ese milagro sea bueno o sea malo. Hay algunos de nosotros que tenemos sin querer queriendo la costumbre de hacer oraciones criminales. Aquellos que van tarde para el trabajo. Señor, que se

0: explote la llanta al jefe para que llegue más tarde que yo. La gente como yo que viaja mucho, si van tarde para el aeropuerto, señor, que se dañe el motor del avión para que se atrase el vuelo. ¿Cuántos de ustedes han hecho oraciones así, sin querer queriendo? No levantaron la mano, pero yo sé que las han hecho. ¿Qué es lo que está fluyendo de tu boca? Cuando nosotros alineamos nuestras palabras a las palabras de Dios, cuando alineamos nuestras palabras al cielo, o sea, el nombre de Jesús en nuestras palabras, el tiempo de Dios en nuestra aceptación, la voluntad de Dios en nuestro caminar, nosotros podemos ser activadores de milagros positivos. En cambio, cuando nos alineamos en nuestras palabras a nuestra voluntad, a nuestro propio yo, nuestra carne, nuestros deseos egoístas, nuestra humanidad, nuestras debilidades, nuestra carne. Nosotros podemos de esa manera también activar milagros que no tienen buen desenlace. Tal vez has estado pronunciando las palabras equivocadas y se han estado activando milagros en tu vida que están atrasando el milagro de bendición que Dios quiere realmente depositar sobre ti. Pero no quiero que nadie se sienta condenado en esta mañana, porque aquí no hay espíritu de condenación. Aquí todos vamos a aprender y nos vamos a acercar para ser buenos profetas de milagros. Amén. Si lo dices lo suficiente, lo vas a creer. Lucas 6:45 dice: el hombre bueno, de buen tesoro de su corazón, saca lo bueno. El hombre malo, del mal tesoro de su corazón, saca lo malo. Porque de la abundancia del corazón habla la... ¿La qué? Qué bueno que estudian Biblia. Y ayuda que estén las pantallas. Es tiempo de que aprendamos a que cuando estamos en situaciones adversas que necesitan un milagro sobrenatural, no permanezcamos hablando de la situación, sino que nos ubiquemos en una posición de hablarle a la situación. Me explico. No es lo mismo que te pregunten, ¿cómo estás? Y tú digas, ¡ay, mija, luchando! Porque fíjate, estuve en el hospital y tengo un dolor. ¡Ah! ¡Me muero! A que por otra parte nos pregunten, ¿cómo estás? Y digan, ¿sabes qué? Estuve en el hospital recientemente. Pero aunque el enemigo quiera robarme la salud, yo sigo declarando que yo estoy bien. Yo sigo profetizando que Dios me va a sanar. A lo mejor no me sanó ayer, a lo mejor no me ha sanado ahora mismo, pero yo sé que en algún momento del futuro, desde el minuto que me queda por delante hasta el final de mi vida, Dios va a hacer algo. ¿Ven la diferencia? No hables de la situación, no permanezcas en tu lamento todo el tiempo. Háblale a la situación y dile a la situación que el Dios a quien tú le sirves, que te ha dado el poder de profetizar milagros, es más grande que esa situación. Amén. Amén. Lo que dices de ti mismo, ¿está alineado con lo que Dios dice de ti? Yo confieso que yo he caído en la trampa de decir cosas como esta. ¡Ay, qué bruta soy! Pero ¿cómo no se me puede ocurrir? También he caído en la trampa de que cuando algo como que no me sale, que necesito un poquito más de práctica, dice que yo no sirvo para nada. O en buen puertorriqueño, es que yo no sirvo para nada. Esto a mí no me sale. Ay, no, eso no es para mí. Y una que yo decía mucho y aprendí a no decirla. No, a mí nunca me pasan esas cosas cuando veo que pasa una bendición en la vida de otra persona. No, es que pues no es para mí. Eso es él que ora más que yo. O eso es aquel que, pues, Dios le ha hablado de ser un gran ministro. A mí no me pasa. pasan esas cosas. Y una muy famosa. Es que nosotros, los Rodríguez, somos así. No, no, es que los Pérez tienen un genio. Y por eso es que... No, es que fíjate, los González siempre hemos sido pobrecitos. Ay, no, pero es que eso corre en la genética. Eso es del cáncer, eso es genético. Eso corre en mi familia y pues... No tenemos que aceptar nada de eso. No tenemos que aceptar nuestra humanidad. No tenemos que aceptar nuestra circunstancia adversa. No tenemos que aceptar ni nuestra enfermedad ni nuestra escasez. No tenemos que aceptar las circunstancias que este mundo quebrantado nos pone de frente. ¿Por qué? Nosotros somos ciudadanos del cielo. Nosotros tenemos decreto real sobre nuestra cabeza. Y lo que nosotros pronunciemos para bendición será bendición. Pero lo que pronunciemos para maldición también será maldición. Alinea tu boca para ver milagros del Señor. Hay una foto que no sé si la tienen ahí atrás, de un experimento que hicieron para demostrar el poder físico de las palabras. No se ve completo, pero ahí lo que ustedes están mirando es tres recipientes de arroz cocido. Un científico oriental quiso probar que nuestras palabras tienen poder, suficiente poder para cambiar la materia física que está a nuestro alrededor. Hizo un experimento por 30, 40 días en donde en un recipiente de arroz le hablaba positivamente, le decía thank you, le decía I love you, le decía you're so pretty. Todas las cosas positivas, declaraba palabras positivas sobre ese recipiente de arroz. En el segundo recipiente decía puras cosas malas. I hate you, you're an idiot. No sirves para nada, nada te va a salir bien. Y sacaba todo eso negativo y se lo vertía en sus palabras a ese recipiente. Y el tercer recipiente es el recipiente que él simplemente decidió ignorar. Al final de los 40 días, ya vieron que el positivo casi no le pasó nada. Se quedó en buen estado. Cuenta el experimento que hasta tenía buen olor. Solo segregó el agua en el que había sido cocinado. En el segundo, donde dijo todas las cosas negativas, se comenzó a pudrir, que ya ustedes pueden ver que se está poniendo negro. Pero el peor y más sorprendente es el que ignoró. Que simplemente pasaba por el lado y no le decía nada. Ese fue el que estuvo en peor estado. Como ven, tiene mugre y está muy asquerosito. Ya puede quitar la foto porque está como nasty. Nuestras palabras tienen poder. Dios nos ha dado el poder en nuestras palabras para incluso cambiar la materia a nuestro alrededor. Dios nos ha dado el poder para hablarle al cáncer, para hablarle a la artritis, para hablarle a huesos rotos, para profetizar sobre huesos secos y ver que esa materia se alinee a la voluntad de Dios. De la misma manera, el poder que tienen esas palabras, mal utilizadas, pueden dañar nuestro entorno y pueden dañarnos a nosotros mismos. Pero peor aún es cuando escuchamos la palabra del Señor y decidimos ignorar y no poner en práctica el poder que Dios nos ha dado. Nuestro propósito se puede podrir. Y eso no es lo que queremos. Nosotros andaremos en bendición. Nosotros declararemos que el buen día del Señor se cumple sobre nosotros. Amén. Siguiente punto. Alinea tu corazón. El mismo verso. De la abundancia del corazón, háblala. ¿Cómo nutrimos entonces nuestro corazón? ¿Sabes? La palabra del Señor dice que Dios es quien pesa y escudriña los corazones. En ocasiones vemos a una persona y pensamos que es de X manera, pero realmente en lo privado es una persona completamente opuesta. Solo Dios puede saber eso. Y una de las cosas que me he dado cuenta es que Dios utiliza una pequeña pruebita que yo le llamo el medidor de corazones. Cuando está a punto de darte el milagro por el que has estado orando y que has estado profetizando. ¿Sabes cuál es esa pruebita? Te la pasé adelante en la forma de otra persona. ¿Sí les ha pasado? Yo recuerdo cuando yo estuve orándole al Señor porque quería una casa, quería una casa, quería una casa, quería una casa, quería una casa. Todos mis amigos compraron casa. Y hubieron dos o tres que me invitaron y me dieron el grand tour de sus hermosas casas con todo lo que yo quería dentro. Y les confieso, al principio se me hizo difícil. ¿Por qué? Porque mi corazón no estaba alineado al corazón de Dios. Pero cuando entendí que la antesala del cumplimiento de mi milagro usualmente me he espaciado al frente en la forma de otra persona, me di cuenta, es que el testimonio de mi hermano es mi profecía. Let me say it again, porque se me pararon los pelos cuando lo dije. El testimonio de otros es la profecía tuya. Si Dios bendice a otro y te permite verlo y verlo y verlo y verlo y verlo, simplemente está midiendo tu corazón para saber cuán hábil está tu corazón para recibir. Jesus. Porque sabes que la envidia es gorda. Sí, la envidia es obesa. Cuando hay envidia dentro de nuestro corazón, ocupa todo el espacio. No nos deja pensar, no nos deja respirar, nos agobia todo el tiempo. Pero a ver, ¿qué le pasa? ¿Qué a mí no me pasa? Es una gorda chismosa. Y cuando hay envidia en nuestra mente, cuando hay ese resentimiento por la bendición de otro, no hay espacio para recibir tu propia bendición. Así que alinea tu corazón. Alinea tu corazón. ¿Sabes? El pastor Bill Johnson de la iglesia Bethel Church en Redding, California. Good stuff, right? Dijo lo siguiente: la profecía predice el futuro o causa un cambio en el presente. Todos sabemos eso, ¿verdad? Un testimonio, entonces, se convierte en un catalítico por su habilidad de traer cambio a la atmósfera del presente, haciendo espacio para desatar la acción sobrenatural en nuestras vidas. Cuando te testifiquen de algo que tú quieres, tu respuesta nunca debe ser una reacción. La reacción es algo que simplemente tiende a oponerse a lo que estás recibiendo y es instintiva, es casi animal. Pero la respuesta conlleva pensamiento, conlleva razón. Cuando algo que tú quieres le pase a otro, responde, no reacciones. Y responde de esta manera: gloria a Dios. Que Dios te bendiga más. Que Dios te dé más. Que Dios te dé salud y energía para disfrutar tus bendiciones. Amén, me gozo contigo. Y luego vendrán otros a quien tú le podrás ministrar que su futuro será tan bendecido como el tuyo. Amén. Siguiente punto: alinea tu mente. Alinea tu mente. Lo que nosotros pensamos es lo que alimenta nuestro corazón. Y de la abundancia del corazón, pronuncia la boca. Y cuando se trata de esto de recibir bendiciones y recibir milagros, tenemos que emplear fe. Tenemos que emplear mucha fe. Y el enemigo tiene una estrategia para contrarrestar nuestra fe. Y lo hace con la verdadera contraparte de la fe. A veces nosotros hemos tendido a pensar que la verdadera contraparte de la fe es el miedo. Y eso no es bíblico. Nosotros podemos tener miedo en la vida. Jesucristo tuvo miedo cuando estuvo en el Getsemaní. Tanto fue su miedo que su sudor, dice la Biblia, eran como gotas de sangre, que es una condición fisiológica que cuando una persona está en tanto terror, se rompen sus capilares de su epidermis y comienza a botar sangre por los poros. Tenía miedo, Si era Dios, sabía todo, sabía lo que le iban a hacer en la cruz, sabía todo. Él sabía que su cuerpo se iba a volver una llaga entera, él sabía el dolor que tenía que enfrentar para salvarte a ti y salvarme a mí. Pero él fue más allá del miedo y decidió hacer la voluntad de Dios. Es decir, la verdadera contraparte de la fe no es el miedo, la verdadera contraparte de la fe es la duda. El Señor le decía a sus discípulos en repetidas ocasiones: gente de poca fe, ¿por qué? ¿Por qué dudas? ¿Por qué dudan? O para aquellos de ustedes que son más formalitos, ¿por qué dudáis? Y me explico, la duda es más efectiva que el miedo. Dice la palabra del Señor en Gálatas 3, 5 al 6. Vuelvo a preguntarles, ¿acaso Dios les da al Espíritu Santo y hace milagros entre ustedes porque obedecen la ley? Por supuesto que no. Es porque creen el mensaje que oyeron acerca de Cristo. Del mismo modo, Abraham le creyó a Dios y Dios lo consideró justo debido a su fe. Ahora definamos la contraparte de la fe, que es la duda. La duda está definida como desconfianza, incertidumbre y vacilación para creer. La fe, todos sabemos lo que dice Hebreos 11:1. La fe es pues la certeza de lo que se espera, la convicción de lo que no se ve. Pero hay una versión de la Biblia que me encanta muchísimo, se llama The Message, y les traduje el verso 1 y 2 del capítulo 11 de Hebreo para que puedan ver una perspectiva más actualizada de la definición bíblica de la fe. Dice: el hecho fundamental de la existencia es que esta confianza en Dios, esta fe, es el fundamento firme bajo todo lo que hace que la vida valga la pena. Todo lo que hace que la vida valga la pena. Es nuestro agarre de lo que no podemos ver. El acto de la fe es lo que distinguió a nuestros ancestros y que los diferenció de la multitud. O sea, que la fe es certeza, la fe es convicción, la fe es nuestro fundamento firme y la fe es el agarre de ese milagro que todavía no podemos ver, pero que seguimos profetizando. ¿Amén? Mientras que la fe es confianza, la duda es desconfiada. Mientras que la fe es certeza, la duda es incertidumbre. Mientras que la fe está firmemente fundada, la duda lo cuestiona todo. Y mientras que la fe está segura en lo que cree, la duda vacila y titubea para creer. Les explico la estrategia de Satanás con la duda. ¿Es o no cierto que en la vida de cada uno de nosotros, cuando acabamos de recibir una palabra del Señor, cuando un milagro nos acaba de ser profetizado, cuando acabamos de recibir la revelación de una promesa de Dios, ¿es o no cierto que en las próximas 24 a 48 horas vamos a recibir un pensamientito en nuestra mente que dice: ¿sería Dios que me habló? ¿Será que eso que Dios dijo es verdad? ¿O a lo mejor soy yo? ¿Sería que Dios realmente va a cumplir eso? Porque se siente como imposible. ¿A cuánto le ha pasado eso? Esa es la voz del enemigo sembrando duda. Y por esta razón es que el enemigo lo hace. La duda, número uno, extingue tu fe. Porque la duda es otra gordita que le gusta ocupar todo el espacio de nuestra mente, de nuestra razón y también de nuestro corazón. Y cuando se agarra fuertemente esa duda, es muy difícil que podamos decir lo contrario, mientras más tiempo dejemos que penetre en nuestro corazón. Número dos, la duda te hace llamar a Dios mentiroso. Piensa bien, el enemigo de nuestras almas desde el principio de la fundación del mundo, todo lo que ha hecho ha sido para malamente imitar a Dios y para hacer descender a Dios a su nivel. Él quiere ver a Dios tan derrotado como está él. ¿Y qué es el diablo? ¿Es el padre de toda mentira? O sea, que él se proyecta a sí mismo en la figura de Dios en nuestra mente, y lo hace de esta manera. Dios te dijo que te iba a bendecir con un milagro. ¿No es cierto? Dios miente. Créeme a mí, ponme a mí, el padre de la mentira, en el pedestal de tu corazón, en vez de creer la palabra veraz de Dios. Y la mayor estrategia detrás de todo esto, además de destruirnos a nosotros y de destruir nuestra fe, que es la que promueve que ese milagro ocurra, lo hace para utilizarnos a nosotros, el tesoro más preciado de nuestro Padre Celestial, para señalar a Dios y decir, tú no puedes, tú mientes. Prefiero creer lo que dice el diablo que creer lo que dices tú. Uy, qué silencio. Sí, le parece que les toqué una llaguita. Yo no quiero llamar a Dios mentiroso. Otra cosa que hace la duda es que contrista al Espíritu Santo. Sabemos que el Espíritu Santo es el Espíritu que nos guía a toda verdad. Cuando nosotros dudamos de lo que Dios ha dicho sobre nosotros, nosotros cerramos la puerta a ese precioso Espíritu de verdad y le impedimos que siga obrando en nuestras vidas para activar nuestros milagros. ¿Saben? Es el Espíritu Santo el que hace toda esa obra. El Espíritu Santo es nuestro amigo. El Espíritu Santo es nuestro consolador, el que nos da confort, el que nos lleva a nuevos niveles de sabiduría y revelación. Pero cuando decidimos darle cabida a la duda, es como si le pusiéramos un sello a la boca del Espíritu Santo. Y yo no sé a cuántos de ustedes les gusta que lo manden a callar todo el día. Y de igual manera, el Espíritu Santo es una persona tan sensible que si continuamos mandándolo a callar con nuestra duda, él se contrista y llega un momento en que decide simplemente echarse a un lado y no hablarnos hasta que nuestro corazón se alinea, hasta que nuestra mente se alinea, hasta que nuestra boca se alinea con su voluntad. Amén. Ay, dudas, te echamos fuera en el nombre de Jesús. Debemos renovar nuestra mente para poder renovar nuestro comportamiento mental, nuestro comportamiento espiritual, nuestro comportamiento físico. Eso es normal. Romanos 12, verso 2 dice, y no adopten las costumbres de este mundo, sino transfórmense por medio de la renovación de su mente para que comprueben cuál es la voluntad de Dios, lo que es bueno, agradable y perfecto. Segunda de Corintios 10, del 4 al 5 dice, porque las armas de nuestra milicia no son carnales, sino poderosas en Dios para destrucción de fortalezas, derribando argumentos y toda altivez que se levanta contra el conocimiento de Dios y llevando cautivo todo pensamiento a la obediencia a Cristo. Yo hablo palabra de alineamiento sobre cada uno de ustedes. Ahora mismo en el nombre de Jesús yo llevo cautivo todo argumento, atrapo todo lo que va contra la voluntad y la palabra del Señor y lo llevo a los pies de la cruz y le ordeno a cada pensamiento que se alinee a la obediencia a Cristo en el nombre de Jesús. Y de nuevo, hay respaldo científico acerca de este tema también. La renovación de nuestra mente no es solamente algo intangible, espiritual, emocional. Con renovar nuestra mente nosotros podemos en esencia ser cirujanos de nuestro cerebro. Sí, hay una científica que se llama Caroline Leaf. Es oriunda de Sudáfrica. Vive aquí en Dallas. Y ella lleva los últimos 35 años dedicándose al estudio del cerebro. Ella es una de un puñado de científicos que se fueron en contra de la corriente antigua que decía: naciste con una predisposición genética que marca tu cerebro en tu ADN y nunca lo podrás cambiar. Así que el asesino siempre será asesino, el fornicario siempre será fornicario, el mentiroso siempre será mentiroso. Ella estuvo en un pequeño grupo de científicos que decidió, en el nombre de Jesús, porque muchos eran cristianos, alinear la ciencia con la palabra del Señor. ¿Y saben qué descubrió? Que con pensamiento dirigido, con declaraciones dirigidas, con meditaciones diarias, se puede cambiar la fisiología y la forma de nuestro cerebro. Y a mí, yo soy fascinada con buscar lo intrínseco del cuerpo humano y, de hecho, muchos de mis amigos me llaman Cristipidia. Porque le busco las 80 patas al gato cuando me interesa un tema. Y con esto me quedé fascinada. Resulta que nuestro cerebro está hecho de unas proteínas que forman nuestra materia gris. En nuestra materia gris, que es el cerebro, que ustedes lo han visto en fotos, que tiene muchas arruguitas, dentro microscópicamente hay algo que se llaman neuropuentes, neuropaths, a través del cual pasan corrientes eléctricas, que son nuestros pensamientos y nuestros impulsos nerviosos. Y dicen los científicos que tanto está pasando un pensamiento de un lado a otro que forma síntesis de proteínas y hacen nuevos puentes. Y también descubrieron que a medida que nosotros renunciamos a pensar ciertas cosas, puentes antiguos se desvanecen. ¿Saben qué es lo más asombroso? Que esos puentes que se crean nuevos y esos puentes que se desvanecen forman parte del código genético de nuestro cuerpo. Es decir, se forma parte de nuestro ADN. ¿Saben qué es lo más que me sorprende y que me vuela la cabeza? Que ese código genético que cambia en ese momento que se engendra un hijo, ese código genético pasa a ese hijo. ¿Y sabes hasta cuándo dura? Hasta la quinta generación. Y la Biblia dice que lo que los padres sembraron sería cosechado hasta la quinta generación. O sea, que el flujo de tus pensamientos será una predisposición del flujo de los pensamientos de tus tataranietos. Creo que es más urgencia para alinear nuestra mente a la palabra del Señor, no solo para nuestro beneficio, sino que para que nuestros tataranietos puedan ver lo sobrenatural de Dios que estamos viendo hoy. Amén. Yes, Lord. Número 4. Alinea tus actos. Todos nosotros sabemos ese verso que dice que la fe sin obra es muerta. Podemos tener una fe de acero, podemos ser tremendos intercesores, podemos ser profetas y hablar, podemos incluso hasta tener nuestra mente, nuestro espíritu y nuestro corazón alineado con el Señor. Pero si no ponemos acción a nuestra fe, de nada nos sirve. Saben, yo recibí el año pasado una profecía antes del Día de las Madres. Y esa profecía me la dio Yulisa. ¿Cuántos conocen y aman el ministerio de Yulisa? Yulisa me escribe un día y me dice: Christine, te digo esto con temor y temblor, pero el Señor me dijo que te dijera que para el año que viene, el Día de las Madres, vas a tener tu bebé en brazos. Y ella no sabía lo que estaba diciendo. Resulta que Carlos y yo habíamos estado tratando de concebir por 2 años antes de recibir esa palabra. Y cada intento producía una prueba de embarazo negativa. Cuando fui a verificar qué era lo que estaba pasando en el médico, porque después de 1.5 años tratando de concebir y nada ocurría, encontraron que tenía el 100% de los signos de endometriosis crónica. una de las primarias causas de infertilidad en la mujer. Pero Dios me había dado palabra. Había recibido esa profecía a través de Yulisa. Y el día que me enamoré de mi esposo, el Espíritu Santo me habló, y de la manera en que me habló, que él era mi esposo, me dijo: he ahí el padre de tus hijos. Pero me costaba trabajo no ver el cumplimiento del milagro. Me costaba trabajo seguir pronunciando que Carlos iba a ser papá de mis hijos cuando yo sabía que había una condición dentro de mi útero que no me permitía concebir. Me costaba trabajo ver a otras amigas queridas anunciando que estaban embarazadas, algunas de ellas anunciando que estaban embarazadas después de varias veces. Me costaba trabajo incluso sostener en mis brazos los bebés de mis amigas. Porque yo decía: Señor, tú diste promesa y yo sé que la vas a cumplir. Y yo rechazo el espíritu de duda, pero ¿qué pasa? Y yo tenía que seguir andando con mi frente en alto y ver cómo Dios me usaba en plataforma tras plataforma y recibir testimonios: Señor me sanó de esto, el Señor me sanó de aquello otro, el Señor hizo una obra grande mientras estábamos adorando contigo, aleluya. Y yo: amén, gloria a Dios. Señor, hello. My turn, me. Y a todas estas me lo quedé callado. Porque a veces cuando estamos atravesando situaciones así, yo no sé ustedes mujeres, pero yo me sentía como que mi única misión natural en el mundo era concebir y parir un hijo. Es para lo que el cuerpo sirve. Dios me hizo para eso. ¿Cómo es que no lo puedo hacer? Y me sentía, de hecho, me sentía fracasada. Me sentía que para la única cosa fisiológica que vine al mundo no lo podía hacer. Y eso pesa en el corazón de una mujer. Y en medio de todo, tantas palabras, cuando recibo esa palabra de Yulisa, yo dije: bueno, Señor, yo decido creerte y yo decido decir amén. Yo le dije: amén, lo recibo, así será. Y hubo una ocasión, antes de quedar embarazada, en donde ya habíamos agendado con el médico someterme a una operación para tratar de remediar la situación. La endometriosis es como si fuera una tela de araña que se te agarra del interior del útero y se sale por fuera del útero y te agarra el útero y como que lo aprieta y se va poniendo más duro y más duro y más duro. Es muy doloroso y no permite que tu útero pueda concebir. No permite que haya una implantación de un embrión. Y el médico iba a entrar para tratar de quitar esa tela de araña lo más que podía, pero él me decía: mira, aunque yo te haga la cirugía, yo he tenido muchísimas pacientes a quienes le he hecho la cirugía, le he removido todo lo que he encontrado y aún así nunca conciben, porque quedan remanentes microscópicos que no permiten que haya una implantación. Y yo dije: bueno, pues como quiera me voy a someter a la cirugía, porque a lo mejor Dios usa eso. Dios también utiliza la ciencia, Dios también utiliza a los doctores. Dios también pone el poder del milagro en las manos de un cirujano. Y me sometí a la cirugía, pero antes de someterme a la cirugía, 3 meses antes, estaba en la iglesia, había un culto de esos de intercesión y donde le damos riendas sueltas al Espíritu de Dios y donde el Señor se mueve en profecía y donde, wow, tú puedes acostarte ahí y te sientes que estás flotando. Una de esas reuniones maravillosas. Y comienzan a dar testimonios, porque es muy conocido en ese servicio que hacemos en Gateway, que muchas personas son sanadas. El Señor simplemente se mueve, y no porque nadie esté orando específicamente sobre la plataforma, sino que el Señor simplemente se mueve en nuestra unidad. Y comienzan a leer un testimonio de una señora que mandó un email que tenía una condición de endometriosis y polycystic fibrosis, y ella no podía concebir, estaba intentando, llevaba 2 años tratando, y habían tantos paralelos con su historia y la mía, pero el testimonio culminó con: Dios me sanó durante una de las reuniones el año pasado y hoy estoy a punto de recibir el milagro de dar a luz a mi hijo. ¡Wow! Y yo escuchaba eso y era como, ¡oh, here we go again! Otro testimonio de sanidad, ¡qué bonito! Gracias, Señor, por su bendición. Y yo nada más le había contado mi situación a mi intercesora principal, a mi pastor inmediato, y algunas personas de mi familia que estaban orando por mí. Podía contar las personas con mi mano y me sobraban dedos. En esa ocasión, en la iglesia, era el culto preconferencia. O sea, que todo el mundo y su mamá que yo conocía estaban allí. Menos iba yo a hablar de eso porque yo no quería que todo el mundo viniera donde mí y decirme, ¡ay, estamos orando por ti! Y yo tener que pensar, sí, claro, ¿vas a orar o no? Y cuando empiezan a dar ese testimonio, de momento el pastor que está leyendo el testimonio dice, siento que el Señor se va a mover aquí y va a sanar mujeres que han estado sufriendo de infertilidad. Inmediatamente yo empiezo a temblar. Dice, si hay mujeres aquí que están enfrentando condiciones en su útero que no les permite concebir y han estado luchando con concebir, algunas de ustedes por más de 1 o 2 años, si eres lo suficientemente valiente para pararte y recibir tu milagro, te voy a invitar que te pongas de pie para que ores por nosotros. Y yo estoy como que... Detrás de mí hay como 400 personas que saben quién es Cristín de Clario. Y ninguno de ellos saben que soy estéril. ¿Qué hago? Y yo estoy ahí sentada, estoy así temblando de miedo. Yo dije, bueno, Señor, yo decido echar fuera la duda. Yo decido echar fuera el temor. Yo decido adoptar tu valentía. Yo decido recibir mi milagro. Y con los ojos cerrados así, trancado, trancado, trancado, me puse de pie. Temblando como una hojita. De repente, para mi sorpresa, y me cuentan, porque yo no abrí los ojos hasta después, que todos esos ministros que yo conocía, que estábamos sentados todos en la misma área, todos se pusieron de pie conmigo. Todos extendieron sus brazos, hicieron una nube de intercesión a nuestro alrededor. Y yo sentía manos y manos y manos y manos. Y mientras yo recibí esa oración, yo decidí abrir mi corazón y mi espíritu de par en par y decir, Señor, si hoy es que tú quieres hacer el milagro, aquí estoy, voy a echar todo fuera de mi mente y voy a recibir lo que tienes para mí. Inmediatamente que yo decidí rendirme a mí misma, rendirme a mis temores, rendirme a mis inseguridades y abrir mi espíritu para recibir el milagro, yo sentí como que agarraron un balde de agua hirviendo y me lo derramaron adentro de la barriga. Y yo sentía como, ustedes saben cuando ustedes llenan un globo de agua, que si tú lo mueves hace... Eso yo sentía dentro de mi vientre, que se movía de un lado a otro violentamente. Y caliente, caliente, yo comencé a temblar, comencé a llorar, estaba sobrecogida por la presencia del Señor. Terminó la oración, yo todavía estoy llorando. Pasaron 20 o 30 minutos después de la oración y yo sigo sintiendo eso hirviendo, obrando dentro de mí. Yo dije, bueno, Señor, yo decido creer que eres tú, Espíritu Santo, sanando mi vientre y tú me vas a dar un hijo. Punto. 3 meses más tarde me someto a la operación. El médico en el quirófano sale arrascándose la cabeza y le dice a mi esposo, yo estaba seguro que eso estaba lleno de endometriosis, pero no encontré nada. Lo que veo son órganos nuevos. Nuevos. Y lo más asombroso es que inmediatamente después que me recuperé de la operación, quedé embarazada de mi Ian. Y creo que hay una foto por ahí.
1: Es un joyito de mamá. Ay, Dios mío, señor.
0: Y me tiene enamorada. Me dice Carlos que está durmiendo y no lo voy a traer para acá afuera si está durmiendo, porque después sufro yo por la noche. Lo que me lleva al punto número 5. Recibe tu milagro. Ábrete. Saca la duda. Saca el temor. Saca las palabras contrarias de tu vocabulario. Saca pensamientos contrarios de tu mente. Alíniate con la voluntad del Señor y recibe tu milagro. A lo mejor has estado tratando y pidiendo el milagro, pero no has abierto tu espíritu a recibirlo. Hoy es el día que vamos a estar abiertos de par en par, profetizando nuestro milagro, creyéndole a Dios hasta que el milagro se cumpla en el nombre de Jesús. Póngase de pie conmigo. Extienda sus manos hacia el cielo. Y dígale al Señor: Señor, yo creo que mis palabras en mi corazón y en la renovación de mi mente está el poder de ver la manifestación de tus milagros. Me alineo a tu voluntad, me alineo a tu amor, me alineo a lo sobrenatural y me declaro recipiente de milagros en el nombre de Jesús. Comienza a levantar tu clamor al Señor. Si estás esperando un milagro, comienza a decirle al Señor: Señor, perdóname si he dudado, perdóname, Señor, si no he pensado correctamente, perdóname por las veces que he dicho cosas contrarias a lo que tú has pronunciado sobre mí. En el nombre de Jesús, que se escuche tu clamor. Levanta tu voz. Sé que tienes mucho que decirle a Dios. Gracias, Señor. Gracias, Señor. Gracias, Señor.

0: toda esa gente linda que le dio play a este episodio. Qué bueno que estás hoy aquí con nosotros acompañándonos.
1: Sí.
0: Una semana más.
1: Solo gente linda.
0: Solo gente linda.
1: ¿Cómo anda? Gente linda.
0: No, solamente gente linda.
1: Ah, o sea, el que le dio play a este episodio
0: es lindo.
1: Lindo. Okay.
0: Es lindo, es linda por fuera, obviamente, por dentro mucho más.
1: Wow, okay.
0: Sí. Entonces,
1: ¿gusta
0: bueno,
1: eso?
0: Toda la gente linda es bienvenida.
1: O como dicen en México, los meros meros.
0: Los meros.
1: O en Argentina, los capos.
0: Los capos, bueno.
1: ¿En otros países cómo es?
0: No sé. Los...
1: los chidos, chidos. ¿Dónde dicen chido? En... No, eso es en México, ¿o no?
0: Sí, pero me parece una palabra muy...
1: Bien chido, muy bien bueno.
0: Muy simpática.
1: Está buena, creo. Chido. Suena en Argentina, en Paraguay no se usa esa palabra.
0: No, pero ya vos que sos yo más mexicano que argentino.
1: Yo uso, soy mexicano, o sea, me van a decir, ¿es de México?
0: ¿Es de México?
1: No, sí, pues no manches. No, yo soy argentino, criado en Paraguay, pero... siempre cada tanto en algunos episodios recordamos esto, que con Andrea vivimos en Oklahoma, es un estado aquí en Estados Unidos.
0: Eso.
1: Estamos pastoreando una iglesia aquí en Oklahoma City.
0: Uh-huh.
1: Entonces, muchas veces la gente me dice, hey, yo no sabía que ustedes estaban en Oklahoma.
0: Estamos aquí, aquí estamos.
1: Pero aquí estamos, así que si estás en Oklahoma, vente.
0: Sí, y por eso amamos tanto la cultura mexicana, porque, bueno, aquí en donde estamos es prácticamente...
1: O sea, nuestra iglesia, la iglesia es donde estamos pastoreando, que el 80, 90%...
0: Sí.
1: Son de México.
0: Y qué regalo ha sido para nosotros poder y ¿cómo se dice?
1: Conocer.
0: Sí, sumergirnos en esta cultura que amamos nuestra vida. Prácticamente comemos tacos todos los días.
1: Es literal.
0: Yo hago salsa picante.
1: Ah, tengo que decir eso. Hace dos semanas, Andrea hizo por primera vez su propia salsa taquera.
0: Verde.
1: Verde.
0: La verde. La mera, mera.
1: Picoso. Que no se podía ni... Te digo, yo le dije, ¿qué tiene esto? Pero estaba buenísimo.
0: Sí, creo que me pasé un poco, que le puse muchos serranos, muchos jalapeños. Fue un ejunque.
1: Pero estuvo rico.
0: Pero estuvo rico. O sea, sí. Ya sin ese no podemos vivir.
1: Sí, y sé, bueno, y sé que muchos de los que nos escuchan son de México, así que vamos por los tacos. Pero sí, recordarles que si estás cerca de Oklahoma, Dallas, Kansas...
0: Eres, o cualquier estado,
1: o cualquier estado, vengan a visitarnos una
0: vengan
1: vez.
0: Vengan a visitarnos, de verdad, acá le vamos
1: bueno,
0: a recibir con mucho amor.
1: Ahora, en junio... vienen a visitarnos, esto ya lo habíamos visitado, pero en junio tenemos algo que se va a llamar VAE Intern, que va a ser del 14 al 21 de junio y vamos a recibir aproximadamente 100 personas de distintas partes del mundo. O sea, sé que capaz tú estás mirando esto y eres uno de los aplicantes. Ahorita mismo, hoy, estamos en el proceso de leer las aplicaciones para aceptarlas pronto.
0: Muy interesante, la,
1: sí.
0: Como, o sea, cuando le poníamos que ponga su testimonio y hay cada testimonio que,
1: sí.
0: Híjole, o sea, cómo Dios ha impactado la vida de cada uno y eso es lo lindo de la historia con Dios, que con
1: sí.
0: Cada uno, la multiforme gracia
1: sí.
0: De Dios, cada uno tiene su historia con Dios y bueno, eso es
1: y
0: lo lindo.
1: Capaz uno dice, ¿qué es VAE Intern? Ahí está escuchando, bueno, VAE Intern es como un internship, como se dice en inglés, de 8 días, es un entrenamiento bíblico de 8 días, o sea, es bien intenso, no
0: intensivo.
1: Es una conferencia de viernes y sábado, no, es 8 días de pura palabra, enseñanza, prácticas devocionales, momentos con Dios, o sea... Es algo increíble. Vamos a tener varios amigos que van a venir a dar clases.
0: Estamos emocionados.
1: Así que para los que van a venir este año, ya estamos demasiado emocionados. Muchos nos dicen, bueno, este año no van a poder, pero estamos en oración y planeando poder hacerlo muchas veces.
0: Eso va a estar bueno.
1: Sí.
0: Y sí, si no pudiste venir este año, haz tus planes para estar con nosotros el año que viene acá en Oklahoma City. Y bueno, Dios está haciendo cosas muy lindas.
1: Lo que, amor, y creo que... Lo que me gusta de cuando Dios hace algo, ¿viste? Que siempre decimos, Dios está haciendo algo. casi...
0: ¿Verdad? Sí, siempre uno como siempre decimos,
1: sí, Dios está haciendo algo. Dios está haciendo algo. Pero la realidad es que cada vez que Dios va a hacer algo, la realidad es que usa a alguien. O sea, el ser humano somos los instrumentos y las herramientas que Dios usa para llevar su plan aquí en la tierra.
0: Así es.
1: Somos algo específico dentro del plan de Dios. Cuando Dios quiere hacer algo, usa a alguien. Por ejemplo, y Ezequiel, y esto va con el mensaje del episodio de hoy, porque en Ezequiel capítulo 22, versículo 29, es muy interesante porque Ezequiel estaba profetizando contra el pueblo de Israel que se había pervertido en gran manera, y le dice esto: la gente de la tierra han hecho violencia y cometido robo, han oprimido al pobre y al necesitado, han maltratado injustamente al extranjero. Y luego dice que Dios dice, o sea, Dios dice lo siguiente: busqué entre ellos, entre el pueblo de Israel, a alguien, ahí está, ves que levanta a alguien, que levante un muro y se pusiera en pie en la brecha delante de mí a favor de la tierra, para que yo no la destruyera, pero no lo hallé. Qué fuerte este pasaje, porque lo que aquí no está diciendo el Señor y lo que estaba diciendo es que el pueblo estaba descarriado, estaba pervertido, habían cometido muchos males y Dios dice, yo busqué entre ellos. Yo me imagino a Dios capaz con sus ángeles mirando entre todos diciendo, no, no, pero tiene que haber alguien.
0: Que se pare en la brecha.
1: Claro, la brecha era usualmente era un agujero en el muro de Israel, o en el muro de cualquier ciudad. Antes estaban todas las ciudades, muchas protegidas por muro, porque le daba seguridad contra enemigos, protección. Entonces, una ciudad, un país, un reino que tenga un agujero en su muro era sinónimo de debilidad, indefensa, era un peligro, porque tenías un lugar donde te podían entrar,
0: Claro.
1: porque si no, no, era peligroso. Entonces Dios dice, busqué a alguien que se pare en donde está ese agujero, en donde está roto, en otras palabras, en donde han pecado y han abierto un lugar. Pero lo más triste es que dice, no llega nadie. Qué fuerte, ¿no? O sea,
0: Fuerte.
1: y pensar que de la misma manera, hoy, 2000, 3000 años después, Dios sigue buscando a alguien que se pare en la brecha. ¿En qué quiere decir esto? Que se pare delante de él y delante de las naciones y le diga, Señor, aquí estoy, yo quiero, úsame. Porque cuando Dios quiere hacer algo, levanta a alguien.
0: Claro, como vemos en la Biblia, que Dios levantó muchos hombres y mujeres que literalmente, como dijiste, se pararon en la brecha y se pusieron en medio de Dios y de las personas. Y qué interesante es saber que Dios aún sigue buscando
1: Sigue.
0: personas, porque Dios siempre está haciendo algo. En cada generación, en cada momento de la historia, vemos a Dios moverse de muchas maneras. Y como dijiste eso, Dios siempre está usando a alguien. Y qué regalo para nosotros poder ser instrumentos y dejarnos usar por
1: Imagínate.
0: Dios. Pero qué interesante eso, que Dios aún sigue buscando y que Dios está buscando personas que hoy se paren en la brecha.
1: Y amor, a mí me impacta porque en la Biblia vemos muchas veces como un hombre, no varios, un hombre cambió el rumbo de la historia. Por ejemplo, vemos que Dios se había arrepentido de crear al hombre en el principio en Génesis, pero apareció Noé, que halló gracia ante los ojos de Dios. Después de un momento, Dios sacó al pueblo de Israel de Egipto y estaban en el desierto y Dios dijo, ¿sabes qué? A este pueblo lo voy a eliminar y le dijo a Moisés, voy a hacer de ti una gran nación, pero apareció Moisés y dijo, Señor, o todos o nadie. Después Abraham, cuando Dios iba a destruir a Lot y a Sodoma y Gomorra, y Abraham se paró y dijo, Señor, no vas a hacer justicia. Luego vemos a Finés, Esther, que salvó al pueblo de Israel.
0: Hermosa historia,
1: Nuestro mismo Salvador Jesús, que nos rescató a todos. En otras palabras, lo que estoy diciendo es que Dios está buscando hombres y mujeres que se paren delante de Él a favor de los demás, para que Dios cambie una ciudad, transforme una familia o un país. Y ahora, había algo en común en todas estas personas, amor, cuando leemos Moisés, Abraham, Daniel, Jesús, Esther, que ellos eran personas que no estaban enfocados solamente en su vida, o no le importaba solamente su
0: su
1: persona,
0: beneficio.
1: o incluso su propia generación, o sea, sus amigos, los que son de su época, sino que eran hombres que pensaban en generaciones que vendrán. Esto es increíble, amor. Una de las características de los hombres de Dios en la Biblia es que tenían todo el tiempo puesta su mente en las generaciones que vendrían después de ellos. ¿Por qué? Fíjate, Moisés. Moisés dijo, no, todos o nadie. ¿Por qué? Porque no solo quería salvar ahí, él quería salvar a los que iban a venir después de él. Abraham lo mismo. ¿Y por qué esto es fuerte? Porque hoy vivimos una generación súper individualista, una generación centrada en nosotros mismos. En otras palabras, buscamos nuestro éxito durante nuestra vida, nuestra comodidad durante nuestra vida. Buscamos ser incluso ser usados por Dios durante nuestra vida. Buscamos,
0: Es cierto.
1: qué sé yo, tener la iglesia más grande e influyente en mi vida, pero en el camino se levanta una generación completa que fue abandonada por sus padres, que no conoce a Dios y que nunca fue involucrada en el ministerio o en la fe.
0: Claro, es que detrás nuestro siempre viene gente, o sea, siempre hay
1: Totalmente.
0: nuestros hijos, nuestros nietos, y eso es
1: Sí.
0: tan importante tener esa mentalidad generacional,
1: Eso.
0: porque hoy tal vez eres tú el que se está levantando, o tal vez sos la primera generación, tú dices, miras atrás y dices, híjole, o sea, nadie de mi familia fue cristiano ni amó a Dios, pero yo soy la primera
1: Sí.
0: generación. Ahora, todos los que vienen detrás tuyo te están mirando a ti, o sea, tú eres el que estás parado en la brecha ahorita, ¿verdad?
1: Sí.
0: Imagínate la responsabilidad y el privilegio que tenés si sos la primera generación que estás sirviendo al Señor.
1: Claro,
0: Pero
1: claro.
0: ahora, o sea, ahorita tenés gente que viene atrás tuyo, corriendo detrás de ti, que van a seguir ese camino, ese legado.
1: Claro, lo que queremos decirte es que en medio de una generación que está súper centrada en alcanzar la cúspide, en mi vida, como dice en inglés, en my lifetime, my lifespan, en mis 60, 70, 80 años de vida, yo quiero alcanzar. Dios está llamando a una generación que piense en sus generaciones y que invierta su vida no tanto en la suya, sino en los que vendrán. ¿Por qué? Porque Dios es un Dios de generaciones. Dios, si Dios te levanta o hace algo contigo, no lo está haciendo porque solo está pensando en ti. Él ya está pensando en tus hijos. Él ya está pensando en tus nietos. Tú capaz estás mirando este episodio y tienes 20 años y Dios te acaba de salvar y tu corazón estaba en fuego por Jesús. Obvio que Dios está pensando en ti y Dios quiere salvarte a ti, pero al verte salvado tu vida, Dios ya está pensando en tus hijos. Tú capaz no tienes ni pareja, pero Dios ya está pensando en tus generaciones porque Dios es un Dios de generaciones. Fíjate qué triste. En Josué capítulo 2, versículo 10, vemos que,
0: Jueces.
1: perdón, jueces, cuando el pueblo de Israel murió en el desierto, dice, también toda aquella generación fue reunida con sus padres, o sea, murieron. Y se levantó otra generación, dice, pero mira lo que dice aquí, después de ellos, que no conocían al Señor ni la obra que Él había hecho por Israel. ¿Quién tuvo aquí la culpa? ¿La generación que se levantó o la generación que partió y fue reunida con sus padres? Aquí la culpa tiene la generación que fue reunida con sus padres y no le hizo conocer al Señor a esa generación que seguía.
0: Era su responsabilidad.
1: Era su responsabilidad. Por eso, a ver, creo que tenemos que preguntarnos, ¿de qué sirve salvar nuestra generación si no vamos a salvar la que va a venir?

0: pero los niños, los adolescentes, mis hijos están siendo abandonados.
1: Sí.
0: Se va a levantar una generación que no va a conocer al Señor y todo el trabajo tan increíble que hicimos se va a demoronar.
1: O sea, es mi responsabilidad entonces.
0: Es
1: esto
0: nuestra.
1: Que estás diciendo, es nuestra responsabilidad hoy, como tal vez si estás soltero o si estás casado y tenés hijos, es mi responsabilidad entonces ponerme sobre la brecha y interceder por mi generación. Cae ese peso sobre mí.
0: Claro, yo lo veo así. Dios dijo que buscó a alguien que se pare en la brecha a favor, delante de él, a favor de los demás. Uno no se para en la brecha por uno
1: por
0: mismo.
1: Por sí mismo.
0: No, era para pararse delante de Dios y delante de aquellos que estaban mal. Entonces, cuando nos paramos en la brecha, agarramos nuestra generación y la generación que va a venir, y nos paramos delante de Dios y la conectamos, unimos, o sea, intercedemos por ellos. Y necesitamos de vuelta una mentalidad de hombres y mujeres que piensen generacionalmente. Creo que como cristianos, amor, las estadísticas nos muestran una y otra vez que los cristianos tenemos el porcentaje más bajo de transmisión de fe generacional. Por ejemplo, los musulmanes nos ganan por mucho en lo que es transmitir su fe a sus generaciones.
1: Sí.
0: Los judíos y muchos de estos, donde el porcentaje de transmisión de fe generacional es mucho más alto. ¿Por qué? Porque muchas veces como cristianos estamos enfocados en el ahora, mientras estas otras religiones están pensando en sus nietos, en sus bisnietos, en que su fe perdure, permanezca, no se venza. Entonces, Dios quiere que nosotros volvamos con esta fe dentro de la iglesia. Una mentalidad de generaciones.
1: Muy bueno.
0: Fíjense, una cosa que a mí me asombra es que hace un tiempo estuve visitando la Catedral de Colón, de Alemania, de Colonia. Y una obra increíble, me impresiona. En un momento de la historia fue el edificio más alto del mundo.
1: ¡Wow!
0: Y cuando estaba estudiando un poco sobre esta catedral, dice que la catedral tomó en construirse, de empezar a terminar, 632 años.
1: Híjole.
0: Tardaron en construir la catedral.
1: Unos cuantos siglos.
0: Unos cuantos. Después, la catedral de Milán tardó, hay una catedral muy conocida en Milán, 579 años. Por ejemplo, la Basílica de la Sagrada Familia en Barcelona
1: todavía
0: sigue en construcción desde 1882, que empezó Gaudí.
1: Uy.
0: O sea, lo que estoy diciendo, y capaz dice, ¿por qué me está hablando de la nada de catedrales? Bueno, te voy a explicar por qué. Porque los hombres que pusieron los fundamentos de esas catedrales sabían que nunca adorarían dentro de ella, pero aún así pusieron los fundamentos. Porque sus hijos, sus nietos y sus generaciones lo verían terminado. Ese es el tipo de mentalidad que nosotros necesitamos como cristianos, como hombres de Dios, como padres, como pastores. Una mentalidad de que, ok, yo no voy a construir solo cosas, porque a veces construimos cosas rápido para nuestra generación, pero son frágiles. Usualmente lo que dura generaciones es lento, pero no lo queremos hacer. ¿Por qué? Porque yo quiero ya adorar adentro. Yo quiero que Dios me bendiga
1: rápido.
0: A mí. Yo quiero los beneficios, pero Dios necesita hombres y mujeres que construyan catedral. ¿En qué sentido? Que piensen en las siguientes generaciones.
1: Y también este mensaje normalmente, o este tipo de mentalidad, nos pega cuando ya estamos casi al final de nuestras vidas.
0: Literal,
1: ¿verdad?
0: Ahí
1: como
0: es.
1: Que cuando ya tengo mis 60, 70, híjole, bueno, tengo que empezar a pensar en mis nietos, mis hijos, y a ver en cómo está su fe. Pero esto creo que tiene que empezar mucho antes.
0: Mucho
1: ya. O
0: antes.
1: Sea, desde ahorita. Yo pensar en mi generación, no esperar a tener, ya estar en mis últimos días de vida y ahí tener esta mentalidad, sino desde ahorita ya empezar a tener esta mentalidad de decir, Señor, yo me voy a parar entre mi generación, ahora en el tiempo que estoy viviendo, y me voy a poner en medio de la generación que se viene y voy a interceder, y como decís, unir esas generaciones, tener esta mentalidad de decir, no, hay gente detrás mío que está viniendo.
0: Y yo me acuerdo, amor, cuando era niño, una vez fuimos al campo con mis abuelos y ellos tenían un campo ahí en Paraguay, y me acuerdo que fuimos una tarde entera a plantar árboles. No me acuerdo específico qué tipo de árboles eran, pero me acuerdo muy bien que mis abuelos, mientras estábamos plantando, haciendo los agujeros, mi abuelo y mi abuela me decían, estos árboles son para

0: ustedes. Y yo decía, para nosotros. Y ellos, porque ellos, me acuerdo que me decían, nosotros no vamos a estar cuando estos lleguen a su pico máximo, pero
1: Wow.
0: ustedes lo van a disfrutar. Esto es para ustedes. Y yo ahora pienso y digo, wow, o sea, yo quiero tener esa mentalidad, o
1: Sí.
0: sea, de sacrificarme y trabajar ahora por algo que yo sé que no voy a ver, pero mis hijos lo verán. Y capaz
1: Qué
0: tú estás
1: hermoso.
0: preguntándote ahí y dices, ok, me encanta lo de construir catedrales para la siguiente generación, me encanta de pensar, ¿qué hago? ¿Cómo se hace?
1: Claro, ¿cómo hago
0: Claro,
1: ahorita?
0: ¿qué tengo que hacer? Es muy simple y capaz más simple de lo que tú crees. Es doblar rodillas y orar al Señor. Esa es la mejor manera
1: Wow.
0: de construir
1: Sí,
0: catedrales para una siguiente
1: así
0: generación. ¿Qué
1: es.
0: significa esto? Clamar y orar al Señor e interceder por las generaciones que vendrán. Ahí es donde vamos a marcar un antes y un después. Porque si tú lees, hoy dijimos al principio, ¿qué tenían en común Abraham, Moisés y todos estos hombres de la Biblia? Eran hombres que pensaban en generaciones, pero también eran hombres que entendían el poder de la oración, el poder de la intercesión. Vemos a Moisés como él intercedía delante de Dios, Abraham. O sea, en otras palabras, si queremos que nuestras generaciones sirvan al Señor, empieza yo asumiendo la responsabilidad de interceder por ellos. Andrew Murray tiene un libro que se llama El secreto de la intercesión. Muy interesante el libro. Y él dice ahí lo siguiente, que dice él, el hombre que movilice a la iglesia cristiana para orar hará la mayor contribución a la evangelización del mundo en la historia.
1: Wow,
0: El hombre
1: eso
0: que
1: está
0: movilice
1: bueno.
0: a la iglesia a orar. ¿Por qué? Porque la oración es el medio que Dios predestinó para moverse en medio de nuestra generación de amor. Cuando vemos los mayores avivamientos de la historia que hemos visto, por ejemplo, el avivamiento de los moravos en 1727, empezó con hombres que dijeron, vamos a hacer un movimiento de oración de
1: Qué
0: 24
1: increíble.
0: horas. ¿Cuánto duró? Quisieron empezar un día, duró 100 años sin parar, 24 horas de
1: Wow,
0: oración.
1: qué
0: Después,
1: increíble.
0: el gran despertar aquí en Estados Unidos con
1: Sí.
0: Jonathan Edwards empezó con oración. O sea, ¿me estás entendiendo? Es
1: Y me encanta esto, es muy interesante porque es un llamado a más que, ¿cómo se dijo? Más que orar, es a esta, a este clamor,
0: Otra
1: ¿verdad?
0: cosa.
1: Es otra cosa muy diferente, porque cuando es un clamor, es como ese anhelo profundo en nuestro corazón, decir, Dios, yo necesito que tú hagas algo. Y me encanta mucho también la historia de, siempre se le conoce a las mamás como las guerreras de
0: ¿Verdad que
1: oración.
0: sí?
1: Porque es cierto, o sea,
0: Literal
1: ese
0: lo son.
1: corazón, porque es como ese anhelo de decir, Dios, mis hijos, yo los amo tanto, Dios, que no quiero que se pierdan. Me encanta mucho la historia de Susana Wesley. Ella
0: Sí.
1: tuvo 19 hijos.
0: Eso
1: No
0: yo
1: sé
0: no.
1: cómo lo hizo, pero bueno.
0: Eso, que no
1: 19
0: se te ocurra
1: hijos.
0: eso,
1: Y
0: ¿eh?
1: dice que ella en medio del caos de su casa y en la historia de su vida cuenta que ella dice que no podía irse a un lugar tranquilo
0: Imagínate.
1: a orar con todo el ruido en la casa. Dice que cuando ella
0: Casi.
1: se ponía el delantal de la cocina, entonces sus hijos sabían que cuando mamá tenía el delantal por la cabeza, ella estaba orando, no tenían que
0: Se
1: molestarle,
0: tapaba.
1: se tapaba la cabeza con un delantal de cocina. Y entre sus 19 hijos, muchos murieron en su infancia. Pero de tanto que ella oró y clamó y entregó sus hijos a Dios, hoy conocemos a muchos de ellos. Por ejemplo, John
0: Puede
1: Wesley,
0: ser,
1: un
0: sí.
1: tremendo predicador
0: Sí.
1: de la historia. O sea, sus
0: Su hermano
1: mensajes,
0: que escribió uno de los himnos más conocidos que cantamos
1: su
0: hoy.
1: hermano Charles Wesley escribió muchísimos himnos que hasta hoy se están
0: Sí, hasta
1: cantando.
0: hoy.
1: Y muchos dicen, wow, qué tremendo hombre de Dios,
0: Sí.
1: Charles Spurgeon o John Wesley o todos estos tremendos hombres. Pero cuando uno empieza a meterse un poco en su historia, siempre había alguien orando por
0: Alguien
1: ellos.
0: había orando.
1: Y uno dice, wow, cómo Dios usa a esta persona o cómo Dios. Y claro que sí, o sea, es el Dios obrando. Pero cuando indagas un poquitito ahí, hay alguien, una mamá orando, una abuelita orando, un papá que está orando y clamando
0: Literal.
1: por esa persona, porque le está sosteniendo en la oración. Entonces la pregunta es, ¿a quién estás sosteniendo
0: Qué
1: tú hoy en
0: fuerte
1: oración?
0: esto.
1: Porque tal vez tú eres hoy el resultado de alguien que oró por ti.
0: Sí o sí.
1: Sí o sí, o sea, tú estás aquí porque alguien oró que el Evangelio llegue a tu corazón y que no solamente llegue a tu corazón, sino que el Espíritu Santo abra tu entendimiento, porque el Evangelio llega a muchas personas,
0: Sí.
1: Pero los ojos de las personas necesitan
0: ser abiertos.
1: No
0: todos los ojos se abren.
1: No todos los ojos se abren al evangelio. Entonces, hubo alguien que oró por ti, tal vez fue un pastor de tu iglesia, tus padres, o alguien que oró por ti para que tus ojos sean abiertos hoy. Entonces, hoy, ¿por quién tú estás orando?
0: Qué fuerte.
1: Porque es muy fácil vivir orando por nosotros y clamando por nosotros, y yo quiero ser salvo, y yo quiero ir al cielo, y yo quiero tus bendiciones, Dios. Pero somos como, al final, muy egoístas. O sea, sí, todo se trata de nosotros, pero hoy, ¿por quién estás orando?
0: Y
1: o sea, ¿a quién estás sosteniendo con tus oraciones?
0: Y este
1: oraciones?
0: Mensaje no es solo para mamás, papás, que
1: claro.
0: Tú que eres joven, adolescente, que capaz no estás casado, hoy debes empezar a clamar por tu familia, por tus generaciones. Mm. Y no solo por ellos, sino también por tu ciudad, por tu pueblo, por tus amigos. Yeah. Clamar, fíjense que tenemos que nunca olvidarnos que orar es sembrar. Mm. Orar es sembrar. Cada vez que tú doblas tu rodilla a orar, a interceder, tú estás sembrando en la siguiente generación vida y salvación. Fíjense que el profeta Samuel, en 1 Samuel 12, 23, incluso él entiende tanto el peso de la intercesión que él dice, y en cuanto a mí, dijo él, lejos esté de mí que peque contra el Señor dejando de orar por ustedes.
1: Wow.
0: O cesando de orar por ustedes. O sea, el profeta Samuel entendió y dijo,
1: sí,
0: el dejar de orar por mí, por ustedes como pueblo es un pecado. Y este término, lejos esté de mí, quiere decir Dios me libre, Dios rechace, Dios no permita que yo peque dejando de orar por ustedes. ¿Qué tal si hoy nosotros tomáramos ese espíritu de Dios me libre si yo no asumo la intercesión de mi generación? Por eso la pregunta que queremos hacerte hoy es, si la salvación de tus generaciones dependen, escucha, esto es fuerte, dependen de las intercesiones que hoy estás haciendo por ellos, ¿serán realmente salvos?
1: Wow, está fuerte.
0: Tienes que preguntarte eso. Sí. Si la salvación de tu generación depende de la intercesión que estás haciendo, ¿serán realmente salvos? ¿Por qué digo esto, amor? Porque creo que si nosotros pudiéramos ver con nuestros ojos, a veces le pido esto a Dios, por un minuto, lo que una oración puede lograr cuando oramos en el nombre de Jesús.
1: Sí.
0: Creo que esto transformaría la manera en la cual vemos la oración.
1: Sí.
0: Y no solo eso, pasaríamos mucho más tiempo orando que predicando. Pasaríamos mucho más tiempo intercediendo que convenciendo a la gente.
1: Wow.
0: Pasaríamos mucho más tiempo clamando que trabajando. O sea, nuestras prioridades cambiarían.
1: Yeah.
0: Hoy tenemos que trabajar, convencer y predicar tanto porque hemos dejado de interceder, de clamar y de orar.
1: Y también la oración creo que es esa humillación completa al corazón,
0: sí,
1: que dice, Dios, yo no tengo el poder de salvar a mi generación.
0: Sí.
1: Porque va a llegar un momento que yo ya no voy a estar. Van a quedar,
0: claro,
1: mis hijos, mis nietos, mis generaciones. Pero al orar, yo reconozco que el poder de salvación no está en mí, sino está en Dios.
0: Mm.
1: Al orar, nos humillamos completamente.
0: Amén.
1: Porque la falta de oración es orgullo. Cuando yo no oro, yo digo, yo puedo sola.
0: Claro, yo soluciono.
1: Yo soy suficiente, yo soluciono. Pero al orar y al rendirme, al comenzar mi día en oración, o al estar en tu día a día constantemente en oración, tú reconoces y te humillas constantemente delante de Dios diciendo, Dios, yo no tengo las fuerzas, no tengo el control, no tengo la capacidad de hacer todo esto. Tú tienes. Y ahí es como ese camino abierto a Dios para que Él entre en acción.
0: Y esto a mí me desafía en varias áreas, amor, porque fíjate que la palabra interceder en el hebreo es la palabra pagá o paga, que se traduce literalmente, su significado es correr al encuentro de alguien o intervenir. No es solo orar, es correr al encuentro de alguien y clamar por el tercero, por la otra persona.
1: Sí.
0: En otras palabras, la intercesión es ponerse en el zapato de esa persona.
1: Eso.
0: Que para mí la mejor manera de ver esto es, por ejemplo, cuando Moisés le dijo a Dios, Dios, si no salvas a esta... Estoy parafraseando, pero básicamente lo que él estaba diciendo, Señor, si no salvas a tu pueblo entero, le dijo Moisés, bórrame del libro que has escrito. O sea, él mismo le pidió que lo quite a él si no iba a hacerlo con todos.
1: Wow.
0: Ese mismo corazón de intercesor vemos en el apóstol Pablo, que en un momento dice, prefiero yo ser considerado anatema, o sea, maldito, por amor a que mis conciervos o sus ciudadanos judíos puedan conocer al Señor. O sea, él se puso en el zapato como si fuera él que se estaba perdiendo.
1: O sea, sintió el dolor.
0: Esa es la intercesión. La intercesión es mucho más que, ya oré por mis generaciones. Sí. No, es ponerme en sus zapatos y clamar y asumir el costo por ellos. Entonces, amor, yo creo que este mensaje tiene que generar algo en nosotros. Y para mí, personalmente, este mensaje es muy personal. Y es un mensaje que a mí de hace años me viene inspirando. Y yo lo he contado esto en muchos lugares donde he ido a predicar, pero una vez cuando era joven, me acuerdo mi abuelo.
1: Más joven.
0: Más joven. Bueno, soy joven, ¿verdad? Perdón, ya. Era joven en el sentido de literal 12, 13 años, niño. Me acuerdo mi abuelo me dijo, estaba en su casa y me contó una historia que desde ese día me marcó. Porque él me contó una historia de que cuando él era joven, cuando él era niño, una vez le encontró a su abuelo, que hoy sería mi tatarabuelo, orando en el patio de su casa y tocando el violín. Y cuando él se acerca, ve que mi tatarabuelo estaba llorando. Y mi abuelo de niño le pregunta a su abuelo y dice, opa, le dice en alemán, ¿verdad? Que significa abuelo. Le dice, ¿por qué estás llorando? ¿Qué pasa? Y mi tatarabuelo le responde, estoy orando al Señor que tú, vos, tus hijos y tus nietos y nuestras generaciones sirvan a Jesús.
1: Wow.
0: Y este era mi tatarabuelo.
1: Llorando.
0: Llorando delante del Señor, sintiendo el dolor de que no quería que sus generaciones se pierdan. Cuando yo escuché eso por primera vez, marcó mi corazón para siempre.
1: Sí.
0: Porque yo dije, es muy probable que yo esté hoy aquí hablando a esta cámara por las oraciones de mi tatarabuelo. Por eso siempre digo, yo no lo conocí a él, yo nunca conocí a mi tatarabuelo, pero sus oraciones me conocieron a mí. ¿Por qué? Porque las oraciones no tienen fecha de expiración. La oración que tú hagas hoy, aquí en 1000 años, va a seguir teniendo fruto. Imagínate,
1: wow.
0: es la mejor inversión.
1: Es cierto.
0: Imagínate invertir en algo que te va a dar
1: algo
0: frutos
1: eterno.
0: Toda la eternidad. Entonces, por eso hoy debemos abrazar esta verdad de yo quiero ser un intercesor por mi generación.
1: Qué desafío, qué responsabilidad tenemos.
0: Sí.
1: Como hijos, como padres también que somos, y mirar atrás todo el tiempo y decir, detrás mío viene una generación. Ahora que somos padres también tenemos siempre esa responsabilidad de decir Dios, porque la fe no es algo que ellos pueden adoptarlo de nosotros, sino es personal.
0: Personal.
1: La fe es personal, entonces el evangelio se les tiene que ser revelado a ellos de una manera personal y ellos tienen que conocer a Jesús de una manera personal, pero es nuestra responsabilidad orar y decir Dios, abre sus ojos, abre su entendimiento, abre su corazón. Es mi responsabilidad orar por ellos y poder, como si se abrirles ese camino para que
0: claro,
1: ellos caminen ahí.
0: Claro, tomar la responsabilidad, ponerme en sus zapatos. Y creo que, amor, lo que debe motivarnos a ser intercesores de nuestras generaciones no es solo el que yo los quiero ver salvo a ellos, sino que eso es uno. Pero el segundo es imitar a Cristo. ¿Por qué digo esto? Porque acuérdate que recién hablamos que Moisés en un momento pidió ser borrado del libro para que otros sean salvos. O sea, Pablo dijo, prefiero que yo ser anatema para que los judíos, mis hermanos sean salvos. Pero Dios no le respondió a ninguno de ellos. Dios no le borró el libro a Moisés del libro de la vida. Dios no le rechazó a Pablo. ¿Por qué? Porque Dios ya tenía a alguien para ese lugar. Y se llama Jesucristo.
1: Wow.
0: O sea, Dios ya había predestinado a alguien para esa posición. Y era Jesús. Porque Jesús fue separado. Jesús fue abandonado. La Biblia literalmente dice, fue maldito. Fue hecho pecado. ¿Para qué? Para que nosotros hoy podamos ser salvos.
1: Sí.
0: Jesús fue el que realmente pudo tomar ese lugar. Pero lo asombroso es que cuando Él tomó ese lugar y llevó nuestros pecados, su sangre era pura. Él fue hallado inocente porque Él no tenía pecado en sí. Entonces, por eso resucitó de entre los muertos y la Biblia dice que ascendió a los cielos y se sentó a la diestra del Padre y la Biblia nos dice exactamente lo que Jesús está haciendo hoy. Y es que está intercediendo por nosotros. Sí. Fíjense, Romanos 8:34 nos dice que Él también intercede por nosotros. Y en Hebreos 7:25 nos dice que Él vive perpetuamente, o sea, para siempre, para interceder por nosotros.
1: Wow.
0: En otras palabras,
1: está intercediendo.
0: Jesús vivió 30 años aquí en la tierra en el anonimato. Tres años duró su ministerio. Y lleva 2000 años de intercesión. ¿Esto qué quiere decir? Que si Jesús encontró su mayor gloria en la intercesión, nosotros también vamos a encontrar nuestra mayor gloria en la intercesión por nuestras ciudades, países, generaciones y familias.
1: Incluso el Espíritu Santo dice que intercede.
0: El Espíritu mismo.
1: O sea, Jesús y el Espíritu, imagínate lo que están haciendo. O sea, como dijiste, encontraron su gloria intercediendo por nosotros.
0: Y eso es lo que hoy Dios está llamando a su pueblo. De nuevo, prediquemos el Evangelio, anunciemos la verdad, pero doblemos la rodilla. Clamemos por nuestras generaciones.
1: Qué increíble. O sea, es que mientras estabas contando todo esto y contaste la historia de tu abuelo, que es sumamente inspiradora, pero también me recuerda, yo tengo, mi abuelo todavía está vivo, y me acuerdo cuando fuimos a visitarle la última vez. Él decía, bueno, mi trabajo, digamos, de acá, de la vida terminó, pero me queda uno, que es orar por ustedes.
0: ¿Te acuerdas que dijo, mi trabajo es orar por ustedes?
1: Mi trabajo es orar por... ¿Y te acuerdas que se nos quedó tanto? Porque es como que uno dice, ¿qué puedo hacer por mi generación? Y orar por ellas.
0: Orar.
1: Y yo siento que muchas veces, cuando a veces, tal vez nosotros nos olvidamos de orar, hay alguien que está orando por nosotros.
0: Amén.
1: Y más que tal vez un abuelo, una persona, un pastor, una mamá, un papá orando, Jesús está intercediendo por nosotros. Y el Espíritu Santo. ¿Y qué mejor intercesores tenemos que ellos?
0: A Cristo y al Espíritu.
1: Creo que estamos en buenas manos.
0: Amén. Así que hoy queremos dejarte con esto. Esperemos que esto haya desafiado tu corazón.
1: Inspirado,
0: que el Espíritu te hable y que hoy te conviertas en un intercesor. La intercesión, como muchos hemos conocido, no es un ministerio de las señoras de la iglesia.
1: Sí, porque muchas veces en la intercesión las hermanas que oran.
0: No, todos somos intercesores. Así que...
1: Ah, ese ya es el hashtag.
0: ¿Ese es?
1: Ese es.
0: Ok, ¿cómo? ¿Hashtag?
1: Hashtag todos somos intercesores.
0: Me gusta.
1: Me gusta porque
0: hoy vamos
1: es...
0: a usar el mismo.
1: Todos entramos ahí. No solo el ministerio de intercesión de las hermanas de la iglesia, sino...
0: Igual un abrazo a las hermanas intercesoras.
1: Sí. Qué tremendo. Qué tremendo las hermanas que muchas veces nadie le conoce, nadie las pone ahí, pero están poniendo los fundamentos.
0: Literal. Así que gracias por eso.
1: Si sos una intercesora, una intercesora de tu iglesia.
0: Un corazón.
1: Un corazón.
0: Así que bueno, familia, nos vemos.
1: Te esperamos aquí siempre. Chao.

libera tu fe. En Hechos 14, versículos 7 al 10, dice: y allí, hablando de Pablo, predicaba el evangelio, y cierto hombre de Listra estaba sentado, imposibilitado de los pies, cojo de nacimiento, que jamás había andado. Y este oyó hablar a Pablo, el cual, fijando en él sus ojos y viendo que tenía fe para ser sanado, dijo a gran voz: levántate derecho sobre tus pies. Y él saltó y anduvo. Una palabra que de pronto el lector de la Biblia pasa por alto y no ve ese detalle. Y es de allí donde yo tomo la expresión liberar la fe. Hay personas que desconocen que son poseedores de fe. Y hay otros que, aún conociendo, infortunadamente no la usa. Algunos porque no saben usar y otros porque simplemente ignora que es importante, necesario usar la fe. La fe no es algo decorativo, sino es un don de Dios. Definamos la fe. En Hebreos 11:1 nos ayuda a entender qué es la fe. Es, no dice será, fue, es presente. El verbo estar en el presente. Es, pues, la fe, la certeza de lo que se espera, la convicción de lo que no se ve. Punto. No se debe agregar ni quitar, porque la expresión apostólica, reafirmando lo que Jesús dejó como enseñanza, los profetas, aquí queda claro que la fe tiene esta precisión, está definida. Fe es certeza de lo que se espera. Y esta expresión, certeza de lo que se espera, y la expresión convicción de lo que no se ve, se entiende así. Primero, la expresión certeza es igual a fundamento. Diga conmigo: fundamento. Así que una persona que tiene fe tiene fundamento. ¿Tiene qué? Fundamento. De pronto hay la duda: ¿tengo yo fe o no la tengo? Yo quiero asegurarle que usted tiene fe. En la carta de Pablo a los Romanos, capítulo 10, versículo 17, dice que la fe se activa por oír la palabra de Dios. Ella se activa por, y si usted oyó la palabra de Dios, creyó en Jesús, la fe que está en su espíritu está activada. Y si ella está activada, es para que la use. Ahora, la carta del apóstol Judas es una carta que no tiene capítulos, solamente tiene versículos, así está ella organizada. El versículo 3 dice que el apóstol ordena, dice a la iglesia de una manera muy, muy importante, y quisiera que usted lo pudiera leer, me puede ayudar acá, dice: amados, por la gran solicitud que tenía de escribiros acerca de nuestra común salvación. ¿De nuestra qué? De nuevo, ¿nuestra qué? Común salvación. Y note cómo él pone: de esta común salvación, él dice, me ha sido necesario escribiros, exhortándoos, hay una exhortación, que contendáis ardientemente. ¿Qué se entiende por contender? Esforzarse, luchar, batallar. Y hacer eso, ¿por qué? Por la fe que una vez fue dada a los santos. ¿Cuántas veces? Una vez. La fe no se recibe dos veces, se recibe una vez. Y una vez que la tiene, es suya, y nadie la debe quitar.
y nadie la puede quitar, porque es un don de Dios. Ahora, el que posee la fe decide si la usa o no. El apóstol Santiago exhorta a un grupo de personas que no hicieron caso del uso de la fe y los llamó la atención y dice: ustedes, por no usar la fe, mataron la fe, porque la fe sin obra es muerta. Así que toda persona poseedora de fe debe hacer uso de la fe que un día el Señor le dio, el Señor lo entregó. Entonces, la expresión fundamento es que todo lo que la persona haga en fe y con fe está fundamentada. Es lo que puede sostener el proyecto de vida, trabajo, negocios, empresa y cualquier otra acción que nosotros querramos ejecutarla, lo hacemos en el fundamento. Dos, la expresión convicción es ver lo invisible. Entiéndase que la persona que es propietaria de fe está facultada para ver lo invisible. Los ojos físicos tienen una función que abarca todo lo que es natural, pero la fe, ella va más allá de, y ella penetra en el mundo sobrenatural y ella visualiza lo que hay allí. Así que dos, extraordinaria bendición. Primero, fundamento, y la segunda, poder ver lo invisible. La pregunta: ¿está usted seguro de su fundamento? ¿Tiene usted ojos para ver lo invisible? Si usted accionó la fe y ve lo invisible, no hay por qué tener temor en el cierre del año 21 y mucho menos en el inicio del año 22. Y no importa lo que digan los estrategas de finanzas, de economía, de la política en el mundo. En estos días, una información de que una nueva cepa del virus saliendo desde África sacudió las bolsas de valores del mundo. Y en cuestiones de horas, las bolsas que iban sin ascenso se fueron para abajo. Y puso en pánico a la gente que son de inversión. Y muchas personas con quien camino y ayudo con consejo, con oración y asesoro en el campo del emprendimiento, me llamaron para preguntar y decir con cierta angustia: pastor, ¿y ahora? Y la respuesta es: esta es la visión natural. ¿Cuál es la suya? En lo invisible. Y si usted tiene una visión que la fe te da de lo invisible, te mostrará otra cosa. Primero, te asegura que al justo le irá bien. No importa lo que esté pasando, al justo le irá bien. Si al justo le toca, pasar y cruzar un desierto, le irá bien. Si al justo le toca cruzar mares, le irá bien. Si al justo le toca pasar por las aguas del río, le irá bien. Si al justo le toca subir montañas, le irá bien. Si baja los valles, le irá bien. Si entra en la selva, le irá bien. A donde vaya el justo, el bien lo acompañará. Ahora, visualizar eso no puede ser con los ojos físicos, material, porque este tiene otra respuesta. Necesita sí o sí que la fe esté en acción. La palabra apostólica muestra la diferencia entre lo visible y lo invisible. Los sentidos nos conectan siempre con lo visible. Usted y yo, todo ser humano, tiene cinco sentidos que están activados y ellos nos conectan con lo visible. Y hay quienes están seguros que esto es todo. Y yo vengo a decir: no, Señor, esta es una parte. Y es muy importante que nosotros tengamos los sentidos ejercitados. Pero los sentidos te llevan o nos llevan a lo visible. La fe nos conecta con lo invisible y trae lo invisible a lo visible. Entonces, transfiere
desde el mundo sobrenatural, del mundo espiritual, lo que ve, lo que posee y lo trae al mundo visible. Esto no es un cuento, esto es una realidad y sin misticismo. A la fe no tienen que ponerle mística, la fe lo que tiene es que usarla, porque la fe es espiritual y no mística. Yo dije que la fe es espiritual y no mística, y ella funciona y ella trabaja en el lugar que le corresponde, que es el mundo invisible y sobrenatural. Y Hebreos 11:3 nos da esta garantía. Por la fe entendemos, para los que entienden, por supuesto, haber sido constituido el universo por la palabra de Dios, de modo que lo que se ve fue hecho de lo que no se veía. A ver, me ayuda, por favor, diga conmigo: por la fe entendemos haber sido constituido el universo por la palabra de Dios, de modo que lo que se ve fue hecho de lo que no se veía. Esa es la definición. Y si es así, y Dios nos muestra que es así, creámoslo. Yo dije, creámoslo. Y vamos a cerrar el año creyéndolo. Y vamos a iniciar el año 22 creyendo. Y cuando usted y yo creemos, nuestra posición es diferente. ¿Y en qué sentido? Andar por fe. Y andar por fe es contrario a nuestra forma natural de pensar. La forma natural de pensar, ella es material o materializada, pegada a las cosas, no solo que se ve, sino las que se tocan. Y cuando usted habla de fe, choca con eso. Y choca con los que están solo funcionando en esta esfera. Probablemente usted encontrará palabras fuertes, censura, acusación, en casa, en familia, en grupo de amigos. Se ha hecho usted loco, usted es un iluso. Está diciendo cosas que no, porque ellos están pegados a lo material. Ellos no pueden entender lo espiritual. Y es muy difícil explicarles, y Pablo lo definió, dice, a la gente que está en el mundo de la materia, solo en ella, le hace imposible entender lo espiritual. Es imposible para ellos, porque lo espiritual se discierne espiritualmente. Yo dije, se discierne espiritualmente. Y esto lo vemos constantemente. Por ejemplo, usted está aquí y usted mira ese templo, mira toda esa construcción. Este templo y esta construcción, ella fue presentada como una visión de fe antes de. Y la gente que me escuchó y oyó hablar de eso, que no, eso es lo que el pastor está diciendo, es inaudito, es imposible. Primero, porque no tenemos recursos, no tenemos cómo vamos a comprar un terreno, cómo vamos a construir cuando lo que el pastor ni siquiera tiene para el autobús. Es la mente natural. Entonces yo hice una maqueta, pedí al arquitecto Manuel Gracia que me ayudara y le dije la idea que había. Yo quiero algo que la gente vea y sienta que va a ser así, un multicentro cristiano. Entonces, y lo mostramos, y cuando mostramos eso, algunos dijeron, definitivamente está. ¿Sí? Pero aquí está. Aquí está. No está exactamente como está en el dibujo, porque el crecimiento vino y nos obligó a ampliar. ¿Sí? El Señor nos llamó la atención, dice, la fe y la visión es más amplia. No la reduzca. El templo estaba para unas 2,000 personas y tuvimos que verlo de manera mucho mayor para poder sentar por lo menos 4,000. Y en esta posición, las torres que usted vieron allá, ellas están aquí. A mano derecha, a mano izquierda y a mano derecha. Está encerrada, pero las torres están. Todo lo que fue concebido está. Pero no fue concebido después, fue concebido antes de lo que se veía. Y a mí,
cuando la gente se chocó con el tema, no me incomodó. Lo que me permitió fue decir a ellos: espere usted que solo cree cuando ve, para que vea. Y cuando lo vea, lo crea. Pero yo estoy en el otro lado, yo estoy en el lado que primero cree para después ver. A ver, la fe era, es creer antes de ver. Entonces, en este punto, la propuesta que tengo son dos, para cerrar el mensaje: libera tu fe. ¿Libera qué? Tu fe. Y al liberar la fe, verás cosas increíbles. De que esta fe que está ahí trancada encuentre espacio, salga y pueda funcionar. ¿Cómo hace eso? Hay un ejemplo bíblico que me llamó poderosamente la atención en la última lectura que hice para poder organizar el mensaje. Marcos 5. Pero una mujer que desde hacía 12 años, ¿cuánto? Padecía de flujo de sangre. Y esta palabra padecía de flujo de sangre me permite separarla. Para ella era un problema de salud. Pero padecer no solo es por cuestión de salud, se padece por muchas otras razones. Hay gente que no tiene un problema de salud, tiene un problema de finanzas y está padeciendo por ello. Deudas impagables, problemas por eso, pena, vergüenza, persecución, hostigamiento, demandas, y no sabe qué hacer. Y dura un año, y dura dos, y dura tres. Igual que la mujer puede pasar hasta 12 o más años bajo la presión de una situación, padeciendo molestia como esa. Hay otros que están padeciendo falta de empleo, de trabajo, de negocio, de oportunidad, de fuentes. Hay gente que dice que ya pasó una década y yo no he podido tener una fuente de ingreso firme, no he podido tener un contrato estable, mi vida laboral ya no está sustentada, estoy padeciendo escasez y necesidad. Entonces, en la lista del padecimiento puede ser muchas cosas. La mujer padeciendo lo que estaba sufriendo, dice, había sufrido mucho de muchos médicos y gastado todo lo que tenía y nada había aprovechado. Antes le iba, ¿cómo le iba? Peor. Cuando oyó hablar de Jesús, vino por detrás entre la multitud y tocó su manto. Si quedáramos en el versículo 27, uno diría que ¿qué cosa tan extraordinaria logró esta mujer? Pero el versículo 28 nos dice cómo. ¿Nos dice qué? ¿Cómo? Y aquí yo quiero su atención. De veras que sí. Y usted me va a disculpar que yo insista de pronto en lo mismo. ¿Sí? Cuando digo me disculpa si insisto tanto en lo mismo, es porque no hay otra forma de lograrlo. Es que no hay. Si hubiese, uno diría, es que también hay esa. No, pero en este camino no hay otra forma. La forma es la que la mujer usó y fue correctísima y dejó un ejemplo para todos nosotros. ¿Qué fue lo que la mujer usó? ¿Qué fue lo que la mujer hizo? Lea conmigo, dijo. ¿Por qué decía? ¿Aló? ¿Por qué decía? Es decir, expresión. Diga conmigo, expresión. Ella verbalizó la fe, lo que creía. ¿Y qué es lo que ella creía? Mire, si tocare tan solamente su manto, seréis salvo. No eran muchas palabras, eran pocas, pero esta era su necesidad. Y su propósito es: voy a tocarlo, y si solamente lo toco, seréis salva. Entonces, el texto dice que ella abrió paso entre la multitud. Una persona que lleva 12 años perdiendo sangre, ¿se puede imaginar lo que, cómo era su cuerpo? Delgado, frágil, anímica totalmente. Sin embargo, su insistencia entre la multitud
abriendo paso a la derecha, a la izquierda. Déjeme pasar, por favor. Lo voy a tocar, lo voy a tocar. Tocaré su manto, por lo menos. Y si lo toco, seré salva. Y la gente que la está viendo y la está escuchando, a lo mejor dijeron, alguien más que está loco, alguien más inoportuno, alguien más que está delirando. Y así dirá de ti cuando insiste verbalizar lo que crees. Entonces, ¿dónde es que yo encuentro el problema? Encuentro el problema con la gente con quien constantemente estoy interactuando, y aún en los cultos cantan, gritan en lo que sea, pero cuando dice verbalice la fe, queda mudo. A ver, hermano, dígalo, proclámelo. ¿Por qué no hace lo mismo cuando canta? Cuando está enojado, cuando sí se le viene la chispa y dice cualquier cosa. Ahora en el uso, en el momento de usar la fe, ¿por qué no lo suelta? Hay algo que lo tranca, hay algo que lo impide, hay algo que lo... ¿Qué es? Pena, vergüenza, ¿qué es? Pero no hay otro camino. La mujer abrió paso entre la gente hablando, diciendo lo que creía. Tocarlo, tocarlo, tocarlo, tocarlo. Si lo toco, seré salva. Si lo toco, seré salva. Voy a tocarlo, voy a tocarlo. Abre mi paso, déjeme avanzar. Vámonos. Hasta que finalmente lo tocó. Aleluya. Tengo ganas de predicar. Sí. El verso 29. Y enseguida la fuente de su sangre se secó y sintió en el cuerpo que estaba sana. ¿De qué? De aquel azote. ¿Cuándo sucedió? ¿Cuándo lo tocó? ¿Y por qué lo tocó? Tocó porque creyó que si lo hiciera le vendría salud. Entonces, quiero que quede bien marcado. Diga conmigo: la mujer abrió camino entre la multitud. La mujer pensaba y decía, no estaba muda, no, ella tenía voz. Si tan solo tocare el manto de Jesús, seré salva. Ahora note, Jesús no puso las manos sobre la mujer. La mujer puso las manos sobre Jesús. Le doy tiempo. Y aún aquí también, les doy tiempo. Es que yo espero que Él me toque. Y si Él no toca, tócalo tú. A ver. Tócalo. Es que ni siquiera me mira. Míralo. Es que no me habla. Háblale. La fe es atrevida. La fe es verbo. La fe es voces. Y ella lo fue. Ahora, si usted nota, Jesús tiene un gesto interesante. Cuando ella lo toca y es sanada, entonces Jesús la mira. Y qué linda. Lograste. Dios, qué belleza. ¿Y sabe lo que hace Jesús? Como que no está hablando con ella. ¡Ey! Pasó algo aquí. Algo pasó aquí. Porque de mí salió virtud. Alguien me ha tocado. La va a obligar a hablar por segunda vez. Entiéndame, cuando si recibe algo, hay que agradecer. El silencio después de recibir solo permite que reciba una vez.
Pero aquí el Señor le abre la puerta a que ella exprese: alguien me ha tocado, porque de mí salió virtud. Entonces la mujer, sintiéndose descubierta, habló: fui yo, Señor. Ahora, ese era un riesgo, porque ella es inmunda por estar con el flujo de sangre. Está prohibido en la ley hacer semejante cosa entre la gente. Pero está frente al que la curó, al que la sanó. Está frente a una acción de fe. Y delante de todo mundo, fui yo, Señor. Y expresa lo que ella vivió. Te vengo a decir en esta noche: la pena, la vergüenza de expresar tu fe debe ser cancelada. El tema es que, ¿qué dirá la gente cuando me escucho orando? Pues diga lo que quiera. Lo importante es saber qué va a decir el cielo. ¿Qué va a decir el cielo cuando usted usa la fe? Entonces, de nuevo, Jesús no puso las manos sobre la mujer. La mujer puso las manos sobre Jesús. La segunda propuesta: deja que tu fe se vea. Deja que tu fe se vea. Y en este campo de dejar la fe que sea vista, el apóstol Pablo vio la fe del hombre cojo de nacimiento. ¿Qué fue lo que vio? La fe del hombre cojo de nacimiento. Lo vio. De un momento la fe del hombre fue visible. ¿Fue qué? Visible. Y cuando esto acontece, el apóstol le ordena que se levantara. Y a ordenar que se levantara, ¿qué pasó? El hombre saltó y anduvo. No simplemente hizo una fuerza, a ver si me puedo levantar. No, saltó, brincó. Nunca había andado, nunca. Era parapléjico, paralítico desde su nacimiento. La fe del hombre siendo visible hace que la voz del apóstol, la voz profética, saliera a su favor. Y el texto usted lo tiene, ya lo habíamos leído una vez más. Entonces, el orden bíblico es: sin fe es imposible agradar a Dios. ¿Sin qué? Sin fe es imposible agradar a Dios. Y aquí es en todo lo que nosotros hagamos. Comenté un testimonio de una persona entre tantas a que asesoro, camino con ellos en el mundo del emprendimiento. Y hablé de Marcelo Ferraz. Es un empresario, hoy empresario, que en el tiempo que me pidió una visita al negocio en el cual él trabajaba, hace más de 10 años, nos conocimos y hablamos mucho. Y él, interesado en el tema de saber cómo podía ser productor de abundancia y liberar riqueza, fui con ahí mi esposa a su negocio donde trabajaba. Y ahí oramos con él y con el patrón. Pasaron después de eso unos cuantos meses y su patrón salió del negocio y dejó la empresa con él. Y Marcelo se volvió de empleado a dueño. Cuando regresé, volvimos porque me buscó y quería que fuese allá, y pasó a decidir, a creer que en Dios podía hacer riqueza y liberar riquezas, hacer abundancia y liberar riqueza. Se volvió un socio misionero. Ahí Dios lo bendijo y amplió. Vino una idea y buscó ampliar su distribución de verduras y frutas. Pensemos en un cenabasto aquí en São Paulo. Y así lo fue. Hace unos 4 años fue a visitar a uno de sus clientes. Y cuando llegó allí, le regreso un poquito. En un fin de año nuestro, cuando hablamos de la espiga, Marcelo dijo: yo quiero ser parte de la espiga. Y nos acompañó en la red
y finalmente practicó las cinco espigas. Terminando el año y entrando el año siguiente, fue a hacer esta visita a uno de sus clientes. Y estando allí, llegó un señor a donde se conocieron en conversaciones. Y la persona le dijo: ¿de dónde viene? Le dijo: de São Paulo, soy aquí, traigo eso, vendo lo otro. Entonces se presentó, dice: yo soy fulano y tengo una hacienda que está aquí, tal parte, y la estoy vendiendo. Aburrido, porque mis hijos crecieron, se educaron y se quieren ir para vivir en cualquier otro lugar del mundo, menos saber de campo. Entonces yo no quiero continuar. Te vendo la hacienda. Y Marcelo me vendió la hacienda. Y negociaron, conversando. Me llama Marcelo y me dice lo que está pasando. Pero resulta que no es algo pequeño. Estamos hablando de unas 10.000 hectáreas. Y el hombre dice: tiene 4.000 cabezas de ganado. Tengo un frigorífico adentro. Tengo pista de aterrizaje. Lo escuché, oré con él, lo asesoré. Semana y media después, el negocio estaba hecho. Y Marcelo, después de haber hecho el uso de la espiga, confesando, diciendo lo que creía que quería ser, productor de abundancia y liberador de riqueza. Esta es su consigna. Quiero ser productor de abundancia y liberador de riqueza. La fuente que tiene ya es buena, pero quiere ampliarla. ¿Será que la espiga, en el uso de la fe en el día 31, le abrió la puerta para que fuera dueño de una hacienda? Hoy esta hacienda, que está con, y aumentó sus cabezas de ganado, ahora parte de ella es siembra de soya. Y la soya es un commodity que se cotiza en la bolsa. Hace un mes me mandó todo un informe de lo que está ocurriendo en su hacienda. En 10 años y algo, de ser un empleado, pasó a ser millonario. Porque la fe, cuando entra en acción, ella te conecta con lo que crees. Dije que te conecta con lo que crees. Marcelo nunca pensó que en este viaje para visitar un cliente se encontraría con una hacienda. Déjame decirte que cuando crees, lo invisible se abre. Y lo que está en lo invisible viene a tus manos para materializarse en el mundo visible. Si hay alguien aquí que cree en eso, diga un gloria a Dios. Wow. Ahora, cuando usted llega a este punto, lo que tiene que pensar es: ¿sigo como estoy o cambio mi forma? El conflicto entre la vieja y la nueva naturaleza siempre va a estar presente. La vieja naturaleza exige que veamos para creer. La naturaleza divina nos hace creer antes de ver, creer antes de entender y creer antes de recibir. Es una nueva forma de vida. La fe está en tu espíritu, pero la palabra está en tu boca. Así que si la fe que está en mi espíritu no tiene voz, no pasa nada. Pero si la fe que está en mi espíritu, ella tiene voz, es la voz de la fe, confesando lo que creo y agradeciendo lo que recibo, naturalmente las cosas se van a hacer, se van a dar. No es para todo mundo, sino es para los que. Dije, para los que. Y fue Jesús que dijo: lo que digas será hecho. Y es Pablo que dice: sed siempre agradecido. Marcelo, como muchos otros,
son personas que están viendo cosas extraordinarias. Y te digo esto esta noche para asegurarte que Dios quiere que cierres el año 21 con una naturaleza divina funcionando, con una vista espiritual abierta a tu favor. Diga conmigo: la fe está en mi espíritu, la palabra está en mi boca. Romanos 4, 17. ¿Cómo está escrito? Te he puesto por padre de muchas gentes, delante de Dios a quien creyó, el cual da vida a los muertos y llama las cosas que no son. ¿Cómo las llama? Como si fuese. Y llama las cosas que no son como si fuese. En 2 Corintios capítulo 4 verso 13: pero teniendo el mismo espíritu de fe, conforme a lo que está escrito. No es conforme me dijeron simplemente, es conforme está escrito. Creí, por lo cual hablé. Nosotros también creemos, por lo cual también hablamos. Esta expresión, ella es la máxima para llevarnos a una declaración: soy uno con Dios. ¿Soy qué? Uno con Dios. Y quiero que usted conmigo hagamos la declaración. Primero, ser uno con Dios. Me alineo con Dios. De que la fe que tengo es de Dios. ¿Es qué? De Dios. Pero después que hagamos la declaración, tendrás unos minutos. ¿Cómo podemos pensar que minuto y medio, dos minutos, tres, qué sé? Para que verbalice lo que no ves, lo que no es, con los ojos físicos, lo que los ojos dicen, eso no es, pero el Espíritu dice, lo es. Y si ves tu casa en el Espíritu, agárrala. Tu apartamento, agárralo. Tu capital de trabajo, agárralo. Y verbalízalo y suéltalo. Tu salud física,

0: declaración de lo que creo. Póngase de pie. Uf. Todos conmigo. Y escuche muy bien. Cuando terminemos la declaración, la proclama, usted entra. No me espere que le diga nada más. Usted entra. Y no cuchichee. Usted suelte la voz. La mujer abrió paso hablando. La mujer abrió paso diciendo: se lo toco, soy sana. Se lo toco, soy sana. Lo voy a tocar, lo voy a tocar, lo voy a tocar, lo voy a tocar. Y lo tocó. Y lo que dice se hace. Soy uno con Dios. Estoy de acuerdo con su visión en todo. Vivo en plenitud de obediencia. Nací para ganar. Jamás aceptaré la pérdida. Hoy nada ni nadie me robará la visión. Veo con los ojos del Espíritu lo que Dios preparó para mí. Seré diligente en cumplir con el sueño de Dios. Hoy no permitiré que nada me distraiga. Viviré cada día conectado a la luz de la revelación. Mi corazón está inundado del amor de Dios. Y tengo el carácter de Cristo para no despreciar las bendiciones. Las honraré. Me moveré en plenitud y obediencia, escuchando la voz del Espíritu y obedeciendo. Nada me distraerá, porque la hora de mi posesión ha llegado. Mi vida está bajo un pacto de promesa, por lo tanto no me dejaré engañar. Cumpliré la palabra. Todo lo que Dios dijo de mí fluirá con poder y gloria, sirviendo, sirviendo. Te creo, Señor.
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2: Yo quiero pedirles que al menos hagamos un buen intento y le apostemos a ser un cuerpo y no una corporación. En la Escritura, ahí en 1 Corintios capítulo 12, esos versículos que se repiten siempre son fáciles de recordar y son muy interesantes. 1 Corintios 12:12 dice esto: porque así como el cuerpo es uno y tiene muchos miembros, pero todos los miembros del cuerpo, siendo muchos, son un solo cuerpo, así también Cristo. Bueno, nos va a hablar del cuerpo de Cristo. Y si lo que vamos a tratar de hacer es discernir el cuerpo de Cristo, pues que la misma Biblia nos enseña a discernir el cuerpo de Cristo. Sigue diciendo el versículo 14. Además, el cuerpo no es un solo miembro, sino muchos. Si dijera el pie, porque no soy mano, no soy del cuerpo, mano, por eso no será del cuerpo. Y si dijera la oreja, porque no soy ojo, no soy del cuerpo, por eso no será del cuerpo. Y el versículo 17 dice: si todo el cuerpo fuese ojo, ¿dónde estaría el oído? Y si todo fuese oído, pues ¿dónde estaría el olfato? Y termina diciendo: más ahora, Dios ha colocado los miembros, cada uno de ellos, en el cuerpo como Él quiso. Porque si todo fuese un solo miembro, no estaría el cuerpo. No sería un cuerpo si fuese un solo miembro. O sea, somos muchos órganos y por eso completamos y conformamos un cuerpo. Pero ahora son muchos los miembros, pero el cuerpo es uno solo. Y concluye que este es el de memorizar. 1 Corintios 12:27. Vosotros, pues, sois el cuerpo de Cristo y miembros cada uno en particular. Vosotros sois el cuerpo de Cristo. Nosotros, la iglesia, tú y yo somos el cuerpo de Cristo. No se refiere a que, sino de manera especial, somos miembros del cuerpo de Cristo. Entonces, atención a esto, por favor. Entonces, el concepto es que la iglesia, atención a esto, aquí es el punto clave. La iglesia, según la Escritura, según el Espíritu Santo, según el Señor Jesucristo, según Pablo en Corintios, la iglesia realmente es un cuerpo. No cualquier cuerpo, es el cuerpo de Cristo. La iglesia, tenga eso aquí en mente. Para discernir el cuerpo de Cristo tenemos que entender realmente qué es la iglesia. Si la iglesia es el cuerpo de Cristo y tengo que discernir el cuerpo de Cristo, pues voy a entender, voy a discernir qué es iglesia. Y la pregunta que quiero plantearles es esto. Hoy me voy a tomar la libertad de en pocos minutos

0: en voz alta. Y yo le pedí al Señor que esto no va a ser tropiezo para nadie, porque generalmente cuando pienso en voz alta puedo hacer tropezar a alguno. Eso es un peligro, uno pensar en voz alta. Pero me voy a tomar la libertad de hacerlo y sé que el Espíritu contendrá todo para bien. Porque la pregunta que quiero plantearle o que me quiero plantear a mí mismo, ¿cierto? Yo dije, mí mismo, ¿cierto? Quiero preguntarme ahí. Mí mismo, respóndame, ¿cierto? O sea, si voy a tratar de entender la iglesia, la Biblia claramente nos muestra que la iglesia es un cuerpo y no una corporación. Y hay diferencia entre ser un organismo o una organización, entre ser un cuerpo o ser una corporación. Y en mi opinión, humilde y generalmente equivocada, creo que la iglesia históricamente ha tenido la tendencia de convertirse en una corporación y dejar de ser lo que realmente en esencia es la iglesia, un cuerpo. Entonces lo que quiero plantearles a manera de gráfica es eso. ¿Es la iglesia un cuerpo o es un organismo o es una organización? Mire cómo la pregunta la quiero plantear con este dibujo. Observe un poquitico la pantalla y queda planteada mi pregunta de una manera clara. ¿La cogió, cierto? ¿Entendió la pregunta? ¿Qué es la iglesia en esencia? ¿Es un cuerpo o es una corporación? A ver, según la escritura, es un cuerpo. Pero los cristianos de toda la historia hemos tendido a ver la iglesia como una organización, como una corporación. Y no somos nosotros, y eso no es ahora. No es ahora. Mira este ejemplo muy curioso en Mateo 20, 21. La mamá de Jacobo y Juan, ¿cierto? La esposa de Zebedeo, ¿sí? Doña Zebedea, ella, la mamá de Jacobo y Juan, viene ante el Señor Jesús haciéndole una petición. Y Jesús le dice, ¿qué quiere, mujer? Y ella le responde, lo que quiero pedirte es que ordenes, Mateo capítulo 20, versículos 20 y 21, ordenes que en tu reino, mire, ella está, ¿en qué está pensando ella? En una estructura administrativa, en un gobierno, en un sistema de gobierno. Entonces, que en tu sistema de gobierno se sienten estos dos hijos míos, el uno a tu derecha y el otro a tu izquierda. ¿Usted entiende lo que la petición es? ¿Entiende? En un reino. ¿Qué tiene que ver eso que se siente a la derecha o a la izquierda? ¿Para qué es? ¿Para quitarle la comidita, para que lo que no se come, quitarle los bocados, o para salir en la foto, o para que la selfie salga bien? ¿Para qué ella quería uno a izquierda y a la derecha? Ayúdenme ustedes, por favor. Cuando está hablando de un reino, entonces en el reino, ¿cómo se establece la jerarquía en la mesa? ¿Cómo se establece? Entonces, el que gobierna después del rey está a su diestra. El siguiente, a su siniestra. Y el siguiente ya, y el siguiente ya, y el siguiente ya. Por eso el Señor dice que cuando lleguemos a la boda del Cordero, no vaya a ser el oso. Y se siente usted por allá muy adelante y le diga, qué pena, córrase por favor, qué pena. No vaya más allácito. Más a la izquierda, más a la izquierda. Hasta que usted mire por allá en el jardín, en el garaje, por ahí en el parqueadero y le dice, no, 2 cuadras más allá. Dice que es mejor uno hacerse lejitos y que le digan, usted tiene un lugar de mayor prominencia y autoridad. Jesús mismo le dice, solamente el Padre los asignará esos niveles. Que ella quería tener. ¿Cómo estaba viendo esta señora, doña Zebedea? ¿Cómo estaría viendo? ¿Cómo estaba viendo ella el reino de Cristo, la iglesia? ¿Como un cuerpo? Si lo hubiera visto como un cuerpo, ¿qué hubiera pedido? Te pido que mi hijo sea tu ojo derecho y el otro sea el ojo izquierdo, o algo así, ¿cierto? Pero cuando pide que se sienten, ella lo está viendo como una corporación, ella está viendo a la iglesia como un sistema, con un organigrama, con jerarquías. Ella no está discerniendo el cuerpo de Cristo. Ella no está entendiendo que el cuerpo de Cristo no es una corporación, sino es un cuerpo. A ver, de eso es que quiero comentarles hoy. Tengo que reconocer algo. Funcionan mejor las corporaciones que los cuerpos. Funcionan mejor las organizaciones que los organismos. Es muy claro, una organización determina. Ella quería que estuviera el Señor aquí. Sí, aquí Jacobo y aquí Juan, ¿cierto? Y que los demás apóstoles, pues lo asignara a cada uno unos pocos y a otros pocos. Y el sistema realmente así, yo le voy a decir la verdad, funciona y funciona mejor que un cuerpo, de verdad. Una organización funciona mejor a veces que un organismo. Y después de esto, ¿qué tiene de ventajas una organización? Pues que la administración es mucho más clara así. Las funciones están determinadas, los procedimientos, hay un manual de procedimientos. Usted sabe que si va a hacer algo lo hace con fulano o a su superior. Las organizaciones son claras, le permiten a la gente saber para dónde ir. Ahora, las organizaciones internamente permiten también un mayor desarrollo porque compiten. Si resulta que estos son los discípulos de Jacobo y empiezan a crecer más que los de Juan, entonces eso va a motivar a los discípulos de Juan a que también crezcan porque no se pueden quedar atrás. Y entonces el sistema organizacional genera un montón de competencia y una dinámica que puede ser positivo para el desarrollo, y el sistema organizacional permite cubrir una mayor cantidad de personas. Recuerde que en el Antiguo Testamento, Jetro le recomienda a Moisés que nombre 70 personas y que los ponga como administradores y que organice un sistema, un network. Él les dice, organice un multinivel y que a usted solamente le llegue lo más complicado. Los que hemos sido alguna vez empresarios o administradores de empresas o algo por el estilo, sabemos que el sistema administrativo es eficiente, es eficaz. Cada persona tiene claro para dónde va, cada persona sabe para dónde ir. Inclusive se le pone a la persona el objetivo claro. Si usted es el asistente 4, ¿cuál es su meta? ¿A dónde quiere ser ascendido? Pues a asistente 3. Y si es el 3, pues quiere ser ascendido a asistente 2. ¿Sí me entiende? Usted no quiere ser descendido a inasistente. Usted quiere ir, más bien ir avanzando. Entonces le queda a la persona muy claro, inclusive su secuencia. Yo tengo que reconocer que las organizaciones son más claras que los organismos. Que las corporaciones son más claras que el cuerpo. Pero hay un problema. Es que no lo decido yo. La Escritura ya dice que la iglesia no es una corporación. Que la iglesia es un cuerpo. Y entonces las iglesias tendemos, no fulano, sutana, todas, inclusive nosotros, tendemos a volvernos una corporación, una organización. Y las personas que la componen, pues son contaminados con el virus corporativo. Y el virus corporativo le dice a uno, hay que ascender. En la pirámide institucional y corporativa hay que ascender. Ahora, el sistema de ascenso, como les decía, es muy claro. Y entonces la persona sabe a dónde subir. Y yo he estado sorprendido de cómo nos hemos desarrollado como iglesia corporativamente. Hablo con personas de muchas partes del mundo y me comentan sus mecanismos. Y yo la verdad quedo sorprendido, sobre todo porque dan resultados. Son iglesias poderosas, son iglesias que tienen miles de personas, que crecen, que se extienden. Son organizaciones maravillosas. Las envidiaría cualquier gobierno, cualquier estado, esas organizaciones que las iglesias tienen. Y uno habla y cada uno tiene su nombre y su, no sé si le ha tocado. Y entonces usted habla con las señoras y la señora, nosotros somos de las orcas, que no, perdón, de las dorcas, nosotros somos de las dorcas, del grupo de dorcas, y nosotros éramos, las Déboras, ¿verdad? Yo pasé de Dorcas y ahora ya subí de nivel y ahora soy parte de las Déboras, y como somos las de la pastora que se llama Dora, entonces somos las Devoradoras y nosotros vamos ascendiendo, y ya estaba en Jezabel principiante, pasé a Jezabel intermedio, ahora soy Jezabel superior, y tienen un montón de nombres y cosas, y el esposo dice, yo empecé siendo burro de Balaam, me ascendieron a burrito de pesebre y ahorita que ya estoy en el nivel de el pollino de Jerusalén. Sí, bien, entonces, cada tiene un nombre y una cosa. Y cada persona tiene su propio estilo y su propio estudio y su propia modalidad. Y usted cambia de una iglesia a otra y encuentra que todos los cursos y las secuencias que hacía funcionan en su corporación. En la otra no funciona. Esa tendencia corporativa infecta a la iglesia y la tiene hasta el pastor. El pastor era pastor, pero ya no está contento de ser pastor. Él ahora quiso que lo ascendieran entonces a apóstol, ¿no? Y entonces fue a Miami y fue a Walmart y compró un diploma de apóstol. Y después no quiere ser apóstol tampoco, ya quiere ser, entonces él quiere ser patriarca. Y después de ser patriarca quiere ser arcángel y ya casi lo nombran querubín protector. Porque esa tendencia la genera las corporaciones. Su edificio, su estructura, le está diciendo a usted, ascienda, ascienda. Uno sabe, está tan claro que uno tiene que subir. Así son las corporaciones. Así funciona. De hecho, mire, observe un momentito. En una organización, una corporación, falta alguno. Se pierde uno de sus integrantes. ¿Qué ocurre entonces? Cuénteme usted qué ocurre. Entonces esa es la oportunidad para que el otro que estaba en un nivel inferior ahora cubra esa vacante y pueda ascender. De hecho, entonces, que falte alguien es algo en la corporación, ¿es algo malo o algo bueno? Es algo bueno. Y entonces las iglesias que empezamos a volvernos corporaciones sin darnos cuenta, nos reunimos los pastores. Y el pastor que tiene una iglesia en tal barrio donde tiene 50 personas, él está anhelando que algún día lo mande a una iglesia que tenga 200 personas. Pero todas las iglesias de 200 personas tienen su pastor. Entonces, al ahí internamente, ¿qué está anhelando? Pregunto yo, pregunto. Está anhelando una de tres cosas. Que el pastor que está ahí se jubile, en el mejor de los casos, se jubile, ¿cierto? Se jubile para que entonces ocurra lo que acabo de mostrarles. Entonces, al jubilarse, queda una vacante y entonces los otros pueden, ahora sí, toda la pirámide corporativa sube, todo. Porque el que tenía 50 lo pasaron a la de 200 y al que tenía 20 lo pasaron al de 50 y el otro pudo entrar a una célula. Y entonces se generó todo ese tren, toda esa dinámica, ¿correcto? Entonces está que se jubile. ¿Qué es lo que pasa? Que cuando el pastor se jubila, ya tiene acomodada a quién va a dejar. Generalmente su hijo, ¿cierto? Generalmente su hijo, que tiene el llamado de Dios. O no sirvió para nada más. Entonces, lo tiene puesto ahí para asumir esa posición. Y entonces, ¿la corporación se mueve? No se mueve. Entonces, que se jubile no es solución. ¿Sí? De hecho, pasa una carta diciendo que ya se jubiló, pero que le solicita que le permitan seguir pastoreando, que él se siente con fuerza de seguir pastoreando, y le presenta esa solicitud a la Junta Distrital. La Junta Distrital está compuesta por un grupo grande de personas, la mitad de las cuales ya pasaron esa carta y les dijeron que sí. Y la otra mitad la va a pasar dentro de poco y necesita que les digan que sí. Ahí viene, ¿qué le van a decir? Ah, bueno. Y entonces, jubilar no es la solución. Entonces, la solución es que se muera el hermanito. Y entonces usted va a la reunión de la iglesia, ay, oremos al pastor tal que tuvo un infarto. Y todos, ches, ay, qué pesado. Y entonces, ¿cómo siguió? ¿Y cómo siguió el hermanito? Y ya está. Si tiene una iglesia más grandecita que la mía, entonces, y está mejorada, está mejorada. Ah, bueno, no, sí. Pero resulta que si se muere, también tiene ahí al hijo que tiene el llamado. O que no lo han llamado en ningún trabajo que ha solicitado. ¿Sí me entiende? La otra opción es, la que sí es eficaz, porque no puede acomodar a nadie, es que salga mal. Si él cae en pecado, alguna falla de honestidad financiera o moral, ahí sí no puedes acomodar a nadie. Sale despedido. Generalmente los movimientos corporativos que se dan es porque algún pastor cayó en pecado. Y entonces todos están así, pendientes del otro, ¿no? Como que lo vi, pero entonces todo se vuelve como una Gestapo, todos persiguiendo a todos. Ese es el cuerpo de Cristo. Usted le ve cara de cuerpo de Cristo. Eso es una corporación y en la iglesia pasa igual, ¿cierto? El que tiene el trapero 2, yo tengo el trapero 7. Entonces yo quiero pasar al trapero 6. Y entonces el que el del trapero 2 caiga en pecado, se muera, se huye, alguna cosa para ayer, sí, yo haciendo tantico. Ese es el concepto. El concepto de corporación y no tiene nada que ver con el concepto de cuerpo. En el concepto de cuerpo no ocurre eso. Usted se imagina un cuerpo de una persona que diga, tuvimos un accidente y perdimos una mano. Y entonces dijeran, no, pues ascendamos un pie. Y si ascendemos un pie, entonces listo, el pie ya subió a nivel de mano porque como la mano se perdió, el pie. ¿Ocurre eso en un cuerpo? En un cuerpo no ocurre eso. Ahora, no entender el concepto de cuerpo es más grave de lo que tú crees, porque la iglesia, al pensar como una corporación y no entender lo que es de cuerpo, en la vida diaria no entendemos el concepto de cuerpo. No entendemos que la escritura dice que cuando uno se casa con su esposa, los dos se vuelven una sola carne, un solo cuerpo. Creemos con la mentalidad corporativa, seguimos pensando institucionalmente. Entonces, institucionalmente, escuche, yo digo, esta persona que yo contraté mediante una boda, para que cumpliera ciertas funciones, no las está cumpliendo a cabalidad. Y como no está cumpliendo las funciones de una manera satisfactoria para el contratante, ¿cierto? Que ya lo llamaron contrayente, pero realmente es como un contratante. Entonces, corporativamente, ¿qué es lo normal hacer? Si la persona no está cumpliendo las funciones, pues hay que removerla y conseguir un aspirante que cumpla esas funciones mejor. O por este lado también. Este contratante no me satisface y entonces vamos a removerlo y vamos a buscar otro contratico mejor. Y ese concepto es un concepto que hace que la gente del mundo piensa, no, en la práctica la gente de la iglesia piensa lo mismo. ¿Es el concepto bíblico? ¿Que somos, que el hogar es una corporación, que es una sociedad conyugal? Según la Escritura, Cristo es cabeza de la iglesia como el marido es cabeza de la mujer, la cual es su cuerpo. La única parte en la que usted puede decir, no, yo voy a buscarle un mejor cuerpo a mi cabeza, es en Futurama. En esa serie de dibujos animados, ellos buscan a qué cuerpo le ponen qué cabeza y pueden, no, este cuerpo lo puse en el doctor Soyberg un momentito y ahora se lo voy a poner en otro un tiempo o mientras tanto tienen las cabezas ahí sueltas. En la iglesia, el concepto corporativo nos ha envenenado tanto que la gente ni siquiera entiende que si yo soy una cabeza y este cuerpo de esta cabeza está enfermo, la cabeza nunca piensa cortarse y pararse en otro cuerpo, sino piensa en dedicarse a recuperar y sanar ese cuerpo y sanarlo y quitarle las manchas y las arrugas incluso para presentárselo a sí mismo como un cuerpo glorioso. Porque ninguno aborreció jamás su propio cuerpo, dice la Escritura, sino que lo sustenta y lo cuida. Pero como ese concepto nos ha cambiado y ni siquiera entendemos el concepto de cuerpo en la iglesia, mucho menos entendemos el concepto de cuerpo en el hogar. No lo entendemos. Y estamos pensando que la iglesia es una corporación y que el hogar es una corporación y que los puestos son removibles y que puedo ascender. Esta estaba en categoría amiga y entonces resulta que como removía esta que estaba en el nivel de esposa, entonces haciendo a esta que estaba en categoría de amiga, la haciendo a categoría de esposa. La corporación quedó la vacante, ella quedó cesante, entonces mire, ahí está. ¿Ese concepto de dónde viene? Viene de que la misma iglesia no está manejando un concepto de cuerpo, sino un concepto de corporación. Ahora, yo quiero reconocer algo públicamente, y está quedando eso en el video. Quiero reconocer que las organizaciones funcionan bien, funcionan mucho mejor. Quiero confesarles que el concepto de cuerpo es algo que uno tiene que discernir, por eso la Biblia nos impulsa tanto a discernirlo. Y quiero contarles que yo no lo he terminado de discernir. Quiero contarles que yo estoy como tratando de entender que si una iglesia funciona como cuerpo, no tiene que funcionar como una corporación, pero las iglesias que yo veo que son fuertes, que crecen, que progresan, funcionan como una corporación. Y entonces yo me siento tentado a decir, no, pues también. Sí, tenemos que hacer es una corporación, definir los manuales de funciones, los manuales de procedimientos, las escalas, los niveles de ascenso, quién llega aquí, quién llega acá, lo hemos intentado. Voy a darles un ejemplo de algo que no nos sale así naturalmente. Este domingo que pasó, se fue Víctor Hugo para Italia, ¿cierto? No se sabía. Víctor Hugo, uno de nuestros directores de alabanza, se fue para Italia a estudiar eso de lutería que él está estudiando, ahora lo va a estudiar creo que en Milán y Roma, se va a especializar en eso, va a estar como 2 años allí. Y entonces, en una corporación, y tal vez me preguntan, oiga, hermano, ¿se le fue el segundo guitarrista, el segundo director? Se le fue el segundo director, ¿no? Y entonces se fue, y si se fue el segundo director, entonces, ¿qué hay que hacer? Dígame usted, mi estimado gerente, ¿qué hay que hacer? Si se fue el guitarrista 2, pues entonces el guitarrista 3 asciende a guitarrista 2. El guitarrista 4 asciende al guitarrista 3. Y si no hay guitarrista 5, pues el bajista se pone a estudiar guitarra para ser guitarrista 5 emergente. ¿Sí? Ya, resuelto el problema. ¿Pero resuelto cómo? ¿Como una qué? Como una corporación. No pasa eso. En un cuerpo no se fue mi guitarrista 2. Se fue Víctor. Punto, Víctor. Y Víctor es Víctor. Es tiempo. Yo no puedo decirle a Víctor, entonces ya voy, coja la cédula y désela a William. Y William, usted ya no va a ser William de adelante, usted va a ser Víctor. No, es una persona, no fue un número el que se fue. Es una persona y tiene un proyecto de vida y nosotros estamos interesados que su proyecto vaya bien y por eso lo despedimos con alegría. Y no se da esa, y eso nos genera problemas tremendos. Administrativo nos genera problemas tremendos, porque les toca a los maestros ahora, bueno, no está Víctor, entonces hacemos aquí. Hoy estaba dirigiendo el grupo de alabanza de los jóvenes. Ah, bueno, ¿por qué? Ah, acaban de, como se fue Víctor, entonces seguro promovieron a William a director 2. No, William sigue siendo William y Víctor es Víctor. Y ninguno está moviéndose a ocupar el puesto de ninguno. La prueba es que cuando él estuvo Víctor 2 años en Argentina y llegó un día de sorpresa, ¡hola, pastor! Y me abrazó ahí, oh, qué alegría verlo 2 años después. Qué bueno que vino, Víctor. Y lo abracé y le dije, ¿ustedes saben esta canción? Me dijo, sí. Le dije, hermano, cántela. Hoy en la reunión, cántela. No, ¿y a quién van a mover? Y el emergente, que ahora era el guitarrista 2. No, no, no. Cántela, Víctor. ¿De dónde viene esa perspectiva que nos complica, que es más difícil de manejar? Es tan fácil cuando todos están numerados. ¿Qué pasa si se va el guitarrista 2? Pues asciende el guitarrista 3. Es tan fácil, tan claro para la gente. Es más, es tan bueno para el guitarrista 3, para el guitarrista 4, porque él está estudiando, soñando con que o se jubile, se muere o que haya en pecado el guitarrista de más arriba. Y funciona como una corporación, pero no como un cuerpo. ¿Cómo lo aprendí? No hace mucho, hace 2 años lo aprendí. Y fue duro aprenderlo. Porque mi compañero de ministerio, mi hermano Jorge, el Señor se lo llevó, ya lo premió, ya descansó de todo su trabajo que él hacía. Y él está muy bien, pero nosotros quedamos muy mal. Cuando un compañero de la universidad me dijo, oye, Richard, ¿verdad que murió su hermano? Le dije, no, no es verdad, me morí yo. Me morí yo y todavía estoy como Lázaro en los 4 días podrido, así que no, no me arrime mucho. Y entonces murió Jorge, que era el cofundador de Plenitud. Entonces, ¿a quién ascendemos? ¿A que ocupe el lugar? Yo les pregunto, ¿en una corporación? ¿Algún problema? Cuando mucho, pues hace un concierto, un concurso de méritos, si hay meritocracia, o mira a ver qué palancazo hay. En un cuerpo ocurre así. Yo le pregunto, perdóneme, le pregunto, una persona pierde un ojo en un accidente, ¿qué hace? ¿Asciende la oreja a nivel de ojo y se la pone aquí? Y ahora queda con una oreja aquí para frente. ¿Sabes qué es lo que sí ocurre? Los oídos empiezan a esforzarse un poco más porque la visión se redujo. Ahora los oídos se esfuerzan un poco más para llenar esa vacante y las manos se vuelven más sensibles y hay un montón de ajustes que el cuerpo hace para llenar ese vacío que finalmente no se llena. A uno le queda el roto en el corazón. Ah, ¿será que yo puedo ascender a otro de mis hermanos y decir, bueno, usted va a partir de ahora, entonces usted asciende y usted va a ser el hermano número 2? No, no. No. Escúcheme, te lo digo con sinceridad. Es mi hermana Inés, es mi hermano Jorge. Cada uno tiene un lugar. El rol que Jorge cumplía se llama no el rol de mi hermano menor, se cumplía el rol de Jorge. Mario es Mario. Y si Mario no está, él cumple las funciones. Y Rocío es Rocío. Cada uno cumple una función. No ocupa una posición. ¿Me hago entender? Y es mucho más fácil una organización. Le voy a decir una cosa. Yo soy formado en la UIS, en la Facultad de Ciencias Físico-Mecánicas de la UIS. Yo sé los procesos. Fui empresario muchos años. Sé los procesos administrativos. Lo podía hacer. Pero entonces seríamos una corporación. Es mucho más enredado y mucho más difícil ser un cuerpo. Pero hay un problema, ese es lo que Dios quiere. Que seamos un cuerpo. Y le soy franco, no sé a la gente por qué le gustan tanto las corporaciones. Las corporaciones a mí, no, a mí personalmente no me gustan. Esos sistemas piramidales a Dios no le agradan. Y le voy a decir la verdad, a mí tampoco me parece inconveniente. A la gente le fascinan los sistemas piramidales. A mí no. Yo quiero apostarle a una utopía. Una utopía, un ideal que posiblemente no se logre. Y voy a ser muy descarado. Lo llamé utopía porque es un ideal que tal vez no se logre. Tuve una conversación hace unas 2 semanas con un amigo muy formado, muy desarrollado espiritualmente en una organización muy, muy seria, maravillosa. Y estuvimos hablando con él y yo lo poquito que le podía entender cuando él me contaba de sus niveles, hice el B4 y pasé al no sé qué y el P747, no sé si me estaba dando los buses que él cogía para ir a la reunión o qué. Y me contó todos sus niveles y sus cosas y yo ahí medio trataba de entender y me daba como pena, ¿no? Me daba pena porque finalmente con la pasada Rocío, cuando nos hablamos, nos ponemos a mirar y decimos, nosotros estamos como jugando a la iglesia, ¿no? Jugando como que. Yo a los líderes los reúno y les digo, mire, su trabajo es ponga cara de que sabe, ponga cara de que sabe. Todos le preguntan, ponga cara de que sabe, que la gente sabe menos que usted.
1: Pastor, ¿y por qué no tenemos aquí el grupo de visitación? No tenemos el grupo de visitación. ¿Y cuál es el procedimiento para no sé qué? ¿Cuál es el procedimiento, Rocío? Y Rocío pone cara de que sabe y dice, bueno, son estos 5 pasos y rápido se lo inventa, ¿no? Y yo le quiero apostar a la utopía. Le dije a esta persona, le dije, espero que no sea para ti difícil adaptarte a nuestro estilo de vida, porque tú vienes como de la FIFA, ¿sí? Donde se juega con de 45 minutos más tiempo suplementario, con jueces de línea, con árbitro central, con VAR, ¿cierto? Reglamento, tiempo, uniformes, guayos con sensor para ver cuánto recorrido hizo, público, un orden tan especial, gramilla, líneas, y nosotros jugamos en un potrero. Nosotros jugamos aquí en un potrero. No hay líneas. El balón sale cuando pasa a la otra montaña. Es más, están aquí como a 4 cuadras y todavía están peleando el balón allá y nosotros aquí aburridos esperando que vuelvan y allá están peleando el balón. No cobramos casi ni foul. Si te respiras, sigan jugando. Todavía tiene pulso, sigan. No respiro. No hay tiempo. Jugamos hasta que estamos cansados y el otro dice, no, espere 10 minutos más, 10 minutos más. Y seguimos jugando hasta que ya estamos muertos, que no podemos ni dar un paso. Hasta ahí jugamos, la verdad. No tenemos un balón fino. Tenemos ahí el de esto desbaratado, una bola de trapo. Y no tenemos ni siquiera guayo, jugamos descalzos. ¿En serio? No tenemos uniformes. El que se deja hacer el primer gol se quita la camisa. Y fuera de eso se lleva el gordo, que es el dueño del balón, que toca al lugar. Así sea de arquero. Esos somos nosotros. Y si usted viene con esa mentalidad y nos hace las líneas, puede hacerlas, pero nadie le va a poner cuidado a la línea esa. Todo el mundo va a seguir corriendo la pata del balón hasta que le dé la gana. Así jugamos. Somos el fútbol de potrero. Y no es que no sepamos jugar con fuera de lugar. Es que no tiene gracia. Lo bueno es estar de huevero allá. No nos gusta eso. El problema no es que no sepamos hacerlo. Y le dije a la persona, es que no queremos hacerlo. Queremos jugar ese fútbol original de potrero que creo que sería el que Jesús alguna vez jugaría. Ese fútbol que no genera Cristiano Ronaldo, ni Leo Messi, ni los multimillones, ni los dineros, ni la fama, ni ese montón de seguidores. El de barrio, en el que terminamos tomando la misma llave de jardín todos, pasa la manguera para que tome agua, en la que cuando alguien se cae en un charco, en vez de darle la mano, le botamos, le hacemos bulto entre todos. Y después estamos todos mojados y sucios y nos encontramos. Pero basta con que alguno diga, vamos a jugar, ok. ¡Brum! Ya hay 30 listos para jugar, para lo que nos inventemos. Vamos a tal lado, ¡brum! Todo el mundo sale. Y no es que no seamos capaces de ser una corporación. Es que no queremos. Y hoy estoy siendo muy sincero con ustedes. De hecho, le apuesto a esta utopía, porque es a la que Cristo le apostó. Y le apuesto pensando seriamente que voy a perder la apuesta. Porque Cristo la perdió. Cuando la señora le dijo, organice, ¿cuál va a la derecha y cuál va a la izquierda? ¿Cómo es el organigrama? Cristo le dijo, no, servir cada uno, colaborarle al otro en lo que pueda. Y el que quiera ser importante, colabore. Aquí se trata de que todos nos ayudamos. ¿Qué está diciendo Jesús? Mire, si dejas 2 piedras allá, hay que meter el balón por medio de 2 piedras. Punto. De eso se trata este juego. Pero tan pronto el Señor se fue, ocurrió algo en la mente de Pedro, que no tenía el Espíritu Santo aún en ese momento, no había sido bautizado con el Espíritu Santo, y entonces Pedro descubrió una falla en la corporación. Había quedado un puesto desocupado. ¿Recuerdas Hechos capítulo 1? Y entonces Pedro dijo, caramba, hay un vacío en el organigrama. Entonces tenemos que buscar un perfil de personas que hayan estado con nosotros desde el bautismo de Juan hasta el día que fue recibido en el cielo. Una persona que sea de buen testimonio, una persona este es el perfil que estamos buscando y entre todos los que tengan ese perfil, rifamos a ver quién se queda con el puesto. Esa fue la decisión de Pedro. ¿Cómo estaba viendo Pedro la iglesia? Como una corporación. Y mientras Pedro estaba buscando el perfil correcto, Jesús estaba atalayando en el camino de Damasco a una persona que no tenía el perfil. La persona menos indicada del mundo. Jesús estaba ya escondido esperando que pasara y cuando pase lo tumbo. Y se cae en el charco y le hago bulto.
0: Y llamo a esa persona, no a ese perfil. Mira, tal vez no lo logremos. Tal vez pierda mi apuesta por esta utopía, pero es a la que Cristo le apostó y es a la que yo le apuesto. Y yo quiero pedirle un favor. Perdóneme. Apuesten conmigo a ese modelo. Si no funciona, pues Dios traerá un gerente administrador que pone cada ficha y te da un código. Y entonces tú no puedes hablar con fulano ni con el pastor hasta que no hables con el frontal, del no sé qué, del sé cuándo, del auspiciado, del no sé qué, la línea 4, del no sé qué. Sí. Mientras tanto, mientras eso pasa, ni siquiera hay un pastor, hay un perro del pastor que le ayuda a cuidar a las ovejas y seguramente, entonces, ¿en cuál oficina es? No, ahí donde nos reunimos los de alabanza y los líderes de caballeros y donde comemos. Y no pretendo ser ascendido ni descendido, quiero hacer mi función lo mejor hecha posible y estamos como jugando a la iglesia, de verdad, no, perdone que sea tan descarado, estamos como jugando a la iglesia. Pero no la estamos pasando mal, ¿o sí? Estamos bendecidos y creciendo. ¿Cuál es el afán? Estamos disfrutando un Dios relajado con el que estamos en la mesa compartiendo. Yo sé hacer las corporaciones, las sé hacer. He estudiado todos esos métodos, me los sé de memoria. Sé hacer grupos celulares, sé hacer no sé qué más. Lo sé hacer. Perdónenme, no lo quiero hacer. Y si eso implica que no puedo ser la persona ideal para una iglesia que quiere ser corporación, está bien. Está bien. Y por ahí alguno dirá, che, va a quedar una vacante. Pero sabes una cosa, eres una persona para mí. No eres un número. No hay personas especialmente cercanas al pastor, no el que se lo encontró. Allá cuando estamos allá en la iglesia tomando medidas o cargando cosas, es que está con el grupo. No, está con el que vino a ayudar. Y comparto con esa persona. Pero el pastor se fue un fin de semana con uno de los ancianos de la iglesia y estuvieron en un retiro en Bogotá. No, nos fuimos con Alvarito a hacer un trasteo. Compartimos 4 días deliciosos. Alvarito, voy a contarle que nos fuimos hasta comprar ropa los dos para imaginar un par de cuchos por allá de shopping. No, la pagamos increíble, de verdad. Pero es que Alvarito está en la posición. No, tiene una camioneta y ganas de colaborar. Es una persona, no es un número. Tú eres una persona para Dios, no eres un número. No estás esperando quitarte y reemplazarte con el del lado. Le importas tú, con tus defectos y cualidades, con lo lento que has ido avanzando, pero él está ahí haciendo la obra contigo, como no tiene afán porque él es eterno. Él va a tu paso ahí, un poquito decepcionado a ratos de que no te mueves, pero ahí va. Yo quiero pedirles que al menos hagamos un buen intento y le apostemos a hacer un cuerpo y no una corporación. Si no nos sale, prometo dejar el espacio libre para alguien que sepa manejar corporaciones.
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0: Todos nos frustramos porque las cosas no salen como queremos o como creemos que deben ser. Pero muchas veces, ¿qué pasa? Dejamos que esa frustración infecte tanto nuestra vida que comienza a afectarnos. Quiero animarte que cuando te frustres, encuentra algo bueno en qué pensar o algo bueno que hacer. Porque ¿sabes qué? Así es la vida. Y van a pasar cosas, y lo que debes hacer es aprender a controlar tus pensamientos. ¿Cómo respondes? Recuerda lo que el apóstol Pablo dijo, pienso feliz. Él dijo eso en el peor momento de su vida. Y quiero animarte hoy a que sin importar por lo que pases en la vida o lo que las personas dicen o hacen, no permitas que tu felicidad esté en la cabeza de alguien más. Mantén tu propia felicidad en tu cabeza. Y eso evitará que te frustres en la vida. Dios te bendiga hoy. Así es. Y por eso es tan importante lo que oyes. Esta mujer se rehusó a adaptarse a las bajas expectativas de su condición. Ella estaba confinada a su condición, pero se rehusó. Y algunas cosas en la vida debes rehusarte. Debes decir, me rehúso a ser pobre. Me rehúso a estar enfermo. Me rehúso. Dilo hasta que estés cansado de estar enfermo y cansado. Estarás enfermo y cansado de estar enfermo y cansado. ¿Cierto? ¿Cuántos sabemos que cuando las cosas comienzan a pasar es porque te pusiste en serio? Cuando estás en serio sobre tu vida y dices, ya es suficiente, esto se acabó, esto ya está aquí, se terminó, eso es, no más, no más, no más, no más. Y luego, ¿qué pasa? Las cosas se sacuden, ¿verdad? Hasta que te pongas en serio, nada cambia. ¿Estás oyéndome? Así que ella se rehusó a adaptarse a las bajas expectativas de su condición. Nota lo que ella oyó sobre Jesús le dio entendimiento para determinar su respuesta. La información debe brindarte transformación. Si la información que recibes no transforma tu vida, es solo información. No quiero ser recolector de datos que colecciona toda la información que pueda. No, yo quiero la información que transforme mi vida. Así que no leo todo libro que veo. Leo libros que puedan ayudarme. Si hay un área en la que lucho, quiero leer libros sobre esa área de mi vida para continuar. El conocimiento brinda revelación. Y ella tuvo una revelación de lo que oyó sobre Jesús y estuvo determinada y ella tenía un plan. Dijo, si yo puedo acercarme y tocar su túnica. Ella quiso usar la túnica como punto de contacto. Debes tener algo en tu vida que puedas usar como punto de contacto en el que digas, al momento de llegar a ese punto, algo va a cambiar. Usamos el primero del año como un punto de contacto. ¿Ah? Adiós a este año, hola al siguiente, y decimos alabado Dios en este nuevo año, voy a hacer esto y aquello y lo otro y eso, pero las palabras solas no transforman tu vida, debes tomar acción. Ella no solo habló sobre lo que quería que pasara, ella hizo algo al respecto, ¿correcto? El verso 28 dice, ella pensaba. Así que, al retroceder, dice, ella oyó sobre Jesús y ella se deslizó por detrás y tocó su túnica. Pero antes de hacer eso, ella hizo lo del verso 28 antes del 27. Dice aquí que ella pensaba para sí misma. Ella pensaba para sí misma. Si puedo poner un dedo, me encanta esto, si puedo poner un dedo en su túnica, estaré bien. Todo lo que había que hacer era poner un dedo. ¿De acuerdo? Cosas que deseo, y a veces, bueno, vamos a la Convención Nacional de Televisoras, y las cámaras que ves ahora salieron de ir, y por muchos años yo les dije a los muchachos atrás, conseguiremos cámaras nuevas, claro que sí, tendremos lentes grandes, claro que sí, tendremos cosas HD, pero yo tuve que ir. ¿Eh? Fui a ese lugar y, bueno, es una locura, puse mis manos en ellas así. Y en el nombre de Jesús vendrás a mi iglesia, claro que sí. Vendrás a casa, bebé, vendrás con nosotros. Es tocar esas cámaras, verlas trabajar y básicamente decir, me agrada esto. Es como comprar un vehículo. Solo vas a la concesionaria y te sientas en el auto. Vas a ver lo que a ti te gusta. ¿Eh? Me gusta. Quisiera conducir un auto así. ¿Has estado en la tienda donde venden ese auto y te sentaste? Entonces no te gusta en realidad. ¿Ah? La prueba de manejo es gratis. Sí, es gratis. Ve y siéntate en él. Claro que sí. Actúa como si fueras el dueño. Pon tus dedos en él. Ella dijo, si solo puedo tocar, solo necesito un toque de su túnica y estaré sana. Claro que sí. Ella profetizaba su futuro. Tú debes profetizar tu futuro. Mi futuro es tan brillante que necesito lentes oscuros para ver. ¿Verdad? ¿Ah? Y él dijo, prepárense, ¿para qué? El futuro. En vez de vivir en el pasado. Ella puso su pasado atrás. Puso la fe ante ella y se movió hacia lo que deseaba. ¿Correcto? Ella pensaba, ¿qué piensas sobre ti misma? Si puedo poner un dedo en su túnica, estaré bien. Así que el verso 29 dice, al momento que lo hizo, la hemorragia se detuvo. Ella pudo sentir en su cuerpo que había sanado de su terrible condición. Al momento que lo hizo, al momento que hizo lo que pensaba. No solo se trata de pensarlo, es actuar con el pensamiento. ¿Ella hizo qué? Lo que ocupaba su mente y su ser. ¿Qué ocupaba su mente? Ella decidió actuar con ello. Ella pensó sobre eso, luego actuó. Es el problema con los creyentes hoy. Los creyentes le llaman la gran confesión. Eres salvado porque abres tu boca. Dije, Señor Jesús, te invito a entrar en mi vida y ser mi Señor y Salvador. Confieso con mi boca y creo en mi corazón. Y tú dices, gracias, creo que soy salvado. ¿Y haces qué? Actúas como salvado. Antes de ser salvado, en verdad. Porque en el momento que dices esa oración, tu vida no cambia instantáneamente. ¿O sí? Pero al continuar confesando, soy un creyente, soy un hijo de Dios, soy hijo del Rey, todo lo que te tenía esclavizado en el pasado comienza a desaparecer. ¿Mm? No solo dejas de beber, dejas de pensar en beber. ¿Eh? Al momento que dejas de pensar en ello, dejas de beber. La razón por la que alguien aún necesita eso hoy, la razón por la que sigues bebiendo es porque sigues pensando en eso. Son bebidas de adultos. Es asombroso. Lo que pasa está en tus pensamientos. Son tus pensamientos. Una vez que mueves tu mente de una cosa, esa cosa no tiene más poder sobre ti. Así es. Nota que esta mujer nunca dijo palabras de desesperación. Ella puso sus palabras en pensamientos significativos. Pensamientos significativos brindaron el deseo de sanar. ¿Qué quieres? Jesús siempre preguntó a las personas, ¿qué quieres? Un ciego se acercó a Jesús, él oyó que Jesús pasaba por ahí, y cuando él clamó a Jesús, Hijo de David, ten piedad de mí, Jesús se paró y le dijo al hombre, ven. El hombre fue, luego Jesús le preguntó, ¿qué quieres? ¿Puedes imaginar a un ciego acercarse a Jesús? Y luego Jesús diciendo, ¿qué quieres? Señor, ayúdame. De seguro el hombre dijo, ¿estás ciego? ¿No puedes ver? Pero hasta que él abriera su boca y dijera lo que quería, nunca obtendría lo que quería. ¿Ah? ¿Qué es lo que quieres que haga por ti? Y la razón por la que no podemos pedir lo que queremos es porque no sabemos lo que queremos. Lo que el Señor... Nunca ores ese tipo de oraciones. Lo que el Señor quiere que tenga. Es como una pareja joven que va a contraer matrimonio. ¿Cuántos hijos quieren tener? Los que Dios quiera. ¡Ay, Señor! Luego 10 hijos después, eso no era lo que quería. ¿Correcto? No, ¿qué quieres? ¿Qué quieres tener en la vida? ¿Qué quieres tener en tu vida? ¿Cómo quieres que sea tu vida el siguiente año y el año que sigue y un año después? ¿Cómo quieres que sea tu vida cuando tengas 60, 65? ¿Cómo quieres que sea tu vida? Tu vida será solo lo que tú quieras que sea. No depende de Dios. Porque Él ya te dijo lo que quiere. Jesús dijo, vine para que tengas vida y la tengas en abundancia, hasta que esa vida se desborde. ¿Ya llegaste ahí? Vivimos por debajo de nuestro privilegio. ¿Por qué? Por los pensamientos. Dijiste mis pensamientos y no tus pensamientos. Dios no piensa en pobreza. Nosotros sí. ¿Entendieron? Dios no piensa en eso porque Dios no... ¿Cómo puede Dios pensar en pobreza? ¿Y cómo puede Dios querer que seas pobre cuando Él no es pobre? ¿Cuántos creen que Dios es pobre? Si Dios es pobre, yo no voy al cielo. Él no es pobre. Nunca creyó en la pobreza. Cuando Dios hizo al hombre, lo puso en el jardín. Ese jardín era rico con materiales primarios. Y Dios le dijo a Adán, puedes ser lo que tú quieras ser. Puedes hacer lo que tú quieras hacer. Tienes todo ese material. Y fue cuando Adán nombró a los animales. Dijo, eso es genial. La primera presentación que tenemos de Dios es de un Dios trabajador. Un Dios creativo, un Dios pensante. ¿Correcto? Y si Dios exhaló en mí, lo que Dios exhaló en mí, lo poseo. Poseo el Espíritu de Dios porque Dios exhaló sobre el hombre el aliento de vida. Y el hombre se volvió un ser vivo. Adán nunca fue a la Universidad de Minnesota a aprender algo de agricultura. La creatividad estaba en él por el aliento de Dios. Y si Cristo está en ti, tú también debes tener la fe de que Dios está en ti. Y vemos que esta mujer aquí, ella era en su plan. Nadie le dijo qué hacer. Ella usó su mente creativa. Ella dijo, debe haber forma de acercarme a Jesús. Sé que es riesgoso, pero estoy dispuesta a tomar el riesgo porque nadie sabe cuánto he sufrido con esta cosa. Suficiente es suficiente. Si puedo tocarlo, creo que seré sanada. ¿Correcto? Ella interiorizó lo que quería, que era transformar su atormentada existencia. Por 12 años. Se enfocó en un claro objetivo. ¿Cuál es tu objetivo? ¿Qué estás buscando? Ella tenía cierto objetivo para su pensamiento, cómo iba a pensar, y su pensamiento es lo que dio vida a su sanidad. Porque Jesús no la sanó. Jesús dijo, tu fe. Tu fe. ¿Ah? Cuando ella tocó su túnica, él dijo, alguien me tocó. Lo diré así, ella hizo una demanda en el poder de Dios. La iglesia no hace una demanda del poder de Dios. Y la única forma en que verás una manifestación de Dios es haciendo una demanda de su poder. Jesús dijo, alguien me tocó. Los discípulos vieron y dijeron, Señor, todos esos a tu alrededor, pero solo porque estés alrededor de Jesús no significa que lo toques. Solo porque levantas la mano y hablas en otras lenguas y corras alrededor de la iglesia, no significa nada. No significa si saltas en la iglesia, la música es fuerte y las luces brillan. No significa nada si no tienes fe. Sin fe es imposible complacer a Dios, ya que quien se acerque a Dios debe creer que Él es y que es un premiador. No solo creer que Dios existe, debes creer que Dios te recompensará cuando ores. Debes creer que cuando dices amén, puedes levantar la cabeza y esperar que algo pase. La expectativa es donde nace lo sobrenatural. Las personas que esperan de Dios reciben de Dios. Así es, tú puedes solo inspeccionar lo que esperas. Cuando ella inspeccionó esa palabra, ella esperó que la palabra hiciera algo en su vida. Ella creyó en lo que ella pensaba. Ella habló sobre lo que quería, de lo que ella creía. Y recibió la manifestación por actuar con su creencia. Ese es el problema. No actuamos con lo que decimos hacerlo, pero no actuamos con lo que decimos creer. Muchos dicen, bueno, no necesitas tener fe, no todo se trata de fe. Sí, se trata de fe. Sí, todo es sobre fe, lo que creemos en la tierra. Entendemos que esta tierra fue formada por la palabra, por fe. Entendemos que servimos no solo a un Dios de amor, también a uno de fe. No dice que sin amor es imposible complacer a Dios, dice que sin fe. Así que sin fe. Y hoy las personas tocan la fe. Y, bueno, ¿tú ves a iglesias donde tienes que orar en fe y prosperidad? ¡Sí, lo hacemos! ¿Quieres orar pobreza para ti? Seis pasos para quebrar. Número uno, deja tu trabajo. Es asombroso encontrar personas que dicen ser creyentes y no creen en la prosperidad. Quiero decir a las personas, si no crees en la prosperidad, ¿por qué trabajas, hipócrita? Si no lo crees, deja tu trabajo. Porque hay personas ahora que duermen bajo los puentes y la razón por la que están ahí es porque no creen en la prosperidad. Porque si creyeran, no estarían bajo un puente. ¿De acuerdo? Dios quiere que prosperes y seas sano. Incluso tu alma prosperará. El dinero te da opciones, amigo.
1: Bueno, el dinero no brinda la felicidad.
0: Pero te acerca demasiado. Tal vez no soy feliz, pero estoy cerca. Estaré en Hawái con mis pies enterrados en la arena y diciendo gracias, gracias, señor. Gracias. No estoy feliz, pero... Es la cosa más estúpida que las personas dicen. Puedes hacer más con más. Puedes esparcir la palabra. Haremos anuncios en espectaculares que van a costar más de $100,000. Algunos se quedan callados. Mejor cree, cuando un hombre diga, bueno, te costará unos... Gracias, señor, yo creo en la prosperidad. ¿Verdad? ¿Ah? Y la razón por la que siempre buscas un trato barato es porque no crees en la prosperidad. Voy para allá. Alguien dice, ¿y mi Dios cubrirá mis necesidades? ¿De acuerdo con qué? No, no, tú crees de acuerdo a tu chequera. Ahora, no creo que debamos desperdiciar. Jesús nunca desperdició nada. Pero no actuó como pobre. ¿Cuántas personas peleaban por su ropa? La túnica que Jesús usaba era una sólida pieza de tela. Que cuando lo estaban crucificando, la arrancaron de su cuerpo y la Biblia dice que apostaban por ella. ¿Cuántas personas apuestan por tu ropa al morir? Uy, ¿quién quiere esto? ¿Correcto? No permitas que nadie te diga en qué poner tu fe. Y seguro ella tenía amigos. Bueno, hermana, pues es lo que es, así es como es Dios, y Dios trata de darte una lección. ¿Por qué no aprendes y sanas? Si Dios usa la enfermedad para darte una lección, entonces aprende la lección y sana para que puedas seguir con tu vida. ¿Ah? Si Dios trata de darte una lección con una enfermedad, ¿por qué vas al doctor para sanarte tú, pequeño rebelde? Lo haces porque no tienes fe. Vaya, ella sí tenía esa cosa, pero la Biblia dice que ella pensaba, así que ella pasó tiempo cambiando la forma en que pensaba sobre su condición. Todo lo que Dios hace en tu vida es a través de un proceso donde tú cambias cómo te ves a ti misma. Porque Dios no te dará cosas instantáneas. ¿Por qué? Porque no aprendes nada con eso. Es a través del proceso, de paciencia y tiempo, y el ver. Cuando Jesús dice en la Biblia que dijo que mejoraron y mejoraron al ir, comenzaron a ver la manifestación de lo que ellos creían. Ella sintió en su cuerpo después, porque esto se fue, pero ¿qué la curó? No fue la túnica de Jesús. Si fuera la túnica de Jesús lo que sanó a la mujer, lo primero que él señalaría sería su túnica. Habría levantado el lado de su túnica y dicho, oye, oye, lo tengo. Hay algo sobre mi túnica. Lo tengo. No era la túnica. Ella solo la usó como punto de contacto. Solo leer la Biblia no te dará fe. Debes leer las Escrituras como Jesús dijo cuando entró en el templo después de la tentación y él leyó las Escrituras y él dijo, este día la Escritura se cumplió en tu era. Cuando lees las Escrituras sobre lo que te enferma y encuentras la promesa en ello, debes decir, este día esta Escritura se manifestará en mi vida. Debes reclamarlo. Ella reclamó lo que quería. Ella recibió la manifestación al actuar con lo que ella creía. Te compartí esto antes. Creer no solo es el reconocimiento de algo. Debemos ir más allá del conocimiento. Debemos aprender a recibir lo que creemos. Compartí antes que si una persona se tropezara por este pasillo, se cayera en este altar y al verlo notamos que, por Dios, que este hombre está muy delgado, pediríamos un doctor, el doctor vendría y el diagnóstico sería que muere de hambre. Así que, pues, pides rápido, Pastor Paul, ¿hay algo de comer? El Pastor Paul pide comida rápida para ese hombre y el doctor toma la comida y entonces la pone frente a él y le hace una simple pregunta. ¿Crees que si comes esto vivirás y no morirás? ¿Lo crees firmemente?

El hambre, lo que reconoció es verdad, ¿correcto? Si como esto, viviré y no moriré. Pero hace poco, el hombre confesó que si come eso, él vivirá y no morirá. Él murió en el proceso de su confesión. ¿Por qué murió? ¿Porque el doctor quería que muriera? ¿Por qué murió? Murió porque no comió. ¿Ah? Él no actuó con lo que él creía. Si él creía que al comer viviría y él, tú puedes morir de algo más, pero no por lo que crees. Bien dicho, Randy Morrison. ¿Cuántos reconocemos y decimos cosas, pero no lo actuamos? ¿Ah? Tú puedes hacerlo. Tú, ella estuvo dispuesta a actuar, estaba dispuesta, dijo, si puedo tocarlo, sí puedo, y no solo lo dijo, sino que ella lo hizo. Ella se acercó y lo tocó. Ahora nota esto, no tenía un grupo de apoyo. Tú no puedes apoyarte en otras personas cuando se trata de ti y Dios. Esto es entre tú y Dios. Mi fe es mi fe. Él lo dijo, hermana, la fe de tus amigos te sanó. Él dijo, tu fe. La fe es personal. Es un andar personal con Dios. Así que no hay diferencia en lo que una persona haga o no haga. Ve al infierno si quieres, pero no iré contigo. No, amigo, no iré contigo. Yo voy al cielo. Eso es fe. Nada hará que retrocedas. No las circunstancias, no la presión. ¿Verdad? Tú ves a Jesús que él enseñó a sus discípulos sobre el principio de la fe. La fe es un principio, una eterna verdad. No es temporal. ¿Entendieron? No es moda. Las personas viven por moda. La iglesia es una moda. Llevo haciendo esto mucho tiempo y los veo venir y los veo irse. Porque está de moda. No se trata de una relación con Dios o saber cómo caminar por fe. Llevo caminando por fe mucho tiempo. ¿De acuerdo? El justo por la fe vivirá y por ella caminará. Así que Jesús enseñó a sus discípulos a creer, hablar y recibir. Jesús, tu Señor y tu Salvador. Jesucristo, el Hijo de Dios. Tengo que decirte todo esto, así que no creas que predico un error. Él es el Hijo de Dios. Él es el que murió por nuestros pecados. ¿Entendieron? Es el que murió para que podamos ir al cielo. Pero verás, no solo se trata del cielo. No. Él dijo, he venido para que tengas vida y la tengas en abundancia. Quiero algo de la vida abundante ahora. Pues descubrimos en esta serie que nuestros pensamientos muchas veces vienen de la exposición al ambiente. Si quieres saber cómo se desarrollan tus pensamientos, cómo se forman tus pensamientos, piensa en tu ambiente. Y tú estás donde estás y el lenguaje que tú hablas vino ¿de qué? Del ambiente. En Europa tienen diferentes lenguajes. ¿Por qué? Basados en su ambiente. En África, las personas hablan diferentes lenguajes. ¿Por qué? Debido a su ambiente. En China, hablan mandarín debido a su ambiente. En Estados Unidos hablan inglés debido al ambiente. En Latinoamérica hablan español. ¿Debido a qué? El ambiente. Todos somos producto del ambiente. Pero a pesar de todo eso, en medio de eso, tus pensamientos pueden regir tu vida. Yo creo que muchas veces las personas solo se rehúsan a hacer algo diferente, diciendo, bueno, así es la vida. No, la vida es con la que tú y yo nos conformamos. Porque si Dios dice que mis pensamientos rigen mi vida, voy a tener buenos pensamientos. Voy a pensar que puedo hacer todas las cosas en Cristo que me fortalece. Te lo digo, amigo. Este mensaje puede transformar tu vida. Puede darte una nueva forma de pensar, una nueva forma de creer, si tú aplicas estos principios en tu vida. Por eso debes seguir diciéndote todos los días y continuamente, oye, mis pensamientos rigen mi vida. Hay una historia de una mujer en la Biblia, ella dice que escuchó a Jesús, pero ella hizo algo al actuar lo que ella creía. Recuerda, creer es una palabra de acción.
y tus pensamientos.

0: pensamientos se convierten en palabras y tus palabras en qué, en acciones. Así que deja que tus pensamientos rijan tu vida y deja que tus pensamientos te hagan estar donde quieres estar en la vida. Bueno, una vez más el tiempo se termina. Me divierto tanto compartiendo contigo. Confío en Dios que fuiste bendecido por este mensaje y que lo apliques en tu vida. Y si nunca has hecho a Jesús el Señor de tu vida, oye, es muy simple. Lo que tienes que hacer es decir una simple oración e invitar a Jesús a tu vida. La Biblia dice que Él se para en la puerta y toca. Si alguien oye mi voz y abre la puerta, Él dice, entraré a Él. Y es lo que Dios quiere hacer. Él quiere entrar en tu vida, quiere empoderarte para que vivas una vida exitosa. Así que hazlo hoy. Di, Señor Jesús, entra en mi corazón. Sé mi Señor y sé mi Salvador. Así de simple será. Jesús hizo todo el trabajo. Tu trabajo ahora es recibir lo que Jesucristo hizo. Pero no olvides escribirnos, compartirnos tu testimonio o entra en la página de Facebook. Nos gusta saber de ti, el que nos está viendo. Hasta la próxima, mantén la frente en alto y recuerda, tus pensamientos rigen tu vida. Dios te bendiga hoy.
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Razonamiento. ¿Cuántos tienen la tendencia de razonar hasta que piensa tanto que no lo hace? Ay, tenemos que tener cuidado con eso. Hay muchas áreas donde el razonamiento se mete. La confusión es causada por razonamiento. Cuando uno tiene un problema y necesita respuestas, uno tiene que recibir esa respuesta de Dios. Pero si su mente está llena de problemas, si razona, va a ser muy difícil para usted oír cuando Dios le hable. Uno tiene que mantener la mente y el espíritu calmado para poder discernir lo que Dios le está diciendo. Y Dios habla de muchas formas distintas. Susurra, con suave y quieta voz. Y muchas veces le llamo a eso saber, como cuando estaba en el guardarropa, Dios no me dijo, dale el vestido a Rután. Más bien fue que yo lo miré y supe. Uno sabe, ¿verdad? Así es, uno sabe. Uno sabe. Uno sabe lo que Dios quiere que haga. Y yo le cuento lo que sí es duro. Cuando Dios le dice que entregue algo que realmente quiere a alguien que no le cae bien. Sí, eso es un desafío. Y cuando uno tiene que dárselos puesto. Y vean, le contaba a Penny que yo pasé por tantísimas cosas así. Cuando yo era mucho más joven como cristiana y Dios me estaba enseñando las cosas que les enseño ahora. Y eso no me sucede a mí a menudo ahora. De vez en cuando Dios me pide que regale algo favorito o aquello, pero Dios usa cosas así que nos entrenan en obediencia. Y a veces es solo una cosita. Y miren, yo no sabía nada acerca de dar. Yo no sabía nada de cuán importante eso era. Y Dave y yo, gracias a Dios, siempre hemos sido diezmadores porque él fue enseñado cuando lo criaron. Y la iglesia a donde íbamos enseñaban el diezmo. Así que siempre hemos sido diezmadores y me alegra que lo somos. Pero no íbamos más allá de eso. Y vea, muchas personas ahora dicen, bueno, diezmar no es parte del nuevo pacto, no es parte del Nuevo Testamento. Y yo no me voy a meter a discutir con ustedes, pero simplemente les digo, Jesús dijo que sean generosos. Y si usted quiere hablar de dar, empiece a estudiar la palabra generosidad y vea lo que es. Porque uno supera diezmar cuando uno es generoso. Y yo siento que si antes se daba 10% bajo la ley, ¿qué deberíamos dar por gracia? Así que no tienen que venir a mí y decirme que no está en el Nuevo Testamento, porque probablemente no, pero hay que dar mucho más. No vivimos bajo la ley ahora, vivimos por la gracia. Y cuando uno sabe cuánto Dios ama a uno, ¿cuánta gente no es amada? Vean, la gente tiene que sentir amor. No pueden solo oírlo, porque muchos son como yo era. Cualquiera que jamás le dijo que les amaban, les hirieron. Y tomaron ventaja de ellos. Por eso, cuando vamos a estos países en desarrollo para compartir, India, África o lugares así, digo, ¿qué bien le va a hacer decirle a un hambriento que Dios le ama? Sin embargo, si les alimenta día por día, por un año, y luego les dice que Dios les ama, y que es por causa de Jesús que estoy aquí haciendo esto por ti, porque vea, cuando uno hace cosas por otros, sin ningún motivo oculto por hacerlo, entonces tienen curiosidad. ¿Por qué usted piensa que la Biblia dice, si tu enemigo tiene hambre, aliméntale, si tiene sed, dale algo de beber? En el Antiguo Testamento dice que sería como ponerle carbones encendidos en la cabeza. Y pensamos, ay, les va a pasar algo, recibirá su merecido, pero no significa eso. Carbones calientes hablan de amor. Ese amor que uno les muestra, que saben que no merecen, eso les quebranta la dureza del corazón y los cambia. Eso les cambia. Así que queremos usar lo nuestro. Porque saben, usted no es dueño de nada.
No somos dueños de nada. Nada es mío. Miren, yo tengo la tendencia de decir mi ministerio, pero no es mi ministerio. Es de Dios el ministerio, y Él me dio el privilegio de tener esta parte en Él. ¿Y qué privilegio es compartir con toda la gente con quienes hablo cada día por televisión? Yo digo, Dios mío, ¿por qué me llamaste a hacer esto? No me lo merezco. Y ninguno de nosotros merece nada de lo que Dios hace por nosotros, pero debemos tener eso en mente. Y recordar que estamos aquí por un propósito. Y nuestro propósito realmente es poder trabajar con Dios para expandir el reino de Dios. Y no puede ser solo predicando. Porque la gente ha oído prédica. Y 50 diferentes sabores de ello. Pero no se puede discutir con el amor. Cuando uno empieza a amar a la gente, digo, realmente amarlos. Y sabe, el amor le va a costar algo. Le va a costar su tiempo. Le va a costar dinero. Le va a costar orgullo. Le va a costar algo a usted. Y Dios usará cosas como ese vestido rojo o un brazalete. Lo usará para entrenarle en obediencia. ¿Hay alguien aquí que le ha pasado eso? A 12 les pasó. Ah, qué bueno. ¿Alguien más ha estado en este tipo de situación? Bueno, si a usted nunca le ha pasado es porque simplemente es sordo al espíritu, ¿verdad? Mire, necesitamos orar y pedirle a Dios que le dé oídos para oír lo que dice el espíritu. Así que yo recuerdo la primera vez que Dios empezó a enseñarme esto y yo sentía que Dios quería que le diera a alguien $10. Yo no quería darle $10. Ya había diezmado, era suficiente. Ay, hoy sí que les voy a predicar directo. La semana que viene. Esperen a ver lo que va a pasar en una semana. Así que yo dije, Dios, si tú realmente quieres que lo haga. Es que si tú realmente quieres. ¿Verdad? Queremos 4 confirmaciones para regalar $10. Y si tú realmente quieres que lo haga, Dios, lo haré. Y este pensamiento me vino. Pues aun si realmente no fuera yo hablándote, no me voy a enojar si bendices a alguien con $10. Y no hay que recibir una palabra de Dios y una profecía y que se nos aparezca un ángel para ser generosos. Se hace un estilo de vida. Es lo que uno hace. Porque le da felicidad y porque Dios es generoso. Amén. Así que tenemos que dejar de razonarlo todo. Y siempre tener todas las confirmaciones y decidir que vamos a vivir como Jesús vivió. ¿Amén? Muy bien. Yo aún no he llegado a compartir el mensaje de hoy, pero a ver qué pasa. Sí, lo hice. Se los compartí al revés. Proverbios 18:21. El poder de la vida y de la muerte está en la lengua. Y los que la aman comerán del fruto de ella, ya sea para vida o muerte. ¿Han oído la frase, se van a comer esas palabras? Bueno, eso sale de la Biblia. Y es verdad. Lo que pensamos y lo que decimos es lo que comemos. Y es simplemente lógico que si somos negativos y nos quejamos, chismoseamos, criticamos y juzgamos y todo ese tipo de cosas, no vamos a ser felices. Pero sé que ninguno de ustedes hace eso, ¿verdad? ¿Verdad? Ustedes no son ese tipo de persona. No necesitan esto, ¿verdad? Probablemente están ahí sentados pensando, ¡ay, quisiera que fulanito estuviera aquí! ¿Quién ha pensado eso mientras han estado oyéndome? Miren, miren. ¿Saben qué? Usted está aquí.
Job 6:25 dice, ¿cuán eficaces son las palabras rectas? Bueno, si las palabras buenas son eficaces, las malas también lo son. Salmo 19:14, que las palabras de mi boca y la meditación de mi corazón sean aceptables ante tus ojos, oh Dios. Que lo que diga y lo que piense sea agradable y aceptable para ti. Mire, es que Dios nos ha dado una habilidad. ¿Sabía que uno puede cambiarle el día a alguien por lo que le dice? Mire, esto me pasa todo el tiempo y estoy segura que a cualquiera que enseña la palabra le pasa. Pero hay gente que me dice, en su programa el otro día dijo esto y cambió mi vida. Bueno, ¿cómo puede una frase cambiarle la vida a alguien? Bueno, a veces una palabra de Dios es que solo una palabra de Dios puede completamente cambiar su vida de un lado para el otro. Y luego puede imaginarse lo que pasaría si todos los que están en este lugar le dijeran a su mente y a su boca que tienen que servir a Dios. Les hago este llamado hoy, que es hora de que la boca suya se salve. Dios me lo dijo una vez, así que se los digo. Vean, pueden ser salvos, pero su boca no es salva. O que su mente no sea salva. Y tenemos que darnos cuenta cuán importante esto es. Es importante este mensaje que les comparto hoy. Y no me importa cuántas veces hayan oído a alguien enseñar de la mentira a boca. Hay que oírlo una y otra y otra y otra y otra vez. Yo lo necesito. Si usted no lo necesita, me oiré a mí misma. Porque yo lo necesito. Solo estudiar esto me recuerda cosas. Qué fácil es caer en, ¿oh, oíste esto? ¿Qué? Oh, siempre queremos oír lo que los demás dicen de otros. Y tenemos que superar eso. Alguien me llamó hace unos años atrás y empezó a contarme una historia de otro ministro que conozco y le dije, yo no te creo eso. No lo creo. La conozco y no lo creo. Pues una persona fidedigna me lo dijo. Pues no me importa, no lo creo. La llamo y le pregunto. Y le colgué el teléfono y llamé a la otra y dije, ¿esto es lo que oí? ¿Lo hiciste? Pues claro, no lo había hecho. Así que llamo a la que me llamó y le dije, yo le dije, llamé a esta persona y no es cierto. Y tienes que llamar a la persona que te dijo eso. Mire, así debe ser. Fulanito me lo dijo. Le dije a fulanito y menganito y sutanito y al otro. Y de repente la reputación de alguien es arruinada. Y ni siquiera era cierto. Uno no se puede creer todo lo que ve en Facebook. Mire, probablemente no debería decirle eso, pero hay gente que entra ahí y dice cosas feas. Y es terrible. Y sabe lo terrible que es arruinarle la reputación a alguien cuando dice cosas que ni siquiera, bueno, que no son ciertas. No, es que ni en lo más mínimo es cierto. Y oiga esto, Isaías 50, verso 4. El Señor me ha dado la lengua de los sabios para que yo sepa cómo hablar una palabra a tiempo al que está cansado. Él me despierta mañana tras mañana, me despierta para oír como los sabios. Así que Él dice que Dios le ha dado la habilidad de animar a la gente que está cansada. ¿Sabía usted lo que la gente está pasando en el mundo, especialmente los que no conocen a Cristo, que pasan por la vida sin conocer la palabra? ¿Sabía? Hay muchas personas que van a estar en el cielo que nunca pudieron ser felices acá abajo
Porque nunca realmente aprendieron la palabra de Dios. Pero ¿qué pasaría si todos los que estamos aquí hoy, solo los que estamos aquí, hiciéramos un compromiso? Y claro, ya saben, fracasaríamos. Pero está bien porque siempre y cuando uno va en dirección correcta, sigue tratando, formará nuevos hábitos. Amén. La forma de romper malos hábitos no es luchando con los malos hábitos, es haciendo cosas buenas, las correctas, y hacerlas una y otra vez, y luego se va a dar cuenta que no hay lugar para el mal hábito. Así que si tiene una tendencia a juzgar a otros, empiece a decirse a sí mismo cada vez que esté juzgando a alguien, diga en voz alta, Choice, eso no es asunto tuyo. Eso es lo que yo hago. Cuando me doy cuenta que estoy juzgando a alguien, digo, Choice, no es asunto tuyo. Dave y yo vivimos junto a un joven, un hombre que era dueño de una casa grande. Y la vivía solito. Y ni siquiera sabíamos su nombre. Y nos íbamos de la subdivisión un día y hablábamos de él. ¿Por qué quiere esa casa tan grande? Bueno, Dave dijo, tal vez sea una inversión. Y yo dije, bueno, hay muchas otras cosas en que invertir el dinero y esto y lo otro. Y estamos discutiendo el futuro financiero de un hombre que no conocemos ni el nombre. Así que gracias a Dios, finalmente aprendí, Joyce, no es asunto tuyo. Cuán grande sea su casa, ¿verdad? Usted puede decirlo, no es asunto mío. ¿Cuántos tienen suficientes situaciones propias que manejar y no tiene que meterse con otro? ¿Sabe cuánto más felices seríamos si nos mantuviéramos al margen de los asuntos de otros? Hay tantas cosas que no sabemos que creemos que sabemos, pero ese es el problema, el orgullo. Yo creo que sé lo que no sé. Ay, déjeme ver a dónde voy. Romanos 12:13. Porque por la gracia de Dios dada a mí, advierto a cada uno entre ustedes que no se estime ni tenga de sí mismo más alto concepto del que debe tener. No tengo una exagerada opinión de su propia importancia, sino que valore su capacidad con juicio sobrio, cada uno de acuerdo al grado de fe asignado por Dios a él. Ahora, lo que realmente dice es, vea, antes que nada, si pensamos más altamente de nosotros de lo que deberíamos, vamos a pensar menos de otros. Eso siempre pasa. Si yo pienso que soy muy importante, alguien más tiene que ser poco importante. Así que lo que esta escritura trata de transmitir es que todo lo que hace lo puede hacer solo porque Dios le da la capacidad de hacerlo. Natalie no puede cantar tan hermoso como ella puede porque se levantó un día y dijo, voy a cantar. Dios le dio ese don y ella lo ha afilado y practicado y ha hecho su parte, pero Dios le dio ese don. Él le dio a ella la voz. Ella no me dio ninguna de las dos. Yo tengo esta voz. ¿Eh? Y de todo lo que yo menospreciaba de mí misma, la mayor era mi voz. Yo pensaba, yo quiero sonar como una dulce mujercita. Bueno, déjenme les pregunto, ¿cuántos de ustedes, especialmente hombres, porque ningún hombre me oiría en la televisión si yo dijera, bueno, ustedes son la cosita más dulce y les amo tanto? Yo sé, es que yo entiendo esto. Porque estábamos en Chicago una vez preparándonos para hablar en una iglesia y un tipo se detuvo junto a la camioneta en una moto, un hombre en la motocicleta con tatuajes y una cola de caballo y dijo, ¡Ey! Y dice, les voy a contar algo chistoso. La escuché por 6 meses antes de enterarme que era una mujer.

0: Eso antes me agobiaba, pero cuando uno sabe quién es en Cristo, ¿verdad? Cuando uno sabe que Dios le ama y sabe que le creó con su propia mano y que usted no fue un error, usted no tiene que ser como otra persona para ser útil. Dios nos ha dado a todos diferentes dones. Natalie canta, yo predico, otra persona toca un instrumento musical, otro hace otra cosa. Es que yo no podría hacer todo lo creativo que hace Ginger. No hay forma en que lo podría hacer. Ella es tan creativa. Pero soy autora de 150 libros. Y lo chistoso de eso es que mis profesores se dieron cuenta que yo tenía un don para escribir y querían que yo fuera a la universidad y tratar de recibir una beca de periodismo. Pero no pude ir a la universidad porque tenía que alejarme de mi papá. Así que yo no tengo el título, pero he escrito los libros. Todo lo que tenemos es un regalo de Dios. Así que nunca menosprecie a una persona porque no pueden hacer lo que usted hace. Ese fue un problema que tuve al principio y les cuento que fue un regalo de Dios para mí el descubrir que Dios crea a todos diferentemente y a todos nos da dones distintos si lo hace a propósito. Y usted probablemente está casado con alguien que es lo opuesto a lo que es usted. ¿Verdad? Y lo primero que uno hace es tratar de cambiarles. Bueno, no hay tiempo para entrar en eso. Pero yo le decía a Dave, ¿cómo es posible que te guste eso? Es que, ¿cómo te puede gustar eso? Yo quería que todo combinara y Dave que sobresaliera. Deberían ver la oficina de este hombre, uno dice. Tiene un cuadro de nieve acá y otro con el sol por allá. Antes tenía unas patas de venado colgadas en la pared. Finalmente lo convencí que las botara, pero yo quería que todo combinara, vea. Pero mire, no hay nada equivocado conmigo ni con él. Somos distintos. Y cuando aceptamos las diferencias del otro e incluso las apreciamos, mire, es que yo antes quería poder cantar. Y yo pensaba, ay, sería perfecto si predicara y cantara. Entonces salgo y canto unas canciones y luego predico y canto otra canción. ¿No sería genial? Pero ¿sabe lo que Dios puso en mi corazón? Me dijo, yo puse, porque ¿ves ese regalo que está en Natalie? No está ahí para ella, es para nosotros. Dios le regala a uno otras personas para que uno disfrute sus dones, no que le tenga celos. Mi don solo me hace trabajar. Ella tiene que trabajar para hacer lo que hace. Ella tiene que mantener esa voz en buena condición. Practicar, practicar, practicar, practicar. Cantar todo el tiempo, practicar las escalas, tomar clases de canto. Alguien viene y comparte su don con usted.
1: Y uno, bueno, yo quisiera hacer eso. Yo quisiera tener un ministerio como el de Joyce.
0: No, usted no lo quiere. Queremos muchas cosas y no estamos dispuestos a hacer lo que hay que hacer para obtenerlas. Tenga cuidado cuando piensa que está en pie, no sea que caiga. Dice la Biblia, no piense más altamente de sí mismo de lo que debería.
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0: Dios le bendiga. Es siempre un gozo llegar hasta su hogar. Levante su Biblia, dígalo con convicción. Esta es mi Biblia. Soy lo que dice que soy. Tengo lo que dice que tengo. Puedo hacer lo que dice que puedo hacer. Hoy recibiré la palabra de Dios. Confieso que mi mente está alerta. Mi corazón está receptivo. Nunca más seré igual. En el nombre de Jesús. Dios le bendiga. Yo quiero hablar hoy de que conserve su corona. Cuando Dios sopló su vida en usted, puso una corona en su cabeza. El salmista la llamó una corona de gloria y honor. Esta corona representa su autoridad. Representa la bendición y favor de Dios en su vida. Es un recordatorio de que no es corriente, no es mediocre, sino es de la realeza. Cuando usted usa su corona, sentirá una sensación de derecho, pensando, tengo derecho a ser bendecido. Tengo derecho a vivir en victoria. Tengo derecho a vencer estos desafíos, no porque sea bueno, tan fuerte, tan talentoso, sino porque traigo una corona de honor puesta allí por mi Creador. Su percepción de sí mismo determinará qué tipo de vida vivirá. Si se ve a sí mismo como corriente, se siente inferior por lo que alguien dijo y vive culpándose debido a errores pasados, eso va a limitar su potencial. ¿Por qué? Por no usar su corona. Jesús dijo en Apocalipsis 3, aférrate a lo que tienes para que nadie tome tu corona. A través de la vida, siempre habrá alguien o algo que quiera su corona. Gente hablando de usted, tratando de hacerlo verse mal, derribándolo. Lo que hacen es tomar su corona. Hágase un favor, no los deje obtenerla. Eleanor Roosevelt dijo, nadie puede hacerlo sentir inferior sin su permiso. Nadie puede tomar su corona, usted la tiene que dejar ir. Quizá alguien le diga, bueno, no eres tan talentoso, nunca tendrás éxito, no puedes empezar tu propio negocio. Seguido pensamos, sí, tiene razón, no tengo lo que se requiera. Mire cuánto tiempo ha pasado, no soy tan listo como mi primo. ¿Qué sucede? Usted está dejando ir su corona. Cuando esos pensamientos digan que no es muy atractiva, solo diga, no, gracias, no tomas mi corona. Me formaste de una manera formidable y maravillosa. Sé que soy única en mi género. Bueno, nunca vas a salir de deudas. Nunca irán tus hijos a la universidad. No, gracias, prestaré y no pediré. Lo que toque prosperará y triunfará. No solo está siendo positivo, está manteniendo su corona. Los pensamientos dicen, bueno, mira dónde estás en la vida. Deberías estar avergonzado de ti, los errores que cometiste, las veces que fallaste. No obtendrás mi corona. Quizá me caí, pero mírame ahora. No quedé tirado. Me volví a levantar. Cometí errores. Eso no cambia mi nombre. Todavía soy un hijo de Dios Altísimo. Si usted va a conservar su corona, tiene que tomar una decisión y decir, no dejaré que lo que alguien dijo, o quien se marchó, o lo que no se resolvió, robe mi sentido de valor. Sé que he sido coronado con honor. Cuando alguien trata de hacerlo sentir menor y diga algo despectivo, en vez de sentirse molesto y creerlo, solo enderece su corona. No pueden cambiar quién usted es, a menos que se los permita. Ellos no controlan su destino, no determinan su valor, no soplaron vida en usted. Dios lo hizo y lo llama una obra maestra. Dice que es un rey, una reina, debería reinar en la vida. Por eso puso la corona de honor en su cabeza, para recordarle quién es usted. Pero el error que cometemos muchas veces es que creemos las mentiras. Alguien dice, no tienes tanto talento. En vez de decir, no, gracias, decimos, pues tiene razón, déjame quitarme mi corona. Pensé que lo era. No eres de la realeza, provienes de la familia equivocada, nunca harás nada grande. En vez de ignorarlo y no tomarlo siquiera en cuenta, pensamos, sí, tienes razón. ¿Qué estaba pensando? Déjame quitarme mi corona. El recurso principal del enemigo es el engaño. Nada le encantaría más que usted ande por la vida sin usar su corona, dejando personas y circunstancias lo convencen de que usted no merece ser bendecido. No tienes lo que se requiere. Has pasado por demasiado. No te sientes bien de ti mismo. No se atreva a entregar su corona. Le pertenece a usted. Fue puesta allí por su Creador. No tiene nada que ver con cómo se sienta, cómo se vea, qué digan los demás. se basa solamente en el hecho que usted es un hijo de Dios Altísimo. Él lo ha coronado con gloria y honor. Conozco a un joven al que le encantaba el fútbol. Era su pasión al crecer. Pero cuando trató de entrar al equipo escolar, el entrenador no le dio oportunidad. Dijo, lo siento, hijo, no puedes hacer la prueba. Eres muy pequeño. Nunca entrarás a este equipo. El entrenador no pretendía ser grosero, solo lo estaba viendo en lo natural. Pero solo porque alguien no crea en usted, no significa que eso tenga que parar su sueño. Las personas no siempre lo animan ni le echan porras porque no pueden sentir lo que usted siente. Dios no puso el sueño en ellos, puso el sueño en usted. Que su comentario no robe su entusiasmo. Quizás sean los expertos, pero los expertos pueden equivocarse. Conserve su corona. Siga creyendo, siga esperando, siga buscando. Usted no necesita a todos a su favor. Usted y Dios son mayoría. Cuando usa su corona, Dios abrirá puertas que ningún hombre puede cerrar. Le ayudará a lograr lo que usted no podría lograr por sí solo. No habría puesto el sueño en usted si él no tuviera ya una manera de que se realizara. Este joven regresó a su casa ese día muy desanimado. Su corazón estaba decidido a jugar béisbol. Pero en vez de quedarse sentado, derrotado, pensando que no era bastante bueno, conservó su corona. Su actitud fue, el entrenador puede decir que soy pequeño, pero yo sé que no soy un error. Soy del tamaño correcto, tengo lo que necesito para cumplir mi destino. Unas semanas después, la escuela anunció que debido a que muchos chicos querían jugar, formarían un segundo equipo. Hizo la prueba y entró al equipo. Estaba emocionado por jugar, aunque sabía que estaba en el equipo menos talentoso. Esos dos equipos jugaban en la misma división. Habían unos 12 equipos, terminaron jugando por el campeonato uno contra otro. Este joven era el lanzador en su equipo. Aunque le dijeron que era muy pequeño, ponchó bateador tras bateador tras bateador. Siguieron hasta derrotar al equipo más talentoso y ganaron el campeonato. ¿Qué estoy diciendo? Otros no determinan su destino. No saben lo que está en usted. No se quite su corona porque alguien lo juzgó por el exterior. Alguien le dijo que no es bastante talentoso, bastante atractivo, bastante alto, bastante inteligente. A usted no le hace falta que le echen porras. Conserve puesta su corona, siga esforzándose, honrando a Dios, y Él le llevará a donde se supone que esté. Jesús dijo en el libro de Juan, su aprobación o desaprobación no significa nada para mí. Es una forma poderosa de vivir. Estaba diciendo, sé quién soy y nada que hagan o no hagan va a cambiar eso. Me pueden celebrar o me pueden crucificar, pero yo conservo mi corona. Mire, la gente es chistosa. Un momento le pueden estar echando porras y el otro le pueden estar menospreciando, tratando de hacerlo verse mal. Un momento, Jesús montaba en burro a la ciudad. La gente agitaba las ramas de las palmas, celebrando su llegada como un rey. Días después, esa misma gente estaba gritando, crucifícalo. Él no merece vivir. Si usted usa su corona basado en si le agrada o no, o si cree en usted o no cree en usted, se va a estar poniendo y quitando su corona toda su vida. No necesita aprobación de otros, tiene la de Dios Todopoderoso. Nuestra actitud debería ser, puede estar a mi favor o en mi contra. Me puedes homenajear o puedes criticarme, pero una cosa es segura, no voy a darte mi corona. Sé quién soy yo, soy de la realeza, soy aceptado, soy aprobado, soy valioso. En la Escritura, Isaac dijo a su hijo Esaú, tu hermano se llevó tu bendición. A veces, dejamos que otros se lleven nuestras bendiciones. Dejamos que lo que dicen de nosotros, su desaprobación, sus palabras desalentadoras, nos alejen de que deberíamos de ser. Usted tiene que poner el alto y decir, no voy a dejar que nadie me disuada de mis sueños. No voy a dejar que un colaborador me haga sentir inferior, que no soy bastante bueno. No voy a dejar que un entrenador, maestro, consejero, me convenzan de ser alguien promedio, mediocre y ordinario. Usted tiene semillas de grandeza. Su destino es dejar una marca en esta generación. No deje a nadie que se lleve su bendición. Mirando atrás, El enemigo ha tratado de robar nuestra corona desde el principio del tiempo. En el jardín del Edén, Adán y Eva vivían confiados, seguros. Estaban en paz con Dios, en paz consigo mismos. Traían puestas sus coronas. Sabían que tenían la bendición y favor de Dios. Pero un día el enemigo los engañó para que comieran del fruto prohibido. Al hacerlo, enseguida sintieron miedo y corrieron a esconderse. De hecho, le dieron al enemigo su corona. Es lo que sucede cuando no la traemos puesta. Le abre la puerta al miedo, la inseguridad, la vergüenza. Nos enfocamos en lo que no somos, los errores que cometimos, lo que otras personas dijeron. Donde no hay corona, no hay cobertura. No hay recordatorio de quiénes somos. Creemos esas mentiras que nos desaniman. Dios vino buscando a Adán y Eva. No pudo hallarlos. Dijo, Adán, ¿dónde estás? Adán dijo, estamos escondidos porque estamos desnudos. Dios dijo a Adán, ¿quién te dijo que estabas desnudo? Dios sabía que se había quitado su corona. Dios nos está preguntando hoy, ¿quién te dijo que algo mal está en ti? ¿Quién te dijo que eres promedio? Que no puedes lograr tus sueños. Que eres muy pequeño. Que provienes de la familia equivocada. Que no eres bastante bueno. Te puedo asegurar que eso no vino de Dios. Necesita volver a ponerse su corona. Quizá dejó que alguna persona, algún evento la tomara. Las buenas noticias son que la puede recuperar. No es muy tarde. Usted tiene el control de su corona. Empiece en su pensamiento. No más. Soy un estudiante de ochos. Solo soy promedio. No, soy un estudiante de dieces. Estoy lleno de sabiduría. Sobresaldré en la escuela. No más. He pasado por demasiado, Joel. Perdí a un ser amado. Nunca seré feliz otra vez. No, Dios le da corona en vez de cenizas. Lo que Él empezó en su vida, lo terminará. No se quede sintiendo lástima de sí mismo. Vuelva a ponerse su corona. No más provengo de la familia equivocada. Yo no tengo nada especial, sino soy hecho en la imagen de Dios Todopoderoso. Soy una obra maestra. Soy único, posesión preciada. Bueno, Joel, no puedo hacer nada grande en la vida. Todas las probabilidades están contra mí. No tengo el favor de Dios. Estoy preparado, facultado y ungido. Si usted va a alcanzar su máximo potencial, debe mantener su corona puesta. No sucederá automáticamente. Por eso la Escritura dice que se aferre a lo que tiene para que nadie se lo quite. ¿Ha permitido que algo tome su corona? Desilusión, adversidad, divorcio. ¿Ya no está apasionado con la vida más? Su corona lo está esperando. ¿Ha dejado que un error, fracaso, bancarrota lo convenciera de conformarse donde está? Necesita retomar su corona. No estaría vivo a menos que Dios tuviera otra victoria frente a usted. Empiece a soñar de nuevo, a creer otra vez, a esperar otra vez. Hablé con una señora joven en el vestíbulo. Estaba muy desanimada porque su matrimonio no sobrevivió. Su esposo la dejó por alguien más. Era una muchacha bonita, pero ahora estaba convencida de que no era bastante atractiva, ni bastante talentosa, ni bastante lista. Se había quitado su corona. Me dijo todas las cosas que debió haber hecho mejor. Si hubiera hecho esto, si hubiera hecho esto. En su mente, todo era su culpa. Cuando alguien lo deja a usted, no significa necesariamente que usted tenga algo malo. Podría ser que la otra persona es el problema. ¿Ha pensado que ellos quizás son el problema? Si le dejaron, dejarán a la siguiente persona. Pero el acusador trabajará tiempo extra, intentando convencerlo de que no da la medida, que no tiene valor, que no hay nada bueno en su futuro, tratando de tomar su corona. La Escritura dice, Dios nunca nos dejará ni nos abandonará. Si lo dejaron y lo necesitaba, no se preocupe, Dios no lo abandonará. Así que puede concluir que si se fueron, no lo necesitaba. Si se marcharon, no eran parte de su destino. Isaías dijo, Dios te dará el doble por las injusticias que te han sucedido. Quizá no se dé cuenta, pero al irse, en cierto sentido, le hicieron un favor. Lo colocaron para lo que Dios realmente quiere hacer. Tiene a alguien asombroso en su futuro. Una relación divina. Alguien mejor de lo que imaginaba. Alguien que le tratará como el rey, la reina que se esperaba que fuera. Pero tiene que hacer su parte y ponerse de nuevo su corona. No va a suceder si anda por allí negativo, desanimado, sintiéndose poco atractivo. Si es poco atractivo por dentro, será poco atractivo por fuera. Se comporta tal como se siente de sí mismo. He visto señoras que no eran necesariamente tan atractivas, no tenían mucha belleza natural, pero en el interior hasta les sobra. Cuando usa su corona, está confiado, seguro. Sabe que es una obra maestra, único, una posesión preciada. No le da vueltas a la plática negativa, lo que no es, lo que no tiene, lo que otros dicen. Se pasa el día con una sonrisa en su rostro, lleno de energía. Sabe que es de la realeza, ha sido coronado con gloria y honor. Cuando viva así, usted va a entrar en algunas conexiones divinas. No va a tener que ir tras ellas. Dios hará que la gente correcta lo localice. Quizá hoy ha pasado por una desilusión, pérdida, algo que no funcionó. Sería fácil sentirse no atractiva, sin valor, ni emoción por la vida. Recupere su corona. Esa corona le da el favor. La corona es lo que hace que usted sobresalga. Nada que sucedió disminuyó su valor. Aún es la posesión preciada, la niña de los ojos de Dios. Que una desilusión, pérdida, no se lleve su bendición. No es el final, es un nuevo comienzo. Es lo que una señora en la Escritura tuvo que hacer, llamada Noemí. Perdió a su esposo, después perdió a sus dos hijos en batalla. Estaba tan desanimada que no creía poder seguir adelante. Se quitó su corona. Solía ser una mujer feliz, llena de gozo, muy divertida. Ahora estaba amargada. Pensó, estoy acabada, nunca seré feliz otra vez. Incluso cambió su nombre de Noemí, que significa mi gozo, a Mara, que significa amarga. Cuando la llamaba Noemí, estaba tan desconsolada que decía, no me llamen así, estoy muy deprimida, llámeme Mara. Estaba diciendo, llamen amarga. El problema es que cuando se quita su corona, se quita el favor, el honor, la gloria. Es lo que necesita que Dios le devuelva. En esos tiempos difíciles, más que nunca, tiene que seguir recordándose usted mismo. Soy un hijo de Dios Altísimo. Soy extremadamente valioso. Dios tiene corona por cenizas. El doble viene en camino. Noemí pensó que estaba acabada y regresó a su ciudad natal, planeando desaparecerse y pasar desapercibida. Pero cuando vio a algunos viejos amigos e intentó convencerlos de que la llamaran Mara, le dijeron a Noemí, ¿de qué estás hablando? Esa no eres tú, no eres amarga, te llamamos mi gozo. La siguieron llamando Noemí. Cada vez que lo hacían, estaban profetizando su futuro. Ella intentaba quedarse en la derrota, ellos decían, no, entrarás en la victoria. Ella se seguía quitando su corona y ellos se la seguían poniendo. ¿Qué estoy diciendo? Necesita gente a su alrededor que le recuerde quién es usted. No gente que se amargue con usted, gente que concuerde con la derrota, la mediocridad, sino gente que lo llamará bendecido, victorioso, de la realeza. Gente que le recordará que sus mejores días aún están por venir, que lo que era para dañarlo, Dios va a usarlo a su favor. Gente que le ayudará a conservar su corona puesta. Por eso, cada semana le digo que es bendecido, próspero, redimido, perdonado, talentoso, seguro, fuerte, valioso, una obra maestra. ¿Qué estoy haciendo? Asegurándome de que se ponga su corona. La vida intentará quitársela. Mi meta es ayudarlo a que la conserve. Noemí regresó a su ciudad natal. Su nuera Ruth vino con ella. Ruth había perdido a su esposo. Ella conoció a un hombre llamado Boaz. Ruth y Boaz se casaron. Y un día tuvieron un bebé varón. En ese tiempo, Noemí ya estaba entrada en años. Parecía que no tenía ninguna razón para vivir. Pero cuando vio a este pequeño bebé, algo cobró vida en su interior. La Escritura dice, las mujeres en el pueblo se rebuscaron, diciendo a Noemí, Dios te ha dado un hijo. Este bebé restaurará tu juventud. Ella sintió un sentido nuevo de propósito. Se encargó de cuidar a este bebé como si fuera suyo. No creyó que volvería a ser feliz otra vez, pero ahora estaba más satisfecha que nunca. Era Dios compensándola por las cosas injustas que vivió. ¿Está usando su corona hoy? o ha dejado que una desilusión, pérdida, adversidad, lo convencieran de quitársela. Nada que le haya pasado detuvo el plan de Dios. Él sabe cómo dar corona por cenizas, cómo cambiar el lamento en danza. Como Noemí, quizás se ha quitado su corona, pensando que ya vio sus mejores días, pero necesita prepararse. La siguiente parte de su vida será mejor que la parte anterior. Usted aún tiene un propósito divino para cumplir. Dios aún tiene algo asombroso en su futuro. Pero va a ponerse su corona. Escuche la historia de Helena de Troya. Era una reina extremadamente hermosa, una joven nacida en la realeza, amada y admirada por toda la gente. Pero un día fue secuestrada y llevada a un país extranjero. Con toda la confusión, a ella le dio amnesia. No podía recordar su nombre o de dónde era, y terminó viviendo en las calles, sin hogar. Se aprovechaban de ella. La realeza estaba en su sangre. Era una reina respetada y admirada en su ciudad natal, pero nadie sabía dónde estaba, y ella no sabía quién era. Allá en su casa, todos sus amigos y familiares nunca perdieron la esperanza. Aunque habían pasado años y años, ellos creían que estaba viva. Un hombre que la amaba profundamente, la había cuidado cuando estaba creciendo, salió para tratar de encontrarla. Mientras buscaba en las calles de este país lejano, vio una mujer de apariencia lamentable sentada junto al agua. La ropa andrajosa, el cabello apelmazado, el rostro maltratado y mortado. Estaba por pasar de lado, pero algo se veía extrañamente familiar. Le preguntó cuál era su nombre. Ella murmuró algo y no habló realmente. Él la miró más de cerca y se intrigó aún más. Preguntó si podía ver sus manos. Él recordaba las líneas en sus manos. Ella las mostró. Cuando él las vio, estaba pasmado. No podía creerlo. Él susurró, ¿Helena? Ella lo vio confundida. Él dijo, tú eres Helena de Troya. Tú eres la reina. Helena, ¿no te acuerdas? De pronto fue como si una luz se encendiera. Su rostro se iluminó. La confusión se disipó. Ella redescubrió quién era realmente. Abrazó a su amigo y regresaron a su ciudad natal. Y una vez más, volvió a ser la reina que debería ser. Como Helena, demasiadas personas hoy están sufriendo de amnesia. Nacieron en la realeza, creadas para reinar en la vida. Dios las coronó con honor y gloria, pero han olvidado quiénes son. Debido a adversidades, desilusiones, errores que cometieron, viven muy por debajo de sus privilegios, pensando que son comunes, golpeados por la vida. Como aquel hombre hizo por Helena, estoy aquí para recordarle quién es usted. Es un hijo de Dios Altísimo. Tiene sangre real fluyendo por sus venas. Hay una corona de honor que le pertenece a usted. Quizás su mente está confundida, pero yo creo que su espíritu, algo está cobrando vida. Fortalezas que lo habían retenido están siendo rotas. El pensamiento derrota, mentalidad negativa, se sueltan esas cadenas. Usted va a redescubrir quién es realmente, no común ni mediocre, sino de la realeza. Un rey, una reina. Ahora haga su parte y póngase de nuevo la corona. Leí sobre un niño de 6 años. Nació durante la Revolución Francesa. Su padre fue el rey Luis XVI. Durante la revuelta, su madre y su padre fueron condenados a muerte. Los sacaron a la plaza pública y los hicieron guillotinar. La multitud estaba tan en contra que empezaron a gritar por este niño, diciendo, saquen al príncipe, deshagámonos de toda la realeza. Antes de que lo hicieran, alguien dijo, no, no lo maten, eso es fácil, su alma se irá al cielo. Hay que dárselo a la mujer malvada llamada Nek. Ella les enseñará cómo hacer lo malo, cómo mentir, hacer trampa, decir cosas malas. Entonces, cuando se muera, no se irá al cielo. Ellos concordaron y le dieron el niño pequeño a la mujer mala. Ella le empezó a enseñar a decir cosas profanas. Pero cada vez que trataba de hacerlo decir algo malo, él se ponía firme y decía, no, no voy a hacerlo. Nací para ser un rey. No hablaré de esa manera. Cuando ella trataba de hacerlo, mentir, engañar, de comprometerse, era lo mismo. Soy un rey y no lo haré. Cuando el enemigo intente reprogramar su pensamiento, diciéndole que usted es promedio, ordinario. Solo diga, no gracias, soy un rey y no pensaré de esa forma. Cuando trate de convencerlo de que lleve una vida mediocre, derrotada, haga como este niño. No gracias, sé que soy de la realeza. No iré por debajo de mis privilegios. Sé quién soy yo, un hijo de Dios Altísimo. Amigos, les pido que conserve su corona puesta. Quizá atravesado por desilusiones, pérdida, la vida intentará quitársela. Tiene que aferrarse a lo que Dios le ha dado. No deje que nada ni nadie se lleve lejos su bendición. Si toma esta decisión conmigo, que va a conservar su corona, creo y declaro que reinará en la vida. Subirá más alto, logrará sus sueños y alcanzará la plenitud de su destino. En el nombre de Jesús. Si lo recibe hoy, puede decir amén.
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2: La primera lección en obediencia está en el primer libro de la Biblia y se encuentra al inicio del primer libro. Si vamos al segundo capítulo de Génesis, allí está la primera lección en obediencia que encontramos en la Biblia. Y dice la Escritura en este segundo capítulo, comenzando en el versículo 15, después que Dios había creado todo: Tomó pues Jehová Dios al hombre y lo puso en el huerto de Edén para que lo labrara y lo guardase. Aquí Adán estaba solo. Y mandó Jehová Dios al hombre, diciendo: De todo árbol del huerto podrás

El día que de él comieres, ciertamente morirás. ¡Qué lección tan grande! Es la primera lección en obediencia. El día que de él comieres, ciertamente morirás. Dios lo había creado todo absoluta y perfectamente hermoso y dijo, la primera lección que debes aprender es, el día que de él comieres, ciertamente morirás. Su modo de decir, habrá consecuencias por violar mis reglas en medio de toda esta gran belleza y bendición ilimitada que te he dado. Y la verdad es que en nuestra familia, lo primero que debemos enseñar a nuestros hijos es a obedecer. Y vaya por un momento a Efesios, y fíjese que Pablo enfatiza esto en el capítulo 6 de su epístola a los Efesios, desde el versículo primero, dice, «Hijos, obedeced en el Señor a vuestros padres», o sea, desde un punto de vista divino, porque esto es justo. «Honra a tu padre y a tu madre», que es el primer mandamiento con promesa, para que te vaya bien y seas de larga vida sobre la tierra. Luego comienza a hablar a los padres, etc. Pero vea esto, hijos, obedeced en el Señor a vuestros padres, porque esto es justo. Así que, en la familia, la primera lección que vemos es que los hijos obedezcan a sus padres. Debemos obedecer a Dios Todopoderoso, quien es la autoridad en nuestra vida, y si lo hacemos como debemos, enseñaremos a nuestros hijos a obedecernos. Piénselo por un momento, quizás usted creció en esta clase de familia. Tal vez su familia iba a la iglesia, le llevaban a la iglesia, pero luego su padre o madre vivían como el diablo. Pero esperaban que ustedes les obedecieran y vivieran como agrada a Dios. Lo que trae gran conflicto a la mente de un niño. Si un niño distingue el bien y el mal y ve a sus padres quienes son la autoridad en su vida, los ve haciendo lo contrario de lo que enseñan, eso predispone al niño a un estilo de vida primero de confusión, frustración y finalmente de desobediencia. Entonces le pregunto, ¿se considera una persona obediente? En la mañana, al levantarse antes de comenzar el día, piensa en decir, Señor, quiero que me ayudes a ser sensible a la gente que vea hoy, a lo que enfrente y sobre todo, quiero ser obediente y saber que eso siempre es lo correcto. ¿Por qué no empezar su día con el pensamiento de que quiero ser obediente a Dios hoy? Ni significa que usted es perfecto, no significa que usted siempre haga lo correcto, pero cuando se vive como agrada a Dios y en obediencia al hacer o pensar algo indebido, inmediatamente el Espíritu de Dios le dará convicción y en ese instante usted decidirá si va a ser obediente a Dios o no. Si es un creyente lleno del Espíritu, o sea, bajo el control y la obediencia del Espíritu Santo, lo confesará, le pedirá a Dios que le perdone, se arrepentirá y seguirá adelante. Así que ser una persona llamada por Dios, consagrada a Dios, no significa que sea perfecta. Nadie lo es, nunca lo seremos, pero la diferencia es esta. Alguien consagrado a Dios, de inmediato, admitirá, confesará lo ocurrido, se arrepentirá y si necesita acudir a otra persona para resolverlo y pedirle perdón, eso hará. Eso de, oh, lo resuelvo la próxima vez, quizás haya muchos de ustedes que nos escuchan y ven, y que le han dicho a Dios que hace años alguien en su familia les hizo daño y le lastimó en gran manera, y dijeron, lo resuelvo luego. El ayer se fue, pasó otro día, otra semana, otro mes, otro año, casi toda una generación, y todavía no lo ha resuelto. Y esta es la primera lección en la Biblia. La primera lección en la Biblia. Y en la Biblia, por ejemplo, un buen versículo es 1 Samuel 12. Le invito a buscar un momento y veamos el versículo 15. 1 Samuel 12, 15.

La Escritura dice, Dios le dice a su pueblo, «Mas si no oyereis la voz de Jehová, vea esto, y si fuereis rebelde a las palabras de Jehová, la mano de Jehová estará contra vosotros como estuvo contra vuestros padres». Ahora, ¿qué es lo contrario a la obediencia? Rebeldía. Y esto es justo lo que Dios dice aquí. Si decidimos no obedecerlo, lo que hacemos es rebelarnos contra la máxima autoridad en nuestra vida, que es Dios Todopoderoso. Así que, al preguntarse, ¿soy una persona obediente? Nadie más sabe eso que usted. Todos cometemos errores y a veces pecamos, dice o hace algo indebido, ve algo incorrecto, lo que sea. La manera de resolverlo es confesarlo a Dios, pedirle que le perdone y avanzar, pues Dios nos perdona. Dios sabe que la vida cristiana se aprende, no venimos al mundo sabiendo ya cómo vivirla. Así que aclaremos lo que significa obediencia. Quizás alguien diga, bueno, la Biblia es tan amplia y con muchos, ¿qué quiere decir con obediencia? Escuche bien, no se pierda esto. Si me escucha, diga amén. Obediencia es hacer lo que Dios diga, como Él lo diga, y cuando diga que lo hagamos. No puede eliminar ninguno de esos. Lo que diga, y cómo lo diga, y cuando lo diga. Cualquier otra cosa es desobediencia. Y a menudo queremos redefinir los términos. Pero es muy claro al leer la Biblia desde Adán hasta el final de las Escrituras, es muy evidente, Dios es nuestra autoridad. Si lo desobedezco, desobedezco mi máxima autoridad. Si lo obedezco, obedezco mi autoridad, la fuente de bendiciones, y si desobedezco, la fuente de las penas. Y quiero que piense en esto. Aquí hay otra definición. La obediencia parcial, ¿qué es? Desobediencia. ¿Cree eso? Diga amén. Bien. ¿Cree que la Biblia enseña el diezmo? Diga amén. Se escuchó débil. Bien, suponga que yo diga, bueno, en lugar de dar el 10%, doy el 5%. ¿Es esa obediencia? Y mire, el asunto no es el dinero, pero le desafío a ser obediente a Dios. Ese es solo un ejemplo. Digamos que Dios le llama al ministerio, quizás para ser pastor o para ir al campo misionero o a algún otra área. Y usted dice, en verdad quiero servir a Dios, y Él le ha llamado a ser misionero. Entonces usted dice, bueno, esto es lo que haré. Esto es verdad, lo he escuchado de mucha gente. Sé que Dios está llamándome, pero lo que voy a hacer es ganar mucho dinero y lo daré a la obra del Señor, y creo que eso es tan bueno como predicar. Ese es un acto de total desobediencia a Dios. No puede comprar a Dios. No puede darle dinero a Dios para reparar su desobediencia. O quizás, por ejemplo, no voy a predicar el Evangelio, pero enseñaré una clase de escuela dominical. Puede enseñar mil clases de escuela dominical, pero si no hace lo que Dios le dijo, eso es desobediencia. Y tenemos esa mentalidad. Bueno, si hago esto, seguro agradaré a Dios. ¿Sabe qué agrada a Dios? Obediencia. Desobediencia en cualquier forma o semejanza. Cualquier cosa que simule obediencia realmente no lo es, sino que es desobediencia. Y la desobediencia siempre trae una pena. Nos parece que algunas personas se salen con la suya en ciertas cosas, pero no es así. Quizás evadan la ley, humanamente hablando, pero hay una ley y un Dios de quien no hay escape. Él es nuestro gran Dios de amor y sabe lo que será de nosotros si no aprendemos obediencia. A Él no le afectará en nada. Dios tiene control absoluto de todo. Así que la obediencia es fundamental en nuestra vida. Sin duda alguna, es para agradar a Dios. Así que, si le desobedecemos, nos rebelamos contra Él. Ahora, le invito a buscar el capítulo 14 de Juan. Y leamos desde el versículo 15. Dice así, «Si me amáis, ¿ustedes qué harán? Guardad mis mandamientos». Luego, si vamos al versículo 21,
sigue hablando esa misma noche al mismo grupo, el que tiene mis mandamientos y los guarda, ese es el que me ama. Luego vayamos al versículo 23. Dijo esto en pocos minutos, tres veces. Versículo 23. El que me ama, mi palabra guardará, y mi Padre le amará, y vendremos a él, y haremos morada con él. El que no me ama, no guarda mis palabras, y la palabra que habéis oído no es mía, sino del Padre que me envió. Jesús quiso ponerlo muy claro. Si me aman, ustedes harán lo que yo les diga. Recordarán lo que les he dicho y guardarán mis mandamientos. Mire, eso sigue en pie. Si amamos al Señor, guardaremos sus mandamientos. Si yo le preguntase, ¿cuántos aman a Dios? Quizás todos levantarán la mano. Pero si dijese, ¿cuántos de ustedes cumplen los mandamientos de Dios? Muchos no levantarán la mano, porque se detendrían a pensar un momento. Puedo pensar en los 10 mandamientos y cumplo algunos, pero no otros. Y si usted es deshonesto, o inmoral, o maltrata a otros, o el caso que sea, los 10 mandamientos no eran sugerencias, sino evidencia de cómo piensa Dios y lo que Él sabe que es mejor y correcto. Así que al decir, no robarás, de eso se trata. Alguien dirá, solo tomé un poquito. No, no es así. Cuando vemos lo que Dios dice, todos admitiríamos, confesaríamos, nos daríamos cuenta y reconoceríamos que lo que Dios dice es lo mejor, ¿cierto? Diría amén. Lo que Dios dice es lo mejor. Y si Dios llama a algo desobediencia, pecado, lo es. Por tanto, pagaremos la pena. La obediencia debe ser un estilo de vida. Desde temprano en la mañana no tengo que despertar y decir, hoy voy a ser obediente a Dios. No, solo me despierto pensando, Señor, quiero en este día, ayúdame a ver lo que debo, a hacer lo que debo y a escuchar lo que debo. No permitas que pase por alto nada que te agrade y, Señor, si soy tentado en algo, solo recuérdame que la obediencia es la clave. Obediencia no es solo la ley de Dios, la voluntad de Dios. Mire, es la mejor forma de vivir obedientemente a Dios. Y no hay sustituto para la obediencia. Si Dios dice, no robarás, ¿qué significa? No robarás. Y en nuestra sociedad, en cierto modo, queremos manipular las cosas y decir, bueno, sé que eso dice la Biblia, ¿y cuál es la siguiente palabra? Pero. No podemos mejorar a Dios, y si Dios dice que no hagamos algo, sea lo que sea, es porque Él está tratando de protegernos. Si le dice a sus hijos, no jueguen con fósforos, ¿qué está diciéndoles? No quiero que quemen la casa. Y si les dice, bueno, fósforo no hará daño alguno, pueden prender uno. Eso mismo hace la gente con otras cosas. Una vez no hará mal. Todo alcohólico quizás ha dicho, un trago más no hará mal. Todo el que consume droga dirá, no me hará daño. O un acto inmoral no hará daño. No empiece con uno, obedezca a Dios. La obediencia es la mejor vía. Mire, la obediencia es la mejor forma de vivir, pero a veces la más difícil. Pero al ser difícil, ¿qué hace? Nos prueba. Descubrimos quiénes somos realmente en nuestra relación con Dios por nuestra obediencia a Él. Entonces, al ver esos pasajes bíblicos hoy, me doy cuenta de que a veces la obediencia es difícil. Y he pasado por situaciones en mi vida, al igual que usted, en las que era difícil ser obediente. Pero gracias a Dios, que en cada ocasión pensaba, ¿cuáles son las consecuencias? No hay pecado, ningún pecado, que valga la pena las consecuencias a pagar, ninguno, el que sea. Y Dios nos dio consecuencias que hieren, que duelen, que nos afectan dolorosamente. ¿Para hacer qué? Para que hagamos lo correcto. Entonces le pregunto,
¿se considera una persona obediente? Al pensar en su vida, es decir, en su trabajo, ¿quiere hacer no solo casi todo lo que debe, sino todo? Cuando alguien le hace mal, ¿cómo reacciona? ¿Qué dijo Dios? ¿Los perdona? Y podemos hacer una lista, Dios dijo esto, y quizás si le preguntase por esto, aquello y lo otro, usted me daría la respuesta correcta cada vez. ¿Sabe por qué? Porque sabemos lo bueno y lo malo. Tal vez no pueda citar el versículo bíblico, pero sabe que algunas cosas no son correctas. Sabemos qué hacer. El asunto es, ¿amo a Dios lo suficiente? ¿Reconozco su autoridad como debo para ser obediente a Él? Porque la obediencia puede que sea la senda difícil, pero es la mejor, no a veces, sino siempre. Hacer lo que Dios diga, como lo diga, y cuando diga que lo hagamos. Acabamos de leer una porción en Juan y encontramos tres versículos donde Jesús dijo, y esto tuvo que haber sido en tan solo breves momentos, si me aman, me obedecerán. Si me aman, guardarán mis mandamientos. Me aman, me obedecen, me aman, me obedecen, me aman, me obedecen. Así que si decimos, amo a Dios, pero si al reconocer nuestro pecado en vez de hacer algo al respecto seguimos diciendo cuánto amamos a Dios, en verdad no lo amamos. Ahora, si usted está casado o muy enamorado de alguien y le dice que realmente le ama de verdad, pero le encuentran con alguien más en una situación inmoral, si le dice a su esposo o esposa, te amo mucho, pero de todos modos voy a beber. O voy a fumar marihuana de todos modos. Te amo, pero no iré a la iglesia. Te amo, pero no tengo tiempo para Dios. La gente tiene mil razones para desobedecer a Dios. Pero rara vez escucha, voy a desobedecer a Dios. Hay toda clase de lenguaje. Pero obediencia es hacer lo que Dios diga, cuando lo diga y como diga que lo hagamos. ¿Se considera usted una persona obediente? No perfecta, sino obediente. Porque si es una persona obediente y se encuentra diciendo, pensando, haciendo algo indebido, el Espíritu Santo le dará convicción, el Espíritu Santo no espera una semana para hacerlo, porque al aceptar a Cristo como su Salvador personal, el Espíritu viene a su vida, y mire, Él nunca duerme. No podemos pensar, bueno, no, el Espíritu Santo está allá para convencernos de pecado, o sea, hacernos conscientes cuando pecamos siempre, para que lo confesemos, nos arrepintamos y lo dejemos. Esa es una de sus obras, convencernos de pecado. No es la única. Pero con esa convicción, el Espíritu Santo también está allí para ayudarnos a tomar decisiones sabias, a hacer lo correcto y a estar dispuestos a confesar cuando pecamos y pedirle a Dios que nos perdone y nos limpie y enderece nuestra vida. Tenemos su ayuda. Él nos mostrará lo que anda mal, nos dará convicción y de vez en cuando escuchará a alguien decir que Dios les dio convicción en cuanto a algo, y lloraron. ¿Qué quieren decir? Esto. Significa que sabe que escuchará a gente decir, bueno, estuvo mal y le pedí perdón a Dios y estoy bien. Y hay quienes examinan muy profundamente y se dan cuenta de a quienes hirieron y cómo desobedecieron a Dios, cómo se lastimaron. Y esa convicción no es solo una confesión, sino un profundo clamor por la naturaleza de su pecado y desobediencia. ¿Por qué ocurre eso? Porque Dios quiere cambiar una actitud o una acción o un hábito. Y de vez en cuando alguien, quizás con mucha frecuencia, hoy por hoy, la gente se encuentra con hábitos en su vida que no saben manejar. Dirán, bueno, no puedo. Quizás no es su propia fuerza,
Pero con la fuerza del Señor soberano del universo, sí puede usted. Porque tiene el poder de Dios Todopoderoso para facultarle hacer lo correcto. Él nos promete el poder de hacer lo correcto. Así que debemos preguntarnos, ¿cuál es la motivación para ser obediente a Dios? Bien, en primer lugar es reverenciar a Dios por lo que es. Si desobedezco a Dios, no estoy reconociendo quién es Él. Así que una de las primeras cosas que debería motivarme a obedecer es reconocer quién es Dios. Él es Dios Santo, soberano del universo, quien dio a su Hijo Jesús para que muriera en la cruz y diera su sangre y perdonara nuestros pecados y desobediencias. Eso debería motivarnos a vivir como agrada a Dios. Así que, al pensar en motivación, la primera es quién es Él. La segunda es tener el deseo de agradar a Dios. Deseo agradar a Dios. No quiero desagradar a Dios en ningún aspecto. He vivido lo suficiente para saber que desagradar a Dios no me da paz, gozo, felicidad ni nada deseable en la vida. Agradarle siempre es la senda correcta. A veces es un camino muy doloroso, pero aún así es lo mejor. Y lo que dice es, esto es lo que creo de Dios, lo reverencio o no lo reverencio. Y usted debe preguntarse esto. ¿Amo a Dios lo suficiente para obedecerlo, aunque sea inconveniente e inaceptable? ¿Lo amo tanto así? Así que cada mañana al despertar puedo escoger. Hoy voy a obedecer a Dios. Hoy voy a hacer lo que quiera. Y como ya he dicho, a veces es difícil ser obediente adrede, pero siempre es lo correcto y demostrará ser de bendición en su vida en cada ocasión. ¿Pero dónde comienza? Obediencia comienza en su vida, entre usted y Dios, cuando usted escucha el plan de salvación como ser salvo. El Espíritu Santo está obrando ahora mismo. Él obra en su vida ahora mismo, ayudándole a entender lo que escucha. Él ya le ha señalado cosas que no están bien en su vida. Y si está dispuesto a pedirle perdón a Dios por sus pecados, y dispuesto a pedirle que perdone sus pecados, no porque vaya a portarse mejor o por esto o por aquello o lo otro, pídele perdón conforme a que Él envió a su Hijo Jesús a morir en la cruz, a pagar por todo nuestro pecado, y si ponemos nuestra fe en Él, Él nos perdonará basándose en que Jesús pagó nuestra pena en su muerte en la cruz. Así que podemos ser perdonados y vivir en santidad. Allí comienza todo. Y es mi petición por usted que tome la decisión sabia y escoja hoy. Donde esté, quien quiera que sea, lo que sea que esté pasando, decida hoy pedirle perdón a Dios por su pecado, rinda su vida a Él y véalo hacer su asombrosa labor en su vida. Una decisión que nunca lamentará, sino que agradecerá. Padre, cuán agradecido estamos, porque siempre cumples tu palabra. Nunca tenemos que preocuparnos por si cambiarás de parecer, ni preocuparnos porque fueras a olvidar algo, ni a ignorarnos, sino que en verdad nos amas por toda la eternidad. Y espero que todo el que escuche este mensaje sea sabio para tomar la decisión que deben tomar, para que puedan decir: hasta donde conozco, vivo una vida de obediencia a mi Padre Celestial. En el nombre de Jesús. Amén.

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1: Las cuatro características de un falso arrepentimiento. Hay personas que disfrazan el arrepentimiento de tristeza. Hay personas que disfrazan el arrepentimiento con lágrimas. Hay personas que disfrazan el arrepentimiento con promesas. No lo voy a volver a hacer, perdóname, yo estoy arrepentido. No está arrepentido, está asustado. No está arrepentido, tal vez está compungido. No es el Espíritu Santo el que le está redarguyendo, tal vez es mera conciencia. Entonces, ¿cómo descubre uno eso, pastor? ¿Cómo sé que este trabajador, que este cónyuge, que este hijo, que este amigo, que esta persona, lo que hizo en realidad está arrepentido o por el contrario es un falso arrepentimiento? Le mostré hace 15 días el texto base, el texto transversal, que es primer libro de Samuel 15:13. Dice así la Biblia, primer libro de Samuel capítulo 15 verso 13, dice: cuando por fin Samuel lo encontró, Saúl lo saludó con alegría y el saludo fue así: que el Señor te bendiga, le dijo, y remata diciendo: llevé a cabo el mandato del Señor. Le expliqué hace 15 días el cinismo con que Saúl está actuando. Se ha equivocado, ha desobedecido, no hizo lo que Dios le mandó, pero él dice que sí, que todo está en orden. Le empecé mostrando hace 8 días que el pecado visible puede sanarse. Cuando una persona viene y dice: he pecado, he fallado, quiero arrepentirme, puede sanar. Pero un pecado que no se confiesa, pues se vuelve crónico. Es un pecado que queda interno y que no sabemos qué hacer con él. Y ahí nacían las dos primeras características. La primera, yo creo que usted la recuerda, y es: niega su pecado. Repítalo conmigo, ¿cómo es? Y ahí fue donde salió nuestra escalera. Entonces nuestra escalera regresa para la segunda parte, escalera número 2. Entonces aquí está, la ponemos bien firme y aquí llegamos. Recuerda usted que tuvimos un colaborador que estuvo con nosotros hace 15 días y nos ayudaba con su chaleco naranja a no olvidar este primer niega su pecado. Él estuvo esperando 15 días ahí parado para regresar a la escalera. Brian, va para arriba. Brian no, Jonathan. Le estoy diciendo Brian desde el primer culto del miércoles. Ahí está, vamos a recordar. Entonces, recuerde conmigo cuál es la primera característica. Niega. Vamos a decirlo más fuerte. ¿Cómo es? Para que lo escuchen en la transmisión. ¿Cómo es? Niega su pecado. Entonces, Jonathan niega su pecado. Más arriba, Jonathan. Otro más. Ahí está. Saúl, que niega su pecado. Cuando vemos el negar el pecado, le mostré en la Biblia que el verso muy claramente nos muestra la negación. Cuando él dijo: que el Señor te bendiga, le dice él a Samuel, al profeta, y termina diciendo: llevé a cabo el mandato del Señor. Ahí vemos específicamente la negación del pecado por parte de Saúl. Y les mostré que la persona que niega el pecado es una persona que, en lugar de sanar, pues lo que hace es ralentizar su muerte espiritual. Va poco a poco, pero sí o sí va a morir espiritualmente. Cuando usted oculta o niega el pecado, en lugar de sanar, eso se va pudriendo. Lo que usted está escondiendo, eso va a terminar muy mal. Por eso le hablé de no niegue el pecado, que fue lo que hizo en inicio Saúl. Lo segundo es, número 2, culpa a los demás. Recuerda de pronto, si estuvo hace 15 días, que había otro personaje. Un grandísimo personaje para ahí. Culpa a los demás. ¿Usted todavía está soltero o ya? ¿Ah? ¿Soltero? ¿Con compromiso o sin compromiso? Sin compromiso. Pero hace 15 días dijo con compromiso. Bueno, la gente tiene dinámicas y son variantes. Por eso no se ha casado. Bueno, déjelo ahí. Vamos a recordar los dos para no olvidarlo. El primero, que hace? Niega su pecado. Y el segundo, culpa a los demás. ¿Dónde dice eso la Biblia? En el capítulo 15, verso 14 y 15. Mire lo que dice la Biblia en el texto. Samuel entonces dijo: ¿por qué o qué es ese balido de ovejas? O sea, estaban las ovejitas que no dejaban hablar, no dejaban trabajar porque estaban me, me, me, me, me. Y él dice: ¿qué es eso de ese me, me, me, me? Y aparte escucho ese mu, mu, mu, mu. En palabras más elegantes se dice así: pues qué balido de ovejas y bramido de vacas es este que oigo yo con mis oídos. Ya le decía que de una parte más coloquial es que no dejaban hablar. Y Samuel le dice a Saúl: si hiciste lo que Dios te mandó a hacer, ¿por qué escucho esas ovejas? ¿Por qué escucho esas vacas? Mire lo que dice Saúl. Saúl respondió: de Amalec los he. ¿Sí dice? Vamos al verso. Usted lo está leyendo en las pantallas. Trate de mirar las pantallas conmigo, los que tienen la visión ahí. Otra vez, voy a leer. Samuel entonces dijo: pues qué balido de ovejas y bramido de vacas es este que yo oigo con mis oídos. Y Saúl respondió: de Amalec. Pero ¿cómo que los han, si tú eres el rey? ¿Cómo que los han? Culpa al pueblo. Los han traído. Y ahí vuelve y dice: porque yo. ¿Porque quién? ¿Qué cobardía? Porque el pueblo perdonó lo mejor de las ovejas y de las vacas para sacrificarlas a Jehová tu Dios. Pero eso sí, lo demás lo destruimos. Le quiero recordar esto: Dios no quiere obediencia a medias. Dios quiere que obedezcamos tal como la palabra lo dice. Y ahí veo yo que Saúl lastimosamente quiere culpar al pueblo. Yo digo, y les explicaba hace 15 días, ¿cuántas veces nosotros le estamos echando la culpa de lo que hicimos a los demás? No, es que esa mujer me sedujo. Sí, yo soy supermano, yo para que lo sepa. ¿Que esa mujer qué? Es que esa mujer me perseguía. Pues usted tenía que correr. ¿Aló? No, es que uno es especialista en escudar. No, es que Satanás me agarró. No, a usted no lo agarró ningún Satanás. Yo le he explicado a la iglesia que jamás he visto a nadie con la camisa llena de viento en su camisa y que vaya la camisa siendo jalada y que usted diga: mira, aquí me lleva Satanás del cuello y voy a ir a pecar. No, yo nunca he visto eso. Siempre usted y yo lo pensamos, lo programamos y lo ejecutamos. Voy a hacer una pregunta: ¿cuántos aquí tenemos pecados ocultos? No, amén, no. Va a levantar la mano porque la cámara lo va a enfocar. Ningún amén por ahí disfrazado. ¿Cuántos aquí tienen pecados ocultos? La señora está mirando al esposo. Tranquila, ya le voy a explicar. Todos deberíamos levantar la mano, amigos. Porque hay gente que viene aquí a orar y canta: Señor, con mis labios y mi vida te adoro, Señor. Y en la empresa anda diciendo vulgaridades y tratando mal a los empleados. Es un pecado oculto. Lo haces donde nadie te está viendo, donde el pastor no te ve, donde la iglesia no te ve, donde nadie dice nada. Observe. ¿Por qué muchas veces nosotros nos encargamos de señalar a otro cuando en realidad debemos decirle: Señor, yo te fallé? Eso fue lo segundo que le expliqué. Pero hoy entro con los dos siguientes. Número 3: pone excusas por su pecado. Ahí viene uno más. Tiene que subir más. Eso, ahí sí. Brian, ¿cómo es que es?
2: Harrison,
1: Serna y Jonathan. Harrison, alias Brad Pitt, es que en el primer culto le dije Brad. Harrison es excusa por su pecado. Entonces va a subir. Recuerda que esta escalera me representa la forma en que Saúl iba bajando, descendiendo, iba dejando el reinado a punta de pecado. Ahí están los tres. Esto ya parece un bus. Hagamos un paréntesis. ¿Qué colombiano que está aquí no se colgó alguna vez de un bus o de un carrito o de un jeep? Levántala. El que no lo hizo no tuvo ni juventud ni infancia. La adrenalina que se llevaba cuando uno iba así. Dime si no era una machera. Pero bueno, cerramos para volver a la... Fran, San José del Nuz, San Roque, Caracolí, pregunta por mí. Di un monito de estatura. Yo era feliz colgándome de esos carros porque no tenía para el transporte. Entonces yo me colgaba de esos carros. Sé bajarme de un carro en movimiento, subirme en movimiento, robar un carro. Bueno, todo eso que uno aprende en la juventud y adolescencia. Entonces, este tercero, que es la excusa por el pecado, se va a encontrar conmigo un versículo que uno no puede ni creerlo. Capítulo 15, verso 24, dice: entonces Saúl le dijo a Samuel. Quítame el versículo multimedia un momento. Quítalo. Para que ellos solo lo escuchen. Escuche esto, no lo lea, solo escúchelo. Mire esto. Uno dice: se arrepintió Saúl. Escúchelo. Entonces Saúl dijo a Samuel: yo he pecado. Uy, uno dice: aleluya, se arrepintió. Sigue diciendo: pues he quebrantado el mandamiento de Jehová y tus palabras, Samuel. Uno dice: qué maravilla, cómo habla. Y ahí viene el problema. Escuche lo que sigue. Y esto lo hice, ahí va, porque temí al pueblo y consentí, permití la voz de ellos. Ay, la embarró. Y sigue diciendo: perdona pues ahora mi pecado. No, pero es que si hubiese evitado la que está en el intermedio del párrafo, eso de que temí al pueblo y consentí la voz de ellos, eso se llama excusar el pecado. Cada vez Saúl está bajando más. Saúl bajó el primero, Saúl bajó el segundo pecado, y ahora está bajando el tercero. De estar allá arriba, bájate otro más, usted también baje uno más. Eso, ahí se van acomodando. Otro más para acá, abajo. Eso. De estar aquí siendo el rey, teniendo la bendición de Dios, teniendo a Samuel por profeta, mire ya dónde va. El primero, ¿recuerda qué es lo que hace el primero? La primera característica. La segunda. Y ahora saca una qué. Excusas por el pecado. Dice: es que yo le temí al pueblo. Yo veo a Saúl en un total descenso. Cada vez está peor. ¿Cómo vas a culpar al pueblo si él es el rey, si él es el líder? Ese descenso del que yo hablo, donde él acepta el pecado, pero a la misma vez lo justifica. Ahora no dice yo, ahora dice ellos. ¿Cómo es posible que nosotros muchas veces sacamos excusas por lo que hicimos? Mire, le voy a contar algo. En estos días, una llave en casa que se dañó. Entonces yo le pregunto al portero y me dice: el jardinero le puede ayudar con eso. El jardinero va muy amablemente, mira y dice: sí, solo necesitamos un codo. Yo tenía unos coditos ahí, lo que empata. Cogió, yo tenía una peguita y dice: no, pero esta pega no, me gusta otra, ya la traigo. Fue, trae la pega, empieza a untar la peguita que va en el codo para que entre la llave de apertura, y dice estas palabras: es que me gusta más mi pega, bueno, la pega de la empresa, ahí está el veneno, la pega de la empresa que esta. Yo, ah, ya, pegó, ¿tá? Le di una propina, gracias, ¿tá? Y seguía eso en la mente, la pega de la empresa. La pega de la empresa. Y la pega de la empresa. Pero si solo fue untar, pastor, eso es extremismo. Benditos extremismos en mi vida. Si no lo quiere usted, tranquilo. Pero cuando me fui a entrar al devocional de mi vida en la noche, seguía retumbando en mi mente la pega de la empresa. Yo le dije: Señor, hagamos una cosa. Pues sí, me robé una pega. Pero no lo hice yo. Dije: ay, vamos a traer la pega de la administración. No, él vino y la trajo, pero él me aclaró la pega de la empresa. Señor, hagamos una cosa para poder orar tranquilo. Yo compro un tarro de esos y yo se lo llevo a la administración y se lo dejo allá. Mire, sentí una paz en mi corazón, porque es que la pega, él, si él no me hubiese dicho nada, yo no caigo en cuenta. ¿Para qué dijo? Dije yo. Pero él dijo: no mi pega, la pega de la empresa. ¿Qué es mejor? Un tarro de esos que no vale mayor cosa, de la marca que él quiere, ir y le regalo el resto. ¿Sabe qué hace eso? Cuidarme corazón para que no se empiece a llenar de excusas ante una pega, pero luego va a ser una excusa ante otra cosa. Lo grande siempre comenzó pequeño. Usted no le ve problema a algo pequeño y luego va a seguir con algo más grande y con algo más grande. Por eso hoy le estoy haciendo un llamado a la iglesia. En lugar de seguir descendiendo en la forma de pecar, vamos a ascender en la presencia y en la santidad con Dios, en el celo con Dios, en agradar a Dios, en la santidad que Dios ha marcado. Por favor, vamos a dejar de estar excusando el pecado. Es que me llevaron a pecar, es que el jefe me dice que mienta, es que todo mundo lo hace. Todo mundo lo hace, pero usted no lo hace, porque usted fue lavado por la sangre de Cristo. Eso lo entiende el que ha sido verdaderamente convertido a Jesús. Ahora bien, la excusa es el refugio del orgullo. Voy a repetir eso. Cuando una persona empieza a excusarse del pecado, es una persona orgullosa. Es que lo hice porque necesitaba. Es que lo hice porque no sabía qué más hacer. Es que lo hice porque ya no aguantaba más. Es que lo hice porque me sedujeron. Esa excusa es un orgullo emocional, mental y espiritual que comienza a carcomer el corazón. Yo veo que Saúl era el rey y él me muestra, él dice, es que la gente quiso. ¿Qué quiso hacer Saúl? Complacer al pueblo. El pueblo le dijo, mira estas vacas, mira estas ovejas. Y él dice, bueno, llévenlas. Él autorizó llevarlas, él era el rey. Y yo decía en mi corazón, ¿cuántas veces nosotros podríamos caer en lo mismo? Por complacer la familia, por complacer al jefe, por complacer los amigos, por complacer a todos los demás, llevar una vida de pecado. Llevar una vida que no agrada a Dios. Llevar una vida que no es correcta simplemente porque mis hijos dicen, simplemente porque mi esposa dice. No, es que nosotros vivimos en unión libre, pero antes de acostarnos a dormir, oramos. ¿Sí? Pues si llega el Señor en la noche, nos vemos. ¿Usted qué va a decir allá cuando vaya a entrar al cielo? Yo creo que esos miren, esos de la unión libre, eso va a haber un trancón en el cielo para entrar, los de la línea de unión libre, eso va a ser un rollo. Porque yo, como el Señor dice que Él es juez justo, dice la Biblia, habrá casos que Él va a juzgar, pero eso va a haber un trancón con esos de unión libre allá. En cambio, los que nos casamos y vivimos, y vamos a decir, y sufrimos, estuvimos en la tierra casados y vamos para adelante y pasamos derecho. Porque mire, esos de unión libre a veces dicen, no, es que estamos probando, a ver, le quiero aclarar algo. Muchachos, ustedes así se casen, ustedes van a encontrar mujeres más bellas, más inteligentes y más increíbles que su esposa. Esto es fidelidad. No fueron capaces de decir amén, dijeron, no, pastor, estás equivocado, mi pastor. Lo mejor ya lo tengo. Ahora voy donde las damas. Señoras, ustedes quieran o no, ustedes se casan con un hombre, pero van a encontrar uno más fornido, uno más rico. Puede encontrar hombres más bellos, puede encontrar hombres más esbeltos que el suyo. ¿Las vieron? ¿Las vieron? En cambio, mis muchachos, ¿qué hicieron? Silencio total. En cambio, las señoras dijeron amén. Qué triste, estoy que acabo la transmisión, cerramos esta iglesia. No hay esperanza, no hay esperanza. Si su esposa dijo amén, usted está en problemas, amigo. Usted está en problemas. Mire, eso es una ley, eso es una realidad. Habrán mujeres más bellas, más inteligentes, hombres más bellos, más inteligentes que usted, que yo, que nuestra esposa. Pero uno dice, porque ¿cómo compites contra el hombre Marlboro? ¿Usted ha visto esa propaganda? Sale un tipo con un sombrero, sin camisa, montado en un caballo, con unas abdominales que eso parece hasta postizo. Y el hombre en un caballo, con una sola mano, boleando el rejo ese, coge la bestia, la jala y terminas, no suda. Hace un esfuerzo sin sudar, coge el animal, lo tira ahí y luego termina diciendo... Mire, yo miro eso y yo apago eso de la rabia que me da. Yo digo, no, eso es pura mentira. La envidia que uno despierta con eso. Habrán hombres más esbeltos, más increíbles. Pero lo lindo de esto es que aunque sé que habrán o más mujeres, más bellas, más lo que sea, y usted más hombres, hemos decidido pasar la vida con ese hombre o con esa mujer, en el caso de las damas, los varones, y hemos decidido ser fieles como lo prometimos en el altar hasta que la muerte nos separe. Eso te va a dar a ti más firmeza, más relevancia que estar de cama en cama y de persona en persona. Yo hoy te hago un llamado. Si tú estás en unión libre, lo primero que hay que hacer es meterse al curso prematrimonial. Luego que se mete al curso prematrimonial, se casa. Y luego que se case. Perdón, la escalera. Y luego que se case, usted dice, Señor, el pastor me aclaró que iba a encontrar hombres más grandes, más altos y más esbeltos. Pero hasta ahí alcanzó mis oraciones. Oiga, dígame si no es muy chévere venirse el miércoles a escuchar la palabra y a estar aquí en la central y disfrutar el culto y cantar. ¿Cómo te quiero, Serna? Ahora, Cuando uno empieza a sacar excusas, uno siempre encuentra por qué seguir haciendo lo que está haciendo. Repito, cuando uno se llena de excusas, siempre habrá razones para seguir haciendo lo que estás haciendo, aunque esté mal. Y cuando uno saca excusas, como lo hizo Saúl, que culpó a todo el mundo, que señaló a todo el mundo, que dijo que quiso complacer al pueblo, yo veo que Saúl no estaba triste, escúcheme bien, por haber ofendido a Dios. Yo veo que Saúl está triste por haber sido descubierto. Hay gente que no está arrepentida porque realmente siente que le fallaron al Señor. Están es llorando y preocupados porque los han descubierto. Yo siempre he dicho que yo no creo en el arrepentimiento del que es pillado. Yo creo en el arrepentimiento del que confiesa, del que dice: me equivoqué, fallé, lo hice mal, ayúdenme. Ese sí es un verdadero arrepentimiento. Pero ese que viene aquí a llorar porque lo pillaron, usted lo que está es preocupado, porque lo que le viene ahorita es maluco. Pero cuando usted verdaderamente se ha arrepentido, va y expone su pecado delante del Señor. Porque cuando hay un verdadero arrepentimiento, no hay nada que explicar. Otra vez, si usted de verdad está arrepentido, no tiene que estar explicando nada. Que fue que yo dije, que a mí me dijeron, que a mí me mostraron, que me llevaron, que me, mi amor, es que yo a usted la amo mucho. Y lo que usted vio, eso era un espejismo. Es que eso fue Satanás que le nubló la mirada. Yo no hice nada, yo iba con ella de la mano, pero porque la estaba llevando a la iglesia, como dice la palabra. Qué hermosos son los pies de los... Mira, deja tu carreta y acepta lo que hiciste y dime: he equivocado, he fallado, pero tengo un abogado que es Cristo. Cuando me arrepiento de corazón, para que me limpie el alma, la vida y la mente, Cristo puede perdonar y sanar cualquier cosa al que se arrepiente de corazón. La cruz alcanza para cualquier pecado. Ahora viene el cuarto, la cuarta característica. Vamos, Saúl, para arriba otra vez. Saúl era el rey. ¿Cómo es que se llama este? No, Jonathan, no, hombre, número uno. Otra vez, número uno, ¿cómo es? Yo no pequé, yo no lo hice mal. Niega su pecado. Serna, número dos. Número tres, puras excusas. Y vamos a la cuarta. Cuarto, venga. No, tráeme el otro, el gordito, venga. David, ven para acá. Las consecuencias son demasiado pesadas. Venga para acá, David. Y las consecuencias a veces son inevitables, pero Saúl quería escapar de las consecuencias. Una característica de un falso arrepentimiento es que está pensando más en las consecuencias que en ser verdaderamente sanado de su pecado. Vamos, consecuencias para arriba. Las consecuencias pesan demasiado, pesan mucho, un poco más. Ahí están. Yo les decía que este es ¿qué? El bus. Nos vamos. Mire, Saúl arriba, lleno de pecados y de falta de arrepentimiento. Y yo digo, ¿hasta dónde nosotros? A veces estamos igualitos. Dios nos puso allá y nos estamos encargando de descender cada uno. No mire el versículo, escúchelo, escuche el verso. El verso 30 dice: yo he pecado. No me pongan el verso, escúchelo. Yo he pecado. Y dice, ¿otra vez se arrepintió? No, mire ahora con las que sale. Pero te ruego que me honres delante de los ancianos del pueblo. Hombre, Saúl, te están diciendo que has sido desechado por Dios. Te han dicho que te van a quitar el reino, que Dios ya no te quiere. Y tú preocupado por lo que piensan los demás. Vuelvo al verso. Él le dijo: yo he pecado, pero te ruego que me honres delante de los ancianos de mi pueblo y delante de Israel, y vuelvas conmigo para que adore a Jehová tu Dios. Ponme el verso ahora sí, por favor. El verso bíblico me está mostrando que Saúl no habla de adorar, pedir perdón a Dios. Tenemos el verso, muchachos, de este punto. Y en el, gracias. Y en el verso él dice que adore a Jehová tu Dios. Él ya entiende que todo lo ha perdido. Y en lugar de arrepentirse de todo corazón y decir: ya no quiero nada, es que sin Dios no quiero nada, él quiere la honra de los demás. En otras palabras, Es un hombre que está preocupado, es por su imagen, de principio a fin, tratando de quedar bien. Hay personas que les preocupa más que el pastor sepa su pecado a que Dios sepa su pecado. Hoy le quiero recordar, tal vez yo no lo sepa, pero Cristo sabe lo que tú estás haciendo en secreto. El cielo sabe lo que estamos haciendo cuando nadie nos ve. El cielo sabe cómo estamos viviendo de lunes a lunes. Por favor, hagamos un alto hoy, como le oraba al Señor en la mañana de hoy, como le oraba al Señor en la noche anterior, donde le decía: Señor, lleva a la gente a la iglesia y que juntos nos podamos arrepentir y decirte: Señor, no quiero ni justificar el pecado, no quiero sacar excusas, no quiero culpar a nadie, no quiero negarlo, solo quiero arrepentirme. Hoy es la noche para que sin acusación, sin señalamiento, porque dice la Biblia, todos hemos pecado, todos estamos destituidos de la gloria de Dios, pero aquí está la cruz de Cristo, donde podemos correr y decirle: Señor, basta ya de pecar este corazón, basta ya de esta miseria, estar practicándola, voy a correr a ti. Y si usted se arrepiente de corazón, el Señor le va a perdonar esta noche, lo va a sanar y le va a ayudar a vivir una vida en victoria. Ahora, el falso arrepentimiento quiere perdón sin transformación. Esos que andan diciendo: no, perdóneme, déjeme volver a la casa, pero volver igualito, y no quiere entrar en un proceso de restauración, no quiere ir al encuentro en la iglesia, no quiere que lo aconsejen. Hay unos que hasta necesitan terapia. No quiere. Yo le prometo que no lo vuelvo a hacer. Usted no está arrepentido. Usted lo que está es preocupado, como le dije hace un momento. Usted no quiere perdón. Usted quiere simplemente quedar bien. De eso no se trata el verdadero arrepentimiento. Escúcheme bien. El verdadero arrepentimiento tiene procesos. Repítalo conmigo. ¿Tiene qué? Procesos. Cuando uno se arrepiente de verdad, después de haber fallado y de haber pecado, entra en el proceso restaurativo. Y hay gente que no se quiere arrepentir, solo quiere quedar bien. Por favor, no escondamos más nuestro pecado. No traigamos más excusas. Que el gran Saúl, Dios lo puso allá, pero le dije que cada pecado lo llevó a descender. Consecuencias que no quería, excusas, culpando a otros, negando su pecado. Y así quedaría el trono solo. Dios te había puesto allá. Dios te ha entregado a ti bendiciones que tú y yo, David, ténmela ahí por favor, que tú y yo las hemos trepado. Hay negocios y empresas que Dios te dio paso a paso. Orabas, luchabas, dependías del Señor, orabas al Señor, venías a la iglesia, buscabas su presencia. Yo le pregunto, ¿qué le pasó? De aquí no lo baja nadie, excepto si peca. Veo en Saúl que lo único que lo logró bajar de ahí fue el pecado. Dios le dijo: ve y barre con todo. Y Saúl fue y lo hizo a su manera. Tal vez hay gente que hoy todavía está aquí, pero ¿sabe qué les ha pasado? Les pasó esto. No se nota. Parece que sigue arriba, pero ya bajó un escalón. Lo triste de esto es que usted va descendiendo y ni cuenta se va dando a qué horas va cayendo tan bajo. Y cuando usted entra en razón, ya lo que tenía lo perdió. Lo negó. Yo no estoy haciendo nada malo. Saca excusas. Eso lo hace todo el mundo. Culpa a los demás. Es que fue por, es que él. Y finalmente empieza: ay, que no me metan a la cárcel. Ay, que, pero eso es lo que usted le tiene temor, a una cárcel. Le tiene temor a que su esposa se dé cuenta. Le tiene temor a perder el matrimonio. Y no le tiene temor a romper la relación con Dios y aún a poner en juego su vida eterna. A eso no le tiene temor. Hoy le vengo a decir: no quiero que se vaya por esas puertas acusado o señalado o totalmente angustiado. Quiero que hoy, en estos minutos que nos van a quedar, se vaya perdonado, arrepentido y sanado. El asunto es, como dijo la palabra, vete y no peques más. Fue lo que Jesús le dijo a aquella mujer. Por eso quiero cerrar el mensaje diciendo lo siguiente: por favor, no escojas perder la presencia de Dios para mantener la aprobación de los demás, como le pasó a Saúl. Porque si algo quiero que nos quede en el alma y en el corazón hoy es mejor arrepentirse hoy que seguir haciendo lo que estoy haciendo y condenarme mañana.
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3: Abramos nuestras Biblias en Génesis 41. Vamos a leer del versículo 1 al versículo 2. Voy a leer en la versión, Nueva Versión Internacional. Dice la escritura: cuando Jacob se enteró de que había alimento en Egipto, les dijo a sus hijos: ¿qué hacen ahí parados mirándose unos a otros? He sabido que hay alimento en Egipto. Vayan y compren comida para nosotros, para que no muramos, sino que podamos sobrevivir. Puede tomar su asiento. Para todos es muy conocida la historia acerca de José. De José. José, aquel hijo número 11 de Jacob, tuvo 12 hijos y una hija, Dina. Sus hermanos le vendieron, siendo él de 17 años, y pasó 13 años en Egipto en las peores condiciones, hasta que llegó un día a ocupar lugares de privilegio y gobernó a Egipto durante 7 años de mucha abundancia. Almacenó alimento a tal punto que cuando llegó la escasez, era la única nación sobre la tierra que tenía provisiones, no solamente para ellos, sino para vender a otros. Ahí entonces arrancan los 2 años de hambre sobre la tierra. Y en esos 2 años de hambre, lo que acabamos de leer nos narra lo que estaba pasando en la historia paralela. Le llamo así, historia paralela, porque normalmente cuando estudiamos y leemos acerca de la vida de José, perdemos de foco que hay una realidad paralela que estaba sucediendo en casa de José, en casa de Jacob y sus hermanos. Y hoy quiero detenerme no a hablar acerca de José. Es una historia que todos conocemos y cientos de veces hemos escuchado prédicas, enseñanzas, conferencias acerca de la vida de José. Quiero más bien en esta mañana que gastemos unos minutos para hablar acerca de la vida de Jacob mientras sucedía la historia de José. Esa realidad. Leímos que Jacob pierde a su hijo. Génesis 37 se menciona que de todos sus hijos guardaba un profundo y aprecio por José, el padre, hablo de Jacob. No solamente porque era uno de sus hijos menores, sino porque lo había tenido con su esposa amada, con Raquel. José y Benjamín eran los 2 hijos de Raquel, el número 11 y el número 12. Así que le guardaba un profundo aprecio y aparte los había tenido ya en los últimos años de su vida. Así que les guardaba un profundo aprecio. Pero José un día se pierde. Sus hermanos lo venden. José caía mal a sus hermanos, ellos lo venden. Pero la noticia que le llega a papá, sus hermanos llegan, regresan a casa, después de haber ideado este plan donde terminan a José vendiéndolo como esclavo a Egipto, sus hermanos llegan a casa y lo que le dicen a su padre es que su hijo ha sido despedazado por unas fieras. Le entregan parte de sus ropas llenas de sangre y con esta prueba o con esta evidencia pretenden que su papá no sospeche de ellos. Pero Jacob se llena de un profundo dolor, amargura, tristeza, desolación, desesperación. Y así pasa 20 años de su vida. Para rematar a toda esta historia, durante los últimos, o después de 20 años mejor, por 2 años, dice la Biblia que hubo un hambre tremenda en la tierra, tremenda en la tierra. La gente comenzó a perecer de hambre y se escuchó que el único lugar que tenía abastecimientos suficientes para vender alimentos era Egipto. Jacob intentó durante 2 años, con todos los recursos que tenía, porque era un hombre

Llega un momento de desconcierto, llega una situación de crisis, de miedo, de temor. Y lo hablo porque quizás en esta mañana alguien está en este lugar o me está viendo a través de cualquiera de nuestras plataformas que transmitimos esta señal. Esas más de 8,000 personas que están conectadas en vivo o que después verán esta transmisión. Alguien está como Jacob en una situación de desesperanza, de desolación, de angustia. Y yo, por lo que me cuenta la Biblia, entiendo que Jacob tenía en su pensamiento: Dios se olvidó de mí, Dios se apartó de mí, Dios estos últimos 22 años, imagínense, 22 años han sido años de dolor, han sido años de tragedia, han sido años de crisis, han sido años donde no sé qué, a dónde está Dios, pero de seguro no está conmigo, porque si estuviese conmigo, nada de esto me hubiese pasado. Por eso él le dice, casi que con un espíritu o una actitud de renuncia. Cuando Jacob se enteró de que había alimentos en Egipto, vuelvo a leer Génesis capítulo 41, versículo del 1 al 2, les dijo a sus hijos: ¿qué hacen ahí parados, mirándose unos a otros? He sabido que hay alimento en Egipto, vayan y compren comida para nosotros, para que no muramos. Esto ya es el acabós. Él no buscó refugio, ni ayuda, ni oración en Dios. Él dijo: vayan y compren, si no, podremos sobrevivir. Y para rematar de las malas noticias que recibe Jacob, sus hijos van, intentan comprar alimentos en aquel lugar en Egipto. Y ni papá ni sus hermanos sabían que el que gobernaba Egipto, el que había logrado aquel tiempo de ahorro, había sido José. Y José sí lo reconoce. Y José, dolido en su corazón, y es otra historia, José los mete presos 3 días, sospecha de ellos, les dice que son unos espías, que no les cree que han venido a comprar alimentos, y los mete en la cárcel 3 días. A los 3 días lo libera con la condición de dejar a uno de ellos preso, y que tienen que ir a su casa. Y si es cierto que tienen un padre anciano y un hijo, el menor de todos, el número 12, Benjamín, que se lo traigan a su presencia, y con eso él corroborará, verificará que es cierta su intención de comprar alimentos. Así que Simeón queda preso, ellos regresan a casa, y cuando le cuentan a Jacob lo que sucedió en Egipto, leemos en el versículo 36 del mismo capítulo: entonces Jacob, su padre, les dijo: ustedes me van a dejar sin hijos, José ya no está con nosotros, Simeón tampoco está aquí, lo acaban de dejar preso, y ahora quieren llevarse a Benjamín. Todo esto me perjudica. El hermano mayor, Rubén, le dijo a su padre: yo me hago cargo de Benjamín, si no te lo devuelvo podrás matar a mis dos hijos. O sea, déjanos llevarlo y yo me hago responsable, y si allá pasa algo en Egipto, mata a mis hijos. Como que Jacob dice: pero no entienden la tragedia, que voy a estar yo matando nietos. No ven el dolor que yo cargo, la angustia que yo cargo. Ahora pierdo también a Simeón, ahora me dicen que pierda ahora también a Benjamín. Y dice: mi hijo, versículo 38, no irá con ustedes, replicó Jacob. Su hermano José ya está muerto y ahora solo él me queda. Si le llega a pasar una desgracia en el viaje que van a emprender, ustedes tendrán la culpa de que este pobre viejo se muera de tristeza. Esto no suena la palabra de un hombre de fe. Esto no suena la palabra, las palabras de un hombre que confía en Dios. Por el contrario, suenan las palabras de un hombre decepcionado, aburrido, cansado, temeroso, angustiado, en crisis. Pero lo curioso de toda esta historia es que hay una verdad paralela. Que mientras él pensaba que Dios le había olvidado de toda su tragedia, en este momento de hambre, de angustia, de noticias, dice: esto sí es ya la ruina, pues, o sea, Dios no está conmigo. Y mientras él pensaba que estaba viviendo el peor momento de su vida, la realidad era que estaba a punto de experimentar el mejor momento de toda su vida, el mejor de todos. Mientras él estaba
argumentos.

lamentando y quejándose y replicando de que Dios no tenía cuidado de él, por el texto y por la verdad que sabemos de José, era todo lo contrario. Era cuando Dios más cuidado tenía de Jacob. Era cuando Dios más atento estaba sobre Jacob. Mira, hoy es día de elecciones. Y he escuchado mucho cristiano, mucho creyente, con pesimismo por los resultados. Sean cual sean los resultados, sean lo que pase sobre Colombia, sea lo que venga, yo sé que hay una verdad paralela. Y esto que yo estoy viendo, esta zozobra, esta crisis, estas noticias de hambre, de caos, de destrucción, hay una verdad paralela. Dios tiene un plan, Dios estratégicamente está articulando todo. El que tú no lo puedas ver no significa que Dios está ausente de la historia de Colombia. El que tú no lo puedas entender no significa que Dios le dio la espalda a Colombia. Andresito, venga, Waken, subamos. El que tú no puedas comprender, el que tú no puedas discernir los kairos, jamás lo interpretes como ausencia o abandono de Dios. Un día Moisés está con todo el pueblo de Israel, todo el pueblo de Israel, parado frente al Mar Rojo, millones y cientos de ellos. El ejército egipcio viene detrás con todo su armamento militar para destruirlos. Y lo que ellos pensaban que era el peor momento que podían atravesar como nación, mientras muchos de ellos comenzaron a murmurar, a quejarse, y entró la desesperanza, entró la angustia, entró el miedo, el temor, entró la crisis. En ese instante era cuando Dios más estaba con ellos, era cuando Dios más presente está en la historia. Estaban a punto de ver el milagro más grande registrado en la escritura en este tiempo para el pueblo. Y era que el mar entero se abriera en par, de dos en dos, y que ellos cruzaran a través del mar seco, y que el ejército los siguiera, y ellos perecieran en medio de las aguas. Nunca más el ejército de Faraón se convirtió en una amenaza para el pueblo. Cuando ellos pensaron que estaban viviendo su peor momento, había una verdad paralela. Estaban experimentando su mejor momento, su mejor temporada. No sé si alguien se puede poner sobre sus pies. Sé que es una prédica y estamos para escuchar la palabra, pero esto no se puede recibir sin adorar, sin decirle: Señor, aunque no lo pueda ver, yo sé que tú estás obrando. Yo sé que tú estás obrando. Aunque las noticias esta noche digan lo contrario, aunque esta semana las noticias digan lo contrario, yo sé.

todo está bien. Está en su casa ya como introducción, está bien. Pero mire, quiero que piense esto cuando cantamos esta canción, porque esta no es una melodía más, es una declaración de fe delante de mi Dios. Mire, ¿sabe por qué Jacob pasó 22 años angustiado, triste, desolado, en crisis, hasta enfermo, desesperado, en estrés, en ansiedad, en depresión? ¿Sabe por qué pasó 22 años? Porque había olvidado la promesa de Dios. Ahí aproximadamente Jacob tiene 130 años. Jacob a los 75 años había recibido una promesa que está en Génesis 28. Permítame leerla, no se siente. Dice que la promesa, Jehová le habló y le dijo, Génesis 28:13, yo soy Jehová, el Dios de Abraham tu padre y el Dios de Isaac. La tierra en que estás acostado te la daré a ti y a tu descendencia. Le dijo además, será tu descendencia como el polvo de la tierra, y te extenderás al occidente, al oriente, al norte y al sur, y todas las familias de la tierra serán benditas en ti y en tu simiente. He aquí, yo estoy contigo y te guardaré por donde quiera que fueres, y volveré a traerte a esta tierra. Ojo a esto, porque no te dejaré hasta que haya hecho lo que te he dicho. No te dejaré, Colombia, hasta que Dios haya hecho lo que te he dicho. No te dejaré, Iglesia Manantial, hasta que Dios haya hecho todo lo que te he dicho. ¡Ay, David! Y díselo para ti. No, Dios no me dejará hasta que no haya hecho todo lo que Él ha dicho. Pero Jacob había olvidado las promesas de Dios, y durante 22 años pensó que las malas noticias era su pan de cada día. Y muchos hoy en esta mañana están igual. Piensan que la crisis, que el miedo, que el temor, la desesperanza, el desempleo, la inflación o que otras cosas más son el pan de cada día. Mientras tú cantas, quiero que recuerdes lo que Dios te ha prometido. Lo que Dios te ha prometido. Que tú digas, Señor, aunque yo no lo pueda ver, oh, yo sé que tú estás obrando. ¿Qué está obrando? Lo que tú me has prometido. Lo que tú me has prometido, yo sé que lo estás obrando. Vamos, recuerda las promesas de Dios.

0: casa, allá en tu casa. Mira, aunque tú no lo puedas ver, Dios está sobrando en tu casa. Si hay una promesa sobre tus hijos, Dios está obrando. Hay una verdad paralela, aunque tú no lo puedas ver, Dios está obrando. En ese matrimonio, Dios está obrando. Ay, en medio de esa empresa, en medio de ese ministerio, pastor, pastora, tú que nos ves, aunque tú no lo puedas comprender, Dios no se ha olvidado de ti. Dios está obrando. Recuerda sus promesas. Hoy es mañana para recordar las promesas de Dios. Las promesas de Dios. Que esa escarcha, que aquello que te había hecho olvidar, aquel tapón en tus oídos, en el nombre de Jesús, por la autoridad del Hijo de Dios, se cae, se cae, se cae. Todo aquello que silencia la voz de Dios en tu casa, todo aquello que silencia la voz de Dios en tu corazón, ahora tiene que caer. Ahora tiene que caer. Vuelve, vuelve, vuelve a recordar las promesas de Dios. Aunque no parezca, aunque no parezca, vuelve a recordar las promesas de Dios. En las diferentes naciones que nos ven en esta mañana, vuelve a recordar las promesas de Dios. Tome un momento su lugar. Dice la Biblia en Génesis 46, cuando sus hermanos después regresan y se enteran de todo lo que Dios había hecho durante esos 22 años, que José estaba en el lugar de autoridad más importante sobre la tierra, que era el ministro de economía, que mientras ellos estaban pasando hambre, la verdad paralela es que su hijo estuvo acumulando riquezas y tesoros para ellos, para su familia, para el pueblo hebreo. Incluso años después, cuando el pueblo salió de Egipto, dice la escritura que ellos despojaron a los egipcios de todas sus riquezas. Pregunto, ¿quién fue el que las acumuló? José. Cuando se entera papá Jacob de todo lo que había pasado, dice entonces la escritura que fue y levantó un altar. Génesis 46. E Israel emprendió el viaje, pues para ver a su hijo en Egipto con todas sus pertenencias, versículo 1 al 4. Y llegó a Berseba y ofreció sacrificios al Dios de su padre Isaac. Versículo 2. Esa noche Dios le habló a Israel, a Jacob, es el mismo nombre, en una visión, y le dijo: Jacob, Jacob. Y él dijo, o respondió: aquí estoy, respondió. Yo soy el Dios de tu padre, le dijo. No tengas temor de ir a Egipto, porque allí haré de ti una gran nación. Versículo 4. Yo te acompañaré a Egipto y yo mismo haré que vuelvas. Además, cuando mueras, será José quien te cierre los ojos. Mira acá, ¿por qué le dijo será José quien te cierre los ojos? Cuando usted lee los textos anteriores, cuando ellos le cuentan la noticia a Jacob de que José está vivo y de toda la verdad paralela que él desconocía, él les dice: venga, no me saboteen, venga, no me vengan con esos cuentos, no, yo ya no estoy para creer lo que eras. Dice: no me angustien de esa manera, yo ya estoy haciendo un duelo por mi hijo, yo estoy aquí en una crisis y ustedes ahora me vienen a decir que está vivo, no jueguen con mis sentimientos. Entonces Dios, antes de que él regresa, dándole ánimo, le dice: tranquilo, mire, José te cerrará los ojos. En otras palabras, le está confirmando que evidentemente José está vivo, que crea que José está vivo. Y la pregunta que a mí me surge es: venga, si Dios le podía decir a Jacob que José estaba vivo, ¿por qué nunca se lo dijo durante 22 años? ¿Por qué lo dejó pasar 22 años Dios en silencio, sabiendo que José estaba vivo, pero Jacob pensando que había sido despedazado por las bestias? ¿Por qué Dios no le dijo nada? Como que Dios es malo, diría uno. Se aprovecha de la situación intencionalmente para verlo sufrir a Jacob. Y vuelvo a leer el versículo 1. ¿Dónde fue que le habló Jehová a Jacob? ¿En qué circunstancias? Cuando Jacob fue y ofreció sacrificio. Versículo 1: Jacob emprendió el viaje con todas sus pertenencias. Al llegar a Berseba, ofreció sacrificios al Dios de su padre. Y esa noche, cuando ofreció sacrificios, Dios le habló. La pregunta es: Jacob era un hombre de altar. Es más, cuando usted lee la historia de Jacob, Jacob ofreció más altares que Abraham y que Isaac. Porque conocemos que Abraham era un hombre de altar. Altar, para el que no entienda la expresión, es el lugar donde tú te encuentras con Dios. Habla de la persona que quiere tener comunión profunda con Dios. No solamente un oidor o un seguidor, es lo que llamamos un discípulo, uno que quiere pasar tiempo con Dios. Bueno, Jacob era uno que pasaba tiempo con Dios. Sin embargo, la última vez que se registra en la Biblia que Jacob levantó altar es en Génesis 35. Y toda la historia triste de José, para Jacob, las noticias que le llegan a él tristes, arrancan en Génesis 37. En otras palabras, durante esos 22 años, lo que me da a entender la Biblia es que Jacob no levantó altar. La amargura la volvió su estilo de vida. La crisis, el miedo, la desolación, el luto, el lamento, lo volvió su personalidad, su realidad. Y entonces dejó de levantar altar, dejó de buscar a Dios. Pero cuando 22 años después se sacudió sus ropas de luto y de lamento, de tristeza y desolación, y fue a Berseba y levantó un altar, aquel día Dios le habló. Dios le hubiera podido hablar mucho antes. El problema es que él no estaba buscando oírle a Dios. Dios le había podido revelar mucho antes que no sufriera, que había una verdad paralela, que José no estaba muerto, sino que al contrario, estaba siendo procesado para salvación de toda su casa y su familia. Pero a causa de que no levantó altar, la voz de Dios se silenció en su corazón. No fue que Dios dejó de hablar, fue que su corazón dejó de oír. Por eso te digo, si entendiéramos en esta mañana la importancia de levantar en medio de la crisis una adoración a Dios. Yo espero que alguien esta noche, cuando salga un resultado, o mañana, o venga una mala noticia en una semana, en 15 días, o venga algo que duela tu corazón, lo primero que hagas que recuerdes esta palabra y digas: Señor, hoy yo decido adorarte. Yo sé que en medio de lo que está pasando hay una verdad superior. Tú tienes un plan, tú estás haciendo algo. Aunque yo no lo pueda ver, yo sé que tú lo estás haciendo. ¿Por qué? Porque tengo una promesa. Por lo tanto, yo te voy a adorar, yo te voy a obedecer, yo te voy a servir. En medio de esa situación, Dios seguirá hablando, pero depende de ti si tu corazón seguirá escuchando. Depende de ti. Hay una realidad acá, que quiero terminar con esto. ¿Por qué? Realmente, ¿por qué José y sus hermanos? ¿Por qué José realmente no podía haber muerto? ¿Por qué no podía morir? ¿Y por qué sus hermanos y Jacob tampoco con hambre podían morir? ¿Por qué? Si José hubiese muerto, o si Jacob y su familia hubiese perecido de hambre, ¿de dónde vendría el Mesías? Si toda aquella familia hebrea que tenía la promesa que sobre ellos vendría Jesús, el Salvador, y si todos ellos hubieran perecido ese día, ¿de dónde hubiera venido el Mesías? La promesa hubiese sido exterminada. Ellos por eso no podían morir, porque más que una promesa temporal, tenían una promesa eterna. Eterna, eterna. Mira, ¿por qué el pueblo de Israel no podía perecer delante del Mar Rojo, porque en ese lugar estaban todos los judíos hebreos que habían sobre la tierra. No había en otro lugar, estaban todos ahí parados, millones de ellos. ¿Por qué no podían morir? No solamente porque tenían una promesa temporal de poseer una tierra prometida. Había una promesa aún superior, una promesa llamada eternidad. Eternidad. ¿Y sabes qué pasa? Muchas de tus aflicciones son muy grandes porque has hecho pequeña la eternidad. La crisis se hace grande, el miedo se hace grande. Le has hecho un gigante al luto y has hecho de la eternidad un enano. Y en este tiempo de eternidad, vale la pena que recordemos que sí, Dios ha dado promesas sobre nuestra iglesia, nuestra casa, nuestra nación, y Dios las cumplirá. Pero esas promesas tienen un sentido más grande. Se llama eternidad. Si la iglesia desaparece en Colombia, ¿por quién vendría Jesús? Necesita una iglesia. La iglesia permanecerá, sus palabras se cumplirán, pero no solamente porque, no solamente por amor a una iglesia, no, no, no. Hay un amor al nombre que es sobre todo nombre. No puedes dejar de mirar a Cristo. Él está diseñando, hay una eternidad que es superior a cualquier cosa que tú y yo estemos viviendo. ¿Qué tal si en esta mañana dejamos de angustiarnos tanto por lo temporal y más bien ponemos nuestra mirada en lo eterno? Quiero invitarlo para que una vez más se ponga sobre sus pies y que le digas al luto, a la tristeza, a la tragedia, al miedo: hay una verdad paralela. Esto que yo estoy viendo, Dios, abre mis ojos si es posible para que yo pueda ver todo lo que tú estás haciendo. En medio del caos, en medio de la crisis, que yo pueda entender lo que tú estás haciendo. Padre, yo oro en esta hora por una madre que en medio de la lucha en su casa piensa que lo que la realidad que está viendo es lo único que está sucediendo. Abre sus ojos para que ella pueda ver esa verdad paralela de lo que tú estás haciendo en medio de esa situación. Oro en esta hora para que un padre pueda ver la verdad de Dios en medio de tu casa, en medio de tu familia, en medio de tus hijos. Oro para que la iglesia pueda ver lo que Dios está haciendo en medio de nuestra nación. Señor, tu palabra se cumplirá. El Salmo 119, 105 dice: lámpara es a mis pies tu palabra y lumbrera a mi camino. Tu palabra, tu verdad hoy me alumbra en medio de cualquier oscuridad. Tu palabra hoy es luz, hoy es vida. Hoy me alumbra, hoy disipa tinieblas, hoy disipa temor, hoy disipa dolor, hoy disipa luto, desesperanza. Mi confianza no está puesta en unas elecciones. Mi confianza no está puesta en un nombre o en un hombre. Mi confianza está puesta en Dios, quien gobierna desde la eternidad y hasta la eternidad.
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2: Él creyó en esperanza contra esperanza para llegar a ser padre de muchas gentes conforme a lo que se le había dicho: así será tu descendencia. Podemos invertir ahí el versículo para entenderlo mejor. A él le prometió el Señor, le mostró las estrellas y le prometió: así será tu descendencia. Y él, para llegar a ser padre de esas multitudes, tuvo que creer en esperanza contra esperanza. ¿Cuántas promesas tiene nuestro Señor? Para que las vean cumplidas, van a tener que creer en esperanza contra esperanza. Aleluya, continuemos la lectura. Y no se debilitó en la fe al considerar su cuerpo, que estaba ya como muerto, siendo de casi 100 años, o la esterilidad de la matriz de Sara. Tampoco dudó por incredulidad de la promesa de Dios, sino que se fortaleció en fe, vamos, dando gloria a Dios, plenamente convencido de que era también poderoso para hacer todo lo que había prometido. Amén y amén. Aleluya. Esta mañana yo les quiero hablar de las corrientes del labrador. Di conmigo, las corrientes del labrador. Les voy a explicar. Hay unas corrientes submarinas conocidas como corrientes del labrador. En Norteamérica, esas corrientes van muy profundo. La razón por la que van profundo es que son muy salinas y más frías que las que están arriba, y corren con una fuerza impresionante desde el norte hacia el sur, mientras que en la parte alta, los primeros metros, los primeros 100 metros, es fresco, es más caliente, y se mueven en otra dirección, de oriente a occidente. Cuando uno ve los icebergs son esas montañas de hielo que se muestran en el norte. Son gigantescas. Uno puede ver una montaña, pero debajo está el 85% de la montaña. Bajan hasta 500 metros abajo. Y entonces uno ve las corrientes normales yendo de oriente a occidente, pero el iceberg se va moviendo en otra dirección. Se mueve en otra dirección completamente diferente, a gran velocidad, empujado por las corrientes del labrador. Se llaman esas corrientes. Eso es lo que Dios espera que tú y yo seamos, movidos por las corrientes del labrador. Jesús dijo: yo soy la vid verdadera, mi Padre es el labrador. Hay una corriente de parte de Dios en la que Dios quiere moverte, diferente a como el mundo se mueve. El mundo va en una dirección, la gente va en una dirección, pero los hijos de Dios vamos movidos por las corrientes del labrador, por la palabra de Dios, por lo que Dios dice. Aleluya. En el Evangelio, Jesús quiso enseñar esto. Los judíos estaban más pendientes de las tradiciones rabínicas. Estaban más pendientes de la ley. Se esforzaban por cumplirla. Eran bastante religiosos, severos, tratando de cumplir la ley. Pero Jesús quería enseñarles algo más alto que la ley: la fe y la gracia. Algo que ellos no podían entender. La gracia es algo que en general el pueblo de Dios le cuesta creer. Un día un profesor quiso enseñar acerca de la gracia a unos niños en el colegio. Se quitó el reloj y le dijo: le regalo este reloj al que lo quiera. ¿Y quién quiere el reloj? Venga acá por él. Y todos lo miraban con sospecha. Debe tener algo planeado. Y nadie quiso pasar, todos tenían miedo. Digo, ¿están seguros que no, nadie quiere el reloj? Y de pronto un niño valiente se paró y dijo: yo, profesor. Y el profesor se lo dio y siguió la clase. Y todos miraban al niño y miraban al profesor esperando que le devolviera el reloj. Nunca se lo devolvió. Eso es gracia, un regalo inmerecido. Pero los judíos no lo entendían. Estaban apegados a la ley. Así que cuando este hombre que fue crucificado al lado de Jesús, que era un criminal, los otros cumplían la ley, las normas, toda la ley, y este era un criminal, pero este criminal creyó en Jesús. Y Jesús le dijo, él le dijo: Señor, acuérdate de mí cuando estés en el paraíso. Y Jesús le dijo: de cierto te digo que hoy estarás conmigo en el paraíso. Esa es la gracia que viene por la fe. Eso es lo que Dios quiere, que tú entiendas que las promesas de Dios son promesas, son regalos de Dios, y se obtienen en esperanza contra esperanza, no por obras, sino por nuestra fe en lo que Dios ha prometido. Aleluya. Así que Jesús hizo énfasis en la fe. En la escritura dice: sin fe es imposible agradar a Dios. Puedes portarte muy bien, ser un ejemplo en la sociedad, pero si no tienes fe, no lo vas a agradar. A Dios lo agradas es con tu fe. Porque Él mismo le dijo a Marta: no te he dicho que si creyeres verás la gloria de Dios. Cuando dice no te he dicho, quiere decir que se lo había dicho muchas veces. No solo a ella, yo creo que a todos. Si ustedes creen, verán la gloria de Dios. Al que cree, moverá las montañas. El que cree, alcanzará la promesa. El que cree, conquistará. Ese es el valor de la fe para nosotros. En Hebreos dice: por la fe conquistaron reinos, alcanzaron promesas, taparon bocas de leones, apagaron fuegos impetuosos, evitaron filo de espada, sacaron fuerza de debilidad, se hicieron fuertes en las batallas, pusieron en fuga ejércitos enemigos, conquistaron por la fe. Mis hermanos, la fe es el arma poderosa que Dios le da a los creyentes. Aleluya. Aleluya. Pero ¿qué no es fe? Porque hay muchos conferencias y conferencistas que se conocen como motivadores y enseñan a la gente a ser optimista, al que vende salir con la seguridad de que va a vender y no ir en ese espíritu de derrota. Eso está muy bien, pero eso no es fe. Eso es un motivador del alma, de las emociones. Pero la fe no es del alma, la fe es del espíritu. Está en otro nivel. No depende de las circunstancias, no depende de lo que está a nuestro alrededor. Si Dios lo dijo, eso es suficiente. Afuera puede estar lloviendo, pero si Él dice que va a salir el sol, va a salir. Si Él dice que Él te va a llevar en victoria, lo va a hacer. Si Él dice que vas a poner el pie sobre el gigante, no es que grande es el gigante, es que Él lo dijo y tú pondrás tu pie sobre el gigante. Aleluya. Tampoco podemos mantener una fe como la de Tomás. Cuando Jesús resucitó, apareció a los 12, pero Jonás no estaba en la reunión. Apareció después Jonás y le dijeron: hemos visto al Señor, resucitó. Y él dijo: si yo no veo las marcas de los clavos y meto mi mano en su costado, yo no creo, yo no creo. 8 días después Jesús apareció en medio y le dijo: Tomás, ven, mete tu dedo, mira las huellas, métela en mi costado y no seas incrédulo. Y el Señor mío y Dios mío, dijo: no, bienaventurado el que cree sin haber visto. La fe es la victoria antes de la victoria. La fe es que tú sabes, que sabes, que sabes que lo vas a obtener. No depende de las circunstancias. Cuando hicimos el primer servicio de milagros, algunos de los sugieres no creían. Cuando terminó la reunión y que el lugar se llenó, recuerden que éramos solo 70 y el lugar era para 2,000 personas, y vinieron las 2,000 personas y los milagros se dieron. Y cuando salimos de la reunión, los sugieres corrían emocionados: uy, tremendo, tremendo. Yo dentro de mí decía, ellos son como Tomás, Señor. No creían sino hasta que vieron. Pero fe es creer sin haber visto. Es tener la victoria. Es tener la victoria antes de la victoria. Es saber que ganarás el partido antes de que suene el pitazo. Es saber que conquistarás antes de que tú conquistes. Es la seguridad de que lo que Dios ha dicho, Dios sí lo va a cumplir. Aleluya. Hay otra fe que no es fe, que es manipulación. Cuando Satanás quiso tentar al Señor, lo llevó al pináculo del templo y le dijo: lánzate de aquí abajo, porque escrito está, le dio una promesa bíblica, a sus ángeles mandará cerca de ti que te guarden, y en sus manos te sostendrán para que no tropieces en piedra. Y Jesús dijo: no tentarás al Señor tu Dios. ¿Cómo manipulamos la fe? Por ejemplo, alguien compra una casa que no puede pagar, pero él dice: es que es por fe. Presionando a que Dios le pague lo que Dios nunca le mandó hacer. Se endeudan de cosas que no pueden pagar, pero es que es por fe. No, eso no es fe, eso es manipulación. O botan los medicamentos frente a una enfermedad. No, no los voy a tomar, Dios me va a sanar. Está muy bien que tú digas que Dios te va a sanar y que pelees la bendición y que insistas, porque Él sí es tu sanador. Pero tú no sabes cómo te va a sanar. Él puede usar la medicina. Lucas, el evangelista, era médico. Él puede usar el clima, Él puede usar los alimentos, Él puede usar los medicamentos, Él puede usar la cirugía, o Él puede hacerte un milagro en el avivamiento, Él puede hacerte un milagro en la iglesia. Tú no sabes cómo, pero tú no puedes botar los medicamentos y forzar que Él te sane. Tú tienes es que creer que Él te va a sanar, esperar y clamar por esa sanidad hasta que Dios envíe la sanidad. Aleluya. Así que manipular no es fe. Algunos emprenden un negocio o un hogar, nunca le consultan a Dios, se lanzan, eso Dios nos va a ayudar. No, consúltenlo. Esperen que Él mismo les dé instrucciones y síganlo. Si lo siguen, no van a fracasar. Pero no lo manipulen, porque eso no es fe. La fe de los antiguos es, como lo dice Hebreos, la fe es la certeza de lo que se espera, la convicción de lo que no se ve. Miren, es una sustancia espiritual que hace que tu corazón arda a pesar de las circunstancias. No importa lo que esté afuera, tú tienes la seguridad interior que Dios lo va a hacer. ¿Cómo emprendimos la construcción de este templo? Uno de mis mejores amigos y un pastor de mucha influencia en otra nación me decía: Ricardo, no empieces a construir, no es buen momento para construir. La situación mundial no está buena, la economía en Colombia está en crisis. Él lo estaba viendo con ojos naturales, pero yo lo estaba viendo como Dios me lo mandó a hacer. Tal como Dios le habló a Pati y me habló a mí de construir el Centro Mundial de Avivamiento, lo hicimos. No sé cuántos se acuerdan el día que taladramos, ese día estábamos taladrando, pero la cuenta estaba en cero, pero la promesa estaba al 100. La cuenta en cero, la promesa al 100. Así que si Dios dijo, Él lo hará. Es esa certeza en tu interior que Dios lo va a hacer. El primer auto, el primer carro que compramos en el año 92 más o menos, o no, por ahí, uno de los que venía a la iglesia estaba vendiéndolo, y yo le pregunté cuánto vale. Me dijo 1.350.000. Estamos hablando del año 92. Y yo sentí en mi espíritu, supe en mi espíritu que Dios me lo iba a dar. Dije: yo se lo compro, deme un par de días y yo se lo compro. ¿Cuánta plata tiene, pastor? Dije: 30.000 pesos. Pero si vale 1.350.000. Dice: yo no sé, pero sé que Dios me lo va a dar. Bueno, había una hermana que el Señor le dio un dinero le salió, y el Señor le dijo: de ahí toma 1.500.000 y llévaselo al pastor Ricardo. Y ella vino, y ese domingo estábamos nosotros en otra, estábamos predicando en Medellín. Entonces lo puso en un CDT, en el banco, y a los 6 meses volvió, vino a la iglesia para buscarme, y estábamos predicando en Nueva York. Volvió a dejar en el CDT, en el banco, 6 meses más, y vino exactamente el día en que yo le dije a este hermano, yo le compro el carro. Entonces le dije, tengo 30,000. Pero después vino esta hermana y me dijo, pastor, el Señor me dijo que le diera 1,500,000. Así que sacamos el diezmo y teníamos la plata para el carro. Cuando Dios dice algo, Dios, tú lo sabes. Tú lo sabes en tu espíritu que Dios te lo va a dar. Ahora les voy a decir cómo viene la fe. ¿Cuántos quieren la fe? ¿Cómo viene la fe? La fe viene caminando. Sí. La escritura dice, la fe viene por el oír la palabra de Dios. Escúcheme, la fe viene caminando cuando tú oyes la palabra. Por eso venimos a los servicios, porque en algún momento del sermón, una palabra tocará tu corazón. Y esa palabra vino, trae la fe. Yo envío la palabra que Dios me da, y en esa palabra viene la fe a tu corazón, y no importa lo que esté pasando afuera, Dios cumplirá esa palabra que Él te dio. ¡Aleluya! Por eso el texto bíblico dice que conforme a lo que se le había dicho, dice, él creyó en esperanza contra esperanza para llegar a ser padre de muchas gentes, conforme a lo que se le había dicho, así será tu descendencia. Dios le dijo, él miraba las estrellas y el Señor le dijo, así será tu descendencia. Dios se lo dijo, y la fe vino por la palabra. La palabra de Dios trae la fe. Así que es el Espíritu Santo, es el Espíritu de fe. Cuando Dios te da una palabra, la fe viene a tu corazón. Y conforme a eso, él creyó en esperanza contra esperanza. Esperanza contra esperanza quiere decir que va a haber una tormenta muy grave, pero como te lo profetizaste ahora a nuestros hermanos, va a venir una tormenta grande, pero tú pasarás por encima de esa tormenta. Es victoria. Aleluya, aleluya. No es una fe ciega. Alguien dice, yo tengo una fe ciega. Pues yo te digo, abre los ojos, porque la fe no es ciega. La fe tiene una palabra. Cuando Dios le dijo a Josafat, no temas de esos ejércitos, no tienen que pelear en este caso, estén quietos. Eso no era miedo de Josafat ir a la guerra, era que tenía una promesa de Dios. Él se asomó y comenzaron a cantar, y los enemigos comenzaron a pelear entre ellos. Cuando tienes una palabra, tú puedes cantar y alabar al Señor. Aleluya. Tú actúas conforme a esa palabra. Necesitas una palabra. Dios le dijo a Abraham, cambia tu nombre. Estaba declarándole, ya no serás un padre enaltecido, serás un padre de multitudes. Esta iglesia se llamaba Comunidad Cristiana de Restauración. Y nos profetizaron un viernes, los pastores Switcher nos profetizaron, el día que ustedes cambien el nombre, Dios va a comenzar a traer los pastores de las naciones. Esa misma noche, cuando Dios le da una promesa, uno sabe que es un hecho. Esa misma noche cambiamos el nombre. Y el domingo ya estaba el nuevo nombre, Centro Mundial de Avivamiento. Y comenzaron a venir los pastores. Siempre ustedes verán pastores, siempre. Si es la primera vez que vienes, acostúmbrate que de todas las naciones Dios nos traerá, porque Él puso aquí una fuente. Él puso aquí una fuente que imparte la unción a los pastores. No es la pastora Patricia, no es el pastor Ricardo, es el Espíritu Santo. Así que cualquier pastor que tenga sed, que venga y beba y tome esa unción y la lleve a su país. Para eso Dios creó un Centro Mundial de Avivamiento. Aleluya. Y dice, se fortaleció dando gloria a Dios. Entre más grande la batalla, más de gloria. Él creyó en esperanza contra esperanza. Su cuerpo se estaba envejeciendo y él veía que cada vez estaba más viejito, más lento. No sé aquí quién tenga 100 años, si hay alguien aquí con 100 años, pero así estaba Abraham. Y su esposa estéril, su matriz seca, la menopausia le había venido. Es esperanza contra esperanza. Pero cada vez que veía algo, él daba gloria a Dios, en lo que dice el texto. En esperanza contra esperanza. Ni siquiera tenían vida íntima. ¿Por qué lo sé? Porque cuando Dios le dijo a Abraham, en un año vas a tener tu bebé, Sara en la tienda dijo, otra vez me deleitaré en mi marido. O sea que la unción le dio vida a Abraham. La palabra le levantó su cuerpo una vez más. Y al año tenía su bebé. Eso es creer en esperanza contra esperanza. Hoy son una nación poderosa en la tierra, la descendencia de Abraham. Así que con esa fe que ustedes reciben en una palabra, es tan sencillo el evangelio, ¿por qué lo complicamos y lo llenamos de mandamientos y mandamientos? Y pórtese aquí y haga, no toques, no manejes, quita eso. Con una palabra tú puedes mover tus montañas. Con una palabra de Dios tú vas a ver la gloria de Dios. Con una palabra alcanzarás las promesas, agradarás a Dios, taparás bocas de leones. Tú vas a caminar sobre las aguas y los demás están hundiendo. Eso se llama las corrientes del labrador. La palabra de Dios que sale del Padre es esa corriente que te lleva en una dirección mientras el mundo va en otra. Todos tienen miedo, pero tú caminas en victoria. Todos se hunden, tú vas adelante. Cuando nadie compra, tú compras. Cuando nadie puede vender, tú vendes. Aleluya. Cuando están recortando el personal, a ti te están promocionando. ¿Por qué? Te dirán, ¿qué es lo que te pasa? Dirás, yo corro en las corrientes del labrador. Yo no corro en las aguas superficiales. Yo corro en las promesas del Señor que son profundas. ¿Estás cansado de ir por arriba? Ven al frente y dile, yo quiero las corrientes del labrador. Aleluya. Aleluya.

Cuando te vean, digan, él se mueve en las corrientes del labrador. Te dirán, no, no hagas negocio, hoy no es el tiempo, tú vas a prosperar. A ti sí te va a funcionar. Mientras tengas una palabra, todo va a estar bien. Aleluya. Todo va a estar bien. Muestren esas peticiones al Señor. Y yo les digo, todo está bien. Todo va a estar bien. Todo va a estar bien. Todo va a estar bien. No teman, todo va a estar bien. Que tus aguas.

Señor, dame una palabra. Hoy tenemos una palabra como congregación. Este año pondremos nuestro pie sobre el gigante. Así que muestra ese gigante. Y dice, se fortaleció en Dios dando alabanza, adorándolo. Adóralo. Muéstrale eso y adóralo. Dile, sois el gigante, pero jaja, lo voy a pisar este año. Muéstrale esa petición.

Aleluya. Muéstrale allí al Señor todas las promesas que Él te ha dado. Muéstrale a Jesús que tú vas a esperar, esperanza contra esperanza, como lo hizo Abraham, para alcanzar a llegar a ser ese padre de multitudes. Y esta es una mañana

mañana quiero que levantes tus manos y que le digas: Señor, quítame la ceguera, quítame esa venda que no me deja ver que yo también soy merecedor de esas promesas, que tú, Señor, viniste y moriste también por mis necesidades, porque me amas, Jesús, porque quieres darme esa bendición. Y apropiate y dile: este será el año en que mis gigantes van a ser vencidos. Mis gigantes, yo voy a poner el pie sobre sus cuellos y los voy a derribar. Gracias te damos, Jesús. Presenta allí tus promesas. Presenta allí aquello que le estás pidiendo a Jesús. Y te clamamos, Señor, para que tú traigas la respuesta y la bendición en ese momento apropiado. Y en esta hora, Señor, te ruego, abre las ventanas de los cielos. Dile conmigo: Señor, abre las ventanas de los cielos. Abre las ventanas de los cielos. Y derrama, Señor, tu bendición sobre mi vida. Gracias, Señor.

0: Los que se van a bautizar pueden ir corriendo a la parte de atrás, ya llegamos allá nosotros para bautizarles.
1: Permanece.

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1: La respuesta de Dios al apóstol Pablo en un momento difícil, recurrente. Tienes que entender que ese momento que estaba viviendo Pablo no fue un instante, sino algo que recurría constantemente por un largo periodo de tiempo. Era algo que lo limitaba, era algo que lo cargaba, era algo que lo debilitaba, era algo que lo hacía vulnerable. Y por eso él hacía lo que todos hacemos: oramos, quítame este asunto, Señor. Pero la respuesta de Dios, aunque puede interpretarse de varias maneras, voy a tomar el contexto más tradicional para poder enfatizar en lo que Dios me dijo que tenía que compartirte. Y es esto.

a fortalecer a través de él. Alguien debió decir amén. Yo dije, alguien debió decir amén. El Señor le dijo, tú quieres ver mi poder perfeccionado en tu vida, vas a tener que aprender a caminar con tus limitaciones. Hoy yo vengo a decirle a las personas que siempre toman sus limitaciones o sus problemas o sus traumas o su dolor como una excusa, Dios te quiere llevar a través de esto para darte algo mejor. A veces Dios te sana de la enfermedad y gloria a Dios por ello. Yo soy un fiel creyente de que Dios lo hace. Pero a veces Dios te va a sanar a través de tu enfermedad, a través de tu limitación, a través de tu escasez. Y tú vas a descubrir el poder de Dios en medio de tu limitación. Hay mucha gente paralizada en la iglesia, paralizada en el reino, paralizada en su caminar con Cristo, porque no han entendido que Dios no quiere que te sientes a esperar tu sanidad. Él quiere que, a pesar de lo que te limita, a pesar de lo que es un obstáculo, a pesar de lo que te detiene, usted se mueva. La palabra debilidad es la palabra griega asteneia, que quiere decir debilidad o enfermedad física o emocional, fragilidad o limitación humana, incapacidad moral o vulnerabilidad. Sí, Dios puede sanarte instantáneamente, pero habrá momentos y situaciones donde Dios no lo haga así. Cuando nuestra determinación se haga mayor que nuestra limitación, veremos cosas que nunca hemos visto. Cuando en vez de sentarnos a esperar, avanzamos a pesar de lo que nos limita. Cuando triunfamos desde la herida, y triunfamos a pesar de ella, allí la gente verá a Dios en tu vida, porque se dará cuenta que, si bien es cierto que somos vasos de barro, frágiles, vulnerables, quebrables, también es cierto que Él está dentro de nosotros, y que mayor es el que está en mí que el que anda en el mundo. No, Pablo no quería esa respuesta, como muchas veces tú tampoco quieres algo así. Yo soy el primero en confesarles que ha habido momentos en mi vida donde yo le digo, Señor, cambia esta situación. Y Él me dice, no, es que te voy a cambiar a ti a través de la situación. Pablo dijo claramente, quítame esto. Y Él dijo, no. Yo estoy transformando tu debilidad en poder. Y lo voy a hacer a través de esto que tú quieres que yo te quite. Es por eso que cuando la gente viene y nos dice, si tu Dios es tan poderoso, ¿por qué tú estás pasando tanto trabajo? Porque su poder será evidente a través del trabajo que estoy pasando. Y me gustaría que alguien dijera amén. No, ¿saben por qué este mensaje es incongruente en un día como hoy? Porque los cristianos evangélicos nacidos de nuevo con nuestro nombre escrito en el libro de la vida, nos hemos acostumbrado a la comodidad. Si tú te lees un libro de los 1940, de los misioneros que fueron a países a establecer y pasaron más trabajo que un forro de catre viejo, usted dice, no, eso no es cristianismo. No, sí lo es. Pero la generación moderna ha hecho de la comodidad, del bienestar, de la prosperidad, su única doctrina. Y si bien es cierto que hay bendición, hay prosperidad,

0: Hay bienestar, también es cierto que hay pruebas, hay dolor, hay enemigos, hay leones, hay fosas, hay valles, hay totalmente incongruente que teniendo un Dios tan poderoso, nosotros pasemos por limitaciones tan grandes. Incongruente para aquel que no entiende este principio. Y la gente siempre nos va a decir lo mismo. Tú tienes un Dios que hace llover maná del cielo y no tiene 3 pesos en el bolsillo. Tienes un Dios que contesta la oración y andas peleado con tu marido. Tienes un Dios que provee y no tienes casa. Sin embargo, tu primo, que es un vendedor de droga, tiene de todo. Lo que pasa es que su primo no está en un proceso eterno. Y usted sí. Su primo no está supuesto a serle fiel a Dios en los momentos duros. Su primo no está supuesto a confiar en Dios cuando el maná no cae. Su primo no está supuesto a caminar en un desierto y Dios demostrar que las serpientes no pueden matarte y los valles no pueden ahogarte y los enemigos no pueden detenerte. Tu determinación de servir a Dios tiene que llegar a ser mayor que tu limitación. Jesús miró a una mujer y esa mujer echó en la ofrenda desde su pobreza. Ella no esperó a ser prosperada para sembrar. Pero hoy hay mucha gente que no diezman y no ofrendan porque estoy esperando que me salga bien la cosa. Así no funciona esto. El que es fiel en lo poco, Dios lo pone en lo... Dios está esperando que tú seas fiel en la estrechez, en la escasez, en la limitación, en la angustia. Usted va a confiar en Él y paso a paso, aún pasos de dolor, aún pasos de incertidumbre, aún pasos que no parecen firmes, Dios te lleva al lugar que Él quiere llevarte. Te voy a disparar un par de cosas. Mefiboset no fue sanado antes de ser entronado. Cuando David llamó a Mefiboset, Mefiboset vino con los pies lisiados y con los pies lisiados fue puesto en la mesa del rey. Y el rey lo prosperó y el rey lo bendijo y el rey lo entronó. Y llamó a una persona llamada Siba y le dijo: cultiva todas las tierras para este hombre. Y el hombre prosperó. Y la gente dijo: ¿cómo puede este hombre ser tan próspero? Por él, porque en su limitación Dios lo levantó. Yo sé que le estoy hablando a alguien en este día que se siente limitado, vulnerable. Dios te puede hacer avanzar si te lo dispones.
1: Pero es que nosotros queremos hacer como dicen los dominicanos, dando y dando pajaritos volando. Si tú haces esto, Dios, yo hago aquello. No.
0: Jacob, descoyuntado por el ángel.
1: ¿Cómo?
0: Come todo lo que tú quieras. Pero el ángel de Jehová le descoyuntó. ¿Y sabes lo que pasaba? Que él tenía que aprender a caminar con el dolor. Pero con ese dolor, él se convierte en el patriarca más grande del pueblo de Israel.
2: Y no hubiese sido mejor que el Señor le sane la cadera.
1: Desde tu punto de vista, sí. Desde el punto de Dios, no. A toda la gente que ahora mismo está paralizada esperando que Dios cambie su situación para entonces servirle a Dios de todo corazón. El músculo de la esperalina se te va a podrir.
0: Moisés, Moisés, quiero que liberte al pueblo, es que yo soy gago. Yo sé lo que muchos de ustedes dirían. ¿Y acaso no podía Dios decir? Se me quitó la gaguera. No. Él siguió siendo gago. Y gago libertó millones de personas. Ah, pero te imaginas a Moisés diciendo, no, yo no puedo hacer eso. No, no, hasta aquí quedó porque yo soy gago y lo gago. No, no, no está tan, no está tan, tan, tan, su, pu, pu, pu, pu, pu, pu, pu, pu, esto. Ay, ay, ay, ay, ay, ay, ay, ay, ay, ay, ay, ay, ay. Ah, no, que si Dios me provee, que si Dios cambia mi situación en el matrimonio, que si Dios me establece, que si Dios me da una green card, que si Dios me prospera, a que si Dios hace esto, no. Usted lo hace a través de. Usted le sirve a Dios a través de. Usted.
1: Yo nunca he parado en mis valles. Yo he continuado. Pero no porque se sienta bien, sino porque se siente peor el no hacerlo. Cada vez que Jacob daba un paso, el dolor era terrible. Pero ¿sabe lo que Jacob no hizo? Él no buscó un rincón o una mecedora. Él dijo, vamos para adelante a cumplir con el propósito. Él se estaba bastando en la gracia. Gedeón le dijo al Señor, cuando el Señor lo llamó, soy pobre. ¿Tú sabes lo que el cristianismo moderno dice? En ese momento el Señor le dijo, te estoy haciendo una transferencia de 7 millones de dólares. 7, número perfecto. Dios no le dijo eso, ¿verdad? Le dijo, déjate de eso. Vamos para adelante. Que tú estás conmigo, pero sigo siendo pobre. Tranquilo. Tranquilo, que yo no te llamé para ser un banquero. Yo te llamé para ser un hombre de Dios. Tú no eres prestamista. Tú eres un hombre que va a libertar personas para la eternidad. Yo no sé a quién fue que yo vine a hablarle, pero tu limitación no te limita, te impulsa. Hoy todos queremos aplauso, grandeza, posición. Todos queremos eso. Queremos estar super, mega, hyper, healthy. Healthy. Queremos dinero, queremos triunfo, queremos esto. No hay nada errado con eso. Pero si eso se llegara a tardar, o si eso nunca llegara, usted tiene que serle fiel a Dios. En nombre de más terminamos haciendo. Y eso es un pecado. Porque a Dios hay que servirle con todo, en todo y para todo. Sansón no necesitó sanidad para terminar en victoria. ¿Te imaginas que Sansón hubiera dicho, no, Señor, si tú me sanas los ojos, entonces yo termino bien? No, él dijo, vamos a resolver. Buscó al muchachito, le dijo, mira, guíame donde están las columnas, y lo guió. Y la victoria más grande de la vida de Sansón vino cuando él estaba más vulnerable, cuando estaba más débil, cuando no veía. ¿Qué te estoy tratando de decir? Sírvele a Dios a pesar de tus limitaciones. No permitas que tu mente te detenga de darle a Dios tu vida. Los 4 leprosos triunfaron con lepra. Con lepra derrotaron un ejército. Con lepra prosperaron. Con lepra Dios los usó. Pero ¿sabes lo que mucha gente hubiera hecho? No, si el Señor me quita esta lepra, yo hago algo. No, porque como dije y reitero, a veces Dios te sanará de la enfermedad y a veces te sanará a través de la enfermedad. Esther triunfa aún con sus limitaciones. ¿Cuáles eran las limitaciones de Esther? Huérfana, extranjera
0: y pobre. Y aquí es donde viene lo desconcertante. Dios no cambió su condición, sino que la levantó a pesar de su condición. Por lo tanto, te voy a dar unas cuantas conclusiones generales para que puedas recibir el mensaje que el Señor me dio. Y que se entienda con esto, que no es que yo no creo en los milagros y en la sanidad divina. Es que usted no se puede sentar a esperarlo. Usted tiene que avanzar hasta obtenerlo. Conclusión número uno. Las limitaciones pueden convertirse en puentes de victorias divinas. Para todos estos hombres y mujeres en la Biblia que yo les acabo de describir, su limitación los llevó al lugar de victoria. Entonces tú no puedes sentarte a llorar porque no soy esto, porque no tengo aquello, porque no puedo aquello. No, no, no, no, no. Usted avanza porque probablemente, aunque usted no lo entienda, su propia limitación le está abriendo camino hacia una bendición. ¿Alguien entendió eso? ¿Alguien entendió? Cada vez que un hombre decía al Señor, es que yo no puedo esto, es que yo no sé, él decía, deja eso, tranquilo, así no es. Jeremías le dijo al Señor, yo soy muy niño. Y la Biblia nos dice que el Señor hizo madurez. No, le dijo, no digas que eres niño, porque yo te voy a usar anyway. Yo te voy a usar a pesar de tu limitación, a pesar de tu falta de carácter, a pesar de las cosas que no riman con mi plan, te voy a usar. ¿Alguien está entendiendo eso? Es muy importante que tú agarres el mensaje, porque si no, tus limitaciones, en vez de ser un puente, se convierten en literalmente tu cárcel. ¿Alguien entendió esto? ¿Alguien lo comprendió? La segunda conclusión es, tus debilidades pueden ser parte del proceso divino para fortalecerte. Y eso fue lo que el Señor le dijo a Pablo. El Señor le dijo a Pablo, es a través de tu debilidad que mi poder, mi fuerza, mi gloria se perfeccionan. Tres, en el reino no siempre triunfa el que más tiene, sino el que más quiere, el que más dispuesto está, el que tiene un corazón para servir a Dios, el que no se detiene por nada, el que corre legítimamente, el que... ¿O qué dice el libro de Eclesiastés? No es el más sabio, no es el más fuerte, no es el más rico, no es el más elocuente, es el que avanza. No sé si alguien entiende, es el que avanza. Yo no puedo decir que estoy aquí porque soy el más inteligente, el más santo, el más puro. Es más, Pedro lo dijo. ¿Por qué me miran a mí? Como si por mi poder o mi piedad, en otras palabras, si mi santidad o mi talento me haya otorgado este milagro. Es el poder que hay en el nombre de Jesús y mi determinación de no volver atrás, sino de seguir avanzando. ¿Alguien está entendiendo esto? Es por eso que lo que caracteriza a un hombre de Dios son sus cicatrices. No crean en babosadas, no crean en talento. El talento no es ni de los hombres, es cicatrices. Cuando tú miras la historia de un hombre de Dios, de una mujer de Dios, y ha visto su fidelidad a través de los años, cómo han atravesado por valles y no se han detenido, cómo han seguido, eso es lo que categoriza a un hombre y a una mujer de Dios como digno de un lugar mejor. Si David no fue a la escuela, universidad internacional de reyes. Les digo lo que fue la escuela de David. Cueva, persecución, hambre, desnudez, pero fidelidad. Por eso dice la Biblia
1: el que pone la mano en el arado, ¿no se saben eso? Y mira hacia atrás. No. You don't qualify. ¿Por qué? Porque cuando usted pone la mano en el arado, usted descubre que la tierra está dura, que las manos se destruyen, que el calor te está matando. Pero cuando usted quiere servirle a Dios, usted sigue abriendo surcos. Usted continúa.
0: Enséñame la determinación de un hombre y de una mujer de Dios a caminar a través de sus sinsabores. Y yo te voy a enseñar una persona que vive en la gracia de Dios.
1: 4. Para el que tiene fe. ¿Hay alguno con fe aquí? Para el que tiene fe, los obstáculos no son más que retos a superar. ¿Alguien entendió eso? ¿Alguien entendió eso?
0: Hay dos maneras de ver a Goliat. La manera en que lo vio el pueblo, los soldados que se atrincheraron, se detuvieron, se frisaron, no pensaron en el propósito de Dios. ¿Cuántos ustedes conocen cristianos así? Se llaman cristianos de trincheras. Cuando se pone difícil la cosa, se esconden. A mí me tocó una tarea muy fuerte de hablarle a muchos pastores durante la gripe china. Pero a mí me tocó el hablarle a muchos pastores, el confrontarlo y el decirles a ellos: si ustedes cierran sus iglesias, no la van a encontrar cuando termine esto. Y me tildaron de loco, tanto que me pidieron que me retirara de la televisión cristiana. Yo dije: váyanse a la porra, si yo lo que les quiero es predicar a los impíos. Me dijeron que yo estaba loco, me dijeron que yo estaba fuera de sí. Esta iglesia nunca se cerró. ¿Por qué? Porque si esta iglesia estuvo abierta en las buenas, va a estar abierta en las malas. ¿Y saben lo que pasó con muchísimas? Más de la que tú te imaginas. Yo dije: más de la que tú te imaginas. Muchas iglesias en Miami, y no solo en Miami, a nivel global, cerraron. No estoy acusando a ningún pastor que no tuvo la oportunidad de hacerlo. Pero te voy a decir una cosa: las iglesias cerraron. Porque era primera vez en la historia de la humanidad que en una peste se cerraban las iglesias. Cuando las iglesias son el único lugar de refugio para la gente. Isaías 60 dice que las puertas de la casa de Jehová no se pueden cerrar nunca. Y los pastores que se atrincheraron todavía están en la trinchera. Y muchos se quedaron hablando disparate en las redes sociales, con su saco, su corbata y su calzoncillo, en la sala de su casa. Hello. Aquí viene el mensaje del día. Mándenme dinero. Vamos para adelante. Y los que se atrincheraron, cuando salieron, no encontraron nada. ¿Por qué? Porque lo que usted tiene que hacer es caminar a través de la inconveniencia, caminar a través del dolor, caminar a través del hambre, caminar a través del río. ¿Por qué ustedes creen que el Señor le abrió el mar rojo al pueblo de Israel y los hizo caminar en medio del mar? Ven acá, con un poder así, él no podía cruzarlo al otro lado. Hasta mi bella genio lo hace kikín. Él, que a los que se rieron tan viejos. ¿Por qué? ¿Por qué? ¿Por qué Dios no hizo así? Moisés dijo: tranquilo, que vamos para el otro lado. ¡Estamos en el otro lado! ¿O no? No, pero ellos tienen que caminar. ¿Por qué? Porque

más allá de tu limitación, y lo que usted necesita es determinación. Yo le voy a hacer una cosa a ustedes aquí entre nosotros. Este mensaje es fácil de digerir para los que están en movimiento. Extremadamente difícil de digerir para los que quieren estar sentados. ¿Usted han visto un carro? Usted tiene un carro parado y moverle el timón es bien difícil. ¿Sí o no? Pero si usted empuja el carro y el carro empieza a rodar, moverle el timón es más fácil. Cuando la gente ha aprendido a caminar a través de sus limitaciones, entiende que sus limitaciones, valga la redundancia, solo los limitan si a ellos les da la gana. ¿Y qué hombre de negocio ha triunfado porque le dan 10 millones de dólares? No. Los testimonios de los hombres de negocio es: yo empecé con 25 pesos. ¿Cuál fue el problema del rey de Israel? Comenzó a golpear y cuando se puso difícil echó para atrás. Y el profeta le dijo: te guayate. Que viene del hebreo, te guayate. Si usted se asusta por su limitación, a medio camino, usted va para abajo. El éxito ministerial se mide por la perseverancia. Pero hay que darle suave de vez en cuando. Díselo a David, que cuando los reyes iban a la guerra, él se quedó en casa. Y ahí fue donde encendió el Playboy Channel. Y nunca más volvió a ser quien él pudiera haber sido. ¿Por qué? Porque no aprendió a atravesar a través de sus propias pasiones, a través de sus propias limitaciones. ¿Qué hizo a David hacer esto? Nadie lo sabe. Quizás necesitaba validación, quizás tenía traumas, pero no podía permitir que eso lo detuviera de ser el hombre que Dios quería que él fuera. Y la que está a tu lado, tú sabes que esto es para ti, no te hagas el loco. 5, el que se detiene a esperar pierde las oportunidades de avanzar. Y con esto, ponte de pie. Existe un hombre llamado Bartimeo. Antes de que se pregunte que a qué célula va, no. A Bartimeo lo vamos a ver cuando lleguemos allá. Pero Bartimeo necesitaba un milagro. Él estaba distante de Jesús y al oír que era Jesús comienza a gritar: sáname. Pero el Señor no lo sana de inmediato, sino que le dice: ven. ¿Estás entendiendo que le está diciendo a un ciego que vaya a donde él? ¿Cuán difícil lo que Dios le pidió? Cambiemos escenario. ¿Por qué Jesús no le dijo desde allá: sano? Porque Jesús no caminó hasta allá. Porque en esa determinación de caminar a través de su limitación, la fe, el poder de la fe creció. Y cuando él llega a Jesús, no se sabe cuánto tardó, pero cuando él llega a Jesús, su fe estaba vibrante. Que si le dio brega llegar, claro que le dio brega. Había multitudes, estaba en un desierto, había gente que no lo quería ayudar, pero él avanzó a pesar de su limitación. El hombre que vino oyendo el testimonio de Bartimeo y le dijo: sáname, Señor, soy ciego. El Señor no lo sana. Escupe y le unta lodo en los ojos. Are you kidding me? Ahora estoy ciego y sucio. Y después le dice: ahora vete, ciego y sucio, y camina que si yo cuántas millas hasta la fuente de Western. Porque mientras él iba caminando todavía a tumbos, todavía ciego,
su determinación creció. ¿Cuál es el mensaje para ti? El mensaje que Dios me dio para ti en la madrugada fue el siguiente: tu limitación nunca debe limitarte, sino más bien impulsarte. Una de las corredoras más rápidas de los Estados Unidos, ganadora de las Olimpiadas, si no me equivoco, del 93, algo así, 90 y pico, no me juzguen, que ahora vienen después de una vez, no habían Olimpiadas en el 93. Lo estoy solamente recordando lo que verdaderamente importa para lo que quiero decirle. Pero una cosa que pasó fue que esa corredora nació con un problema en el tobillo izquierdo. Una deformación que perduró por años. Una limitación que en circunstancias normales hubiese hecho que una persona nunca hubiera escogido el atletismo como visión o plan de vida. Y cuando ella gana medalla de oro, que le están entrevistando, le dicen: ¿cómo es posible que a pesar de tu limitación tú llegaste tan lejos? Y ella dijo: yo nunca hubiera llegado lejos sino por mi limitación. Le dijeron: ¿por qué? Ella dijo: porque mientras mis compañeros del equipo olímpico descansaban, yo estaba corriendo. Porque mientras mis compañeros se divertían, yo seguía corriendo. Porque mientras mis compañeros estaban seguros de sí mismos, yo estaba tan insegura que practicaba hasta la madrugada. Michael Jordan no fue aceptado en su equipo de college porque era muy pequeño. En aquel entonces había una limitación en la estatura. ¿Saben lo que hizo Michael Jordan? Y esto lo pueden buscar en cualquiera de las crónicas de este hombre. Él comenzó a reguindarse. Se compró una cuestión que le amarraban los pies y cosas y lo estiraban. Después de esto comenzó a tirar 1,000 canastas al día. Por si acaso no crecía la pulgada o 2 pulgadas que necesitaba, decía: voy a ser tan bueno que no me van a poder evitar. Y en esa combinación, bajo su determinación, se convirtió en el basquetbolista más grande de la historia del NBA. Una de las escrituras más increíbles que tiene la Biblia es que Dios no escoge a los más sabios. Él no escoge a los más fuertes. Él no escoge a los más nobles. Él no escoge a los más doctos. Lo peor, yo dije lo peor. Yo dije lo peor. Pero con determinación. Y sin

0: en mis tiempos de desierto, que fueron bastante largos, me regalaron una camionetita. Un hermano, no sé si me tenía pena o odio, me regaló una camionetita. Era tan, pero tan fea, que yo la parqué en Publix y cuando salí estaba la grúa. Y yo le dije, ¿pero por qué se lleva mi carro, meo? Por feo. Pensamos que era un carro abandonado. Pero esa camioneta, yo no sé cómo pasan estas cosas, yo no soy mecánico, pero no tenía reversa. I have no idea how that's possible. Yo no tengo idea cómo es posible. Por eso no agarraba reversa. Y de ahí en adelante, yo aprendí a darle pa'lante. Todavía, en momentos que parecía que no podía darle pa'lante, yo llegaba y hacía, daba una vuelta y me bajaba y le empujaba para atrás, pero yo la dejaba de frente, porque ¿quién empuja eso para atrás después? Yo te lo digo de una manera jocosa, pero de acuerdo a la Biblia, no puede haber reversa, porque el que retrocede no agrada el alma de nuestro Señor.
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0: ¿Desea usted cultivar y nutrir su relación matrimonial? Bienvenido a Visión para Vivir. Oculto en la carta a los Efesios encontramos sabiduría bíblica precisamente para esos hombres que desean alcanzar un valor precioso y duradero en su matrimonio. En el quinto capítulo de esta carta se nos enseña a amar a nuestras mujeres como a nosotros mismos. Y es aquí en donde el pastor Carlos Azazueta quiere que profundicemos el día de hoy con la conclusión del mensaje titulado Solo para hombres, hablemos francamente sobre su matrimonio.
1: Permítame darle cuatro palabras muy útiles aquí. Sacrificar, santificar, perdonar y honrar. ¿Escuchó? Sacrificar, santificar, perdonar y honrar. ¿De dónde obtengo estas palabras? Bueno, precisamente de aquí, de los versículos 25 al 27. Estas cuatro palabras aparecen allí o están implícitas en ellos. Maridos, amad a vuestras mujeres, así como Cristo amó a la iglesia y se entregó a sí mismo por ella. Aquí está implicada la primera palabra, sacrificio, sacrificar. Cuando el amor del esposo es como el amor de Cristo por la iglesia, él sacrificará cosas por su esposa. La palabra sacrificio puede definirse de la siguiente manera, el ofrecerse a sí mismo por algo más precioso, entregar, dar, prescindir de algo por el beneficio de otra persona. Si usted va a amar a su esposa como Cristo amó a la iglesia, debe estar dispuesto a sacrificarse por ella. Si el amor de usted no es sacrificial, ella lo sabe, y eso está teniendo un impacto en su matrimonio porque usted está siendo egoísta. Usted no está dispuesto a sacrificar por ella, y ella lo puede ver. Ella sabe que algo no anda bien, aunque tal vez no sepa exactamente qué sea. Simplemente se manifiesta como una unión donde usted no es autosacrificado. ¿Y sabe qué, mi amigo? Eso no va a funcionar. En segundo lugar, encontramos aquí la palabra santificar. Observe, el versículo 26, ahí está claramente. Para santificarla, dice. ¿Y qué significa esto? El santificar algo significa apartarlo para un propósito original. Preste atención a esto. Cuando algo es santificado, no es un término religioso. El término tiene connotación religiosa, que es distinta, pero no es un término religioso. Por ejemplo, cuando yo me pongo una corbata, como la que traigo puesta en este momento, la aparté ya que ella fue hecha para vestirse, no para ser colgada en un closet. Cuando usted se puso sus lentes hoy, inmediatamente al levantarse de la cama para poder ver por dónde va a caminar, usted los santificó, los apartó para su propósito original, para poder ver claramente y leer. Muy bien, ¿qué tiene todo esto que ver con el matrimonio? Usted aparta a su esposa para el propósito de ella. Usted y ella entran en un acuerdo en lo que eso significa. Usted ayuda a su esposa a cumplir su propósito como esposa. ¿Cómo es esto? Bueno, si usted no sabe dónde empezar con eso, regresemos al patrón dado por Dios. Vayamos hasta el primer libro de la Biblia, Génesis. Sí, en el capítulo número 2. Vayamos a ese pasaje cuando el matrimonio estaba siendo inventado. Dios lo creó. Así es. Fue idea de Dios. No diga por ahí como dicen que el matrimonio es del demonio. No, no, no. Dios creó el matrimonio. Así que vamos a consultar al Creador. Génesis capítulo 2, versículo 18. Me encanta este versículo. Escúchelo con atención. Dice, y dijo Jehová Dios, no es bueno que el hombre esté solo. Le haré ayuda idónea para él. La primera palabra utilizada para describir el propósito de la esposa es ayudar. Ella ayuda en el cumplimiento de esta relación. El Señor le dio al hombre la melodía en la música y la mujer le dio la armonía. Usted canta el obbligato. Si usted conoce de música, sabe muy bien a lo que me refiero. Y si no sabe nada, no importa, no se preocupe, confía en mí. La mujer es quien le añade color, armonía y belleza a la relación. De otra manera sería básica y primitiva tan solo la melodía. El hombre es el líder en la melodía, pero la mujer es la ayuda idónea. Ella se ajusta a él. Ella es diseñada por Dios para sentirse realizada en esa relación. Esto es apartarla para ese propósito. ¿Ha hecho usted eso? Hay un gran sentido de placer y de realización cuando usted cumple este propósito en ella. La tercera palabra es perdonar. Efesios 5:26 dice, habiéndola purificado en el lavamiento del agua por la palabra. Cuando leo purificado pienso en perdón, perdonar. Así que he escogido esta palabra. El Señor dice, Él purifica a la iglesia. ¿No es maravilloso? Cuando usted y yo venimos a la cruz antes de ser salvos, en nuestra condición perdida, pecaminosa, cuando venimos a la salvación, cuando venimos a los brazos abiertos de Cristo, quien dijo, venid a mí todos los que estáis trabajados y cargados, y yo os haré descansar. Cuando venimos a Él solo por fe y confiamos solo en Él. ¿Sabe qué hizo Él? Él purificó nuestras vidas. Él nunca nos diría, uff, date la vuelta, mira lo sucio que estás, wow, fúchila. No, Él nos purificó, Él nos perdonó. Él nunca nos avergüenza por la vida que hayamos vivido. Él nunca nos pone en un periodo de prueba para ver si superamos la vida que una vez tuvimos. No, cuando venimos de la cruz, tal como somos, de inmediato, en ese instante, se borran todos nuestros pecados en la mente de Dios. Como dice la Escritura, como está lejos el oriente del occidente, así hizo alejar de nosotros nuestras rebeliones. Él nos purificó. ¿Qué tiene esto que ver con el matrimonio? Mucho. Uno de los hilos que usted debe escoger como esposo para tejer ese tapiz como se debe es el perdón. El perdón regularmente. Primera de Juan 1:7 dice así, la sangre de Jesucristo, su Hijo, nos limpia de todo pecado. Nos continúa limpiando. No es una acción que ocurrió una sola vez. Sigue limpiándonos. ¿No es ese un gran pensamiento? El Señor nos limpia constantemente. Yo necesito que Dios haga eso conmigo cada día. Por eso es que voy a Él y le digo, Señor, yo hablé antes de tiempo. Dije lo que no debía haber dicho. No lo dije de la mejor manera. No lo dije con la motivación correcta. Por eso te pido que me limpies, Señor. Límpiame de mis pecados, de la lengua que acabo de cometer. O a veces mis pensamientos no son buenos ni limpios. Y cuando reconozco que mis pensamientos no son limpios, le digo al Señor, Señor, te pido que me limpie de estos pensamientos. Te pido que me perdones por pensar con codicia o con lujuria o con ira. Te pido que me limpies, Señor. Límpiame, Padre. ¿Sabe qué, estimado oyente? Su esposa necesita su perdón. Ella no es perfecta. Ella lo escogió a usted, ¿no es cierto? Por eso no es perfecta. No es cierto, eso es broma. Es decir, eso debe decirle algo a usted en cuanto al discernimiento de ella. Usted hallará que a veces ella hace cosas con la motivación errada. Ella a lo mejor es terca, hará o dirá algo que no es apropiado. Ella le atacará y dirá cosas que más tarde le pesarán, por las cuales ella se va a sentir mal. El papel de usted es perdonarla. Perdónela aún antes de que ella le pida perdón. Tal vez usted me diga, ah, pero Pastor Carlos, es que usted no tiene una mujer como la mía. Eso está difícil. Bueno, eso es parte del patrón, ¿no es cierto? Es por eso que Dios escoge estos hilos de estos colores. Esto es lo que funciona. Es muy probable que algunos esposos que me escuchan estén arrastrando algo como un ancla. Estén atascados en el mismo sitio, no se pueden mover por aquello que hizo su esposa hace tanto tiempo y no debió haber hecho. ¿Sabe qué, amigo? Levante el ancla. Dígale que usted la perdona. Si es necesario, asegúrese de eso. Asegúrela a ella de eso. El Señor nos purifica en el lavamiento del agua por la palabra. ¿Escuchó bien? Por la palabra. ¿Qué les parece eso, esposos? ¿Está la relación de usted con su esposa caracterizada por el perdón? ¿Por el perdón mediante la palabra? La cuarta palabra es honrar. Veamos el versículo 27, aquí la encontramos, fíjese. A fin de presentársela a sí mismo una iglesia gloriosa. Este es un gran ejemplo. ¿Ha presenciado usted una gran boda? ¿Les ha tocado estar ahí? Nosotros como pastores que oficiamos bodas, tenemos la gran oportunidad de verlo todo en primera fila. Me gusta ver cómo el novio está allí, de pie, nervioso, a mi izquierda. Y luego veo a la novia preparada, hermosamente ataviada, caminando por el pasillo hasta el altar. Veo al padre de ella tratando de recordar la línea que debe decir. Cuando yo le pregunte, ¿quién presenta a esta novia? su padre. Luego veo cuando comienza la marcha hasta el altar. Es uno de los momentos más gloriosos que he visto como ministro del Evangelio. El novio está completamente enfocado en ella. Está embelecido, como decimos en mi país. Ella lleva un vestido escogido tan cuidadosamente y nunca más en su vida escogerá otro vestido así. Ella está allí en toda su gloria y él junto a ella, listo para tomarla y presentársela ante todos los testigos. Luego viene el momento en lo que ellos vienen al altar y están allí con las luces bajas, la luz de las velas. ¿Se puede usted imaginar? Luego se dicen las palabras más importantes que jamás se volverán a decir, llamadas votos. Esto es el honor. Esta es una palabra muy usada en círculos militares, pero no mucho fuera de ellos. Los esposos deben honrar a sus esposas, deben colocarlas en sus corazones como el objeto de su honor. Yo busqué en el diccionario la definición de la frase medalla de honor. Fíjese lo que encontré. Encontré esta definición. Una condecoración militar otorgada a nombre del gobierno por intrepidez destacada al riesgo de la vida propia en acción contra el enemigo. ¿Qué significa esta intrepidez? Bueno, como no tengo todas las respuestas, también busqué en el diccionario. Y fíjese la definición que encontré. Caracterizado por una valentía decidida, fortaleza y perseverancia. Una mujer que es así merece ganarse una medalla de honor. ¿No le parece? Ella ha pasado por todo esto y está pasando por todo esto y viviendo con eso. Y el esposo tiene la oportunidad de darle esa medalla. Esa es una de las responsabilidades del varón. Nadie puede ni debe hacerlo esto más que el esposo. Nadie, querido amigo, debe honrar a su esposa más que a usted. No lo permita si alguien más lo está haciendo, por favor. La mujer que tiene una aventura amorosa no está buscando inicialmente a alguien con quien acostarse. ¿Sabe qué está buscando? Está buscando honor. Ella busca a alguien que vea en ella su significado y su lugar como persona. Y si usted, amigo oyente, no lo está haciendo, no está cumpliendo con el propósito de ella, mucho menos con el propósito suyo. Ella busca a alguien que vea ese significado. Esa es la responsabilidad suya como esposo. Vayamos rápidamente a la primera carta de Pedro en el capítulo 3 y vea allí su responsabilidad como marido de honrar a su esposa. Primera de Pedro 3:7 dice, vosotros, maridos, igualmente, vivid con ella sabiamente, dando honor a la mujer como a vaso más frágil y como a coherederas de la gracia de la vida, para que vuestras oraciones no tengan estorbo. Dando honor a la mujer. La palabra dando significa el asignar algo a alguien. ¿Le ha asignado usted honor a ella? El pastor Chuck Swindoll cuenta que en su familia tiene una tradición que llaman el honor del plato rojo. Y de vez en cuando ellos le sirven en un plato rojo que ellos tienen especial a uno de los miembros de la familia a quien quieren honrar por alguna razón especial. Cuando alguien cumple años o cuando alguno de sus hijos al crecer hace algo especial, se le servía la comida en ese gran plato rojo. Y alrededor del plato están escritas las palabras, tú eres especial hoy. Esa es una gran forma de dar honra, ¿no le parece? Por lo general, lo hacían como sorpresa. Y él cuenta que rara vez le daban el plato rojo a la esposa. Con frecuencia era dado a los hijos y muchas veces a él. Pero rara vez era dado a su esposa. Excepto en el Día de las Madres, claro, o en su cumpleaños. Pero esto es el asignar honor a la esposa no solo porque sea Día de las Madres o un día especial, sino porque ella es quien es. Permítame hacerle una pregunta. A la luz del sacrificio, la santificación, el perdón y el honor, déjeme hacerle esta pregunta. ¿Cree usted que si trata a su esposa de esta manera, tendrá ella dificultades para permitirle a usted que sea la cabeza? Yo jamás he visto a una mujer que tenga problemas con eso. Que sea una mujer mentalmente sana, claro. Nunca he conocido a una mujer que no anhele que su esposo sea de esta forma, que sea el cabeza del hogar, que sea el líder de esa familia. Ese es el tipo de líderes que cualquier persona desea seguir. Yo iría a la guerra y moriría por una persona así. Así deben ser los esposos, amar y honrar a sus esposas. Veamos ahora el versículo 28. Aquí tenemos la segunda analogía. ¿Recuerda que le había dicho que teníamos dos analogías? dice la palabra de Dios, versículo 28 en Efesios 5, como a sus mismos cuerpos. El que ama a su mujer, a sí mismo se ama. La primera analogía fue como Cristo amó a la iglesia. ¿Se acuerda? Sacrificar, santificar, perdonar y honrar. No se olvide de esas cuatro palabras. Ahora tenemos como a su propio cuerpo. ¿Qué significa eso? Muy bien, veámoslo. Dice, el que ama a su mujer, a sí mismo se ama. Pero nadie aborreció jamás a su propia carne, sino que la sustenta y la cuida, como también Cristo a la iglesia. Esta es una persona en su sano juicio, y lo digo en serio. Solo aquellos hombres que no están bien mentalmente planean quitarse la vida. Claro, también mujeres. Ellos odian su cuerpo, odian su vida. Ellos no tienen razón de seguir adelante un día más. Pero la persona, en pleno uso de sus facultades mentales, cuida de sí misma. Nosotros cuidamos de nosotros mismos. Nos aseguramos de no pasar hambre, ¿verdad? Nos aseguramos de estar limpios. Nos levantamos en la mañana y nos bañamos. Algunos, ¿verdad? Nos afeitamos y nos alistamos para el día. Usted no quiere venir a la iglesia o ir al trabajo de la misma forma en que se levantó. Así que tuvo que hacer algo al respecto. Usted se miró al espejo, se arregló el pelo y cuidó de su cuerpo. Usted hizo todo lo necesario para cuidar de sí mismo y poder aparecerse en público, ¿verdad? Bueno, el versículo habla de sustentar y cuidar. Dos palabras. En la anterior analogía vimos cuatro. En esta analogía vamos a ver dos. Sustentar es lo que usted hace. Cuidar es la razón por la cual lo hace. Usted sustenta a su esposa cuando ella necesita fortaleza. Cuando ella tiene dudas e incertidumbres, usted la anima y la afirma. Cuando se siente llena de culpabilidad y está desilusionada consigo misma, usted debe alimentar con palabras de afecto. Si ella necesita compasión en alguna situación dolorosa, usted llora con ella, pues. Usted siente su pérdida. Si los sueños de ella no se realizan, es como si los sueños de usted no se estuvieran realizando. Usted la sustenta y también la cuida. Cuando esto ocurre, escuche lo que Pablo dice en el versículo 32. Grande es este misterio. Esto llega a ser un fenómeno que desafía el entendimiento. La unión es tan profunda que es llamada un misterio. Pero los hilos, volviendo a nuestra ilustración original, se ven claramente en el versículo 33. Escuche. Cada uno debe amar a su propia esposa. Esta es la parte de usted, varón. Y la esposa debe respetar a su marido. Esta es la parte de las mujeres. Amor y respeto. No se le olvide, amor y respeto. Un tejido de mucho valor porque toma mucho tiempo el crearlo. Nunca, nunca es demasiado tarde para comenzar a hacer lo que es correcto. Nunca, óigalo bien, nunca es demasiado tarde. Esta es su oportunidad para hacer las cosas bien. Comience hoy, comience de nuevo en este momento. Cuando usted esté solo y que nadie lo esté viendo, usted y su esposa solitos, dígale que usted quiere comenzar a hacer las cosas bien. El señor Winston Churchill, el gran primer ministro de Inglaterra durante los años de la Segunda Guerra Mundial, fue invitado una vez, entre otros dignatarios, a un banquete. Esta fue una ocasión única, porque una vez terminados de comer, la anfitriona se puso de pie y dijo, «Quisiera hacerles una pregunta a todos ustedes dignatarios aquí presentes. Si ustedes no pudieran ser quienes son, ¿quién les gustaría ser?» Uno a uno los diferentes dignatarios hablaron, y Winston Churchill fue el último, y todo el mundo se preguntaba qué diría él, ya que él era muy hábil con las palabras. Él se puso de pie y muy calmadamente dijo, «Si yo no pudiera ser quien soy», y luego se volvió a su esposa de muchos años, a la cual él adoraba. Tomó su mano y le dijo, «Si yo no pudiera ser quien soy, me encantaría ser el segundo esposo de la señora Churchill». ¡Wow! Sí que ganó puntos esa noche con ella, ¿verdad? Me gustaría ser su segundo esposo de nuevo. Incline sus rostros, si usted puede. Inclínelo por un momento, ahí donde va. O simplemente piense en esto. Si usted es una persona soltera, le agradezco mucho que haya escuchado pacientemente. Sabe que yo me identifico con usted. Y espero que esto sea un anticipo para su futuro. Y si usted no planea casarse, también. Usted puede aconsejar a otros que están pasando por dificultades. Gracias por escuchar. Yo sé que va a ser de ayuda lo que ha escuchado. Ahora, si usted es una persona casada, tal vez esta sea la primera vez que haya pensado tan profundamente en su matrimonio. Piensa en esta lista: sacrificar, santificar, perdonar, honrar, sostener y cuidar. Hablamos de un par de ideas en cuanto a darle a su esposa una medalla de honor. Todo esto debe ayudarle a comenzar de nuevo. Querido hombre, usted que es esposo, tal vez la razón por la cual usted no puede hacerlo es porque todavía no tiene al Salvador en su vida. Y si usted no tiene al Señor, esto será solo una actividad de su carne y pasará muy pronto. Usted estará solo. Así que este es un maravilloso momento para que usted, allí donde se encuentra, sea manejando, sea trabajando, sea ayudándole en la cocina a su esposa, donde quiera que usted esté, este es el mejor momento para poder decirle al Señor Jesucristo estas palabras: Señor, aquí está mi vida. Tú eres la pieza que me faltaba. Yo he probado muchas otras cosas. He escuchado a terapistas, he escuchado a consejeros, pero hoy vengo a ti, tal como soy, pecador, perdido, confundido, quebrantado y distante. Gracias. Gracias por recibirme en tu familia. Vengo a ti solo por fe en Cristo, nada más, para tener la vida nueva que tú, solo tú puedes darme al comenzar este día. Si usted ha hecho esta oración o no, voy a pedirle un gran favor. Pónganse en contacto con nosotros. Queremos saber que usted ha tomado esta decisión. Escríbanos a esta dirección que escuchará un poquito más adelante. O escríbanos a nuestra dirección de correo electrónico, que es info@visionparavivir.org. info@visionparavivir.org. No trate de hacer este peregrinaje a solas. Usted necesita ayuda. Son pocas las cosas que nosotros podemos hacer bien, pero una de ellas es ayudarle a las personas a crecer espiritualmente. Podemos ayudarle. Escríbanos. Estamos esperando su correspondencia. Hablemos con nuestro Padre. Señor, hoy día estamos en medio de una cultura que ha perdido su rumbo. Se ha olvidado del patrón original que tú, Señor, dispusiste desde el principio de la creación. Ahora, quizá alguna vez tuvieron patrón o no. Han confundido todos los hilos. La alfombra es un desastre. El quebrantamiento de los hogares es tan común hoy día que ya ni siquiera reaccionamos cuando escuchamos que un hogar se ha desvanecido. Por eso, Señor, te pido que, de alguna manera, en este patrón que tú has diseñado, que hemos presentado en estos momentos, llamado la palabra de Dios, la palabra tuya puede echar raíz y llevar fruto en algunas vidas que en este momento están escuchando. Dale a estos hombres que me oyen.

0: Las esposas que han escuchado estas palabras, una gran capacidad para poder creer en sus esposos, para trabajar junto con ellos y hacer de esto una realidad juntos. Gracias, gracias Padre Santo por tu Hijo, quien está allí por nosotros, quien nos amó y fue ejemplo de todas estas cosas para nosotros. Por eso, Señor, el marido debe amar a su esposa como Cristo amó a la iglesia. Por eso la esposa debe respetar a su marido como debe respetar la iglesia de Cristo. Ayúdanos a entenderlo, Señor. Esta es la clave de un buen matrimonio. Ayúdanos, Señor. Ayuda a mis hermanos a vivir la vida que tú has vivido en tu Hijo Jesucristo. Que podamos vivir como Él vivió, mediante el poder de tu Espíritu Santo. Y aquel que es poderoso para guardarnos sin caída y presentarnos sin mancha delante de su gloria con alegría, al único sabio Dios, nuestro Salvador, a Él sea la gloria, majestad, imperio y potencia, ahora y por los siglos de los siglos. Y oramos en el nombre de Jesús. Amén.
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2: Evangelio de San Lucas, capítulo 11. Lucas es un médico. Todo indica que era historiador, que era misionero, era intelectual, por supuesto. A la vez tenía facilidad para escribir. Escribió Lucas y escribió Hechos de los Apóstoles. Los primeros versículos narran el momento cuando Jesús enseñó a orar a sus discípulos. Y después que les enseñó a orar, los quiso llevar a un nivel de mayor profundidad. Así que acudió a una historia que posiblemente era real o fue que el Señor la creó. Y en el versículo 5 de Lucas 11 dice: luego utilizó la siguiente historia para enseñarles más acerca de la oración. Supongan que uno de ustedes va a la casa de un amigo a medianoche para pedirle que le preste 3 panes. Le dices: acaba de llegar de visita un amigo mío y no tengo nada para darle de comer. Supongan que ese amigo grita desde el dormitorio: no me molestes, la puerta ya está cerrada y mi familia y yo estamos acostados. No puedo ayudarte. Les digo que aunque no lo haga por amistad, si sigue tocando la puerta el tiempo suficiente, él se levantará y te dará lo que necesitas debido a tu audaz insistencia. Así que les digo, sigan pidiendo y recibirán lo que piden. Sigan buscando y encontrarán. Sigan llamando y la puerta se les abrirá. Pues todo el que pide recibe. Todo el que busca encuentra. Y a todo, el que llama se le abrirá la puerta. Levante su mano derecha y diga: Señor, háblame conforme a mi necesidad y conforme a tu perfecta voluntad. Amén y amén. Así que los primeros versículos Jesús les enseñó a orar. Les enseñó la manera de orar correcta. Pero en estos que leí, Jesús ya los lleva a un nivel más profundo, un nivel de persistencia, un nivel de confianza más profunda, un nivel de valentía más profunda. Sí. Esta historia nos demuestra

0: Dios no se incomoda cuando somos persistentes en la oración. Él más bien siente que le tenemos confianza y por eso somos persistentes. En la Reina Valera, este mismo pasaje habla de importunidad. ¿Qué es la importunidad? La palabra importunidad viene del griego anaideia, que significa descaro, pero también significa audacia, persistencia, sin que yo tenga que sentirme con vergüenza. Significa que es una persistencia atrevida, inclusive que a veces molesta, y que esa persistencia no se detiene hasta que yo no encuentre una respuesta. Pero también esta palabra tiene que ver con una confianza valiente, respetuosa y firme delante de Dios. En la Biblia encontramos algunos ejemplos de esto. Jacob tomó a las mujeres que tenía, sus hijos, los pasó al otro lado del riachuelo, los animales, los siervos que tenía, y se quedó solo una noche. Jacob significa el que engaña. Estaba regresando a la tierra de su padre y de su hermano Esaú. 20 años se había ido huyendo porque Esaú lo iba a matar. Esaú lo iba a matar. Ahora viene de regreso. Le comentan que su hermano viene a buscarlo con 400 soldados. Y él dice: me viene a matar. Así que aquella noche hizo un alto, se quedó solo. Considero que desde las 10 de la noche aproximadamente se quedó solo. Y comenzó a orar, la oración persistente. Por allá como a las 4 de la mañana se le presentó el ángel de Jehová, que era Jesús preencarnado. Y cuando él se dio cuenta, lo tomó y dijo: no te suelto hasta que no me bendigas. Y el ángel le dijo: suéltame, suéltame, suéltame. Y él dijo: no te voy a soltar, necesito tu bendición. Y el ángel, ya cuando aclarecía, amanecía, le dijo: ¿cómo te llamas? Y él dijo: me llamo Jacob, engañador. Estoy cansado de todo lo que he vivido, todo me ha salido mal. 20 años viviendo esta condición. Y lo agarró, y la Biblia dice que el ángel de Jehová, el personaje, le dio un golpe en la cadera, y ahí en ese momento Jacob está cojo. Y con cojo y todo, como la señora coja que con cojera bailaba, con cojo y todo, dijo: no te suelto, no te suelto, no te suelto. Y le dijo a aquel personaje: pues a partir de hoy ya no te vas a llamar más Jacob, a partir de hoy te llamarás Israel, porque has luchado con Dios y has vencido. La persistencia, la persistencia. Otro pasaje de persistencia está cuando Dios le dijo a Elías, después de 3 años y medio que no llovía, Dios le dijo: preséntate ante Acab y dile que va a llover. Y él se presentó ante Acab y le dijo: Acab, va a llover. Y luego Elías se fue al monte Carmelo a orar, oración persistente. Y allá en el monte Carmelo, con su criado. Elías se postró, metió la cabeza sobre sus piernas. Y cuando uno va a Santiago 5:17, uno encuentra la oración de Elías. Y allá dice: Elías era hombre sujeto a pasiones semejantes a las nuestras, y oró fervientemente, persistentemente, para que no lloviese, y no llovió sobre la tierra por 3 años y 6 meses. Lo había hecho 3 años y medio atrás, y ahora dice: y luego oró, después del versículo 18, y otra vez oró, y el cielo dio lluvia. Entonces él está ahí orando, orando: Señor Jehová, tú me dijiste que va a llover. Escuche, a veces no es necesario que Dios lo diga. Hay muchas cosas que Dios dice, pero la pasividad del quien recibe la palabra impide que venga lo que Jesús o Dios ha dicho. Si Dios había dicho que iba a llover, ¿para qué tenía que orar? Se suponía que iba a llover, pero no llovía. Y Elías se pone a la oración persistente, importuna. Le dijo al criado: vaya, mire. Y el criado fue, le dijo: no, el sol está más caliente antes. Y él sigue orando: vaya, regresa, no, está peor. Y sigue 3 veces, 4 veces, 5 veces, 6 veces. Dice que a la 7ª vez regresó el criado y dijo: la verdad es que por allá apareció una nubecita, pero ni cosquilla hace eso. Eso da hasta pena. Toca ponerse como un aparato para verla bien. Inmediatamente Elías dijo: rey, vete, porque la lluvia viene. Y de pronto se llenó el cielo de nubes, relámpagos y truenos. Y la Biblia dice textualmente: y hubo una gran lluvia. Dios lo había dicho, pero solo sucedió cuando un hombre de Dios fue persistente y fue importuno en la oración. Hay milagros que Dios tiene ahí en la agenda, pero falta que tú seas persistente en reclamarlos. La mujer del flujo de sangre fue persistente. Ella no podía hacer lo que hizo. Ella no podía abrirse paso entre la gente. Ella estaba apartada porque el flujo lo hacía una persona impura. Pero ella fue persistente y se abrió paso. Y finalmente tocó el borde. Ni siquiera Jesús oró por ella. Pero Jesús se detuvo y dijo: alguien me ha tocado, porque de mí salió poder. Es que la persona persistente hace que de Dios salga poder. La mujer cananea fue persistente. Jesús no le dio palabra, Jesús no la rechazó, pero ella fue persistente y persistente. Y en la recta final de ese suceso dice que el Señor le dijo: no está bien que yo tome el pan y se le dé a los perrillos. Y ella dijo: Señor, pero aún los perrillos comen de las migajas. Y el Señor dijo: oh mujer, grande es tu fe, hágase contigo como quieres. Si esa mujer no hubiera sido persistente, el milagro no hubiera llegado. Bartimeo también fue persistente. Bartimeo el ciego escuchó una multitud y preguntó: ¿y ese escándalo, esa bulla qué es? Era ciego y a la vez era pordiosero, y pedía limosna en la orilla del camino. Y le dijeron: no, es que está pasando Jesús por acá. y comenzó a gritar: Jesús, hijo de David, ten misericordia de mí. Yo me llamo Bartimeo, yo no he visto nunca y he oído de ti, me han contado testimonio y me vas a sanar. Por favor, dame la visión, necesito la vista. Y grita y grita y grita, y los discípulos no se aguantaron más, dijeron: cállese, Señor, tápenle la boca, cállese. Y el Señor en ese momento se detuvo y dijo: tráiganlo. Y lo trajeron. Tenía una capa, la tiró y se vino ciego, así como todo, como que para dónde voy, porque el ciego no ve. Y va así, va así, va así, y se acercó a Jesús. Y el Señor le dijo con amor: ¿qué quieres? Jesús sabía que quería, pero quería saber que en la persistencia hay confianza en un Dios todopoderoso. Y él dijo: que reciba la vista. El Señor le dijo: recibe la vista. Los que llevaron a su amigo, los cuatro que llevaron, fueron persistentes, llegaron. La puerta está cerrada, la puerta está llena, no hay por dónde entrar. Pero no se quedaron ahí. Dijeron: hay que hacer algo, vamos a mirar aquí cómo nos movemos. Y creo yo que el que estaba en la camilla fue el que les dijo: no me vayan a regresar. Aquí está Jesús. Y de aquí no nos vamos hasta que Él no me sane. ¿Y qué vamos a hacer con usted? No, busquen por dónde me meten. Y se subieron allá y abrieron un orificio en el techo, buscaron lazos, se las ingeniaron, lo amarraron, lo fueron bajando. La persistencia es así. Y todo el mundo ahí escandalosamente mirando, y me imagino el comentario: mire, mire, mire, mira, ya se está bajando, viene un señor, y todo el mundo mirando, y algún diácono por ahí, cuidado, cuidado, cuidado, de los diáconos de ese tiempo, algunos alegres, otros preocupados. Y el Señor dijo: tus pecados te son perdonados. Y después le dijo: levántate, toma tu lecho y anda. Porque Dios no deja avergonzado a los que saben practicar la persistencia con fe delante de Dios. Amén. Puede levantar su mano derecha, diga: Señor, quita de mi vida la lentitud espiritual. Hazme persistente hasta que algo bueno que venga del cielo suceda en mi vida, Señor. Ahora, ¿qué busca Jesús con esta historia que está aquí en la Biblia? ¿Qué busca Jesús? Lo que Jesús busca con esta historia es transformar la perspectiva de sus discípulos sobre la oración. El Señor quería llevarlos a que orar no es quedarse dormido. Quería llevarlos que orar no es religiosidad. Quería llevarlos a que la oración es un campo de oportunidad, y este es un nivel al que debemos llegar. Les quiere enseñar que Dios es un Padre que está dispuesto a responder, que Él no es un molesto vecino que le toca hacer algo. No, Él es un Padre que se alegra de que un hijo sea importuno. Les quiere enseñar que la oración no debe ser pasiva, ocasional, sino constante, valiente, confiada y llena de fe. Les quiere enseñar que persistir en la oración no es falta de fe, es una expresión madura de fe. La persona que persiste es porque tiene fe. Sí. Tres verdades importantes sobre la importunidad. La primera verdad, todo esto está ahí en el texto que leímos. La primera verdad es esta: Dios responde a los que no se rinden. Alguien que lo reciba. Dios responde a los que no se rinden. El versículo 9 dice: así que les digo, sigan pidiendo y recibirán lo que piden. Sigan buscando y encontrarán. Sigan llamando y la puerta se les abrirá. Dios responde a los que no se rinden. A mí me respondió con mi hijo David. Él se apartó de Dios. Ustedes lo han oído en algunos testimonios. Se alejó. Pero yo comencé a orar todos los días con mi esposa. Todos los días, todos los días. Después le agregué vigilia. Después le agregué ayunos. Y pasó un año y 2 años y 3 años y 4 años. Y cada año que pasaba, en lugar de alejarme de creer, me llevaba a decir: ahora estoy más cerca de la victoria. Estoy más cerca de la victoria. Amén. Sí. Cuando hay una demora, no pienses que Dios te olvidó. Es que si faltaba un año y la bendición no llegó en el primer mes, te faltan solamente 11 meses para que veas la victoria. Dios responde a los que no se rinden. Dios responde a los que no se rinden. La segunda verdad que encontré en este pasaje es que la persistencia revela cuánto valoro lo que yo le pido a Dios. Cuánto valoro. ¿Por qué yo perseveré con mi hijo tantos años? Porque es mi hijo. Y yo, leyendo la palabra, encontré que Dios no le da hijo a los cristianos para que vivan en el pecado. Dios le da hijo para que vivan para Dios. Salmo 145:4 dice: generación a generación celebrará tus obras y anunciará tus poderosos hechos. Yo dije: Señor, este es un hijo, es parte de mi generación. Él va a celebrar tus obras, Él va a amarte. Y me fui al Salmo 22, versículo 27 al 31, en la Nueva Traducción Viviente. Toda la tierra reconocerá al Señor, dice ahí, y regresará a Él toda la tierra. Todas las familias de las naciones se inclinarán ante Él, pues el poder de la realeza pertenece al Señor. Él gobierna a todas las naciones. Que los ricos de la tierra hagan fiesta y adoren. Inclínense ante Él todos los mortales, aquellos cuya vida terminará como polvo. Y luego dice: nuestros hijos también le van a servir. Las generaciones futuras oirán de las maravillas del Señor. A los que aún no han nacido les contarán de sus actos de justicia. Esos que no han nacido, esos oirán de todo lo que el Señor habrá hecho. Y yo me paré a clamar y a clamar, porque si hay algo prioritario en el corazón de Dios, es la salvación de tu familia. Lo que pasa es que tú no oras con la profundidad, porque tú no ves lo que Dios puede hacer. Tú estás viendo lo que tus ojos ven, pero en la dimensión de la importunidad, tú te levantas a creer. Hoy no es, pero mañana será. Hoy no quiere, pero mañana va a querer. Hoy no viene conmigo a la iglesia, pero muy pronto lo veré postrado delante del Señor Jesús. Hoy está en las drogas, pero muy pronto lo veré limpio de toda obra de maldad. Hoy está en la cantina, pero muy pronto la dejará y estará en el templo para la gloria de Dios. Y alguien más atrevido dirá: y allá en ese nuevo templo que se está construyendo, en la primera fila veré a mis descendientes, veré a mis hijos, veré a mi esposa, veré a mi esposo, veré a mi hijo, veré a mi abuelo, veré a mi abuela, veré a mi vecino. Y aquí me levanto a creer, papá, y me levanto aquí y me pongo en la brecha, papá, como le pasó a Jod, me pongo a Jacob, me pongo aquí, Señor, a creer. Y sabe, Dios no te dejará avergonzado. ¿Puedes darle más aplausos al Señor? Amén. La tercera verdad es que Dios es mejor que cualquier terrenal. Y dice el versículo, cuando Jesús termina, versículo 11 al 13, dice: Ustedes los que son padres, si sus hijos les piden un pescado, ustedes le van a dar, dicen la Reina Valera, le van a dar una serpiente. Si le piden un huevo, le van a dar un escorpión. Y si le piden pan, le van a dar una piedra. Dice aquí en esta, dice: así que si ustedes, gente pecadora, saben dar buenos regalos a sus hijos, ¿cuánto más vuestro Padre Celestial dará el Espíritu Santo a quienes se lo pidan? ¿Y sabe por qué el Espíritu Santo? Porque es que él convence al pecador. Entonces, cuando tú oras por tu hijo, por tu esposo, por tu hija, y oras y oras y oras y oras, oras por Catalina, que le dices cariñosamente Cata, oras por Cristian y le dices cariñosamente Cris, oras por Eduardo y le dices cariñosamente Edward. Hay oraciones, escúcheme, que no hay que preguntarle a Dios si es su voluntad. Usted no puede preguntarle a Dios: Señor, ¿será la voluntad tuya que él se salve? No. Dice: porque de tal manera amó Dios al mundo, que ha dado a su Hijo unigénito, para que todo aquel que en él cree no se pierda, mas tenga vida eterna. Es su voluntad que personas sean salvas. Y en segunda de Pedro dice: el cual quiere que todos los hombres sean salvos y vengan al conocimiento de la verdad. Sí. El Señor no retarda su promesa, como algunos la tienen por tardanza, sino que es paciente para con nosotros, no queriendo que ninguno se pierda, sino que todos procedan al arrepentimiento. Dios es mejor que cualquier ser humano. El amigo de la historia respondió con molestia, pero Jesús responde con amor. Y te va a felicitar. Y te va a decir: bien, buen siervo y fiel. Sobre poco fuiste fiel, sobre mucho te pondré. Entra en el gozo de tu Señor. Tres conclusiones te quiero dejar. La primera, el concepto cristológico de esta historia. Cristológicamente, lo que el Señor quiere allí es revelarse como papá. Como papá. Revelarse como papá. Ahí estaba hablando con un hermano. Entonces, la niña estaba orando, la niña pequeña estaba orando. Y él le preguntó a su esposa que por qué la niña estaba orando así, la veía como afanada. Y la esposa dijo: es que quiere una muñeca. Y dijo el papá: pues, ¿para qué ora? Vaya, cómprisela. Entonces, lo que Dios quiere cristológicamente es que lo veas como papá. Como papá. Y el papá se esfuerza para que su hijo tenga lo que necesita. Como un papá que no es distante. Como un papá que no se molesta por nuestras oraciones. La segunda conclusión es que aquí hay un concepto teológico. Así que teológicamente, lo que Dios quiere enseñarnos es que tengamos una relación viva como sus hijos que somos, y no una fórmula mecánica. Y la cuarta conclusión que hay aquí es que lo práctico de la oración es que cultivemos una vida de oración perseverante, no oraciones esporádicas cuando estoy en urgencia. No, algunos oran es cuando lo están atracando. Alto, levante las manos, entrégueme todo. Y ustedes dicen: sangre de Cristo, guárdeme, Padre, en el nombre de Jesús. Ahí sí ora. María, me estaba comiendo un pescado y creo que tengo una espina por acá. Y usted mismo con la espina dice: ay, Señor, en el nombre de Jesús, Padre. ¡Ah! Vengo del culto. ¡Ah! Sácala de aquí, Padre. Ahí sí ora. Fue al médico y le hicieron una biopsia y salió negativa. Y usted dice: no me voy a morir en el nombre de Jesús, yo voy a vivir. Ahí es que ora. No, así no es. Así no es. Eso que hace está bien, pero no es apenas. Eso es como gatear. Gatear está bien y necesario en un niño, pero ¿qué tal de 20 años gateando? De 50 años, ¿qué tal yo gateando aquí? Y predicando aquí gateando. No, no, ya tengo que estar de pie. Ya, porque ya no puedo andar así. Entonces, esas oraciones se aceptan. Pero usted no puede vivir de esas oraciones mediocres. Esas oraciones del afán, del irrespeto. Ese es un irrespeto a Dios cuando solo esa es tu modelo de oración. Y aún vienes a la iglesia y ni siquiera aquí oras. Y lo que es peor es que llegas de último. Llegas cuando ya el culto se está terminando. Y te sales antes de que termine. No. Y tenemos el miércoles de 6 a 7 de la mañana oración aquí presencial. Pero también tenemos la conexión. Entonces ni vienes acá ni te conectas. Y solo pasas un papelito para que el pastor Cañas ore. Pero tú no oras. Amado, no te estoy regañando, pero sí te estoy hablando de un Dios que está un poquito triste, porque tu nivel de oración es menos que lo poco. Pero si levantas ese nivel, los cielos se abrirán para ti y verás cosas que no te has imaginado. Dale un fuerte aplauso al Señor. Verás cosas que no te has imaginado. Te llama Dios a las 4 de la mañana a orar, no quieres. Te llama Dios a las 5 de la mañana, tampoco. Te llama Dios a las 5 y media, tampoco. te gusta es hacer. Hacer. Diácono, eso es hacer. Tocar, eso es hacer. Predicar, eso sí, le gusta a usted mucho. Pero orar, pocón. Poco, pocón. Como pequeñitas migajas. Y se le van las palabras y no sabe para dónde coger. Sí. Oh, amados. Hay una fila de bendiciones que están estancadas. Porque la llave y el visto bueno para que esas bendiciones comiencen a llegar se llama la oración importuna. De pronto no vas a volver el próximo domingo. Porque dice, no, el pastor me regañó allá. Y sales bravo y dice, no vuelvo más, no vuelvo más. Y caminas así, vamos. ¿Para qué me trajo ahí? No vuelvo más. No. El Dios de la Biblia te ama más de lo que tú te imaginas. El Dios de la Biblia quiere hacer milagros poderosos en tu vida.
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2: Hace un par de años atrás me llevé a 7 personas de nuestro equipo de trabajo para un adiestramiento en Austin, Texas. Me llevé a nuestro equipo de producción, parte de nuestro equipo de nos ayuda a grabar y los que nos ayudan a escribir el contenido para todas las redes sociales, los correos electrónicos, etc. Y los llevé a un lugar en particular que había reservado todo un día para nosotros para estar con una persona que es experto en contar historias, relatar historias, escribir, un americano. Y simplemente estuvimos en su rancho en Austin, Texas, por un día completo. Ahí aprendimos muchísimo. Pero de las cosas que me impactaron cuando estuve en el recorrido, la realidad es que es un lugar medio exótico, medio raro. Y este caballero es una persona exótica, podemos decir, muy inteligente. Pero la historia larga corta, me sorprendió de momento una figura en el medio del lugar donde nos encontrábamos, que era una figura, que era una escultura, o es una escultura, de la famosa obra que se titula en español El viejo y el mar, de Ernest Hemingway. Y este hombre comienza a mostrarme esa escultura. Se da cuenta que soy pastor porque se lo decimos, ¿verdad? Lo hablamos claramente, lo que estábamos buscando aprender allí. Y él me dice, mira, pastor, esta escultura. Y comienza a hablarme cómo la historia de Ernest Hemingway, que es un libro pequeño, esa historia, tiene que ver con la cruz de Cristo. Y comienza a mostrarme algo que a mí me impresionó. Nunca había visto la obra desde esa perspectiva. Él también es cristiano. Seguimos caminando y llegamos a un lugar y comienzo a ver un montón de Don Quijotes. Y a mí me encantan los Quijotes. Es más, uno de mis cuadros favoritos es este que está aquí, que tengo aquí. Lo mandé a buscar rápidamente. Este cuadro me lo regaló, creo que fue Ángelo y Giovanni que me regalaron este cuadro hace unos cuantos años atrás. Y es de mis cuadros favoritos. Yo tenía una pequeña colección de Quijote hace unos cuantos años. Muéstralo ahí para que mi modelo en el día de hoy. Este es uno de mis cuadros favoritos. Muéstralo para acá para que... me recuerda, ¿verdad? Ver a Don Quijote ahí para mí trae muchos recuerdos por lo que significa, por lo que representa. Este hombre, cuando entré en su cuarto, vi Quijote tras Quijote tras Quijote y comenzó a hablarme de cómo también la historia de Don Quijote es una historia que tiene que ver un poco con el Evangelio, que la podemos mirar también o contrastar con el Evangelio. Pensando en eso, decidí leerme todas estas novelas. Compré Don Quijote, comencé a leerla, comencé a estudiarla. Y he leído otras novelas en los pasados años, To Kill a Mockingbird, por ejemplo, novelas clásicas que estoy seguro que todos ustedes también están deseosos de leerlas. Lo interesante es que me puse a pensar en el día de hoy, en el mensaje que quiero compartir contigo, y recordaba algunas cosas específicamente de Don Quijote. Y por supuesto, la frase más famosa de Don Quijote, puedo pensar yo, que era la única que yo conocía en aquel momento dado, porque nunca me había prestado atención a lo que era la historia como tal. La frase famosa de Don Quijote que yo conocía era cuando Sancho le dice, Don Quijote, los perros ladran. ¿Y qué dice Don Quijote? Sancho, los perros ladran porque estamos caminando. Los perros están ladrando porque vamos cabalgando. Sigamos. Y definitivamente es una frase impresionante porque habla, si podemos ponerle alguna metáfora para los tiempos de hoy, lo que significa es cuando las críticas llegan a tu vida, la gente que se opone, cuando tú tienes todas esas cosas que llegan a tu vida, tú tienes que decir, ¿sabes qué? ¿Por qué me están criticando? Es porque estoy cabalgando, es porque estoy caminando, es porque seguimos hacia adelante. Pero cuando uno va y profundiza un poco más en la historia de Don Quijote, hay dos frases muy impresionantes dentro de esta historia. Quizás parafraseo alguna de las palabras, pero en una ocasión Don Quijote, y me parece que es la esencia del libro, Don Quijote dice, yo sé quién soy y sé qué puedo ser. Yo sé quién soy y sé qué puedo ser. Y en otra ocasión, él dice, vine a un mundo de hierro para hacer un mundo de oro. Vine a un mundo de hierro para hacer un mundo de oro. Don Quijote es el vivo ejemplo o la exaltación de lo que es el idealismo. La persona que vive por ideales que son a veces imposibles de alcanzar. Es la misma historia de To Kill a Mockingbird. Es un abogado que decide defender a una persona afroamericana sabiendo que va a perder. Él sabe que como quiera la persona es inocente y como quiera va a perder, pero decide arriesgarlo todo y como quiera defenderlo. Y al final pierde, pero gana más simplemente porque comienza a cambiar la connotación del mundo, de las ideas. Y él sabía que estaba yendo a una guerra legal que no podía ganar, que no iba a ganar, pero el ideal era lo más grande. Lo mismo Ernest Hemingway en su historia, la pelea con el famoso Marlin, lo que representa. Don Quijote de la misma manera era un idealista. Él veía un mundo, el mundo veía un mundo de hierro y él decía, todo es oro. Era una persona que vivía bajo un grado de idealismo que lo llevó a perseguir cosas muy, muy, muy poderosas. Mientras una persona veía a una mujer pobre, maltratada, sin que no servía para nada, él veía a su hermosa Dulcinea. Cuando él miraba los grandes molinos, él no veía un molino, él veía un dragón con quien él tenía que pelear. Y se enfrentó al dragón y las aspas tumbaron su lanza y cayó al suelo. Y le dijeron, te derrotaron. Y él dijo, qué derrota, dijo él. Eso está ahí también, eso está ahí también, oiga. No, él no dijo eso, eso es mentira. Pero oiga, enseguida en su mundo ideal comenzó a decir, esto es causa de una magia que hicieron, que no pude vencer al dragón. Él todavía seguía pensando que era un dragón. Y así a través de toda su historia. Es bien interesante porque cuando tú miras, te vas a dar cuenta que Don Quijote es la batalla que existe entre la realidad o el idealismo. Entre la locura y la cordura. Para aquel que no sabía, Don Quijote tiene una segunda parte. Y en la segunda parte de Don Quijote, al final de esa parte donde se llama el caballero, es derrotado por lo que es el caballero de la Blanca Luna, Don Quijote hace una reflexión en su lecho y declara y dice, yo fui loco, yo soy cuerdo, fui Don Quijote de la Mancha y soy ahora Alonso Quiziano el Bueno. Y cuando muere es cuando supuestamente despierta de su locura. Pero la pregunta que nos deja el libro desde el principio al final es, ¿cuál de los dos tú prefieres ser en la vida? ¿Don Quijote o Alonso? ¿Tú prefieres ser el idealista que sales a caminar, a luchar, a cambiar el mundo? ¿O prefieres ser Alonso que piensa que no está loco, pero todo lo que ve es lo que es, no lo que podría ser? Cuando nosotros miramos el Evangelio nos exhorta a ser más como Don Quijote. Sabiendo que la diferencia de Don Quijote no logra cambiar el mundo, pero el Evangelio sí puede cambiar el mundo y la promesa es que lo cambiará. Pero hace falta gente como Don Quijote que se atrevan a ver un mundo totalmente diferente, a caminar en un mundo para hacer la diferencia. Y mientras otros ven mundos de hierro, nosotros podamos ver los mundos de oro. Donde otros ven tristeza, donde otros ven simplemente la tierra, nosotros podamos ver el cielo descendiendo a la tierra cada día. Y que nos atrevamos a caminar y que cuando los perros ladren sepamos que todo el que nos critica y que ladra es por una sola cosa: vamos caminando hacia aquello que sabemos, no que somos, sino que podríamos ser. Y Don Quijote es también parte de lo que el apóstol Pablo estaba hablando. Don Quijote era una persona que para el mundo era rechazado, era una persona que era necia, que era una persona loca. Pero eso es lo que busca la palabra del Señor. En el libro de Primera de Corintios capítulo 1, el verso 26, dice: pues mirad, hermanos, vuestra vocación, que no sois muchos sabios según la carne, ni muchos poderosos, ni muchos nobles, sino que lo necio del mundo escogió Dios para avergonzar a los sabios, y lo débil del mundo escogió Dios para avergonzar a lo fuerte. Hoy vamos a hablar del Dios de los necios. En los días pasados hemos estado viendo esta lista que el apóstol Pablo habla, y vamos a ver otros nombres más. Pero Dios se declara que es el Dios de los menospreciados, el Dios de los viles, y no de las cuentas, eso no quiere decir las facturas, ¿verdad? Eso es el Dios del bil. Y el Dios de aquella gente que son necia. Y todo lo que Dios quiere hacer es cambiarlo. Vimos lo que es el sentimiento de menosprecio. Vimos lo que es mantenerte vil en el corazón. No puedo entrar en todos esos detalles. Yo solo quiero partir de una premisa muy importante de estas declaraciones del apóstol Pablo. Oiga bien, el apóstol Pablo no está consolando a la iglesia. El apóstol Pablo no está trayendo consuelo con esa palabra. No es como que yo viniera delante de ustedes y le dijera: no te preocupes, amigo, Dios es el Dios del vil, Dios es el Dios del débil y Dios es el Dios del menospreciado. Vive así toda tu vida, tranquilo, no te preocupes, no aspires a más nada. Eso es lo que le está haciendo. Él dice que lo vil del mundo Dios lo usa, que lo menospreciado Dios lo transforma, que lo necio Dios lo usa para avergonzar a los sabios. Así que hay una transformación en la persona que es vil, en la persona que es necia, en la persona que es menospreciada. Lo que Pablo quiere asegurarse es que mantengas el corazón correcto, que cuando Dios te cambie de ser un menospreciado del mundo y Dios te lleve a un lugar de prominencia, tu corazón se mantenga en el lugar correcto, sabiendo quién fue el que te llevó a ese lugar, porque al fin y al cabo él dice en esos versos que él hace todo eso para que él sea el único que se lleve toda la gloria. Así que el apóstol Pablo lo que quiere cuidar es el corazón. Pero él no está consolando para que tú te quedes en ese nivel. Es lo que estás confrontando. No vivas bajo los valores del mundo. Permite que Dios te transforme, pero mantén el corazón. Hoy vamos a hablar de los necios, de lo que es locura para el mundo. La palabra necio, cuando uno lo analiza, no tiene que ver únicamente con la sabiduría normal de la sociedad, sino que tiene que ver con la gente loca, gente que tiene fe, gente que tiene inspiración. En el libro de Primera de Corintios capítulo 3, el verso 18, el apóstol Pablo aclara esto: nadie se engaña a sí mismo. Si alguno entre vosotros se cree sabio en este siglo, hágase que ignorante para que llegue a ser qué, para que llegue a ser sabio. Porque la sabiduría de este mundo es insensatez para con Dios, pues está escrito: él prende a los sabios en la astucia de ellos. Y otra vez, el Señor conoce los pensamientos de los sabios, que son vanos. Así que ninguno se gloríe en los hombres, porque todo es vuestro. Sea Pablo, sea Apolos, sea Cefas, sea el mundo, sea la vida, sea la muerte, sea lo presente, sea lo porvenir. Todo es vuestro, y vosotros de Cristo, y Cristo de Dios. Y Pablo dice: si tú quieres ser sabio, vuélvete necio. Mantente necio en esta sociedad. Mantente con un corazón diferente. El apóstol Pablo en estos versos aclara por qué razón él dice eso. Él dice que tenemos que hacernos ignorantes para llegar a ser sabios. ¿Por qué razón? Es sencillo. La sabiduría del mundo, la sabiduría natural, se caracteriza por cosas muy inútiles. Número uno, autosuficiencia intelectual. La gente se cree autosuficiente intelectualmente por el conocimiento que tiene. La gente comienza a tener más confianza en la razón humana como autoridad final. La gente comienza a pensar que lo más importante es el razonamiento y que esa es la última autoridad. Y a la larga y a la postre, el conocimiento divino es más poderoso que cualquier cosa. También la naturaleza de la sabiduría humana es el orgullo por el conocimiento que se adquiere, los títulos que se tiene. También es la exclusión en la sabiduría humana. Lo que se excluye y minimiza son las cosas divinas. Y por supuesto hay mucha gente que solo busca sabiduría acumulada para el prestigio, para saber más que los demás, para tener más títulos. Esas cosas se quedan en la nada. Pero Dios dice que tenemos que hacernos ignorantes. Esto no significa que tú nunca serás inteligente o que tenemos que ser antiintelectuales ante el aprendizaje. Nada que ver. Lo que tiene que decir el apóstol Pablo es que tú tienes que reconocer siempre el límite del conocimiento humano. Cuando tú llegas a un lugar y conoces algo, tienes que darte cuenta que no conoces nada. Dios sabe más de lo que tú conoces. Todavía hay más que conocer. Tiene que haber esa humildad del corazón constantemente, donde tengo que estar abierto a aprender de parte de Dios, del Espíritu Santo. Tener esa capacidad de buscar cada vez más. Tengo que estar dispuesto a cuestionar las verdades que el mundo establece. Tengo que mirar otros puntos de vista. Tengo que observar otras cosas. Tengo que mirar mucho más allá. Tengo que entender qué es lo que tengo que realmente mirar, que es la parte del Espíritu. En el verso 19 el apóstol Pablo habla y dice: la sabiduría de este mundo es insensatez para con Dios. Porque la realidad es que cuando tú miras la sabiduría humana, hermanos, es simplemente, parece lógica, parece práctica, parece sofisticada. Eso es Sancho Panza. El práctico, el sofisticado. Pero los Sancho Panzas no cambian el mundo. Los Sancho Panzas no cambian la historia. Los Sancho Panzas no son los que cambian al mundo, porque no se atreven a creer por cosas que otros no se atreven a creer. Por cierto, Sancho Panza empezó no creyendo nada y a lo último terminó creyendo igual que Don Quijote. Y eso es lo que tú y yo tenemos que hacer algún día. En vez de nosotros convertirnos a la cordura de ellos, que ellos se conviertan a nuestra locura. Son dos niveles muy diferentes. Cuando nosotros miramos la perspectiva divina de lo que es la sabiduría, nos damos cuenta que desde Dios mira, cuando Dios mira la sabiduría humana, desde la perspectiva divina, Él ve siempre una sabiduría humana que es limitada, que es temporal, que es cambiante. Las cosas cambian constantemente. Hace años atrás te dijeron que el huevo te daba colesterol. Y ahora te dijeron que tienes que comer huevo. Y los otros días los huevos no estaban ni a peseta. Entonces, ¿a quién le creo? A los estudios de hace 20 años atrás. Que el huevo te da colesterol, el huevo te da colesterol, que el huevo te da... Que quítale la yema. Entonces ahora te dicen, no le quites la yema. Te dicen que estás desperdiciando, entonces, porque la grasa, porque aquellos años atrás era no comas tanta grasa. Y ahora, grasa saludable, porque la proteína, porque aquello. Yo no sé qué otro invento vendrá eventualmente con la ciencia, pero lo que tienes que saber es que todo cambia en el mundo natural. En el mundo natural, lo que te dijeron en el pasado, hoy cambió. Y eso es solo un ejemplo de las cosas que el mundo hace. Cuando nosotros hablamos de la naturaleza de la sabiduría de Dios, trasciende las edades. En el verso 20 el apóstol Pablo aclara y dice: los pensamientos de los sabios son vanos. ¿Por qué los pensamientos de los sabios son vanos? Bien sencillos, hermano, no tienen sustancia real, son temporales e ineficaces y no pueden producir los resultados que prometen. Solo Dios puede traer el cumplimiento de sus promesas sobre tu vida y cambiar tu vida para siempre desde el Espíritu. Solo Dios. Quiere decir que no vamos a ser sabios, quiere decir que no vamos a ser inteligentes. No, lo que quiere decir es que siempre delante de Dios seré necio, diciendo: Señor, tú sabes más que yo, tú conoces todas las cosas, tú entiendes todo, enséñame lo que yo no conozco. El problema aún es que en la iglesia podemos cometer el error de enorgullecernos y de espiritualizar nuestra supuesta sabiduría y volvernos igual de brutos que de los demás. El apóstol Pablo, en estos versos, para que usted sepa, cita una frase del libro de Job. En el libro de Job, cuando usted conoce la historia, se da cuenta que Job era un hombre recto, era un hombre bueno y sufre la pérdida de todas las cosas. Y para hacer esta historia larga corta, de repente vienen sus tres amigos. Entre ellos viene Elifaz. Y Elifaz comienza a hablar con él. Y Elifaz comienza a hacerle una declaración. Y cuando tú miras esta declaración, es la que utiliza el apóstol Pablo. Dice: mi ira se encendió. Bueno, la declaración que hace Elifaz en realidad es cuando el apóstol Pablo declara: prende a los sabios en la astucia de ellos. Eso dice Elifaz en toda una declaración. Pero entonces más adelante en el libro de Job capítulo 42, Dios regaña a Elifaz y dice: mi ira se encendió contra ti y tus dos compañeros, porque no habéis hablado de mí con rectitud como mi siervo Job. No habéis hablado de mí con rectitud. Pero las palabras parecen buenas. Cuando usted estudia todo el contexto, usted ve a Elifaz y usted piensa: oye, pero qué bonito Elifaz. Elifaz está diciéndole a Job: Job, Dios, tumba a los sabios de este mundo, prende su sabiduría. Y eso es lo que está diciendo Pablo. Sí, suena bonito. Pero el problema de Elifaz es cuando usted ve todo el contexto, Elifaz está cuestionando el carácter de Dios. Le está diciendo a Job, ¿sabes qué? Lo que te está pasando es por tu orgullo, es porque tú estabas mal, pero lo que le estaba pasando a Job no tenía nada que ver con Job. Entonces, aunque sonaba espiritual, entre comillas, como no conocía el carácter de Dios, se tiene que cuestionar esa sabiduría. Y así pasa en la iglesia muchas veces. Usted se va a dar cuenta allá afuera la pelea de doctrinas que hay. La pelea de doctrinas allá afuera. Oiga bien, la pelea de doctrinas que hay allá afuera es una pelea de poder. Todo lo que quieren es someter uno a otro a lo que el otro cree. Eso es todo, es una pelea de poder. Y allá afuera, como usted ve las redes, uno tirándole al otro, y aquel analizando la doctrina de aquel, y aquel analizando la doctrina del otro, y aquel luchando por la doctrina de este. ¿Sabe lo que? Cuando yo los oigo hablar, la mayoría de las veces nunca oigo amor en ellos. Nunca oigo a Cristo en ellos. Siempre lo que oigo es, aquel está mal y yo estoy bien. Aquel está mal y lo que quieren es someter. Entonces allá afuera, por ejemplo, una pelea, una batalla allá afuera que hay. Con la doctrina del sábado y del domingo, ¿cuál es el día del Señor? ¿Tengo que hacer el sábado? ¿Tengo que hacer el domingo? ¿Qué día es el día del Señor? ¿Cuál es el día que tengo que guardar? ¿Cómo lo tengo que guardar? Entonces los más espirituales quieren hacerlo como los judíos, volver a la tradición para entonces celebrar el Shabbat. Entonces, si no celebras el Shabbat, está chabao. Y entonces cuando tú vienes a ver, es todo una batalla, y que si el domingo, y que si el sábado. Y cuando tú vienes a ver detrás de todo, cuando yo veo esas batallas doctrinales, nunca he oído en esas batallas doctrinales que alguien termine diciendo, a la larga de la postre, tenemos que saber que el sábado y el domingo no es lo que importa. Lo que importa es Cristo. Lo que importa es el amor del Señor. Al fin y al cabo, Él te puede salvar sábado, como te puede salvar domingo, como te puede salvar lunes, como te puede salvar martes, como te puede salvar miércoles. ¿Que vamos a tener diferencias? Seguro que sí. ¿Y que podemos batallar en nuestras ideales en ciertos momentos? Por supuesto que sí. Pero tú y yo tenemos que mantenernos enfocados en lo que tenemos que trabajar. Y a veces, sin darse cuenta allá afuera, te vas a dar cuenta cómo hay un montón de gente. Si este es más espiritual, si este no es más espiritual, si aquel es de esto. Oh, hermano, y ay, siempre la gente me escribe, pastor, no, usted no ve lo que están diciendo de usted en las redes. Sancho, los perros ladran. Y es porque estamos caminando. Eso es todo lo que hay que seguir hacia adelante. No hay más nada. Allá cada cual que piense lo que tiene que pensar. Cuando nosotros miramos la palabra del Señor, y utilizo esto hoy de forma, con mucho respeto a la palabra y a la historia de nuestro Señor Jesucristo, pero cuando nosotros miramos, hermano, la historia del Evangelio, nos damos cuenta que Dios siempre usó lo necio. Dios siempre usó lo necio. Siempre sorprendió a los sabios, a los que creían saber todas las cosas. Dios los sorprendió. Y yo podría contarte historia tras historia, tras historia, tras historia en este lugar, de todas las veces que la Biblia nos muestra cómo Dios usa lo necio para transformar el universo. Por ejemplo, cuando nosotros miramos en el libro de Lucas capítulo 12, observamos, hermanos, a un niño de 12 años llamado Jesús, ayúdame en el piano, que dejaba atónito a todo el mundo con sus respuestas profundas. Y los eruditos más grandes de la Biblia tenían que preguntarle a él. Y un niñito de 12 años sabía explicarle la palabra de manera que ellos nunca la habían visto. Ese niño de 12 años no tenía trucos. No usaba retórica impresionante. Solo tenía una comprensión profunda de lo que era la palabra de Dios. Porque él era la palabra. Así que la necedad de un pequeño niño avergonzaba la sabiduría de la edad en aquel tiempo. Ese mismo Jesús sabía confrontar a los fariseos y a los saduceos y volverlos locos. Él le hacía preguntas simples que colapsaban todos los sistemas teológicos que ellos pensaban. Preguntas sencillas. Le preguntaban algo a él y él contestaba con otra pregunta y los volvía locos. Eran preguntas complicadas. Predicaba con parábolas sencillas. Oh, ya yo veo en las redes. Font, un hereje. En estos días salí en el listado de hereje. Creo que no sé si fue ChatGPT o algo así, salí en uno. Hay una persona que critica y buscó cuáles son los herejes de este tiempo y preguntó a todas las inteligencias artificiales, y hay en una que salgo yo, por primera vez salgo entre los herejes en una de las inteligencias artificiales. Pero creo que me confundieron con otro Otoniel, aunque ponen Otoniel Font y demás, y es interesante. Y ya yo los veo cuando ponga esto, en vez de hablar de Cristo, hablar de Sancho Panza y de Don Quijote. Pero Jesús lo que hablaba era, el sembrador salió a sembrar y sembró una semilla. El buen samaritano es una historia común, normal. La semilla que se siembra y que nadie sabe cómo crece y de momento se levanta. Un día un señor le dio unos talentos a una persona

miramos, los apóstoles avergonzaban al sistema religioso de aquel tiempo. Pedro y Juan. ¿Cuándo pensó Pedro y Juan estar delante del Sanedrín y hablar como hablaban? Eran hombres que no tenían universidad. La Biblia los describe como gente del vulgo y no eran gente culta. Y ellos fueron los que hablaron delante del Sanedrín y confrontaban a la gente de la ley. El apóstol Pablo era un hombre quizás más preparado que los otros discípulos. Tenía varios idiomas y sabía y tenía varias ciudadanías. Definitivamente tenía preparación. Pero ¿quién hubiera pensado que el apóstol Pablo se pararía delante de los filósofos más grandes de la época y confrontaría todas sus ideas? La gente no entiende a Pablo. ¿Sabe por qué no lo entienden? Porque no entienden las ideas filosóficas que él estaba peleando en ese tiempo. Y toman las palabras así por tomarlas. Y un hombre simple y sencillo avergonzaba al resto del mundo. La iglesia primitiva, como le llaman algunas personas, avergonzó el sistema romano en aquel tiempo. El evangelio ciertamente fue para los pobres y para los marginados. ¿Sabes por qué? Porque los ricos y los necios, o los ricos y los sabios, no lo querían. Así que el Señor llegó a aquellos que estaban marginados, cambió su vida, y esa gente fue la que comenzó a predicar. Y por eso es que vemos en el libro de Hechos cómo los esclavos de aquellos tiempos eran los que predicaban a senadores y a nobles. Vemos cómo las mujeres y los niños, un grupo que eran excluidos por la sociedad, comienzan a ser testigos para el mundo entero de la obra de Dios. Lo grande es que el evangelio siempre avanzó con este grupo de personas, sin recursos económicos, sin violencia y sin sofisticación. No era nada sofisticado. Y el evangelio continúa avanzando, porque el evangelio es más poderoso que cualquier sabiduría del mundo. El evangelio es más poderoso que cualquier sabiduría allá afuera. Es más poderoso que cualquier cosa. Hermanos, en el libro de Primera de Corintios capítulo 1, tenemos que entender el contexto completo. Porque el apóstol Pablo, cuando escribe estas palabras, dice: porque la palabra de la cruz es locura a los que se pierden, pero a los que se salvan, ¿habrá alguien salvo aquí en esta mañana? Pero para los que se salvan, esto es a nosotros, esto es poder de Dios. Oiga bien esa palabra. Ahora mire, oiga bien, por un momento, para que me terminen de criticar. No hay mejor Don Quijote que Cristo. No hay mejor Don Quijote que Cristo. Él veía el templo como algo obsoleto. Él veía algo que ya estaba vacío, que estaba hueco. Pero veía cómo Dios iba a levantar un templo nuevo y cómo Dios iba a habitar dentro del corazón de los hombres. Caminó aquí en la tierra viendo el potencial de pescadores. Él miraba a gente y veía el potencial de pescadores que no eran cultos, que no eran muy inteligentes, trabajadores fuertes, fracasados. Le hizo una invitación más grande que le habían hecho a estas personas: sígueme y haré de ti un pescador de hombre. Mientras el mundo veía gente marginada y excluida, él veía amigos y eventualmente los vio como hijos de Dios. Esa es la locura de alguien, de un ilusionista, una persona ilusionada, una idealista, debo decir. ¿Sabes qué? Jesús tuvo sus dulcineas también. Jesús tuvo sus dulcineas. Él vio a una mujer samaritana que todo el mundo la menospreciaba. Y mientras nadie buscaba estar con ella en el pozo al mediodía para buscar agua, él cambió toda su agenda de trabajo para llegar a un pozo, para encontrarse con una mujer que el mundo menospreciaba. Y cuando llegó allí, le dijo: llegó tu marido. Los que tienen no te han servido, pero te llegó aquel que te puede dar un agua del cual nunca jamás volverás a tener sed. Y un solo encuentro con él cambió.

0: cambió la vida de esa mujer y cambió la vida de toda una ciudad. Él tuvo otra Dulcinea también. Él vio a una mujer que por poco la matan por llamarla adúltera. Y cuando llegaron la gente allí con las piedras no eran para la mujer. Las piedras eran para Cristo. Todo lo que estaban buscando era que Él dijera algo mal para apedrearlo a Él, para juzgarlo a Él. Y la usan a ella como el juguetito. Y Jesús no tan solo la libró a ella, sino que se libró Él. Y los otros días esa historia brincaba en mí, ante mis ojos, porque nunca había visto una palabra que se menciona ahí. Jesús le dice a esa mujer: ¿dónde están los que te condenan? Y ella dice: no veo a nadie. Pero yo nunca le había prestado atención a una palabra más. Ella dice: Señor. Los demás vieron a un maestro. Ella vio a su Señor. Y cuando ella lo reconoció como su Señor, él le dijo: ahora te puedo perdonar. Porque un maestro no perdona. Solo el Señor puede perdonar. Vete y no peques más. Qué poderoso. Él también envió a otra Dulcinea. Él tuvo otra Dulcinea. María Magdalena. Una mujer que estaba loca, endemoniada. Y si usted no ha visto la serie de Chosen, vea el primer capítulo y ese primer encuentro de Jesús, cuando muestran a Jesús ponerle las manos en sí. Yo no sé si fue así, pero sabemos que María Magdalena se convirtió en una mujer que siguió a Cristo, que cambió toda su vida, se convirtió en una discípula de Jesús. Y sabemos que la Biblia nos dice que era una mujer atormentada, muchos demonios. Pero un encuentro con Jesús. Había ido un montón de gente a liberarla. Habían tratado un montón de cosas. Pero todo lo que tomó fue que Él la llamara, que Él le dijera, que Él hablara con ella, que pusiera sus manos. Y aquella mujer que había sido loca toda su vida, que había estado endemoniada y perturbada toda su vida, cambió en un instante. Cristo también tuvo sus molinos con los que peleó. Y a diferencia de Don Quijote, Él sí tuvo la victoria. Cristo luchó contra el gigante del pecado y lo venció en la cruz del Calvario. Cristo peleó contra el gigante de la muerte y venció a la muerte. El mundo pensaba que lo había derrotado, pero al tercer día se levantó, resucitó, luchó contra el gigante de la injusticia, de los sistemas que te atrapan, y demostró que se puede ser libre aún en medio del sistema más corrupto natural, y que se puede vivir una vida de victoria, una vida de bendición, cuando uno está despierto a la realidad de quién es tu Señor. Esa es la locura del Evangelio. Esa es la locura que te salvó a ti. Tú estás aquí hoy salvo, hermano, óigame bien. Óigame bien por una sola cosa: por la locura de creer que tu vida puede ser diferente, porque Él vino y murió por ti en la cruz del Calvario y te cambió. No hay más nada. Eso fue. Y yo no sé cuánto le dan gracias a Dios que un día tú recibiste esa palabra, que cuando estabas perdido, porque esto se lo vas a cambiar. Así que mantente necio toda tu vida. Mantente necio. Estudia, sea el doctor que sea, saca tu maestría, saca tu doctorado, y a lo último tienes que decir: todo esto yo lo pongo a un lado solo por una cosa. Lo que me salvó es haber conocido a Cristo Jesús, porque no sería hoy ni doctor, no tendría hoy nada si no hubiera llegado Él a mi vida y yo no me hubiera rendido delante de Él. Esa es la locura de la palabra. Esa es la locura del Evangelio. Eso es lo que tú y yo tenemos que entender en el día de hoy. La Biblia dice, el apóstol Pablo dice, que esto para los judíos es tropiezo y para los griegos es locura. Para el judío es tropiezo, porque el judío estaba esperando un Mesías que iba a destruir a Roma, y ahora al que le decimos Mesías está en la cruz aparentemente siendo derrotado. Para el griego es locura, porque como tú me vas a decir que un Dios omnipotente termina en una cruz y termina muerto. Y para el diablo, qué tonto fue el diablo. La Biblia dice, el apóstol Pablo versículo dice que el diablo pensaba que estaba haciendo un espectáculo de Cristo y no se había dado cuenta que el espectáculo se lo estaba haciendo Cristo a él, porque en esa cruz era donde él vencería todos los gigantes del pasado, todos los gigantes del pecado, todos los gigantes de la muerte, para darte a ti y a mí vida eterna. Yo vengo hoy a reclutar unos cuantos Don Quijote en esta sociedad. Gente loca que piensa en que este mundo puede cambiar. Gente loca que piensa en todos los días vamos a caminar. Y Dios al mundo nos ha dado un mundo de hierro y lo vamos a cambiar en un mundo de oro. Dios nos ha dado, pero ¿cómo? No con tu sabiduría, con la locura del evangelio. Yo sé que no es fácil. No es fácil. No es fácil mantenerse en un mundo de tan loco. Este día, este jueves pasado, en pelota dura, yo fui concentradito. Si usted me vio, me vio concentradito. Yo voy a predicar, yo no voy a pelear con nadie. Y me dio, hermano, yo llegué y me tiré en el carro así cansado. Había gastado toda mi fuerza de voluntad para no decir nada y no pelear con nadie. Porque cuando oigo los comentarios de todos los demás, me pongo a pensar, esta sociedad es igual que todo el mundo. Todo el mundo echando de la culpa a otro. Echando de la culpa al mundo. Echando de la culpa al gobierno. Echando de la culpa al otro. Y yo me pongo a pensar, cuando fui para el programa, sabiendo lo que íbamos a hablar, estoy pensando, yo voy a predicar, olvídate, tengo 10 minutos para predicar. Olvídate, 10 minutos para predicar, voy a predicar. Fui con mis versos aprendidos. Y no importa lo que me pregunten, este es el verso que voy a decir al principio, esto es lo que voy a hablar. Y voy concentrado. Y no quiero que nadie me hable para que no se me salga la botella. Voy ahí concentrado. Y está mi hija conmigo. Y no me hable, estoy concentrado. No me importa lo que digan. Esto es lo que voy a hablar. Esto es lo que voy a decir. Y créame que. Y de repente, y yo doy mi exposición. Y el otro, que con todo el respeto de mis amigos, que hagamos un comité, pero ¿qué otro comité? ¿Usted cree que los pastores, los sacerdotes, nos vamos a poner de acuerdo en otro comité para hacer otro PowerPoint, para presentar otro PowerPoint? ¿Para qué? Yo estoy oyendo eso, no digas nada, predica a Cristo, concéntrate, predica a Cristo, olvídate. Yo sé que en mi cara, lo que no he podido manejar es mi cara todavía, estoy ahí donde... Y el otro lo mismo me escribe. El otro dice que necesitamos más trabajadores sociales. Y me está escribiendo el secretario de Educación en ese momento. Tenemos tantos trabajadores sociales. Tenemos tantos de estos. Tenemos tanto aquello. Hoy más que nunca tenemos todo eso que están diciendo. Yo tengo esa información ahí. Predica a Cristo. ¿Qué podemos hacer, pastor? Yo te digo lo que podemos hacer. Dame una hora por semana en cada escuela. Yo te busco, le dije yo, busquemos a un pastor. Y yo busco un pastor en cada pueblo que se haga cargo de una escuela. Y dame una hora para ir a orar. Una hora para debajo de cualquier árbol con una guitarra ponernos a orar. Y que el joven que quiera venir, que llegue y que oiga. Porque esa es la locura del evangelio. Eso es todo lo que hace falta. No hace falta teología, no hace falta más nada. Lo que hace falta es alguien que vaya allí a orar. Dame una hora, una vez por semana. Ábranme las puertas. Después que dije eso, dije, rayos, yo empecé a pensar, conseguir 850 pastores, pensé yo. Pero fíjate, pero es que Don Quijote, esto es locura. Dame una hora y yo consigo todos los pastores. Después estoy pensando dentro, rayos. Y los productores le preguntan, ¿y qué opinan de eso? Porque todo el mundo por primera vez, los demás, oye, eso está bueno. El de al lado, ¿qué dice? Sí, pero que vaya Ednita Nazario. ¿Qué es Ednita Nazario? Si no... Sí, pero otra vez, que si más trabajadores... Y yo dentro de mí estoy pensando, si somos pastores, no hace falta Ednita Nazario, con todo el respeto de ella. Con todo el respeto a los psicólogos y trabajadores sociales, que admiro su labor, jamás ni nunca una terapia de una hora se compara con que alguien reciba a Cristo en el corazón. Jamás. Dame la locura del evangelio. Lo que pasa es que eso es locura. Eso es locura, eso es locura, eso es locura. Pero para lo que hemos sido salvos, eso es que poder de Dios. Eso es poder de Dios. Eso es poder de Dios. Eso es poder de Dios. Eso es poder de Dios. Eso es poder de Dios. Y yo sé que si se pudiera hacer una propuesta como esa, y si se pudiera hacer algo así, yo sé que van a venir un montón y van a decir separación de iglesia y Estado. Pero el Estado no ha podido. El Estado no ha hecho nada. Porque es que no importa lo que el mundo haga, si no está Cristo en el corazón de una persona, no va a cambiar la persona. Aquellos que están aquí en el día de hoy que son salvos, tú sabes que tú cambiaste porque un día le entregaste tu vida al Señor, porque un día creíste la locura del Evangelio, un día creíste que tú eras la Dulcinea del Señor, otros hombres te habían maltratado y Él vino, te cambió, te restauró, transformó tu vida. Tú, hombre que estás aquí, el mundo te había visto como un fracasado, como alguien que no servía, y Él te llamó, no tan solo amigo, Él te llamó hijo, y te llamó como su padre, y te ha dicho te amo, y tengo complacencia en ti, y te amo, y te ha hecho el hombre que eres en el día de hoy, no porque te enseñaron, no porque fuiste a la universidad, por la locura del Evangelio. Y yo vengo a invitarte en el día de hoy, que cada día te vuelvas más necio. Vuélvete más loco cada día. Vuélvete más loco cada día. Para que entonces el mundo sea avergonzado. Sal de aquí siendo un idealista. Y decide que el mundo va a ser diferente. Nos han dado un mundo de hierro. Pues vamos a poner y a cambiarlo por un mundo de oro. Eso dijo Don Quijote. El Señor dijo: oremos para que el cielo venga a la tierra. Es la única manera que el mundo va a cambiar. Pastor, pero la gente va a criticar. Sancho, los perros ladran. Y eso quiere decir que estamos caminando. Dale un aplauso al Señor ahí en esta hora. Ponte de pie en esta mañana. Ponte de pie.
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0: Me alegra acompañarles una vez más para enseñarle acerca de la vida de la familia, sobre cómo el padre y la madre son socios en la preparación de sus hijos para que ellos sepan enfrentar el futuro. Hoy le enseñaré el deber de prepararlos para entender su deseo de placer sexual. Lo van a experimentar todos, así que hay que prepararlos. Inicio con este principio. Para manejar sabiamente los inevitables deseos de satisfacción sexual, es esencial que toda persona desarrolle su dominio propio, pues las relaciones sexuales de quienes aman a Dios y quieren vivir conforme a sus mandamientos no comienzan cuando se tienen deseos, sino cuando se tiene un cónyuge. Es deber de los padres enseñar a sus hijos a no vivir movidos por las pasiones de la sexualidad, sino por los principios bíblicos que regulan la moralidad. Qué lindo pensamiento, ¿eh? Me gustó, vale la pena. Vale la pena hacerlo parte de la vida de uno. Porque no solo los jóvenes deben aprender a desarrollar su dominio propio, también debemos desarrollarlo quienes estamos casados, porque la mayoría de nosotros sigue experimentando tentaciones sexuales, aunque estemos casados, y a pesar de estar practicando la vida sexual en la relación matrimonial. El deseo sexual no es malo, pero para los hijos de Dios existen reglas para satisfacerlo, aunque al secularismo les dice que pueden masturbarse, tener relaciones sexuales antes del matrimonio, fuera del matrimonio, siempre y cuando se protejan de las enfermedades venéreas y eviten procrear un bebé. Y si lo procrean, abórtenlo. Este es el mundo en que vivimos. Así que la pregunta es, ¿cómo debe actuar un joven cristiano que ama a Dios y quiere vivir la moralidad bíblica? Hablemos de algo que no se habla públicamente muchas veces, y lamentablemente, pero hablemos de la masturbación, placer solitario. Aunque este es un tema que ha producido mucha controversia en los círculos cristianos, es esencial que cada ministro y cada cristiano establezca su posición bíblica sobre la práctica de la masturbación, porque no aparece en la Biblia mandamiento alguno en forma directa sobre este tema controversial. Pero la Biblia está llena de principios que controlan nuestra vida sexual. Observe lo que dice Génesis 38, 8 y 9, porque este versículo es utilizado, aunque equivocadamente. Dice, y sabiendo Onán que la descendencia no había de ser suya, sucedía que cuando se llegaba a la mujer de su hermano, vertía en tierra, es decir, eyaculaba en tierra, por no dar descendencia a su hermano. Y desagradó en ojos de Jehová lo que hacía, y a él también le quitó la vida. Ahora, algunos utilizan este pasaje para basar su posición sobre la masturbación. No tiene nada que ver con eso. El pasaje no está relacionado con esta práctica. Se refiere al casamiento que debía tener una viuda, es decir, que quedó viuda una mujer, y tenía que casarse con el hermano del esposo fallecido, si es que no habían tenido hijos. El propósito de esta ley era que la viuda, sin hijos, murió su esposo, hermano de esta otra persona, tuviera la oportunidad de concebir un hijo que recibiera la herencia del esposo fallecido, que posteriormente pudiera cuidar de ella. Onán tenía la responsabilidad de casarse con la viuda de su hermano difunto. Si ella se hubiera casado con alguien ajeno a la familia, la primera línea de su esposo terminaría. Así que Dios dice no. Cuando una mujer queda viuda y no tuvo hijos, el hermano del esposo se va a casar con ella. Así que Onán determinó no obedecer la orden divina y cuando tenía relaciones sexuales con Tamar, prefería eyacular fuera de ella para que no tenga un hijo. Ese era un acto de desobediencia. Y ese acto de desobediencia a la orden divina disciplinó, produjo la disciplina divina. Bueno, no hay mandamientos, pero sí principios. No existe un pasaje bíblico que nos dé mandamientos directos sobre la masturbación y por ello debemos analizar el tema basado en distintos principios de la palabra de Dios que están en toda su palabra. Debido al que el ser humano no solo es un cuerpo que cuidar, sino también tiene emociones y un espíritu, debemos considerar el tema considerando la persona integral, espíritu, alma y cuerpo. Físicamente, la masturbación es el acto de autoestimulación del pene o la vagina, con la intención de tener placer y de tener un orgasmo. Dios nos creó con la necesidad de tener relaciones sexuales. La necesidad periódica de expulsar el semen que se acumula en el hombre es natural. Y esa presión va aumentando, especialmente en los varones. Por ello existe la fuerte tendencia a masturbarse. Dios diseñó el cuerpo de tal forma que para resolver esa presión ocurran emisiones nocturnas. Estas emisiones, es decir, que salga semen, permiten que exista este alivio de la presión que el joven experimenta. Debemos entender que la existencia de la presión sexual, no justifica la inmediata satisfacción. El doctor James Dobson, en el video La presión de grupo y la sexualidad, afirma que con el paso de tiempo la presión hormonal dentro de un joven aumenta al punto en que aún el solo hecho de ver a una chica entrando a un cuarto puede desencadenar una serie de eventos en su mente. El deseo de una expresión sexual se convierte en algo tan fuerte que el joven va a buscar masturbarse, resultando que la presión hormonal nuevamente baje. Pasa el tiempo, el cuerpo se vuelve a construir esta nueva presión y se sentirá impulsado nuevamente a desahogar la presión de su cuerpo, sin importar cuán fuerte haya sido su determinación para no volver a hacerlo. Es una presión fuerte, es real. Con respecto a los efectos físicos que puede provocar la masturbación, existe una serie de mitos que deben ser ignorados, no tienen ningún apoyo científico, tampoco bíblico. No existe evidencia que el acto sea dañino para el cuerpo. No, estamos hablando solo del acto físico. Es erróneo creer que puede causar una debilidad irreversible, como algunos han enseñado en el pasado, o que puede producir un retardo mental o ceguera, tantas cosas que le decían a los muchachos. Emocionalmente existe una serie de factores que sí deben ser considerados. Las encuestas dicen que la gran mayoría de quienes se masturban sienten una sensación de culpabilidad, incluso temor. Incluso los adolescentes no cristianos, a pesar de que no tienen la moral bíblica. Es obvio que muchas veces la culpa o el temor son el resultado de las creencias de las personas, pero no siempre. Es obvio que si alguien piensa erróneamente que por masturbarse puede quedar impotente, ciego, con retraso mental, vivirá con un tremendo miedo y una permanente sensación de culpabilidad. Pero eso no es verdad. No podemos con mentiras evitar un pecado. La persona religiosa puede vivir con una gran culpabilidad, pues generalmente desea evitarla. Y cada vez que cae, continúa arrepintiéndose, continúa confesando, continúa prometiendo que no volverá a masturbarse. Pero se sentirá destrozado cuando nuevamente sea vencido por esta inevitable presión hormonal, por esta acumulación del semen y la presión para volver a la masturbación. La vida sexual es tan apasionante que es difícil limitarla. Es fácil caer en una obsesión y sin límites, la vida sexual conduce a una adicción. Por otra parte, la masturbación tiende a desencadenar una serie de prácticas y consecuencias. No está aislada. Y una de las prácticas casi obligadas es buscar pornografía para poder estimularse. Porque los hombres somos estimulados por lo que vemos. Una foto de una chica desnuda es un estímulo. Así que buscar pornografía para estimularse o poner en mente a alguna persona atractiva que conoció. La pornografía es de muy fácil acceso, puede dejar esclavizado aún a los casados. Y debido a que quien se masturba es movido a buscar imágenes, sea en fotografías, video, páginas en la red internet, también comienza a desarrollar todo un mundo de fijación. Se queda fijado en imágenes. Su mente está fijada en imágenes. Luego desarrolla una tendencia a buscar una variedad. Le cansa la misma imagen. Quieren más variedad, quieren más pornografía, quieren más estimulación regular por medio de la fantasía. La fijación ocurre al acostumbrarse a ver imágenes pornográficas. Se acostumbra a ver cuerpos bonitos, casi perfectos, sumamente atractivos. Y llena su mente de imágenes que permanecen, que no se borran. No olvide que la mente nunca olvida nada. La variedad constante se da porque la persona no se contenta solo con una fotografía, ni busca siempre la misma imagen para masturbarse. Ellos buscan variedad, la mente busca variedad. Se cansa de ver lo mismo. Así que van observando a personas de diferentes razas, con variados senos, con cinturas diferentes, cuerpos, órganos genitales. Buscan imágenes de relaciones sexuales en diferentes posturas. Incluso muchos son tentados a ver sexo entre hombres, entre mujeres y aún con niños. Porque la mente humana nunca se llena y busca cada vez más variedad. La estimulación por medio de la fantasía ocurre por la necesidad de pensar en alguien, de imaginarse circunstancias, personas, cuerpos, posiciones en sus relaciones sexuales y aun lugares donde las realiza. Sí, la mente se va distorsionando, se acostumbra a imaginarse un ambiente ficticio, pues obviamente debe salir de la realidad para participar en ese mundo imaginario, porque su mente lo demanda. Cada vez le demanda más. Debido a esos hábitos, se prepara el ambiente para problemas emocionales y pecaminosos. Un joven cristiano comienza a vivir una vida no santa, no saludable. Los problemas emocionales se dan porque mientras más satisfacción experimenta haciendo eso, y mientras más desarrolla su imaginación, mientras más fantasías es capaz de crear, más obsesiva se hace la práctica. Y luego llega el momento en que ve a las personas del sexo opuesto como objetos sexuales. Tiende a observarlas constantemente, observar el cuerpo de las mujeres. Hay jóvenes que me han dicho, pastor, yo veo a las mujeres desnudas. Claro, vio tanta pornografía. Así que ahora no le ve ni la ropa siquiera. Se imagina. Puede sentirse estimulado cuando juega con las muchachas o sale con ellas. Luego masturbarse teniendo fantasías con una chica que le atrae. Al perder el temor, pierde el control. Busca más fantasías y puede caer en serias adicciones. Es obvio que al tener su mente llena de imágenes también se excita en sus encuentros con la novia y por eso tienda a buscar las relaciones sexuales y no sea fuerte para vencer la tentación y caiga en pecado y comienza a experimentar la disciplina divina y las consecuencias. Quienes se acostumbran a tener sexo enfocan en el sexo, no en la relación. Cuando la terminan van a buscar a otra chica. Van a buscar otro joven para seguir teniendo satisfacción, porque se le fue la fuente de su satisfacción. No se fue el amor de su vida. Cuando se casan, muchos adictos tienden a ser infieles. Poco a poco se van cansando de tener relaciones sexuales siempre con la misma persona, pues su mente le pide la variedad que acostumbró. Y si a eso le agrega que la masturbación es un placer distinto, entienda esto, la masturbación es un placer distinto al placer que se siente en la relación sexual con una mujer, con un hombre. Así que es un placer distinto que se va desarrollando y cuando adquiere la costumbre de masturbarse puede garantizarle que llegará el momento en que su cónyuge no le es suficiente e igual desea masturbarse. Esto me lo cuentan las personas que están viviendo estas situaciones. Algunos pacientes me han confesado que deben masturbarse a pesar de tener relaciones periódicas con su cónyuge. Algunas mujeres, esposas, han buscado mi ayuda, pues sus maridos prefieren masturbarse en vez de tener relaciones sexuales con ella, o los descubren masturbándose después de haber tenido relaciones sexuales con ella. Porque es un placer distinto. La mente se acostumbró también a ese placer y lo demanda. Aunque científicamente no existe prueba de daño para el cuerpo, el conjunto de elementos, las circunstancias, las fantasías que rodean la práctica de tener orgasmos solos, sí, obviamente, incluye elementos pecaminosos que pueden tener efectos emocionales, espirituales, y que definitivamente le presionan para conducirle a adicciones sexuales que producen daño a la vida matrimonial. Estos malos hábitos pueden seguir a la persona toda su vida. Pueden convertirse en un sustituto de las relaciones sexuales saludables. Por eso creo que el sentir excitación en sí no es pecaminoso. No podemos evitar una respuesta corporal. Como alguien dijo con mucha sabiduría, no podemos evitar que los pájaros vuelen sobre nuestra cabeza, pero sí podemos evitar que hagan nido en ella. Pero los solteros, igual que los casados, deben aprender a manejar sus pasiones y que sus convicciones bíblicas, cristianas, bien fundamentadas, sean el cimiento de sus decisiones. Por eso nuestro papel como padre es enseñar todo esto. Si usted nunca lo ha enseñado, por lo menos haga que vean este video. Solicítelo, adquiéralo en nuestra página. Debemos enseñar a los hijos que la vida sexual se va pasando por etapas y la primera etapa es sentir solo su propia sexualidad, que experimentará excitación, sensaciones que no había experimentado, que no son malas, pues son producto de los cambios hormonales. Ellos se darán cuenta que estas sensaciones generalmente se dan en los encuentros con el sexo opuesto. La segunda etapa es nuestra relación de identificación sexual normal con personas de nuestro mismo sexo. Nos identificamos con otros hombres. Por eso los hombres hablan de sus experiencias. Nos sentimos cercanos, identificados con seres iguales. No quieren hablar con una mujer, hablan entre amigos. Los niños con las niñas, con los niños, las niñas con las niñas. Nos unimos, nos sentimos íntimos al hablar de temas comunes. No existe excitación, sino identificación. Nos estamos identificando con el mismo sexo. No tiene nada que ver con el homosexualismo. Aunque es precisamente allí donde algunos pueden ser desviados, especialmente ahora que la sociedad liberal, moral, enseña que las relaciones sexuales homosexuales son normales. Y si alguien abusa, un hermano abusa de su hermano, un adulto abusa de un muchacho, le despertó una pasión equivocada. Le querrán hacer creer este mundo que si uno siente deseo de satisfacción sexual y siente una estimulación al tocar el cuerpo de un hermano, primo o amiguito con quien está durmiendo, es homosexual. Y no es verdad. Usted puede tocar cualquier cuerpo y sentir una excitación. Eso anima a algunos a creer que esa identificación natural y conversaciones con alguien del mismo sexo es una tendencia homosexual. Es una tremenda mentira. Son conversaciones con las que se identifican y que obviamente todavía no pueden tener con el sexo opuesto. Existe peligro, sí, porque la excitación no solo le puede provocar el toque de una mujer a un hombre. No solo porque una mujer le toca se puede excitar. El roce de los genitales por un espacio de tiempo con otro cuerpo, aunque sea un animal o la mano del mismo individuo, produce estimulación. Así que en esta etapa nos identificamos bien con personas del mismo sexo porque todavía no estamos lo suficientemente maduros como para desear cercanía con el sexo opuesto. Pero esta identificación con otro hombre no es un homosexualismo, es simplemente una similitud en la masculinidad. La tercera etapa es la relación con el sexo diferente. Sentir cariño, anhelar ser cercano con el sexo opuesto es normal. Pero para los cristianos, incluir las relaciones sexuales no debe ser normal, más bien debe ser considerado un pecado, aunque se haya convertido en algo normal para algunos cristianos y para todos los no cristianos, o la mayoría. Los jóvenes inmaduros, sin compromiso de amar hasta la muerte, sin intención de conocer íntimamente y mantener esa unidad matrimonial, pueden tener satisfacción sexual, pero no intimidad integral como Dios demanda. También pueden eyacular, llegar al orgasmo masturbándose, rozando su pene con las piernas de una chica o cuando el muchacho acaricia la vagina. Incluso pueden eyacular rozando su miembro con otro hombre o teniendo sexo con otro hombre o acariciándose los genitales entre mujeres. Claro que hay estímulo, es un toque, el cuerpo se estimula, pero no porque sean lesbianas o homosexuales. Incluso pueden eyacular masturbándose, viendo fotos de una niña desnuda o teniendo relaciones con una chica, una niña o un animal, porque eso es tener sexo. Y el cuerpo humano se estimula con el toque, con las caricias. Pero de ninguna manera es intimidad o vida sexual de la forma como Dios la planificó. Un joven maduro y que ama a Dios con todo su corazón, que ha desarrollado su dominio propio, puede pasar por todas estas etapas y por las tentaciones con mayor fortaleza. El acto físico de masturbarse no es físicamente dañino, pero para lograrlo generalmente se agregan imágenes que motivan a codiciar una imagen, pero también cuando ve el cuerpo de una mujer, también lo codicia. Recuerda el mandamiento, no codiciarás nada de tu prójimo. No creo que los jóvenes deben vivir esclavos de la masturbación ni tampoco esclavos de la culpa, pero todos, jóvenes y adultos, debemos evitar toda satisfacción de nuestras pasiones de una forma destructiva o que conduzca a la destrucción. El hecho de que una práctica no haga daño físicamente no significa que esa práctica no pueda conducir al pecado. Recuerde lo que la Biblia ordena. Huye de las pasiones juveniles. El joven que quiere vivir en pureza conforme al modelo divino debe prepararse saludablemente. El joven debe desarrollar su dominio propio, porque esa es la forma que Dios quiere que vivamos, en santidad, no en pecaminosidad, huyendo de las pasiones juveniles, no metiéndonos de cabeza en ellas. Y mi conclusión es que le motivo a creer que Dios es poderoso para ayudar a los jóvenes a enfrentar la tentación si buscan ayuda y consagran su vida. Pero a la vez, le motivo a asumir su responsabilidad de desarrollar su dominio propio sabiamente para huir de las pasiones juveniles astutamente. Aplique la verdad responsablemente y elija vivir santamente. Todo esto demanda un compromiso, como siempre lo hacemos en nuestro programa, ¿cierto? El compromiso debe ser, Señor, me comprometo a investigar con responsabilidad y diligencia cómo se debe practicar la sexualidad al estilo divino y comunicar a mis hijos las verdades bíblicas con excelencia. Y los jóvenes, aprender a luchar por vivir en santidad y una vida de excelencia, sabiduría y cuidarme con mucha prudencia. Espero que haya disfrutado de una plática que no es común, ¿cierto? Bueno, aquí hacemos cosas no comunes, pero bíblicas. ¿Cuándo fue la última vez que usted escuchó una plática sobre masturbación en su congregación? Nunca, ¿no es cierto? La mayoría será nunca. ¿Cuándo fue la última vez que usted se reunió con sus hijos para explicar esto? También es otro gran desafío. Yo no lo hice. No tuve la instrucción. Recuerde lo que le he dicho. Nadie me enseñó. Todo lo que sé de la familia tuve que estudiarlo. Hay cosas que he aprendido y nunca las hice yo. Quisiera volver a vivir para poder practicarlas. Pero hay cosas que no hice con mis hijos. No por malo, sino que nadie me enseñó. Pero hoy nosotros tenemos la obligación de enseñar todo el consejo de Dios de todas las áreas de la vida. No hay nada que la Biblia no toque. Aún los pecados más groseros, la Biblia nos obliga a confrontarlos. Por eso que el saber que en Cristo somos nuevas criaturas, como dice, de modo que si alguno está en Cristo es nueva criatura. Las cosas viejas pasaron y aquí todas son hechas nuevas. Y para aprender a vivir en todas estas nuevas cosas, en nueva vida, tenemos que entender que nuestro cimiento es Cristo y tenemos que aprender de Él. Y los líderes tienen que enseñarnos acerca de Jesucristo, porque eso es lo que dice el apóstol. Recuerda cómo comenzamos el programa. Si se no permitan que nadie los atrape con filosofías huecas y disparates elocuentes que nacen del pensamiento humano de los poderes espirituales. El mundo del que habla estos disparates elocuentes. De homosexualismo, lesbianismo, asexualismo, polisexualismo, transexualismo. Es el mundo que se ha inventado todas estas desviaciones. En Cristo nosotros estamos completos. Nada de eso pecaminoso lo necesitamos. Pero dice, de modo que ustedes también están completos, mediante la unión con Cristo, que es la cabeza de todo gobernante y de toda autoridad. Dice, por lo tanto, de la manera que recibieron a Cristo Jesús como Señor, ahora deben seguir sus pasos. Arráiguense profundamente en Él y edifiquen toda su vida sobre Él. Entonces la fe de ustedes se fortalecerá en la verdad y de que su fe en Cristo les mantendrá firme. Recuerde que estamos, ¿cierto?, promoviéndole algunos materiales. Note este, La vida de Jesucristo. Este arte lo hizo mi hijo Jeremy, es muy bonito. Estos son tres álbumes de este ancho, con esta cantidad de CDs. Este tiene 12, creo que son como 36 CDs. Note qué bonitos. No los tenemos en CD, aunque si alguien desea, tal vez tenemos que hacerlos, pero ya nuestra máquina está dañadita. Pero sí los tenemos en audio en formato MP3 y podemos enviárselo a su casita por correo electrónico. No olvide, en WhatsApp ordene la serie Jesucristo, una existencia como ninguna. Son más de 30 horas, creo. Digo, esta es la segunda parte, son tres de estos. Digo, en esta segunda parte incluimos algo de su vida, sus características como Dios y como hombre, hasta su arresto y la serie de juicios ilegales que culminaron con su sentencia a muerte. Usted comprenderá no solo de su extraordinaria persona y su vida basada en la verdad, sino sobre los juicios que lo condenaron en medio de la más grande ilegalidad. Un abrazo para todos. Nos volvemos a ver una vez más en la próxima reunión de Principios Congregación Online. No olvide, Jesucristo, una existencia como ninguna.
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3: Bueno, nos encontramos en el corazón del mensaje de Jesús, Lucas capítulo 9. Estamos estudiando un párrafo que comienza en el versículo 23 y realmente llega hasta el versículo 26. Vamos a ver cómo el versículo 27 está conectado más adelante. Estas son las palabras de Jesús que están en el corazón mismo de su evangelio. Permítame leerle el texto. Capítulo 9, versículo 23. Lucas escribe, y decía a todos, si alguno quiere venir en pos de mí, niéguese a sí mismo, tome su cruz cada día y sígame. Porque todo el que quiera salvar su vida, la perderá. Y todo el que pierda su vida por causa de mí, éste la salvará. Pues ¿qué aprovecha al hombre si gana todo el mundo y se destruye o se pierde a sí mismo? Porque el que se avergonzare de mí y de mis palabras, de éste se avergonzará el Hijo del Hombre cuando venga en su gloria y en la del Padre y de los santos ángeles. El Evangelio según Jesucristo, dado en el Nuevo Testamento, es diferente de manera radical del mensaje moderno típico que con frecuencia es predicado. En nuestros tiempos contemporáneos, los evangelistas con frecuencia presentan a Jesús como un redentor que está algo frustrado, que quisiera ser un redentor realmente, que está afuera ansiosamente esperando una invitación por parte de alguien para que entre en su vida. Esto, creo yo, debido a una representación equivocada de un texto en el libro de Apocalipsis, en el que el Señor dice que Él está en la puerta y toca. Realmente no es una interpretación verdadera hacer de eso la puerta de un corazón humano. Es la puerta de la iglesia, es Cristo queriendo entrar a su iglesia en el contexto ahí. Pero en base a ese versículo, en cierta manera hemos retratado a Jesús como esperando una invitación de nosotros, esperando una oportunidad que nosotros le demos, estando de pie, en silencio, por así decirlo, hasta que nosotros tomamos la decisión de invitarlo a pasar. Pero en realidad, el Nuevo Testamento presenta a Cristo como el que invita, el Salvador que viene al mundo, Dios en carne humana, quien invade la esfera de la humanidad, quien confronta a los pecadores, los desafía, los llama, les manda a venir a Él, a creer en Él, a volverse del pecado, a abrazarlo como Salvador y Señor. En lugar de esperar que le llegue una invitación de los pecadores, Él extiende una invitación, su propia invitación a los pecadores en la forma de un mandato a arrepentirse y a creer y a someterse. Y esto es esencialmente lo que Él está diciendo en nuestro texto. Esto está en la médula misma del mensaje de Jesús, el mensaje del Evangelio. Si usted quiere vida eterna, si usted desea que todos sus pecados sean perdonados para siempre, si usted quiere entrar al reino eterno de Dios y recibir bendición, paz y gozo por toda la eternidad, por los siglos de los siglos, Jesús dice, aquí está lo que necesitas hacer. Observe el versículo 23. Si alguno quiere venir en pos de mí, quiere seguirme, ser mi discípulo, entrar a mi reino, recibir mi perdón, esto es lo que debes hacer. Niéguese a sí mismo, tome su cruz cada día y sígame. Ahora, como hemos estado diciendo en las últimas dos semanas al ver este pasaje, esta es una invitación del Evangelio. Jesús inicia la invitación a los pecadores y Él aclara los términos. Negación personal, llevar la cruz diariamente y seguirlo de manera obediente y leal. Ahora hemos llamado a esto el principio que está en el corazón del mensaje de Jesús. Y hemos aprendido en las últimas dos semanas que venir en pos de Cristo, convertirse en un discípulo de Cristo, recibir salvación, perdón y vida eterna, entrar al reino de Dios, llama y demanda suicidio personal, la muerte de uno mismo, una disposición a abrazar el sufrimiento, la persecución y quizás la ejecución, la cual es retratada por la cruz tormentosa, y demanda sumisión. Eso quiere decir que convertirse en un cristiano no es fácil. Ser salvo no es fácil. Usted no nada más se cae de la cama y se encuentra en el reino de Dios. Fue dicho de Mateo en su propio evangelio, conforme su historia es reportada, y él es el escritor con quien se encontró Jesús un día y lo vio. Él era un recaudador de impuestos, los más menospreciables de todas las personas en la sociedad judía, un judío que había vendido su alma a Roma por dinero. Jesús vino y de manera sorprendente le dijo a Mateo, «Sígueme». Mateo registra su propia respuesta. Él hizo eso. Él dejó su profesión, a la cual él nunca podía regresar, debido a que una franquicia para recaudar impuestos era una cosa muy deseable por parte de los judíos traidores. Y una vez que Mateo abandonó su ocupación, alguien habría tomado su lugar de manera inmediata. Él nunca habría podido regresar. Entonces, él dejó su carrera y todo lo que iba con ella. De hecho, cuando Lucas cuenta la historia de la conversión de Mateo, Lucas añade en el capítulo 5, versículo 28, que él dejó todo detrás de él. Eso es exactamente lo que Jesús está diciendo. Si vas a venir en pos de mí, si quieres ser uno de los míos, pertenecerme a mí, ser salvo del pecado, estar en mi reino, te va a costar todo. Dejas todo. ¿Y qué queremos decir con todo? Estamos hablando de esas cosas que son parte de nosotros. De hecho, una buena manera de entender lo que significa es pasar al versículo 25. Pues, ¿qué aprovecha al hombre si gana todo el mundo y se destruye o se pierde a sí mismo? Esto es hipérbole. Esto es imposible, claro. Ninguna persona podría literalmente poseer el mundo entero. Esto es imposible, claro. Ninguna persona podría literalmente poseer el mundo entero. Pero, ¿qué tal si pudiera? ¿Qué tal si usted pudiera tener todo lo que el mundo tiene? ¿Qué tendría usted? Bueno, esto es lo que usted tendría, según 1 Juan 2:15. Todo lo que hay en el mundo es los deseos de la carne, los deseos de los ojos y la vanagloria de la vida. Y todo está pasando y todo está pereciendo. Y si eso es lo que usted quiere, no puede tener a Dios. Si alguno ama al mundo, el amor del Padre no está en él. Entonces, ¿de qué estamos hablando cuando hablamos del mundo? Todo aquello de lo que tienen hambre sus pasiones, todo lo que sus ojos codician y todo lo que su soberbia demanda. ¿Qué tal si tuviera todo? ¿Qué tal si todo deseo pecaminoso fuera satisfecho? Toda visión fuera alcanzada. Y todo deseo por engrandecerse uno mismo estuviera disponible. Todo honor fuera ganado, ¿importaría? Si usted tuviera todo eso en el tiempo y perdiera su alma eternamente, ¿cuánto vale su alma? Entonces Jesús, cuando dice, niéguese a sí mismo, básicamente está diciendo, niégate todo lo que tú anhelas en el mundo. Porque si pudieras ganar el mundo entero, habrías hecho un mal negocio, porque te costaría tu alma. Entonces, así es. Usted ha vivido, todos los hombres han vivido, motivados por las pasiones del deseo, por satisfacer sus deseos corporales, impulsados por las pasiones de visión, codiciando lo que pueden ver, impulsados por el deseo inmenso de ser honrado, recompensado, estimado, de ser poderoso, todo lo que la soberbia incluye. Así es como todos vivimos nuestras vidas. Y eso es exactamente lo que usted tiene que rendir. Usted tiene que decir, ya no me importa lo que mis deseos pecaminosos anhelan, ya no me importa lo que mis ojos ven, ya no me importa lo que mi corazón soberbio quiere. De hecho, conforme veo todo, lo veo como pecado. Y entonces me niego a mí mismo. Negarme a mí mismo es decir, no a todos esos anhelos que son parte de la esencia de la naturaleza caída. Entonces Jesús dice, aquí está el principio, si quieres venir en pos de mí, niégate a ti mismo. Dice usted, ya no viviré para mis deseos pecaminosos corporales, ya no viviré para las cosas que puedo ver, ya no viviré para mi propia glorificación personal. Estoy dispuesto a negarme a mí mismo, y si es necesario, inclusive entregaré mi vida en la muerte, en una cruz, y me comprometo a seguir de manera obediente. Ese es el Evangelio de Jesús. A eso está llamando Él. Es una actitud de penitencia, arrepentimiento, quebrantamiento, contrición, pobreza de espíritu, un sentido de su propia bancarrota, llorar, manso, triste por su pecado. Es el nivel de desesperación que se golpea en el pecho y dice, Dios, sé propicio a mí, pecador, que dice, en mi carne no mora el bien. Este es el corazón del mensaje de Jesús. Y si un pecador va a seguir a Jesús para ir al reino, va a ser en un abandono total y absoluto de sí mismo. Y hemos estado viendo eso en las últimas dos semanas. Ahora, esto es paradójico, como el versículo 24 dice, entonces hemos pasado del principio a la paradoja. El versículo 24 dice, porque todo el que quiera salvar su vida la perderá, y todo el que pierda su vida por causa de mí, éste la salvará. Esa es la paradoja. Para ganar su vida eternamente, usted tiene que rendirla. Si usted se aferra a su vida, esto es, si usted se aferra a su vida en el mundo y usted no quiere rendir sus deseos pecaminosos y sus anhelos y sus deseos y su soberbia, usted va a perder su alma eterna. El único que entra a mi reino es el que se rinde a sí mismo. Esta enseñanza de Jesús, por cierto, ciertamente no está aislada en esta porción de Lucas. Está esparcida por todos los evangelios, los cuatro evangelios, Mateo, Marcos, Lucas y Juan registran a Jesús enseñando esto. Las palabras son iguales en algunos otros lugares y varían en otros lugares. Jesús da este mensaje una y otra vez en diferentes lugares y acontecimientos. Esto está en el corazón de su evangelio. Y la pregunta es, si usted quiere salvación, ¿está usted dispuesto a rendir lo terrenal por lo celestial? ¿Está usted dispuesto a rendir el reino de los hombres por el reino de Dios? ¿Está usted dispuesto a rendir lo temporal por lo eterno? ¿Está usted dispuesto a rendir lo pecaminoso por lo santo? Yo sé que eso no es fácil, y el Evangelio debe ser presentado de esa manera. Hoy día queremos presentarlo de la manera más fácil que sea posible, y entonces tenemos este Jesús pobre y triste que está esperando ahí para que algún pecador tenga la sensatez como para invitarlo y que pase. Eso simplemente no va a pasar. Francamente es imposible para cualquier pecador hacer eso, despertarse a sí mismo de los muertos, dar vista a sus ojos ciegos, oído a sus oídos sordos y suavizar su corazón duro. No es fácil convertirse en un cristiano. De hecho, es imposible. De hecho, es una experiencia violenta. Permítame mostrarle otro pasaje de las Escrituras que encaja perfectamente con esto y va a ilustrar lo que nuestro Señor está diciendo aquí. Pase al séptimo capítulo de Mateo, el cual, claro, nos lleva al Sermón del Monte, el sermón evangelístico más grande que jamás se ha predicado. Y en el Sermón del Monte, conforme Jesús está presentando su mensaje, su evangelio, Él ofrece, Él presenta una invitación al final en el versículo 13 a manera de mandato, Mateo 7, 13. Entrad, Él les está diciendo que entren al reino. Entrad, ese es un mandato, por la puerta estrecha, porque ancha es la puerta y espacioso el camino que lleva a la perdición, y muchos son los que entran por ella, porque estrecha es la puerta y angosto el camino que lleva a la vida, y pocos son los que la hallan. Ningún pasaje en las Escrituras ataca de manera tan clara y directa el tipo moderno de creencia fácil con más poder que este pasaje. Este no es un pasaje muy alentador para aquellos que creen que están perdonados y que son salvos del infierno mediante alguna creencia casual en los hechos de Jesucristo. Estas palabras de conclusión del Sermón del Monte son evangelio puro, son una invitación tan incisiva como nunca antes se ha presentado, y aquí el oidor es confrontado con una decisión. Y la decisión no es una decisión momentánea para ser perdonado e ir al cielo. La decisión es una decisión que tiene implicaciones eternas y también de por vida. La alternativa es bastante simple. Dos puertas, una es amplia y la otra es angosta. Dos caminos, uno es amplio y el otro es estrecho. Dos destinos, uno es la vida, el otro es la perdición. Dos multitudes, una son los muchos y la otra son los pocos. Más adelante en este texto, Jesús habla de dos árboles, uno con fruto y uno sin fruto. Dos constructores, uno cuyo edificio se colapsa, el otro cuyo edificio

y solo hay dos caminos por los cuales ir. Y Jesús le dice a usted por cuál entrar. Entrad por la puerta estrecha. Este es un mandato, este es un imperativo, esto es urgente. Entra por esa puerta. Creo que hay muchas personas que están de pie ahí y admiran la puerta. Bueno, dice usted, ¿qué es la puerta? Bueno, no es qué es la puerta, sino quién es la puerta. Si usted quiere estar por el camino a la vida eterna, solo hay una puerta, y esa puerta es ¿quién? Jesucristo. Esa es la razón por la que en Juan 10:9 él dice, yo soy la puerta, si alguno entra por mí, él será salvo. Juan 14:6, yo soy el camino y nadie viene al Padre sino por mí. Solo hay un mediador entre Dios y los hombres, Jesucristo hombre, 1 Timoteo 2:5, porque no hay otro nombre bajo el cielo dado a los hombres por el cual puedan ser salvos, excepto por Jesús, Hechos 4:12. Esta es la puerta que es Cristo, y esta es la única puerta que lleva a la vida. Dice usted, bueno, John, ¿no hay muchas otras puertas? ¿No hay tantas puertas como hay religiones? No, solo hay otra puerta. Hay una puerta que lleva al cielo y hay una puerta que lleva al infierno. La puerta que lleva al infierno dice cielo. No llega ahí. Es una mentira y un engaño. Únicamente hay dos puertas. O usted va por el camino de Cristo o va por el otro camino. O usted va por el camino de Cristo, el cual es por gracia mediante la fe en Cristo únicamente, o usted va de otra manera. No está hablando de comparar el cristianismo, comparar la religión con paganismo. Está hablando de comparar el cristianismo con el resto de las religiones. Solo hay dos religiones en el mundo, simplemente dos. Está la religión de gracia únicamente que salva y la religión de obras que condena. Únicamente dos caminos. Únicamente a través de Cristo usted va a la vida. Únicamente a través de Cristo. No hay salvación en ningún otro más que Cristo. Dios salva a aquellos que colocan su confianza en Cristo mediante la gracia únicamente debido a la obra de Cristo en la cruz y en la resurrección. Cualquier otra religión es un camino ancho que lleva a la destrucción. No me importa cuál es el nombre de la religión o cuáles sean los aspectos particulares de la religión, todas son iguales. Todas están en algún tipo de sistema de obras, algún tipo de mérito humano en contraste al mérito divino, lo cual es verdad en la fe cristiana. Sea que ese mérito humano es algún sistema de obra ceremonial, sacramental, conectado con el cristianismo, o sea alguna religión pagana como el hinduismo o cualquier cosa que impone obras, ceremonias, deberes religiosos, méritos morales, como una necesidad para la salvación es parte del camino ancho. Tiene muchos nombres y todos dicen que va al cielo, pero mienten, va al infierno. Cualquier otra cosa que no sea cristianismo lo lleva usted al infierno. Y usted no puede estar en el camino al cielo a menos de que usted entre por la puerta. ¿Y la puerta es quién? Jesucristo. No hay otro camino. Si usted quiere ir al cielo, únicamente hay una puerta. Ahora, también nos muestra que muchos entran al camino ancho por la puerta ancha o amplia y terminan en destrucción. Esa es una palabra que describe el infierno, castigo eterno. Entonces el Señor dice, entrad por la puerta estrecha. Y el término aquí describe una puerta, los comentaristas dicen, que es extremadamente pequeña. Es uno de esos tipos de puertas por el cual es muy difícil pasar. No se puede llevar nada. Usted va uno a la vez. La gente no viene al Señor y viene al reino en masa. Uno a la vez y no es fácil entrar. Usted no puede llevar nada. Lucas 13 registra que mientras Jesús estaba enseñando en las villas, alguien le preguntó, Señor, ¿son solo pocos los que están siendo salvos? ¿Por qué le preguntarían eso al Señor? ¿Por qué ese fue el mensaje que él predicó? Solo hay unos cuantos, es difícil encontrar, y es muy estrecha, y es difícil entrar por ella, y no puedes entrar en absoluto si no dejas todo lo mundano. Su respuesta fue esta, la pregunta, ¿son solo pocos los que están siendo salvados? Su respuesta fue, esforzaos por entrar por la puerta estrecha, porque muchos, os digo, buscarán entrar y no podrán. ¿No es eso una afirmación sorprendente? La gente va a encontrar la puerta estrecha, la puerta angosta, van a querer entrar, pero no podrán entrar. Ustedes, dice él, esforzaos, la palabra griega es agonizomai, agonicen. Implica una lucha agonizante, personal, intensa. Misma palabra es usada en 1 Corintios 9:25 para describir a un atleta batallando, luchando por ganar una victoria. Es usada en Colosenses 4:12 de un hombre llamado Epafras.

0: quien estaba trabajando de manera apasionada, inclusive al punto de la muerte. Es usada en 1 Timoteo 6:12 para describir a un soldado que pelea la buena batalla de la fe. Es una palabra acerca de batallar y luchar. Es una palabra que contiene violencia en ella. Jesús, de hecho, está diciendo, necesitas entrar a mi reino, necesitas estar por el camino que va al cielo, pero es una experiencia violenta en la que te niegas a sí mismo el entrar por esa puerta. Y Jesús inclusive dijo, en Mateo 11:2, Él dijo, el reino de los cielos sufre violencia y los violentos lo arrebatan. Usted no, como dije, se cae de la cama y termina en el reino de Dios. Es una experiencia violenta entrar por esa puerta estrecha. De hecho, en Lucas 16:16, Jesús dijo, el evangelio del reino es predicado y todo mundo está forzándose por entrar en él. Pedro dice en 1 Pedro 4:18, es con dificultad que el justo se salva. Bueno, usted pensaría que lo más fácil sería ser salvo. Lo único que tiene que hacer usted es simplemente estirar la mano y recibir este regalo, o hacer esta oración, o repetir esta oración, o caminar por este pasillo, o repetir lo que yo digo. Eso no es lo que la Biblia dice. Pedro tenía razón, él sabía lo que Jesús predicó, y él dijo, es con dificultad que el justo se salva. La persona que verdaderamente es salva con dificultad. La salvación no es fácil, la puerta es estrecha, es difícil de encontrar, y hay cierta violencia al entrar en ella. Jeremías tenía esto en mente en Jeremías 29:13, cuando Jeremías dijo, me buscaréis y me hallaréis cuando me busquen con todo vuestro corazón. Él dijo esto en serio, no con parte de tu corazón, no con la mitad de tu corazón, no con un cuarto de tu corazón, sino cuando importa más que cualquier otra cosa como para consumirte. El reino no es para personas que quieren a Jesús para que arregle su vida un poco. El reino no es para gente que quiere a Jesús para que los eleve en la escala social. El reino no es para gente que quiere escapar del infierno. El reino es para gente que quiere que su vida sea cambiada, que quiere evitar el infierno, pero que ha llegado al punto en el que están dispuestos a pasar por un tiempo violento de convicción y odio personal, como vimos la última vez, y penitencia y quebrantamiento, al grado que literalmente abandonan todo por Cristo. Eso es buscar con todo tu corazón. ¿Por qué es tan difícil convertirse en cristiano? Regresemos a nuestro texto. Es difícil porque usted tiene que negarse a sí mismo. Eso es lo que lo hace difícil. La negación personal, al grado de llevar la cruz, al grado de obediencia sumisa a Cristo como Señor. Eso es difícil. Eso va en contra de todo lo que es humano. Como dije antes, todo en el mundo, los deseos de la carne, los deseos de los ojos y la vanagloria de la vida, eso es lo que nos domina. Observe al mundo que lo rodea a usted. ¿Qué hace hacer que la gente haga lo que hace? Todo viene del interior de ellos. Es el deseo porque todas sus pasiones sean satisfechas. Es el deseo porque todas sus visiones sean cumplidas. Ven esto más bonito aquello, o esto más elegante, o aquello más elegante, y lo quieren. Son impulsados por estas pasiones. Y claro, la tercera, la dominante, es el anhelo por honor, aceptación, prestigio, prominencia, poder, influencia, afecto, respeto, soberbia. Esas son las vidas de la gente. Así es como viven. Ese es su mundo. Y esa es la razón por la que Jesús dijo, si pudieras tener todo el mundo para ti en esos términos, todo aquello que anhelas de manera pecaminosa, todo aquello que deseas, todo lo que ves y todo lo que deseas para ti mismo y todo lo que deseas para tu propia gloria, si lo tuvieras todo, sería un mal negocio si perdieras tu alma. Esa es la razón por la que en el versículo 24 él dice, si vas a salvar tu vida, la vas a perder. Si vas a perder tu vida, vas a encontrarla, vas a salvarla. Entonces tienes que rendir todo lo que eres. Literalmente va en contra de todo lo que eres. Esa es la parte violenta de esto. Ahora el joven rico llegó a la puerta, vio la puerta, habló a la puerta, ¿qué hago para recibir la vida eterna? Jesús le dijo, él dijo, demasiado estrecha para mí. Se llevó sus bolsas de dinero y se fue. Se llevó su justicia personal y se fue. Él quería lo que su dinero podía comprar. Él quería que los deseos de su corazón fueran cumplidos. Él quería el deseo de sus ojos cumplidos con su dinero, y él no iba a admitir que era un pecador para poder mantener su soberbia de justicia personal intacta. Entonces, con todo eso a la mano, él se dio la media vuelta y se fue hacia la destrucción. Él estaba en un camino religioso, pero era el ancho, decía cielo, iba al infierno. Pero él podía ir por ese de manera fácil con todo su equipaje. Él podía cargar al mundo entero por ahí, mucho más atractivo. El camino ancho es fácil, fácil de entrar para estar ahí. Simplemente únete a la religión, bastante flexibilidad, no hay límites, no hay fronteras, tolerancia para todo mundo. Pero ese no es el evangelio que Jesús predicó. Jesús dijo cosas que eran tan contrastantes y estrechas. Él dijo en Juan capítulo 6, si no comen mi carne y beben mi sangre. Él no estaba hablando de canibalismo. Lo que él estaba diciendo es que tienes que recibirme de manera total. Tienes que abrazar todo acerca de mí. Y si no estás dispuesto a hacer eso, si tú no estás dispuesto literalmente a hacerme la comida singular para tu alma, tú no vas a entrar a mi reino. Y Juan 6 dice que muchos de sus discípulos ya no andaban más con él. Llegaron a la puerta, vieron la puerta demasiado estrecha, nos vamos, regresaron al camino ancho que llevaba al infierno, el camino del judaísmo en su caso. Y después Jesús se volvió a los que se quedaron y les dijo, ¿acaso también queréis iros vosotros? Y Pedro, en nombre de ellos, dijo, Señor, ¿a quién iremos? Tú y solo tú tienes palabras de vida eterna. Y lo que ellos dijeron fue, sabemos que tú eres el único camino y hemos entrado por la puerta estrecha. Pase a Lucas 14 por un minuto. En Lucas 14, versículo 25, aquí hay un incidente en la vida de Jesús que le da a usted un buen entendimiento de su técnica evangelística. Grandes multitudes iban con él. Él tiene esta masa enorme de humanidad siguiéndolo por todos lados. Él se volvió y les dijo, ahora, esta es una oportunidad importante. ¿Qué les va a decir? Se va a volver y de manera coloquial va a compartir con ellos quién es él. ¿Qué va a decir? Escuche lo que dijo. Todos están siguiendo, todos en cierta manera están siguiendo físicamente. Espiritualmente, él dice, si alguno quiere venir en pos de mí, si están viniendo espiritualmente y no aborrece a su propio padre y madre y esposa e hijos y hermanos y hermanas, sí, y aún su propia vida, no puede ser mi discípulo. El que no toma su cruz, esto es una disposición a morir, y viene en pos de mí, no puede ser mi discípulo. ¡Qué mensaje tan extraño! ¡Qué manera de mandar a una multitud a casa! Si no estás dispuesto a venir a mí en un abandono tal, completo, un compromiso total, a tal grado que podría costarte tu padre, tu madre, tu esposa, tus hijos, tus hermanos, tu hermana y tu vida, no estás viniendo en mis términos. Lo que él quiere decir, claro, con eso es, estás dejando la religión de ellos y te va a costar esa relación. Muchas personas conocen esto, claro. Te conviertes en cristiano y el resto de tu familia que no es cristiano inmediatamente es aislado. Especialmente es severo si usted resulta venir de una familia en la que estaban estas personas inmersa en medio del judaísmo histórico. El precio era elevado. Y entonces esta es otra manera en la que Jesús diga, te va a costar todo. Y si no estás dispuesto a pagar ese precio, aunque él no lo llegue a demandar, si no estás dispuesto a pagarlo, no estás lo suficientemente desesperado, no entiendes lo estrecho que es, estás viniendo sin los deseos de la carne, los deseos de los ojos, la vanagloria de la vida, el equipaje que siempre has cargado, estás entrando sin aferrarte a todas las relaciones, no puedes arrastrar a todo mundo contigo por la puerta estrecha, entras solo, ni siquiera puedes considerar tu vida algo a que aferrarte, porque el Señor puede demandarla. Esta es una invitación verdadera. Y es lo que está diciendo de regreso a nuestro texto. Regrese al capítulo 9 en las palabras, niéguese a sí mismo. Realmente estoy convencido de que la mayoría del evangelismo popular en la actualidad atrae a la gente y la engaña. Promete un plan maravilloso, cómodo para la vida de todo mundo. No dice nada de una puerta estrecha, un camino angosto. Su tema es el amor de Dios, no hay mención de la ira de Dios. Tiende a ver la gente como privada en lugar de depravada. Está llena de compasión y entendimiento sin una mención del pecado y la ira y el juicio. No hay un citatorio al arrepentimiento, no hay advertencia de juicio, no hay un llamado al quebrantamiento, no hay expectativa de un corazón contrito, no hay un deseo de tristeza por el pecado. Simplemente llama a una decisión momentánea, rápida, unas cuantas palabras y después algunas promesas de salud y felicidad y bendición. Eso no es lo que Jesús dijo. Es una encrucijada. Y convertirse en cristiano es violento, porque usted quiere aferrarse a sí mismo. Y esa es la razón por la que el Espíritu de Dios tiene que venir, como Juan nos dice en su Evangelio, con convicción inmensa. El Espíritu viniendo a convencerlo a usted de pecado y de justicia y de juicio. Y después una batalla violenta se libra. Es en esa violencia que algunos llegan a la contrición y al arrepentimiento, desesperación, abandonando todo lo que han tenido como preciado en el pasado y abrazan a Cristo a costa de lo que sea. Ahora Jesús le pone algo de dientes a su mensaje en el siguiente versículo y simplemente vamos a detenernos en el siguiente versículo. Aquí está la fuerza que él usa para esforzarse por hacer que estas personas tomen la decisión correcta. Porque el que se avergonzare de mí y de mis palabras, de éste se avergonzará el Hijo del Hombre cuando venga en su gloria y en la del Padre y de los santos ángeles. Jesús identifica a aquellos que no se quieren arrepentir, aquellos que no creerán, como aquellos que se avergüenzan. Aquellos que se avergüenzan. El que se avergonzare de mí y de mis palabras. Aquel que no me quiera a mí ni a mi evangelio y no puede usted separar a los dos. Muchas personas han admirado a Jesús de pie, pero odian el Evangelio. Muchas personas que admiran a Jesús y admiraron el Evangelio no salvador y no bíblico que han oído. Pero Jesús dice, si están avergonzados de esto, es si ustedes rechazan, si ustedes desprecian, si ustedes les parece inaceptable, a mí y a mis palabras, entonces voy a encontrarlos a ustedes inaceptables. Voy a encontrarlos a ustedes vergonzosos. Voy a verlos como despreciables. Si piensan que este evangelio es necio, voy a verlos como necios. En Mateo 10, 32 y 33, Jesús dijo de manera semejante, si me confesares delante de los hombres, os confesaré delante de mi Padre que está en los cielos. Pero si me niegan delante de los hombres, los voy a negar a ustedes. Se reduce a eso. ¿Está usted dispuesto a confesar al Cristo del Nuevo Testamento, quien es el Cristo verdadero, y el evangelio que él proclamó, el cual es el evangelio verdadero? ¿No está usted avergonzado de eso de tal manera que usted abierta y pública lo va a confesar? ¿O está usted avergonzado de él y de sus palabras y como consecuencia niega que él es quien dice ser o que su evangelio es el mensaje verdadero? Si usted es un negador, si usted se avergüenza de él, si la predicación de la cruz para usted es locura, entonces usted está entre los que están pereciendo. Usted quizás admira a Jesús, usted podrá decir, Señor, Señor, hicimos muchas obras en tu nombre, predicamos en tu nombre, echamos fuera demonios en tu nombre, pero usted va a oír, apartaos de mí, nunca os conocí, hacedores de maldad. La admiración no es suficiente. Decir que usted valora a Cristo y usted sirve a Cristo no es suficiente. Hay muchos así, muchos, muchos. Mateo capítulo 7 dice, muchos dirán, muchos en el camino ancho son aquellos que han admirado a Jesús, pero no entraron por la puerta estrecha. No vinieron con un corazón contrito y quebrantado. No vinieron aplastados bajo el peso de la ley de Dios, con una actitud penitente, abrazando su condición verdadera como desesperada y condenadora y clamando por salvación de la única fuente, el Señor Jesucristo. En el capítulo 13 de Lucas, porque quiero que vea usted que este fue el tema que con frecuencia Jesús tocó. Él está pasando en el versículo 22 de una ciudad y aldea a otra, y él está siguiendo por su camino. Y alguien le dijo, lo cual señalamos antes, Señor, ¿son solo pocos los que se salvan? Y él les dijo, esforzaos por entrar por la puerta estrecha, porque muchos, os digo, buscarán entrar y no podrán. Una vez que la cabeza de la casa se levanta y cierra la puerta, y usted comienza a estar de pie afuera y a tocar, a llamar la puerta, diciendo, Señor, ábrenos. Entonces Él os responderá y os dirá, no sé de dónde sois. Entonces comenzaréis a decir, comimos y bebimos en tu presencia. Quizás estuvimos ahí cuando alimentaste a los 5,000, enseñaste nuestras calles. Quizás estuvieron en Capernaum o en alguna otra aldea, y Él les dirá, os digo, no sé de dónde sois, apartados de mí, hacedores de maldad, admiradores de Jesús, seguidores de Jesús, sí, sí, tuvieron comunión con Él, estuvieron ahí, lo escucharon a Él enseñando en la calle. Él dice, apartaos de mí, hacedores de maldad. Habrá lloro, versículo 28, crujir de dientes cuando veáis a Abraham, Isaac y Jacob y a todos los profetas en el reino de Dios y vosotros siendo echados. Va a ser difícil aceptar esto para ustedes. Entonces el Señor dice, si no me conocen en mis términos, no los conozco en absoluto. Si no han entrado por la puerta estrecha de arrepentimiento, convicción por tu propio pecado y abandono de ti mismo, con tal desesperación que clamas por salvación y justicia y cielo, sea cual sea el costo, entonces no entraste por la puerta estrecha y virtualmente te avergonzaste de Jesús y sus palabras y lo vas a encontrar avergonzado de ti. ¿Y cuándo es que eso finalmente se manifestará, ese tiempo de vergüenza? Él dice en este versículo, y es muy específico, Él dice, cuando Él venga, cuando Él venga. Cuando un pecador muere en la actualidad, termina en el infierno inmediatamente, en castigo consciente. Usted no tiene que esperar el regreso de Jesucristo para eso. Pero eso es casi como estar en la cárcel antes de su sentencia, hasta su juicio. Alguien comete un crimen, son sorprendidos en el crimen, son colocados en la cárcel y esperan la sentencia final. ¿Cuándo vendrá eso? Eso vendrá cuando Él venga en su gloria. Él vendrá por su iglesia, pero su gloria no será manifestada en la tierra. La iglesia simplemente desaparecerá en el rapto. Después vendrá un tiempo terrible de tribulación y gran tribulación. Y después Jesús regresará en gloria brillante. Él va a regresar y la descripción de su venida es dada en palabras muy, muy vívidas en 2 de Tesalonicenses 1:7. Cuando Él venga en su segunda venida, Él vendrá en su gloria y también acompañado por la gloria del Padre y la gloria de los santos ángeles. Es expresado en el versículo 7 del capítulo 1, cuando el Señor Jesús se ha manifestado desde el cielo con sus ángeles poderosos en llama ardiente. Jesús viene en su gloria, los ángeles vienen en su gloria, y quizás el fuego refulgente también habla del Padre, quien fue manifestado muchas veces en el Antiguo Testamento en la llama de fuego, que guió a Israel de noche y moraba en el lugar santo, estaba ahí morando sobre el lugar santo. El fuego que Moisés vio y los hijos de Israel vieron en el Sinaí representaba a Dios. Un fuego brillante, magnífico, refulgente de la presencia de Dios. Cristo viene, los ángeles vienen, la gloria de Dios es desplegada. Mateo describe eso. Mateo capítulo 24, Jesús viniendo en gloria. Mateo capítulo 25, Jesús viniendo en gloria. Inclusive Mateo capítulo 26, hacia el final del capítulo, de nuevo Jesús viniendo en gloria. Y cuando Él viene, versículo 8 dice, Él dará retribución, castigo. Esa es la razón por la que llamamos este tercer punto castigo. Dando castigo a aquellos que no conocen a Dios. No conocen a Dios. ¿Por qué no conocen a Dios? Inclusive aquellos que no obedecen el Evangelio de nuestro Señor Jesucristo. Si usted no obedece el Evangelio, usted no puede conocer a Dios, ¿verdad? No hay ninguna otra manera de ser salvo. ¿Y qué va a suceder si Él va a dar castigo? ¿Cuál es el castigo? Versículo 9. Estos pagarán el castigo de destrucción eterna. Eso significa que eternamente estarán enfrentando una destrucción no terminal, excluidos de la presencia del Señor y de la gloria de su poder. Serán despedidos de la presencia de Dios, en donde hay lloro eterno y crujir de dientes y lloro. Entonces, cuando Jesús viene en su gloria a la tierra en la segunda venida, al final de la historia humana como la conocemos, el final del día del hombre, se llevará a cabo la destrucción de los impíos y serán enviados a la destrucción eterna. El Señor entonces establece su reino milenario y al final de los 1000 años del reino viene el tribunal final. Pase a Apocalipsis capítulo 20 y solo le voy a pedir que vea esto de manera breve. Apocalipsis capítulo 20. Juan, viendo ese futuro al final del reino, este es el acontecimiento final en el universo como lo conocemos. Vi un gran trono blanco y el que se sentaba sobre él. El momento en el que Juan ve esto dice, de cuya presencia la tierra y el cielo huyeron. Esa es la destrucción del universo. Simplemente desaparece. Y no se dio lugar para ellos. Deja de existir el universo entero. Dios va a deshacerlo más rápido de lo que Él lo creó. Y después están los muertos. Grandes y pequeños. Eso significa importantes y no importantes. Todos son traídos delante del trono. Los libros fueron abiertos, simplemente identificando el hecho de que Dios tiene una cuenta perfecta de todo en nuestras vidas. Y se abrió otro libro, el libro de la vida. Ese es el libro en el que aquellos que son salvos están registrados, sus nombres están escritos. Y los muertos fueron juzgados por las cosas escritas en los libros, según sus obras. Eso es trágico porque sus obras son malas, las de todos los hombres. El mar entregó a los muertos que había en él. La muerte y el Hades se entregaron a los muertos que había en ellos. Los muertos literalmente vienen con un cuerpo resucitado, preparado para dolor eterno, y son traídos delante de este gran trono, y cada uno de ellos fue juzgado por sus obras, porque eso es lo único por lo que pueden ser juzgados, y cuando usted es juzgado por sus obras, usted es condenado, y la muerte y el Hades fueron arrojados al lago de fuego. Esta es la muerte segunda, el lago de fuego. Y si el nombre de alguien no se halló escrito en el libro de la vida, fue arrojado al lago de fuego. La única manera de escapar del lago de fuego es que el nombre de usted esté en el libro de la vida. El nombre en el libro no significa que usted no tuvo ninguna obra de pecado. Significa que sus obras fueron cubiertas y pagadas por el sacrificio de Cristo. Entonces, cuando Cristo venga en su gloria y cuando venga en la gloria del Padre y de los ángeles santos, usted puede leer también de eso en Apocalipsis 19, retratándolo como cabalgando del cielo, por así decirlo, sobre un gran caballo blanco viniendo a conquistar y a destruir. Cuando Él venga a tratar con los impíos para destruirlos, a castigarlos con castigo eterno, a traerlos delante del tribunal final para su sentencia final, es en ese punto que el Señor va a manifestar que Él está avergonzado de todos aquellos que estuvieron avergonzados de Él y de su Evangelio. Es una realidad seria, seriamente aterradora. Y entender lo que está en juego. ¿De qué sirve? ¿Cuál es el beneficio? ¿Qué utilidad hay si usted gana el mundo entero satisfaciendo todos los deseos de la carne, los deseos de los ojos y la vanagloria de la vida? Si usted fuera a obtenerlo todo, ¿de qué importaría cuando usted perdiera su alma eterna? Mucho mejor entrar por la puerta estrecha. Y esa es la razón por la que Jesús dice, si quieres estar en el cielo, si quieres seguirme para entrar al reino, niégate a ti mismo, toma tu cruz y sígueme. Padre, esta es la verdad, como tú la has presentado en las páginas de las Sagradas Escrituras. Y llama a cada uno de nosotros a examinar nuestro destino. ¿A dónde nos estamos dirigiendo? ¿Estamos abrazando la vida de manera egoísta? ¿Abrazando los anhelos y deseos de nuestros propios corazones caídos? ¿Aferrándonos a nuestras propias comodidades, riquezas, opiniones, méritos, moralidad? Si lo estamos haciendo, nos estamos dirigiendo a la destrucción. Ayúdanos, Señor, a ser despertados por tu Espíritu Santo, para que nos veamos a nosotros mismos como nada, como los peores de los pecadores, mendigos, privados, dispuestos inclusive a morir, sabiendo que si nos vemos a nosotros mismos así y abrazamos a Cristo, seremos un príncipe con Dios para siempre. Y recuérdanos que únicamente un necio lucha con una decisión como esta. No queremos ser como aquellos en el día de Jeremías que dejaron la fuente de aguas vivas para usar contenedores rotos que no contenían agua. Danos el corazón quebrantado, de arrepentimiento verdadero, y después llénanos con tu gracia. Te damos gracias por la claridad con la que tu palabra habla, que no hay necesidad de malentender el Evangelio, que seamos fieles en su proclamación también. Te damos gracias en el nombre de Cristo. Amén.
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3: Hola, amigo. Gracias por acompañarme. Quiero tomar un momento antes de entrar a la palabra de Dios y animar. Jesús dijo, las palabras que les habló son espíritu y son vida. Relató Juan en su evangelio, si permanecen en mis palabras, son mis discípulos y conocerán la verdad, y la verdad los hará libres. En el Salmo 107:20, la Escritura dice, Dios envió su palabra y los sanó, y los libró de sus destrucciones. Entonces, quiero decirte que el potencial está aquí al oír la palabra de Dios, y si tienes una Biblia, tómala, ábrela y léela conmigo. Al estudiar la palabra de Dios juntos, el potencial para traer libertad, liberación, sanidad y salvarte está ahí porque su palabra es sobrenatural. Crea fe en el corazón de quienes la creen. Cuando la creemos, respondemos y actuamos según ella. Cosas pasan. La Biblia dice, sin fe es imposible agradar a Dios. La fe viene por el oír y el oír por la palabra de Dios. Estamos en una serie del libro de Filipenses ahora. Pablo escribió esta carta siendo prisionero en Roma. De hecho, estaba encadenado, atado a un guardia romano, y tenía amigos que podían visitarlo. Dictó lo que hoy conocemos como parte del Nuevo Testamento, como el libro de Filipenses. Fue llevado a la iglesia de Filipos, y varias cosas buenas pasaron. Incluso en ese lugar donde estaba encadenado en una prisión, dijo que toda la guardia pretoriana había venido a oír el mensaje de Cristo. Eran las tropas más élite de Roma. Eran muy poderosos desde el punto de vista militar y muy poderosos desde el punto de vista político. Y ahí todos oyeron el mensaje del Evangelio. Pablo también dijo, a algunos al ver mis cadenas que no me intimidan, que no he frenado, que hago todo lo posible desde la situación que padezco para que el Evangelio salga adelante, se hicieron valientes para predicar el Evangelio. Por desgracia, compartió que algunos predicaban con motivos legítimos por amor a Dios y a las personas, y otros predicaban por egoístas y ambiciosos. Pablo dijo, solo quieren añadir angustia a mí y a mi aflicción. Pero escuchen, ya sea que Cristo sea predicado con motivos correctos o por los equivocados, me regocijo de que Cristo sea predicado. La verdad es que Dios confirma su palabra. Cuando Dios hace cosas buenas, escucha, si alguien predica el mensaje de salvación simple desde el corazón correcto y las personas son salvas, eso no es un sello de aprobación de Dios para el ministerio, es un sello de aprobación a su palabra. Vela por su palabra para cumplirla. Si alguien con motivación errada, tal vez solo quiere ser conocido, tal vez solo quiere recibir ofrendas y esa es su motivación, pero predica un mensaje de evangelio bíblico y alguien lo cree y se salva, el hecho de que alguien sea salvo, que haya fruto de la palabra que predicó, no es el sello de aprobación de Dios sobre el ministro, es su sello de aprobación a su palabra, porque su palabra es real. Pablo adoptó esta actitud de regocijarse sin importar lo que pasara. Y llegamos a este punto en el capítulo 1, y él dice cosas increíbles. En el versículo 19 dijo, pues sé que mediante toda esta situación resultará en mi liberación mediante su oración y el apoyo del Espíritu de Jesucristo. Esto resultará en mi liberación. Interesante. Literalmente habla de ser liberado de la cárcel. De hecho, escucha ese versículo que viene en otra traducción diferente. Dijo, porque sé que sus oraciones y la ayuda que el Espíritu de Jesucristo me da harán que este problema resulte en mi libertad. ¿No es increíble? Pablo cree que si oran por él, Dios proveerá lo que necesita el Espíritu Santo. Pablo dice, voy a ser liberado, voy a ser dejado en libertad de esta prisión en particular. La traducción del Moffat lo plantea así, dice, resultará en mi libertad. Muy específicamente habla de ser liberado de prisión, con sus oraciones y lo que el Espíritu Santo provee. Amigo, cuando oramos, Dios envía la provisión del Espíritu Santo para ayudarnos, liberarnos y sanarnos. Es interesante. La palabra que Pablo usa aquí para orar es un tipo de oración muy específico. Dice, sí, sé que voy a salir libre, me soltarán, voy a hallar libertad con sus oraciones y lo que el Espíritu Santo provee, esta ayuda que el Espíritu Santo ofrece. La palabra para orar, de nuevo, es muy específica. Tiene cuatro significados. Primero, siempre está en todo el Nuevo Testamento. Es una oración dirigida a Dios. Podrías decir, por supuesto, todas las oraciones se dirigen a Dios. Bueno, sí, pero existe algo, algo llamado usar tu autoridad en Cristo contra el adversario. En el libro de Santiago dice, entrégate a Dios y resistes al diablo, él huirá de ti. Jesús dijo en Marcos 16, estas señales seguirán a los que creen. Pondrán las manos sobre los enfermos y se recuperarán, expulsarán a los demonios. En el Evangelio Jesús dijo a sus discípulos, les doy autoridad sobre todo el poder del enemigo y nada bajo ningún medio los dañará. Encontramos ejemplos en los Evangelios. Jesús envió a los 12, envió a los 70, volvieron diciendo, incluso los demonios se someten a nosotros en tu nombre. Vemos al apóstol Pablo echando demonio de esa divina en el libro de Hechos, capítulo 16. Como creyentes se nos ha dado autoridad sobre el poder del enemigo. Efesios 6, no luchamos contra carne y sangre, sino contra principados, poderes, gobernantes de las tinieblas de este mundo. Entonces, escrituralmente hay un lugar donde tomamos autoridad sobre la obra del enemigo. Pero escucha, eso no es lo mismo que hablar con Dios. Dios nos ha dado autoridad y en casos específicos nos alzamos y usamos esa autoridad en el nombre de Jesús. El diablo irá cuando lo resistamos, expulsaremos demonios en el nombre de Jesús. Pero esta oración no es para eso. Algunas personas solo quieren hacer eso, quieren atar a las fuerzas del diablo. Para ellos eso es la oración y eso es más hablar del diablo que hablar con Dios. Entonces, aunque hay un lugar para eso, esta oración no es para eso. Pablo dijo con sus oraciones, y la provisión del Espíritu Santo, seré liberado, voy a hallar libertad, voy a salir libre. Número uno, este tipo de oración específico siempre está dirigido a Dios. En segunda, siempre significa una oración urgente, fuerte y con sentimiento. No hay nada de despreocupado al hacerla. En Santiago 5:16 se traduce como oración eficaz y ferviente. Esta es una oración urgente, fuerte y con sentimiento. Una oración seria. Número tres, es una petición vocal. De hecho, proviene de una palabra que significa decir en voz alta. Esto no es una oración silenciosa, es una oración que se pronuncia en voz alta a Dios. De hecho, esto podría ayudar a alguien. He estado en conferencias y alguien dice, tengo una petición silenciosa. No encuentras la idea de peticiones silenciosas en el Nuevo Testamento. No puedo acordar contigo en oración si no sé por qué oramos. Intenta ir a tu banco local, tal vez quieras hacer un retiro y le dices al cajero del banco, oh, tengo una solicitud silenciosa. No vas a llegar muy lejos. Esta es una oración que significa hacerla en voz alta. Y luego la cuarta, este tipo específico de oración, se dirige a una necesidad específica. Es una oración que se hace cuando tienes una necesidad específica. Esta oración es muy dirigida y muy, muy específica. Es una oración para su liberación, una oración específica. Dios envía la provisión del Espíritu Santo en respuesta a ese tipo de oración. De hecho, Pablo estaba tan seguro que dijo, sé que esto resultará en mi liberación, esto resultará en mi libertad. Liberación. Y quiero preguntarte, ¿te enfrentas a alguna necesidad específica hoy? enfrentas una situación que necesita cambiar. Pablo dijo, esto resultará en mi liberación. De hecho, esa es una palabra interesante en sí misma. En griego significa literalmente desembarcar. Es la idea de que un barco llegue y los pasajeros desembarquen o la carga se descargue del barco. Pablo dice, esto resultará en mi libertad. Veo en el horizonte que mi barco viene, va a venir y mi libertad va a desembarcar. Esto va a pasar. Quizás necesites la provisión del Espíritu para traer algo específico a tu vida. Tú necesitas algo bueno de los vastos tesoros del cielo para desembarcar en tu situación y traerte ayuda. Tal vez necesites liberación de algún tipo de prisión. Escucha, Dios enviará su Espíritu en respuesta a una oración específica, urgente y vocal, que se le dirige en el nombre de Jesús. Entonces, Pablo está orando y dice, sé que seré liberado por tu oración y por lo que el Espíritu de Jesús provee. Entonces, dijo esto en el versículo 20, conforme a mi anhelo y esperanza, Pablo tiene su parte también, no dijo, confío en sus súplicas y sé que el Espíritu Santo va a traer lo necesario, sé que Él me ayudará y Dios enviará por el Espíritu Santo lo necesario. Pablo dijo, conforme a mi anhelo y esperanza, que en nada seré avergonzado. Seguiré y comentaré más de este versículo en un rato. Pero aquí Pablo dice, sé que hicieron oraciones específicas para que me liberen, sé que el Espíritu Santo va a estar involucrado, pero también tengo un anhelo expectante, tengo un papel que jugar también. Yo también estoy creyendo, de hecho esa frase anhelo y esperanza que Pablo usa ahí, en el idioma griego es, de hecho, varias palabras mezcladas, es una palabra compuesta, literalmente significa vigilar, con la cabeza erguida y el cuello extendido, observar con atención, tener una intensa expectativa persistente, cabeza arriba y el cuello girado y estás viendo atento. Eso significa la palabra. No hay nada vago al respecto. Pablo no decía, espero que algo pase. No lo sé. Pero yo en serio espero que Dios haga algo aquí. No, hay una expectativa sincera, intensa, persistente y específica. Pablo esperaba que llegara el barco de la liberación de Dios y que su libertad desembarcara de ese barco y pudiera salir de la cárcel. Eso es lo que esperaba intensamente. Ahora, dijo que en nada seré avergonzado. Déjenme seguir con ese versículo en el 20. Conforme a mi anhelo ferviente, tengo la cabeza en alto, vigilando, y esperanza. Que en nada seré avergonzado, sino que con toda confianza, como siempre, Cristo será exaltado en mi cuerpo, sea por la vida o por la muerte. Hablemos de eso. Pablo les dijo, independientemente de cómo se vea todo, no importa la circunstancia, espero que Dios se mueva y no voy a quedarme en la cárcel, ni voy a morir antes de mi tiempo. Algunos han dejado ir sus expectativas y esperanzas con mucha facilidad. Es hora de levantar la cabeza y buscar tu respuesta y esperar que Dios se mueva. Pablo dijo, no me avergonzaría de nada. Y dijo eso, estoy listo para morir y magnificar a Jesús con mi muerte, igual que estoy listo para vivir y magnificarlo con mi vida. La vida de Pablo sirvió como una lente, que cuando otros veían su vida, era una lente que magnificaba a Jesús ante ellos. Eso magnificaba al Señor, hacía que Jesús pareciera más grande. Cuando la gente ve tu vida y ve mi vida, esperemos que el Señor se magnifique. Que parezca un gran Dios, que Él lo es. Él es el Shaddai, el Dios que es más que suficiente, el Dios de toda suficiencia. A través de nuestra confianza, de la forma en que vivimos y cómo alabamos, de las actitudes que mantenemos en los momentos difíciles, como las personas nos ven, mi oración es que el Señor sea magnificado, que piensen, vaya, Él cree en un Dios enorme. Ella cree en un Dios enorme. Pero dicho esto, tienes que vivir listo para ir. Y yo necesito vivir listo para ir. Si tu carrera terminó, si la mía terminó, no tengo problema ni ninguna reserva en salir de esta vida. Si he completado las tareas que el Señor me ha dado en la vida y terminé mi carrera, estoy feliz de irme. Eso es lo que Pablo dice. Oye, ya sea que viva y magnifique a Dios o lo magnifique con mi muerte, estoy listo. Pero al seguir leyendo descubriremos que él sabía que su carrera no había terminado y estaba seguro de que Dios lo liberaría. Y por esto dijo, él dijo, estoy muy feliz de vivir, pero también feliz de morir si mi carrera termina. En el versículo 21 dijo esto, porque para mí el vivir es Cristo y el morir es ganancia. Vivir es comunión con Cristo. Vivir es trabajar para Cristo. Vivir es seguir dando fruto para Cristo y compartir en su vida. Pero morir, bueno, eso es ganancia. Vamos a volver y ver los versículos que me salto ahora. Pero en el versículo 23, dijo esto al final del versículo. Tengo el deseo de partir y estar con Cristo, lo cual es muchísimo mejor. No es un poco mejor, es mucho mejor. Vivir es Cristo, morir es ganancia. Me conviene marcharme, y Pablo está usando este hermoso lenguaje, en marcharme. Literalmente, en griego se usa para alguien que quita las estacas de su tienda, dobla su tienda y mueve su campamento. También se usa para izar el ancla y zarpar. Pablo dice, oye, tengo el deseo de partir. En serio quiero estar con el Señor, quiero izar el ancla y quiero zarpar al cielo. Y Pablo no habla de la muerte como dejar de existir, sino cambiar de lugar. Voy a empacar y voy a mover mi campamento al cielo desde la tierra. Voy a levantar el ancla de esta vida y voy a zarpar hacia otro destino, el cielo. Dijo, morir y estar con Cristo no es un poco mejor, es mucho mejor. La persona que muere en el Señor está mucho mejor, ha ganado. Vivir es Cristo, morir es ganancia. Hablé con una mujer en la reunión de este domingo. Ella perdió a su esposo. De hecho, hablé con dos señoras que acababan de perderlo. Estaba saludando a las personas y una señora se me acercó al terminar el servicio. Y hay dolor y hay sufrimiento por su pérdida, no se puede negar, y mi corazón se dolía con ambas. Llevaban muchos años casadas y ahora su pareja de muchos años no está. Hay un vacío ahí que es innegable. Sería una locura no extrañarlo, sería antinatural no dolerse. Pero la cuestión es que no sufrimos por los que mueren en el Señor. Están mejor. La mayoría de las lágrimas que derramamos son por nosotros. Son por nuestros hijos, son para quienes van a extrañar el apoyo, la amistad, la camaradería, el amor y la relación que tuvimos con esta persona. Pero no lloramos por ellos. Vivir es Cristo, morir es ganancia. Recibí una postal un día de uno de los amigos que estaban de vacaciones en Bora Bora. Bora Bora es el paraíso máximo de la isla Polinesia. Es el paraíso de los mares del sur, así es como lo llaman. Es absolutamente magnífico. Recibo esta postal de ellos y me decían que estaban de vacaciones en Bora Bora. Imagina, estaba aquí, literalmente estoy en mi oficina y tenía esta postal. Y veía esa hermosa postal y me di cuenta de dónde están. Y veo por mi ventana y solo hay postes telefónicos. Veo tráfico. Y veo mi escritorio y hay una pila de papeles que tengo que revisar. Papeles que en realidad no quiero revisar. pero no dejo de pensar en esa pobre pareja en Bora Bora. Estaban en esta playa de arena blanca, tal vez tenían una bebida fría en la mano. Los estaban acariciando las frescas brisas del mar sin ninguna preocupación, viendo esas aguas cristalinas. Las palmeras se mecían y ellos van a ir a cenar mucho en la noche, van a dormir hasta tarde. Pobres personas. No, estoy sentado en mi escritorio y pienso, ay, estos papeles, mira todo el tráfico que hay. Tendré que conducir a casa en el tráfico. Me gustaría estar donde ellos están. Me gustaría ver lo que ellos ven. Me gustaría oír lo que ellos oyen. Me gustaría oír esas suaves olas golpeando la orilla. Me gustaría experimentar lo que ellos experimentan. Para quienes están en el cielo, no estoy preparado para ir aún, pero hay algo en mí que quiere ver lo que ellos ven. Quiero oír lo que oyen. Quiero oír cantar a los ángeles. Quiero ver esos ojos de amor líquido, los ojos de nuestro Señor Jesucristo. Quiero experimentar el resplandor y la dicha de la presencia de Dios. Quiero ver la ciudad celestial que describe el libro de Apocalipsis. Quiero ver a esas criaturas alrededor del trono. Quiero oír esas cosas y ver esas cosas. Quiero experimentar esas cosas. Quienes están en el cielo están mucho mejor y nunca deberíamos sufrir por los seres queridos que murieron y han ido al cielo. Han ganado. Morir y estar con Cristo. Bueno, ¿dónde está Cristo? Bueno, ¿está en el purgatorio? No. La Biblia dice estar ausente del cuerpo es estar presente con el Señor. En el libro de Santiago se describe la muerte física como cuando el espíritu abandona el cuerpo físico. Eso es la muerte. El espíritu es el tú real. El apóstol Pablo escribe a los corintios y dijo, someto mi cuerpo a sujeción, disciplino mi cuerpo, no sea que me descalifiquen a mí. Bueno, ¿de quién está hablando? No era su cuerpo, habla de la persona adentro. Disciplino mi cuerpo, soy un ser espiritual. Vivo en este cuerpo, veo por estas dos ventanas, ahora una cámara. Tú me ves a mí, a través de esas dos ventanas, me escuchas, pero amigo, ese cuerpo físico no eres tú. Es la casa donde vives. La muerte física es cuando dejamos estos cuerpos y entramos en la eternidad. No dejamos de existir. La Biblia dice, vivir es Cristo, morir es ganancia y estar ausente del cuerpo es estar presente con el Señor. La Biblia no dice que Jesús esté en el purgatorio. De hecho, el purgatorio no se encuentra en las Escrituras. Tal vez hayas crecido creyendo eso, pero no se menciona en ninguna parte. En las Sagradas Escrituras no existe para nada el purgatorio, no está en el limbo. Sé que algunas personas crecieron en un entorno religioso donde el limbo es un lugar al que los niños van cuando mueren, pero la Biblia no menciona el limbo. La Biblia dice que Jesús está a la diestra del Padre en los cielos. ¿De acuerdo? Estar ausente del cuerpo es estar presente con el Señor. Entro en la presencia de Dios, voy al cielo. Cuando una persona muere, solo hay una de dos direcciones a dónde ir. O subes o bajas. ¿Vas a estar con Dios en el cielo o vas a estar en el infierno? Y amigo, no quieres ir ahí. No te quedas en la nada cuando mueres. Te vas y estarás con el Señor. No te quedas rondando una casa por ahí, no te quedas y mandas a tus seres queridos mensajes. Esos son espíritus malignos los que hacen esas cosas, amigo. No hallas eso en las Escrituras, especialmente en el Nuevo Testamento. Entonces, vivir es Cristo porque cuando morimos vamos a estar con Él en el cielo. Ahora, Pablo continúa. Y él dice cosas poderosas en estos versículos. En el versículo 21 dijo, para mí el vivir es Cristo, morir es ganancia. Versículo 22, pero si el vivir en la carne me sirve para una obra fructífera, ¿cuál escogeré? No lo sé. Me siento presionado por ambas. Tengo el deseo de partir y estar con Cristo, lo cual es mucho mejor. Pero quedarme en la carne es más necesario por ustedes. Convencido de esto, sé que me quedaré y que aún permaneceré con ustedes para su desarrollo y gozo en la fe. ¿Entienden lo que acabamos de leer? Pablo dijo, si vivo en la carne, será más fruto de mi trabajo. Pero me siento presionado, no sé qué elegir. Un momento, ¿elegir? Pablo, ¿de qué hablas? Estás en una prisión romana. ¿Qué otra opción tienes? Probablemente estén afilando el hacha para cortarte la cabeza ahora. ¿Cómo que no sabes qué elegir, quedarse o ir al cielo? Él dice, tengo el deseo de partir, de izar el ancla y zarpar hacia el cielo, pero veo que Dios aún no ha terminado conmigo. Será más necesario, más rentable si me quedo para dar más fruto entre ustedes. Ahora, es una locura si lo piensas. Le cuesta decidirse tomar una opción. Y nunca, ni una vez. Pablo se refiere a sí mismo como prisionero de Roma. Pero muchas veces en las Escrituras se refiere a sí mismo como prisionero de Jesucristo. Pablo sabía quién mandaba y, amigo, no era Roma. Él dijo, oye, me van a liberar y te voy a volver a ver. Piénsalo. Versículo 24, pero quedarme en la carne es más necesario. Convencido de esto, sé que me quedaré y seguiré con todos ustedes para su desarrollo y gozo en la fe. Versículo 26, para que en mí haya motivo de aumentar su orgullo en Cristo Jesús a causa de mi presencia entre ustedes otra vez. Voy a verlos de nuevo. ¿Cómo podía decir eso? ¿Cómo lo hizo? Bueno, déjame darte cuatro razones y terminaré con esto. Primero, sabía porque pertenecía al Señor Jesucristo al 100%. En el versículo 1 de Filipenses 1 se denominó siervo de Jesucristo. Segundo, estaba en la voluntad de Dios. Leemos en Hechos 23:11 que Jesús se le apareció y le dijo, Pablo, así como tú has testificado en mí en Jerusalén, así también debes testificar de mí en Roma. Que él estuviera en Roma era parte del plan de Dios. Sabía que estaba en la voluntad de Dios. Número 3, Dios no había terminado con él. Su carrera no había terminado. Tenía más frutos que dar y lo sabía. Cuarto, tenía fe. Dijo, convencido de esto, es la raíz griega para fe. Tener esta fe, esta confianza, convicción interna de que voy a ser liberado. Ustedes oran, el Espíritu Santo va a proveer. Tengo un anhelo expectante. Voy a verlos otra vez. El apóstol Pablo era un hombre de fe. Tengo mucho más que decir, pero no tengo tiempo. Amigo, hasta la próxima. Que Dios te bendiga abundantemente y que su palabra cobre vida en tu corazón.
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7: En nuestra sesión de hoy vamos a ver la postura católica romana de la

encontramos con un problema, porque hay cierta ambigüedad incorporada en el sistema católico romano para entender la relación de la voluntad del hombre con el pecado original. El problema se agrava por esto. Ya hemos visto que en la controversia pelagiana-agustiniana, la Iglesia condenó a Pelagio como hereje y exoneró a Agustín en ese debate en particular. No solo la Iglesia Católica Romana condenó el pelagianismo entonces, sino que ha repetido esa condena de manera consistente e inequívoca a lo largo de la historia de la Iglesia. De hecho, los tres primeros cánones de la sexta sesión del Concilio de Trento sobre la justificación procuran reafirmar el repudio de la Iglesia al pelagianismo puro. Y también vimos hace poco, en otra clase, que la Iglesia Católica Romana condenó el semipelagianismo en el Sínodo de Orange en 529. Así que, con el fuerte repudio del pelagianismo y el semipelagianismo, hace siglos, uno esperaría, por ende, que la Iglesia hubiera continuado abrazando consistentemente la posición agustiniana. Pero en el momento de la Reforma y en el momento del Concilio de Trento, parece que la Iglesia, al condenar la postura de Lutero y de los reformadores sobre este asunto, que por extensión y en efecto estaban repudiando la postura agustiniana también, y si eso fue ambiguo en Trento en el siglo XVI, quedó perfectamente claro en el siglo XVII en la llamada controversia jansenista que veremos en unos momentos, que la postura histórica de Agustín también fue condenada por Roma. Eso nos deja con esta pregunta. Parece, al menos en la superficie, que todas las opciones para comprender la relación entre la voluntad y nuestro pecado original, en un momento u otro en la historia de la Iglesia Católica Romana, han sido condenadas. Entonces, ¿cuál es su postura? La mayoría de los protestantes consideran que la teología católica romana moderna ha regresado a una forma de semipelagianismo y por lo tanto es inconsistente con su pasado. Pero nuevamente Roma tiene un problema en este punto debido a su declaración de infalibilidad. Alegando infalibilidad en cuanto a su magisterio, sufre de lo que llamamos hemofilia teológica. Si la rasguñas, se desangra hasta morir, porque si una iglesia es infalible, es incapaz de cometer errores al definir las doctrinas de una manera autoritativa. Si condenan todas las opciones, en algún momento se supone que es porque en algún momento cometieron un error, y eso también militaría en contra de la doctrina de la infalibilidad. Pero tomemos unos momentos para ver algunas de las declaraciones que Roma ha hecho con respecto a la comprensión del libre albedrío en relación con el pecado original, mirando en primer lugar el Concilio de Trento en el siglo XVI. Me gustaría tomarme un momento para leer el canon número 4 de la sexta sesión de Trento. Recuerden que hablé hace un momento de los primeros tres cánones, y esos cánones son las denuncias, los anatemas que la Iglesia impone a los errores y a las herejías, y siguen un formato similar. Comienzan siempre con la frase, si alguien dice, y luego repiten lo que se ha dicho, y luego concluyen con que sea anatema. Como ya dije, los tres primeros cánones de Trento repudian el pelagianismo. En el canon 4, las armas parecen estar dirigidas aquí a los reformadores, pero hay una cierta ambigüedad que encontramos en este canon especial. Dice lo siguiente: si alguien dice que el libre albedrío del hombre, cuando es movido y despertado por Dios, al asentir al llamado y acción de Dios, de ninguna manera coopera a disponer y prepararse para obtener la gracia de la justificación, y que no puede negar su asentimiento

0: o si lo desea, sino que es algo inanimado, que no hace nada en absoluto y es meramente pasivo, que sea anatema. Ahora, no sé qué también pudieron seguir la cita porque es algo compleja. Y uno de los problemas que tenemos en todos los ámbitos con las condenas pronunciadas contra los reformadores en el Concilio de Trento en el siglo XVI es que muchos de estos anatemas involucran una especie de disparo de escopeta en el que algunos de los perdigones fallan por completo la posición de los reformadores, pero algunos de los otros perdigones darán directo en el blanco. Veamos con atención los elementos de esta declaración. Si alguien dice que el libre albedrío del hombre, cuando es movido y despertado por Dios, al asentir al llamado y la acción de Dios, de ninguna manera coopera para disponer y prepararse para obtener la gracia de la justificación, permítanme detenerme allí. Una de las cosas que Roma ha sostenido es que la voluntad debe cooperar con la gracia de Dios que se les da en la justificación a fin de ser salvos. Y eso se explicó anteriormente en el concilio cuando se habló de que la justificación tiene lugar inicialmente cuando la persona recibe el sacramento del bautismo. Y el sacramento del bautismo, entre otras cosas, está diseñado para limpiar el alma del pecado original. Y en la gracia del bautismo, según Roma, la gracia se infunde en el alma o se derrama en el alma, y sin esta gracia el hombre nunca puede hacer nada que sea agradable a Dios. De nuevo, totalmente opuesto al pelagianismo. La gracia es necesaria para la salvación. La gracia es necesaria para la justificación. Pero para que la justificación tenga lugar, según Roma, esta gracia que se infunde en el alma debe encontrar una respuesta en la persona. Y Roma define esa respuesta como cooperar y asentir a esta justificación. Las palabras son cooperare y asentare. Y la cooperación y el asentimiento deben ser tal que la persona, con la ayuda de la gracia, se vuelva inherentemente justa. Y solo cuando sean inherentemente justos, Dios los declarará justos. Ahora, de nuevo, volvamos al canon 4. Si alguien dice que el libre albedrío del hombre de ninguna manera coopera para disponer y prepararse para obtener la gracia de la justificación, ahora, aquí está la ambigüedad. Hablan de la gracia de la justificación. Están hablando de la gracia de la regeneración que es necesaria para despertar a alguien de la muerte espiritual, o están hablando de una cooperación que tiene lugar después de la regeneración. Ahora, permítanme tratar de explicar eso para no confundirlos. Según los reformadores, el hombre está muerto en pecado y transgresiones, sin ninguna inclinación hacia las cosas de Dios, en esclavitud al pecado, sufriendo de la incapacidad moral de tomar la iniciativa, inclinarse o despertarse de alguna manera para llegar a las cosas de Dios, hasta que Dios primero los despierte de la muerte espiritual por la regeneración. Ahora, la pregunta es esta. ¿Está Roma diciendo que para que una persona sea regenerada debe cooperar con esta gracia que Dios le da, o esa gracia que vivifica de la muerte a la vida obra monergísticamente, como definimos en nuestra última sesión, y de manera efectiva llevando a esa persona de la muerte espiritual a la vida espiritual? ¿O la gracia de Dios simplemente ayuda a la persona gravemente caída a llegar a un estado de redención con la cooperación y el asentimiento de la voluntad? Ese es el problema. Ahora, lo que se vuelve aún más confuso es que dice que de ninguna manera coopera para disponer y prepararse para obtener la gracia de la justificación y que no puede negar su asentimiento si lo desea. Creo que está claro, y la mayoría de los historiadores están de acuerdo en que lo que esa cláusula tiene en mente es la vieja idea de la gracia irresistible que se remonta a Agustín. Cuando Agustín enseñó que la gracia por la cual una persona es liberada de la muerte espiritual y libertada de la esclavitud moral es una obra monergista de Dios, que es absolutamente eficaz, que cuando Dios cambia el corazón humano responde con vida espiritual. Y más tarde ese concepto fue llamado gracia irresistible. El concepto de gracia irresistible, como veremos más a fondo cuando estudiemos a Juan Calvino, no significa que la gracia por la cual Dios nos vivifica de la muerte espiritual a la vida espiritual sea incapaz de ser resistida por los pecadores caídos. Dejada a nosotros mismos, la resistiríamos con todas las fuerzas. Pero la pregunta es si la gracia que Dios ejerce es eficaz. ¿Supera la resistencia de la persona que se encuentra en este estado caído, o hay una cooperación entre la gracia que se da y la respuesta de la persona por la cual esa respuesta, la respuesta positiva, la no resistencia a esa gracia, es un requisito previo para la renovación espiritual? Para Agustín, él diría que la gracia de Dios es eficaz, y creo que Tomás de Aquino enseñó lo mismo, que el primer paso de la gracia, la iniciativa divina, es lo que llamamos regeneración, por la cual Dios hace una obra sobrenatural inmediata de cambiar la disposición del alma, del ser humano, para que la persona entonces, 100 de cada 100 veces, responda positivamente a Dios y a Cristo. Ahora, de nuevo, la frase no puede rechazar su asentimiento, o no puede, ¿cómo es la redacción exacta allí? No puede negarse a dar su consentimiento si lo desea. Bueno, nadie ha dicho nunca que el pecador es incapaz de rechazar la gracia si quiere rechazar la gracia. Obviamente, si el pecador todavía quiere rechazar la gracia de Dios, el pecador rechazará la gracia de Dios. Pero aquí, lo que Agustín estaba diciendo y lo que los reformadores habían estado diciendo en el siglo XVI, es que lo que hace la obra de la gracia es cambiar la disposición del alma, de modo que donde antes el alma no quería cooperar con Dios, no quería asentir a Dios, no tenía ningún deseo de ser renovada, lo que Dios hace en la regeneración es cambiar el deseo del corazón. Y no es como si Dios trajera a sí mismo a una persona que no quiere venir, sino que la obra de la regeneración cambia el deseo a tal grado que la persona que antes no estaba dispuesta a venir a Cristo, ahora no solo está dispuesta, sino que corre hacia Cristo, porque eso es exactamente lo que quiere. Pueden ver entonces que la condenación que hacen es contra una especie de hombre de paja, pero cuando llegamos al final de la acusación, llegamos a algo que habla directamente del tema del siglo XVI, pero que como algo inanimado no hace nada en absoluto y es meramente pasivo, o sea, anatema. De nuevo, ni Agustín ni los reformadores nunca creyeron que la voluntad del hombre caído sea inanimada. Está viva biológicamente, está espiritualmente muerta, pero sin embargo no es una cosa inerte que no tenga poder. Está activa, está funcionando, está eligiendo, está tomando decisiones y en ese sentido está viva y no es algo inerte. Sin embargo, Agustín y los reformadores enfatizan mucho que en el momento del encuentro entre la gracia regeneradora de Dios y la liberación del pecador, del pecado original, el alma es completamente pasiva. He usado la ilustración en el pasado de la pasividad de Lázaro cuando fue resucitado de entre los muertos. Cuando Cristo salió a la tumba de Lázaro, no convenció a Lázaro para que saliera, ni le ofreció una mano de ayuda para ayudarlo a salir de la tumba, ni siquiera entró en la tumba y le ofreció reanimación boca a boca, y esperó que Lázaro aceptara, asentir y cooperar con el poder de Cristo para su resurrección. Cuando Cristo lo llamó a salir de la tumba, Lázaro estaba muerto y estaba completamente pasivo. Y no fue hasta que volvió a la vida que este cadáver pasivo se reactivó. Entonces, para Agustín y los reformadores que siguen esta analogía, lo que eso significa es que la persona que está en esclavitud espiritual, que está espiritualmente muerta, es pasiva hasta que Dios, el Espíritu Santo, la levanta de la muerte espiritual. Ahora, en el momento en que la obra sobrenatural de gracia es realizada por Dios, la persona ya no es más pasiva. La persona que es despertada espiritualmente por el Espíritu Santo ahora actúa, se mueve, elige, desea, abraza a Cristo, porque de hecho ha sido liberado de su condición moribunda. Pero en el primer paso, en la iniciativa divina, Agustín insistía en que ese primer paso es monergístico. Solo Dios hace la obra y el hombre es pasivo hasta que esa obra se haya realizado dentro de él. Ahora vamos a un periodo posterior en la historia de la Iglesia, como dije, al siglo XVII, donde tuvieron lugar otros sucesos en la Iglesia Católica Romana. En primer lugar, estaba el teólogo cuyo nombre era Miguel Bayo, que fue condenado por la Iglesia en el siglo XVII. Hubo 79 tesis que fueron condenadas por una bula papal emitida por el Papa Pío V. Y entre estas tesis que la Iglesia condenó en Bayo estaban estas. Uno, que la voluntad sin gracia solo puede pecar. Y dos, que el pecador es movido y traído a la vida únicamente por Dios. Es decir, decía Bayo, en dependencia directa de Agustín siglos antes, que aparte de la gracia regeneradora, el pecador es libre solo para pecar. Esa tesis que fue proclamada por primera vez por Agustín y ahora en el siglo XVII reiterada por Bayo, fue condenada por una encíclica papal. En el siglo XVII también vimos lo que se llamó la controversia jansenista, y la controversia jansenista involucró el pensamiento, como su nombre lo indica, de un teólogo llamado Jansen. Y los jansenistas, que tenían su movimiento partidario más fuerte en Francia, eran un partido de pensadores que estaban involucrados, pensadores católicos romanos que estaban involucrados en una especie de resurgimiento del estudio de San Agustín. Y ellos, como los reformadores del siglo XVI, estaban tratando de mantener una posición agustiniana con respecto a estos asuntos. Jansen escribió un libro y su libro esbozó varios puntos de un acuerdo con San Agustín que fueron cuestionados por los jesuitas de aquellos días. En 1653, el Papa Inocencio X condenó 5 de las tesis de Jansen. Permítanme mencionar algunas de ellas. Primero, algunos mandamientos de Dios son imposibles de obedecer para los hombres justos si desean y se esfuerzan según los poderes que actualmente tienen. También carecen de la gracia que haría posible la obediencia. Eso fue condenado por Roma. 2, aquellos cuya naturaleza está en un estado caído nunca ofrecen resistencia a la gracia interior. Una vez más, la idea de la gracia eficaz y regeneradora de Dios fue afirmada por Jansen y fue condenado por eso. para ganar mérito o demérito en el estado de naturaleza caída, el hombre no requiere libertad de la necesidad. Explicaré ese concepto más adelante. La libertad de coerción es eficiente. En este punto, Janssen se está alineando con Lutero y fue condenado por eso, y etcétera. Finalmente, llegamos a las últimas declaraciones de la Iglesia Católica Romana con respecto a la voluntad que se encuentran en el Nuevo Catecismo que se publicó en 1994. Hay varias secciones del Catecismo que tratan con el asunto de la libertad y la responsabilidad humanas. Llamaré su atención sobre una de esas declaraciones. Cito, la libertad es el poder arraigado en la razón y la voluntad de actuar o no actuar, de hacer esto o aquello, y así realizar acciones deliberadas bajo la propia responsabilidad de cada uno. Por el libre albedrío, uno da forma a su propia vida. La libertad humana es una fuerza para crecer en la madurez, verdad y bondad, y alcanza su perfección en cuanto a las cosas de Dios. Entre tanto, la libertad no se haya ligado definitivamente a su bien último, que es Dios, existe la posibilidad de elegir entre el bien y el mal y crecer en perfección o de fracasar y pecar. Esta libertad caracteriza propiamente los actos humanos y es la base del alabanza o la culpa, el mérito o el reproche. Aquí está el punto crítico, que según el catecismo, el hombre todavía tiene el poder de elegir el mal o el bien. El poder de elegir entre esos dos permanece intacto después de la caída. Esa declaración se opone 180 grados a la enseñanza de Agustín y a los reformadores protestantes que decían que el hombre todavía tiene libertad para elegir lo que quiere, pero que la libertad es solo en una dirección, la libertad de elegir entre males alternativos, pero no tiene el mismo poder para elegir entre el bien y el mal. De hecho, esta afirmación suena no solo semipelagiana, sino también pelagiana, dando lugar a que algunos teólogos dijeran que Roma realmente nunca, nunca fue más allá del pelagianismo.
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A finales de los años 70, una banda alemana hizo famosa su canción Junto a los ríos de Babilonia. Esta melodía fue inspirada en el Salmo 137. Habla básicamente del deseo que el pueblo judío tenía por volver nuevamente más a su nación, es decir, volver a Sion. 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Hoy el pastor Carlos Azazueta continúa con la serie Las Lamentaciones de Jeremías. Hoy escucharemos la conclusión del mensaje titulado El diario de Jeremías.

0: En cada uno de los cinco capítulos que componen este libro de Lamentaciones, alguien está hablando. Hay una personificación en las palabras de cada uno de estos capítulos. En el capítulo 1, la ciudad es personificada, como si tuviera cuerdas vocales, y por lo tanto, la ciudad habla y dice algo a Jeremías, y Jeremías escribe en su diario. Ahora bien, la palabra Lamentaciones puede significar algo como ¡ay de mí! Y sin duda es una magnífica expresión de las emociones de una persona. Jeremías está caminando por la ciudad, lo que ve es destrucción. Seguramente viene a su mente las escenas que visitó en el tiempo en el cual él llegaba a este lugar a visitar amigos y familiares, aún el propio templo. Él ahora estaba viendo la destrucción en la que se encontraba. Entonces, él empieza a escribir lo que escucha y dice, ¿cómo ha quedado sola la ciudad populosa? La grande entre las naciones se ha vuelto como una viuda. Posiblemente algunos de ustedes sean muy jóvenes, como para sentir en carne propia esta nostalgia de quedarse viudo o viuda. Pero algunas de ustedes, personas que me están escuchando, son viudos o son viudas. Se identifican plenamente con estas palabras. Yo he tenido la oportunidad de escuchar el lamento de algunas de estas mujeres que han perdido a sus maridos, cuando han expresado la soledad, el dolor, la angustia, de lo que significa ahora sentarse a comer a la mesa donde antes comían con su compañero de toda la vida y ahora tienen que comer solas. Usted puede captar el sentimiento de soledad que le expresa una persona que está sentada sola en casa, en aquel lugar donde antes se veía a otra persona, donde antes se compartían risas. Ahora ni siquiera se habla con nadie porque la persona con quien esta mujer hablaba se ha marchado. Ya no puede hablar porque nadie le responde. Eso es lo que expresa el primer versículo de Lamentaciones, de capítulo 1. No me extraña que Jeremías llorara y dijera, ¿cuánta soledad existe en este lugar? ¿Cuán sola ha quedado la ciudad populosa? ¿Cuántos sentimientos de soledad estaría experimentando? Jeremías estaba pensando en sus raíces, en su herencia, en sus generaciones. El versículo 2 nos muestra a esta viuda llorando amargamente en la noche. Y repito, solamente quienes han experimentado el dolor de la pérdida de un ser querido, que antes fue íntimo y cercano, pueden saber, pueden apreciar lo que está diciendo Jeremías en estas palabras. Amargamente llora en la noche, y sus lágrimas están en sus mejillas. No tiene quien la consuele de todos sus amantes. Todos sus amigos le faltaron, se le volvieron enemigos. Versículo 4. Las calzadas de Sión tienen luto, porque no hay quien venga a las fiestas solemnes. Ahora, cualquier ruido solo hace eco en la ciudad, porque ya no existe el bullicio de la gente. La ciudad está destrozada, vacía. Versículo 5. Dice que sus enemigos han sido hechos príncipes. Sus aborrecedores fueron prosperados. Ellos son ahora los que gobiernan. Versículo 6. Desapareció de la hija de Sión toda su hermosura. Sin duda alguna, estas son palabras que relatan una verdadera tragedia. Note ahora el versículo 17. Dice, Sión extendió sus manos, no tiene quien la consuele. Jehová dio mandamiento contra Jacob que sus vecinos fuesen sus enemigos. El versículo 19 dice, di voces a mis amantes, mas ellos me han engañado. Mis sacerdotes y mis ancianos de la ciudad perecieron, buscando comida para sí con que entretener su vida. 22. Venga delante de ti toda la maldad, y haz con ellos como hiciste conmigo, por todas mis rebeliones, porque muchos son mis suspiros y mi corazón está dolorido. No quisiera pasar tan rápido al siguiente capítulo. Quisiera detenerme por un momento para aplicar esto en nuestras propias experiencias. Algunos de ustedes se convirtieron en serios críticos de Dios en el momento en el que tomaron decisiones y prefirieron seguir los dictados de sus pasiones. Algunos racionalizaron pensando, ¿por qué? No está mal lo que estoy haciendo, además todo el mundo lo hace. Sin embargo, ahora con suspiros, son muchos que están con el corazón adolorido. Algunos de ustedes están en el preciso momento de tomar decisiones, a ustedes son a quienes les pregunto, ¿creen que valdrá la pena llegar hasta donde quieren llegar? Proverbios 14:12 dice: Hay camino que al hombre le parece derecho, pero su fin es camino de muerte. Queridos amigos, las consecuencias también son mortales. Se necesita sabiduría para ver eso. Es por eso que Dios preservó el libro de Lamentaciones para este propósito. Esta es una seria advertencia, la cual nos dice: no hagas lo que te va a traer severas consecuencias. En el capítulo 2, ya no es la ciudad la que habla, es Dios quien habla. Jeremías está escuchando la voz del Señor mismo hablando en medio de las piedras de Jerusalén. Por supuesto, Dios tiene bastantes cosas que decir. Versículo 1. ¿Cómo oscureció el Señor en su furor a la hija de Sión? Derribó del cielo a la tierra la hermosura de Israel, y no se acordó del estrado de sus pies en el día de su furor. Destruyó el Señor y no perdonó. Destruyó en su furor todas las tiendas de Jacob. El versículo 3. Cortó con el ardor de su ira todo el poderío de Israel. 4. Entesó su arco como enemigo, afirmó su mano derecha como adversario. 5. El Señor llegó a ser como enemigo, destruyó a Israel. Versículo 6. Quitó su tienda como enramada de huerto, destruyó el lugar en donde se congregaban. Jehová ha hecho olvidar las fiestas solemnes y los días de reposo en Sión. En el ardor de su ira ha desechado al rey y al sacerdote. En aquella maravillosa producción de Stanley Kramer, de la película titulada Juicio en Núremberg, esta película presenta escenas realmente conmovedoras. Es un juicio que se les hace a los oficiales nazis y políticos que estuvieron involucrados en aquellas atrocidades del conflicto europeo. El juez es personificado por Spencer Tracy. En medio del juicio, se muestran escenas para mostrar la realidad de lo que se estaba juzgando. Cuando el juez observó estas escenas, las lágrimas le llenaban su rostro al mirar esas atrocidades cometidas con gente inocente. Entonces determinó un receso y salió a caminar por las calles destruidas de Núremberg. Él se detuvo por un momento frente a un gran estadio. Súbitamente vinieron recuerdos a su mente y allí podía observarse lo que él estaba pensando, al imaginarse miles de personas allí, en ese estadio. Y allí también le vinieron a la mente los rostros de los malvados gobernando en ese lugar. Esto es lo que está ocurriendo en este capítulo 2 de Lamentaciones. No se escucha la voz de un dictador, no, lo que se escucha es la voz de Dios. Jeremías ha llegado al momento en el que está observando la ciudad. Tal vez está allí, tal vez está mirando el templo y puede imaginarse la voz del Señor diciéndole: No hay más gloria, yo me marcho de este lugar, es el final de todo. ¿Y ustedes qué harán cuando el juicio venga? Vayamos ahora al capítulo 2, pero al versículo 19. Escuche cómo Dios le dice: Levántate, da voces en la noche al comenzar las vigilias. Derrama como agua tu corazón ante la presencia del Señor. Alza tus manos a Él, implorando la vida de tus pequeñitos que desfallecen de hambre en las entradas de todas las calles. 21. Niños y viejos yacían por tierra en las calles. Mis vírgenes y mis jóvenes cayeron a espada. Mataste en el día de tu furor. Degollaste. No perdonaste. ¿Se puede usted imaginar esto? Sin duda, es una escena terrible. Jeremías está en este lugar terrible y puede observar todo lo que está frente a él. Los jóvenes, las vírgenes, los muchachos, la destrucción de las calles y la voz de Dios diciendo: En el día del furor de Jehová no hubo quien escapase ni quedase vivo. Los que crié y mantuve, mi enemigo los acabó. Luego en el capítulo 3 aparece la voz del profeta Jeremías. Él está contestándole a Dios. Está quebrantado y le dice: Yo soy el hombre que ha visto aflicción bajo el látigo de su enojo. Estas son palabras como las que salen de un médico que examina el cuerpo destruido por el cáncer de un joven. Es un médico que tal vez ha criado a este niño desde pequeño, lo ha visto en su consultorio y lo ha visto crecer saludable y ahora lo ve destruido por el cáncer. Jeremías está diciendo: Yo soy el hombre que ha visto aflicción. Yo he visto el dolor. Yo vi lo bueno y ahora veo lo terrible también. Así veía Jeremías a Jerusalén. Vio a Jerusalén gloriosa y majestuosa y ahora ve a Jerusalén en la tumba terminada. El versículo 2 dice: Me guió y me llevó en tinieblas y no en luz. Ciertamente contra mí volvió la mano todo el día. Versículo 4. En este se refiere a su propia situación diciendo: Hizo envejecer mi carne y mi piel, quebrantó mis huesos. Pero notemos que hay algo de esperanza. Después de muchas palabras de desánimo, llegamos hasta el versículo 19. No todo estaba perdido, había esperanza. Escucha lo que dice: Acuérdate de mi aflicción y de mi abatimiento, del ajenjo y de la hiel. Lo tendré aún en memoria, porque mi alma está abatida dentro de mí. Esto recapacitaré en mi corazón, por lo tanto esperaré. Por la misericordia de Jehová no hemos sido consumidos, porque nunca decayeron sus misericordias. Nuevas son cada mañana. Grande es tu fidelidad. Y esta es una gran verdad. Solo por su misericordia nosotros no hemos sido consumidos. Somos tan pecadores como pecadora es nuestra naturaleza. Pero en su gracia, Dios nos protege, nos guarda, y cada mañana tiene misericordia de nosotros. Y siempre, siempre hay un propósito para cada día. Si nos vamos al versículo 41, notamos que Jeremías habla con un corazón quebrantado. Dice: Mis ojos destilan y no cesan, porque no hay alivio, hasta que Jehová mire y vea desde los cielos. Es muy gráfica la forma en cómo lo ve Jeremías. Es muy gráfica esta presentación que está haciendo de lo que se está viviendo por parte de Jeremías. Vayamos al capítulo 4. En el capítulo 4 es un poquito más difícil saber a ciencia cierta quién es el que habla. Yo podría decir que aparentemente quienes hablan aquí son las posesiones de la ciudad, las cosas que la gente acostumbraba a tener, las cosas que hicieron de esta ciudad un lugar de elegancia, la belleza exquisita, las piezas de plata y de oro, de porcelana, y todo aquello que trajo belleza a la ciudad. Jeremías oye la voz que dice: ¿Cómo se ha ennegrecido el oro? ¿Cómo el buen oro ha perdido su brillo? Las piedras del santuario están esparcidas por las encrucijadas de todas las calles. La belleza del pueblo, los adornos, el oro, las riquezas, todo se ha vuelto algo ennegrecido y sin brillo. Alguien dijo que las riquezas no traen nada de ganancia en el día de la ira, y tienen mucha razón. Cuando usted anda en la carne, cuando disfruta de cosas, puede que tenga un momento de alegría, pero en el momento de la ira, todo aquello se convierte en dolor y angustia, ¿sí? Se va junto con la angustia a la alegría que producen los bienes. Quisiera que observara lo que pasó en esta ciudad. Versículo 10. Las manos de las mujeres piadosas cosieron a sus hijos. Sus propios hijos les sirvieron de comida en el día de quebrantamiento de la hija de mi pueblo. Imagínese usted, el hambre fue tan grande que hubo canibalismo. Aún no he dicho lo suficiente acerca de este fin que estaba prediciendo el Señor para el pueblo. No importa lo que diga el mundo y su filosofía. No importa que quieran convencernos de que hay algo que perdura en el placer del pecado. No existe alegría al cegar las consecuencias de nuestra siembra pecaminosa. Solo existe dolor. Al final, solo existe angustia. Solo existe destrucción. Finalmente, en el capítulo 5, aquí habla la gente. Esta gente que va en cautividad. Me imagino que Jeremías estaba caminando por la ciudad. Si recuerda el capítulo 1, escuchamos cómo la ciudad habla, declara su soledad y su vacío. En el capítulo 2, escuchamos cómo el Señor describía lo que había ocurrido. En el capítulo 3, es Jeremías quien habla acerca de la angustia y la destrucción que está observando. En el capítulo 4, siente que las posesiones que antes fueron preciosas, ahora están diciendo lo temporales que ya son, lo innecesarias que se vuelven en el momento de la destrucción y de la ira de Dios. Y aquí, en el capítulo 5, tal parece que Jeremías camina por la ciudad y escucha lo que el pueblo tiene que decir. Quizá mientras van de camino al cautiverio, él escucha lo que el pueblo dice. Versículo 1. Acuérdate, oh Jehová, de lo que nos ha sucedido. Mira y ve nuestro oprobio. Nuestra heredad ha pasado a extraños, nuestras casas a forasteros. Huérfanos somos sin padre. Nuestras madres son como viudas. Nuestra agua bebemos por dinero. Compramos nuestra leña por precio. Padecemos persecución sobre nosotros. Nos fatigamos y no hay para nosotros reposo. Versículo 7. Nuestros padres pecaron y han muerto, y nosotros llevamos su castigo. Creo que es importante que los padres y las madres que me están escuchando en este momento, que están tomando decisiones erróneas, que han decidido vivir alejados de Dios, involucrados en el pecado, se den cuenta de la terrible destrucción que esto puede traer a sus hijos. Eso es lo que están diciendo aquí los hijos de Israel. Nuestros padres pecaron, ellos se fueron, ya murieron, y nosotros llevamos las consecuencias. En un artículo titulado El abismo paternal, que apareció en las noticias de una revista semanal, encontré un comentario muy interesante. Por favor, escúchelo. Dice, el año pasado, los padres de más de 1 millón de niños se divorciaron. Esto dobló el número de la década anterior. Y mientras algunos padres y madres estaban demandando y obteniendo la custodia de sus hijos, en un gran número de divorcios, ninguno de los dos padres quería quedarse con los hijos. Tremendo, ¿no es cierto? Increíble. El artículo continúa diciendo que al Estado le cuesta $122,000 criar a un niño hasta la edad de 18 años. Yo creo que es algo terrible. Cuando uno escucha los testimonios de los hijos que vienen de hogares destruidos, es algo que de verdad es increíble. Algunos de ustedes son ejemplos vivientes del dolor que se experimenta en un divorcio, porque quizá ustedes mismos vengan de hogares destruidos. Algunos de ustedes ahora no pueden superar los conflictos producidos por esas experiencias traumáticas. Y me pregunto, ¿cuándo aprenderemos que las decisiones erróneas nuestras no solamente nos afectan a nosotros, sino también afectan a nuestros hijos? Como pastores, a nosotros nos toca escuchar esto constantemente. Nos toca escuchar testimonios de personas que han destruido sus vidas y sus familias. Las consecuencias terribles que siguen año tras año, y en algunos casos toda la vida. En mi labor de consejero y pastor, me toca escuchar el dolor del abuso, el dolor que produce el abuso infantil, el maltrato de la mujer. Me toca escuchar la terrible angustia que experimentan las personas que han vivido experiencias traumáticas. Me toca observar las terribles consecuencias de personas que no pueden actuar sabiamente en sus matrimonios, que actúan erróneamente aún con sus propios hijos, porque sus propios padres actuaron erróneamente con ellos. Usted no se imagina las consecuencias terribles. Dios las sabe, y por eso nos pregunta, ¿qué pues haréis cuando llegue el fin? Nunca, estimado oyente, nunca olvide que Jeremías estaba yendo al cautiverio. Y podemos olvidarnos de los detalles del libro, pero nunca se olvide de las terribles consecuencias de lo que él está describiendo aquí. Quisiera, para finalizar, que observáramos el Salmo 137. No sabemos quién lo escribió, posiblemente pudo haber sido el mismo Jeremías. Pero escucha lo que dice, se titula Lamento de los cautivos en Babilonia. Junto a los ríos de Babilonia, allí nos sentábamos y aún llorábamos, acordándonos de Sión. Sobre los sauces en medio de ella colgamos nuestras arpas. Ellos iban de camino al cautiverio. Llevaban sus instrumentos, sí, aquellos instrumentos que algún día les sirvieron para adorar a su Dios. Sigue diciendo, y los que nos llevaban cautivos nos pedían que cantásemos, y los que nos habían desolado nos pedían alegría diciendo, cantadnos algunos de los cánticos de Sión. Es como decir en nuestros días, aquellos que están padeciendo dolor, aquellos que están padeciendo una enfermedad incurable, aquellos que están enfrentando el divorcio, aquellos padres cuyos hijos no les hablan. Es como pedirles a estos padres, cántenos, cántenos la sublime gracia del Señor. ¿Por qué no cantan, castillo fuerte nuestro Dios? ¿Por qué no cantan, firmes y adelante? ¿Por qué no cantan, grande es tu fidelidad? Ellos dicen en el versículo 4, ¿cómo cantaremos cánticos de Jehová en tierra de extraños? Es cierto, cuando usted está andando en la carne, es prácticamente imposible cantar. Y cuando usted está sufriendo las consecuencias del pecado, cuando yo mismo sufro las consecuencias de mi pecado, parece que las canciones se van tan a lo profundo de nuestro corazón que no quieren salir, sobre todo cuando existe rebelión y enojo, porque el juicio de Dios ha llegado, no porque sea falto en misericordia, no porque le falte amor a Dios, sino porque Dios es un Dios justo, que no tolera el pecado, que no nos permite vivir sin las consecuencias de nuestro pecado. Hay un himno antiguo que dice, cuando andamos con Dios, escuchando su voz, nuestra senda florida será. Cumpliremos su ley porque es nuestro rey y su amor siempre nos guiará. Obedecer y confiar en Jesús es la senda marcada para andar en la luz. ¿Cuándo fue la última vez que usted se inclinó de rodillas, puso su rostro en el suelo y de una forma contrita y humilde le dijo al Señor, Padre, estoy andando a mi manera y yo estoy andando por donde yo quiero ir, pero he llegado al final, mi vida está vacía, no puedo cantar los cánticos de Sion, la verdad es que me he guiado por la senda incorrecta y estoy enfrentando las consecuencias, hoy lo reconozco. Quisiera terminar este mensaje diciendo lo siguiente. Enfrente esta importantísima decisión en su vida. Si usted ya conoce al Señor y está caminando por el camino equivocado, vuelva a la senda que Dios le ha marcado. Pida perdón a su Padre y Él le perdonará, pero hágalo de corazón. Si usted no conoce al Señor, ¿sabe qué? Este es el primer paso de muchos que tiene que dar. El llegar a conocer a Cristo es lo primero. Y luego debemos crecer en Él. Es un proceso que dura toda la vida. Pero usted puede hacerlo. Reconozca a Jesucristo, confíe en Él. Dígale al Señor que le perdone sus pecados. Dígale al Señor que venga a su vida.
1: Las promesas de Dios son verdaderas. Él nunca falla. Por lo tanto, confíe en Él y su vida será totalmente restaurada. Nos da mucho gusto acompañarle con Visión para Vivir. El mensaje que usted escuchó del pastor Carlos Azazueta se titula El diario de Jeremías y en unos minutos tendremos las palabras finales del pastor Carlos. 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Y ahora, regresa nuevamente con nosotros el pastor Carlos con lo siguiente.
0: Hablemos con nuestro Padre Dios. Padre, este es un momento muy, muy importante. No porque yo así lo diga o lo piense, sino porque realmente tú nos has hablado a todos, Señor. Tú nos has dicho cosas que nunca pensábamos escuchar. Has mostrado a nuestra mente cosas que nuestra mente nunca pensamos, nunca imaginamos. Por todo esto, gracias, Señor. Hay personas que me están escuchando en este momento, Padre Eterno, cuyo corazón está partido por alguna mala decisión que ahora están pagando las consecuencias. Tú puedes ver sus rostros, tú puedes ver el dolor en sus caras, Padre. Tú conoces esa necesidad que ellos tienen. Tú conoces que el oro que antes tenían se ha ennegrecido. Tú conoces que los edificios de sus vidas ahora están vacíos. Llénalos tú, Señor, con tu poder. Señor, te pido que hagas una cirugía en ese espíritu que me está escuchando. Que tu Espíritu Soberano devuelva los cánticos de Sion a esas almas. Te pido que en el nombre de Jesucristo, Señor, tú puedas sanar las heridas causadas por el pecado. Y que hagas que tus hijos vuelvan a casa. Que dejen la cautividad del pecado para volver a la libertad que ofrece tu Hijo Jesucristo. Señor, haz algo en sus vidas hoy. Transfórmales, que puedan confiar en ti. Bendice a cada una de estas personas. Y bendícenos a todos nosotros que tanto te necesitamos. Día con día nos recordar, Señor, que nosotros enfrentaremos consecuencias de las decisiones que tomemos. Ayúdanos a ser sabios para tomar buenas decisiones. Y cuando tomemos las malas, Padre, ayúdanos a reconocer, Señor, que hemos pecado para volver a ti. Perdón, Señor, por nuestros pecados. Te pedimos ahora que, por el amor que nos demostraste por medio de Cristo, tu Hijo, por el amor demostrado en aquella cruz del Calvario, en donde el pecado fue vencido para siempre, te pedimos en ese nombre maravilloso de Jesús que nos aceptes, que tengas comunión con nosotros, que nos cambies, que nos transformes, por los méritos de Jesús. Amén.
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4: ¿Qué es lo que más le agrada al Señor? Que prediques lo que la gente quiere oír o que obedezcas al Señor. ¿Qué es lo que más le agrada al Señor? Si realmente el vivir de esta manera, el servir en cada lugar, el llevarle un plato de comida a un necesitado. Dios quiere obediencia, obediencia, obediencia, punto. Todo lo demás, absolutamente todo, son buenas obras necesarias, pero no indispensables, porque Dios lo que necesita es total obediencia, completa rendición a su autoridad.
1: La Biblia nos enseña que Cristo es la cabeza de su iglesia, por lo tanto, nuestra autoridad máxima es el Hijo de Dios. Sin embargo, ¿qué ocurre cuando rompemos este principio? Hoy, en Visión para Vivir, con el pastor Carlos Azazueta, vamos a ver que si miramos a nuestro alrededor con atención, podemos notar que nuestra sociedad desafía a quienes tienen algún grado de liderazgo, pero como cristianos debemos mostrar lo contrario. Es por eso que el pastor Carlos nos ofrece a continuación el mensaje, fortaleciendo su concepto de autoridad.

algo muy unido a los valores tiene que ver también con los principios. Y por ahí se dice que los cristianos deben ser personas de principios, pero no me gustó la definición que me dieron. ¿Por qué le digo? Porque yo entiendo que deben ser personas de principios morales. No, no, no. Deben ser personas de principios porque siempre que principian algo, nunca lo terminas. Digo, bueno, vamos a hacer la diferencia. Tenemos que ser una generación de principios, pero morales, éticos y espirituales, ¿cierto? ¿Cómo honrar la autoridad? Voy a presentar un pequeño, ¿cómo les diré? Una nota aquí aclaratoria. Cuando yo hablo de autoridad, no me estoy refiriendo a lo que muchos ostentan de decir que todos debemos someternos a la autoridad del ungido del Altísimo. Porque en muchos de los casos eso dicen. Hay predicadores que se la creen y sacan el texto fuera de contexto y ellos asumen que nadie debe hablar mal del ungido porque si no le van a salir ronchas en la cara o cosas por el estilo. A lo mejor puede pasar, así es que por si acaso mejor no lo haga. Pero no me refiero a ese tipo de autoridad. Me refiero a la autoridad máxima, la autoridad más grande que puede existir, que es la autoridad divina, la autoridad de Dios. Y algo de lo que vamos a comenzar en este día a estudiar en cuanto a los principios y al hablar de autoridad tiene mucho que ver con algo que sabemos aquí en nuestra mente, pero en nuestras acciones muchas veces nos quedamos cortos, nos falta. Pero quiero que sea la palabra de Dios la que nos hable. Como me ha hablado a mí, yo quiero pasársela a ustedes, pero miren, yo debo confesar algo. Ha sido una lucha para mí. Ha sido una lucha difícil. No me imaginaba el aspecto en el que mi propia vida muchas veces está en esa línea divisoria de lo que es someterse a la autoridad de Dios total y completamente. Hablando de autoridad, leí algo interesante acerca de un gobernador que tuvo Massachusetts hace algunos años. Específicamente el gobernador Christian Herter, cristiano él también, fue gobernador de ese estado y cuando contendía por la segunda vuelta de su gobernatura, de su mandato, estaba viéndosela bien difícil. La gente no estaba tan contenta con su labor quizá que le costaba más trabajo levantar el voto de la ciudadanía. Así es que decidía ir casa por casa, prácticamente calle por calle. En una de las ocasiones habían pasado todo el día recorriendo la ciudad donde habían organizado cierto número de eventos y no había mucha gente que se juntaba. Le estaba costando trabajo promover nuevamente esa candidatura. Llegó a un lugar, a un parque, y en ese parque estaban haciendo una especie de parrillada, carne asada o pollada, como le llaman los peruanos. Estaban ahí reunidos. Una asociación de vecinos de la comunidad se había juntado, habían puesto ahí los asadores, estaban asando carne, pollo y todo lo demás. Y el gobernador llegó con dos o tres de sus acompañantes y había un grupo de gente ahí. Habían caminado todo el día y traían mucha hambre y el olor al pollo asado realmente hizo que sus tripitas se movieran un poco y se acercó para tomar un pequeño descanso y comer juntamente con la gente que estaba comiendo ahí. Se acerca al lugar donde están asando y hay una señora encargada de estar repartiendo el pollo asado. Cuando llega con su plato ahí y extiende el plato, La señora que tiene allí el pollo le pone una piececita en el plato. Y él la ve y dice, esta piernita está muy chiquita, tengo mucha hambre. Y le dice, disculpe señora, ¿me podría dar otra piececita más? Y la señora se le queda viendo y dice, a mí me han dicho que debía darle una pieza de pollo a cada persona. Así que lo siento. Y le dice, pero es que tengo mucha hambre. Lo siento, uno por cliente. Entonces decidió, aunque era una persona buena y no era prepotente, decidió al menos de empezar a mostrar un poquito de su autoridad y le dijo, señora, ¿sabe usted quién soy yo? Se le queda viendo la mujer y le dice, soy el gobernador de este estado. Y la mujer se le queda viendo, ¿y usted sabe quién soy yo? Yo soy la encargada del pollo y no le doy, así que muévase. Desafío a la autoridad, ¿cierto? Nos causa un poco de gracia enterarnos de estas cosas, pero sinceramente, vivimos en un tiempo donde el desafío a la autoridad está a flor de piel. Lo vemos por todos lados. Formamos parte de una generación que desafía la autoridad abiertamente. No nos vayamos muy lejos. Piense en su propia casa.
En el hogar ya no se respeta la voz de los padres, se les cuestiona. Se les pide explicación por qué están tomando una decisión. Ya no es tolerable aquel dicho de que porque soy tu padre y te callas. Nada. Ya los muchachos ya se ponen, pues yo soy tu hijo y te me callas tú. Y el padre se calla. Lo más triste de todo. O la mamá. Ya no se teme ni se obedece a las advertencias del profesor en una aula de escuela. La visita, por ejemplo, de un policía a un lugar ya no intimida a nadie. Su insignia ya no significa honorabilidad, ni significa respeto para muchas personas hoy en día. Significa un blanco al cual hay que darle un tiro. El regaño de un jefe a una empresa no termina como se esperaba. El empleado lo demanda, simple y sencillamente porque el jefe le exigió que hiciera lo que debía hacer. Y se molestan. Ya no se trata a las personas de la tercera edad, las personas mayores, con la dignidad y el respeto que se merecen. Ahora se les ve casi como un estorbo. A menos que tengan buen seguro social, entonces le damos un cariñito de vez en cuando, pero si fuera de ahí, a ver, la metemos en una casa de cuidado, ¿no? Ni siquiera el presidente de esta nación o de cualquier nación

ya no es considerado como la cabeza del hogar para muchos hogares, aún cristianos. ¡Ay! Que Dios lo agarre confesado si él se la cree. Porque un sartenazo le vuela desde la cocina. Se cuestiona la autoridad cuando dejamos de usar frases como sí, señor, sí, señora, o como me encanta escuchar a mamita que dice su merced. Se cuestiona la autoridad, se desafía la autoridad cuando ya no se escuchan frases como, ¿sabes qué? Tienes razón. Gracias por decírmelo, necesitaba escucharlo. Se desafía la autoridad cuando ya no escuchamos frases como, me equivoqué, por favor, perdóname. Porque en muchos de los casos, en lugar de reconocer el error que se comete, se busca una excusa para poder decir que yo tengo la razón. Y ahorita los desacuerdos y los pleitos y los problemas, cuando se empiezan a desencadenar, lo que busca, si se trata de un matrimonio o si se trata de vecinos, lo que busca no es la solución, sino ganar el pleito. Un desafío abierto a la autoridad. Pertenecemos a una sociedad que es respondona, que es peleonera, que es vengativa y lista para resistir a la autoridad o demandar a la más mínima provocación. Si usted dice que estoy exagerando, si usted cuestiona lo que estoy diciendo, quizás sea porque no ha visitado una empresa y se ha dado cuenta de cómo el dueño tiene que lidiar con los sindicatos o con las personas que trabajan ahí de confianza. Si duda lo que le digo, si cuestiona esto, tal vez no ha visitado una escuela para hablar con una maestra. Y no me estoy refiriendo a la secundaria o a la prepa, estoy refiriéndome a escuelas primarias, para que vean las cosas que tienen que pasar algunos maestros. Claro, hay exageraciones también y hay el otro lado de la moneda, hay personas que son abusivas, pero en muchos de los casos los abusados son los maestros. Y lo peor del caso es que los padres se enojan con los maestros. En lugar de averiguar dónde está la raíz o quién tiene la razón, ciegamente creen a los hijos y los defienden a capa y espada, aunque no se encargan de investigar nada. Ahora, cuando tratamos de entender este conflicto, tenemos que ir primeramente, no al Congreso del Estado ni al Congreso de la Unión, tenemos que ir específicamente al hogar de cada uno de nosotros, porque el origen de esta rebelión tan abierta comienza en la casa. Cuando de pequeños se comienzan a sembrar esas semillas que luego germinan en rebeldía, cuando los padres no tienen el corazón o no tienen el tiempo o no tienen las ganas de poder redireccionar, en muchos de los casos, porque yo sé que hay excepciones, porque yo sé que hay padres muy buenos para disciplinar, pero en muchos de los casos no se atiende la situación cuando es tiempo de hacerlo. Y se tratan de corregir cuando ya es muy difícil. Decía un predicador, es duro enderezar un árbol torcido, ni a marrazos, porque luego le rebota el marro y le da uno. Lo que voy a leer para usted quizá le impresione o le cause shock. Y si a usted le causa shock, entonces es una prueba fehaciente de que usted no está a tono con la realidad que estamos viviendo en este tiempo y usted que es norteamericano en esta nación. Estas son las palabras escritas por el doctor Dobson en uno de sus libros que se llama Palabras directas a los hombres y a sus esposas. Y trata acerca del asunto del hombre y de la autoridad. Escucha lo que dice el doctor Dobson, por favor. Los hijos a quienes se les permite gobernar a sus padres se encuentran entre las criaturas más frustradas de todo el universo. Sin embargo, algunos teóricos de nuestros días han concluido que lo que necesitan esos niños es liberarse del liderazgo de los adultos. La autoridad, aun cuando está permeada por el amor, es percibida como una amenaza dañina para los niños. Es increíble que este concepto haya dado lugar al nacimiento de una poderosa fuerza política dentro de un movimiento en esta nación que se llama Movimiento por el Derecho de los Niños. Sus objetivos están descritos en lo que ellos consideran la propuesta de ley a favor de los derechos del niño, escrita y presentada al Congreso por el doctor Richard Farson. Y lo siguiente es un resumen, un extracto de esta propuesta para las cuales se lucha en defensa de los niños en los Estados Unidos. ¿Está listo? Número uno.
Todos los niños deben tener el derecho de tomar sus propias

0: decisiones. Consideramos este un derecho fundamental sobre el cual todos los otros están apoyados. Número dos, los niños de cualquier edad deben tener el derecho de elegir dónde quieren vivir. Por ejemplo, si un niño de 3 años decide cambiarse a otro vecindario o irse a vivir con los papás de su amiguito, los padres deberían de estar legalmente prohibidos de cambiar la decisión de ese niño. Número tres, los niños de cualquier edad deberían tener el derecho de votar y estar involucrados en cualquier decisión que afecte a su vida, sea gubernamental, eclesiástica, educacional, médica o familiar. Número cuatro, los niños deberían tener acceso a cualquier información que está disponible para los adultos. Ni la pornografía ni la violencia debe estar escondida o protegida de los niños. Número cinco, los niños deben ser permitidos a involucrarse en cualquier actividad sexual que sea legal para los adultos. Si un niño de 15 años, por ejemplo, elige traer a su casa a una chica, los padres debían permitirle hacerse a un lado y mirar cómo se encierran en su cuarto para hacer lo que quieran hacer. Una niña de 8 años también puede proveer de placer sexual a algún adulto sin ningún tipo de implicación legal, siempre y cuando sea de consentimiento mutuo. Número 6. Los niños de cualquier edad deben ser totalmente responsables de sus propias metas educacionales, libres de abandonar la escuela o de asistir solamente cuando ellos crean conveniente. Número 7. Los niños deben tener un medio ambiente físico construido de tal manera que encaje con su talla, en vez de que ellos se adapten a la estatura de los adultos. Es decir, que los gimnasios tienen que ser a la medida de los niños. Número 8. Los niños nunca deben ser castigados bajo ninguna circunstancia, sea en la escuela o en la casa. Número 9. A los niños se les debe garantizar el mismo sistema de justicia que se aplica a los adultos. Por ejemplo, ninguna acción se debe tomar en contra de un niño en una escuela, a menos que haya testigos oculares y presenciales de que él hizo lo que hizo, que haya un abogado fiscal y un abogado defensor, que se le haga un juicio siempre y cuando el jurado sea parte de sus propios compañeritos de clase. Número 10. Los niños de cualquier edad deben ser permitidos unirse a un sindicato, buscar empleo, recibir pago equivalente al de los adultos, condiciones de trabajo equivalentes a lo de los adultos, firmar contratos legales, manejar su propio dinero y ser financieramente independientes. El doctor Dobson termina diciendo, estas personas no están buscando debilitar la autoridad paternal, quieren matarla de una vez por todas. Lo más triste es que algunos de ustedes están pensando que estas son exageraciones, porque realmente no se han dado el tiempo de visitar una escuela primaria para enterarse de las situaciones que se están dando ahí. Este es el tipo de situaciones, aunque quizá no ha pasado, todavía no ha sido probada, todavía. Nosotros estamos viviendo en un tiempo, en un ambiente donde hay otro tipo de iniciativas de ley que están pasando ya en muchos estados. ¿Saben a lo que me refiero? La lucha acerca por el matrimonio entre personas del mismo sexo, etcétera, etcétera, cosas como esta. Esta estaba por ahí. Este es el mundo en el que vivimos. Esta es una nación a la cual corremos de nuestros países porque queremos estar aquí, porque este es el país de los sueños. Porque aquí nosotros vivimos el sueño americano. Ahora, usted dirá, me voy a mi tierra. No se preocupe, esto ya llegó allá. Porque cuando Estados Unidos estornuda, a nuestros países les da gripa. Estamos en una situación, y no estoy hablando, perdónenme, no estoy hablando mal de una nación, estoy hablando de la manera en cual los seres humanos y muchas personas que se consideran cristianas evangélicas están abandonando los principios bíblicos fundamentales de lo que significa tener una familia fuerte. Y están yéndose a las revistas de parenting, a las revistas de acá, para aprender cómo educar a sus hijos. Esta es la información que van a encontrar ahí, mezclada de tal manera que va a ser suave, que no lo va a sentir hasta que el trancazo le tumbe al suelo. Estamos rodeados de situaciones así. Le doy solamente un vislumbre. Pero el tema que me ocupa de tratar con ustedes es el hecho de cómo hoy en día no hay nada alrededor, no hay nada en los medios de comunicación que nos permita a nosotros someternos a la autoridad. Y aclaro que la Biblia dice que es Dios el que ha colocado las autoridades donde están. Y es nuestro deber como hijos de Dios someternos a las autoridades. Porque abiertamente ser rebeldes ante la autoridad es ser rebeldes ante Dios. El problema es, ¿y a quién se somete la autoridad? Porque la misma autoridad que me dice que una persona que viene a este país de manera ilegal no puede trabajar sin documentos, es la misma ley la que me dice que cualquier persona puede matar a su bebé cuando lo tenga en su vientre. Entonces no entiendo. No podemos nosotros encontrar soluciones en lo que vemos allá afuera. Necesitamos acercarnos a la única fuente de autoridad para el hijo y la hija de Dios, que es la palabra de Dios. ¿Y sabe qué es lo más triste de todo? Nos da flojera. Vivimos en una forma tan letargados, tan ocupados, tan distraídos, que el último lugar que recurrimos es a la palabra de Dios. ¿Dónde surge tal rebeldía? ¿Dónde surge tal situación? No empezó en la casa de cada uno de nosotros. Tenemos que remontarnos más allá, mucho más allá de la casa de nuestros abuelos, tatarabuelos. Tenemos que irnos al principio mismo de la creación. Y aquí está, en el Génesis, en el primer libro que registra la Biblia, ahí encontramos dónde empezó el problema de la rebelión del ser humano. Vaya conmigo a Génesis capítulo 4 específicamente, por favor. Para ver el origen, para ver esa raíz que ha hecho que tanta maleza, que tantas situaciones hayan surgido. En Génesis capítulo 4 encontramos a la primera familia establecida sobre la tierra. Y vemos específicamente que le nacen los dos primeros hijos a esta familia. Y específicamente al llegar a ese pasaje en Génesis 4, encontramos a Adán y a Eva con sus dos primeros hijos. ¿Usted se acuerda de los nombres de los muchachos? Caín y Abel. Cada uno se presentó delante del Señor y llevaba una ofrenda. De alguna manera, Dios, aunque el hombre y la mujer se rebelaron en contra de la voluntad de Dios, cuando tomaron del fruto que Dios mismo les explicó, les dijo, les prohibió que tomaran, pero ellos desafiaron la orden del Señor, se rebelaron a la orden dada por Dios y tomaron del fruto, comieron. Y obviamente aquí están las consecuencias de eso. Fueron echados fuera del huerto que había sido creado para que Dios se relacionara con ellos todos los días. ¿Y qué ocurrió? Fuera de la presencia del Señor, aún con todo eso, el Señor tenía misericordia de ellos. Recuerden que les cosió algún tipo de vestimentas, matando unos animales con pieles de animales. De alguna otra manera, a partir del capítulo 3 de Génesis, donde se registra la caída del hombre y la mujer, el deseo de Dios siempre ha sido restaurar nuevamente su presencia en el corazón del ser humano. Y lo vemos desde Génesis capítulo 3 y se va por toda la Biblia en el orden cronológico que la tenemos hasta el libro de Apocalipsis. Hasta entonces vemos que finalmente la presencia de Dios es restaurada en el corazón mismo del hombre. Toda la Biblia, toda la historia es el anhelo del Dios de poder volver a tener esa comunión con nosotros, no nosotros con Él. Porque si nos dejan a nuestras cuentas y a nuestras anchas, nosotros buscamos huir de Dios, escondernos de Él. Pero Dios anhela encontrarnos, buscarnos, hacer algo especial. Él quiere volver a implementar esa comunión, esa relación. Él quiere volver a ser el centro de nuestra vida. Es hermoso cuando cantamos ese coro, Cristo es el centro. ¿Cuántas mentiras más cantamos? Me encanta, es uno de mis favoritos. Pero realmente a veces me atraganto. El poder declarar algo que no vivo. Y yo no hablo por usted, hablo por mí. Aquí vemos a Caín y Abel haciendo algo interesante. Cada uno se presentó ante Dios para llevar una ofrenda. Y cada uno presentó una diferente ofrenda. Dios había dejado bien claro, bien clara las instrucciones de qué tipo de ofrenda Él esperaba. O sea, Dios es un Dios claro. Él explica lo que quiere. Pero en el caso de Caín, Él llevó la ofrenda que a él se le dio la gana, la que él quiso. Abel llevó la ofrenda que a Dios le agradaba, que Dios quería, que Dios había estipulado que quería. Entonces, como es de esperarse, Dios ya había puesto las cosas en clara, Dios acepta la ofrenda de Abel con agrado, ¿y qué hace con la ofrenda de Caín? La rechaza. Y vemos en el versículo 6 que de verdad le hirvió la sangre al pobre de Caín, se enojó, se molestó. Vea lo que dice el versículo 6 de Génesis capítulo 4. Dios le hace una pregunta y le dice: Caín, ¿por qué estás tan enojado? Esa palabra en nuestro castellano no tiene el énfasis que tiene, o esa frase no tiene el énfasis que tiene en el original hebreo. El énfasis está en el pronombre. En este caso, tú. Comienza prácticamente como diciéndole, si pudiéramos traducirlo de esta manera, dijera: Caín, ¿enojado tú? ¿Cuál es la razón que tienes para estar enojados? Cuando el que debiera estar enojado soy yo, porque me traes pura porquería. Yo no te pedí eso. Ese es el tipo de pregunta que Dios le está haciendo. ¿Enojado tú? ¿Tú estás enojado? ¿Cuál es tu razón? Si tú no estás haciendo lo que yo te pido, ¿por qué te enojas? ¿No le suena eso familiar? ¿Por qué Dios me manda estas cosas a mí? ¿Por qué Dios permite esas cosas a mí? ¿Por qué yo tengo que pasar por un divorcio? ¿Por qué yo tengo que perder mi trabajo y fulano de tal que ni siquiera va a la iglesia y tiene su trabajo y le dan un aumento? ¿Y por qué? ¿Y por qué? ¿Y por qué? Y a veces me da temor de que Dios haga la pregunta: ¿estás molesto tú? Esa es la pregunta que le está haciendo a Caín. Y sigue el versículo 6 diciendo: ¿por qué te ves tan decaído? Si usted es mexicano me va a entender, y si no, explíquele al que no es mexicano. ¿Por qué traes esa jeta? Para los que no son mexicanos, jeta es la cara, el rostro así. Cuando alguien está enojado, ¿no? ¿Por qué traes esa jeta? ¿Por qué traes esa cara? ¿Por qué está desencajado tu rostro? Dios está diciendo: ¿tú estás enojado cuando soy yo el que debería estar enojado? Yo estoy diciendo lo que debes hacer y tú haces lo que tú quieres, lo que te viene en gana. Vivimos en una sociedad que sea así. Haz estas cosas.
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2: El tema de hoy se llama el maltrato en el hogar. Di conmigo: el maltrato en el hogar. A ver, las mujeres, 1, 2, 3. Según el CDC, que es el Center of Disease Control and Prevention. Oh, hello. Según ellos, más de 10 millones de personas al año sufren violencia doméstica en Estados Unidos. Estoy hablando aquí. Cerca de la mitad de los hombres y mujeres, solo la mitad, reportan haber sufrido abuso psicológico y verbal por su pareja. Uno de cada tres latinos en Estados Unidos experimentará violencia doméstica por parte de su pareja en algún momento de su vida. Uno de cada tres. Entre mujeres latinas, alrededor de una de cada 12 reportan haber sufrido violencia, pero no todas la reportan. Cerca de uno de cada 4 mujeres, una ha sufrido violencia física severa de su pareja. Uno de cada 9 hombres, o sea, aquí hay 9, uno de cada 9 que están aquí sufren, están sufriendo maltrato verbal, psicológico y emocional de parte de su esposa. 22% de las mujeres y 24.8% de los hombres reportaron agresión psicológica por parte de su pareja. Según el CDC, define el abuso psicológico como humillación, amenazas, manipulación, control, intimidación, aislamiento, insultos constantes y cohesión emocional. Hablando de los niños, más de 530 mil niños son confirmados cada año como víctimas de abuso y negligencia de sus padres en los Estados Unidos. Aproximadamente uno de cada 4 niños experimentará algún tipo de abuso o negligencia durante su infancia. Los tipos de maltrato más comunes incluyen abuso emocional y psicológico, humillación constante, rechazo, amenazas, gritos, aislamiento y manipulación emocional. Los efectos del maltrato infantil pueden durar para toda la vida y marcan a los niños con ansiedad, depresión, ataques de pánico, baja autoestima, adicciones, conductas violentas, problemas relacionales y pensamientos suicidas. Hablemos de qué es el maltrato. El maltrato no son solo golpes, es tratar a una persona de una manera incorrecta. Es tratar mal o relacionarse de manera dañina con otra persona. El maltrato no es solo físico. El maltrato también es hablar de forma destructiva, es humillar, es ignorar, manipular, controlar, despreciar, intimidar o herir emocionalmente. Yo quiero preguntar, ¿cuántos de ustedes han sido maltratados por alguien más? Levante la mano. Si usted no la levantó, o usted es un ángel o un mentiroso, porque todos hemos sido de alguna manera maltratados por alguien. Voy a repetir la pregunta. ¿Cuántos en algún punto de su vida han experimentado algún tipo de maltrato? Que alguien te ha tratado mal, eso, a eso me refiero. Ahora la otra pregunta, ¿cuántos han tratado mal a otros? Ahora pregunto, en el matrimonio, ¿cuántos hombres han tratado mal a sus esposas? Gracias por su honestidad. ¿Están listas, esposas? ¿Cuántas esposas han tratado mal a sus esposos? Ahora, algo importante es, escúcheme esto. Muchos de nosotros, para muchos de nosotros, el maltrato no es maltrato. Piensen esto. Para muchos de nosotros, el maltrato no es maltrato porque hace parte de nuestra cultura. O sea, en nuestra cultura hispana tenemos que reconocer que muchos de nosotros nos educamos y nos criamos en una cultura de maltrato. Entonces, cuando algo es malo, pero se vuelve un hábito, deja de ser malo y se vuelve parte de la vida de la persona. Entonces, ¿cómo yo me doy cuenta que yo estoy maltratando a alguien? Por varias razones, pero la más importante es cuando el Espíritu de Dios abre mi entendimiento y por la palabra me doy cuenta que no estoy tratando bien, en este caso, a mi cónyuge o a mis hijos. Hoy no nos enfocaremos en la parte psicológica del maltrato. Hoy me voy a enfocar en lo que dice la Escritura acerca del maltrato. ¿Y cuántos saben que en la Escritura está la respuesta a todos los problemas emocionales, psicológicos, espirituales, sociales, físicos del hombre? ¿Alguien puede decir amén a eso? Y quiero que digas estas tres palabras conmigo: causa, consecuencias y un camino. Vamos a ver la causa del maltrato y la base bíblica que voy a usar. Abran sus Biblias, por favor, en Santiago. Vamos a hablar sobre la carta de Santiago, el capítulo 4, el versículo 1. Y dice la palabra así: ¿de dónde vienen las guerras y los pleitos entre vosotros? Diga, guerras y pleitos. Esta es una pregunta muy importante que hace Santiago. Y Santiago, cuando habla acerca de esto, de los pleitos, las contiendas y las peleas, viene hablando de una cadena desde los capítulos anteriores. Por ejemplo, en el capítulo 3, Santiago nos habla del maltrato con la lengua. Él dice que con la lengua con que bendecimos a Dios, maltratamos a nuestros hermanos y a las personas que nos rodean. Y en el capítulo 4 empieza con una pregunta poderosa. Santiago nos hace una pregunta que es obvia, porque muchos dirían: bueno, yo creo que la razón por la cual yo maltrato a las demás personas es por el estrés que tengo, o es porque he sido maltratado. Pero esa no es la respuesta. La respuesta sigue diciendo: no es de vuestras pasiones, las cuales combaten en nuestros miembros. Alguien grite pasión. Esa palabra pasión es en el griego hedoné, que significa deseo, significa placer, significa complacerse a uno mismo, lo que se llama hedonismo. Es una búsqueda de placer personal. Ahora, cuando hablamos de placer, cuando hablamos de pasión, no nos referimos a la parte sexual únicamente, nos referimos a esa ira descontrolada que pelea dentro de nosotros. Lo que dice Santiago es que esas pasiones combaten. Alguien diga combaten. Es la palabra en griego estrategumai, que significa un ejército que combate dentro de mí. Alguien diga conmigo: hay algo que está combatiendo constantemente dentro de mí. Mientras usted está sentado, ahí están sus pasiones combatiéndole. Uno, dos, tres. Hay algo que está combatiendo constantemente dentro de mí. Y lo que nos dice Santiago es que el maltrato surge de las mismas pasiones hedonistas que están luchando por tomar el control. Me encanta esta versión, esta es la versión amplificada, se lo voy a leer. ¿No surgen acaso de sus deseos hedonistas que combaten dentro de ustedes mismos luchando por tomar el control? Quiero decirle esto, iglesia, el maltrato no viene porque fui maltratado, sino por las pasiones que luchan dentro de mí. Te lo compruebo de esta manera: cuando alguien viene a Cristo, por más maltratado que haya sido, si el Espíritu Santo vive dentro de esa persona puede comportarse bien. No le eches más la culpa de la manera que eres y la manera que tratas por la manera en que te educaron. Yo conozco testimonios de personas que fueron muy maltratadas en su niñez, fueron abusadas sexualmente, fueron hasta golpeadas, pero hoy en día por la obra de Cristo en ellos tienen un amor tan grande hasta por sus enemigos. Diga conmigo: no importa mi pasado, en Cristo soy nueva criatura. Te lo digo de esta manera: cuando Cristo vive en mí y el fruto del Espíritu Santo está vivo, no hay manera de que la ira me controle. Dilo conmigo: cuando Cristo vive en mí y el fruto del Espíritu, a ver, dilo. Diga conmigo: las causas. Entonces hemos dicho que la causa del maltrato y la causa de la ira no son tus circunstancias, no es la manera en que te criaron y te educaron, es las pasiones que están dentro de ti queriendo controlarte. Dos, consecuencias. Di conmigo: consecuencias. El maltrato trae consecuencias, la ira trae consecuencias, y Santiago nos lo dice en el versículo 2. Les dice a la iglesia: codiciáis y no tenéis, matáis y ardéis de envidia y no puedes alcanzar. Tremendo esto. Combates y luchas, pero no tienes lo que deseas porque no pides. Pero pides y no recibes porque pides mal. Pide para gastar en vuestros deleites. En otras palabras, lo que Santiago le habla a la iglesia y nos habla a nosotros es que aquella persona que se deja llevar por sus pasiones vive una vida miserable e infeliz. La vida más infeliz son aquellos que se dejan arrastrar por sus pasiones. Pero no solamente el maltrato trae consecuencias a nivel personal, sino que arruina también a los que me rodean. Diga conmigo: los que me rodean. Proverbios 12:18 nos dice: hay hombres cuyas palabras son como golpes de espada. Uf. Imagínate un golpe de una espada. Yo recuerdo que esta semana fui a PetSmart a llevar a mi perrita a que le hicieran unas vacunas. Salí de PetSmart, iba subiéndome al carro y abrí la puerta de mi carro para meter a la perrita y no me di cuenta y abrí un poquito más la puerta y toqué, ni siquiera le pegó duro. Fue un toque así que le hice al retrovisor del carro que estaba al lado mío. Entonces, lo que vi inmediatamente es que había un señor que estaba sentado en su timón, bajó inmediatamente su vidrio y me maldijo y me dijo: me vas a arruinar mi F-car, pero gritándome, con una ira descontrolada. Yo dije: Señor, ayúdame, Espíritu Santo. Metí la perra, me provocaba tirarle la perra por la ventana. Metí la perra adentro, cerré la puerta. Volté y le dije: perdóname, no me di cuenta que golpeé tu retrovisor. Siguió peleando. No, que va. Y le dije: mira, hagamos algo, te propongo algo. Mira tu retrovisor y si tu retrovisor está dañado, con mucho gusto, ahora mismo yo te pago el daño que te hice. Miró el retrovisor, no vio nada. Y en vez de decir: oh, perdón, gracias, simplemente dijo: it's fine. Porque así habla la gente. En ese it's fine, para mí es: lo siento, discúlpeme, no debí maldecirlo. No, para ellos es: it's fine. Y otra vez yo volví y le dije: una vez más te pido perdón porque no me di cuenta, y perdón por el mal momento que te hice pasar. Y por dentro: Espíritu, ayúdame. Y me mira y me dice: you're good. Lo que me di cuenta es que los hijos de él estaban detrás, en la parte de atrás de su vehículo, viendo cómo su papá maldice, viendo cómo su papá genera conflicto. ¿Y cómo será este hombre en el hogar? ¿Usted conoce hombres y mujeres que sus palabras son como golpes de espada? Yo no sé si a usted le ha pasado que usted conversa con gente que solo 5 minutos después de hablar con ellos usted sale todo cansado. ¿Sí me explico? Hay gente que uno habla con ellos 5 minutos y uno sale así, ¿de dónde viene? Yo no sé, pero me siento como que me han dado una golpiza, porque las palabras del maltratador tienen poder. Pero también el aislamiento, diga conmigo aislamiento. Aquí va el versículo para las hermanas, Proverbios 21:9. Mejor es vivir en un rincón del terrado que con una mujer rencillosa en casa espaciosa. No lo digo yo, lo dice la escritura. El maltrato de la mujer hacia el hombre ha crecido tremendamente en los últimos años. Según las estadísticas, 1 de cada 3 hombres es maltratado por su esposa. ¿Y cómo maltrata usualmente la mujer al hombre? Escúchenme, porque la mujer no tiene la fuerza física para maltratar. Ahora, hay mujeres que sí le pegan a los hombres. El otro día estuve en una consejería con una pareja que ella le pegaba a él. Claro, ella tenía un brazo más grande que el de él y él le quedaba por aquí. Y yo por dentro dije, ¿de dónde sacó a esta señora, a este hombre? Pero la mayoría de mujeres no le pegan a los hombres. Pero mire cómo la mujer maltrata al hombre. Lo maltrata con manipulación. Lo maltrata con coacción. Aló. Lo maltrata con sometimiento, porque las mujeres hoy en día, muchas de ellas quieren dominar, someter y controlar al marido. Es como una enfermedad que tienen las mujeres de mantener a ese hombre controlado. Y por eso yo conozco hombres que no quieren llegar a su casa, porque tienen una Jezabel que las está esperando. Usted tiene que entender, hermana y mujer, que el maltrato no es solamente darle cachetadas a su esposo o ofender a su esposo. El maltrato también es coaccionarlo, dominarlo y manipularlo. Y vamos a ser honestos, hay esposos que están siendo manipulados por sus esposas. Hay esposos que no pueden corregir a su esposa. No saben cómo corregirla. Porque esa mujer nació en un hogar donde había un matriarcado tan presente que el hombre era un mueble en la esquina. Y ahora el hombre quiere formar a esa mujer, pero el hombre no sabe cómo entrarle, porque medio le dice, ¿por qué llegas tarde? Empieza la pelea. ¿Por qué la cocina está sucia? Empieza la pelea. ¿Por qué los muebles no están limpios? Empieza la pelea. Y la mujer inmediatamente reacciona, porque la mujer se formó en una mentalidad donde ella es la que tiene que mandar en el hogar, y mientras el hombre traiga el dinero, no me importa, yo hago lo demás. No es bíblico. La mujer sabia edifica su casa. Yo quiero que las mujeres que están acá, háganse en esta pregunta: ¿cómo estás tratando a tu esposo? Porque hay mujeres que en público, mi príncipe azul, y el varón así, hable mi amor, diga algo papi, es que él es muy tímido. Usted es la que lo tiene callado. Y el pobre hombre, y en mi amorcito, y en las redes sociales, mi amorcito. Y no estoy diciendo que no saque cosas de redes sociales, no, está bien. Pero el problema es cuando en el hogar, cuando están solos, ¿cómo lo tratas a él? ¿Lo gritas? Porque hay mujeres gritonas. ¡Ah! Por eso el hombre no quiere llegar. Hay muchos hombres que no quieren llegar ya cuando la leona esté durmiendo. Pastor, yo a mi esposa le digo patito, patico. De cariño, pantera, tigre y cocodrilo. El maltrato genera traumas, inseguridades. Y yo me he dado cuenta que yo veo en la sociedad hombres muy inseguros de sí mismo, limitaciones. Pero también el maltrato genera ira y venganza. Míreme aquí. La mujer es como una, la mujer necia y maltratadora es como un gotero que está ahí, dele y dele y dele y dele, hasta que llega el momento en que el marido explota. Y cuando el marido explota, la maltrata y lo demanda y lo denuncia y dice, mire, me casé con un maltratado, pero usted fue una gota que estuvo pa y pa y pa y pa y pa, hasta que ya el hombre no pudo ya más. Diga conmigo, el maltrato le abrirá la puerta al enemigo. ¿Cuántos reconocen que por maltratar a otras personas han habido consecuencias en su familia? Por ejemplo, yo no estoy predicando desde la perfección. Yo pensaba que muchas cosas yo trataba bien a mi esposa. ¿Por qué no la gritaba? ¿Por qué no la ofendía? ¿Por qué no le decía, hijo de tu tal por cual? Nada. Pero me di cuenta que no estaba siendo intencional en tratarla bien. Y ahorita vamos a hablar de eso. Hasta que el Espíritu Santo me abrió los ojos. Y yo me di cuenta que yo tengo que ser intencional en tratar bien a mi esposa. Y algo me di cuenta, cuando yo empiezo a tratar bien a mi esposa, ella me regresa con un buen trato. Porque espere. Están que aplauden como locos, espere. La tierra más fértil es tu mujer, hermano. El comportamiento de tu mujer es el resultado de las semillas que llevas sembrando en ellas todos este año. Pastor, es que mi esposa es una guerrillera. Es porque usted ha sembrado eso en ella. Diga conmigo, causa, consecuencias. Pero esta es la parte más importante de este mensaje. Hay un camino. Es decir, hay una ruta para vencer el maltrato. Y lo dice Santiago capítulo 4, versículo 7. Aquí está claro, más claro que el agua cristalina. Así que, vamos a leer ese texto juntos. 1, 2, 3. Así que sométanse. Santiago 4, 7. Ponme el texto. Santiago 4, 7. Aquí está la salida. Diga conmigo, aquí está la salida. Vamos, el versículo, chicos, porfa. Santiago 4, 7. Así que sométanse a la autoridad de Dios. Diga conmigo, sométanse a la autoridad de Dios. Resistan al diablo, manténganse firmes contra él y él huirá de ustedes. La primera salida para el maltrato, mírame, la primera salida para el maltrato no es dejar de maltratar, sino es someterse a la autoridad de Cristo. La palabra someterse quiere decir poner debajo, poner en una posición sometida al que todo lo puede. El que se somete a Dios, la ira no lo someterá a él. ¿Aló? Y escúchame esto, la bendición más grande que puede tener un esposo, una esposa, perdón, es tener un esposo sometido a Dios. Mira acá, esposa, tú no necesitas un hombre perfecto, porque no lo tienes y no lo vas a tener. Y si hay solteras que todavía están esperando que le va a llegar ese hombre perfecto, no va a llegar. No va a llegar. Si usted está esperando, mujer, porque ahora hay mujeres solteras que tienen 50 requisitos para su marido, o sea, pero hermana, usted se va a casar en la boda del cordero. No va a llegar un esposo perfecto, pero lo que tú más necesitas no es un esposo perfecto, es un esposo sometido a Dios. Pero también la bendición más grande de un esposo es tener una esposa sometida a Dios. La bendición más grande que pueden tener los hijos son padres sometidos a Dios. Porque un padre sometido a Dios se equivoca con su hijo, pero el Espíritu Santo lo convierte, lo lleva al arrepentimiento e inmediatamente cae cuenta de su error. Se rinde delante del Señor y va donde su hijo y le dice, mi amor, perdóname. Ese es un padre sometido a Dios. Y la bendición más grande que pueden tener los padres son hijos sometidos a Dios. Una persona sometida a Dios no es garantía de perfección, pero sí de seguridad. Yo pregunto, ¿aún estando sometido a Dios me puedo equivocar? ¿Cómo? Claro que me puedo equivocar, pero el Espíritu Santo me ayudará para arrepentirme y volver a mi track otra vez. Sometidos. Diga conmigo, el sometimiento. El segundo es el camino de la sabiduría. Diga conmigo, sometimiento. Segundo, sabiduría. Otra vez, sabiduría. Más fuerte, sabiduría. Y mire quién nos habla de sabiduría. El que nos habla de sabiduría en el matrimonio es un hombre que fue necio. El apóstol Pedro tenía un carácter dominante. Usted sabe lo que es cortarle la oreja. Él iba por la cabeza, pero porque el soldado tenía reflejo, le cortó la oreja. Ese fue el que rechazó a los niños para que no tocaran a Jesús. Ese era el que andaba armando pleito. Su nombre era Pedro. Pero ahora ha sido formado por el Espíritu Santo. Ahora el carácter de Cristo está en él. Y mire lo que escribe en 1 Pedro 3:7. Yo me pongo a imaginar. Si los discípulos no se aguantaban a Pedro, mucho menos la mujer. Con razón la suegra se le enfermó. Vosotros maridos, dice Pedro, igualmente, ay, ay, ay, léalo, 1, 2, 3, vivid con ellas. No escucho esa palabra. Más fuerte esa palabra. Diga conmigo, los varones, digan, tengo que vivir con mi esposa con sabiduría. ¿Cuántos de ustedes han hecho esta oración, varones? Señor, dame sabiduría para vivir con mi esposa. Pero depende cómo usted la haga, ¿no? O usted puede decir, Señor, quiero crecer en sabiduría. Mire esto, la sabiduría es poner en práctica los principios de Dios. La sabiduría abre el camino a la honra, porque dice, vivan con ella con sabiduría, y luego seguidamente les dice, dando honor a la mujer. Diga conmigo, la sabiduría abre el camino al buen trato. Los sabios tratan bien, los necios tratan. Los sabios tratan, los necios tratan mal. ¿Usted se acuerda de la historia de David cuando venía con su ejército? Todavía no era rey, venía buscando alimentos y escuchó que había un hombre muy rico llamado Nabal. Diga Nabal. Ese nombre significa necio. Y él dijo, vayan, dígale a Nabal que nos eche la mano, que nos dé unos taquitos que tenemos hambre. Y le mandaron a decir a Nabal, oye, David viene que necesita comida, que sea buena gente, dele pan. Y Nabal dice, pues yo no conozco a ese ni le voy a dar pan. Que se vaya para su casa, así bien necio. Y cuando Abigail, una mujer dulce, yo no me explico cómo hay mujeres dulces con hombres necios. ¿Qué pasó ahí? Yo he visto mujeres lindas con hombres feos. ¿Dónde? ¿En qué momento? Pues claro, salió de una relación que tenía el corazón roto, llegó el feo y la consoló y la agarró en un momento de debilidad, le puso el anillo, se casó, le metió 3 hijos. Chao. Pero hay mujeres dulces casadas con hombres necios. Esa era Abigail. Abigail, cuando escuchó que su marido le manda a decir eso, y David dijo, vamos porque lo vamos a matar a él y a toda su casa. Abigail inmediatamente le dijo a sus criadas, rápido, traiga pan, tráigame comida para David. Y bajó antes de que David subiera y se encontró en el camino a David. Cuando David ya tenía la espada en la mano, le dijo, David, escucha las palabras que dice. Usted sabe que mi esposo es un necio y su nombre le da honor. Nabal significa necio. Ese hombre es torpe, es necio, es burdo, es atarbán. No le haga caso. Por favor, recíbame este pan y por favor detenga la matazón que viene. Escúchame. David, humilde, agachó la cabeza, recibió pan y no mató a Nabal, pero a Nabal le dio un infarto y súbitamente murió. Porque los necios o caen en manos de sus enemigos o caerán en manos del Dios vivo. Mas el hombre que camina en la sabiduría de Dios sabe tratar a su esposa. Esposo, si tú no tratas con honra y cariño a tu esposa, terminarás tratando con cariño a otra mujer. Y aquí me voy a meter al rancho. Yo he visto esposos que maltratan a sus esposas y son rudos con ella, pero con otras mujeres son muy amables. No me tiene que decir amén a esto. Pero mujer, usted sabe las conversaciones que usted ha tenido con su marido en la casa.
3: Yo lo he visto como usted habla con la señora. Ay, sí hay. Ay, sí sonríe. Y ahí sí hay. ¿Y conmigo qué?
2: Y hay maridos que a las mujeres las tratan muy mal. No, no es necesario que las golpeen, pero no las tratan con honra, no las tratan con cariño, las tratan con rudeza. Oh, pero viene otra: hermana, Dios te bendiga, ¿cómo está? La hermana está que aplaude desde que empezó la predicación. Ay, hermana, ¿cómo está? Sí, hija, bienvenido. Qué bueno, oiga. Pero cómo se le ve bien ese vestido, hermano. Oye, pero ¿se operó, hermana? Le voy a hablar como pastor de esta casa. Sí podemos ser amables con las mujeres, pero no tiernos ni cariñosos con ellas. Una cosa es amabilidad y otra cosa es cariñito. Dejen de ser sinvergüenzas, de andar coqueteando a la mujer que no es suya. Porque Dios lo está viendo. Usted prefiere que cuando hablen de usted le digan: ese hombre es serio, es respetuoso, es en su lugar, a que digan: ese hombre es un manilargo. Diga conmigo: el respeto es para todas las mujeres, el cariño es para mi mujer. La mujer con quien debo ser más amable y cariñoso es mi esposa. Pero pastor, yo no sé, a mí no me enseñaron. Si tienes a Cristo en tu corazón, Cristo es el modelo de esposo que te enseña cómo tratar a tu esposa. Proverbios 14:1 dice: toda mujer sabia edifica su casa, mas la necia con las manos la derriba. Yo me pregunto, ¿por qué hay mujeres necias? Hay mujeres necias, primero, porque no fueron formadas por sus maridos. Y segundo, hay mujeres necias porque sus esposos no sembraron sabiduría en ellas. Y la mujer también. Usted debe tratar a su esposo con cariño, aunque él no lo trate a usted con cariño.
3: Pero, ma, ah.
2: Escuche. Nosotros los hombres, le hablo como hombre, ahora sí, hombres. Nosotros en nuestra fisionomía y en nuestro cerebro, el cariño para nosotros no es hablar tanto ni tantas caricias. El cariño para nosotros es a lo que vinimos. Pero también el cariño para nosotros es limpiar la yarda, arreglar el garaje, hacer las cosas que un hombre hace, y con eso el hombre le está diciendo a su esposa: te amo y amo a mi familia. El cariño que ese hombre a lo mejor te está queriendo transmitir es un cariño que se manifiesta a través del esfuerzo por el trabajo y por suplir. Entonces el hombre a veces no sabe cómo comunicar su cariño con la mujer, y la mujer no sabe cómo comunicar el cariño del hombre. Entonces tiene que haber un punto de conexión donde la mujer, que es más inteligente que el hombre, se acerca al hombre y le dice: mi amor, qué bonito que te quedó esa yarda. Mi amor, gracias por el esfuerzo que haces por mí, por nuestros hijos. Y el marido va a quedar como que... le va a hacer cortocircuito. Porque él no entiende eso. Va a quedar así, trancado. Pero como la mujer es más sabia que él, la mujer le dice: mi amor, ahora déjame consentirte por ese esfuerzo que haces por la casa. La mujer también puede discipular al hombre. Y cuando Cristo es el rey del hogar, cuando Jesús es el centro de nuestro hogar, tanto el uno como el otro, tarde que temprano, terminarán tratándose como Cristo trata a la iglesia y como la iglesia responde al amor de Cristo. Póngame piano, mijo, la incondicional, por favor. Diga conmigo: sometimiento, sabiduría y amor. Ese es el camino para el buen trato. Efesios 5:25: maridos, amen a sus esposas, procurando el mayor bien para ella y rodeándolas con amor cuidadoso y desinteresado, así como Cristo amó a la iglesia y se entregó a sí mismo por ella. Di conmigo: el modelo perfecto del trato correcto es Cristo. Mira el trato de Jesús con su iglesia: la cuida con cariño.
4: Cristo cuida a la iglesia como nadie cuida a la iglesia. Se entregó por nosotros completamente. Se dio completamente por nosotros. Envió al Espíritu Santo para que cuidara a su novia, diciéndole: cuídamela mientras yo vuelvo por ella para el reencuentro. Y cuando Cristo venga por segunda vez, nosotros, su iglesia, nos presentaremos delante de Él sin mancha, sin arruga, santa, hermosa, reluciente, porque Él, a través del Espíritu, cuidó a la iglesia. El esposo que no sabe cuidar a su esposa es porque no ha aprendido a dejarse cuidar por Cristo. Entre más yo conozco la belleza de Jesús, más me vuelvo como Él. Tú no necesitas meterte a un curso de psicología y 34 lecciones de cómo ser un mejor marido. Lo que tú necesitas es conocer a Cristo. A medida de que escudriñas la escritura, te metes en la escritura. A medida de que oras, que adoras, que te congregas, empieza el Espíritu Santo a hacer algo en ti, y la imagen de Cristo empieza a plasmarse dentro de ti, de tal manera que algo sobrenatural fluye de ti hacia afuera. Eso se llama el fruto. En vez de ira, ahora hay ternura. En vez de rechazo, ahora hay benignidad. Hay mansedumbre, hay templanza, hay gozo. Quien diga amén, hay paciencia. Y la mujer dice: ¿qué le pasó a mi marido? Es que tu marido conoció a Cristo. Es que tu marido está siendo transformado conforme a su imagen. Y Él nos da ese amor ágape. Ese es el amor de Dios. El amor ágape no puede fluir a menos que el Espíritu Santo no esté dentro de mí. Les digo algo, con esto termino, mire, ya cerré la Biblia. El amor eros no es suficiente, it's not enough. El amor eros es apasional. Venga, te amo, mi amor, tú eres the love of my life. Pero llega un momento que the love of my life se le mete el chuki, se manifiesta, se vuelve loca, y usted dice: uy, ¿qué pasó aquí? Y el amor eros dice: I'm sorry, I can't help you. Pero el ágape, el amor sobrenatural de Dios dentro de ti. Mira a esa mujer que a lo mejor no sabe ni para dónde va, no sabe ni qué es lo que dice. Está en esa crisis que me llegué. Pero el marido de este lado, lleno del amor de Cristo, la abraza y le dice: tranquila, no te ataco, no peleo contigo. Así como Cristo me ha aceptado en mis debilidades, yo también te abrazo y te amo como Cristo me amó a mí. Ahí es donde Satanás no tiene poder, y el enemigo no podrá destruir tu casa y tu hogar. Vamos, puedes darle un aplauso al Señor.
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6: Y este es uno de esos mensajes que contiene conceptos tan profundos, tan concluyentes, que yo al menos una vez al año me siento obligado a repetir ciertos principios que creo que son fundamentales. Muchas veces pienso, hay cosas que deberíamos volver a escuchar al menos una vez al año. A mí no me gusta mucho repetir conceptos, pero me doy cuenta que nuestra congregación ha crecido justamente porque tener esos conceptos claros, esos axiomas, esos tótems que nos, siempre nos llevan a un sitio seguro, al enfoque, al pragmatismo. Me gusta que cada congregante de River sepa de qué se trata River, que se trata de almas, que se trata de amar, de no juzgar. Siempre lo menciono, y cuando uno repite, eso se va haciendo carne en nosotros, va grabándose en el engrama mental. Así que es muy probable que gran parte de lo que creíamos está a punto de cambiar en los próximos minutos con lo que te voy a transmitir, si es la primera vez que vas a escuchar estos conceptos. Entonces, hoy, esta mañana, tarde o noche en casa, necesito contar con tu humildad intelectual, y antes de dar un veredicto, quisiera que me escuches con la mente abierta y listo para decir, bueno, tal vez Dios quiera hoy decirme algo. Y también, como decíamos en los flyers o en los anuncios, este es un mensaje que contiene temas inapropiados para fariseos y tiene como efectos adversos que podría causarles náuseas, vómitos, diarrea, malestar estomacal, sarpullido, picazón, dificultad para respirar, inflamación del rostro, ira, nerviosismo, temblores e hipocresía. Todo eso le podría generar. Yo, es como los medicamentos, que uno lee los efectos adversos y entonces uno se libra de cualquier demanda, ¿no? Yo quiero decir que es probable que si algún fariseo, algún religioso quiere escuchar el mensaje, lo haga acompañado de un cristiano adulto. Muy bien. Habiendo aclarado esto, y habiendo aclarado que este es un mensaje PG-17, 17 años de convertido al menos, paso a lo medular del mensaje. Una vez te dije que yo siempre veía una enorme diferencia, y la sigo viendo, entre el Cristo que presentaba el apóstol Pablo y el Cristo que presentamos en la iglesia hoy, contemporáneamente. Pablo expresó en la segunda carta de Corintios, capítulo 5, versículo 16, dijo, de manera que nosotros de aquí en adelante a nadie conocemos según la carne. O sea, tenemos un discernimiento para ver el corazón, el espíritu de la gente. A nadie conocemos según la carne. En palabras simples, nosotros no clasificamos a la gente por lo que vemos, no la etiquetamos por lo de afuera, sino que tratemos de mirar el corazón con la ayuda del Espíritu Santo. Y dice Pablo, y aún así a Cristo conocimos según la carne, ya no lo conocemos así. Aún aquellos que caminaron con Cristo y lo conocieron, ya no lo conocemos así, dice Pablo. Y Pablo nunca presentó a Cristo, al Cristo de los cuatro evangelios. No vamos a ver un solo mensaje donde Pablo hablara del Cristo que hablan los otros evangelistas, Mateo, Lucas, Juan, no vamos a ver eso. Nunca se le escuchó a Pablo, curiosamente, hablar de la mujer samaritana y su encuentro con el Señor, de la alimentación de los 5,000, de la resurrección de Lázaro. Nunca Pablo habló de la hija de Jairo, nunca. Pablo siempre proclamaba y proclama a Cristo ascendido y al que está vivo hoy. Y nosotros solemos predicar siempre, esto lo dije una vez, al Cristo que andaba en un burrito. Siempre nos llena de nostalgia ese Señor que a veces vemos en series o en películas de Hollywood, el Cristo de barba, de sandalias, con túnica, montado en un pollino, en un burrito. Jesús estaba vivo antes de venir a la tierra, estaba vivo en la creación, cuando creó al hombre. Cuando la Trinidad habló entre sí, se hablaron entre sí, dijeron, hagamos al hombre a nuestra imagen, ya estaba vivo. Vivió luego en la tierra, se encarnó y sigue vivo ahora mismo. Entonces, por alguna razón nosotros tenemos o insistimos con la costumbre de presentarle al mundo al Jesús histórico de hace 2026 años atrás. Nos subyuga ese Jesús. Entonces yo me pregunto siempre cuál es la razón de que cada vez que predicamos, lo hacemos acerca del Jesús del pasado, el que retratan los evangelios. La Biblia dice que esos 33 años que vivió en la tierra 33 nada más, un muchachito. Esos 33 años que vivió sobre la tierra, se despojó a sí mismo. Filipenses 2:7 cita y dice, se rebajó voluntariamente, tomando la naturaleza de siervo y haciéndose semejante a los seres humanos. No solo se hizo humano, sino que se hizo siervo. Y hoy Jesús, según Pablo, tiene un nombre que es sobre todo nombre, y ante el cual él dice se doblará toda rodilla. Ahora, mientras que estaba en la tierra, Jesús se lo conoció simplemente como el hijo del carpintero. Por eso lo sube.

de sí mismo, despojado de ser Dios, que no echó mano a la deidad divina nunca, sino que vivió como humano para ser ejemplo. De otro modo, si hubiese corrido con ventaja, si él hubiese sido Dios en su deidad, no nos hubiese podido pedir que lo imitemos. Él se despojó a sí mismo, pero nosotros nos pasamos la vida predicando acerca de ese Cristo despojado. Porque conocemos, según Pablo, a Jesús según la carne. Por eso algunos alegan, Jesús no se vestía así. ¿Por qué se viste así si Jesús no usaría eso? Jesús andaba en burro, me dicen a mí cada vez que subo un avión. Jesús andaba en burro. Yo respondo, consígame en un burro volador y con todo placer cambio. Jesús no hablaba así. Jesús no tenía donde recostar su cabeza. Y yo veo que usted duerme en un hotel cuando viaja. Él solo susurraba, no levantaba la voz. Nosotros nos quedamos con ese Jesús histórico. Y este es un problema que tenemos la mayoría de los cristianos. De hecho, hasta creemos que Jesús habla en tono español, gallego. Porque las traducciones de la Biblia son hechas por dos españoles, o por lo menos la traducción que más usamos, Casiodoro de Reina y Cipriano de Valera, y entonces ellos tradujeron las palabras de Jesús con vosotros sois la sal y os habéis transformado. Pero suena como si estuviera hablando Julio Iglesias, ¿no? Y uno cree que Jesús habla así. No, ese no era el idioma de Jesús, Jesús hablaba en arameo. Nada más que esa traducción es la que nosotros pensamos que le ponemos una voz al Señor. Entonces nos resulta difícil conocer al Jesús de hoy porque lo hemos congelado como un prócer muerto. Pareciera ser que lo único que conocemos de Cristo fueron esos 33 años que vivió en la tierra y nos circunscribimos ahí, a los 33 años. No hay nada más. Y como tenemos ese conocimiento estático de un Jesús histórico y además alimentado por Hollywood, no podemos aprovechar nuestro potencial como cristianos. Lo que te quiero tratar de explicar es que cuando hablo de conocerlo al Señor, no me refiero necesariamente a estudiar la Biblia. Porque hay miles de personas que estudian en el seminario y nunca logran conocer al Señor del cual se supone que están estudiando. Están estudiando, pero no tienen una relación con el Señor. La mayoría de los cristianos aprenden tanto de los libros de la Biblia que creen que ya no necesitan al Señor actual. Es como si dijéramos, Señor, ya nos aprendimos todos los sermones que predicaste hace 2000 años y podemos recitar de memoria tus milagros, así que si te llegamos a necesitar, te avisamos. Pero por ahora ya sabemos todo de ti y con esto podemos montar una iglesia. Ahora, que quede claro que amamos la Biblia, la amamos, pero los evangelios son el punto de partida de una relación dinámica y orgánica con Jesucristo. Este no es el final, este es la línea de largada. A partir de aquí empezamos una relación con el Señor. Y quien estudia en el seminario no aprende teología, aunque exista esa materia, es una falacia. El que estudia en el seminario aprende bibliología, porque solo el Espíritu Santo puede enseñarnos teología, que es conocer a Dios. En Juan 16:15, Jesús dijo, el Espíritu tomará de lo mío y se los dará a conocer a ustedes. Eso funciona a nivel espiritual, no a nivel intelectual. Entonces, la historia de Cristo no terminó con la Biblia, por la sencilla razón que no se puede terminar la biografía de alguien que todavía está vivo. Se puede hacer la biografía de Michael Jackson. Se puede filmar o hacer una película sobre Elvis, pero no se puede decir, esta es la biografía de Jesús, porque Él no murió, resucitó, sigue vivo, no terminó. ¿Me explico bien? Entonces, quiero que me sigan bien, por favor, porque como dije, puede que esto haga ¡puf! Nuestra mente y nos haga cambiar exactamente cosas que creíamos. A mí, literalmente, este mensaje redireccionó mi vida para siempre y me cambió mi manera de peregrinar cristianamente. En la iglesia de Corinto, cierta vez surgió un problema. Primero había llegado Pablo, el apóstol. Luego llegó un tal Apolos, que era un tipo muy elocuente, dice la palabra, y muy carismático. Detrás de Apolos llega Pedro. Pablo, Apolos y Pedro, ¿sí? De la nada se arma una división, un flor de división. Los admiradores de
Apolos

y Pedro empezaron a discrepar con Pablo. Y decían, yo soy de Pablo. Otro decía, no, yo soy de Apolos. No, yo soy de Pedro. Estaban los pablistas, los apoloístas y los pedristas. Pablo había sido el precursor, el que primero llegó. Apolos, el tipo carismático. Pablo no tenía carisma, dice la palabra. O sea, se ve que tendría problemas en el habla o algún defecto físico, pero no era un tipo elocuente. Apolos sí. Ahora, cuando llega Pedro, decían, llegó uno de los doce y este sí caminó con Jesús y conoció a Jesús en personas. Porque Pablo, aunque era contemporáneo de Jesús, nunca caminó con Jesús. Apolos, no hay registro de que haya caminado con Jesús. Pedro sí. Y Pedro no necesitaba preparar ninguno de sus sermones. Simplemente contaba historias de Jesús. Era testigo ocular de cosas que nadie había visto. Apolos, Pablo, tenían que preparar sermones. Pedro no, pasaba a contar el testimonio. Pedro, contanos cómo fue. ¿Estuviste ahí en la resurrección de Lázaro? Estuve. Y cuando caminó sobre el agua, estuve. Y caminé también un trechito. Estaba en todo. Entonces un hermanito le dice al otro, viste, esto es ser un apóstol. ¡Ja, tomá! Porque Pablo nunca nos contó este tipo de vivencias y testimonios. En cambio, Pedro sí caminó con Jesús. A este vale la pena escuchar, no a Apolos y no a Pablo. La cosa es que la murmuración empezó a llegar a los oídos de Pablo. Y este, con pocas pulgas, le escribe una carta a los corintios. Y en Corintios, segunda carta de Corintios 5:16, dice, de manera que nosotros de ahora en adelante, y esto se los digo a los que dicen soy de Pablo, soy de Apolo, soy de Pedro, de ahora en adelante no conocemos a nadie según la carne. Y tira una indirecta, a ver si alguno la logra dislucidar. Dice, aunque algunos conocieron a Cristo en la carne, esto va para Pedro, tomá. Aunque algunos conocieron a Jesús en la carne, ya no lo conocemos así. Palabra simple, Pablo está diciendo, no me importa si eres pastor, doctor, evangelista, apóstol, lo que cuenta es tu relación con Cristo, no el título que tanto defiendes. Tu relación con Cristo, ¿sí? El significado de su palabra era, yo prefiero conocerlo, dice Pablo, como yo lo conozco y no como lo conoció Pedro. ¡Wow! Tomá. ¿Cómo conocía Pablo a Jesús? Fue contemporáneo de Jesús, insisto. Posiblemente tendrían la misma edad. Se presume que cuando Jesús tenía 12 años y se perdió en el templo, Pablo tendría, en aquel entonces se llamaba Saulo, más o menos la misma edad, capaz que hasta se cruzaron de niños. Sin embargo, Saulo o Pablo nunca caminó con Jesús. Pero el Señor le abre una ventana del cielo a Pablo y se le aparece en persona ya resucitado. No sé si antes Pablo o Saulo lo vio en persona en la tierra caminando durante esos 33 años. Posiblemente no. Pero ahora lo ve resucitado, primera vez. Más tarde Pablo fue levantado al tercer cielo, o sea, a la sede central del reino de Dios. Él dice, no sé si fue una visión, si fue un sueño, pero yo fui ascendido al cielo y lo que vi no me es permitido contar, porque no hay forma, no hay palabras que se puedan articular humanamente de lo que vi en la sede central del cielo. Tuvo una entrevista privada con Cristo en el cielo, Pablo. Entonces, cuando Pablo fue arrebatado al cielo, habló con Cristo, pero no con el Cristo del burrito que habló Pedro, sino con el glorioso Cristo. Lo vio jugando de local, no de visitante. Lo vio en su perfecto estado. Lo conoció como rey de reyes, lo cual fue mejor que haberlo conocido en la carne como Peter. Y durante el periodo de la humillación, como lo conoció Peter. Él dijo, digo Peter para meter una palabra en inglés y parecerme a esos predicadores que hablan bilingüe.
Es lo único que sé decir. Peter, I'm sorry. Of course. Yes, okay. Conseguí empleos así, aunque no lo crean. Pablo dice, me encanta conocer a Cristo allá arriba y no como lo conoció Pedro. De hecho, por eso Pedro tenía muchas dificultades para entender algunas cartas que escribía Pablo. Y lo dice. En la segunda carta de Pedro, capítulo 3, 16, dice, escribió, tengan cuidado cuando lean las cartas de Pablo. Porque en ella, ¿viste esas murmuraciones solapadas que hacemos los hispanos? Estoy orando por ti, Dante, para que no pierdas la senda antigua. En realidad, me está diciendo, la perdiste. Bueno, acá Pedro dice, tengan cuidado con algunas cartas de Pablo porque en ellas hay algunos conceptos difíciles de entender. Pedro no entendía lo que hablaba Pablo. Había chispazos entre ellos, ¿no? Pedro había visto a Cristo desde su ministerio terrenal. ¡Vaya, vaya! Ventaja y qué lindo lujo haber caminado con Cristo. Todos decimos, si tuviéramos una máquina del tiempo, ¿a qué tiempo iríamos? Creo que iríamos a los tiempos de Cristo para ver cómo era. Iríamos, Señor, si tuviéramos el DeLorean de Regreso al Futuro, diríamos, yo quisiera ir a conocer a Cristo. Pablo dice, no, eso no es importante. Pablo dice, yo lo contemplé en su gloria. Entonces tenía una comprensión más profunda del Cristo eterno. Por eso Pablo tenía un carácter de acero. Y al igual que Pablo, nosotros también deberíamos estar contentos de conocer a Cristo como es ahora y no como cuando andaba en un burrito. A mí el Cristo del crucifijo no enciende mi motor, no me da energía. Cuando yo entro a una basílica o a un lugar donde hay un Cristo crucificado, me dan ganas de bajarlo ahí, pobrecito. Yo sé que pasó por ahí, pero no sigue estando ahí. La cruz está vacía, la tumba está vacía. ¿Sí? Entonces, gracias a Dios que no lo conocimos como humano. Porque a veces una conciencia demasiado grande de Cristo en la carne puede representar un impedimento para conocerlo en el Espíritu. Cada vez que aquellos que lo conocieron en la carne oraban, recordaban su apariencia. Los muchachos, la gente que lo conoció, los que recibieron su milagro, recordaban su apariencia. Es más, algunos tuvieron que tocar sus heridas para poder creer en él. Porque era el hijo del carpintero para ellos, el hijo de María, el hermano de los otros muchachos. Pablo no tenía ese problema. Porque él conocía a Cristo, su primera experiencia es conocer a Cristo como es ahora. Y dicen que una primera impresión es lo que más cuenta. Y su primera impresión fue un Cristo resucitado. Por eso no le tenía miedo a las prisiones, a las torturas. Él no tenía que luchar con el Cristo de la carne que había conocido. Para Pablo, Cristo no era un prócer o un personaje histórico muerto. Para él era alguien que pasara lo que pasara. Cristo estaba sentado a la diestra del Padre, lo había visto. ¿No es maravilloso? Y ahí está la explicación por qué Pablo nunca citó una sola historia de Jesús de los evangelios. No hay una sola predicación de Pablo de cosas que hizo Jesús durante 3 años de ministerio. Nunca vamos a ver en una carta, querido Timoteo, te voy a explicar el pasaje de la mujer samaritana. Querido Timoteo, Tito, te voy a explicar un poco más lo que quiso decir Jesús en el sermón de la montaña. ¡No! Es más, te cuento algo que nos va a volar la cabeza. ¿Estamos listos? Si fuera un predicador moderno diría, dile al que está a tu lado, te va a volar la cabeza. Pero imagínate que te lo pido. Pablo iba a bordo de un barco que se dirigía a Roma, ¿no? Porque iba a ser juzgado. Lo llevaban prisionero. De pronto se desata una tempestad terrible. Y a medida que el temporal empeoraba, la gente empezaba a desesperarse, perdiendo toda esperanza de conservar la vida. Esos barquitos son una cascarita de nuez en plenas tormentas. No era un acorazado, era un barquito. Pablo estaba tranquilo, el tipo sereno, ecuánime, diáfano, tranquilo. Cuando le preguntan la razón, no les dice, muchachos, lean el Salmo 23, es lo que yo leí anoche.
Lo que dijo fue: el Señor me dijo anoche que el barco se va a hundir, así que no se maten por salvarlo. Pero todos nosotros nos vamos a salvar, solo va a haber pérdidas materiales, me dijo el Señor anoche. Pablo había recibido anoche el último cable informativo del cielo. Tenía una relación personal con Cristo, no necesitaba buscar el Salmo 23 a ver qué Dios le había dicho a David para saber que todo iba a salir bien en la tormenta. Pablo no necesitaba leer lo que Cristo había dicho hace miles de años atrás para tener un poquito de fe en el presente. No digo que está desacreditando el Salmo 23. No necesitaba ver qué Dios le dijo a David. Dios vino, el Señor vino y habló con él anoche. Y por eso Pablo conocía a un Cristo vivo, habló con él anoche. Cristo ya había muerto, se había resucitado, no estaba en la tierra. Pablo habló con él anoche. No dijo: leí a Salomón, leí los Proverbios, estoy esperando que Lucas escriba algo. Pablo no necesitaba siquiera recurrir a un libro o recordar a un profeta muerto, porque el autor del libro vivía en su corazón. ¡Eso es maravilloso! Por eso conocer al Jesús del burrito no es conocer a Cristo. Y así, hasta el mismo Señor, cuando estaba en el monte cuando sus discípulos, oró en Juan 17:5 y dijo: y ahora, Padre, antes de la transfiguración, dijo: glorifícame en tu presencia con la gloria que tuve contigo antes que el mundo existiera. Ahí es cuando los tres muchachos lo ven a que el Señor hace, no sé si hubo música, y se transfigura y lo ven como el Hijo de Dios. Un poquito como lo alcanzó a ver, como después lo vería, les dio una probadita de todo lo que Pablo iba a vivir. Y dijo: glorifícame como yo estaba antes de que el mundo fuera mundo. Que quede claro que Jesús no empezó su vida en Belén, ni a los 30 años luego del bautismo del Jordán. La carne de Jesús, el cuerpo, era el velo del cual detrás de ese velo se escondía la gloria del Creador de todo el universo. Si él no se hacía hormiga, las hormigas nunca lo iban a escuchar. Es como si uno le quisiera gritar al hormiguero que están en peligro. Uno tiene que hacerse hormiga para hablar con el Señor hormigo. Por eso el escritor a los Hebreos nos exhorta a traspasar el velo de su carne para conocerlo en el Espíritu. Si no, nos vamos a quedar con el Cristo de la cruz, el Cristo de la basílica, el Cristo de los evangélicos, que siempre hablan del que, de que lo que hizo allá en Belén y lo que hizo después en Jerusalén, etc. Hebreos 10:19 dice: hermanos, ahora podemos entrar con total libertad en el santuario gracias a la sangre de Jesús, siguiendo el nuevo camino de vida que Él nos abrió a través del velo, es decir, a través de su propio cuerpo. O sea, Él mismo es ese camino nuevo y vivo, y nosotros por alguna razón hemos vuelto a coser ese velo. Y siempre estamos más centrados en la historia que en Cristo. Por eso decimos: eso no haría Jesús, Jesús no hubiese hablado así. Siempre estamos viendo el prócer muerto y le juramos lealtad a la doctrina de un Jesús histórico en lugar de una fidelidad a alguien que está vivo. Por eso hay tantas denominaciones y divisiones. Si la cabeza de la iglesia fuese realmente Cristo, como dice la palabra, todas las iglesias estaríamos unidas. ¿Por qué? Porque nos une la misma persona que está viva. Si todos creemos que Cristo está vivo, independientemente de que esta iglesia tenga este código de vestimenta, esta tenga otro código, que aquí canten himnos, que aquí canten coros, que aquí parezca un concierto de rock, que aquí parezca un funeral, todos estaríamos unidos porque todos coincidimos en un Cristo vivo. Es la cabeza. Pero la cabeza de nuestras iglesias no suele ser un Cristo vivo, suele ser la doctrina. Y diré algo que va a incomodar la teología de muchos, pero yo lo dije al principio, PG-17. Si una persona viene a Cristo, viene al mismo Cristo de los católicos
y de los evangélicos. ¿Por qué? Porque hay un solo Jesús, no hay varios Jesús. Lo que nos separa no es Cristo, sino nuestras doctrinas. El catolicismo tiene una doctrina, los evangélicos tienen otra. Dentro de los evangélicos hay cientos de otras doctrinas con las cuales no nos soportamos entre nosotros. Pero no nos separa Cristo, nos separan las doctrinas. En teoría nos tendría que unir Cristo. Pablo describe al cristiano del siguiente modo en la segunda carta de Corintios 3:6. Dice, él nos ha capacitado para ser servidores de un nuevo pacto. No el de la letra, sino el del Espíritu, porque la letra mata, pero el Espíritu da vida o el Espíritu vivifica. O sea, el nuevo pacto no es más letra, es el Espíritu. Pero a veces podemos llegar a usar la Sagrada Biblia de la misma manera que los musulmanes emplean el Corán. La leemos solo para tratar de vivir lo que ya está escrito. Vemos lo que hizo nuestro fundador y tratamos de copiarlo. Hay que vivir como Jesús. ¿Cómo? Como vivió Jesús hace 2000 años. Eso nos convierte en una religión más, igual que todas las otras. Ahora, el nuevo pacto no es una religión. Quiero explicar algo para que no se malentienda, aunque seguramente van a cortar estos mensajes y sacarlos de contexto, porque tengo amigos que trabajan en eso. Te explico. Existe la palabra escrita y existe la palabra viva. Cuando hablamos de la palabra escrita, nos referimos a la Sagrada Biblia, inspirada por Dios, a todo el canon bíblico. Esto no significa que la Biblia, lo que estoy diciendo de la palabra viva, no significa que la Biblia no sea para este tiempo. Yo no estoy diciendo eso. Sin importar cuán crecidos estamos, siempre podemos encontrar retratada nuestra condición en la Biblia, porque este libro está vivo. De hecho, el Espíritu Santo es el que instala cualquier porción de las Escrituras en nuestros corazones y lo transforma en algo privado, en algo que ¡wow! Dios me habló. Era una palabra para David, pero Dios con esa palabra hoy me habla a mí. Eso se llama rema. Porque el rey es una persona que sigue hablando, pero no está solo circunscripto a su libro. El libro no es algo que apoyamos en la mesa de noche, sino una persona. Cristo es una persona que vive en nuestro interior. No es que Cristo vive entre Génesis y Apocalipsis. Este es un libro inspirado, pero el Señor es más que el libro. ¿Me siguen hasta ahí, sí o no? Vivir con Él va mucho más allá del libro. Vivir con Él no se contradice al libro, claro que no. Pero quiero que entendamos esto. Supongamos que Pablo hubiese escrito, querido Timoteo, porque él siempre ponía unas salutaciones, trae mi capa que me olvidé, tráeme un abrigo que estoy en la cárcel y tengo frío. Hay cosas que no tienen un significado necesariamente espiritual, son las salutaciones. Imaginamos que le digamos, Timoteo, me compré un burrito marrón. Te ruego que si te vas a comprar uno, sea uno marrón porque es fabuloso. Los marrones no sé por qué son más rápidos. Yo me imagino que alguien usaría hoy la Biblia, si la usamos de la manera que algunos acostumbran, para usarlo como regla, que todos los predicadores deberían andar en un burro marrón. Y si no tienen un burro, que pinten el auto de marrón. De ahí que algunos dicen, Jesús no andaba en avión. Primero que no necesitó, nunca se movió de más de 500 kilómetros a la redonda y segundo que no existían los aviones, ¿no? Pero confundimos palabra escrita con palabra viva. Decimos, cuando Pablo dijo, la mujer calle en la congregación. Bueno, pero era para la cultura patriarcal de la época. Esa es la aplicación que todo el mundo da. No hay uno que diga, no, está bien que la mujer se calle, aunque debe haber unas iglesias así, que aprovecha para que cierre la jeta a la mujer alguna vez en la vida. Pero la mayoría dice, no, cuando dice que la mujer calle en la congregación era un tema cultural, era un acervo cultural de la época. Si no hacen eso, no podrían explicar el hecho de que haya pastoras, predicadoras, tendrían algunos un buen lío con sus mujeres, ¿no? Pero luego, algunas iglesias afirman que la mujer debe usar falda porque Pablo dijo que la mujer no use ropa de hombre. Entonces, algunas cosas las tomamos literales y otras cosas, cuando no nos conviene, son culturales. Eso es bibliolatría. Eso no es teología.
Te lo voy a poner en palabras más simples o pragmáticas. Cualquier religión tiene un fundador. Mahoma, Buda, Confucio, Joseph Smith, los mormones. Esos líderes, por lo general, dejan un libro y todos sus seguidores tratan de hacer lo que dice el libro. Ahí se forman las religiones. No existe una religión sin un libro, sin un manual de estilo. Nosotros también tenemos un fundador, que es Jesucristo. Y nosotros también seguimos todo lo que está en el libro, pero a veces lo hacemos como si el fundador se hubiese muerto. Ese es el problema. No está mal seguir el libro. El problema es seguir el libro porque ya no podemos hablar con el autor porque el autor se nos murió, como se les murió Confucio, como se les murió el gordo Buda. Y nos peleamos entre nosotros tirándonos versículos. Nota que cualquier hater evangélico te ataca con versículos. Agarra la Biblia y hace... y sale a matar. Porque se quedaron con la palabra escrita. Se olvidaron que si no tienen amor, de nada sirve. Que pueden hablar lenguas angélicas, pueden tener profecías, resolver los misterios, aprenderse toda la palabra. Si no hay amor, en esto conocerán que sois mis discípulos, que os améis unos a los otros. Pero ese Cristo no lo conocen. Conocen a este, a la letra escrita. Y en lugar de buscar versículos para bendecir, están buscando balas para matar. Por eso tenemos la palabra viva. De hecho, a veces actuamos como que Jesús no tuviera ningún mensaje para hoy, como si se tratara de Washington o Simón Bolívar. Se murió y apenas, pobrecito, alcanzó a dejarnos un libro. Ahora bien, gloria a Dios por este libro. Pero nos olvidamos que este libro dice que Él, y este libro grita que Él, y este libro eufóricamente repite que Él está vivo, que Él vive. ¿Sí o no? Y al olvidarnos de eso, todas nuestras estructuras mentales no están hechas para un Cristo vivo, sino para un fundador muerto. Por eso los evangélicos se odian tanto entre sí. Porque cada uno tiene una interpretación del libro de un Jesús que, aunque dice que está vivo una vez al año en Semana Santa, él en su interior cree que está muerto y que ya no dice nada. Y venimos a la iglesia y nos tienen que hablar eternamente de la mujer samaritana, de Zaqueo, de los 10 leprosos, de Jesús del mar de Galilea, del ciego Bartimeo, de la multiplicación de los panecitos y los peces. Y nos pasamos año tras año, tras año, tras año escuchando lo mismo. Como si Jesús no hubiese hecho nada más desde que murió y resucitó, como si todo terminó en Hechos 28. Hechos 28 es el último capítulo del libro de Hechos. Como que ahí se terminaron los Hechos de los Apóstoles hasta el Hechos 28. Yo creo que hasta Jesús se debe aburrir de nuestros sermones. Y el Padre le dice: Jesús, vas ahí porque prometiste estar donde están 2 o 3. No, pues lo mismo, otra vez. Al final voy y lo saludo ahí. Porque algunos mensajes nuestros suenan a funeral. Porque vivimos así, contando, relatando, recordando lo que hizo la persona difunta cuando estaba viva. Hasta Jesús debe decir: de verdad, otra vez hablando de la hija de Jairo. Si hasta yo dije que no lo anden contando. Entonces, ¿qué necesitamos? Una nueva generación de cristianos que sepa que la iglesia gira alrededor de un Cristo vivo. Jesús no nos dejó un libro y nos dijo: bueno, acá les dejo la Biblia, muchachos, traten de descubrir todo lo que significa cada versículo, después defiendan esa convicción, si tienen que pelearse con alguien, peleen, hagan concordancia, devocionales, nuevas versiones, hasta la vista, baby. No dijo eso, sino que dijo: he aquí, yo estoy con vosotros todos los días hasta el fin del mundo. ¡Epa! ¡Epa! No, no nos dejó huérfanos. Vive dentro de nosotros. Dijo: no los dejaré desconsolados. Vendré por ustedes. En otras palabras, no se quedan solo con un libro.
Yo habito en sus corazones. Aquí viene un consolador que es mejor que yo, que va a habitar dentro de ustedes. Hoy los cristianos necesitamos saber que Cristo habita en nosotros, que el autor de este libro, el que inspiró este libro, mejor dicho, la palabra correcta sería el que lo inspiró, vive en nosotros, vive acá. Si yo escribiera, bueno, he escrito libros y cualquiera de los libros míos fueron en cierta temporada de mi vida, y supongo que compras uno de los míos, El Código del Campeón o Las Arenas del Alma, y dices, este es Dante. Y lo que no está en este libro no es Dante. Your grandmother, tu abuela, yo soy más que ese libro. Entonces es mentira lo que escribiste ahí. ¡No! Pero no me puedes circunscribir mi vida a ese libro. Jesús dijo en Juan 16:13, pero cuando venga el Espíritu de verdad, Él los guiará a toda la verdad. ¿Quién nos guiará a toda la verdad? El Espíritu. Yo te cuento un secreto. Confiamos muy poco en el Espíritu Santo. Por eso queremos manipular a la gente, queremos que tenga culpa en lugar de que el Espíritu Santo les dé convicción de pecado. Porque hemos tratado siempre de guiarnos solo por el libro. Insisto, gloria a Dios por el libro. Pero pobre de nosotros si solo tenemos el libro y no tenemos una relación con quien lo inspiró. Entonces, quienes solo aman la palabra escrita son los que suelen ofenderse porque el predicador no abrió las escrituras y no dijo el número de páginas. Van a ver eso siempre. Veo que en River la gente no lleva Biblia. ¿Sabe cuántos van al infierno con la Biblia bajo el brazo? Aunque lo diga de memoria, aunque diga cientos de versículos de memoria, me dicen, qué pena Dante, dejaste de leer el libro. Pero si lo estoy diciendo de memoria, ¿de dónde cree que lo aprendí? Pero no, vamos a leer Lamentaciones capítulo 4, vamos a leer del versículo 5 al 123. ¡Oh! Página 342, el que no tenga Biblia, acérquese a un cristiano. Es gente que no ama al autor. Ama el libro, ama las doctrinas. Y yo lamento decepcionar a mucha gente, aparte ya vengo decepcionando mucho, pero como dije una vez, nuestro Señor, le dije una vez, ya no usa barba, ya no usa sandalia, no monta en burro, y tampoco lo vamos a ver así en el cielo. Dudo que conserve la moda que tuvo que adquirir cuando era un simple ser humano del siglo I. Una locura. Como que nunca se pudo sacar la ropa. Juan lo vio en una visión en el cielo y lo describió así, pero nunca hablamos de ese Cristo, del que describió Juan en Patmos, en Apocalipsis 1:12. Él nos dice cómo es ahora, cómo viste ahora, cómo luce ahora. Dice, estaba vestido con una ropa larga, con una banda dorada atada en su pecho, su cabello era blanco, como la lana o como la nieve. Sus ojos brillaban como llamas de fuego. Sus pies eran como bronce brillante, recién salido del horno, y su voz como el sonido de una catarata. En su mano derecha tenía 7 estrellas, y de su boca salía como una espada de doble filo. Su cara se veía como el sol cuando brilla con mucha fuerza. O sea, no pudo ni siquiera ver sus rasgos. Yo no sé ustedes, pero yo como un simple y torpe comunicador de las buenas nuevas, mientras Dios me preste vida, ese es el Cristo que yo he decidido predicar. Ese es el Cristo que yo quiero predicar. ¡Wow! ¡El de Juan! Porque así hasta ahora. Hasta los propios discípulos en cierta ocasión querían alardear de que ellos conocían la palabra escrita. Fíjate qué petulantes, querían fanfarronear con Jesús. Y en un momento Jesús va a entrar a una ciudad y no lo reciben. ¿Sabe lo que le dicen estos botarates a Jesús? ¿Quieres que hagamos descender fuego del cielo para quemar a toda esta gente como hizo Elías? ¡Oh! Para que Jesús dijera, uy, ¿saben lo que hizo Elías? ¿Sabe lo que le dijo el Señor? Ustedes no saben ni de qué espíritu son, che. Es como decir, Señor, ¿quiere que le quitemos la cobertura como lo hizo nuestro apóstol?
¿de qué espíritu son? O sea, creía que tenían que imitar a Elías. Jesús dice, yo estoy con ustedes y ustedes están queriendo imitar a un tipo que está muerto. Porque todos los que están en la Biblia, por más santo, están todos muertos. Nosotros también solemos tener a veces el espíritu de Elías, el espíritu de Juan el Bautista, el espíritu de David, y hasta queremos tener el espíritu de Pablo, menos el de Cristo. No es tener más letra, es tener el espíritu correcto. ¿Quieres que hagamos lo que hizo Elías? ¿De qué espíritu son? Le dice Jesús. ¿Qué tienen el espíritu de Elías? Sí, pero Elías hizo caer fuego del cielo. ¿Y Elías va a subir a la cruz por ustedes, gansos? Lo diré otra vez, nuestro fundador sigue estando vivo. Por esa razón, Pablo decía, para mí, el vivir es Cristo. No dice fue Cristo, es. O sea, a diferencia de lo que siempre creímos, no se trata de esforzarnos en tener una santidad exterior, sino una santidad que brota de manera espontánea, natural, sin esfuerzo, desde dentro, porque Él vive dentro. Es imposible que Cristo viva acá y que la santidad no sea orgánica. Eso es algo que entendía la iglesia primitiva. Lo entendían, ellos no tenían el Nuevo Testamento todavía. No tenían el Nuevo Testamento. No tenían la Biblia bajo el brazo, tenían a Jesucristo. Y los gentiles que se convertían ni siquiera conocían la Torá, lo que más o menos sería el Pentateuco o el Antiguo Pacto. Nosotros solemos tener a veces una doctrina, mandamiento, precepto, denominaciones, no te vistas así, no vayas a bailar, no digas tal cosa, no faltes a los cultos. Ellos tenían un Cristo vivo, la iglesia de los hechos tenía un Cristo vivo. Pablo nunca escribió, tengo muchas ganas de llevarles algunas Biblias y unos lindos devocionales cristianos. No, en Romanos 1:11 él dice, quiero impartirles algún don espiritual que los fortalezca. ¡Wow! Y no agregó, y cuando los visite voy a ir con un camión lleno de literatura cristiana. No, dijo, y voy a ir con la abundante bendición de un Cristo vivo. A mí me parte la cabeza. Entonces, nosotros tratamos de copiar al Jesús de hace 2000 años, ellos dejaban que el Cristo vivo fluyera a través de sus vidas. Marcos 16:20 relata, los discípulos salieron, predicaron por todas partes, y el Señor les ayudaba en la obra, confirmaba su palabra con las señales que los acompañaban. Por eso Pablo en Efesios 3:16 oraba para que el pueblo de Dios, por medio del Espíritu, dice Pablo, y con el poder que procede de las gloriosas riquezas, los fortalezca a ustedes en lo íntimo de vuestro ser, para que por fe Cristo habite en sus corazones. Por fe. Tienes que creer que Cristo habita dentro, no está solo en el libro. Y otra vez vemos que Pablo no oraba diciendo, pido que tengan lindos servicios dominicales, que tengan un buen congreso apostólico y profético, un buen discipulado, Dios bendiga el retiro espiritual, oh, vayan al seminario bíblico, que eso es maravilloso. No digo que esté mal, él, Pablo, nunca habló de eso. Pablo oraba, tenía una obsesión, porque Cristo morara en nuestros corazones, si no todo lo demás no sirve. Es letra. Tiene que morar acá. Porque alguien que critica, que murmura, que se enoja, que se enfada, no tiene vida de Cristo acá. Por más que diga, bueno, pero yo leí en la palabra. No. El Cristo vivo. Esa es la verdadera vida en el Espíritu. Otro ejemplo. Este me gusta porque es casi risueño, no, es risueño. Cuando los discípulos fueron enviados a predicar, Él les dio Jesús instrucciones muy interesantes, que las olvidamos, las pasamos por alto. Lucas 10:5, dice Jesús, cuando entren en una casa, digan primero paz a esta casa. Si hay alguien allí digno de paz, gozará de ella. Y si no, la bendición no se cumplirá. Sacudan el polvo de vuestros pies y mándense mudar. Váyanse. Ellos tenían que impartir paz. Paz. No versículos acerca de la paz. No les dijo, vayan y lean el Salmo 23 o el Salmo 91. Dijo, impartan paz.
Entonces, cuando los discípulos llegaban a una casa, podían encontrar una pareja discutiendo, una suegra ladrando, y decían, ¡paz de Dios en esta casa! La atmósfera hacía... Los cónyuges empezaban a tratarse con amor. La suegra era deportada por el ICE. ¿Por qué? Porque ellos llevaban la paz. Ellos no hablaban de la paz. No llevaban versículos, prédicas de la paz. Ellos eran la paz. El gozo del Espíritu se siente o no se siente. Yo no te puedo predicar acerca del gozo. Es como el hambre. ¿El hambre lo tienes o no lo tienes? Yo no te puedo dar una teoría del hambre y eso va a producir hambre o en su defecto te lo va a saciar. Yo te cuento algo más porque esto se va a poner cada vez más bueno. Dile que está a tu lado. No, mentira. Jesús hizo una declaración en Juan 7:37. Dice, si alguno tiene sed, que venga a mí y beba. Aquel que cree en mí, como dice la Escritura, de su interior brotarán ríos de agua viva. Esto valida la Escritura, como dice la Escritura. ¿Pero qué es lo importante? ¿Solo lo que dice la Escritura o que de mi interior brotarán ríos de agua viva? ¿De dónde van a brotar los ríos? No de afuera, sino de adentro, eso. Entonces no tenemos que aprender cómo buscar al Señor. No necesitamos bajarlo a la fuerza o que baje a ungirnos. Solo necesitamos liberar el río que ya tenemos dentro. Por eso nuestro lenguaje religioso está lleno de falacias. Yo las he usado mucho porque uno mal aprende. Cada vez que venimos a adorar le decimos, Señor, entra en mi vida, entra en mi vida. Pero si ya lo tenemos, no tienes por qué volver a entrar cada domingo, a menos que cuando te vayas de acá lo dejes en el estacionamiento y lo recojas el próximo domingo. Solo tenemos que creer que el que vive dentro nuestro nunca se fue. El Espíritu Santo nunca se fue. Se contrista, se duele, pero no se fue. Pero nosotros, para sentirnos espirituales, decimos, esta semana me dispuse a buscar al Señor. No está mal ir a orar. Lo que está mal es la semántica. No buscamos al Señor. Yo suelo decirlo, buscarlo vos, yo no lo perdí. Gracias a mí, a Dios se metió dentro mío en el año 1975 y nunca más se me fue para que tenga que poner a buscarlo. Él vive. La frase sería, quiero tener más comunión con Él, quiero escuchar más su voz, quiero apagar las voces de la carne, quiero apagar las voces externas para escuchar a Cristo en mi interior. Eso sería, pero siempre solemos decir, no está mal, voy a buscar a Dios, pero eso da la apariencia de como que se nos perdió, buscando, buscando, buscando, buscando, hola, hola, probando, probando, probando, Dios, Dios, Dios, Dios, Dios, hola, hola, cambio fuera, ¿estás ahí? Y hasta cuando oramos suele parecer que el Señor está en el cielo allá lejos y agacha el oído para oírnos. Jesús dijo que los ríos de agua viva correrían dentro de nosotros y no que entrarían en nosotros. El agua sale del interior hacia afuera. Pablo le preguntaba a la iglesia de Corinto, ¿acaso no saben? ¿Ignoran que su cuerpo es templo del Espíritu Santo, quien está en ustedes y lo han recibido de parte de Dios? Se olvidaron, dijo Pablo. Sin embargo, tenemos una doctrina de buscar la bendición desde afuera hacia adentro. Por eso funciona eso de, pastor, póngame la mano a usted que Dios lo escucha más. ¿Por qué me va a escuchar más? Si tenemos el mismo Espíritu Santo. Pero impóngame la mano que me hace bien. Pero bueno, está bien, te puede hacer bien, como si te diera un abrazo, pero eso no va a hacer que te acerques más a Dios. Los ríos están acá. No es al revés, no viene desde afuera. Entonces, a ver, hay mucha confusión respecto a qué es la presencia de Dios, especialmente entre nosotros los carismáticos. Si los cantantes cantan bien y el predicador grita, decimos, ¡qué autoridad! ¡Oh! ¡Qué presencia de Dios tuvimos hoy! ¡Qué autoridad! Ahora, si no se eligen buenas canciones ese domingo o el pastor no estaba tan gritón o tan inspirado, decimos, hoy faltó presencia de Dios. Hay un lugar donde te devuelven la ofrenda. Nada más erróneo que eso.
Lo único que faltó es que afinara el que cantaba y a lo mejor que se inspirara más el pastor o estudiara más. Y hasta algunos escriben, ¿cómo puedes subir a fulanito al altar sagrado de la iglesia? Altar sagrado de la iglesia, ¡qué locura! Esto y cualquier edificio al que llamamos iglesia es un edificio. Esto es un simple arena, a veces funge como estudio de televisión, a veces funge como un sitio para que los policías se gradúen, a veces es un sitio para que los políticos voten. Nunca comprendimos que nosotros somos el templo actual, nosotros somos la iglesia. Por eso decimos otra falacia, vengan a la iglesia. Nunca podemos venir a la iglesia porque nosotros somos la iglesia. Y algunos se toman de aquel versículo cuando Jesús dijo en Mateo 18:20, pero donde dos o tres se reúnen en su nombre, yo estoy en medio de ellos. Es una verdad. Pero suponemos que está hablando Jesús de gente reunida en un templo. Y no, no es lo que Jesús quiso decir. Él dice, si no hubiese dicho donde hay un órgano, un púlpito sagrado, un par de guitarras, ahí estoy en medio de ellos. Él habló de personas que podían estar juntas en una casa, en una cárcel, en una clínica, en un mercado, en un bus, en una oficina, en la calle. Él está con nosotros toda la semana. No hay que esperar el domingo para sentir su presencia. Entonces, otra de las falacias que solemos decir es, no sabes cómo sentimos la presencia de Dios durante el servicio. Está bien, uno sintió cosas, porque somos tripartito, cuerpo, alma y espíritu, hay emociones, ¿sí? Pero mi pregunta es, ¿dónde estaba el Señor antes de que viniéramos aquí? ¿Quién estaba dentro nuestro entonces si venimos y lo sentimos aquí? Si no traemos a Jesús con nosotros, no estaría aquí. Él no mora en edificios, mora en gente. No vive en ningún lugar geográfico, vive en corazones de la gente. Hay gente que cree que va a Israel y se va a encontrar con Jesús o con su espíritu. No. ¿Es lo mismo que ir a Israel o ir a Tijuana? Uno es un sitio histórico, Tijuana también. Pero no es que uno se encuentra con Jesús. Si Cristo se encuentra en una reunión donde estamos, es porque nosotros lo hemos traído, tú lo trajiste. Pero dices, pero yo llegué muy triste. Sí, pero Cristo viene igual, también ahí. Repetiré esto. Una vez lo dije, yo suelo andar mucho acá por la arena cuando está vacío durante la semana. Trabajamos aquí. Te lo aseguro, Dios no vive aquí. Nunca, nunca, no vive. No, vive aquí. Entonces no confundamos la emoción con la presencia de Dios. Cuando el fuego del Pentecostés se derramó, no cayó sobre el edificio, cayó sobre gente. Si no hubiesen promovido el santuario del avivamiento, vengan al tabernáculo del mover. No, salieron a predicar, llenos de ese fuego, en gente, en sus corazones. Y cuando creemos que Dios unge un edificio, volvemos a vivir dentro de un sistema religioso como el del antiguo pacto. Tenemos altar, pasen al altar, el púlpito sagrado, este lugar está más santo que allá, allá es el atrio. ¿Por qué nos gusta tanto la letra muerta? Yo creo que lo preferimos de esa manera porque así podemos conservar la vida secular lejos de Dios durante el resto de la semana. Como quien va a terapia una vez a la semana. En la iglesia primitiva tenían una sola vida. Nosotros tenemos una vida dentro del edificio 2 horas a la semana y otra vida secular, 166 horas restantes durante la semana. El mandamiento es ir por todo el mundo. ¿Qué decimos nosotros? No, no, mejor que los pecadores vengan acá, que tendremos un gran servicio. Nunca dijo el Señor cuán hermosas son las lenguas de los que predican el Evangelio. Dijo cuán hermosos son los pies de los que llevan las buenas nuevas de salvación. Se trata de ir, de salir, de vivir, de llevar. El Señor nunca dijo, vayan por todo el mundo, edifiquen templos, funden anexos, creen estructuras eclesiásticas, provean vida de iglesia. Dijo en Juan 2:19, destruiré este templo y lo levantaré de nuevo en 3 días. Se refería a sustituir el edificio físico, el templo levantado por hombres que todo adoraban, qué raro, por su propio cuerpo. La resurrección en 3 días. Iba a establecer un templo vivo en lugar de un templo de piedra. Ya
no solo unos pocos iban a llegar al templo, sino que era el templo iba a ser cada quien, y ahí iba a vivir y habitar el Espíritu Santo. ¿No os acordáis que soy templo del Espíritu?, dijo Pablo. ¿Lo ignoráis? Se refería a nosotros, que somos su cuerpo, su templo. Nosotros reemplazamos a los edificios, pero seguimos pensando que nuestra vida espiritual pasa por las reuniones a las cuales asistimos. Y todo lo que pasa aquí lo llamamos vida de iglesia. No, se llama vida de edificio. Hace bien. Pero es vida de edificio, no vida de iglesia. Hasta los pastores suelen medir de este modo la vida cristiana. Oh, aquel es muy fiel, no falta un solo culto. ¿Cómo sabemos que es fiel? Yo conozco gente que no falta un solo partido de fútbol y eso no los hace fiel. Si la presencia de Dios es sentir algo, el domingo que no sintamos algo, vamos a creer que Dios nos abandonó, nos dejó de amar. Entonces quiero que entendamos esto. Nos encanta reunirnos aquí. No hay nada más maravilloso que reunirnos, porque nos entrenamos, Dios nos habla, nos refresca la memoria, nos da revelaciones, nos alimentamos. Pero ante los ojos de Dios eso no califica ni para la salvación, ni para acercarnos necesariamente más a Él. En el cielo nadie nos tomará lista de la cantidad de servicios que asistimos. Nos va a entrar un ángel y dirá, 52 domingos, y aquí dice 48 que asististe. Te faltan 4. Sí, era cuando venía Marcos Witt. ¿Y cómo sabías cuando venía Marcos Witt? Me avisaba alguien. Eso es religión. Jesús vino para traernos viva vida las 24 horas al día. Los servicios pueden ser maravillosos, pero nuestra vida espiritual no está basada con 2 horas de servicio, sino en Cristo, todo el tiempo. Una vez alguien me preguntó, ¿cuánto tiempo, fue un pastor amigo, cuánto tiempo pasas a solas con el Señor? Yo le dije, apenas te calles ya estoy a solas con Él. Cerrá la jeta y sigo a solas con Él. Porque estoy con Él todo el día, no tengo elección, vive dentro mío. Mi corazón es su domicilio. Por eso me causa risa cuando me escriben, ¿tú crees que Jesús se juntaría con esa gente con la que te sacaste fotos? Sí, porque si está dentro mío Jesús, Jesús también estaba en esa foto. No es una religión, es una relación. Tenemos ríos de agua viva listos para brotar como torrentes, pero no lo sabemos. Entonces no necesitamos aprender a obtener más de Dios, sino aprender a liberar todo lo que ya tenemos dentro. El amor de Dios ha sido derramado, expresa Pablo. ¿Dónde estuvo ese derrame? En nuestros corazones, añade. En nuestro corazón ha sido derramado mucho. El que no tiene amor para dar es porque no permite que el Señor le derrame ese amor. Todo el amor que necesitamos no viene de afuera, está acá. ¿Se acuerdan cuando Pedro y Juan se encuentran con el paralítico? ¿Qué dijo? No tengo plata, no tengo oro, pero lo que tengo, te doy. Nosotros tenemos tanta doctrina, tanta letra muerta y tan poco Cristo vivo, que creo que algunos no tenemos la menor idea de lo que tendríamos para dar. Y si un paralítico o un enfermo dice, ¿podrías hacer una oración? Hacemos una oración insípida, inocua, que no nos comprometa con nada y que no nos deje mal parados. Señor, he aquí este cojo. Yo no tengo nada para darle, pero si es tu voluntad sanarlo, hazlo. Si no es tu voluntad, que siga cojo. Y si quieres que se muera, por mí está bien, Señor. Amén. Cubrir todas las bases para no quedar mal. La vida en el Espíritu es tan sencilla, más de lo que imaginamos. Las cosas del reino son fáciles, simples. Por esa razón Jesús dijo que para comprenderlo tendríamos que ser como niños, y expresó en Mateo 11:25, te alabo Padre, Señor del cielo y de la tierra, porque escondiste estas cosas de los sabios y se las revelaste a quienes son como niños. No a los niños, a los que son como niños. Andar en el Espíritu es más fácil de lo que imaginamos, de verdad. Solo que los evangélicos, al igual que la Coca-Cola, quieren poner la fórmula bajo 7 llaves y no compartir la franquicia. Pero vivir en el Espíritu es simplemente tenerlo, punto. Decir, Señor, estás aquí.
Nadie necesita tomar tus datos necesariamente, darte seguimiento, invitarte a un retiro, ponerte un líder que te controle la vida, qué puedes hacer, qué no puedes hacer, porque eso significa que nadie vive dentro tuyo. O en su defecto, tienes la casa ordenada y vacía, y cuando la casa está ordenada y vacía, dice el Señor, viene Satanás con 7 espíritus peores. El problema no es ordenar la casa, el tema es tenerla vacía. El vacío no existe en términos espirituales. Nadie está vacío. Nadie dice, yo no creo en Dios, pero tampoco en el diablo. Está lleno de algo, te aseguro. Y si no crees en Dios, está lleno del otro. Los vacíos no existen en términos espirituales. Por eso el Señor dice, cuando alguien se entrega y realmente no tiene una vida, un arrepentimiento real, su casa está ordenada, pero vacía. Y Satanás, cuando se entera que está vacía, viene con 7 espíritus peores y la recaída es peor. El vacío es el problema. La religión organizada es vacío. Gloria a Dios por el edificio, por los músicos, por la predicación. Pero todo esto algún día va a terminar. Y Cristo todavía estará dentro nuestro. ¿Te diste cuenta que Pablo tenía la misma actitud dentro de un templo que en la cárcel? La presencia de Dios en él era la misma, ya sea que estuviera predicando en un templo o en un cepo tras las rejas. Él cantaba en ambos sitios. Él hablaba, el Dios a quien sirvo en mi espíritu. No lo servía en la sinagoga una vez a la semana, lo sirvo en mi espíritu. Y como el espíritu iba a todos lados con él, lo servía en todos lados. Pablo no dependía de la atmósfera, él tenía a Cristo adentro. A diferencia de nosotros, él estaba plenamente consciente de la presencia de Dios en su interior. Pero como algunos no sabemos vivir las 24 horas con Jesús dentro nuestro, le delegamos esa responsabilidad a la religión. No instruimos a nuestros hijos en la fe cristiana. Por eso buscamos congregaciones con buenas escuelas dominicales, para que los instruyan ellos. Pero para guiar, solo basta el ejemplo. Enseñar no es dar lecciones, sino vivir la vida espiritual orgánica. Hay padres que mandan sus niños a la escuela dominical para que aprendan a no pelearse, porque mamá y papá se viven insultando. Papá roba en su declaración de impuesto, pero mandan a los hijos a la escuela dominical para que aprendan que no se debe robar. Papá y mamá viven chismeando, pero mandan a sus hijos a la escuela dominical para que aprendan la historia de Jonás. En los tiempos de la ley, antes de la revelación de Jesucristo, tenían que enseñar a sus hijos el camino de Dios continuamente. Esa debería ser la forma de vida, desde el momento que se levantaban hasta que se iban a la cama, un proceso ininterrumpido de enseñanza a sus hijos por medio del ejemplo. El Dios de tus padres, el Dios de tus abuelos. El centro de la vida cristiana estaba destinado a ser el hogar, no nuestras organizaciones religiosas ni nuestros sistemas eclesiásticos. Y quiero cerrar con esto. ¿Cuándo Jesús dijo, los espero el próximo domingo por la mañana? Cuando dijo, oren para comprar un terreno en Jerusalén o en Grecia para poner nuestras oficinas centrales y construir un megatemplo central y luego empezar a fundar anexos. Cuando le preguntaban, maestro, ¿dónde vives? Él nunca dijo, dale un folleto, Felipe. En la parte de atrás está la dirección y el horario de reuniones. Él siempre decía, sígueme. Y puesto que no tenía un hogar permanente, la gente tuvo que seguirlo durante 3 años hasta que murió. Los que esperaban que estableciera oficinas centrales todavía están esperando porque jamás tuvo dirección fija. Tampoco tenía horarios de reuniones, estudios bíblicos, reuniones de oración, cultos dominicales, congresos. Era una forma de vida que duraba 24 horas. Nosotros solemos decirle a alguien nuevo, ahora tienes que seguir lo que dice la Biblia. La mayor parte de nuestra enseñanza es que la gente conozca las cosas que nosotros conocemos y no que sea lo que nosotros somos. Y cuando uno no puede ser ejemplo, tiene que decir, no, mejor sigue lo que dice aquí, ¿ve? Pablo les dice a los corintios en la segunda carta, 3:2, ustedes mismos son carta escrita en los corazones, conocida y leída por todos. Somos las cartas de Dios, sí, desde luego. Y Pablo vivía en esa libertad del Espíritu. Escribe en la segunda carta a los Corintios 3:17. Ahora bien, el Señor es el Espíritu. ¿Y dónde está el Espíritu del Señor? ¿Qué hay? ¡Libertad! ¡Libertad! Donde está el Espíritu hay libertad. No libertinaje, libertad.
¿Qué libertad? Él la explica. En la primera carta a los Corintios 9:20, él era libre del que dirán. Dice, entre los judíos me volví judío a fin de ganarlos. Entre los que viven bajo la ley me volví como los que están sometidos a ella a fin de ganarlos. Entre los que no tienen la ley me volví como los que no tienen ley a fin de ganar los que no tienen ley. Entre los débiles me hice débil, no fui a fanfarronear, a fin de ganar a los débiles. Me hice todo para todos a fin de salvar a algunos por todos los medios posibles. Esa es la verdadera motivación de Pablo para ser libre. Pablo quería ser libre para servir a todos, para amar a todos. Era libre de cualquier doctrina humana.

0: a fin de ganarlos, no los ataqué. Para los artistas me hice artista a fin de ganarlos, no los condené. Para los políticos me hice político para fin de ganarlos, no los mandé al infierno. La libertad de Cristo está en nosotros. Luego, cuando somos realmente libres en Cristo, todas las cosas nos pertenecen y estamos por encima de la letra humana. Gracias a Dios, mucha gente aquí es libre. Gracias a Dios, no tenemos que ser necesariamente de una denominación o ser pentecostal o bautista. No necesitamos ni siquiera que nos pongan títulos, no los necesitamos. Somos personas que tenemos al Espíritu de Cristo. ¿Quién necesita un título cuando tenemos al Espíritu dentro? Y no sé qué nombre tiene eso, pero a mí eso me suena a verdadera libertad y me suena a que mi rey ya no anda en un burro. Mi rey está sentado a la diestra del Padre. ¡Vamos a celebrar al Señor! ¡Dale un aplauso al Rey de Reyes!
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0: ¿Cómo están? Bienvenidos a Volviendo a la Esencia Podcast.
1: Muy bueno, muy bueno.
0: Bienvenidos aquí en este espacio virtual, pero esta gran familia.
1: Okay.
0: De no sé dónde, pero nos estás mirando, escuchando. YouTube, Spotify,
1: cualquier lado,
0: cualquier plataforma, es el mismo podcast, no
1: es
0: cambia.
1: Es el mismo.
0: No hay variación.
1: Estamos contentos hoy.
0: Sí, hoy estamos felices.
1: ¿Qué más estamos?
0: Felices de poder acompañarte esta semana en tu día a día. No sé cuándo estás escuchando esto, pero puede que estés escuchando en el momento de lanzamiento o años después. Viste que sí. YouTube tiene eso, que te saca videos.
1: Algunos dicen a qué hora sale en vivo el podcast, pero okay. No sale en vivo.
0: No sale en vivo, pero cada viernes hay un nuevo episodio en nuestro canal de YouTube, Spotify, donde puedes ir a escuchar, compartirlo.
1: Pero todos los viernes.
0: Todos los viernes.
1: Viernes, como dicen algunos, con B de VAE.
0: Viernes con B de VAE Podcast. Sí. Y
1: elegimos estratégicamente el viernes por la B corta.
0: La verdad que no, ¿verdad? Eso no, se dio,
1: no sé ni cómo.
0: Coincide.
1: Bueno, porque todos aman los viernes.
0: Es que viernes es viernes.
1: Bien, pero o sea, tenemos que aprender a vivir cada lunes como viernes.
0: Me gusta eso. Sin trabajar.
1: No, con la actitud de viernes de VAE Podcast, uh-huh. El lunes.
0: Me encanta.
1: ¿Qué te parece?
0: Bien.
1: O si estás un lunes y quieres que sea viernes, escucha un podcast de VAE el lunes.
0: Ok, claro. No, y sabes que lo mejor es que ya me confundí todo con lo que dijiste, pero voy a seguir con este episodio como si fuera que entendí. Sé que ustedes también se confundieron.
1: Cada vez, no, el equipo de VAE no se confunde.
0: Vamos
1: vos parece que hace cuando yo salgo un poquitito del ¿cómo se dice?
0: Script.
1: Del script, él se desespera.
0: No, sí, eso estaba en el script.
1: Pero así nos complementamos.
0: Sí.
1: Pero, bueno.
0: ¿Vos sos la salvaje? No. Pero
1: en todo matrimonio siempre hay buenos complementos.
0: Siempre hay uno o una que es la más...
1: ¿Qué es?
0: Disparate. Tiro al aire.
1: Tiro al aire. Aparato.
0: Aparato.
1: Como dicen
0: No sé cómo dicen en tu país, pero...
1: ¿Cómo dicen en tu país a la persona que es un aparato?
0: O como, sea, no sé si decimos un personaje.
1: Un personaje, un...
0: Pongan en los comentarios. Queremos escuchar a ver...
1: O sea, eres...

0: un
1: personaje.
0: Ahí. Pero sin ofensa, o sea,
1: sin ofensa,
0: con amor.
1: Con amor.
0: Con buena onda.
1: No, pero el matrimonio es una bendición, yo creo. Creo, digo, no, mentira.
0: Sí,
1: lo que sí voy a decir algo.
0: Qué grave.
1: Esta es una,
0: tenés que
1: esta
0: parar
1: es una
0: ahora.
1: El matrimonio es lo más, para mí, la decisión más importante que hice en mi vida después de Jesús fue estar contigo.
0: Wow.
1: Piropo.
0: Piropo. Al centro.
1: Es lo más hermoso que hay el matrimonio. Y al mismo tiempo, es lo más peligroso que hay.
0: Ah, ¿pero qué estás diciendo que este matrimonio es un peligro?
1: Estos días escuché a un tipo que le preguntaba y le dije, ¿y tú por qué estás con tu esposa? ¿Por qué la amas? Y el tipo dijo, no, porque amo el peligro, dice.
0: Amo la adrenalina.
1: Amo la adrenalina. Pero ¿sabes?
0: Es cierto, es cierto.
1: Hay una realidad, los hombres aquí casados me van a apoyar, espero. Pero a las esposas hay momentos donde uno tiene como que descifrar lo que quieren.
0: Bien.
1: Porque usted a veces...
0: Está bien eso.
1: Usted a veces no son muy claras cuando quieren algo. Claro. O sea, por ejemplo, un sí de una mujer puede ser no. Uh-huh. Y un no puede ser sí.
0: Bien.
1: Como también sí puede ser sí y no puede ser no.
0: Claro. Depende el momento del mes que estamos. El sí es sí,
1: no.
0: El
1: a veces depende el momento del día, pero no puede ser no sé, no puede ser dale... No puede ser tantas cosas. Y a veces uno dice, ok, ¿cómo descifro qué es lo que quieren? Por ejemplo, estos días nos pasó.
0: Es un arte.
1: Voy a contar aquí públicamente un pequeño momento que tuvimos.
0: Un testimonio.
1: Testimonio de la misericordia de Dios. Estábamos en casa y era tarde, las 6, 7 de la noche. Tarde, digo.
0: Bueno, tarde,
1: para... tarde para... Pero yo tenía hambre y vamos a hacer la cena y yo me hago un sándwich. Estaba haciendo un sándwich y le digo, ¿te hago un sándwich? Y me dice, no, yo voy a cenar otra cosa. Y ahí yo digo, otra cosa, sí. No va a ponerse a cocinar ahora. Esto es lo más rápido. ¿Qué? ¿Por qué será que no quiere? Y digo, bueno, ¿sabes? Y te pregunto otra vez. Y digo, amor, ¿segura no querés un sándwich?
0: Están sacando los trapitos.
1: Sí. Y me dice, no, me dice, tranquilo.
0: Ah, ahí, el no, ya fue como...
1: Ahí me confundí dos veces. Porque claro. Dije, no. Y empiezo a sumar, ¿qué significa no? No, sí... No sé, haceme, ¿qué estás esperando? No, la verdad no tengo hambre. Y dije, pues, entonces después dije, ok, ¿segura? No, bien. Entonces me hago mi sándwich rico, papá, me siento. Cuando iba a pegar una mordida, escucho que me dice esta mujer aquí, y no vas a hacerle un sándwich a la esposa que Dios te dio.
0: Pero, a
1: yo
0: ver,
1: digo,
0: en mi defensa.
1: Yo digo, ¿what? O sea, me acaba de decir no tres veces y ahora...
0: No.
1: ¿Cómo defendés eso?
0: Es que yo estaba probándote.
1: No, pero...
0: Probándote a ver si nacía de vos hacer un sándwich a tu esposa que estaba full trabajando.
1: Es que
0: con...
1: nació, pero ¿sabes qué? Yo me di cuenta, amor. Yo a veces me di cuenta que a la mujer no siempre se le va a entender. Pero siempre se le va a amar.
0: Bueno, a ver, ¿verdad? Las chicas tienen que defenderme en los comentarios.
1: A ver, pongan los hombres
0: porque
1: si ya te pasó esto de sí.
0: Que los hombres hagan las cosas sin preguntar tanto. Que hagan. Tipo, acá te hice el sándwich. ¿Quieres comer o no? Dejalo
1: y después,
0: para
1: si
0: después
1: no querés.
0: Y lo como mañana. El sándwich no se pone feo.
1: Ya se puso feo.
0: Entonces, vos ponés ahí, ¿verdad, chicas? Pongan ahí el sándwich o la carne o lo que van a hacer y lo que van a comer y hagan. Porque si preguntan, a veces en el momento no quiero, pero después quiero.
1: ¿Viste cómo es tantas explicaciones para decir algo? O sea, usted me entiende, soltero, prepárese, eso viene para su vida. Pero porque...
0: Espero que tengas un mensaje detrás de toda esta enseñanza.
1: Acá viene la revelación.
0: Ah, bueno.
1: Esto era parte del mensaje de hoy.
0: Okay.
1: Esto no fue una introducción. Y es esto, de que a veces los planes de Dios para nuestras vidas, que este es el título de hoy... Muchas veces parecen a las respuestas de una esposa o de una mujer.
0: Sí.
1: Uno no entiende.
0: Bien.
1: O sea,
0: híjole, bueno.
1: Fuera de chiste, como se dice, fuera de todo lo gracioso que es. Hay momentos donde de verdad uno dice, Dios, no entiendo lo que acabas de hacer. No entiendo lo que acaba de pasar.
0: Que la mayoría de nosotros estamos en... Incluso a veces leyendo los comentarios de ustedes que nos dejan... Algunos son muy densos.
1: Muy fuertes.
0: Muy fuertes en el sentido de cosas que uno dice, pero ¿por qué?
1: ¿Por qué?
0: ¿Por qué Dios lo permitió? ¿O por qué? ¿Por qué? O sea, literalmente estoy confundido.
1: Claro, y amor, o sea, esto es una realidad. A veces parece que Dios te dijo que sí, y luego cuando intentaste era no. Oraste, ayunaste, sentiste, te moviste con fe, ¡boom!, se cerró la puerta. La persona no quiso, el trabajo no te dieron, no sé, la novia te dejó, y uno queda como, Señor, o sea, estoy confundido. No entiendo, es sí, es no. Y capaz si preguntamos aquí este episodio hoy, si alguna vez te confundió algo que Dios hizo, estoy seguro que 99% va a decir sí, recontra. Y lo que queremos hoy empezar diciendo es que necesitamos entender esto, que la confusión
0: la incertidumbre, vamos a poner.
1: Hermanos en Cristo, tengan misericordia. La incertidumbre. A veces es grande en la vida cristiana. O sea, las dudas, el miedo, la confusión, es parte del caminar cristiano. Eso quiero que empecemos entendiendo hoy esto. Que en la vida cristiana va a haber no solo días, a veces temporadas de confusión. Donde uno no entiende si Dios quiere o no quiere. ¿Sí o no? No sé, ¿por qué? O sea, leamos los salmos. Los salmos están llenos de clamores de confusión. Por ejemplo, algunos de ellos son, vas a leer en los salmos, los salmistas decían, ¿hasta cuándo, Señor, me olvidarás? ¿Hasta cuándo te vas a esconder? ¿Por qué te desesperas, alma mía? ¿Por qué estás lejos de mí, oh Dios? O sea, en otras palabras, confusión. En la Biblia hay montones de personas, hombres de Dios, que en momentos no entendían lo que estaba pasando. Pero así como un niño pequeño no entiende a veces las decisiones de su papá o no está de acuerdo con las decisiones de su papá, el papá sabe más que el niño. Y el papá sabe lo que está haciendo. O sea, a mí me pasa con Jera, muchas veces él no está de acuerdo con lo que yo decido. No. Pero es porque yo sé más de lo que le va a hacer bien a su pequeña edad de 3 años. Sí. Fíjate que Timothy Keller, él dijo una frase muy fuerte una vez, que si tu Dios, en minúscula, nunca está en desacuerdo contigo, probablemente estás adorando una versión idealizada de ti mismo.
0: ¡Qué fuerte!
1: O sea,
0: porque a veces queremos que Dios esté de acuerdo en todo.
1: Es muy probable que si tu Dios está de acuerdo en todo lo que tú crees, piensas, opinas, comentas, partido político, fútbol, todo, y capaz estás adorando una versión idealizada de ti mismo, no de Dios. Porque el Dios de la Biblia se te va a oponer muchas veces. Va a opinar distinto a ti muchas veces. Y te va a confrontar muchas veces. Leamos la Biblia. Eso le pasaba a todos los hombres de Dios. ¿Me entendés?
0: Eso y está bien.
1: Claro.
0: O sea, es porque a veces como que queremos meterle a Dios en un frasco.
1: Sí.
0: ¿Verdad? Y me gusta esto que estás hablando de las cosas inesperadas de la vida. Porque yo creo que a todos nos ha tocado vivir o nos va a tocar vivir momentos que no esperábamos, que no estaban en nuestros planes, que no estaban en nuestro plan de vida. Una llamada que te cambia la vida, un diagnóstico, una noticia, la muerte de alguien, una enfermedad, un matrimonio que se está destrozando, hijos que tal vez los criaste de alguna manera y de repente como que te vienen con esto que vos decís, ¿de dónde? Esto no lo estaba esperando. ¿Qué hacemos en esos momentos donde lo inesperado toca nuestra puerta, donde mis planes no van como con lo que Dios está haciendo?
1: Y mira, primero queremos decir esto, que la madurez espiritual es ir más allá de solo entender el plan, sino de confiar en el Dios del plan. Eso es madurez espiritual. La madurez espiritual no es entender todo lo que Dios está planeando, sino confiar en el Dios del plan, aunque no entienda todo lo que está pasando. Eso es madurez espiritual. ¿Por qué? Porque, amor, yo creo que personalmente muchas veces, muchos aquí nos hemos cargado con una carga imposible de llevar. Y esa carga se llama entender todo lo que Dios está haciendo. Eso es una carga que yo no la quiero llevar yo. Y no quiero que la lleves tú. Esta carga de querer saber exactamente todo lo que Dios está haciendo en mi vida? ¿Por qué quitó esto? ¿Por qué puso aquello? ¿Por qué permitió? Si tú te empiezas a entrar en ese loophole, en ese laberinto, te vas a terminar cargando tanto que probablemente vas a desistir de la carrera. Fíjese en la Biblia, hubieron muchísimos hombres y mujeres de Dios que no entendían, pero confiaban. Por ejemplo, Abraham, Dios le dijo, sacrifica a tu hijo único, el heredero de la promesa. A José, fue vendido por sus hermanos. Cuando él, Dios le había hablado que lo iba a levantar con autoridad. A Moisés, Josué, David, Jonás, un montón de hombres. Pero hay un caso específico que me llama la atención, que fue Zacarías y María. Zacarías fue el padre de Juan el Bautista. María, ¿verdad? La mamá de Jesús. Pero hay algo muy interesante en esta historia, porque un ángel viene y se le aparece a María y Dios le habla a Zacarías. Dios primero le dice a Zacarías, vas a tener un hijo, Elizabeth va a dar a luz, y él estaba ministrando al Señor justo cuando vio esta visión. Y Zacarías le dice lo siguiente al ángel, le dice, ¿cómo podré saber esto? O sea, Zacarías le está pidiendo que el ángel le dé evidencias, prueba. ¿Cómo yo sé que esto va a pasar? Y el ángel en ese momento como que se enoja, o sea, dice, yo que estoy en la presencia de Dios te estoy diciendo.
0: O sea, ¿qué más quieres claro, que esto?
1: A causa de esto vas a quedar mudo hasta, y después no habló hasta el nacimiento del hijo. Y a María, el ángel Gabriel, también cuando viene a decirle vas a tener un hijo, María le responde, pero no como Zacarías. María le dice, ¿cómo sucederá esto?
0: Muy diferente.
1: Muy distinto. María solo quería saber, o sea, ¿cómo va a pasar? ¿Cómo va a suceder esto? Porque soy virgen. Zacarías quería una prueba de que eso iba a suceder. María sabía que iba a pasar, solo quería saber cómo iba a ser el proceso. O sea,
0: ambos tenían preguntas.
1: Ambos tenían preguntas, pero uno quería entender y quería una prueba de que realmente Dios iba a hacer. Cuando María le dijo al ángel, ¿y cómo va a suceder esto? A lo que el ángel le responde, el Espíritu del Señor va a venir sobre ti, el poder del Altísimo te cubrirá con su sombra, y el niño que nacerá será llamado Hijo de Dios. Y en ese momento María le dice, aquí tienes a la sierva del Señor, hágase conforme a tu palabra. A veces leemos rápido ese texto, pero uno piensa que María en ese momento, cuando el ángel le explicó, ella habrá dicho, ah, sí, reentiendo, Gabriel, claro, re normal, pasa todo el tiempo aquí en el pueblo esto.
0: Claro.
1: No, o sea, esto era rarísimo. O sea, no es que María, cuando el ángel le dijo, el Espíritu del Señor vendrá sobre ti, su sombra te cubrirá, y el Hijo será llamado Hijo de Dios. Ella no en ese momento le cayó toda la ficha teológica y dijo, claro, entiendo, yo soy, este va a ser Jesucristo, va a morir por... No, nada. Pero aunque no entendía, dijo, aquí está su sierva.
0: También estaba confundida.
1: También.
0: Porque, obvio, imagínate a una adolescente que se cree que ella era jovencita, toda esta información para ella estaba confundida y tenía preguntas.
1: Imagínate.
0: Pero dice que ella guardaba todas estas cosas en su corazón.
1: Guardaba en su corazón. Y su respuesta fue, aquí estoy.
0: Tremenda su respuesta.
1: Que se haga conmigo conforme a tu palabra. Y esto habrá sido difícil para ellos, porque imagínate ahora ella, le acaba de hablar el ángel, ir a su prometido José y decirle, José, estoy embarazada. Y José, claro. ¿Qué? Sí. No, pero tranquilo, es del Espíritu Santo. Más confusión. Sí, más como bien. Que el Espíritu Santo. No sé si ni siquiera se pelearon ahí, no sé qué pasó. Después un ángel tuvo que hablarle a José. O sea, no solo eso, el pueblo. El pueblo sí se enteraba de que ella estaba embarazada y aún no estaba casada. Le iban a acusar de fornicación, de deshonra familiar. La familia le podía deshonrar. Claro. Hasta una ejecución pública. Sí. Imagínate a María capaz orando y diciéndole, Señor, o sea, yo sé que vos me diste este bebé, que es tu voluntad, pero esto me está trayendo problemas. En mí. Entonces, imagínate la confusión. Pero a pesar de el plan de Dios era perfecto.
0: Wow.
1: Y a pesar de eso, Dios estaba controlando toda la situación. Por eso, si tu corazón, como el de María, está en el lugar correcto, no hay situación, prueba, problema o cambio de vida, enfermedad o complicación que Dios no pueda usarlo y redimirlo para tu bien.
0: Qué lindo.
1: Si tu corazón está en el correcto lugar. ¿Y cuál es el correcto lugar? Un lugar no de completo entendimiento, sino de completa disposición.
0: Wow, muy bueno eso, porque a veces tenemos este deseo de control que nos hace querer entender todo. Y solamente si sos una persona así que te gusta tener toda tu vida bajo control y en orden, te vas a identificar mucho con esto porque hay momentos en la vida en que, bueno, todos anhelamos tener como que el control de lo
1: Todos.
0: que nos pasa o tenemos como un plan, un sueño de vida y luego esas cosas no se dan, se nos desmorona el mundo.
1: Sí.
0: Se nos van nuestras expectativas, nos frustramos, decimos, ¿por qué Dios no hizo lo que yo
1: ¿Verdad?
0: quería o lo que yo anhelaba? Si tanto le pedí que pase esto, tenía estos planes que eran buenos, digamos, desde mi perspectiva, pero siento que ahora los planes de Dios están yendo todos en mi contra, ¿verdad? Porque incluso cuando uno está en la vida con Dios, lo bueno o lo malo que nos pasa siempre es la voluntad de Dios que suceda.
1: Qué
0: Todo lo
1: fuerte.
0: que Dios permite es necesario. Incluso para nuestro proceso, para nuestra formación, porque la meta de nuestra vida es parecernos más a
1: Amén.
0: Cristo. Esa es como
1: Sí.
0: a eso
1: Objetivo.
0: apuntamos, ese es nuestro objetivo, no tener una buena vida, digamos, sino parecernos más a Cristo en todo lo que nos pasa. Y es muy interesante esta perspectiva de ver desde Zacarías cómo él vio esto y desde María cómo lo vio, o sea, a
1: Claro.
0: pesar de que no lo entendían, porque nuestros inesperados nunca van a ser inesperados para Dios. Porque a veces decimos, bueno, esto me tomó por sorpresa, esto me tomó por algo inesperado en mi vida. Y pensamos que a Dios también le tomó por
1: Claro,
0: sorpresa.
1: pero no.
0: Pero no.
1: Y la realidad es que hay momentos en la vida donde todo se sale de control. O sea, parece que la vida nos metió en un lavarropas y estamos ahí, girando, confundidos, despedazándonos. Pero yo hoy quiero recordarte que en Cristo Jesús, Dios sigue en control en tu vida.
0: Amén.
1: Y Él está diseñando tu futuro. Y Dios es el mejor artista de todos.
0: Wow.
1: Déjalo a Él
0: Amén.
1: hacer su obra. A veces no entendemos las obras de los artistas o de los pintores y están pintando y una línea aquí, una línea allá y decimos, pero ¿qué está haciendo? Déjale al artista de artistas diseñar tu futuro. Hay un arte que se llama el arte de hilos, que se hace mucho y tenemos una imagen, queremos poner acá. A veces nuestra vida se ve así como esta imagen,
0: Sí.
1: ¿no? Toda
0: No entendés nada,
1: confusa, o sea, ¿de
0: confusa.
1: dónde? No entiendo, ¿por qué permitió? ¿Por qué me quitó? ¿Por qué? ¿Por qué? ¿Por qué? Y si te quieres poner a descifrar esa parte de la pintura,
0: Ah, no
1: uy,
0: te vas a ir frustrado.
1: vas a frustrarte.
0: Sí.
1: Pero hoy quiero recordarte que al otro lado de la pintura, así como esta,
0: Wow.
1: Dios está
0: Qué
1: diseñando
0: lindo.
1: tu futuro. Y son hermosos los planes, los procesos, el futuro que Dios tiene para
0: Wow.
1: tu vida. Solo hay que dejar que Él diseñe. Déjalo que Él pinte. Salmos 139, 16 dice, tus ojos vieron mi embrión y en tu libro se escribieron todos los días que me fueron dados, cuando no existía ni uno solo de ellos. Dios ya escribió todos tus días. Dios ya sabe. Él solo está diseñándote, está pintando tu futuro,
0: Qué
1: ¿no?
0: lindo, y esto creo que lo vivimos mucho en nuestra vida. Desde que nos casamos, cuando le dijimos sí a Dios y a sus
1: Sí.
0: planes, y pusimos nuestros sueños y nuestros planes en sus manos, nos dimos cuenta que la vida con Dios es como a veces un sube y baja, ¿verdad? Hay
1: Sí.
0: temporadas donde dice uno, wow, qué lindo todo lo que estoy viviendo, pero hay temporadas que uno dice, Dios,
1: Sí.
0: ¿por qué me abandonaste?
1: ¿Por qué no
0: Como muchos hombres de
1: hiciste?
0: la Biblia que decían, Dios, ¿dónde estás? ¿Por qué me abandonaste? Y no es que Dios no está ahí, sino que Dios estaba trabajando con nosotros, con nuestra fe, puliendo nuestro carácter, puliendo
1: Uf.
0: nuestra humildad, nuestro orgullo, matando nuestro orgullo. Y son
1: ¿Verdad?
0: esos momentos que Dios utiliza para demostrarnos que Él sigue ahí. Y a veces miramos este arte de hilos y decimos, qué desastre está mi vida en este momento. Pero cuando te das cuenta y ves lo que está haciendo realmente
1: El detrás de
0: el artista
1: escena.
0: detrás de escena, decís, Dios, vale la pena entregar mis planes y vivir tus sueños para mi vida.
1: Amén. Por eso queremos decirte esto. Dios no está confundido. Tú puedes estar confundido con lo que estás viviendo,
0: Sí.
1: pero Él no está confundido.
0: Muy bueno.
1: Él no lo está. Fíjate que cuando Dios le dio este famoso versículo que todos conocemos en Jeremías
0: Y que
1: 29,
0: todos
1: 11, que
0: amamos.
1: todos amamos, cuando Dios le dijo a Jeremías este versículo de yo sé los planes que tengo para ustedes todos, en el mismo pasaje, Dios también le estaba diciendo al pueblo que iban a ser deportados, exiliados a Babilonia, 70 años. Imagínate que te digan, te vas a ir de tu tierra 70 años, pero tranquilo, los planes de Dios son de bien. Y mira lo que dice el versículo, Jeremías 29, 10 dice, pues así dice el Señor, cuando se le hayan cumplido a Babilonia 70 años, Yo los visitaré y cumpliré mi buena palabra. La palabra de Dios es buena. De hacerlos volver a este lugar. Versículo 11. Porque yo sé los planes que tengo para ustedes, declara el Señor. Planes de bienestar y no de calamidad, para darles un futuro y una esperanza. Mm. Me encanta este versículo porque lo primero que me ministra a mí el corazón, y quiero que esto sea un bálsamo de paz al tuyo hoy, es lo que Dios dice cuando apenas empieza el versículo 11. Porque yo sé, le dice a Dios. O sea, Dios está diciendo, yo sé lo que hago. Déjame pintar, yo sé. Y no solo yo más o menos estoy adivinando, el Señor está seguro de lo que Él está haciendo en tu vida.
0: Tú no sabes, pero Dios sí.
1: Dios sabe. Y él, sí. Dios le dice, yo sé los planes que tengo para usted. Esa palabra planes quiere decir designios, propósitos, pensamientos. No solo un plancito rapidito, no. Lo que Él ya designó para tu vida desde la eternidad, Él ya sabe cuál es. Le dice que son planes de bienestar. Esa palabra bienestar en el hebreo es shalom. Uh-huh. La palabra shalom significa completa plenitud, paz, seguridad, plenitud, armonía. Uh-huh. Y Dios está diciendo, mis planes para tu vida son de shalom. Wow. Para darle un futuro. ¿Qué quiere decir esto? Un resultado final bueno. Y para darle esperanza. Esto significa expectativa. Darte algo en lo cual te puedes agarrar y tener seguridad en tu alma. ¿Recuerdas este versículo?
0: ¿Y cuánto necesitamos esperanza hoy en medio de ver nuestros los planes de Dios que tal vez pensamos que están, que están fuera de control? Pero tener como esa cuerda donde agarrarte. Porque a veces pensás que Dios te está tirando del acantilado, pero en realidad es... Te agarras de esa promesa, de esa esperanza.
1: Es que en el hebreo, la palabra esperanza que usa aquí, literalmente la imagen visual, porque el hebreo es un idioma de mucha, con muchas imágenes, con mucho significado visual, es agarrarse de una cuerda. Entonces, literal, tenemos esta esperanza que yo sé que del otro lado está Cristo, el ancla firme. Entonces, el problema es que muchos hemos entendido Jeremías 11, de esta manera, cuando dice, yo sé los planes que tengo ustedes para bien y no de mal, a fin del futuro y una esperanza. Hemos entendido que ese versículo dice, yo sé los planes que tengo para ustedes. Son planes sin problemas, sin estrés, sin dudas, sin miedo, sin enfermedad, sin una vida súper tranquila. Y eso no es lo que la Biblia está diciendo. Claro. O sea, Dios le acaba de decir esto cuando acababan de ser exiliados, o sea, exiliados a Babilonia. Sí. Es como, ¿me entendés? Sí. Pero, ¿qué pasa? Muchas veces los planes de Dios van a incluir procesos, pruebas y situaciones que tú y yo no consideramos buenos, pero para Dios son para un mayor bien. Imagínate, el buen plan de Dios incluía que su hijo sea muerto en una cruz, su buen plan, pero eso trajo redención a la humanidad. Sí, entonces te das cuenta cómo
0: esperanza a la humanidad.
1: A veces nosotros no lo vamos a ver así. Pero Dios desde su perspectiva lo ve como bueno.
0: Qué hermoso.
1: Entonces, que esto sea un bálsamo a tu corazón. O sea, va a haber cosas difíciles, pero su plan es de shalom, de paz. Y no solo eso, Dios, primero te dije, Dios no está confundido. Segundo, hoy te queremos decir, Él cuida de ti. Amén. Yo sé que cuando uno escucha esto, tan cliché, Dios cuida de ti. Pero, o sea, piensa un momento en lo que significa. ¿Sabes? La transformación del corazón no viene cuando yo sé verdades bíblicas. Es cuando yo saboreo las verdades bíblicas. Pruebo la verdad bíblica. Yo puedo saber, Dios cuida de mí. Pero otra cosa es probar su cuidado en mi vida. Eso es lo que me va hacer cambiar mis perspectivas y qué hermoso es saber que Dios, el creador de los cosmos, está interesado en mí, no solo interesado, constantemente cuida de mí. ¿Cómo yo sé eso? Jesús dijo, yo soy el buen pastor y el buen pastor da su vida por las ovejas. Y no solo eso, en Lucas capítulo 12, versículo 6, Jesús dijo, ¿no se venden 5 pajarillos por 2 moneditas? Y sin embargo, ni uno de ellos está olvidado ante Dios. Es más, dice Jesús, para darte un dato más random.
0: Un extra.
1: Aún los cabellos de la cabeza de ustedes están todos contados. no teman, ustedes valen más que muchos pajarillos.
0: Qué bello.
1: O sea, imagínate, en el mundo dicen que hay aproximadamente 100 billones de pajaritos, o sea, 100 mil millones de pajaritos. Humanos somos 8. Muchísimo más que humanos. Y Dios dice, Jesús dijo, ni uno de ellos está olvidado ante Dios. Ni uno. Y si Dios no se olvida de un pajarito que intencionalmente te está diciendo que tú vales no más que un pajarito, más que muchos pajaritos, ¿cómo Dios va a dejar de cuidarte a ti? Dice, ni un pelo de tu cabello está sin que él no sepa qué número es. O sea, yo me saco un pelo, ese es el número 115,000. O sea, imagínate, es asombroso.
0: Y aún dándonos Dios su hijo. O sea, eso es lo que más tiene que darnos paz en momentos cuando no entendemos sus planes o las cosas que estamos viviendo, de saber que ya Dios nos entregó su hijo.
1: Amén.
0: O sea, cuando no podíamos ni siquiera pedirle ayuda o salvarnos o incluso pedir socorro, él ya nos entregó su hijo. Yeah. Ya nos entregó lo más grande, que fue Jesús en la cruz por nuestra salvación. ¿Cómo más ahora nos va a abandonar, nos va a dejar?
1: No.
0: Creo que eso es algo que puede traer mucha esperanza en tiempos de incertidumbre. Amén. Porque saber que ya tenemos la esperanza de Cristo. Esto lo hablamos un montón aquí en Bae Podcast, pero creo que, como dijiste, cuando uno ya lo escucha muchas veces, se familiariza con eso.
1: Sí.
0: Pero cuando saboreamos esta verdad de que ya podemos estar tranquilos, de que aún como los pajaritos, Dios los cuida, esa ansiedad se puede ir de nuestro corazón.
1: Ya. Y lo último que queremos decirte, aparte de que Dios es un Dios de detalle y no hay ningún acontecimiento en tu vida que Él no lo pueda usar para tu gloria, es esto. Primero, recuerdo, te dije, Dios no está confundido, Dios cuida de ti. Y el tercero es, cual sea tu situación o lo que hoy estás viviendo, florece ahí mismo donde estás.
0: Ay, qué lindo.
1: Crece, plántate ahí mismo donde estás.
0: Sí, eso es interesante.
1: Sí.
0: Sí, porque muchas veces pensamos que con los planes de Dios que nos tienen tan confundidos, vivimos siempre soñando, anhelando estar en otro lugar, ¿verdad? Decimos, no, este plan que Dios está haciendo hoy, no sé qué algo bueno puede salir de todo esto. Y siempre estamos pensando, no, quiero mudarme, quiero irme, quiero salir de esta relación, quiero dejar este matrimonio, mis hijos, no puedo. Y como, no, o sea, ahí en donde estás, en la situación en donde estás, Dios puede traer vida.
1: Amén.
0: Y tenemos que florecer, tenemos que florecer en donde estamos.
1: Fíjate que en el mismo pasaje de Jeremías 29:11, que nunca casi se comparte cuando se lee ese versículo, pero arriba de ese pasaje, en Jeremías 29:4, cuando el pueblo iba a ser llevado a Babilonia, Dios le dice esto: así dice el Señor de los ejércitos, el Dios de Israel, a todos los desterrados que envié al destierro de Jerusalén a Babilonia. Mira lo que Dios le dice: edifiquen casa y habítenlas, planten huertos y coman de su fruto. Tomen mujeres y tengan hijos e hijas. Tomen mujeres para sus hijos y den sus hijas a maridos para que den a luz hijos e hijas. Multiplíquense allí y no disminuyan. Y busquen el bienestar de la ciudad a donde los he desterrado. Y rueguen al Señor por ella, porque en su bienestar tendrán bienestar.
0: Wow.
1: O sea, esto está increíble porque muchos en el momento de la confusión, como vos dijiste, o del destierro o de la prueba, dejan de crecer, dejan de adorar y dejan de obedecer. Bajamos todos nuestros niveles espirituales porque, total, esto no es lo que Dios tenía para mi vida, entonces aquí no hace falta que dé mi todo. Voy a dar mi todo una vez que empiece a vivir en el plan que yo quiero que Dios. No, el todo se da donde estás hoy. El todo se da en los momentos más difíciles. O sea, la pregunta que tengo que hacer es, ¿voy a esperar la bendición para ofrecer mi adoración? ¿O voy a ofrecer mi adoración en cualquier situación que estoy? Y Dios le estaba diciendo al pueblo, van a estar en Babilonia, no es Jerusalén, su hermosa ciudad, donde ustedes ya son de ahí. Van a estar en un lugar con un pueblo extraño, comida extraña, lenguaje extraño, gente malvada, pero yo les digo, busquen su bienestar, plántense, multiplíquense, edifiquen. No bajen de decibeles porque no están entendiendo lo que estoy haciendo. Y esto es para nosotros hoy un desafío.
0: Para alguien hoy.
1: No bajes de cambio. Estamos yendo en sexta y de repente Dios hizo algo que no entendí, bajó a segunda. No, seguí en sexta. Sí. Seguí a máximo. Sí, sí. Porque eso es lo que Dios... Ahí es donde vamos a ver la mano de Dios, amor. Wow. ¿Sabes dónde? Donde podemos permanecer en la misma obediencia y en la misma calidad de adoración, aunque yo no entienda nada de lo que Dios está haciendo. Así como María. No entendía capaz, pero le dijo, aquí está la sierva del Señor. Hágase conforme a tu palabra. Y eso refleja eso. Madurez espiritual.
0: Eso puede traer mucho descanso a corazones sí. que están hoy tal vez turbados, porque incluso como dice Romanos, todas las cosas ayudan a bien a los Amén. Que aman a Dios. Y creo que en medio de esos planes que no entendés, enfócate en amar a Dios.
1: Amén.
0: Porque entonces todas las cosas van a ayudar a tu bien, a pesar de las cosas malas o difíciles o que no entiendas que sucedas, que eso están sucediendo. Cuando amamos a Dios, todas las cosas operan para nuestro bien. También Amén. Es un versículo que se saca de contexto.
1: Claro.
0: Porque nos enfocamos en las cosas buenas y malas que nos pasan y decimos, bueno, todo ayuda a mi bien. Claro, no, no. A los que aman a Dios.
1: A los que aman.
0: A los que aman a Dios. Entonces, ahí en donde estás, enfócate en amar a Dios, enfócate en entender esto que dijimos. Él
1: seguí
0: cuida
1: sirviéndolo.
0: De mí, seguí sirviéndolo como que, no sé.
1: Nada pasó.
0: Sí, es difícil eso.
1: Muy difícil.
0: Es difícil.
1: Esa es la parte desafiante. Pero Dios está con nosotros. El Señor va adelante nuestro. Y recordarnos estos tres puntos que te dimos hoy. Él no está confundido. Él cuida de ti y florece. Así que queremos dejarle mi hashtag de este episodio.
0: Ay, no me saques el mío.
1: Son los tres puntos.
0: No, ¿quién va a escribir eso?
1: Pero súper fácil. Mira, los que son fans aquí.
0: Fans de los hashtags.
1: Fans de los hashtags. Van a poner hashtag, Dios no está confundido.
0: Ok, ¿otro?
1: Seguido, Dios cuida de mí. Y seguido, florezco donde estoy. ¡Fua! Eso es un hashtag.
0: Bueno, entonces yo ya ni hashtag tengo ya.
1: Único. No, no, no son tres hashtags, son uno. Pero...
0: Ah, es uno.
1: Un numeral,
0: no,
1: un
0: no va
1: hashtag.
0: A entrar, no va a entrar.
1: Tiene que entrar todos los comentarios.
0: Entonces, mira, yo...
1: Voy a hacer cortito.
0: No, yo hoy me quedo sin hashtag, no tengo. Ya me sacaste todo.
1: ¿Una flor? Puedes poner hashtag flor. Florecer. Ah, my ese
0: girl.
1: Te gustó.
0: Ese para mí.
1: Y sí, para tus
0: girls,
1: chicas.
0: Para mis chicas, para mis bye girls.
1: Bye girls.
0: Un día, bye girls.
1: Me gusta.
0: Con tema, o sea, el tema del congreso va a ser, no del congreso, del bye girl, lo que sea, florece. Florece donde Dios te plantó.
1: Wow.
0: ¿Qué les parece, chicas? Una actividad para nosotras.
1: Ya.
0: Vamos a invitar al pastor Sebastián que predique este mensaje.
1: Hermanos. Bueno. Vamos a dejar eso ahí. Bueno, yo voy.
0: ¿Te animas?
1: Predico.
0: ¿Te animas? Porque acá tenemos sí. las chicas de Bae son full power.
1: Ok, me
0: voy
1: gusta.
0: Voy a hacer otro para hombres.
1: Bae Boys.
0: Bae Boys.
1: Bueno, me encanta.
0: Bueno, familia, yo me quedé sin hashtag hoy, no pasa nada. Mi esposo me sacó todo.
1: Usé todo lo...
0: Usaste todo lo... el arsenal.
1: Oramos que esta palabra te pueda levantar en donde sea que estás.
0: Sí, ahí donde estás. Y que el Señor te abrace.
1: Te conforte y te recuerdes que Él está contigo, Él cuida de ti.
0: Chao, chao.
1: Bye.

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1: La palabra del Señor entonces, en Isaías 51, versículo 1 y 2. Diga, permanece en el origen. Esto es para toda persona. Como pastor yo le digo, permanezca en el origen. Y usted acepte permanecer en el origen. Oídme los que seguís la justicia, los que buscáis a Jehová. Mirad a la piedra de donde fuisteis cortados y al hueco de la cantera de donde fuisteis arrancados. Mirad a Abraham vuestro padre y a Sara que os dio a luz, porque

cuando no era más que uno, solo lo llamé y lo bendije y lo multipliqué. Esta palabra que está por la boca del profeta Isaías es una palabra de llamado de atención a la familia hebrea que están en un descuido, y Dios les advierte que debe prestar atención su origen para evitar la pérdida de su ADN. En la gráfica que viene, procuro mostrar la piedra como mostrando una cantera. Y esta cantera que está allí son piedras especiales, como la de mármol, que se corta por bloques. Y el mármol tiene su calidad dependiendo de la cantera en que sale. La palabra que recibimos es: mira la piedra de donde fuiste cortados y el hueco de la cantera de donde fuiste arrancado. El texto dice que Abraham es esta cantera, es esta piedra con Sara. La palabra figurativa significa que de ellos naciste, de ellos saliste. En la primera figura vimos una mata que se está levantando. Tiene un grano, una semilla que está cargada con su ADN de todas las cualidades que luego va a aparecer en el fruto que ella va a dar. Ahora, en primer lugar, el llamado que quiero hacer es: permanecer en el origen fortalece el ADN. Dije, permanecer en el origen fortalece el ADN. El origen de nuestra salvación es estar en Jesús, nuestro Salvador. Dije que estar en Jesús, nuestro Salvador. Gálatas, el apóstol Pablo dice: ahora bien, a Abraham fueron hechas las promesas y a su simiente. No dice a las simientes como si hablase de muchos, sino como de uno, y a tu simiente, la cual es Cristo. ¿Es quién? Cristo. Esto pues digo, el pacto previamente ratificado por Dios para con Cristo, la ley que vino 430 años después, no lo abroga para invalidar la promesa. Es importante en esta lectura tener en cuenta que Dios hizo un pacto con Abraham, y el pacto que fue hecho está antes de la ley. Así que cuando la ley llega y censura y corrige y castiga la actitud incorrecta, esta ley tiene una fuerza increíble, pero esta ley no puede anular el pacto que fue hecho con Abraham. Ese pacto permanece, y este pacto que está antes de la ley no puede sufrir modificación, y este pacto vuelve a aparecer y se fortalece en Cristo, que es la simiente que estaba prevista de salir del linaje de Abraham, a quien es Cristo. Usted y yo estamos en Cristo. Déjame decirte de nuevo: usted y yo estamos en Cristo. Usted y yo no estamos en la religión evangélica ni en otra, estamos en Cristo. Los que están en Cristo no son religiosos, son personas que viven una vida de comunión con el Hijo de Dios, que se nutre de Él, que vive por Él y para Él.

Ahora, los beneficios del nuevo pacto nos son transferidos no como ciudadanos israelitas o judíos, sino como conciudadanos de los santos y miembros de la familia de Dios. ¿Dónde está eso, pastor? En Efesios 2, 19. El nuevo pacto no es la continuación del viejo pacto. El nuevo pacto es la continuación de la promesa hecha por Dios a Abraham. La promesa hecha por Dios a Abraham. Y este nuevo pacto entonces transcende y llega a Cristo, y Cristo a nosotros, y nosotros en Él estamos cubiertos. Yo dije que estamos cubiertos. Ahora, como estamos hablando de ADN, ¿qué hay? ¿Qué contiene el ADN de Abraham? Abraham era un hombre visionario, era un hombre espiritual, era un hombre de altar, era un hombre de autoridad, era un hombre estratégico, era un hombre de alto rendimiento, era un hombre poseedor de territorio, era un hombre guerrero, era un hombre fiel a Dios en el dar y pactar. Todas estas cualidades están en el ADN de Abraham. Y estas cualidades del ADN vino y fue cruzando siglos, manteniéndose hasta llegar a Cristo. Y en Cristo se fortaleció, porque Cristo es el Verbo hecho carne. Cristo es el Verbo que se materializa en hombre, el Emmanuel, Dios con nosotros. Aquí quiero que preste atención, y aquí comienza, pues, de pronto a que sopesemos aquello que nos pueda ofender o herirnos o ponernos en una posición de mayor cuidado. En el plan divino, en el plan divino, la deidad, el Padre, el Hijo y el Espíritu Santo se incorpora derramando su gracia a aquella persona criada a imagen y semejanza de Dios. Así que un hombre y una mujer debe manifestar la fuerza de este ADN, de la naturaleza divina, y no de la naturaleza humana decaída y pecadora. Yo no sé qué tipo de vivencia tiene usted en particular. No conozco su vida privada, es usted el único que sabe, y quizás muy pocas otras personas. Pero quiero que entienda que Dios sí le conoce, y Dios sabe cuando su fuerza está fluyendo en ti y cuando no. Cuando la naturaleza divina se manifiesta en ti y cuando no, Él lo sabe. Y usted es ganador, yo soy ganador, cuando los orientamos de manera correcta para conocer nuestro origen y permitir que siga fluyendo. Dos, el ADN fortalecido da mucho fruto. ¿Da qué? Mucho fruto. No poco, sino mucho fruto. En Juan Jesús dijo: permaneced en mí y yo en vosotros. Como el pámpano no puede llevar fruto por sí mismo si no permanece en la vid, así tampoco vosotros si no permanecéis en mí. Yo soy la vid, vosotros los pámpanos.
El que permanece en mí y yo en él, este lleva mucho fruto. Ahora Colosenses, el apóstol Pablo dice: porque en él, Jesús, habita corporalmente toda la plenitud de la deidad, y vosotros estás completos en él. Ojo con esa palabra. ¿Estás qué? ¿Estás qué? Completos en él, que es la cabeza de todo principado y potestad. Entonces, si hay una comprensión de esta realidad, no hay por qué buscar nada más fuera de Cristo. No, pero vino la prueba, vino la lucha, vino la dificultad, y viene un montón de ofertas. ¿Habrá una oferta que sea mayor que la que ya tienes? Seguramente que no. El ocultismo puede dar algo superior a lo que Cristo ya dio. Seguramente que no. La consulta a los muertos, a las ánimas benditas, como lo llaman, podrá dar algo más que lo que Cristo ya dio. La hoja de té, la sábila, la herradura detrás de la puerta, las puntillas, los sahumerios, podrá dar algo superior a lo que Cristo ya dio. No hay nada, ninguna oferta que haya en la tierra o en el mundo supera lo que Cristo te dio. Por lo tanto, no busque fuera de él nada. No lo busque. Yo encuentro personas que está alocada con el tema de la meditación trascendental. Están fascinados con el yoga. ¿Podrá el yoga y todo lo otro dar más de lo que Cristo ya dio? Escúcheme, lo que aquellos te dan o logre a dar termina aquí. Lo que Cristo te da trascende a la eternidad. Nadie puede tener idea de lo que significa el día en que el alma, el espíritu desocupa el cuerpo y deba volver a Dios, y por haber perdido su ADN no pueda volver a Dios, sino más bien tenga que descender a las profundidades del infierno. Es un descenso desastroso que no tiene retorno. Por eso, una vez más, iglesia presente, iglesia virtual, el año 21 Dios nos ha permitido pasar por pruebas y dificultades, y junto nos ha permitido ver que Dios es un Dios de misericordia, porque prolongó para cada uno de nosotros la vida. Hey, pregunto, tantos murieron, ¿por qué usted no? Y tantos más están muriendo, ¿y por qué usted no? Entienda que es que hay un proceso y hay un proyecto de Dios para tu vida. Sí, si lo cree y lo considera, dale un gloria a Dios por eso. Dale un aplauso que se te caliente las manos por el derecho y por el don de la vida. Aleluya. En Cristo estamos completos. Vamos, levanta tu mano y diga: en esta noche recibo la palabra que me asegura que en Cristo yo estoy completo. Estoy completo. El ADN fortalecido hace que el fruto permanezca. ¿Hace qué? Que el fruto permanezca. Y entonces la palabra de Juan 15, 16 dice: no me elegisteis vosotros a mí, sino que yo os elegí a vosotros y os he puesto para que vayáis y llevéis fruto, y vuestro fruto permanezca, para que todo lo que pidieres, atención, todo lo que pidieres al Padre en mi nombre,
Él os lo dé. ¿Sabe? Detecto con frecuencia que son pocos los que usan este privilegio de pedir la libertad. Es muy amplia, todo lo que pidieres al Padre en mi nombre, Él os lo dará. La pregunta, en la lista de las necesidades que tenemos, ¿cuáles son las prioridades que podemos presentar al Padre y decirle: cierro el año 21 con una agenda como lo acabamos de presentar a Dios? Y si usted lo hizo confiando, la palabra te asegura que Él lo hará. Él os lo dé. No hay para Dios diferencia de dar una hacienda de 10,000 hectáreas, 4,000 cabezas de ganado, 1,000 hembras que pueda tener, parir sus hijos y se multiplica en una escala increíble. Es el mismo Dios que puede dar una casa, un apartamento, un vehículo, un capital de trabajo. Pero lo hará conforme a lo que tú y yo determinemos pedir y el propósito por el cual queremos las cosas. En el caso que vimos, las palabras que nos dio Marcelo y las personas que dieron testimonio es involucrar el resultado de esto en el reino de Dios. Pues por supuesto, si lo que yo hago con la bendición de Dios va a favor del reino, el reino protege. El reino no solo recibe, sino que el reino protege y devuelve. Y devuelve como Jesús dijo: dar y se os dará, medida buena, apretada, remecida y transbordante, se dará en vuestro regazo. Entonces este grupo que pide con conocimiento y causa, con propósito, son los que reciben la respuesta. Llevo un par de años disfrutando de esta bendición y de esta libertad. Escúcheme, hasta ahora nada de lo que he pedido a Dios me lo ha negado. Nada. Y si lo puedo vivir y otros, usted también. Y si acaso no lo vivió antes, entonces hoy el Espíritu Santo te trajo para oír una palabra que te pone en alerta a revisar tu cuadro y corregir lo que falta. El ADN fortalecido tiene derechos a pedir y recibir todo lo que necesite. Levanta tus manos y diga: en esta noche recibo la palabra que me autoriza y me abre la puerta de la libertad para pedir y recibir lo que yo necesito. Entonces, otra vez, si tu agenda está la solicitud, las peticiones de lo que necesitas, yo te aseguro que lo recibirás. Juan 16, mira cómo Jesús dice, es como repitiendo lo que dijo antes, pero mire la fuerza que pone ahora. En aquel día no me preguntaréis nada. De cierto os digo que todo cuanto pidieres al Padre en mi nombre, os lo dará. Hasta ahora nada habéis pedido en mi nombre. Pedid y recibiréis. Y me encanta que pone un propósito aquí: para que vuestro gozo sea cumplido. Entonces yo entendí: para que tu cara larga se modifique. Se modifique. Para que ese rostro apesumbrado.